0: Estado. El programa de ayuda para adquisición de gafas y lentillas puesto en marcha por el Ministerio ha recibido ya 6.000 solicitudes en Euskadi y Navarra. La ayuda se puede solicitar hasta fin de año. De esta manera se financia la compra de gafas y lentillas hasta 100 euros. Miquel Elías, del Colegio de Ópticos de la Margen Izquierda Vizcaína.
1: Lo que es una graduación estándar en la mayoría de las ópticas no llega a 100 euros si no hay que poner una lente especial. En el caso de las lentillas, si es una un tipo de lentilla de hidrogel de silicona, todo el año vienen a costar unos 184 euros.
0: El 57% son adolescentes de entre 12 y 16 años y la mayoría solicita la ayuda para las gafas, aunque las lentillas cada vez se usan más.
1: Sí que hay algo más de gafas que de lentillas, pero cada vez se están utilizando ese rango de edad, más lentillas. Aparte de la comodidad a la hora de hacer deporte, del auge en el control de la miopía. Se está utilizando mucho lentilla que la están prescribiendo los propios oftalmólogos.
0: En Vizcaya participan en el programa 135 ópticas, en Guipúzcoa 128, 87 en Navarra y 40 en Araba. Eso es todo. 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
1: Los técnicos piratas siguen haciendo de las suyas. Se trata de empresas que se hacen pasar por el servicio técnico oficial de varias marcas. El engaño se produce en los buscadores de Internet. Enseguida les vamos a explicar cómo funcionan y cómo protegernos de ellos. Cuidado también si compran en plataformas de intermediarios en Internet. Nos referimos a esas plataformas que facturan millones de euros, pero buena parte de las ventas que ofrecen son en realidad de un tercer comercio. La mayor parte de los problemas tienen que ver con retrasos o devoluciones de los productos comprados. Lo analizamos a continuación. Descubrimos además una operadora de telefonía e Internet centrada en las personas. Y digo personas y no clientes a los que poner música de espera y manipular con las tarifas. Esta operadora está en Euskal Herria, hoy la vamos a conocer. Y en nuestra búsqueda de moda sostenible y responsable, nos acercamos al trabajo de la diseñadora alavesa María Klee y de Onsare Polchak, dos marcas que tienen en común que trabajan con materiales muy relacionados con nuestro entorno, la lana de nuestras ovejas y las redes de pesca. En los próximos minutos, les ayudamos a tomar las mejores decisiones como consumidores.

0: Bueno, pues tenemos de nuevo por aquí, por Consumidores, a Miquel Romano, que es portavoz de Facua Euskadi. ¿Qué tal, Miquel?
1: Hola, Raquel, muy bien. Encantado de estar aquí otra vez.
0: Con un tema desconocido, pero que hay que dar a conocer, porque, desde luego, hoy vamos a hablar, podemos decir que es una estafa, Miquel. O nos pueden meter,
1: bueno,
0: al trullo, por decirlo.
1: Ahí andan, ¿eh? Andan en el, no sé, en la frontera entre lo legal y ilegal, no sé yo. A ver, para mí es un engaño. Yo lo voy a dejar.
0: Vamos a dejarlo en engaño.
1: Para mí es un engaño, pero ahora vamos a ver lo que hacen para que los oyentes opinen si esto es un engaño, si es un fraude, qué es. Yo, para mí, es un engaño, pero que de alguna manera habría que tomar medidas para que no se siga produciendo, porque creo que va en perjuicio de consumidores y consumidoras. Quiero decir, esto te puede hacer una avería considerable, o sea, te puede salir bien regular o muy mal. Entonces yo creo que aquí tendrían que actuar las, no sé, las administraciones o el órgano competente para que la información sea más correcta, por decirlo así, más veraz, y no jugar en ese límite entre lo que es legal y lo que no es legal, ¿no?
0: Vamos a ver, yo estoy en casa, se me rompe la lavadora. Yo necesito la lavadora sí o sí y necesito que el servicio técnico venga cuanto antes.
1: Efectivamente.
0: ¿Pero a quién llamo?
1: Claro.
0: Pues bueno, empieza a buscar en Google, ¿no?
1: Claro, es lo que hacemos la mayoría, ¿no? O sea, en este caso la tecnología juega en nuestra contra, fíjate lo que te digo, ¿no? O sea, en este caso las personas que utilicen tecnología para buscar ese servicio técnico automáticamente están corriendo un riesgo. ¿Cuál es el riesgo? Yo le llamo técnicos piratas. ¿Por qué? Vamos a ver, el nombre también es chulo. A mí me gusta poner el nombre a las cosas porque esto, para mí, son técnicos piratas. ¿Por qué? Porque cuando yo llamo, yo pienso que estoy llamando a un servicio técnico. Bueno, vamos al principio. Yo me meto en Google, pongo servicio técnico Liebherr y empiezo a recibir la respuesta por parte del buscador, ¿no? Y entonces yo, claro, automáticamente pienso que lo que estoy recibiendo son servicios técnicos
0: oficiales.
1: Claro, tú es lo que piensas. Pero ahí entramos en la primera, ¿no? Que muchas veces somos muy ingenuos y pensamos que todo el mundo dice la verdad y que todo es verdad. ¿Y qué pasa en ese buscador? Pues que lo que nos aparecen son servicios técnicos, punto. Ni oficiales, ni de la marca, ni nada. Un servicio técnico, vamos a dejarlo ahí.
0: Bueno, igual me puede servir, ¿no?
1: Bueno, a ver, ahí,
0: ya puedo entramos, pensar, quiero decir.
1: Bien, ya entramos en el factor suerte, ¿no? A ver si hay suertecilla y la persona que te atiende es realmente un técnico, como ellos dicen. Pero claro, tú lo que vas a ver en la página web es una serie de, no sé, de frases: servicio técnico autorizado, especializado, piezas auténticas, bueno. Y luego te vas a encontrar con una frasecita que dice: y desplazamiento gratuito.
0: Pero pues ya, ojo, está, pues a este llamo.
1: Pero ojo que hay un asterisco. Fíjate bien que hay un asterisco en desplazamiento gratuito. Y ahora
0: ay,
1: lo
0: madre.
1: Hablamos. Vale, entonces tú, ¿qué es lo que sucede? Que tú te deslumbras, ¿no? Porque te aparece pues servicio técnico, autorizado, con mucha experiencia, los repuestos son originales. Bueno, una serie de frases que, bueno, que en todo momento te hacen creer que quien te va a venir es una auténtica maravilla, ¿no? Vale, entonces, bueno, pues tú les llamas y te coge una persona y te dice: bien, pues dígame qué le pasa, ta, ta, ta. Vale, todo correcto. Vale, pues en 24 horas le llamará el técnico.
0: ¡Estupendo! ¡Qué maravilla!
1: ¡Qué maravilla! Y efectivamente, el técnico te llama antes de las 24 horas. Quedas con ese técnico, te viene a casa. Y bueno, pues si hay suerte y te repara el electrodoméstico, estupendo. Pero como tengas algún problema y empieces a, de alguna manera, buscar información sobre quién viene a tu casa, pues te vas a dar cuenta que en realidad tú has hablado con un call center que ha pasado el aviso a no sabes tú quién, que puede ser un servicio técnico o no, o puede ser un autónomo, puede ser una persona que tenga más o menos conocimientos del electrodoméstico que va a reparar. Entonces ya entramos en la suerte. Si tienes mucha suerte y es un fenómeno, te arregla el electrodoméstico y, claro, ¿qué nos pasaba con el asterisco ese? Pues que ese asterisco más abajo de la página web lo que tiene es una frasecita que dice: si se realiza la reparación.
0: O sea, si no se realiza ninguna reparación, te cobran el desplazamiento.
1: ¿Con lo qué? Nos encontramos con que si ese técnico viene a casa y nuestro electrodoméstico no tiene arreglo,
0: o eso te dicen,
1: o porque lo diga él, o que no hay piezas, o cualquier razón que él te diga, pues vas a pagar 80 y tantos euros sin hacer nada. ¿Vale? Esa es la cuestión. Entonces, luego, tú, si quieres saber quién te ha venido a tu casa, pues lo tienes un poco complicado, porque tú vas a llamar al teléfono que has llamado y te va a decir que eso es un call center, que a ti te ha ido un técnico. Entonces, bueno, pues ya empieza el lío, ¿no? Y dice, bueno, ¿y ahora aquí a quién reclamo? Entonces, otra cosa que suelen hacer es, te miran el electrodoméstico y te dicen, bueno, aquí hace falta una serie de piezas, pero que tienen un valor, que valen, imagínate, 200 euros. Vale, y entonces, ¿cómo va esto? Y dice, bueno, nada, tú me adelantas los 200 euros y cuando tenga las piezas vengo.
0: Sí, claro.
1: Entonces, ¿quieres? No, vale, pues 80 euros. Ah, ¿que sí quieres? Vale, pues entonces 280 euros. O sea, ya no tienes escapatoria, ya has caído en la red. ¿Por qué? O pagas 80 o pagas las piezas que él te dice. Ahora es tu decisión. Si tú dices que no aceptas, él te hace la factura por los 80 euros y se larga. Entonces, y tú te quedas con el electrodoméstico sin reparar y con 80 euros menos. Entonces,
0: esa... A ver, ¿o soy yo muy mal pensada o me estás diciendo que no son ni técnicos?
1: Que es que no sabes quién ha venido. O sea,
0: que puedo ir yo y decirte, ay,

0: Pues esto lo veo complicado. 80.
1: Evidentemente, tú has llamado a un centro de llamadas y ellos te han enviado a una persona. Tú no sabes quién está detrás de esa persona. O sea, no sabes si es un servicio técnico. Evidentemente, si le pagas los 80 euros, le tienes que pedir una factura donde ponga nombre de la empresa, el CIF, absolutamente todo. Eso es importantísimo. Pero esperemos que te lo dé. Porque, claro, bueno, ya quiero decir que ya te has metido en un fregado que, y si pasa algo con ese electrodoméstico, ¿a quién reclamas? Porque no estás hablando de una empresa, estás hablando de
0: Claro.
1: alguien que ha venido a tu casa. Que detrás de él hay una empresa, pues mira, has tenido suerte. Pero búscate la vida, porque vas a tener que empezar a llamar y decir, oye, que quiero saber quién está detrás de esta persona.
0: ¿Os habéis encontrado en Facua con casos de este tipo, pues de echarte un poquito las manos a la cabeza?
1: Claro, entonces, bueno, yo me acuerdo de una persona que efectivamente le cobraron los 280 euros porque la había pagado por las piezas esas, que teóricamente el electrodoméstico tenía reparación. Y cuando llamó al de unos días porque no venían, le dijeron, ah, es que no hay piezas, esas piezas están obsoletas. Y dijo, bueno, y entonces me devolveréis el dinero. Y fue gracioso porque le dijeron, sí, pero solo devolvemos el dinero los 15 de cada mes.
0: ¿Cómo?
1: Entonces imagínate que si era el día 17, hasta el mes que viene no te devolvemos el dinero. Y aguanta mecha, porque es que no puedes hacer nada, porque las leyes las ponen ellos. ¿Me entiendes? O sea, ellos dicen, no hay piezas, vale, pues entonces devolverme el dinero. Bueno, pues espera el día 15 del mes que viene y lo recibirás.
0: Y ya veremos si lo recibes,
1: Bueno, en ese
0: claro.
1: caso lo recibió, ¿no? Pero los 80 euros de la salida los perdió.
0: ¿Y qué opinan las empresas oficiales de estas empresas pirata?
1: Bueno, pues estas empresas están posicionadas, pues ya te digo, son centros de call centers, son centros de llamadas que están bien posicionadas en los buscadores y claro, luego sí que te aparecen más abajo los centros oficiales, las empresas
0: Claro,
1: legales,
0: pero es que en ocasiones
1: claro.
0: hasta suplantan su identidad, porque si
1: Claro.
0: te pone técnico oficial, vos, me lo invento,
1: Sí,
0: hola, no
1: además
0: son
1: sabes,
0: ellos.
1: lo que hacen. Ellos utilizan la técnica de, te preguntan, ¿qué has puesto en el buscador para que te aparezca nuestra empresa?

0: puesto servicio técnico Liebherr. Ah, muchas gracias. Entonces ellos saben que poniendo servicio técnico Liebherr aparecen ellos. Entonces, quiere decir que ellos tienen ya una técnica muy depurada, ¿no? Entonces, bueno, ¿qué podemos hacer ante eso?
1: Claro.
0: Bueno, pues evidentemente lo que debemos hacer es mirar muy bien y asegurarnos muy, muy bien de que estamos hablando con un servicio técnico oficial, ¿eh? Por supuesto, cualquier cosa que nos hagan, pedir documentación, si nos facturan algo, pedir facturas con el CIC, con la documentación, con todo, ¿no? Pero sobre todo asegurarnos de con quién estamos hablando. Porque la verdad que ellos al final te lo acaban diciendo, ¿eh? O sea, yo la verdad que les he llamado para comprobarlo y ellos te dicen, no, nosotros somos un concepto, nosotros le vamos a mandar un técnico. Y te lo dicen así. O sea, vale, es que yo pensé que estaba hablando con el servicio técnico. Ah, no, nosotros no somos. Quiere decir que si tú lo preguntas, posiblemente te lo digan.
1: Claro, pero entonces, ¿quién pregunta eso? Es que vamos a tener que ir por la vida preguntando ya todo.
0: Claro, entonces tú tienes que asegurarte. Claro, te obligan a asegurarte. Porque igual te pueden decir, nosotros no te hemos dicho en ningún momento que somos servicio técnico. No te hemos dicho servicio técnico autorizado. Y eso es un poco vago, ¿no? Ah, pero no oficial. Nosotros no te hemos dicho oficial. Nosotros te hemos puesto que reparamos electrodomésticos de estas marcas. Quiero decir que como consumidores somos muy fáciles de engañar. Porque,
1: es que es facilísimo.
0: Porque creemos que estamos hablando con gente pues legal, responsable, que detrás hay una empresa, pero te das cuenta que detrás hay una teleoperadora que la pobrecilla no sabe ni quién ha ido a tu casa.
1: Bueno, como por no entrar en que cuando te dicen, no, es que esta avería requiere de una pieza, ¿tú cómo te aseguras de que eso es cierto? Claro, es que es complicadísimo. Aquí claro, vamos a tener que ser todos mecánicos.
0: Claro, entonces, haciendo la cuenta a la vieja, dices, bueno, una persona que va a 5 casas esa mañana y los 5 electrodomésticos no tenían reparación, se va a casa con 400 euros. Fíjate qué sencillo. 400 euros una llamada, claro, que ha salido a 80 y resulta que los electrodomésticos no tenían reparación. Entonces, a ver, pero entonces aquí, ¿qué es lo que tenemos que hacer, no?
1: ¿Qué hacemos?
0: Los consejos, efectivamente. Los consejos es asegurarnos muy mucho de que cuando buscamos en esos buscadores lo que nos sale sean efectivamente servicios técnicos, asegurarnos de que son autorizados, de que son oficiales y a partir de ese momento, pues adelante, ¿no? Pero tener la seguridad.
1: Casi mejor llamar, ¿no? Directamente y preguntar.
0: Sí. Pero ya te digo, yo creo que si les preguntas, incluso ellos te llegan a decir que no son. O sea,
1: vale.
0: No, como no se lo pregunta a la mayoría de la gente, porque la gente lo que quiere es una reparación rápida y en cuanto te dicen, lo que te digo del asterisco, desplazamiento gratuito, tú no te fijas en el asterisco y que debajo hay una frase que dice si se realiza la reparación. Muchas veces, yo por eso digo que eso roza un poco la legalidad, ¿no? Ellos te pueden decir, sí, que lo pone abajo. Bueno, pero es que lo legal sería poner desplazamiento gratuito, seguido si se realiza la reparación y seguido el precio de la salida. Porque claro, el precio de la salida que te cobra 80 euros, ¿por qué 80 y no 95? ¿O 110 o 150? Yo ahora una reflexión mía. ¿Cuántos domicilios no le pagarán?
1: Jo, que sí.
0: Yo esa es una reflexión mía, ¿no? O sea, porque si eres medianamente legal, pues te quedas así con cara de bobo y le pagas, ¿no? Pero ¿cuántos dirán, oye, pero por qué te voy a pagar a ti esto? Si en la página web pone el servicio de desplazamiento gratuito y luego él te dirá, no, pero es que fíjate que tiene un asterisco y abajo pone cuando se realiza la reparación. Ah, pero es que eso no lo he visto. Bueno, pues el próximo día te fijas.
1: Así que primero asegurarnos de que efectivamente estamos hablando con el servicio técnico oficial de la marca.
0: Mirar a ver si hay un asterisco, que posiblemente al final de la palabra gratis o habrá un asterisco que te lleva a más abajo. Bueno, es que estamos en la radio, pero es que es para verlo. O sea, donde pone la frase desplazamiento gratuito es de un tamaño enorme.
1: Y el asterisco, como tengas media dioptría, no lo ves.
0: Luego, la frase donde pone, si se realiza la reparación, es que hace falta gafas. Claro,
1: no sé si reír o llorar, porque de verdad es lamentable esto. Por supuesto, si nos quieren cobrar algo, que nos hagan una factura.
0: Por supuesto, todo documentado, porque si tenemos que reclamar o tenemos que hacer algún tipo de denuncia, reclamación, queja, lo importante siempre lo decimos, es la documentación.
1: Y no un papelito escrito de mala manera, que ponga factura.
0: Eso, esa persona no puede salir de casa sin que yo tenga todos los datos de la persona, qué me está cobrando, por qué me está cobrando, etcétera. Eso es importantísimo para una posible reclamación.
1: Si se marchan y de repente dices, me siento estafada, algo raro ha pasado aquí, ¿qué hago?
0: Hombre, yo siempre aconsejo por lo menos poner en conocimiento de algún organismo que está sucediendo esto. Que luego me dicen, ya, pero es que lo tienen tan bien montado que no podemos hacer nada, pero yo creo que debemos ponerlo en conocimiento porque esto roza un poco, en mi opinión, la legalidad, ¿no? O sea,
1: acudimos al Instituto Vasco de Consumo,
0: por ejemplo,
1: a Consumovide.
0: A Consumovide decir, oye, me ha pasado esto es así, y que nos lo digan, que digan, oye, pues efectivamente, ellos ya te ponen en la página web.

0: con un asterisco para abajo, pero vamos, pero esto lo ve un ciego. Esto, vamos, esto busca de alguna manera, pues que confundir, cuando menos confundir, ¿no? Y además, luego hay muchísima dificultad. Una vez que han realizado la operación, es muy difícil contactar con ellos. Se hace difícil. A partir de ese momento se hace difícil. ¿Por qué? Porque cuando tú llamas al call center, te van a decir que ya te llamará el técnico. El técnico no, si no te llama el técnico, tú no, porque tú no tienes acceso al técnico. Tú tienes acceso al call center. Entonces, si tú llamas al call center, oye, que quería hablar con el técnico, ¿por qué? Ah, le pasamos el aviso. Y ahí
1: Imagínate
0: se
1: que ha
0: queda.
1: enredado en el aparato y todavía te ha agravado más la
0: Pero
1: avería.
0: la persona del call center te va a decir que hables con el técnico. Bueno, que le va a pasar el aviso al técnico.
1: Técnicos fantasmas a los que
0: Y
1: no vas a
0: si el
1: localizar
0: técnico
1: en
0: no te
1: ningún
0: llama,
1: caso.
0: pues tú te puedes quedar esperando, ¿no?
1: Miquel Romano, portavoz de Facoeuskadi, gracias una vez más.
0: Gracias a vosotros, Raquel. Un abrazo.

0: La Asociación de Consumidores de Navarra, IRATSE, ha recibido en las últimas semanas decenas de reclamaciones por problemas derivados de compras en Internet, especialmente a través de plataformas intermediarias. Vamos a ver exactamente con qué problemas están encontrando los compradores con Susana Arizcun, que es codirectora de IRATSE. ¿Qué tal, Susana?
1: Hola, muy buenas.
0: Vamos a empezar explicando qué son las páginas web intermediarias y cómo podemos identificarlas.
1: Vamos a ver, las páginas intermediarias, bueno, hay muchísimas hoy en día. Y más de una vez clicas y dices, ah, pues esta es una plataforma, bueno, pues que me está ofreciendo la posibilidad de una compra X, ¿vale? Y das por sentado de que ese es el que te está vendiendo a ti el producto, cuando realmente es simplemente un intermediario, porque si tú lo lees despacio, lo pone claro que es un intermediario. ¿Qué pasa? Pues que clicamos normalmente y entramos en ello. Y cuando no hay problemas, pues todo va bien. Pero ¿y cuando hay problemas? Pues conseguirte y localizar al vendedor es complicado. Y además el intermediario lo primero que te dice es, soy intermediario, yo como mucho me pondré en contacto con el vendedor, pero también tenga claro, usted se tiene que poner en contacto.

0: va relacionado con ello, pero sí que es verdad que cada vez va a más, ¿eh? O sea, no solo videojuegos, etcétera, ya también en tema de ropa también te encuentras cada vez más. Entonces, claro, llegado el momento de un problema que puedes tener, yo qué sé, el retraso, que el producto no llega, que no hay manera de que nos lo manden, y dices, pues, ¿a quién me pongo contacto? Pues, lógicamente, con el que yo lo he contratado, que es esa plataforma, y que esa plataforma, pues, intentará a lo mejor echarnos una mano. Pero si él ve que no tiene posibilidades, nos lo deja claro, vendedor, usted búsquese la vida con el vendedor, y entonces tienes que empezar a preguntarle, oiga, ¿y quién es el vendedor? Den unos datos para que yo me pueda poner en contacto con él, porque el aparato X o el producto X no está llegando a mi domicilio, y yo ya lo he pagado.
1: Claro, lo primero que tenemos que tener muy claro los consumidores es que estamos comprando a un tercer comercio, no estamos comprando al vendedor directamente, y esto sí que genera cierta confusión, ¿no, Susana?
0: Así es, muchos ciudadanos, es que no sabemos realmente que estamos haciéndolo así, y claro, tú das por sentado de que, bueno, donde tú estás entrando es el que te está vendiendo el producto, y ese producto, como lógicamente tenemos derecho, tiene que llegar en perfectas condiciones, tiene que llegar en la fecha que hemos comunicado, que ahí yo sí insistiría, estas fechas que estamos, vamos a ver, que nos pongan una fecha de entrega del producto. A veces lo ponen, y lo ponen automático, pero otras veces no te lo ponen. Entonces dices, y si no me lo ponen, pues entonces yo no compraría en esa página. Sobre todo pensando en que va a llegar Navidades, en que va a llegar momentos determinados en los que tú quieres que ese producto te ha llegado a casa. Y entonces a lo mejor te encuentras que como no has puesto una fecha, pues realmente ya no llega, ya más te pones en contacto con el intermediario dice que ya se ha puesto en contacto con el vendedor, pasa el tiempo, realmente el producto no llega, acabas comprando otro y al tiempo te acaba llegando ese producto. Tenemos un caso de una persona que ha estado más de mes y medio para que le llegase un videojuego. O sea, no tiene sentido esto. Pues no tiene lógica, pero sí que es verdad que el consumidor lo tenemos que controlar cada vez más.
1: No pasa nada por comprar online, pero si vamos a comprar en una plataforma que no conocemos o en una página que no conocemos, el primer consejo que damos siempre es investigar un poquito en cualquier buscador, porque muchas veces podemos encontrarnos con que nos alertan, cuidado, es un intermediario, cuidado, no estás comprando al vendedor real, y a lo mejor ahí es cuando, bueno, pues tú te puedes repensar, ¿no?, esa compra.
0: Tú por lo menos lo valoras luego, pero esa información tienes que tenerla y en vez de estar, le clico rápido porque es que es un precio barato, no, míralo despacio por si acaso, cuál es la página, a dónde tengo que acudir por si luego tengo problemas. También tengamos claro, no es lo mismo un producto de la Unión Europea que un producto que se encuentre en Asia, no claro. Tiene que ver nada. El reglamento que regula una cosa y la otra es totalmente distinto. Entonces, a nivel de Europa está muy controlado el derecho del consumidor con respecto a ello. El derecho de desistimiento, de desistir de la compra 14 días del momento que te ha llegado el producto a casa. Fuera de Europa hay que ver las condiciones en las que están plasmadas en la página y para eso hay que mirarlo despacio. Y yo siempre digo lo mismo, Europa te está dando una seguridad y una tranquilidad de que el producto va a llegar bien y que hay una ley que nos ampara detrás. Fuera de Europa, tengamos claro que los problemas son mayores, esa es la realidad, nos vienen muchos problemas así a Irache, que vienen más luego los problemas siguientes que son las aduanas, que más de una vez no te informan que está en las aduanas el producto que tú has comprado, porque no te han informado que tenías unos aranceles, que tenías que pagar añadidos, y luego te toca pagarlos porque si no, ese producto no llega a casa. Este tipo de cosas pasan cada vez más.
1: Claro, porque imagínate que no te llega, aquí nadie te contesta, o de repente te llega y descubres, bueno, pues que esto no tiene nada que ver con lo que publicitaban, lo quiero devolver. Aquí es cuando descubres que cuanto más lejos está el vendedor, más difícil va a ser reclamar.
0: Así es. Como también el tema de revisar el estado del producto, esa es otra fundamental. Cuando el ciudadano dice, mira, me ha llegado a casa. Claro, yo firmé como que había llegado. No que esté en perfectas
1: no lo abrí.
0: Condiciones. No lo abrí, exacto, porque al final muchas veces o no lo coges tú, o lo coge el vecino de al lado, o el amigo, o en la empresa donde trabajas, firmas, lo coges y punto. No, señores, cuanto más podamos abrir el paquete, en el momento que está el repartidor, y ver si está bien o mal, si es realmente lo que tú has contratado o has comprado y coincide, mejor que mejor, porque si el producto tiene un defecto, tiene una tara, tiene un problema o no coincide con lo que consta en la página, podrás comunicar en ese momento al repartidor que

no te interesa ese producto, que por favor lo retire, que te dé un justificante diciendo que se lo ha llevado porque está deteriorado, porque tiene un problema X, y con eso luego podrás exigir a que te llegue otro en perfectas condiciones, y si no, la devolución del dinero. Porque si no, te puedes encontrar, aunque ha pasado más de una vez, que te diga luego la empresa, el intermediario, que va a hablar con el vendedor también para comunicar

0: bueno, pues que está mal el producto y luego te comunican. A nosotros nos consta que el producto no está deteriorado, que estaba bien y usted lo debió estropear. Luego, ¿cómo reclamas? ¿A quién exiges? ¿Cómo pruebas todo esto? Es complicado.
1: Es bueno, pues muy importante saber a quién estamos comprando, ¿no? Nos lo estás dejando muy claro, Susana. Uh-huh. Y sí que es verdad que a veces, bueno, pues leyendo un poquito la letra pequeña, descubrimos que son plataformas intermediarias, que estás comprando a un tercero. Pero en otras ocasiones sí que juegan un poquito a suplantar la identidad del vendedor original, ¿no?
0: Así es. Más mal te puedes encontrar con que parece que son tiendas oficiales, pero luego no lo son. Porque la imagen que te dan es exactamente la misma. Clicas y piensas que estás hablando con la empresa X oficial. Y luego, la verdad, de eso nada. Entonces, yo siempre digo lo mismo. Cuando tú entras, intenta mirar no solo el principio, la primera, sino la segunda, la tercera, la cuarta. Mira un poco más la página entera. Porque normalmente las tiendas oficiales no suele ser la primera, la que está más arriba, sino un poquito más abajo.
1: Exacto.
0: La de arriba suele ser un poco el gancho, el llamativo, el que busca ser el primero para que cliquemos directamente.
1: Me he encontrado últimamente en mi entorno con personas que han comprado ropa y bisutería a tiendas que se venden como boutiques prácticamente, hechas a mano, artesanales, y cuando investigas un poquito y ves que tardan en enviarlo, dices, ¡ay! Vamos a ver, no vaya a ser que esté en alguna de estas plataformas asiáticas tipo Shein o Temu. Sacas una foto del producto que has comprado, lo buscas, hay una lupita que tienen estas plataformas asiáticas, cuelgas la foto y tate. Me han cobrado 10 veces más y ahora mismo ellos lo están comprando a esa plataforma para revendérmelo a mí. Esta sensación que se te queda de que has sido estafada, Susana, es muy desagradable.
0: Totalmente de acuerdo. La verdad es que yo soy de otra generación y sí que es verdad que soy más de comprar en comercio tradicional. Hay que pensar en que, bueno, también cuanto más compremos en Europa, en nuestro país, en nuestra comunidad, va a haber más riqueza en nuestra zona. Egoístamente nos interesa más eso. Entonces, a lo mejor habrá que valorar un poco el tipo de producto que estamos comprando.
1: Es un mensaje fundamental este que estás lanzando, Susana. Mucho cuidado con esas compras que hacemos online a vendedores de fuera de la Unión Europea, porque no tienen por qué cumplir con esas leyes que nos protegen como consumidores. Es posible que nos llegue algo muy tarde, que no tenga la calidad esperada, que si queremos devolverlo tengamos que pagar el coste de la devolución hasta China, por ejemplo. Y bueno, pues podemos tener este tipo de sustos que nos hagan pagar aranceles, un montón de problemas que ya están viendo en la Asociación de Consumidores de Navarra, Irache. Cuidadito con estos riesgos que cometemos a la hora de comprar por internet. Susana Rizkun es la codirectora de la Asociación de Consumidores de Navarra, Irache. Un placer como siempre, Susana.
0: Igualmente. Y animar al consumidor a que piense un poco con cabeza lo que va a comprar. Las compras compulsivas no son buenas, sino hay que reflexionar un poco y lo que decíamos, valorar esa posible compra, dónde lo hacemos, a qué precio y, lógicamente, guardemos nuestras facturas o tickets, que será la manera de que si tenemos un problema podamos conseguir una solución satisfactoria y, si no, nos tienen a Irache, que estaremos encantados en poderles ayudar.
1: Un abrazo, es que ricasco.
0: Hasta luego.
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1: Vamos a ir conociendo quiénes componen esta Red Viva, una red de empresas que apuestan por la economía solidaria. Si no saben muy bien qué significa esto y qué nos puede aportar como consumidores, quédense los próximos minutos porque vamos a verlo con un ejemplo. Un ejemplo de una empresa de aquí, una empresa vasca de un sector que a priori quizá no relacionemos con cuestiones solidarias y de justicia social, probablemente todo lo contrario. Es una empresa de telecomunicaciones, de internet y telefonía, se llama Biconet y al frente está Maider Licona. Bienvenida, Maider.
3: Hola, buenas, gracias por invitarme.
1: Biconet nace en 2022 en Herrentería. ¿Desde ese momento ya teníais claro que queríais ofrecer algo diferente a lo que habitualmente encontramos en el sector de las telecomunicaciones?
3: Sí, sí, por supuesto. Nosotros, a Biconet, es muy joven, pero las personas que los integramos, no. Ya tenemos unos añitos y siempre hemos estado trabajando por un lado crítico del uso de la tecnología, ¿no? Igual que existe el concepto de soberanía alimentaria, existe el concepto

0: concepto de soberanía tecnológica, que es el mismo concepto, solo que en vez de pensar en comida como producto, pues pensamos en tecnología. Ajá. Entonces, para nosotros es y ha sido siempre muy importante el concepto de la soberanía tecnológica, de producir, de poder el uso de la tecnología, que tanto las personas que lo usan como las personas que trabajan en ello tengan un uso digno y una manera de vivir digna. Un reparto justo de la riqueza, que no unos tengan 40 millones de euros en algún sitio mientras otras personas no tienen acceso a Internet, ¿no? Entonces, nosotros ya desde hace muchos años hemos trabajado en ese concepto, que está muy relacionado al final con los conceptos o los principios de la economía social y solidaria. Al final, es prácticamente la misma base, solo que aplicada a otro sector. Y nosotros ya llevábamos pues muchos años, ¿no?, trabajando pues en el tema de la sociedad tecnológica, pues utilizando software libre y así. Pero en 2022 fue cuando ya decidimos dar el salto y montar la cooperativa de telecomunicaciones y dedicarnos pues eso, a dar internet, telefonía y además dar un trato digno a las personas, que además se puede también.
1: Ahora vamos a entrar en eso porque vamos a abrir un buen melón, en este caso, Maider. Pero primero cuéntame, porque estamos aprendiendo qué es esto de la economía solidaria. ¿Qué significa para vosotros? ¿Cómo explicáis en vuestro entorno que formáis parte de la economía solidaria?
0: Bueno, pues nosotros lo que explicamos es que aparte de vender un producto o de vender un servicio, además de lo que vendes, también importa cómo lo haces, ¿no? El cómo lo vendes, ¿no? ¿Cómo haces las cosas? Entonces,

0: que el de Vodafone, que el de Orange, ¿vale? Es el mismo internet, o sea. El asunto no está ahí, está en cómo las personas que instalan eso, ¿qué condiciones laborales tienen? Las personas que lo usan, cuando tienen un problema, ¿qué trato tienen? ¿Qué huella de CO2 tiene da este servicio? ¿Se podría mejorar? ¿Qué reparto se hace? Lo que te digo, vuelvo a repetir, los clientes de Miconet nunca nos van a pagar un Ferrari, porque nosotros no nos vamos a comprar un Ferrari, ¿vale?
1: Lo tenéis claro.
0: La idea... Eso es. Entonces, ¿qué le decimos a la gente? Pues lo que te digo, que Internet, yo, el mismo. O sea, en serio, Internet, el mismo que te va a dar Movistar. El asunto no está en qué te doy, porque yo no te puedo dar tomates de mejores que los tomates del otro, ¿no? O sea, Internet es Internet. Pero sí te puedo ofrecer un servicio que, eso, que deje de ser uno de los sectores con más reclamaciones en consumo hoy en día en el Estado español, por ejemplo. Eso sí te
1: Mira,
0: puedo
1: hay un testimonio en vuestra página web, lo voy a leer. Dice, yo no me lo creía, que tengo un problema con Internet y con enviar un WhatsApp en una hora ya está solucionado, sin esperas ni musiquitas. Increíble. Esto, Maider, choca mucho con lo que nos encontramos en el día a día, porque vamos a ponernos en una situación con la que seguro que los oyentes se sienten identificados. Yo llamo a mi operadora porque no va a Internet en casa. Lo primero, un buen rato de musiquita, como dice este testimonio. Después me coge el teléfono una persona que no es la indicada, me pasa a otra, esa a otra. Muchas veces son empresas subcontratadas que no están radicadas aquí y que puedes incluso tener barreras idiomáticas. Y al final muchas veces se acaba hasta cortando la llamada y vuelta a empezar. Otra, directamente te dicen que contactes por WhatsApp y te atiende un bot. No puedes ni hablar con una persona. Todos hemos vivido este tipo de situaciones surrealistas. Imagino que vosotros también.
0: Desde luego, desde luego. Le puedes añadir, además, a que después de todos esos 20 minutos de proceso, encima la persona que te atiende le intentas explicar algo técnico, algo que no, ya no es a nivel de suelo un poco más elevado, y no tiene ni idea.
1: Nada.
0: Sí, es increíble. O sea, es increíble el servicio que se le da a las personas. Yo esto siempre digo la misma frase que viene de hace mil años. Sí se puede, pero no quieren. O sea, porque sí se puede atender a las personas como personas. Además, tú en una empresa grande debías de tener un programa de gestión de clientes. Entonces, digo, te llama un cliente, para empezar, que ya sabes que te está llamando un cliente porque lo ves en el teléfono. O sea, debías de identificarlo directamente y decirle, un momentito, por favor, me leo tu ficha y me explicas lo que te pasa. Y ya está. Y como muy bien dices, ni musiquitas, ni rebote para luego hablar con un robot, para que el robot luego me mande a una persona. Bueno, al final, es que no es necesario ese trato a las personas. O sea, y encima a particulares. Pero ya, tú imagínate que eres un restaurante que te has quedado sin teléfono un sábado.
1: Claro.
0: Tienes el restaurante lleno, no tendrás más reservas, menos mal, pero bueno, claro, desde el domingo a ver qué hago. Y claro, ¿qué tengo que estar ahora? 20 minutos al teléfono aquí.
1: ¿20 minutos? Bueno, ha sido muy optimista, Maider. ¿Vosotros, Maider, estáis centrados en empresas o los particulares también pueden contratar vuestros productos y servicios?
0: Nosotros ofrecemos servicio a cualquiera, ¿vale? El asunto está en que, lo que te comentaba, una persona tiene un problema y desde luego agradece un montón que la atienda una persona. Pero normalmente es que las empresas, además, es que me estoy jugando, o sea, que me estoy jugando dinero, me estoy jugando que, oye, lo que te comentaba, las reservas del domingo, si me dejas sin teléfono. Esto puede ser muy serio, ¿no? Entonces, a las empresas tienen, por ejemplo, un colegio, ¿no?, que tiene wifi y no se me conectan los alumnos a la wifi. Y yo tengo que dar clase, no consigo que alguien me ayude. Pues nosotros ofrecemos soluciones a ese tipo de problemas. Por eso decimos que estamos más centrados en empresas. Porque además eso, usamos software libre, las soluciones que podemos ofrecer a las empresas pues son de software libre, tenemos, como quien dice, más margen de maniobra.
1: Vale.
0: Para las personas, pues tenemos, pues eso, móvil, internet y fijo. Y lo que te decía, que mi internet no está más rico que el de Movistar. O sea, viene del
1: que
0: mismo
1: todo
0: lado.
1: Es lo mismo. Oye, ¿qué compromisos tenéis con vuestros clientes que no encontramos habitualmente como consumidores?
0: Bueno, pues nosotras, bueno, aparte de que prometemos atender con personas, tú llamas por teléfono y te atiende una persona, en el WhatsApp o en el Telegram o en el canal que elijas también te atenderá una persona, no tenemos compromisos ni hacemos de este tipo que también de ventas extra que hacen de que te meto otra tarjeta más o te meto... No, nosotros no hacemos eso. Y nuestro compromiso es de transparencia, para poder vivir tú y yo necesitamos este dinero, por lo tanto, si lo conseguimos, pues oye, muy bien, y ya está, y para y de ahí en adelante lo que se puede hacer. Si podemos ayudar también a llevar internet a sitios donde se han quedado sin internet, porque hoy en día, a 2025, hay gente que no tiene internet y no va a tener internet.

0: dentro de su casa.
1: Así es.
0: Y aún existen. Sí, parece mentira, ¿eh? Y parece mentira que aún queden zonas que no tienen... Ya no, es que ya es acceso a Internet, lo único que tienen es satélites. Que o te vas con Elon Musk, si te parece bien, o tienes un servicio pues bastante lento y caro.
1: Parece mentira, ¿no?
0: En comparación,
1: sí.
0: Con, parece mentira, en comparación con 25 euros por tener 300 megas de fibra en casa.
1: Ya ves.
0: Por decir un precio, ¿no? Y eso pues nosotros también intentamos ofrecer a esa gente que está en sitios bastante lejanos, ¿no? Pues alguna solución.
1: Qué bueno. Oye, cuando describís vuestra compañía, utilizáis la palabra empatía, has mencionado también el trato digno. La verdad es que creo que no habrá términos más antítesis de lo que han sido las teleoperadoras en las últimas décadas. Tampoco queremos generalizar, pero es que ¿os sentís un poco bichos raros o creéis que esto va a cambiar y que todo esto va a ir evolucionando?
0: Nos sentimos bichos raros, por supuesto, y nos cuesta mucho explicar porque muchas veces la gente, antes, cuando es una empresa de telecos, lo primero que siente es rechazo. Directamente, en plan, déjame en paz, no quiero oír hablar del teléfono.
1: Ni te acerques, ni del que me vas a vender algo y me vas a engañar.
0: Básicamente. Entonces, sí, si nos sentimos un poco bichos raros, ¿no?, por ese aspecto, pero también creo que la situación está cambiando, que cada vez somos más personas las que, pues, como igual que nosotros, han montado cooperativas e incluso cooperativas que cooperamos entre nosotras para poder cubrir más esto. Entonces, también me queda un rayito de esperanza, ¿eh? Aunque aún sé que somos muy odiadas las telecomunicaciones, pero me queda un rayito de esperanza de que podamos seguir convenciendo. No, pero hay unas que lo hacen bien, ¿eh? Son esas las que lo hacen mal. Son esas, ¿eh? No son todas.
1: Eso es, no vamos a meter a todos en el mismo saco. Oye, Maider, como consumidores solemos guiarnos básicamente por el precio, ¿no? A la hora de valorar el servicio que vamos a recibir, pensamos que si contratamos low cost recibiremos una atención y un servicio peor, y que si contratamos a los más caros, pues será mejor, ¿no? ¿Se pueden conjugar ambas cosas, buenas tarifas y buen servicio, o cuando hablamos de economía solidaria, el precio que se paga quizá no sea lo más destacado?
0: Bueno, yo creo que en la economía solidaria el precio no es lo más destacado, porque la gente igual valora más el que te pongan soluciones rápido, que no me estén mareando, ¿no? Igual digo, mira, pago 5 euros más al mes, pero si me pasa algo a mí me hablas, ¿eh? Y entonces no creo que marque tanto la diferencia. Eso no quiere decir que sea más caro, también te digo, ¿eh? Porque al final las tarifas que tenemos cooperativas como yo, como Avaya, por ejemplo, y los que tiene, por ejemplo, Movistar, pues tampoco son tan diferentes.
1: Hoy lo que queríamos era poner este ejemplo de economía solidaria, como cuando vamos a contratar un servicio que vamos a utilizar en nuestro día a día, por el mismo precio o algo absolutamente ridículo, una diferencia que no va a ningún lado. Además, estamos contratando un plus, ¿no? Lo que nos decías, no solamente el servicio, sino, bueno, pues este trato y sobre todo esos principios y esos valores que tenéis detrás de cuidado al medio ambiente, de un trato digno a los trabajadores, estas cuestiones que a veces pues no nos fijamos, ¿no?, como consumidores.
0: Eso es.
1: Maider Licón está al frente de Viconet. Es que ricasco, Maider, por habernos atendido y por formar parte de esta red viva.
0: Sí, agur, agur, un placer.
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1: En este recorrido por marcas de moda sostenible de Euskal Herria, nos cuesta un poquito detenernos en Vitoria-Gasteiz, en Araba en general, pues porque hay menos proyectos de este tipo, aunque Airi Ferrer, que es nuestra asesora de moda sostenible y la coordinadora de Fashion Revolution Euskadi, sigue indagando, investigando y localizando algunos. Y es el caso de una de las diseñadoras que vamos a conocer hoy. Airi, ¿qué tal? Egunon.
3: Egunon, Raquel. Muy bien, gracias.
1: Nos vamos hasta el estudio de María Cle.
4: Mi nombre es María Cle Leal, soy diseñadora de moda. Y hace aproximadamente 6 años puse en marcha una iniciativa con el nombre de Lacha Baskul Fabrics, que consiste en revalorizar la lana de oveja lacha, que como sabéis muchos es un residuo. Generamos en el País Vasco aproximadamente 700 toneladas de lana que no se utilizan absolutamente para nada. Y a través de esta iniciativa quiero y he conseguido crear tejidos de valor con esta lana para luego trabajar estos tejidos en piezas de hogar, incluso, bueno, pues otro tipo de diseños como pueden ser los delantales.

0: textiles, piezas textiles que se pueden aplicar para otras muchas cosas. De hecho, estoy haciendo varias colaboraciones, entre ellas pues para Mango, para Indian Call. Y bueno, yo os invito a conocer la página web que acabamos de estrenar hace muy poquito, lacha-basculfabrics.com. Y en ella podréis descubrir mi universo, la manera que tengo de transmitir el proyecto, de vivirlo, de sentirlo y de acercarlo a vosotros. Así que espero que os guste mucho y muchas gracias por esta invitación.
1: El nombre de María Clé es uno de los que nos viene a la mente si pensamos en diseñadores alaveses. Por estadística, lo que decíamos, somos más pequeñitos y entonces, bueno, pues no generamos tanto contenido en este sentido, pero el que generamos es de tanta calidad como este que nos ha presentado María Clé, que me ha gustado mucho lo que decía Iri de «os presento mi universo».
2: Efectivamente, y María Clé Leal, Raquel, a pesar de ser, pues como dices, ¿no?, una diseñadora victoriana, que tenemos pocos, digamos, en Vitoria, sin embargo, una quizás te diría de las más reconocidas
1: a nivel internacional
2: de Euskadi, que decirte que poquitos, pero los que hay aquí en Vitoria con, bueno, proyección, ¿eh? Porque a María Clé Leal la conocemos desde hace muchísimos años. Es diseñadora de moda, como sabéis, y además es que además pinta. Además, María, o sea, si ahora entráis en su página web, la suya, la de María Clé Leal, veréis que tiene pues esto, todo un universo que abarca muchísimas, es multidisciplinar, ¿no? Muchísimas
1: disciplinas. Es que aquí, lo decimos siempre, estamos hablando de arte y de artesanía también, ¿no? Y esto al final acaba abarcando diferentes facetas de su vida.
2: Efectivamente, pero vamos a hablar hoy de la faceta esta de la lana, ¿no? Que fíjate que nos cuenta María que desde el 2016 ya, seis años, ¿no?, lleva trabajando en este proyecto y justo se acaba de lanzar, ¿no?, hace muy muy poquito. O sea que imagínate la cantidad de trabajo que hay detrás para poder lanzar un proyecto como este, ¿no? Los proyectos que están relacionados con el residuo de la lana, ¿no?, hemos visto varios en los últimos años. Creo que el año pasado lo hablamos también un par de veces. Uh-huh. Con otros proyectos similares en otras localizaciones, ¿no?, como en Mallorca o en Cataluña o en Madrid, ¿no? Aquí tenemos, uno de los que tenemos es este, el proyecto de María, que recupera la lana de la oveja Lacha. Tenemos otros proyectos que recuperan otro tipo de lana de otras ovejas del País Vasco.
1: Esto forma parte de nuestra identidad también, ¿eh?
2: Totalmente, porque tenemos mucha oveja aquí en el País Vasco, ¿no? Y tenemos esta página web, este nuevo proyecto que ha llamado Lacha Basque Wool Fabrics, ¿no? Lacha Basque Wool de lana y fabrics, ¿no? Es un proyecto precioso, o sea, realmente es que pues es un universo, ¿no? Como dice ella, ¿no? Entras en la página web y es que todo respira un aire coherente, ¿no? Todo tiene una manera de ser y de contar las cosas con un porqué, ¿no?, digamos. Y bueno, ves, pues eso, ¿no?, que es un proyecto realmente que une diseño, sostenibilidad y territorio, ¿no?, que son estas tres pilares básicos que además, como dice María, y a mí me gusta mucho, y esto es algo que estoy viendo últimamente en diseñadoras con un carácter muy fuerte, que es que van mucho más allá de hablar de ropa.
1: Claro,
2: ¿no?
1: Sí, sí.
2: No es ropa, es, como dice ella, una declaración. No es una marca, sino una declaración de principios, ¿no? Nos habla del respeto por los recursos locales,

0: Por lo esencial, lo duradero y lo bello. Y todo esto se refleja muchísimo en la página web que podéis ver, ¿no?
1: Lo más novedoso, digamos, que es que hasta ahora sí que habíamos visto abrigos, habíamos visto bolsos, pero es que ahora nos vamos a centrar en el hogar, en objetos de hogar, ¿no? Sobre todo ropa de cama.
0: Efectivamente, esto es lo que te iba a contar. Se trata de prendas o de objetos para el hogar. O sea, edredones, cojines, mantas, algún delantal, es decir, todo para el hogar, ¿no? Y además aquí vamos a hablar de un poquito de valores añadidos, ¿no? Que, bueno, todo en sí, digamos, es pues esto, ¿no? Esta declaración de intenciones, pues que vamos encontrando más valores, ¿no? Como por ejemplo, todas las producciones que se trabajan, obviamente, en ateliers de aquí, del País Vasco, todas trabajan con iniciativas que a través de la implicación y la creatividad, o sea, no es solamente un trabajo, sino es un trabajo creativo, impulsan oportunidades laborales para personas pues con diversidad funcional o en situación de vulnerabilidad. Es decir, que
1: Aportan
0: una
1: a la
0: vez
1: comunidad.
0: más, efectivamente, tienen, bueno, pues valores añadidos detrás, ¿no? Pero bueno, al final, pues es una marca, pues, que entiende la sostenibilidad, pues, como la suma del respeto por el entorno, la recuperación por los recursos naturales, el bienestar animal, muy importante que estamos hablando de lana, el empleo local y el compromiso social.
1: Yo creo que quizá mucha gente conozca a María Klee, pero desconozca hasta dónde llega su proyecto y su implicación, ¿no? Y todo lo que hay detrás. No estamos hablando solo de diseño de moda, es muchísimo más. Aunque si nos centramos en el diseño, es increíble lo que ha fabricado y lo que ha puesto a la venta en este Lacha Basque Wool Fabrics, y que además nos sorprendía porque son piezas únicas, piezas para toda la vida, ¿no? Lo que decimos siempre en este espacio, y que yo creo que nos va a sorprender el precio, ¿eh?
0: Pues la verdad es que sí, porque al final, bueno, este tipo de prendas del hogar, pues bueno, ya tienen un coste de por sí, ¿no? En cualquier tienda de, incluso de fast fashion, te diría, ¿no? Con lo cual es
1: Totalmente.
0: un precio muy razonable y, bueno, pues lo que dice Raquel, prendas pues para toda la vida.
1: Bueno, pues hemos querido conocer un poquito más en profundidad a esta diseñadora afincada en Vitoria-Gasteiz, María Klee, y de mujeres va la cosa, y en este caso, mujeres que realizan una actividad laboral muy relacionada con los hombres. Nos vamos al mar, nos vamos a Hondarribia.
2: Hola, somos rederas de Hondarribia. Es bien sabido por todo el mundo que las rederas lo que hace es reparar las redes para que los pesqueros puedan ir a la mar. Pero hace unos años surgió una diversificación cuando estábamos un poco bajas de trabajo y fue pues darle una segunda vida a las redes y con ellos surgió el proyecto Onsaré. En ellos reciclamos las redes, las cortamos a la medida, las lavamos y con ello pues hacemos unas mochilas y unos bolsos tote bag que, bueno, la verdad es que quedan muy bonitos y lo que conseguimos, lo que realmente queremos es pues darle una segunda vida a las redes.
1: Onsare es el nombre de este proyecto increíble de cinco rederas del puerto de Hondarribia.
0: Mira, el proyecto Onsare, Raquel lo conocí hace unos meses porque me propusieron desde BBK Clima, este centro de educación ambiental que hay en Urdaibai, organizar alguna acción en torno al mar. Había un día que estaba pensado para que fuera el Día del Atún, con, bueno, di diversas acciones relacionadas con el atún, y querían, bueno, pues hacer alguna acción que relacionara pues esto, el atún, el mar y la moda. Entonces, bueno, pues dando y pensando cómo podía hacerlo, pues al final, bueno, me acordé de las rederas, ¿no? Las rederas, que son, bueno, pues este oficio
1: Tan duro
0: ancestral y
1: y tan
0: duro,
1: poco valorado.
0: y tan poco valorado, que tenemos aquí y en muchos otros territorios con mar, ¿no? Un oficio centenario y artesanal en el que sobre todo mujeres, ¿no? Confeccionan, o prácticamente todo mujeres, confeccionan y mantienen las artes y aparejos de la pesca, ¿no? Que es, bueno, desempeñando un trabajo pues, que es fundamental para la organización de la flota pesquera, pero como dices tantas veces, pues poco reconocido o invisible, ¿no? A raíz de este proyecto en BBK Clima,

0: Conocí a Onsare, conocí a Ainhoa, a Edurne y a Elena. El proyecto inicialmente sí que se impulsó por cinco rederas, como ella dice, en un momento en el que pues hubo, pues bueno, ahí un poco de incertidumbre.
1: Me imagino que sería con la pandemia, ¿no?
0: Pues probablemente, con el tema de las redes, y para diversificar un poco hacen este proyecto tan fantástico en el que, bueno, pues ellas, pues claro, dicen, a ver, ¿qué podemos hacer con las redes? ¿Qué podemos hacer con las redes? Y montan esta marca.
1: Y que se llama Onsare Polchak. Fíjate, Airi, que ahora parece que acabamos de descubrir y que se ha puesto de moda el tema de la reutilización, pero es que estas mujeres llevan reutilizando las redes décadas.
0: Claro, al final, a ver, las redes, como muchos ya sabéis, y si no sabéis, os lo contamos, al final no se pueden fabricar cada vez que salen a la mar, porque estamos hablando de, a veces son redes que tienen 100 metros, 300 y hasta 1000 metros, que se llegan a transportar con camiones de lo que pesan. Entonces, estas redes, obviamente, no se pueden hacer nuevas cada vez que salimos a la mar, pero sí que cada vez que vuelven de la mar, vuelven rotas. Por lo tanto, estas rederas lo que han hecho toda su vida ha sido reparar. Y reparar redes no es tan sencillo, porque no es coger una aguja y unir para que el agujero, porque esta red tiene que tener una elasticidad concreta para que el pez no entre, si salga, etcétera, etcétera. O sea que se hace con una aguja muy interesante y muy especial, que ellas, además, recalco, no solamente tienen su marca de bolsos, sino que también hacen talleres para enseñarte cómo se cose una red, o si quieres,
1: para que no se pierda este oficio.
0: Para que no se pierda el oficio, pero también por si quieres hacerte tú con un trozo de red un complemento, ¿no?
1: Bueno, y es que si sabes coser una red, me imagino que sabes coser cualquier cosa.
0: Es que además es maravillosa la colección. Tenéis que entrar en su Instagram y verlo, porque es que además los diseños son súper bonitos. Tienen

0: proyectos bastante diversos y son muy bonitos.
1: Hemos empezado hablando de las ovejas, hemos acabado hablando del mar y al final es que nuestro paisaje, el paisaje vasco, está muy relacionado con la moda sostenible y sobre todo me gusta que ese patrimonio cultural que tenemos también se pueda reflejar en lo que llevamos puesto, ¿no? En el día a día y además con ese mimo por hacer las cosas de una manera diferente, cuidando el entorno, cuidando el planeta y tratando, bueno, pues de evitar residuos y aprovechar todo lo que tenemos y todo lo que nos da la naturaleza, ¿no, Airi?
0: Y sobre todo también teniendo en cuenta los proyectos que tenemos aquí, ¿no? Recordar que tenemos proyectos muy buenos en Euskadi, que al final cualquier cosa que necesites relacionada con la moda, tanto si es un complemento, unos zapatos, una chaqueta o una falda, lo encontrarás de marcas locales, lo que ayuda pues a la economía local, ayuda también al planeta y ayuda también a nivel social, ¿no?
1: A seguirles desde luego desde ahora en Instagram, Sare Polchak. Airi Ferrer, un placer como siempre. Nos escuchamos en el próximo episodio de La Marca.
0: Es que ricasco a vosotras, Raquel.

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1: Las noticias de las tres. Gabón. Las autoridades cubanas han señalado que cualquier ataque contra la isla comportaría un riesgo para toda la región. En un contexto de creciente tensión entre La Habana y Washington y a raíz de las recientes amenazas del presidente estadounidense Donald Trump de hacerse con el control de Cuba. Precisamente Trump amenazó ayer con tomar el control de Cuba casi inmediatamente después de terminar con Irán.
2: And he comes from originally a place called Cuba, which we will be taking over almost immediately. Cuba's got problems. We'll finish one first. I like to finish a job. What we'll do, on the way back from Iran, we'll have one of our big, maybe the USS Abraham Lincoln aircraft carrier, the biggest in the world. We'll have that come in, stop about 100 yards offshore. And they'll say, "Thank you very much, we give up."
1: La administración Trump redobló las sanciones contra la isla, unas medidas que apuntan a los pilares de la economía cubana, especialmente a los sectores de energía, defensa, minería y servicios financieros. Por su parte, el gobierno de Cuba ha rechazado las nuevas sanciones y las ha calificado de medidas coercitivas e ilegales. En Brasil, al menos 6 personas han sido halladas sin vida en el estado de Pernambuco por las fuertes lluvias que están azotando la región. El Ayuntamiento de Vitoria-Gasteiz ha respondido al informe de Facua Euskadi que apuntaba a la falta de mantenimiento de la flota de Tuvisa. En concreto, aludía a quejas de los conductores que señalan que el modelo Bectia puede quedarse repentinamente sin dirección o sin frenos. Desde el consistorio aseguran que los autobuses pasan todas las inspecciones técnicas y piden a la asociación que eviten generar alarma. Izaskun Reyes, directora de Tuvisa.
3: La seguridad de nuestra flota está garantizada y avalada por inspecciones, auditorías y controles continuos. Y Facua debería actuar con mayor rigor antes de difundir mensajes que pueden sembrar dudas infundadas entre las personas usuarias.
1: En La Rioja, 5 personas han resultado heridas, 2 de ellas menores de 9 y 11 años, en una colisión entre 2 vehículos ocurrida este sábado por la tarde a su paso por el Villar de Arnedo. A consecuencia del siniestro, las 5 personas, 3 adultos y los 2 menores, han sido trasladadas al servicio de urgencias del Hospital de Calahorra, sin que trasciendan más detalles acerca de su estado. Y en Vizcaya, 3 personas han resultado heridas durante la tarde de este sábado en un accidente de tráfico registrado en Arrigorriaga por la colisión de un autobús y un turismo.

Queridos oyentes de Aldapeco, muy buenas tardes, bienvenidos. Pues le vamos a dar espacio en el programa de hoy, así lo hemos pensado, cómo no, a Montserrat Torrent. Este año es precisamente el año Torrent en Barcelona. Hablamos de una gran intérprete de órgano, a una organista que cumple ahora mismo, este mismo año, 100 su centenario, vivita y recibiendo homenajes por doquier en su tierra natal, Barcelona. Montserrat Torrent, catalana, 100 años cumple, y la acabamos de descubrir gracias a Dora Fernández de Pinedo, que es nuestra gran descubridora de joyas de la música, que nos la trajo el día pasado. Pero ¿cómo que no conocemos a Montserrat Torrent? Pues es verdad, humildemente, este es su año en Barcelona, porque nació en 1926 y el 17 de abril cumplió exactamente los 100 años. Es el año de Gaudí también, ya lo comentamos hace unos días, solo que Gaudí, Antoni Gaudí, el autor de La Sagrada Familia, celebra el centenario de su muerte, atropellado por un tranvía. Y en el caso de Montserrat Torrent, de la organista, se celebran los 100 de su nacimiento. Así que imagínate cómo está la ciudad, cómo está Barcelona, llena, repleta de todo tipo de actividades, de exposiciones, congresos, conciertos, premios. Todo este año va a ser un año repletísimo de actos culturales por las dos grandes figuras a la que reciben homenaje. Montserrat Torrent nació en Barcelona, como decía, el 17 de abril de 1926, justo cuatro días antes que Isabel II de Inglaterra. O sea que más de 70 años, como la reina, ha vivido Montserrat tocando el órgano por los templos del mundo. Con su sordera a cuestas, que esto ya es sobrehumano, más de 45 años de su vida prácticamente sorda, Montserrat, sin rendirse, sin desafinar una sola nota, es un prodigio. Dicen los que saben, es un prodigio. Ella misma cuenta en las entrevistas: un día mi vida se transformó. Escuché un coral de Bach y me quedé como caída del caballo ante una música tan sobrecogedora. Tenía entonces 12 años y vivía entre cabritos y conejos en Santa Coloma de Farners. Mi familia se quedó en Barcelona hasta que cayó una bomba tan cerca que sentí la ráfaga en la cara. Efectivamente, la madre de Montserrat había sido alumna, era también pianista, había sido alumna de Granados. Le dio sus primeras lecciones de piano, por tanto, mi madre me ponía una moneda de 5 céntimos sobre los nudillos y me daba un premio si acababa la pieza.

Pero como a tantos miles de niños, la guerra truncó sus sueños, su niñez, cortada de cuajo, su carrera. Como tantos niños de la guerra, la mandaron a otro pueblo, San Esteve. Allí había un piano en la iglesia, desafinado, en la parroquia de San Esteve, y allí estuvo probando Montserrat, y así supo que aquel era su sitio. Allí, sentada ante el órgano, se puso a estudiar y descubrió que ya nada le pararía, de manera que empezó a estudiar muy en serio. Consiguió una beca del Instituto Francés y fue a estudiar con una prestigiosa pianista de nombre Noélie Piégon en París, en el mismo París. Años después volvió a España. Muchos órganos históricos habían sido quemados, destruidos en la guerra, así que Montserrat decidió que esa sería su gran batalla, traerlos de nuevo a la vida. Y a finales de los años 60, Montserrat Torrent se propuso recuperar el órgano de inspiración barroca de Saint-Philippe Neri, en el barrio gótico de Barcelona, precisamente a 5 minutos andando de su casa. Buscó financiación por todas partes, tuvo que aguantar la indiferencia de los políticos, puso todo su dinero, todo el que pudo, y destinó a la causa casi todo el Premio Nacional de Música que le fue concedido en 2021. Fíjate, hace bien poco, 30.000 euros, pues casi todos prácticamente fueron para este proyecto, para esta guerra suya particular de recuperar ese órgano maravilloso para el barrio gótico. Hasta hace muy poco, Montserrat contaba en una entrevista, consideraba que era su gran obra inacabada. Hoy están por fin los tubos más graves, los que parecía imposible ubicar por falta de presupuesto, cuenta la propia Montserrat Torrent. Y si todo va como debe, el próximo 18 de mayo, Montserrat Torrent va a inaugurar ella misma el instrumento que lleva su nombre. Esto es parte de la abultadísima agenda de homenajes por su centenario. Es el mejor regalo de cumpleaños con el que podría haber soñado. Mientras pasa la vida, ella se sigue levantando a sus 100 años, se sigue levantando a las 5 de la mañana para estudiar frente al pequeño órgano de su salón, estudia las obras de Bach y Francisco Correa de Araujo. El otro día nos hablaba Dora Fernández de Pinedo de este compositor del siglo XVI, que integran el programa de la gira que tiene prevista hacer por todas partes. A Madrid también irá. Mis vecinos, dice Montserrat, mis vecinos no se quejan porque toco en silencio. Empezó a perder oído en 1980 tras el fortísimo tutti de la reinauguración del órgano del Palacio Nacional de Montjuïc. Precisamente allí le pasó el volumen, le pasó factura, y los medicamentos que le habían recetado para una infección de riñón tampoco ayudaron. Ya antes, durante un brusco aterrizaje de avión en Estocolmo, había sufrido una perforación de tímpano. Jamás me planteé, dice Montserrat, dejar de tocar, pues tenía tan interiorizadas las obras que acabé desarrollando una técnica de escucha horizontal, rítmica, nota a nota. Tengo la música en la cabeza. Si me equivoco, me doy cuenta al instante. Lo tengo todo grabado, lo tengo todo grabado.

Hay un libro que se titula La dama del órgano, son sus memorias, las escribió el periodista musical Albert Torrens, y en el libro se recogen algunas de las muchas humillaciones que tuvo que soportar Montserrat por atreverse a entrar en un territorio casi exclusivamente masculino.

fueron insultos, cartas incendiarias, los rezos del rosario que hacían las beatas para interrumpirle los ensayos. No les guardo rencor, no guardo rencor a nadie, dice Montserrat, y me gustaría que se me recordara por lo que fui, una intérprete que respetó siempre a los compositores, que no añadió una sola glosa donde ellos no la pidieron y que devolvió al mundo la música ibérica tal y como fue concebida. Y un último apunte, dice, estos días los titulares lo reflejan. En mi funeral no quiero que suene el órgano, quiero que me despidan con un canto gregoriano. Después de eso, lo primero que haré cuando llegue al paraíso será arrodillarme ante Juan Sebastián Bach. No me digas que no es emocionante, es muy emocionante, 100 años, felicidades Montserrat Torrent, te acabamos de conocer, pero tu órgano sonará en la radio de ahora en adelante. Y ahora cuatro, son cuatro de Vitoria, es un grupo vitoriano y se llaman Leia.

Pues con la misma emoción que os digo que descubrimos a Montserrat Torrent, la gran organista, con la misma emoción os digo que Leia, esta banda vitoriana, es una de nuestras bandas de rock preferidas. Además, esta canción, Dueña de mis cicatrices, es una canción que pongo sin parar y los de Aldapeco de siempre lo saben. Me encanta la voz del cantante. Tienen letras muy bonitas. El cuarteto lo componen Iñaki Bueno a la guitarra, Sergio Martínez. Esta voz es de Sergio Martínez, que también tiene su guitarra. Álvaro García bajo, una Ilegarda batería, que no pueden ser más simpáticos y más buenos músicos, muy buenos músicos. Los cuatro se llaman Leia, es una banda de rock, el rock tiene presente y futuro y los rockeros no podemos estar más felices de que haya cantera. Segundo disco tienen recién publicado, Todo Arde, 11 canciones nuevas. Y bueno, nada, que un día de estos les volveremos a dar un toque, a ver si se animan y vuelven y repetimos eso de traer la guitarra en directo, que es muy emocionante, y eso de cantar un poco a voz en grito aquí en este estudio en directo, que siempre es muy emocionante. Dueña de mis cicatrices, es que nos puede gustar más esta canción en este programa que se llama Aldapeco.

Ramón Martí Corena, uno de los nombres grandes, uno de los grandes nombres de la canción en euskera. Él era un pastor, era agricultor.

canciones en la cabeza, como es el caso de Ramón Martí Corena, músico nacido en Baigorri en 1943, y uno de los firmantes de las grandes canciones del cancionero que comenzó cuando la Euskal Cantaberria comenzaba allá por los años 60, cuando esto Camairu también se empezaba a reunir y empezaba a rodearse de cantantes, de poetas, porque había algo que hacer, había canciones que hacer. No todo iba a ser el folclore, había que empezar a hacer canciones, como en el resto del mundo se hacían canciones de pop, de rock, del género que fuera. Y el cantautor de Baigorri, pues también se puso a ello, y muchas canciones importantes del cancionero en euskera actual son suyas, y él ha musicado muchas poesías de Versolaris, como Salvador, como Echaun. Bueno, ha puesto música a poemas de Xavier Lete. Una carrera muy larga y muy importante, un nombre muy importante en la Euskal Música, como es la de Ramón Martí Corena. Esta que viene ahora la pillamos, la conocimos en su momento gracias a una película.

aparecía en una banda sonora, no sabría deciros ahora en cuál. Bueno, es una rave en toda regla, es una canción que se titula Le Grand Train de Vie, que en nuestro atrasadísimo francés pronunciamos que viene a querer decir como vamos a pasarlo a lo grande, vivir a lo grande, pasárselo a lo grande, bueno, con un buen tren de vida, que eso es lo que cantamos en esta canción, que viva todo lo que sea vivir bien, un buen tren de vida. No hace falta tampoco saber mucho francés para darnos cuenta de que esta canción es solamente una broma. Pero mira, si tienes que organizar una fiesta, apunta para el playlist. Es una canción muy utilizada, igual más en series de televisión que en películas. Salut, c'est cool es el grupo autor de este Le Grand Train de Vie. Es el grupo de música electrónica humorística, son franceses, son parisinos, son un colectivo artístico, son un grupo de electropunk francés, muy conocidos precisamente por eso, por sus letras absurdas, por sus puestas en escena, absurdas pero muy energéticas y muy enérgicas, como, bueno, pues como consigue la mezcla de techno, de eurodance o de chanson francesa, dicen las críticas, porque también sus letras peculiares hacen recordar a la chanson. Bueno, Le Grand Train de Vie, de una banda sonora, de una película que no sabría deciros cuál fue, a otra música maravillosa que también forma parte de precisamente del final de la película, aparece con los créditos de una película maravillosa de hace un par de años, la película de Isabel Coixet, Un amor.

De nuevo, un idolatrado Max Raab al frente de su Palace Orchestra. Esta canción suena al final de una película maravillosa de la gran cineasta catalana Isabel Coixet, Un amor. En su banda sonora, en los últimos momentos, la última escena de la película suena Es wieder gut, todo va a estar bien, más o menos. Una canción de Max Raab, canción que acompaña a la protagonista, interpretada por Laia Costa en la escena final de esta película. Un final de película que siempre lo decimos nos recuerda a otra ronda, esa otra película de 2020 que también tiene una escena final con un actor danés atractivísimo que se llama Mads Mikkelsen. Termina la canción bailando sobre sí, bailando. What a life, ahí está vida. Bueno, pues también baila la protagonista de Un amor, también baila en los últimos momentos.

Y antes dice la crítica para que que demuestran, pues eso, que Isabel Coixet cuida el detalle, no deja nada suelto, busca la perfección está en los detalles, y se va a buscar a Max Raab y a su orquesta, la Palace Orchestra, una orquesta elegantísima que puede con todo, de una versatilidad prodigiosa. Y ya solo eso, pues le da un punto, bueno, un punto más a la brillante carrera de esta gran Coixet. Película de 2023, ya está en las plataformas desde hace tiempo, con lo cual, bueno, pues nunca está de más que os recordemos que está ahí esa película maravillosa que merece muchísimo la pena. Muchísimo la pena escuchar, ver. Además de escuchar esta maravillosa música de nuestro admirado Max Raab. Ahora viene Mikel Tellería. A Mikel Tellería le van los retos. Y el reto que se planteó, bueno, parecía insuperable, pero le salió muy bien. Le salió muy bien. El reto consistía en recrear la atmósfera, el sonido, casi el espíritu de Lou Reed. Y con este disco de canciones nuevas compuestas por él en euskera, Mikel Tellería lo consiguió.

0: Y reto conseguido, porque no puede ser más emocionante, los que idolatramos a Lou Reed, por ejemplo, porque Mikel Tellería ha hecho esto tan importante para el euskera, como es traer el alma de un cantante planetariamente admirado, Lou Reed, componer las canciones todas nuevas, pero emulando, recreando, reviviendo, haciendo revivir la música de Lou Reed en euskera. En fin, esto ha sido un trabajo ímprobo que tuvimos la suerte, por cierto, de tener a Mikel Tellería en directo aquí en Aldapeco. Hablamos largo y tendido del proceso de creación de este disco que se llama Oroit Lou Reed, que no os podemos recomendar más porque es una maravilla. Y si ya encima, además de que es delicioso escuchar a Mikel Tellería cantar, si ya encima te gusta Lou Reed, pues aquí tienes esa esencia para recordarla y para vivirla en euskera. Mikel Tellería, que tiene también videoclip, Oroit Lou Reed. Este es el título de su cuarto disco de estudio. Y bueno, pues no. Por cierto, el videoclip dirigido por Mikel Valverde, que es uno de los grandes ilustradores vitorianos. Una cosa muy recomendable, una pieza audiovisual súper recomendable. Y si os gusta Lou Reed, aquí tenéis a Mikel Tellería. En esta canción, Licencia Artzera Noa, hemos escuchado Ezin Dut Uka, es la que viene ahora.
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0: A las 4, Gabón, el presidente de Estados Unidos, Donald Trump, ha asegurado que estudiará pronto el plan de 9 puntos para poner fin a la guerra presentado por Irán. Si bien se ha mostrado receloso con la propuesta y ha puesto en duda que sea un precio razonable a pagar para compensar los 47 años de vigencia del régimen de los ayatolás. Este breve pronunciamiento llega después de que las autoridades iraníes hayan presentado a Estados Unidos una propuesta para acabar con el conflicto iniciado el pasado 28 de febrero en un plazo de 30 días. Han desalojado esta mañana la plaza de las Merindades de Pamplona por un maletín sospechoso. Han puesto en marcha el protocolo antiterrorista y restringido el tráfico de vehículos y personas en varias calles. El maletín sospechoso se encontraba ubicado en la marquesina de las Villavesas, que se sitúa en las inmediaciones de la sede de la delegación del gobierno en Navarra. Han sido dos chicas jóvenes quienes alrededor de las 11 de la mañana han comunicado su presencia a la policía foral. En Burgui ayer se celebró una de las jornadas más importantes del año, el Día de la Almadía, que cada año rinde homenaje a la manera tradicional en la que la madera se transportaba por los ríos del Valle del Roncal. Han sido 2 años de trabajo para construir una recreación tradicional guiada por los recuerdos e historias de los y las mayores. Koldo Cibelti, presidente de la Asociación de Almadieros Navarros.
1: Aprovechando todos los apuntes que tenía un almadiero, lo hemos podido plasmar en un pequeño libro, un pequeño manual, que bueno, ahí va a quedar escrito para que las generaciones venideras tengan de primera mano cómo se hacían, las medidas, los nombres.
0: Han recibido la Almadía de Oro y han sido los encargados de realizar el corte del primer queso denominación Roncal de 2026. Pero no han sido los únicos protagonistas del día, porque Burgui homenajea también a las mujeres cuyo trabajo permitía a los hombres salir en las almadías.
1: El oficio tan duro que nosotros tratamos de representar un poco las lavanderas en el río, que era algo durísimo, ¿no? Por las condiciones en las que la tenían que hacer a lo largo de todo el año.
0: Desde hace unas semanas, unas 100 personas migrantes habitan en el barrio Olabeaga de Bilbao. Pernoctan en tiendas de campaña en malas condiciones. El miércoles, 8 personas fueron detenidas en una operación de la Policía Municipal y Nacional, aunque la mayoría continúa ahí al no tener otro sitio al que ir. A pocos minutos del megaconcierto gratuito de la colombiana Shakira, las arenas de la playa de Copacabana en Río de Janeiro ya empiezan a verse abarrotadas a la espera del evento con el que la cantautora hará historia como la primera latina en presentarse en el escenario carioca. Hay expectativas de que supere al público que acompañó a Lady Gaga el año pasado, 2,1 millones de personas. La cantante tendrá como invitados especiales en el megaconcierto a los hermanos Caetano Veloso y María Bethania, dos de las voces más representativas de la música popular brasileña. En cuanto al tiempo, la jornada dominical se va a parecer mucho a la del sábado. Ya desde la mañana se pueden producir chubascos, en general de carácter débil y disperso, pero se da durante la tarde cuando las precipitaciones ganen en intensidad, pudiendo ser localmente fuertes y acompañadas de granizo y rachas intensas de viento. El viento del sureste estará vigente todo el día en el Valle del Ebro, en cambio en la zona cantábrica será reemplazado durante la tarde por vientos de componente norte. El ambiente será un poco más fresco, sobre todo en la zona cantábrica. Más noticias dentro de una hora, mientras pueden consultar la aplicación Orain.

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1: Las noticias de las 5. Egunon. Tras 5 días de polémica, el presidente del Euskadi Buru Batzar del PNV, Aitor Esteban, ha hablado por primera vez en EITB tras la nueva polémica suscitada con responsables de los socialistas.

0: en riesgo.
1: El gobierno va a seguir haciendo su labor, el ambiente dentro del Consejo de Gobierno es excelente. Los consejeros, no, bueno, la cosa, el trabajo va bien. No seremos los que sigamos la estela de crear polémicas.
0: A pesar de estos desencuentros, Esteban sigue viendo posible sacar adelante la reforma de la ley de empleo.
1: Bueno, pues sí, pues ha habido avances. Sí, estamos en otra situación. Vamos a ver qué es lo que sucede. Ni digo que va a ser fácil. Yo creo que es un tema muy complicado. Ni revelo nada, ni el PSE ha podido decir que lo que yo haya dicho es mentira. Hay otra reunión, ya se celebrará, iremos avanzando, como nos reunimos, los tres partidos, etcétera, etcétera. Reunión que está fijada, ya iremos avanzando y desbrozando.
0: El presidente de Estados Unidos, Donald Trump, ha avanzado que su administración pretende ampliar la retirada de militares desplegados en Alemania más allá de la cifra comunicada la víspera por el Pentágono, que situaba el recorte inicial en unos 5.000 efectivos.
2: We're going to cut way down and we're cutting a lot further than 5,000. Thank you very much.
0: El anuncio de Trump llega en un contexto de creciente tensión diplomática entre Washington y Berlín después de un desencuentro público entre el presidente norteamericano y el canciller alemán Friedrich Merz a comienzos de esta semana. La decisión abre interrogantes sobre el futuro de la presencia militar de Estados Unidos en Europa y su impacto en el equilibrio de seguridad en el continente. En Bayona, los tres miembros detenidos de Jardun Coordinadora por encadenarse a las puertas de la subprefectura por protestar ante la más que posible reinstauración del servicio militar han sido puestos en libertad, pero no podrán entrar en el Estado francés en 2 años. Varios colectivos vienen denunciando en los últimos tiempos la presión que están sufriendo miembros de estos colectivos. Unai Macías.
3: Los tres detenidos han sido puestos en libertad, pero no podrán entrar en el Estado francés durante los próximos 2 años, habiendo sido llevados a una comisaría de Irún en vez de liberarlos directamente en la capital labortana. No obstante, en la concentración convocada previa a su liberación han aprovechado para denunciar la represión que dicen sufrir los miembros de estos movimientos en Ipar Euskal Herria.
4: Zenbat dira, azken hilabeteotan Ipar Euskal Herrian eman diren jarraipenak, atxiloketak, zein hauen eskutik etorriko diren prozesu judizialak. 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
3: Es la voz de Gabi Aizpuru, miembro del colectivo Uamalau, que puntualiza que estos hechos son aún más graves debido a que ocurren, dice, por criticar el capitalismo, pedir la independencia de Euskal Herria y mostrar solidaridad con los detenidos. Denuncia además que estas acciones policiales son fruto del deseo asimilador del Estado francés.
4: Francia restatuak ukazioarekin ez daukala nahikoa. 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
3: En 2 semanas tendrá lugar una manifestación en Bayona anunciada antes de estos hechos para denunciar, como se emitió en un comunicado, la represión que sufren varios militantes de estos movimientos.
0: Ha muerto a los 89 años José María Cruz Novillo, diseñador de los logos que marcaron el inicio de la España democrática. Cruz Novillo es conocido por ser uno de los pioneros en el campo del diseño en España, así como por sus icónicos logotipos para todo tipo de marcas. Entre sus obras más destacadas están los logos del Banco de España, Endesa, Fundación 11, el Cuerpo Nacional de Policía o el escudo y la bandera de la Comunidad de Madrid. Asimismo, el artista también fue el autor de múltiples carteles de cine. De la página cultural, los Rolling Stones han confirmado el título de su próximo proyecto discográfico, Foreign Tones, Lenguas Extranjeras, tras meses de pistas y mensajes enigmáticos en redes sociales que habían alimentado las especulaciones sobre su nuevo álbum. Por fin se ha confirmado, según la agencia británica de noticias PA, el primer álbum del grupo desde 2023 saldrá a la venta el 10 de julio. Ayer mismo pudimos escuchar 14 segundos de uno de sus temas que suenan así.

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1: Las noticias de las 6, Egunon. Hoy día, 3 de mayo, es el Día de la Madre y el Día Mundial de la Libertad de Prensa. España desciende en 2026 hasta el puesto 29 de la clasificación mundial de la libertad de prensa de Reporteros Sin Fronteras, 6 posiciones por debajo del año anterior. La caída se explica principalmente por el empeoramiento del marco legal, el debilitamiento estructural del indicador económico, el impacto de la polarización política sobre el contexto sociocultural y el aumento de la hostilidad hacia las y los periodistas.

0: Los apagones se han multiplicado y la economía está casi completamente paralizada.
1: En mi casa se desayunaba, se almorzaba, se comía y a veces merienda entre comidas y ya... Hay que reducir una comida al día.
2: Todos los productos escasean. Desde el de bañarse hasta para comer.
3: Realmente ningún cubano ya puede vivir con los productos de la libreta.
0: Ya están en Euskadi dos de las seis activistas de Euskal Herria que han participado en la Global Sumut Flotilla y que fueron interceptadas por la Armada de Israel en aguas internacionales. Begoña y Arantza llegaron ayer al aeropuerto de Loiu y fueron recibidas por decenas de personas de plataformas en apoyo a Palestina. Han reconocido haber sufrido malos tratos, golpes y haber viajado hacinadas en contenedores durante las 40 horas que estuvieron secuestradas por el Ejército de Israel. Lo decía Agustín Gorbea de Global Sumut Euskal Herria.
4: Los testimonios confirman torturas, malos tratos y detenciones ilegales por parte de las fuerzas israelíes contra civiles que participaban en una misión humanitaria en aguas internacionales.
0: Los otros cuatro activistas vascos continúan en Grecia. En un vídeo también han denunciado haber sufrido malos tratos. La IA es una de las tecnologías que más impacto está teniendo en la sociedad y también que más suspicacias despierta en todo el mundo. Según un informe de Save the Children España, uno de cada cinco menores encuestados reconocen que imágenes suyas, desnudos o desnudas, creadas con inteligencia artificial, se habían compartido online en diferentes foros sin su consentimiento. Irati Álvarez es técnica de incidencia social y política de Save the Children en Euskadi.
5: Sí que es verdad que la gran mayoría de las partes de las personas que generan este tipo de contenidos, estos deepfakes, son hombres y la verdad es que suelen ser también a veces pues, compañeros de clase, cuando hablamos de menores, o compañeros de clase o en otras en otros casos como ya se han conocido, incluso profesores, ¿no? Entonces, y gente adulta.
0: El gobierno español y el de Bruselas investigan casos como el de Grok, la inteligencia artificial de X, que permitió hace un par de meses que las y los usuarios generasen 3 millones de imágenes sexualizadas.

Costa Latina en ofrecer un megaconcierto gratuito en la playa de Copacabana en Río de Janeiro. Cierra su gira mundial Las Mujeres Ya No Lloran por Latinoamérica, que el artista inició en febrero del año pasado también en Río de Janeiro. Escuchamos parte del concierto. Pese a que ha arrancado más de una hora después de lo programado, las personas asistentes espera que estén superando los 2,1 millones de espectadores que acompañaron a Lady Gaga el año pasado. La artista colombiana ofrecerá múltiples conciertos en la península entre septiembre y octubre de este año en el Estadio Shakira, construido para la ocasión a las afueras de la capital madrileña. Y hoy recibimos a la artista navarra Amaia Romero en el BEC de Baracaldo. Amaia ofrecerá un recorrido por sus canciones más icónicas junto a los temas de su nueva etapa musical, Si abro los ojos no es real. Eso es todo, más noticias en una hora, mientras pueden consultar la aplicación Orain.

antes de ser madre todo esto era como en plan, a ver, la peña es una exagerada, no puede ser tan heavy. Bueno, se te multiplica como todo, es como estar vivo pero con 2000 tentáculos más, para lo bueno y para lo malo, ¿eh? También a veces hay cosas que, dolor, miedos, pero

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1: ¿Qué tal? Muy buenos días y bienvenido, bienvenida. Estás en La Llamada, un ratito de radio que tiene un mensaje capaz de transformar una vida por completo. No son historias, no son cuentos, es la realidad cuando un corazón se abre al Evangelio de Jesús, a la buena noticia de Dios. Nadie puede hacer lo que Dios hace. Matrimonios que se restauran, relaciones con hijos que se restablecen, gozo por vivir, o el miedo, la angustia o la depresión que son cambiadas por paz, por esperanza de verdad. O auténticos milagros que ocurren, como vamos a escuchar hoy. No lo hace la religión, no lo hace la ética, ni la política, ni los buenos deseos, ni uno mismo, por mucho que se esfuerce. Lo hace Jesucristo. Como decíamos, no es religión. Es la historia de muchos que en su necesidad clamaron a Dios, clamamos a Dios, y Dios respondió, porque Dios siempre responde, siempre lo hace. Y hoy queremos que escuches a una de estas vidas, una persona, pues vas a ver, como tú y como yo. Está con nosotros hoy Juliana. Buenos días, Juliana.
2: Hola, buenos días.
1: Juliana sonríe, porque siempre sonríe, pero las cosas no siempre han sido así, ¿verdad que no?
2: Sí.
1: Cuéntanos tu historia.
2: Bueno, pues mi nombre es Juliana, como ha dicho Gorka. Yo soy la menor de tres hijas, mujeres. Crecí rodeada de amor, de cariño, siempre muy cuidada, muy cubierta. Pero en una familia donde mi padre siempre fue ausente. Fue un hombre que no estuvo en casa nunca, nunca asumió ese papel de padre, ¿no? Así que yo crecí pues rodeada así, con mucho amor, con mucho cuidado. Mi madre se esforzó por hacer de padre y madre a la vez, y lo cual valoro muchísimo. Pero sí es verdad que esto creó en mí una sensación de inseguridad durante muchos años, sobre todo en la etapa de la adolescencia, cuando yo fui muy consciente de que realmente no tenía padre, ¿no? Mm. Cuando empiezas a ser consciente un poco, ¿no?, de la vida, y te das cuenta que pues la mayoría de tus amigas tienen su familia completa, y no era mi caso, ¿no? Entonces esto despertó en mí, sobre todo en la etapa de la adolescencia, pues como una sensación de mucha inseguridad, de mucho miedo hacia el futuro. Sí. Yo recuerdo pues de tener miedo de muchísimas cosas, o sea, hasta de pensar qué sería de mí cuando creciera, qué sería de mí cuando mi madre no estuviera. También recuerdo una sensación de mucha soledad, aunque no estaba sola, porque mis hermanas mayores siempre me cuidaron muchísimo, y mi madre también, pero recuerdo una sensación de mucha soledad, de noches de llanto, sin saber por qué, ¿no? De un llanto que yo no sabía ponerle nombre. Así fui creciendo, ¿no? Con muchos miedos hacia el futuro, con mucha inseguridad, con una idea errónea de la familia. Porque yo desde que fui adolescente, muy jovencita, ¿no?, yo tenía en mi mente que yo no quería casarme, que yo no quería una familia como la que había tenido mi madre. O sea, yo no quería experimentar lo que yo sabía que ella había experimentado al

0: tener que criar 3 hijas sola. Entonces yo tenía como muy decidido, ¿no? Yo no me voy a casar, yo no quiero un hombre que me haga sufrir. Y entonces tenía eso en mente, ¿no? Y así fui creciendo. Recuerdo que siempre en casa se nos enseñó que había un Dios que, pues, que estaba en el cielo, ¿no? Que había que, pues, hacer oraciones para que Él nos escuchara. Y siempre lo tuve muy presente, pero como algo muy lejano, como un Dios que sí que estaba allí, pero que pues igual estaba tan lejos que no estaba atento, ¿no? Pero siempre en mí hubo como ese deseo de buscar algo más. Ese deseo de buscar algo más me llevó a meterme en muchos lugares, ¿no? Pues en temas de Nueva Era, temas de filosofía, de superación personal, muchas cosas, ¿no? Yo buscaba, yo era como con mucha sed, sabía que había Dios, que había un Dios, yo quería conocerle, pero empecé a buscar, ¿no? En muchos lugares. Pero nada de eso cambiaba, ¿no? Yo era muy consciente de que algo en mí no estaba bien, que había algo que necesitaba cambiar, ¿no? Pero buscaba y no encontraba. En el deporte también me refugié muchos años en el deporte, como un medio de escape, ¿no? Y así fui creciendo. También recuerdo de pequeña ser una niña muy envidiosa, siempre de apariencia, ¿no? Hacia los demás. Yo era la niña buena, era la niña que le iba muy bien en los estudios, la niña que no daba problema en casa, que siempre estaba en su sitio. Pero todo lo que yo vivía por dentro, solo lo sabía yo. Y yo me encargaba muy bien, aprendí desde muy pequeña a ocultar muy bien mis sentimientos y mis miedos y mis temores, porque en el fondo yo no quería ser un problema más
1: Para
0: para
1: tu
0: mi
1: madre,
0: familia, para
1: claro.
0: mi madre, ¿no? Entonces eso.

0: Y así es, así me encontró Jesús. Yo, a pesar de que yo creía que yo estaba buscando a Dios, yo no le estaba buscando, yo estaba buscando algo que, no sé, me diera algo de paz, algo
1: Sí, que te llenara a ti.
0: que me llenara a mí, eso es, pero yo no estaba buscando a Dios. Fue Él el que me buscó a mí, fue Él el que me encontró. Y me encontró así, rota, hecha un desastre, ¿no? Con 16, 17 años. Él vino a mi encuentro, ¿no? Y empezó a trabajar en mí, empezó a decirme la verdad.
1: Sí,
0: Empezó.
1: cómo fue el encuentro?
0: Yo tenía una compañera del instituto que era creyente y ella me compartió de Jesús de una forma muy sencilla. Me compartió que Jesucristo había muerto por nuestros pecados y que con la sangre de Jesús éramos limpios y que nuestra vida podía cambiar. Y fue así, en un momento sin más, en medio de un cambio de clase. Y a mí eso se me quedó grabado hasta el día de hoy. Y un día sin más, la llamé yo y le dije, oye, yo quiero ir a escuchar de eso que
1: Sí,
0: tú me has
1: me has
0: dicho.
1: contado.
0: Así que fui con ella a una reunión de jóvenes. Y a partir de ese momento, yo supe que Jesús era real. Y que él era el único que podía cambiar mi vida. Y a partir de ahí empezó todo un proceso, ¿no? Toda una aventura de conocer a Jesús, de escuchar la verdad de que el problema no eran las personas que me rodeaban, no, mi problema no era que mi padre se había ido, mi problema no era mi familia, el problema era yo, que yo era una persona pecadora como todos. Y entonces a partir de ahí empecé a caminar con Jesús. Él empezó a transformar mi mente, mi corazón, a sanar mis heridas, que eran muchas, a aprender a caminar en una nueva vida que Él me dio y a entender que podía tener una vida diferente, que a pesar de que yo había tenido otros espejos, ¿no? De familias, yo podía tener una familia diferente, una familia como Dios la diseñó, ¿no? Que no estaba destinada a vivir una familia como la que yo había tenido, un matrimonio fracasado o unos hijos sin padre, y Él me dio la oportunidad de hacerlo. Y hoy en día soy una mujer felizmente casada, tengo dos hijos preciosos. Puedo decir que realmente cuando obedecemos a Dios, ¿no? Cuando tenemos en cuenta su opinión, todo es diferente, todo absolutamente cambia. Los temores desaparecieron por completo. Hoy en día yo puedo decir que puedo confiar plenamente en Dios, aunque no sepa lo que vaya a pasar mañana, pero puedo descansar en Él. Sé que es soberano, que es bueno siempre. Y que no debo tener temor en mi corazón. O sea, puedo dormir tranquilamente todas las noches confiando en su fidelidad, porque es así, porque Dios es bueno, Dios es fiel, y cuando le conocemos, nos damos cuenta de realmente de que la vida es preciosa, es un regalo para nosotros.
1: Antes hablabas del proceso. ¿Cómo es el proceso? Es decir, dices, bueno, Dios me fue transformando, me fue cambiando, ¿no? Pero claro, no fue magia, porque Dios no hace magia, ¿no? Pero ¿cómo fue? ¿Cómo era el proceso, ¿no?
0: Bueno, pues ese proceso yo creo que básicamente fue o es, ¿no? Porque todavía estoy en él, ¿no? Es un proceso que no termina, creo que acabará cuando nos vayamos de esta tierra, ¿no? Pero básicamente es a través de su palabra, es a través de escuchar su palabra y de entender la verdad de Dios, ¿no? Estamos en un mundo que constantemente nos bombardea con muchas cosas, con muchísima información, con muchas mentiras también. Y ese proceso, al menos en mí, ¿no? Empezó con entender primero que era hija de Dios. Eso fue lo primero que para mí fue fundamental, que Dios me llamase hija. Claro, yo no había tenido un padre.
1: Claro.
0: Nunca en mi vida había dicho papá, porque nunca tuve un papá. Entonces, para mí, el poder decir, Dios es mi Padre, eso cambió rotundamente mi corazón y mi forma

0: de ver la vida. Entonces, eso fue primero, ¿no? Saber que Dios era mi padre, o sea, yo tenía un padre, eso fue maravilloso, ¿no? Que, luego, pues, que Él había perdonado mis pecados, o sea, realmente Jesús, con su sacrificio en la cruz, perdonó mis pecados. Yo con 16 años tenía muchísimos pecados, cosas muy feas que había hecho en lo oculto, que nadie sabía. Pero Dios lo sabía y aún así me había perdonado y aún así sabiendo quién era yo, pues salió a mi encuentro. Entonces, y poco a poco, ¿no? Pues conocer otras verdades, pues que yo era perdonada, que yo era amada, que yo era aceptada, que así mismo yo debía perdonar. Y poco a poco, pues el saber, ¿no? El conocer la opinión de Dios, eso va cambiando la mente y va cambiando el corazón y por lo tanto va cambiando nuestra forma de vivir, nuestra forma de comportarnos.
1: Sí. Alguien, nada, nos queda apenas un minuto. Alguien que se pueda sentir identificado quizás con alguna parte de tu vida, de lo que has contado, ¿qué le dirías? Hay gente que está escuchando, ¿qué le dirías?
0: Que Dios es real. Que estamos en un mundo en el que hoy en día es muy común escuchar que Dios no existe. Y justamente en estos días escuchaba a alguien y que decía, es verdad, Dios no existe. Porque es verdad, Dios no existe. Porque Dios es real. Entonces, cualquier persona que se pueda sentir identificada con algo de lo que yo he dicho, Dios es real. Dios es real, es tan real que se ha podido transformar mi vida, se ha podido cambiar mi vida, puede hacerlo con cualquiera y es tan fácil como que hablemos con Él, como que clamemos a Él, como que levantemos nuestra voz y digamos, Señor, ayúdame, Dios mío, ayúdame, si tú eres real, ayúdame. Y Dios está ahí cerca, Dios está tan cercano de nosotros. Lo que pasa es que necesitamos nosotros abrir nuestra boca y decir, ayúdame, ¿no? Ayúdame, pero Dios es real.
1: Muy bien, nada. Se nos va el tiempo, estaríamos más tiempo, pero gracias, Juliana, por abrirnos el corazón, por contarnos tu vida y este testimonio. Gracias. Pues este es el testimonio de lo que Dios puede hacer y sobre todo quiere hacer en las vidas, ¿no? También en la tuya, porque como hemos escuchado, Dios es real y transforma las vidas de aquellos que le creen y que le dan una oportunidad. El tiempo de la llamada se nos termina, pero el tiempo de Dios para ti no. Dios tiene todo el tiempo del mundo para ti y ese tiempo puede comenzar ahora si quieres. Nos volveremos a encontrar, te lo recuerdo, el próximo domingo, 7:20 de la mañana, aquí en Radio Vitoria. Puedes llamarnos por teléfono, apunta 620-20-9114, te lo repito, 620-20-9114. Y apunta muy rápido estas citas, cada miércoles a las 7:30 de la tarde, cada sábado a las 6 de la tarde y cada domingo a las 11 de la mañana. Nos reunimos en el Centro Cristiano Evangelista, en la calle Artapadura 5, junto a la parada del tranvía para buscar a Dios y recibir su amor. Disfruta del resto del domingo. Que Dios te bendiga. Agur.

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1: Son las 7, uno, normalidad a esta hora en carreteras, aunque la Ertzaintza recomienda precaución por la presencia de amplios bancos de niebla por toda la red viaria. Y la Asociación de Vecinos y Vecinas de Abetxuko ha denunciado

Una agresión homófoba a una pareja el jueves por la noche durante el inicio de las fiestas del barrio. La pareja tuvo que abandonar la plaza tras ser amenazados por un grupo de desconocidos. La comisión de fiestas ha mostrado su más firme condena ante una agresión que no tiene cabida en una sociedad que, recuerdan, aspira a ser justa, diversa y respetuosa. El pasado 8 de mayo otra pareja fue víctima de una agresión también en Vitoria-Gasteiz. Y el presidente norteamericano se reafirma en su intención de retirar tropas al menos de Alemania, aunque aumenta la cifra, serán más de 5.000 soldados. Además, Donald Trump ha asegurado que estudiará el plan de 9 puntos para poner fin a la guerra presentado por Irán, si bien se ha mostrado receloso con la propuesta y ha puesto en duda que sea un precio razonable a pagar para compensar los 47 años de vigencia del régimen del

0: y detenciones ilegales por parte de las fuerzas israelíes contra civiles que participaban en una misión humanitaria en aguas internacionales. En Gaza, la ayuda humanitaria está bloqueada. Los hospitales carecen de recursos y miles de personas, incluidos menores, están encarceladas sin garantías.
1: Por su parte, la organización Adalá ha confirmado que el activista brasileño Thiago Ávila y el español Saif Abu Kessek se,

0: encuentran recluidos en un centro de detención israelí. Abu Kesek ha iniciado una huelga de hambre. Y les contamos también que Idiazábal continúa con la celebración de la Feria del Queso. El programa para este domingo incluye el concurso de quesos, cuyo jurado serán los y las propias asistentes a la feria, y también el homenaje a la quesería Elosiaga de Azpeitia por su trayectoria y también por su trabajo por la transmisión del oficio. Iñaki Alberdi, alcalde de Idiazábal.
1: A la quesería de Azpeitia, a la quesería de Elosiaga, se murió el que llevaba la quesería. Digamos que vamos a premiar la trayectoria de él y luego qué bien han sabido transmitir a la próxima generación. Entonces es un poco eso, pues uno, pues homenajearle a él y luego homenajear la transmisión, porque ahora pues sus hijos son los que están pasando en los pasos de esto, de Aralar.
0: Es todo. Estas y más noticias a las 8. Crónica de Euskadi, fin de semana con Aichi Berbilo. Aguarte.

0: Caixo, cinéfilos, cinéfilas, bienvenidos a Bogart Baila con Lobos, aquí en Radio Vitoria, con mi querida Arancha Lalinde. Arancha, ¿cómo estás?
1: Hola, mi querido Yosa, fiestas fenomenales. ¿Tú cómo andas?
0: Y yo, pues primero un pie, luego el otro. Muy habitualmente bien. Lo hago así. A veces salto también con los dos a la vez.
1: A veces vas pero... a la pata coja porque te ha roto alguna cosica, pero
0: hombre, bueno. toco madera, que no pase, que vaya a la pata coja porque me apetece. Vale. Voy a ir a la pata coja y punto. Pero no tengo mucha edad ya para pata coja y todo eso.
1: Que
0: ¿eh?
1: Sí, hombre.
0: Habitualmente un pasito detrás de otro.
1: Un pasito así. Para adelante, un pasito para atrás, María.
0: Ay, para atrás. Para atrás para coger impulso, como decía aquel, ¿eh?
1: Me dijiste que me ibas a hacer bailar hoy.
0: Te voy a hacer bailar a ti y a la audiencia porque es que he pensado, vamos a ver, ayer ya repasamos la cartelera entera. Y entonces, de vez en cuando, sabes que nos gusta hacer especial musicales, de películas. Y hoy, claro, estamos en una semana que es prácticamente toda la semana festiva. Entre San Prudencio, las fiestas de Álava, el puente, el 1 de mayo, pues al final dices, esta semana vamos a disfrutarla. Y yo tengo la creencia, además, esa filosofía de que cada vez más, ¿eh? Hay que disfrutar el día a día a tope. Y la música te puede ayudar y mucho. Y las bandas sonoras de película, como las de hoy, pues son todas como muy festivas.

0: Damas y caballeros, bienvenidos, bienvenidas a Bogart Baila con Lobos, que siempre lo digo antes, pero como se me ha olvidado, pues lo digo después, no pasa absolutamente nada. Que vamos a estar en una especie de fiesta, de antes se llamaban guateques. ¿Tú te acuerdas de lo que eran los guateques?
1: No. Bueno, no había nacido.
0: Pues nuestros padres
1: lo
0: sí.
1: Lo que viene siendo una fiesta, sí sé lo que es.
0: Bueno, pues guateques, fiestas, juergas.
1: Me suena lo de...
0: Paranas, como tú quieras llamarlo.
1: Saca el whisky chelí para el personal.
0: Hombre, eso tiene muchos años.
1: De eso
0: años.
1: Sí que me
0: esa
1: suena
0: no
1: guateque.
0: Tengo. Esa no la tengo aquí. Pero, vale. Hay, pero tenemos un fiestón para todas las edades, para todas las generaciones.
1: Bueno.
0: Todo con canciones que pertenecen a películas, es decir, son bandas sonoras. Por ejemplo, la primera, la que abre la fiesta... Es que cada vez que suena levantamos los brazos, la coreamos y pertenece, bueno, es de Neil Diamond.

0: Pertenece a una peli maravillosa titulada Beautiful Girls, una peli de Ted Demme. Yo la vi hace muchos años en el Festival de Cine de San Sebastián.
1: ¡Oh, ahí ganó! ¡Ganó el premio a Mejor Guión!
0: ¡Qué maravilla! Ahí estaban Matt Dillon, Uma Thurman, Mira Sorvino y una maravillosísima Natalie Portman, que era para comértela. Bueno, pues en esa peli, Beautiful Girls, salía esta canción.

0: Anda que no lo hemos bailado, Es que es festiva también.
1: Bueno, tengo que decirte que la banda, el tema de la original, sí, de la banda principal, como se dice, el tema principal de la banda sonora, qué mal, lo estaba diciendo al revés, es Beautiful Girl de Pete Drogue, ¿vale?
0: Vale, pero bueno, pero esta de Neil Diamond, hoy buscamos festivas.
1: Súper famosa.
0: Y esta es fiestera a tope, esta canción, total, como también es en cualquier fiesta. Tú pones una canción de la peli Mamma Mía y tienes fiesta, porque claro, todas las canciones son de ABBA.

0: Mamma mía, que tuvo un éxito. Bueno, hubo hasta secuela, ¿eh? ¿Quién les iba a decir a los al cuarteto, a los de ABBA, en los 60, por ejemplo, que se iban a convertir en tan famosos?
1: Sí, fíjate que la película está basada en el musical de teatro dirigida por Phyllida Lloyd y escrita por Benny Anderson y Björn Ulvaeus, y fue creado una década antes por Katherine Johnson. Y todo, pues tanto la película como el musical están basadas, como decías, en canciones del famoso grupo ABBA.
0: Como también está basada en canciones, toda la película está basada en canciones, solamente que en esta ocasión las canciones son todas de Rafaela Carrá, otra fiestera absoluta. La peli es de Nacho Álvarez, es de 2020, Explota, con Ingrid García Johnson, Verónica Echegui, Fernando Guayar, y canciones tan festivas como esta.

0: Cualquiera de Rafael Agarrá nos vale para una fiesta.
1: Nos vale para una fiesta, pero esta película, una pena, fue que se estrenó en plena pandemia.
0: Y está muy bien, a mí me gustó
1: está
0: mucho.
1: Está muy entretenida. Y además, pues uno de los alicientes es una participación muy breve de Rafael Agarrá,
0: sí,
1: que fue su última aparición cinematográfica.
0: Un cameo, efectivamente.
1: Y luego hubo una adaptación a teatro musical, Bailo.
0: Lo sé, que también funcionó muy bien.
1: Sí.
0: Bueno, seguimos de fiesta. Y fíjate, a veces tenemos tanto talento aquí que incluso los más grandes se fijan y nos lo roban un poquito. O lo emplean, como queramos llamarlo. Por ejemplo, en Érase una vez en Hollywood, de Quentin Tarantino, contamos con un tema de Los Bravos, un tema que se hizo muy popular en todos los guateques de los años 60.

0: Los Bravos. Cualquier guateque estaba incompleto si no sonaban Los Bravos. Nos venimos un poquito a la actualidad. Y en la actualidad, dime.
1: Te iba a decir que en esta película, que hay muchos guiños a Almería.
0: Es una vez en Hollywood, sí.
1: Sí, porque se rodó en Almería, en el desierto de Tabernas.
0: ¿Sí?
1: Y Quentin Tarantino, cuando acabó la película, dijo que quería volver a Almería como sea y rodar allí mi propio western.
0: Ah, pues a ver si lo hace.
1: Otro.
0: A ver si lo hace, ojalá que sí. Decía que si avanzamos en el tiempo.
1: Sí.
0: Claro, ahora, por ejemplo, un talento como el de Daddy Yankee no puede faltar en una fiesta juvenil. Tiene temazos, como por ejemplo este que sacó en una peli que protagonizó él mismo. Estamos hablando del año 2020 también. Se llama Talento de Barrio y es, bueno, pues la historia de un joven incomprendido en las calles de Puerto Rico que tiene que elegir entre el estrellato musical y la notoriedad de su inframundo. Bueno, pues Daddy Yankee canta este Talento de Barrio.
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0: Talento de barrio, Daddy Yankee, que es que, bueno, los chavales de ahora, esta música la llevan al límite.
1: Sí.
0: Me he equivocado con el año de la peli, ¿no?
1: 2008.
0: Había dicho 2020.
1: Coproducción entre Puerto Rico y Estados Unidos.
0: La había rejuvenecido yo mucho, la peli de Daddy
1: Pero
0: Yankee.
1: Pero está bien.
0: Bueno, nos vamos un poquito más atrás, ¿eh? Y una peli que, bueno, es full musical.
1: Me encanta.
0: Exitazo rotundo. Ha pasado a la historia de los musicales. Y esta canción es otra de las que también incita a la fiesta. Y además incita a bailarla con una coreografía muy especial. 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

0: Ahí está todo el mundo bailando a la vez, ¿eh?
1: ¿Dónde? ¿Qué están haciendo? ¿Qué están haciendo? Tienes que saberlo.
0: Con los brazos, así, para arriba, sí, para abajo. Primero están, señalan.
1: Estaban con el coche.
0: Claro,
1: estaban
0: subidos en un coche.
1: Tuneando el coche.
0: Estaban limpiando y tuneando el coche.
1: Eso,
0: se suben al coche y en el garaje encarnan este número musical que ha dado la vuelta al mundo. Bueno, es gris la peli, claro. Por si acaso, no lo habíamos dicho. Por si acaso
1: alguien no sabía, John Travolta y Olivia Newton-John son los protagonistas de este peliculón. Y luego también musical.
0: Sí, sí. Bueno, musical es lo que viene a continuación. Es otro de esos temazos que también no deben de faltar en ninguna fiesta porque incitan al baile y a la alegría. Pero a veces, fíjate, hemos hablado como un grupo, ABBA, son capaces de dar inspiración a una o dos películas.
1: Uh-huh.
0: Hemos hablado como una sola artista, como Rafaela Carrá, inspira también una película o un montaje musical. Bueno, pues una sola canción puede inspirar toda una película. Pero es que vaya canción.

0: Un musical dirigido por Max Giva y Daniela Pasquini.
1: Sí, a ver, esto era Maddy, que estaba preparando su boda con su novio, con Raf.
0: Sí.
1: Y invita a su amiga, a su hermana Taylor, sin saber que ambos en el pasado tuvieron una relación amorosa.
0: ¡Ay, ay, ay!
1: ¡Ay, ay, lío! Pero es que en esta banda sonora, aparte de esta maravillosa canción, está Madonna, Bananarama, Whitney Houston, Helios and the News, The Bangles, Cyndi Lauper, o sea, todo temas en Roxette.
0: Ochenteros, Duran Duran,
1: todos ochenteros, Billy Idol, o sea, una maravilla.
0: Todos los ochentas reflejados en esta película, Walking on Sunshine. Bueno, ¿y cuando una peli es de humor, es una comedia surrealista, la dirige Javi Fesser, que es un fenómeno a la hora de hacer humor surrealista, pero decide que su sintonía, su banda sonora, tiene que tener fiesta, tiene que tener garra? Bueno, la reina de la salsa, la reina de la fiesta, era sin duda Celia Cruz. Y si encima la unes a Jarabe de Palo, pues te sale una banda sonora fiestera, fiestera, que pertenece a la peli El Milagro de Petinto.

0: lo loco se vive mejor, pregonaba Jarabe de Palo y Celia Cruz en la peli El Milagro de P. Tinto. ¿Qué película, eh?
1: Surrealista y cómica, dirigida, como has dicho, con Javier Fesser, escrita con él mismo, con su hermano Guillermo Fesser, y fue premio Goya a los mejores efectos especiales en el 98.
0: Bueno, pues un poquito más tarde, en 2015, Álex de la Iglesia estrenaba una película, una comedia, con Mario Casas, con Santiago Segura, con Blanca Suárez, bueno, Pepón Nieto, había un montón de actores y actrices conocidas, y entre ellos el gran Rafael, porque la peli narraba una noche vieja en Televisión Española, se titulaba Mi Gran Noche, y este tema no puede faltar en ninguna fiesta.

0: Ay, algunos hasta imitan a Rafael, me han dicho, me han dicho, yo no lo sé.
1: No tienes información de primera mano.
0: De primera mano no tengo, pero me han dicho que algunos...
1: De segunda igual,
0: algo te puedo contar. En fin, en las pelis, en la saga de Fast and Furious, Rápidos y Furiosos, bueno, estamos hablando... ¿Sabes cómo se titulaba esta saga Fast and Furious en España, las dos primeras películas?
1: A todo gas, ¿eh?
0: A todo gas.
1: ¿Era, no?
0: Sí. A todo gas. Luego enseguida dijeron, no, vámonos con Fast and Furious, que mola más. Bueno, pues en todas hay temas muy molones, muy festivos, pero en la quinta, Don Omar, que también participa como actor, quiso dejar su impronta con una canción también muy apropiada para cualquier jarana.

Son ritmos distintos, pero siempre muy alegre. Contagian y irradian energía positiva. Como por ejemplo, bueno, yo creo que cualquiera de los de la banda Tequila, porque Tequila también, oye, no sé, por lo menos a mí la energía que destila me parece fantástica. Y ellos protagonizaron su propio documental que precisamente se titulaba Salta.

0: Y saltando con tequila, aquí
1: sí,
0: estamos.
1: La canción esta sí, propia se grabó especialmente para la película Super López, también ya la habían grabado en su día,
0: sí,
1: ¿vale?
0: Sí, pero la regrabaron, ¿no?
1: La regrabaron para la película de que protagonizó Dani Rovira,
0: sí,
1: y era un tema del 1981.
0: Que sigue vigente, pero a tope, sigue haciéndonos saltar. Y fíjate, todavía más antiguo es el tema que vamos a escuchar a continuación, pero también... bueno, es que ¿quién no lo ha bailado alguna vez? Concha Velasco, la chica Yeye, se hizo popularísimo, pero en realidad pertenece a la banda sonora de una peli, Historias de la Televisión.
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0: Sí, sí, Concha Velasco la cantaba en esta peli en blanco y negro con Tony LeBlanc en la orquesta. O sea que la canción pertenecía a la peli y luego lo que pasa es que se tuvo vida propia y...
1: Ah, pero te cuento.
0: Cuéntame.
1: Que igual no sabes. Esta la compusieron Guijarro Campo y Augusto Algueró.
0: Sí.
1: Originalmente el título era Chico Yeyé.
0: Chico,
1: y
0: ya.
1: Era para Luis Aguilé.
0: Anda.
1: Sí, sí. Y él tuvo la oportunidad de poderla interpretar en un cameo que hizo en la película Historias de la Televisión, sí. Pero durante un descanso de la grabación, la Velasco pues dijo, para distraer al público, ya sabes que...
0: Ah, la canto yo, sí.
1: Ah, la canto yo. Y claro, al director de la cinta le gustó tanto que incorporó la versión cantada por Conchita Velasco.
0: Y a Luis Aguilé le sentó muy bien aquello.
1: Pues
0: muy bien,
1: a ver, era muy majo.
0: Tuvo que sentar muy bien, por mago que fuera.
1: Le sentaría fenomenal.
0: Bueno, como nosotros estamos de fiesta, pasamos de malos rollos y en una fiesta también se puede escuchar, por ejemplo, a las Spice Girls, que también tuvieron peli propia, Spice World. ¡Yo!

0: festivo, porque se nos ha echado el tiempo encima. Y la radio, pues es así. Arancha, a las 12 en casa, ¿te acuerdas?
1: Sí,
0: la Cenicienta.
1: Como la Cenicienta.
0: Se acabó la fiesta. Pero para acabarla, bueno. Estos sí que no pueden faltar en ninguna fiesta, por lo menos en ninguna de las mías. Son los Hombres G, con el tema principal, que dio, ¿sabes que hicieron dos pelis, no? Hicieron primero Sufre Mamón.
1: Que las dirigía el padre de David Summers,
0: Manuel,
1: ¿no?
0: Manuel Summers, el gran Manolo Summers. Sí, hicieron Sufre Mamón y Devuélveme a mi chica.
1: Claro.
0: Pues con los Hombres G cerramos este episodio festivo de Bogart Baila con Lobos. Hasta la semana que viene.

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1: Son las 8 menos 5 de la mañana, egunón, tiempo para la actualidad de nuestro territorio de este domingo 3 de mayo, Día de la Madre. En el control técnico, Maialen Echave. El termómetro registra hasta ahora 11 grados en Vitoria-Gasteiz, en Legutio, Murguía, Gurain, Santa Cruz de Campezo y Alegría de Ulanchi, un grado más, 12 hay en La Guardia, Amurrio y Laudio, y 10 grados registran en Valdegovía, donde está lloviendo. Vamos a conocer las previsiones. Olatz Príncipe de Euskalmet, egunon.
2: Egunon.
1: Hoy seguiremos con más agua y tiempo inestable, ¿no?
2: Eso es, hoy no esperamos grandes cambios y continuaremos con ambiente revuelto. Por la mañana se pueden producir algunos chubascos ocasionales, pero en muchos lugares no lloverá, incluso se abrirán claros. En torno al mediodía empezarán a entrar chubascos más intensos por el sur y durante la tarde el ambiente será más inestable. En algunos puntos apenas lloverá, pero en otros los chubascos pueden ser intensos y no se descarta que vayan acompañados de granizo y de rachas fuertes de viento. Durante la mañana soplará viento del sur y durante la tarde se irá fijando del norte. En cuanto a las temperaturas, no notaremos grandes cambios en las máximas y se situarán cercanas a los 20 grados. En definitiva, tiempo de primavera revuelto, con chubascos que por la tarde pueden ser puntualmente intensos.
1: Bueno, pues un poco más de lo mismo que tuvimos ayer, el sábado. Eskerrik asko, Olatz.
2: Suei, agur.
1: No, agur. Normalidad hasta ahora en la red viaria alavesa, pero la Ertzaintza pide precaución al volante por la intensa niebla que hay en algunos puntos de nuestro territorio. Mañana arranca el juicio por el asesinato de Maialen, la gasteiztarra de 32 años que fue asesinada presuntamente por el que era su pareja hace 3 años en un apartahotel de la avenida Gasteiz. Estaba embarazada de mellizos y todo ocurrió delante de su hija de tan solo 2 años. Tanto la Fiscalía de Álava como las acusaciones

0: acusaciones particulares y la acusación popular piden 45 años de cárcel para el presunto asesino. Es la máxima pena por los delitos de los que se le acusa. Cecilia Piris es abogada de la Asociación Clara Campoamor y Acusación Popular.
1: Esa misma petición para todas las acusaciones. Nos hemos ido al límite máximo de cada una de las penas. Son varios delitos. Está el delito de asesinato de Mayalen, están los dos abortos y está el abandono de la menor. Y hemos ido en todos ellos al máximo que nos permite la horquilla del Código Penal.
0: El día 12 de mayo está previsto que declare el acusado. El Ayuntamiento de Vitoria-Gasteiz ha respondido al informe de Facua que apuntaba a la falta de mantenimiento de la flota de Tuvisa. Desde el consistorio aseguran que los autobuses pasan todas las inspecciones técnicas y piden a la asociación que evite generar alarma. Izaskun Reyes es la directora de Tuvisa.
2: La seguridad de nuestra flota está garantizada y avalada por inspecciones, auditorías y controles continuos. Y Facua debería actuar con mayor rigor antes de difundir mensajes que pueden sembrar dudas infundadas entre las personas usuarias.
0: Y Rioja Alavesa contará con una nueva ruta del aceite a partir del próximo otoño, que se va a sumar a la consolidada oferta enoturística de la comarca. Uno de los ejes de esa nueva ruta será el Museo del Aceite de Oliva de Rioja Alavesa en Barrio Busto, cuyas puertas se abrirán este mismo mes de mayo. Así lo desvelaba Chema Elvira, presidente de la cuadrilla de la Guardia Rioja Alavesa, en el programa Déjate Llevar de Radio Vitoria.
3: Generar un proyecto colectivo que ponga en valor pues todo esto que tenemos, nuestra variedad autóctona de Arroniz, el paisaje del olivo, que la gente pues eso pueda caminar entre olivos, conocer nuestros trujales.
0: Y en la crónica deportiva, dura derrota del Deportivo Alavés frente al Atleti. A los blanquiazules no les sirvió ponerse por delante hasta en dos ocasiones y encajaron 4 goles en la segunda parte. 2-4 fue el marcador final. Quique Sánchez Flores habla de falta de contundencia.
4: Estamos dolidos, creo que hemos dejado escapar dos ventajas. Un partido que fue muy físico, donde ellos mostraron una capacidad física superior a la nuestra. Pero nos cuesta pensar que dos escenarios favorables donde hemos ido con 1-0 al descanso y en el 2-1 a partir del 68, pues que no le diéramos la importancia necesaria o no le diéramos la contundencia necesaria para poder seguir en un partido favorable.
0: El Deportivo Alavés se queda con 36 puntos a la espera de saber qué hace mañana en Sevilla para ver si está en zona de descenso. Mientras, en las gloriosas despidieron con un empate a 1 frente a los Osasuna, una temporada en la que han conseguido el ascenso, y hoy juega el Baskonia frente al Breogán, un partido que será retransmitido por esta sintonía de Radio Vitoria. Les dejamos con la información general. A las 9 aventureros con Pilar Ruiz de Larrea, a las 10 llega Déjate Llevar con Isabel Irigoyen.
5: Son las 8 de la mañana.
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5: Egunon guztioi, domingo 3 de mayo, anoche llegaron a Euskadi 2 de las 6 personas vascas retenidas esta pasada semana, el jueves, por Israel en aguas internacionales. 3 semanas ha durado el periplo de Arantxa y Bego, su manera de apoyar al pueblo palestino en el intento de romper el bloqueo y hacer llegar ayuda a Gaza. Ayer fueron recibidas por sus compañeros en tierra, compañeros de la flotilla Global Sumud, que denuncian la actitud que ha mantenido Israel respecto a las y los activistas.
7: Los testimonios confirman torturas, malos tratos y detenciones ilegales por parte de las fuerzas israelíes contra civiles que participaban en una misión humanitaria en aguas internacionales. En Gaza, la ayuda humanitaria está bloqueada. Los hospitales carecen de recursos y miles de personas, incluidos menores, están encarceladas sin garantías.
5: Su compañero, el ciudadano español Saif Abu Keshek, sigue retenido en Israel bajo la acusación de terrorismo. Ha emprendido una huelga de hambre. Y en clave política, Aitor Esteban, el presidente del Partido Nacionalista Vasco, respondía ayer al Partido Socialista de Euskadi, su socio de gobierno, y no parece ser que esto vaya a ser ahora una excepción. Calificaba de inaceptable lo ocurrido esta semana, mezclando los socialistas la negociación sobre el euskera. En su desmarque, el PSL les aseguraba que no harían sangre mezclándolo con los avances sobre el estatus político de Euskadi, origen del famoso meme, y que según Esteban tampoco este hecho ha sido desmentido. No es la manera de actuar respecto a un socio y en adelante dice Esteban que no se va a callar.
8: No tenía ninguna necesidad de habernos dicho no vamos a hacer guerra de esto.

0: El hombre detenido por la Ertzaintza cuando trataba el pasado viernes de estrangular a una mujer en un piso en la capital guipuzcoana. Y Donald Trump, que ha anunciado que no van a ser 5.000, sino, sin concretar, serán muchos más los soldados que retire de Alemania. Ahora mismo el país germano es el principal centro militar y logístico de su país en Europa y, como ha dicho, serán más de 5.000 los efectivos que va a retirar de las bases militares alemanas. Y la Organización de Países Exportadores de Petróleo, la OPEP, va a volver a ser hoy noticia porque se reúnen para estudiar si aumentan su producción petrolera y tratar así de contener los precios. Esta semana Emiratos Árabes, como saben, ha anunciado su salida de la organización y, aunque no es la primera vez que esto ocurre, esta baja es reseñable porque Emiratos es uno de los aliados más destacados de Israel en la zona. En Crónica de Euskadi fin de semana hemos hablado con el experto de Euskal Herriko Universitate, Andrés Araujo, que destaca que la OPEP tiene cada vez menos influencia en el mundo.
1: Están apareciendo otros países que no están en la OPEP y eso hace que la OPEP esté perdiendo influencia. Y eso también es lo que hace que le haga tambalearse los cimientos,
0: Y hoy, 3 de mayo, al margen de ser el Día de la Madre, como primer domingo de mayo, también se conmemora el vigésimo aniversario de la Convención sobre Derechos de las Personas con Discapacidad, aprobado por la ONU y que permitió, como decimos, hace 20 años, a las personas con discapacidad ser consideradas sujetos con derechos y no solo en objeto de cuidados. Han pasado 20 años, pero aún queda mucho trabajo por hacer, como advierten desde FECOR las asociaciones.
2: Exigimos a las administraciones públicas que hagan efectivos esos derechos con leyes adecuadas, con recursos suficientes y con la participación activa de nuestro movimiento asociativo. Necesitamos apoyos reales, como la asistencia personal, para que vivir de forma independiente en Vizcaya sea, por fin, una realidad.
0: Titulares de la jornada en lo deportivo, Gorka Saavedra, Egunon.
3: Egunon bai, el derbi se lo llevó el Athletic, que ganó 2-4 al Deportivo Alavés en un partido que los gasteiztarras ganaban 2-1. El Athletic suma 44 puntos, el Alavés se queda con 36 y a la espera de lo que haga el Sevilla mañana para saber si duerme en descenso o no en esta jornada. Además, ayer Osasuna perdió 1-2 contra el Barça y en segunda el Eibar 2-4 contra el Málaga. Hoy es el turno para el Sanse a partir de las 6:30 de la tarde frente al Burgos y después ampliamos, pero a destacar sin duda también la eliminación del manomanista de Joaquín Altuna. Si Lasso ganaba ayer a Darío, el de Amezqueta quedaba eliminado. Lasso hizo los deberes y Altuna ya no tiene nada que hacer en el campeonato manomanista de este año 2026.
0: Pronóstico del tiempo, Euskalmet, Olatz Príncipe, Egunon.
4: Egunon, para hoy no esperamos grandes cambios y continuaremos con ambiente revuelto. Por la mañana se pueden producir algunos chubascos ocasionales, pero en muchos lugares no lloverá e incluso se abrirán claros. En torno al mediodía empezarán a entrar chubascos más intensos por el sur y durante la tarde el ambiente será más inestable. En algunos puntos apenas lloverá, pero en otros los chubascos pueden ser intensos y no se descarta que vayan acompañados de granizo y de rachas fuertes de viento. En definitiva, a tiempo de primavera revuelto, con chubascos que por la tarde pueden ser puntualmente intensos.
0: La Ertzaintza recomienda precaución en la red viaria por los intensos bancos de niebla que se están registrando a esta hora, sobre todo de madrugada, y que en algunos casos todavía persisten. Y terminamos esta portada con un apunte musical, porque la cantante colombiana Shakira se ha convertido en la primera música latina en hacer historia al congregar esta pasada noche más de 2 millones de personas en Río de Janeiro en el megaconcierto gratuito que ofreció en la playa de Copacabana. El público alcanzado por Shakira superó al de Madonna, que en 2024 reunió en esta misma playa 1,5 millones de asistentes y casi alcanza el récord de otra mujer, Lady Gaga, estadounidense, que el año pasado, en el 25, congregó a 2,1 millón de espectadores. Reciban un saludo de la redacción de Crónica de Euskadi fin de semana. En el control técnico nos acompañan hoy Jorge Ibáñez e Aitor Arrizabalaga. Son las 8 y 6 minutos.
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0: Ya están en Euskadi dos de las 6 activistas de Euskal Herria que han participado estas pasadas semanas en la Global Sumud Flotilla de apoyo a Palestina y que fueron interceptadas, como saben, por la Armada de Israel en aguas internacionales. Han denunciado haber sufrido malos tratos y anuncian que van a seguir luchando para acabar con el bloqueo en Gaza. Enrique Rodal.
6: Begoña y Arantxa llegaban al aeropuerto de Loiu pasadas las 9 de la noche y eran recibidas por decenas de personas de plataformas en apoyo a Palestina. Reconocían que han sufrido malos tratos o golpes y haber viajado hacinadas en contenedores de la Armada israelí durante las 40 horas que estuvieron secuestradas por el ejército.

0: y todo hebreo. Lo contaba Agustín Gorbea de Global Sumuz Euskal Herria.
1: Saif Abukesek fue torturado en un buque militar israelí y 175 civiles fueron secuestrados cerca de Creta, trasladados por la fuerza y sometidos a violencia.
0: Los activistas de la flotilla van a seguir trabajando e intentando romper el bloqueo de la Armada israelí, ya que la situación en Palestina sigue siendo dramática.
1: En Gaza, la ayuda humanitaria está bloqueada. Los hospitales carecen de recursos y miles de personas, incluidos menores, están encarceladas sin garantías.
0: Los otros cuatro activistas vascos continúan en Grecia. En un vídeo también han denunciado haber sufrido malos tratos durante su traslado a Creta.
2: Conseguíamos hablar con otro de los integrantes de esa flotilla. El resto de componentes de la flota están estudiando ahora cómo van a recomponer esa misión, ya que de la cincuentena de barcos que partieron de Sicilia hace 3 semanas, 22 de ellos fueron destruidos estos días pasados por la Armada israelí. Adur Ramírez de Alda nos atendía, como decimos, ayer desde alta mar.
3: Juntarnos con nuestros compañeros y compañeras, decidir, valorar y ver un poco también cuál es la logística de la misión, porque como he dicho, se han quedado 22 barcos a la deriva, los dejaron ahí y son irrecuperables, más los 3 que intentamos remolcar ayer y que tampoco ha sido posible. Entonces, bueno, llegaré al puerto, veremos cuáles son las condiciones y valoraremos entre todos.
2: Y permanecen en Israel los 2 activistas detenidos y acusados de terrorismo. Uno de ellos, lo hemos escuchado, el ciudadano español Saif Abukesek, ayer tuvo un primer contacto con el cuerpo consular español en Tel Aviv. El gobierno insiste en que así será mientras esté retenido en el país. Ayer en Barcelona cientos de personas exigieron su liberación inmediata y hay preocupación por su estado de salud, ya que compañeros a bordo denunciaron que fue objeto, como hemos escuchado, de malos tratos por parte de la Armada israelí. Su esposa hizo público ayer que ha comenzado una huelga de hambre.
4: Así lo ha explicado Sally, su mujer, que ha sido informada del estado de salud de su marido por el consulado español en Tel Aviv, que ayer mantuvo una reunión, al parecer de 10 minutos, con el activista retenido. Saif Abukesek se encuentra en estado correcto de salud, asegura su mujer, aunque está en estado de shock por lo sucedido y ha iniciado una huelga de hambre. Israel acusa a Abukesek de ser un colaborador de Hamas. Sally lo desmiente, dice que su marido solo es un activista humanitario que siempre ha trabajado para defender al pueblo palestino y que solo pretendía llevar ayuda humanitaria a Gaza. Su familia y el Ministerio de Asuntos Exteriores del Gobierno de España exigen su liberación.
2: Y volvemos a casa en el capítulo de sucesos. La Asociación de Vecinos de Bechuco ha denunciado un ataque homófobo en el inicio de las fiestas del barrio, fiestas que se celebran este fin de semana. Los hechos tuvieron lugar el pasado jueves, cuando un grupo de jóvenes desconocidos, en la previa del inicio de las fiestas, agredió a una pareja que se encontraba en la plaza disfrutando de las mismas, Ederne Frontela.
5: Sí, los hechos, como decías, tenían lugar el pasado jueves, primer día de las fiestas, cuando la pareja se encontraba en la plaza disfrutando junto a los demás vecinos y vecinas. Los testigos que se encontraban allí aseguran que estaban tranquilamente cuando un grupo de jóvenes a los que no se identificó comenzó a amenazarles y a increparles, por lo que la pareja se fue del lugar. Se dio aviso primero entonces a los vecinos y a la comisión de fiestas. Se activó el protocolo y se pararon los actos durante varias horas. Estos además dieron aviso a la Ertzaintza. Los agentes que acudieron al lugar dicen que no constan denuncias, pero que tampoco consiguieron hablar con los afectados. Desde la Asociación de Vecinos difundieron en redes sociales un comunicado en el que trasladan su apoyo y solidaridad a las personas agredidas, también a quienes pudieron verse afectadas por el suceso. Es además la segunda agresión homófoba registrada en Gasteiz en los últimos 2 meses. Además, recordar que ayer ingresó en prisión el joven de 26 años que fue detenido el viernes cuando trataba de estrangular a su pareja en una vivienda en Donostia. Tras pasar a disposición judicial, el juez decretaba su ingreso en prisión acusado de intento de homicidio en el ámbito de la violencia de género.
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2: Las 8 y 11 minutos de la mañana, el presidente del Partido Nacionalista Vasco acaparó ayer el foco informativo en una entrevista a nuestros compañeros de Euskal Televista y respondía abiertamente al Partido Socialista de Euskadi, algo que a partir de ahora Aitor Esteban hará cada vez que crea tener motivos para ello. A su juicio es inadmisible lo ocurrido esta pasada semana, mezclando la negociación sobre el euskera en su desmarque. El PSL se aseguró, ha dicho Esteban, que no haría sangre con ello, mezclándolo, como decimos, con los avances en el estatus político de Euskadi, origen del famoso meme, y que según Aitor Esteban tampoco estos hechos han sido desmentidos por el PSE. No es la manera de actuar, ha dicho, con un socio, y la confianza entre las siglas hoy por hoy está rota. Se salva, eso sí, el clima positivo dentro del Consejo de Gobierno. Xavi Segovia.
7: Continúa la tensión.

0: entre el PNV y el Partido Socialista de Euskadi. Aitor Esteban ve inaceptable las formas y la actitud de los socialistas vascos, a los que acusa de decir una cosa en privado y otra en público.
1: Reconocemos que habéis hecho un esfuerzo importante y desde luego tened claro que nosotros en este tema ni vamos a hacer sangre ni vamos a entrar en guerra. Ya sale Torres a decir que si vamos a rebufo de H. Bildu.
0: Lo que más le ha dolido es que se haya hecho desde la cuenta oficial.
1: Es inaceptable que se haga algo así desde una cuenta oficial de tu socio de coalición.
0: Les acusa de no tener palabra y de hacer un relato que es mentira. Ante ello dice, no se van a callar.
1: Lo que no nos vamos a callar es ante la mentira, la manipulación y el intento de imponer determinados relatos en la calle.
0: Cree que se ha perdido la confianza que existía.
1: Y ese clima de confianza, pues sinceramente, no existe en estos momentos.
0: Acusa a Andueza de comprometer al gobierno vasco.
1: Él ha decidido que, como no está en el gobierno, puede hacer declaraciones, incluso que puedan comprometer la propia imagen del gobierno.
0: No cree que la coalición esté en riesgo, pero pide a los socialistas coherencia aquí y en Madrid.
1: ¿El PSOE hace política aquí y en Madrid de la misma manera o considera que son dos estanques diferentes? Bueno, estaría bien aclararnos para de luego actuar en consecuencia.
0: El PNV no ha recibido disculpas del Partido Socialista de Euskadi, pero sí una llamada desde Moncloa.
1: Llamó el jefe de gabinete del presidente Sánchez. Mire, voy a salvar la cara en eco.
0: Cree que todas estas críticas estaban ya pensadas de antes y que no es algo casual.
2: Más asuntos. Esta semana el precio del barril de petróleo, del barril Brent, rozaba el máximo en 4 años, $126. Si bien estas últimas horas ha contenido bastante su precio. Hoy domingo, la Organización de Países Exportadores, la OPEP, va a volver a ser noticia porque su núcleo más amplio, que incluye también a Rusia, la llamada OPEP Plus, estudia si aumentan la producción de petróleo. Emiratos Árabes, como saben, esta semana ha anunciado su salida de este club de productores y hoy queremos bucear un poco más, saber un poco más sobre lo que es esta organización y cómo funciona. Son Hernando.
3: La OPEP es un cártel, sí, pero un cártel imperfecto, en palabras de Andrés Araujo, doctor en Ciencias Económicas de Euskal Herriko Unibertsitatea.
4: Lo que pasa es que es un cártel imperfecto. Es decir, un cártel es imperfecto cuando la gente se salta los acuerdos.
3: Incumplen los acuerdos sobre la cantidad de petróleo que deben sacar al mercado, especialmente Irak. La OPEP fue una organización muy poderosa, sobre todo en las décadas posteriores a su nacimiento en 1962.
4: A raíz de la guerra del Yom Kippur, de los israelíes y tal, multiplicaron por varias veces los árabes el precio del petróleo. Entonces su influencia puso

0: a Occidente de rodillas. Eso hoy en día ya no lo puede hacer.
1: Llegó a controlar más de la mitad de la oferta de petróleo mundial, pero ahora ese porcentaje no llega al 33%.
0: Están apareciendo otros países que no están en la OPEP y eso hace que la OPEP esté perdiendo influencia. Y eso también es lo que hace que le haga tambalearse los cimientos, ¿eh?
1: Arabia Saudí es el país más poderoso de los que integran la OPEP, es el segundo productor del mundo tras Estados Unidos, que nunca ha estado integrado en esta organización. La razón, no quiere que nadie le diga cuánto producir.
0: Chevron, Exxon, etcétera, son estadounidenses. A esas empresas no les gustaría que nadie les pusiera cuotas, aparte que tienen intereses en otros muchos países.
1: No es la primera vez que un país abandona la OPEP, pero la salida de Emiratos Árabes es muy relevante porque Emiratos es el mayor aliado de Israel dentro de los países del Golfo.
2: Es que ricasco, Sonia. Hoy, 3 de mayo, se conmemora el vigésimo aniversario de la Convención sobre los Derechos de las Personas con Discapacidad, aprobado por la ONU y que permitió a estas personas con discapacidad ser consideradas sujetos con derechos y no ser objeto de cuidados. Han pasado 20 años, pero todavía queda mucho trabajo por hacer, como han advertido desde la Federación de Asociaciones de Personas con Discapacidad, FECOR. La crónica es de Enrique Rodal.
3: Desde FECOR, la Federación de Personas con Discapacidad Física y Orgánica de Vizcaya, apelan a las administraciones para que articulen leyes en apoyo de las personas con discapacidad en cuestiones como la vivienda adaptada y accesible, el empleo digno y de calidad, la asistencia a la salud mental integral enfocada a su discapacidad o el ocio inclusivo que les permita salir con su cuadrilla de forma espontánea. Javier Gil es el director de FECOR.
4: Exigimos a las administraciones públicas que hagan efectivos esos derechos con leyes adecuadas, con recursos suficientes y con la participación activa de nuestro movimiento asociativo. Necesitamos apoyos reales, como la asistencia personal, para que vivir de forma independiente en Vizcaya sea, por fin, una realidad.
3: Por este motivo, desde FECOR han puesto en marcha una campaña bajo el lema Deseos, en la que quieren reafirmar su compromiso de seguir luchando para que actos tan cotidianos como ir a trabajar o disfrutar del tiempo libre se realicen en igualdad de condiciones al resto de personas, así como que se garanticen apoyos reales como la asistencia personal y la accesibilidad universal. FECOR aúna a las 21 principales asociaciones de personas con discapacidad física y orgánica de Vizcaya, que integran a 9.000 personas socias.
2: Un último asunto. Este fin de semana en Iparralde, Bidart se ha convertido en la capital de la cesta a punta. Como cada año, se está celebrando una nueva edición del torneo Pilota Chiqui en el frontón Kirolak, una competición que reúne a cientos de niños y niñas con objetivos más importantes que ganar, educarse, aprender y también, cómo no, divertirse. Unai Macías.
5: El futuro de la cesta punta se da cita este fin de semana en el frontón Kirolak de Bidart. En una edición de récord, 300 niños y niñas de entre 7 y 13 años participan este fin de semana en este torneo. Es el año con más participación desde que se empezara a disputar el Pilota Chiqui en 1999. La gran mayoría de participantes son de Euskal Herria, pero también participan clubes de otros lugares como Po u Osegor. Organizado por Kostakoak, es uno de los principales torneos infantiles de esta disciplina, con la formación y la diversión como objetivo principal. Logan García, presidente de Kostakoak.
6: Es un encuentro intergeneracional y hay muchos profesionales, jugadores grandes que vienen a acompañar a chicos. Está Aritz Erkeaga, Diego Bescochea, Garita, muchos, para acompañar a los niños, para hablar con los niños, para intercambiar con ellos, y es muy importante este intercambio.
5: Durante todo el día se va a jugar la fase final. A las 9 de la mañana comienzan los partidos de forma ininterrumpida hasta las 7 de la tarde.
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2: Ocho y casi 20 minutos de la mañana, tiempo para ampliar los titulares deportivos. Gorka Saavedra, egunon de nuevo.
8: ¿Qué tal, Egunon? Pues arrancamos con la mirada puesta en el derbi de ayer en Mendizorroza. Victoria para el Athletic por 2-4 contra el Alavés, en un partido en el que hubo prácticamente de todo. Remontadas, mucha lluvia e incluso problemas con la eliminación de Mendizorroza. Luces que se le apagaron sin duda al Deportivo Alavés en la segunda parte cuando ganaba 2-1. Entonces se le encendieron al Athletic y sobre todo a dos jugadores importantes para los de Valverde, a Sanced y a Nico. Alberto Negro, ¿qué tal, Egunon?
9: Lo que son las cosas, según Gorka, en tiempo de descanso ayer en el derbi de Mendy nos temíamos lo peor y pensábamos que el Athletic iba a afrontar las últimas cuatro jornadas del campeonato muy, pero que muy apretado en la tabla clasificatoria. Sin embargo, después de una segunda mitad con muchísimo acierto y donde por fin aparecieron las estrellas del equipo, Ollán Sánchez con un gol y Nico Williams con un doblete, sumados al

0: primero que había logrado Robert Navarro, el Athletic consiguió alcanzar los 44 puntos y con ello la absoluta tranquilidad en el capítulo clasificatorio. Ya no hay que mirar hacia atrás, ya no hay que utilizar el retrovisor de la clasificación y por ello el equipo se siente liberado. Ernesto Valverde.
1: Increíble porque yo sé que cuando se hacen las cuentas de los equipos siempre ven que que los que tienen 41 puntos están ahí, nunca pasa nada, o sea, que al final te vas a salvar. Somos el Athletic, parece que lo tienes hecho y no tienes nada hecho y nadie, de los que hay aquí, nadie sabe lo que se sufre ahí abajo con una situación de estas, además de un equipo que es el tuyo, como es el Athletic. Y lo que han sufrido los jugadores y el cuerpo técnico y todos.
0: Y ahora por fin, como los deberes están hechos, pues solo queda mirar hacia adelante. Dado que la clasificación de la Liga sigue muy apretada también en los puestos que dan opción a participar en Europa la próxima temporada, sí se puede soñar con ello. No quizá tanto por el fútbol que esté ofreciendo el Athletic, sino por la sensación de que una vez liberados y después de los chispazos de ayer, tanto de Nico como de Jan Sanzet, a este equipo se le puede pedir más en la recta final del campeonato.
2: Es que ricasco, Alberto, el que tendrá que hacer más será el Alavés para salvar la categoría. De momento marca la salvación, pero podría caer a puestos de descenso si el Sevilla gana mañana la Real en el Pizjuán. Duro golpe sin duda ayer para el equipo que dirige Quique Sánchez Flores. Raúl Pandegunón.
3: Egunon, el Alavés acabó el derbi frente al Athletic noqueado. No le sirvió ponerse dos veces por delante, el 1-0 de Blanco en el 8 de la primera parte y el 2-1 de Tenaglia en el 23 de la segunda. De nuevo aparecieron los problemas defensivos. Los albiazules encajaron 4 goles en la segunda parte, 3 en apenas 13 minutos. Son ya 19 jornadas seguidas encajando. Son 19 goles encajados en las últimas 8 jornadas. Una sangría defensiva que no se puede equilibrar a pesar de que sigue haciendo goles con relativa facilidad. Ayer 2 frente a los rojiblancos. El equipo se queda en una situación límite, ya sin red para afrontar los últimos 4 partidos del campeonato. Los albiazules caerían al descenso mañana lunes si el Sevilla ganase a la Real. Un Alavés que va a estar también muy pendiente de lo que ocurra hoy en el partido del Elche, el equipo ilicitano, su próximo rival el sábado, visita esta tarde Balaídos para enfrentarse al Celta.
2: Es que ricasco, Raúl. Escuchamos aquí que Sánchez Flores.
4: Estamos dolidos, creo que hemos dejado escapar dos ventajas en un partido que fue muy físico, donde ellos mostraron una capacidad física superior a la nuestra, pero nos cuesta pensar que dos escenarios favorables donde hemos ido con 1-0 al descanso y en el 2-1 a partir del 68, pues que no le diéramos la importancia necesaria o no le diéramos la contundencia necesaria para poder seguir en un partido favorable. Nos han marcado en saliendo del descanso, que es cuanto más reforzados podemos salir, y nos han vuelto a marcar 6 minutos después de hacer nuestra ventaja, segunda ventaja, lo cual me genera la impresión de que tenemos que darle mejor lectura a los momentos de ventaja en el marcador. Es algo que nos viene pasando desde hace ya unos cuantos partidos y tenemos que seguir trabajando en eso, en leer mucho mejor los momentos en los que el equipo tiene ventaja sobre el terreno de juego.
2: En el encuentro de las 9 de la noche, Osasuna perdió por 1-2 contra el Barça, en un encuentro en el que las ocasiones más claras, más allá de los goles, fueron para Osasuna, sobre todo el disparo al palo de Budimir en la primera mitad. Lisi hablaba de esas oportunidades que no fueron entre los tres palos.
5: Las tienes que meter porque luego el Barça, es muy difícil dejar portería cero contra el Barça, aún así hemos hecho a nivel defensivo un gran partido. Mira lo que tú dices, si hubiéramos metido, pues seguramente nos hubiéramos llevado algo. Pero bueno, es el fútbol, hay que estar acertado. También es difícil, es un equipo que ha ganado prácticamente todo y cuando no ha ganado, han merecido ganar, porque han perdido partidos ellos haciendo partidos mucho mejores que el de hoy. Y nada, hay que aceptarlo.
2: En segunda división, derrota dolorosa también para el Eibar en Ipurúa contra el Málaga, 2-4 en un partido que los de San José ganaban 2-1. A Naitxar Arbillas, capitán del conjunto armero.
6: Bueno, es verdad que bueno, no te voy a engañar, nos ha tocado, ¿no? Al final es verdad que era un partido especial, importante, últimas 5 jornadas contra un rival directo y bueno, teníamos mucha esperanza, ¿no? Sobre todo porque bueno, estaba siendo muy positiva la segunda vuelta. Tanto en Ipurúa como fuera, pero en Ipurúa pues estábamos sintiéndonos muy muy fuertes y bueno, muchas expectativas y bueno, creo que hemos encontrado un rival muy difícil, muy de muy buen pie y bueno, nos ha hecho daño, está claro, y bueno, pues ahora sobreponerse a este golpe y bueno, quedan 4 jornadas y este equipo no se va a rendir, tenemos opciones reales de poder entrar en playoff y lucharemos hasta el final.
2: Hoy es turno para el Sanse, que a partir de las 6:30 recibe al Burgos en...

0: Noeta, Asier Careaga, ¿qué tal, Egunon?
1: Egunon, los potrillos necesitan romper su mala racha para sellar la salvación. Solo han logrado un punto en los últimos 7 partidos y el de esta tarde en Anoeta será otro hueso duro de roer porque el Burgos, aspirante al ascenso como bloque, es el mejor equipo de la categoría. Así lo piensa al menos Jonan Sotegi.
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1: Y el Burgos sabe que tendrá que cometer pocos errores si realmente quiere ganar al Sanse. Escuchamos a Luis Miguel Ramis.
3: No es fácil hacer los partidos cerrados con un rival de estas características, porque es un equipo muy dinámico, muy de ir a buscarte, ofensivamente con mucho poderío, defensivamente también es un equipo agresivo, te busca en campo rival, te obliga a tener un partido o hacer un partido de buenas posesiones, de equivocarte poco.
1: Sanse Burgos esta tarde en Anoeta a partir de las 6:30.
0: Lo contaremos, es que recasco así. En Liga F ayer el Athletic ganó 0-1 al Badalona, hoy doble cita a las 12 del mediodía ambos partidos, el Atlético Eibar y el Depor Málaga. Hablamos ahora de pelota. Joaquín Altuna está eliminado del campeonato mano-manista. Ayer Lasso hizo los deberes, ganó a Darío y por lo tanto el de Mezqueta quedó eliminado del campeonato. Mikel Bilbao, Egunon.
4: Egunon, Gorka, Lasso que alcanza las semis después de un partido que fue una auténtica montaña rusa para el Navarro. Comenzó como un ciclón, gozando cada pelotazo con la derecha para marcharse 3-17. Reaccionó Darío, riojano, para apretar el luminoso con el 13-17 y terminó de nuevo con un gran Lasso. El Navarro reconocía que tiró de paciencia y en ese cometido, el papel de su botillero, de John Márez Corena, fue clave.
5: Al final me ha dicho que con paciencia iba a ganar el partido y he seguido intentando buscarle la pared, he hecho daño y me arriesgaron unas dejadas, me han salido bien, la verdad que una victoria muy importante, mentalmente era muy dura, al final tenía que ganar sí o sí contra un gran pelotari que lo está dando todo en todas las modalidades, está jugando increíble y bueno, encantado de haberle ganado a Darío.
4: En la primera parte del encuentro Darío estuvo a merced de un dominador Lasso, solo al final el riojano sacó a pasear su pegada para poner en apuros al Navarro. Demasiado tarde si analizamos el devenir del encuentro, Darío.
6: El partido creo que no ha sido bueno por mi parte, sobre todo hasta el tanto 16 o 17 con la derecha no era capaz de llevar la iniciativa y de mandar como debería de hacer. Y luego cuando me tocaba defender, pues Unai ha acertado mucho y nada, me ha tocado estar un poco de recadero esa primera parte.
4: Será la cuarta semifinal del mano a mano para Lasso, la tercera para Darío. El 14-22 de ayer tiene otro daño colateral importante, la eliminación del vigente campeón. Altuna se queda fuera del torneo después de 6 semis consecutivas del mano a mano. El manomanista tendrá un nuevo campeón, las 2 últimas ediciones han sido para el de Mezqueta.
0: Bueno, pues esta no lo va a ser porque Joaquín Altuna ya está eliminado del campeonato manomanista. En cesta, Urresti se llevó la chapela del individual al ganar por 2-0 a la Duche. Cambiamos de deporte, hablamos de balonmano. Veravera ya está en semifinales, se lucha por el título de liga. Ayer ganó el partido de vuelta de cuartos contra el Sporting en La Rioja, el que Karsten reapareció tras lesión.
7: Creo que el primer pasito antes de la Copa, que era lo más importante, lo dimos. Ahora ya con la cabeza totalmente en la Copa, que es jugar en casa, es un sueño, es ilusionante. Así que ahora con la cabeza en la Copa, conseguir ese objetivo y paso a paso.
0: Hoy Beti Onak disputa su partido de vuelta ante el Málaga y ayer en Asobal, Bidasoa ganó 32-26 al Villa de Aranda. Vamos cerrando en baloncesto hoy a las 12:30, Bilbao Basket de Granada y a las 6 de la tarde 2 partidos, Baskonia Breogán y GBC Menorque. Por último, un apunte de ciclismo, porque Pogacar ganó nuevamente ayer en Romandía, hoy es la última etapa y el de UAE tiene 35 segundos de ventaja con respecto al Lipovic, que es el segundo de la clasificación general.
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11: Son las 8:30 de la mañana.
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0: Y Radio Vitoria, actualizamos el pronóstico del tiempo. Euskal Met, Olatz Príncipe. Egunon, Olatz.
1: Egunon.
0: ¿Cómo terminamos la semana?
1: Bueno, pues la verdad es que casi como la comenzamos, ¿eh? Hoy esperamos tiempo similar al de ayer, sobre todo. Por la mañana se pueden producir algunos chubascos ocasionales, pero en muchos lugares no lloverá y la nubosidad estará rota y veremos claros. En torno al mediodía empezarán a entrar chubascos más intensos por el sur y durante la tarde el ambiente será más inestable. En algunos puntos apenas lloverá, pero en otros los chubascos pueden ser intensos y no se descarta que vayan acompañados de granizo y de rachas fuertes. De viento. Durante la mañana soplará viento del sur y a partir del mediodía se irá fijando del norte, empezando por la costa. En cuanto a las temperaturas, no notaremos grandes cambios en las máximas y se situarán cercanas a los 20 grados. En definitiva, tiempo de primavera revuelto con chubascos que por la tarde pueden ser puntualmente intensos.
0: Eskerrik asko, Olatz.
1: Gero arte.
0: Agur, tenemos ahora mismo 16 grados en Donostia, 14 en Bilbao, 13 en Bayona e Iruña y 12 en la capital alavesa, en Vitoria-Gasteiz. La situación en las carreteras es de tranquilidad, pero la Ertzaintza continúa pidiendo precaución por los posibles bancos de niebla todavía a esta hora en nuestras carreteras.
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0: 8:33 de la mañana. Vamos a terminar de hacer el recorrido informativo de la jornada con el vistazo a la prensa. Mañana comienza el juicio por el crimen machista de Mayele Mazón en Gasteiz. Recordarán aquel caso y hoy lo recuerdan varios diarios. La prensa se fija también, Leire García, en otros casos que van a ser juzgados esta próxima semana.
1: Sí, en Donostia, recuerda el diario Vasco, un jurado popular juzgará desde el viernes el crimen de Lucas Aguirre, el joven de 24 años asesinado la mañana de Navidad del año 2022. Portada en este diario, la Fiscalía de Guipúzcoa da la voz de alerta ante el aumento del tráfico ilegal de personas, y en el Correo, empresas vascas contratan seguros sanitarios privados para combatir el absentismo. El objetivo es agilizar pruebas médicas ante una red pública saturada para cortar esas bajas laborales.
0: Y la prensa recoge también la entrevista a Aitor Esteban ayer en Euskal Televista y destacamos otras en relación a las posiciones de los partidos e instituciones sobre el euskera.
1: En Deia y los diarios del Grupo Noticias, la vicelendakari primera Ibone Bengoetxea, el euskera no necesita ser manoseado, se focalizan en él disensos por otras razones. Dice en Berria, la vicepresidenta de Navarra, Naoyo, habla de la necesidad de recuperar la alerta en torno a la situación del euskera. Y en el Correo, Alberto López Basaguren, catedrático de Derecho Constitucional, opina, sectores del PNV quieren forzar ahora la máquina con el euskera y buscan un Lizarra lingüístico. El País dedica hoy su apertura al proceso de regularización de migrantes, testimonios como este. Elena, de 42 años, procede de Honduras.
2: Y trabajando fines de semana cuidando personas mayores. Me han llamado a muchas entrevistas de trabajo, pero el sueldo que me ofrecen no me parece. Me dijeron cuánto me iban a pagar, 700 al mes, descansando solo un fin de semana al mes. Entonces, pues le dije que no.
0: Dentro de unos minutos, precisamente a partir de las 8:40, hablaremos con la directora de Cáritas en Vizcaya, Elena Unzueta, a quien vamos a preguntar también.

0: Bien, lógicamente, sobre este asunto, porque Cáritas está ayudando a las personas que están tratando de recopilar esa documentación para hacer regular su situación entre nosotros y nosotras. Más entrevistas, Leire, sobre otros temas en la prensa.
1: En el correo, Nerea Melgosa, consejera de Bienestar y Juventud, dice: espero y confío en que no haya campamento en Bernedo este verano. Y en el diario Vasco, José Luis Rebordinos, actual director de Cinema al Día: sería muy injusto para Mayalen Beloki, dice que la gente esperara un Rebordinos 2. En Página Internacional, el hijo de Nicolás Maduro, hoy en declaraciones al País, relata que el 3 de enero su padre pensó que moriría aquel mismo día. Nicolás Ernesto Maduro cuenta que ahora su padre lee la Biblia y se enfada cuando pierde el Barça.
0: Hoy se celebra el Día de la Madre y en la prensa también hay varios testimonios.
1: Sí, entre otros Sendella, madres que desafían la imagen tradicional, titulan Madres de acogida o por gestación subrogada, y Gara centra hoy el tema de apertura en la situación del Estrecho de Hormuz. El caso desnuda las fallas de un modelo energético insostenible.
0: Gracias, Leire. Y en los medios internacionales, Sonia, Hernando, estamos viendo varias noticias que recogen la preocupación por los altos precios de los combustibles.
2: Y que ha provocado el cierre de una compañía de vuelo de bajo coste, Spirit Airlines, y que recogen todos los medios de Estados Unidos. El Wall Street Journal se refiere al precio del fuel como un desastre para muchas aerolíneas, especialmente para las compañías de bajo coste. En el francés Le Figaro recogen también el llamamiento que ha hecho el primer ministro Le Cornu a la compañía francesa Total Energies a que sea generosa con sus precios en un contexto de máximos beneficios para las compañías petroleras.
0: Y sobre el origen de todo esto, la guerra en Irán, un dato sobre el negocio de las armas.
2: Lo difunde la CNN. Estados Unidos ha acelerado la venta de armas a sus aliados en Oriente Medio por valor de 8.000 millones de dólares.
0: Terrible cifra. Recogemos, Sonia, también dos artículos sobre sendos presidentes en horas bajas en las encuestas, y no son Donald Trump.
2: El argentino Clarín aporta hoy análisis de las últimas encuestas de opinión que apuntan a que Milei está en su momento más bajo de apoyo entre los electores, aunque la oposición también dice no lo está rentabilizando. En el francés Le Monde leemos, por otra parte, que el Kremlin está preocupado por el descenso de la popularidad de Vladimir Putin a 5 meses de las elecciones parlamentarias. Las dificultades de la economía están pesando sobre la vida cotidiana.
0: Y terminamos con una fiesta rave que está ocupando mucho espacio informativo, en este caso en Francia.
2: Y es que el Festival Tecno, que está congregando estos días a más de 20.000 personas cerca de Bourges, está siendo noticia porque se está celebrando en una zona que las autoridades han calificado de muy peligrosa, porque está llena de munición sin explotar de la Segunda Guerra Mundial.
3: Le risque réel, et il y a d'ailleurs sur le site une équipe de déminage en permanence.
2: El riesgo es real, decía un portavoz de la policía. En el diario Liberación recogen las opiniones de algunos asistentes y organizadores que dicen van a desafiar una ley que ya están preparando en la Asamblea Nacional Francesa para castigar la organización e incluso la asistencia a estas raves ilegales.
0: Hemos visto esto en algún argumento de alguna película, ¿no? Una rave sobre una zona llena de munición, Sonia.
2: Sí, exactamente.
0: Nos suena. Pero esto
2: es real.
0: Es real. Gracias, Sonia. Hasta luego. 8:38.

0: Continuamos en Crónica de Euskadi fin de semana y nos acompaña hoy la directora de Cáritas en Bizkaia, Elena Unzueta. Egunon, ondo etorri.
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0: Estamos inmersas en un proceso de regularización de personas migrantes hasta el próximo día 30 de junio y ustedes, Cáritas, son una de las organizaciones colaboradoras que están también formando a personas, entiendo que ayudándoles en la complementación. Lo primero, ¿por qué apoya Cáritas este asunto? ¿Por qué están ustedes colaborando casi pro bono en este asunto?
1: Bueno, pues obviamente porque entendemos que tenemos un compromiso atendiendo a nuestra misión y a lo que como entidad dentro de la Iglesia de Vizcaya somos, ayudar a las personas en situación de total vulnerabilidad, a aquellas personas que están en los márgenes, a quienes no se los ve, las personas en situación de irregularidad que pueden acogerse a este proceso extraordinario, pues son las personas a las que acompañamos en parte en el día a día. Es un proceso que significa, por una parte, una esperanza, una puerta de futuro, una luz para el futuro de esas personas, que hasta ahora está siendo complicado, pero es cierto que el propio proceso de regularización también está siendo muy dificultoso. No es sencillo para que lo pueda realizar cualquier persona y hace falta una serie de requisitos a las que muchas de esas personas vulnerables no tienen acceso a día de hoy. Pues las administraciones consideran, y normalmente pues eso suele pasar,

0: quien legisla lo hace desde su conocimiento, con sus gafas de ver, y en muchas ocasiones no se es consciente de que las personas en situación de vulnerabilidad no tienen acceso a certificados digitales, en primer lugar porque son personas en situación irregular, por tanto, esa vía no la pueden utilizar. La segunda de las vías que pueden utilizar las personas para solicitar las citas está siendo complicada. Estamos viendo y estamos asistiendo a momentos, a largas filas, a solicitudes documentales in situ que son complejas y que son largas en el tiempo. Cáritas Colabora es un proceso que efectivamente corresponde a las administraciones, es un proceso de la administración, del ministerio en este caso, pero entendíamos que teníamos que dar ese sí como entidad comprometida con los derechos humanos, a favor de la justicia social, y siendo que tenemos que poner de nuestros recursos humanos y obviamente dejar de hacer ciertas cosas para acompañar este proceso, porque no significa exclusivamente emitir un certificado, sino es ofrecer la orientación, la información a esa persona y tramitar todo un expediente administrativo del que desde el inicio hasta el final somos, digamos, casi cuasi responsables de que ese expediente se tramite oportunamente. Nos estamos jugando el futuro de muchas personas y, por tanto, los expedientes tienen que ser impolutos, pero colaboramos como otras muchas entidades en todo el Estado porque nos sentimos como parte implícita de este proceso de justicia social que por fin llega para muchas personas.
1: ¿Cuáles son las situaciones que están ustedes encontrándose? ¿Cómo está siendo este proceso? Más o menos ya lo dibujaban, ¿no? Un poco dificultoso.
0: Sí, inicialmente se nos dan unas indicaciones a las entidades colaboradoras, pues está habiendo cambios, adaptaciones, cada una de las entidades también, pues entiendo que estamos adecuándonos y adaptándonos a la realidad. Nos preocupamos mucho del equipo motor que tenemos en Cáritas, que son tres personas sobre las que está fundamentalmente pivotando la coordinación continua, tanto con las informaciones que vienen del Ministerio como con la Cáritas Confederal. Inicialmente, antes del día 20, pues estábamos asistiendo a algo

0: de Rivera de personas en situación irregular que estaban preocupadas y que venían a preguntar. Hemos establecido un sistema de cita previa, sobre todo tratando de ofrecer tiempos y espacios de calidad para que esas personas se puedan sentir perfectamente atendidas. Nos está suponiendo también tener que formar a personas, tener que informar continuamente, trabajar de manera muy coordinada y después pues ir tramitando esos expedientes en los que nos encontramos con situaciones de muy diferente tipo.
1: Lo ha dicho usted, ustedes son una entidad colaboradora, pero la responsabilidad es de otros. ¿Se están poniendo todos los medios que una situación así requiere?
0: Bueno, pues ahí sí que voy a aprovechar el tener delante este micrófono y para poder pues hacer un poco de denuncia de algunas cuestiones que estamos viviendo en el día a día cuando estamos atendiendo a personas. Hay dificultades y hay dificultades que en ocasiones radican en las propias administraciones. En este caso, pues quizás una de las cuestiones más dificultosas que nos encontramos citaban la cuestión de las citas, pero al margen de ello es este proceso de regularización exige la entrega de determinados documentos. Hay un documento que es el documento de antecedentes penales, de carencia de esos antecedentes penales, que puede solicitarse en el caso de, dependiendo del origen, de la procedencia de la persona que solicita la regularización, de facto, porque su país de origen sea uno de los países que estén dentro de un protocolo y en caso de que no lo fuera, tiene que acudir a la vía diplomática. Ello le exige tener que pasar por el consulado o dirigirse al consulado de España en el país de origen. Y concretamente con la población argelina y con la población senegalesa nos estamos encontrando con muchos casos en los que no se está dando siquiera respuesta a las llamadas y a las solicitudes que están haciendo estas personas. Eso puede posibilitar que venzan los plazos, que lleguemos al 30 de junio y el carecer de ese certificado de antecedentes penales no le permite regularizar su situación cuando efectivamente no tenía ningún antecedente penal. Estamos acudiendo a un proceso de regularización de personas que tienen sus expedientes totalmente limpios, que no son delincuentes, que no tienen ningún antecedente penal, pero si el consulado de España en su país de origen no emite o no les atiende, pues va a verse impedida su regularización.
1: Ustedes cuentan ya con un programa de nombre Vides. El año pasado ayudaron a unas 60 personas a salir, lo decían, de este limbo administrativo, o sea que es un trabajo este que lo llevan haciendo ya más tiempo.
0: Sí, sí, por eso comentaba que como este proceso extraordinario no va vinculado a contrato de empleo o a una cuestión formativa, sí que Vides llevábamos ya un año trabajando con esos resultados, ha sido una oportunidad para muchas personas. Por eso desde Cáritas pues acogíamos con mucha ilusión el que se abriera este proceso de regularización extraordinaria en el que no todas las personas podían ser beneficiarias de ese proceso de regularización. En este momento sí, con la justicia social.
1: En Euskadi, según el noveno informe FOESA que han publicado a finales del año pasado, 250.000 personas viven en

0: cierto que muchas de estas personas que en estos momentos van a permitirse la posibilidad de presentar un expediente de regularización extraordinaria, muchas de ellas cuentan con formación, muchas de ellas cuentan incluso con posibilidad de un contrato de trabajo, pero la imposibilidad de acceder a ello precisamente por una cuestión administrativa pura y dura. Tenemos una situación de un mercado laboral en el que continuamente en las reuniones que mantenemos en diferentes foros y espacios, ayer mismo por la tarde participaba en un espacio en el que el presidente de una asociación de empresas y de profesionales nos estaba demandando personal, mano de obra cualificada y sin cualificar para trabajar en sus empresas. Tenemos personas en situación de irregularidad que no pueden trabajar simplemente porque no tienen un papel, pero tienen las capacidades, las actitudes, las posibilidades. Esto abre muchas puertas y abre muchas posibilidades.
1: Veremos, por tanto, cuál es el discurrir, ¿no?, de estos dos meses que quedan para este proceso. Señor Unzueta, hago también alusión a este informe de FOESA que ustedes publicaron el pasado año. ¿Ha descendido el número de personas, digamos, que viven en esa situación de exclusión? Ha bajado un poco el porcentaje, pero ha subido el de las personas que quizá con un trabajo, quizá con algo, con posibilidades, no llegan, no se puede vivir dignamente.
0: Es cierto que el informe FOESA dice que la situación de pobreza extrema se ha reducido en Euskadi. Es cierto también las bondades, hay que manifestarlo así públicamente. Euskadi, comparativamente con el resto de las comunidades autónomas, arroja en el informe FOESA unos mejores datos que el resto de las comunidades. Desde Cáritas Vizcaya lo que siempre decimos es que no nos autocomplazcamos y no nos quedemos tranquilos pensando como estamos mejores que otros, porque hay margen de mejora. Dentro de ese margen de mejora, sobre todo el informe pone el centro en la situación que en estos momentos está generando la vivienda. Es el epicentro de toda
1: la
0: problemática.
1: Es la piedra de toque de muchos proyectos vitales, ¿no?
0: Hasta hace unos años el problema de la vivienda podía ser un problema de las personas en situación de exclusión, de pobreza severa, de la mayor parte de las personas que estaban en el entorno del colectivo atendido por Cáritas. Hoy día la vivienda es un problema social general, es el problema de nuestros hijos, es el problema de muchas familias que teniendo recursos tienen dificultad en poder acceder a una vivienda. Y esa situación de la vivienda, la carestía de la vivienda, la falta de vivienda, la falta de vivienda digna, porque ya dependiendo de en qué niveles estemos hablando, entra esa cuestión también en estos momentos sobre la mesa, está llevando a que una familia en la que, vamos a poner el ejemplo medio que dice el informe FOESA, es una familia de 4 miembros en la que trabaja una de las personas del matrimonio con un sueldo que da perfectamente para vivir, en el momento que se desembolsa el importe correspondiente al pago de la hipoteca o al pago del alquiler, esa familia se queda en una situación de pobreza. Pero en una situación de pobreza en la que tiene que restar de otras muchas cuestiones para poder hacer frente. La vivienda en estos momentos, y lo vemos en Vizcaya y cada día con mayor preocupación también, no es solamente la inexistencia de vivienda de alquiler social a la que poder acudir, no es exclusivamente el problema de la falta de una hipoteca, concesión de una hipoteca para poder comprar una vivienda, sino que estamos hablando de situaciones de personas que están compartiendo viviendas, familias que están viviendo en habitaciones, personas que están pagando por un alquiler de una habitación en unas condiciones higiénico-sanitarias de habitabilidad un tanto dudosas en algunos casos y con la imposibilidad incluso de tener un padrón en esa vivienda. Estamos hablando de fraudes y de injusticias sociales, de aprovechamiento de las personas en situación de vulnerabilidad ante una situación del mercado de la vivienda que las administraciones deben actuar y deben intervenir cuanto antes. En muchas ocasiones nos encontramos, como decía antes, familias con posibilidad a través de ese itinerario han conseguido un empleo, tienen un sueldo relativamente digno, pueden salir adelante. La vivienda está condicionando y truncando todos esos procesos.
1: Con todo esto, ¿qué le parece, señora Unzueta, eso de la prioridad nacional para el acceso a los servicios públicos que han hecho suyo muchos o algunos partidos, en este caso de corte estatal, confrontando incluso con la Conferencia Episcopal?
0: Nosotros, como decía, somos una entidad de iglesia y una entidad de una iglesia, además, que lo que trabaja es por los derechos humanos de todas las personas sin distinción. Recientemente también con las cuestiones que se están poniendo sobre la mesa, estos discursos y sobre todo también en algunos casos desde las propias administraciones, pues la solicitud o la publicación de los datos de origen de las personas delincuentes, nos provoca mucha tristeza el que se esté vinculando la pobreza, la delincuencia a la pobreza. Creemos que no está contribuyendo precisamente a que eso disminuya los ratios de delincuencia, sino que está generando un problema de convivencia. Estamos

0: asistiendo a discursos, a actitudes y a comportamientos que pueden ser de carácter discriminatorio, incluso xenófobo en algunos casos. Entendemos que todas las personas, que sean del lugar que sea, llegan a otro lugar, lo hacen con la posibilidad de abrirse a un futuro mejor. Vizcaya, Euskadi, hemos sido un pueblo que ha emigrado, que ha salido, que se nos han abierto las puertas. Hemos sido un pueblo acogedor, que hemos generado pues comunidades que conviven perfectamente bien. Lo estamos viendo como poblaciones que en su día llegaron de otras comunidades autónomas del Estado español y que se han integrado perfectamente y que viven y que hoy son parte de nuestras familias, de nuestros amigos, de nuestro entorno laboral o relacional. Esto ha funcionado. En estos momentos estamos en un momento, en una tesitura en la que la sociología está cambiando, en que los movimientos migratorios a nivel internacional, provocados también por conflictos ilógicos e incomprensibles desde personas que apostamos por la paz y por la convivencia, esas personas que llegan, llegan de mucho más lejos de lo que otras llegaron hace 30, 40 o 50 años con el boom de la industrialización en Euskadi. Pueden convivir con nosotras, porque todas y cada una de esas personas que vienen no vienen ni a delinquir, ni vienen a ponerse un pin de que son de aquí o son de allá. Son personas que buscan abrirse un futuro. Ayer comentaba, tuve la oportunidad en un foro en el que había parte de la administración y lanzaba este mismo mensaje. Esto no está ayudando, sino que está endureciendo y encrudeciendo en la convivencia social. Y les decía, en Cáritas atendemos a 12.000 personas de 12.000 familias, en las que hay muchas más detrás de ellas. Además de acompañarlos con personal contratado, contamos con la grandísima suerte de tener 1.800 personas voluntarias en todo Vizcaya. Cada año se incorporan aproximadamente 250 nuevas personas. Y entre las personas que nos están llegando como voluntarias, también nos llegan cada vez más personas migradas, de origen migrante. Ajá. Que llegan y que nos dicen algo. Y ayer una persona me decía, me ha encantado que lo cuentes y voy a aprovechar también a contarlo. Yeah. Llegan y nos dicen, llegué a Vizcaya en una situación delicada, dura. Muchas han sido acompañadas por Cáritas. Este territorio me abrió sus puertas, me ofreció sus recursos. Con los impuestos de los ciudadanos se ha posibilitado que se me den ayudas públicas. Desde organizaciones como Cáritas se me ha ayudado y se me ha compensado. En estos momentos, yo que he mejorado mi situación, quiero ayudar y contribuir a quienes han llegado o a quienes ya están aquí y están en una situación de dificultad. Uh-huh. Por tanto, lo que desde Cáritas apelamos es a que toda persona tiene derecho a un futuro mejor y apostamos por denunciar las injusticias sociales y por transformar conjuntamente la sociedad en este sentido.
1: Me lo ha dejado casi, pues eso, para preguntarle. Este año la entidad cumple 70 en Vizcaya. ¿Cómo está de músculo Cáritas con estas aportaciones de personas a las que se ha ayudado, que ahora se muestran voluntarias? Pues la verdad, chapó, ¿no?
0: Pues sí, cumplimos el día 25 de noviembre, precisamente se cumple el 70 aniversario de Cáritas. Queremos además celebrarlo como requiere la ocasión y tendremos un evento público el 4 de noviembre en el que sobre todo la mayor ilusión la estamos poniendo en que las personas a las que acompañamos, esas personas que a día de hoy están en una situación de dificultad y que quizás no conocen ciertos espacios, puedan ser las protagonistas ese día. Pero si hacemos bien balance y mirada hacia atrás en estos 70 años, podríamos decir que en un momento en el que se está generando crispación, enfrentamiento, en lo que hablamos cada día más de qué insolidarias son las personas, cómo no mira, pues que Vizcaya y que en concreto Cáritas Vizcaya pueda contar con 1.800 personas voluntarias, con perfiles muy diversos, con personas jóvenes, con personas mayores, con matrimonios, con parejas, con haitites que vienen con sus nietos y participan en el mismo proyecto, que todos los días dan parte de su tiempo y hasta su dinero, porque pueden ser al mismo tiempo personas socias o donantes de Cáritas, pues sinceramente nos hace sentir esa fortaleza, ese músculo del que hablaba y poder tener esa ilusión de un futuro en el que todavía la solidaridad sigue existiendo. Lo vemos cada día y agradecemos enormemente las muestras de cualquier persona que apuesta por nuestra organización.
1: Una última pregunta, si me permite. Estamos también dentro de la campaña de la renta y entiendo que esta es una ocasión importante también para apuntalar los recursos de los que Cáritas dispone para hacer frente a todas estas situaciones. ¿Tienen algún dato de qué porcentaje de la ciudadanía de Vizcaya colabora con Cáritas en estas las casillas para la declaración de la renta?
0: Pues ya me puede permitir, porque tengo una memoria un poco de pez en ese sentido y el dato no lo tengo. Sí que es cierto que es muy interesante y hago un llamamiento porque muchas personas todavía no habrán marcado esa X. ¿Por qué es importante marcar esa X? Y solemos decir en nuestro caso que somos una entidad de iglesia, porque no solo se destina a la iglesia,

0: sino también a las entidades sociales. Ese dinero que se recibe a través de la declaración de la renta que marcamos con un gesto tan sencillo como una X y que parece que no tiene trasfondo, lo que posibilita es que se puedan mantener abiertos muchos proyectos como los que abre Cáritas cada día. De hecho, una de las cuestiones que hemos invitado como Iglesia de Vizcaya en esta edición es que toda persona que al marcar la X tenga dudas, antes de hacerlo, pueda participar en un tour. En un tour que organizamos por los diferentes proyectos que ofrece Cáritas en Vizcaya para conocer qué es lo que hacemos gracias a que ese gesto de marcar una X sea una realidad. Hay otra cuestión también, es que Cáritas es una de las entidades que está declarada por la Diputación Foral de Vizcaya, por el Departamento de Hacienda, como una entidad prioritaria y supone que cualquier donativo o cualquier aportación como socio que se realice a nuestra entidad está sujeta a una desgravación fiscal del 45%. Ganamos todos. Gana la persona que no solamente tiene que entregar el dinero, sino que recupera. Es una llamada también a aquellas personas que tienen unos bienes, unos capitales o unos patrimonios que les genera una rentabilidad y que tengan que pagar a la Hacienda Foral. Si previamente realizan una donación a Cáritas, en este caso estarían sujetas a un 45% de desgravación fiscal. Es una manera de continuar también, apelando a esa solidaridad que la tenemos en este territorio y que esperamos se mantenga. Pero respecto a la X, sí que le puedo decir que los datos son satisfactorios porque contra lo que pueda parecer, la respuesta de Vizcaya es positiva en estos momentos.
1: Pues Elena Unzueta, tengo que agradecerle muchísimo que haya venido esta mañana a Radio Euskadi. Es la directora de Cáritas en Vizcaya. 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

Egunon Gasteiz, Egunon Araba, bienvenidos aventureros en la sintonía de Radio Vitoria. Hoy viajamos a Macedonia, Mongolia y recuperamos las figuras de grandes aventureros. Comenzamos.

0: En el corazón de los Balcanes, entre montañas majestuosas, lagos cristalinos y valles llenos de vida, se esconden joyas poco conocidas para muchos. Hablamos de Macedonia del Norte y de Kosovo. Tierras con una historia que se remonta milenios atrás, con una cultura muy rica, marcada por la diversidad, ofrecen una aventura auténtica para aquellos que desean descubrir rincones únicos. Juanma Costoya, nos acercamos a una de las antiguas repúblicas soviéticas yugoslavas. ¿Cómo estás? Muy buenas, bienvenido. ¿Qué tal?
1: Hola, muy bien, gracias.
0: ¿Cómo llega uno a Macedonia del Norte y cómo pasa de Macedonia del Norte a Kosovo?
1: Bueno, Macedonia del Norte es un sitio curioso, no es muy visitado, hay muy poco turismo. Y bueno, el motivo mío en concreto era acercarme a Kosovo, era la forma más sencilla de aterrizar en Skopje, que es la capital de Macedonia del Norte, ¿no? Macedonia fue una de las antiguas repúblicas, como comentabas, socialistas del Estado yugoslavo, y en el momento en que el Estado yugoslavo se desmorona después de la muerte de Tito y la guerra de los Balcanes, se independiza. Eso le ocasiona siempre en los Balcanes, se repite la misma historia, eso ocasiona de inmediato fricciones y roces con todos los que rodean a Macedonia, especialmente con el Estado griego, con Grecia, que tiene a sí mismo una región que se llama Macedonia, y aquello pues hizo saltar chispas. Los macedonios además utilizan

0: de los griegos y también de los macedonios del norte. Entonces, en la ciudad hay una estatua tremenda, enorme, que se llama significativamente el guerrero. No le llaman Alejandro, no es la estatua de Alejandro, sino es la estatua del guerrero, pero es la estatua de Alejandro Magno. De hecho, Skopje es uno de los sitios más kitsch y más frikis que yo haya visto jamás. Es un sitio que cuando yo aterricé, durante los dos primeros días no daba crédito. Es una manifestación de, yo no sé el número, no lo sé, supongo que en los archivos municipales estará, pero yo no sé el número de estatuas que puede haber en Skopje. Tienden a infinito. Es una auténtica barbaridad, ¿no? Es, además, las estatuas son de un mal gusto atroz. O sea, es algo que pasa por una mezcla entre el brutalismo soviético y las estatuas de Butero, ¿no? Entonces, o sea, Alejandro Magno no es un guerrero estilizado, sino un hombre con sobrepeso, su caballo también. En fin, para que te hagas una idea, hay tres grupos escultóricos que se repiten por toda la ciudad. Uno son los monjes Cirilo y Metodio, que son los responsables fonéticos de trasladar el eslavo a un alfabeto. También ahí están por todas partes, en Rusia y en Armenia, pero aquí tienen un montón de estatuas que los celebran con muy mala fortuna. La Madre Teresa, que es...
1: De cerquita, de Albania.
0: Ahí hay una discusión. En Albania está llena de estatuas de la Madre Teresa, pero por lo visto Skopje en su día perteneció a Albania, a la Gran Albania, y la familia estaba en esa zona, con lo cual... también en Kosovo hay un montón de estatuas, todo el mundo quiere a la Madre Teresa tener la estatua, ¿no? Pero aquí, pues eso se les ha ido de manos. Yo recuerdo que me recordaba, tirando de imaginación, a Astana, la capital de Kazajistán, ¿no? Que han sido unos nómadas toda la vida y que de repente tuvieron un montón de dinero con el gas y el petróleo, no sabían qué hacer con ello y han llenado pues una capital totalmente kitsch. Y a Skopje le pasa exactamente lo mismo, ¿no? Es una capital... Eso no quita para que sea algo interesante, medio interesante, y que la gente sea muy agradable, ¿eh?
1: Juanma, me decías a micrófono cerrado, derroche de mármol y mal gusto en los edificios oficiales del centro.
0: Sí, todos los edificios oficiales, si Skopje fuese un dulce, sería una de esas tartas mantequillosas de muchos colores, y eso es lo que sería, ¿no? Skopje tuvo un terremoto terrorífico en 1963 que destruyó la ciudad vieja y parte de la nueva. Y hubo que reconstruir, y nunca en Yugoslavia no andaban los recursos eran escasos. Y a partir del año 2000 se intentó relanzar la capital para tener más turismo, entonces acometieron un proyecto que se llamó Skopje 2014, y entonces fue cuando decidieron convertir todo aquello, los puentes se recubrieron de mármol, los edificios de mármol, las estatuas por toda la ciudad, y eso al visitante que llega de fuera por lo menos le llama mucho la atención. Creo que lo único que se conserva intacto, o de las pocas cosas que se conservan intacto, es la estación de ferrocarril, que se derrumbó y la dejaron como tal, como una especie como de recordatorio de aquel terrible terremoto de 1963, ¿no? Con ese reloj que tienen por fuera, enorme, que se paró a las 5:15 pasadas, en fecha en que la tierra tembló 20 segundos y destruyó la capital de Macedonia.
1: Hablamos de Skopje, pero hay un contrapunto, hay otra ciudad.
0: Sí, hay un,
1: ¿no?,
0: contrapunto diferente, en Macedonia. ¿No? Macedonia tiene unos paisajes, olmos, álamos, chopos, montañas. Es bonito el país paisajísticamente, y tiene un contrapunto frente al mal gusto que se exhibe en Skopje. Hay una cosa que justifica un viaje, que es el lago Ohrid. El lago Ohrid, que está a las orillas de la ciudad, una ciudad pequeñita, turística. Ohrid es una especie como de balneario. Y no es que en sí sea bonita, tiene las mezquitas de siempre, los castillos de la época otomana en la colina, dicen. Pero hay también mucha arquitectura, restos importantes de arquitectura bizantina. Y hay una iglesia pequeña, más que una ermita, que está dedicada a San Juan Caneo, en la orilla del lago Ohrid. Está el lago y al fondo están las montañas que ya son Albania. Y echar ahí una tarde viendo cómo el sol se pone con la tranquilidad que da la ermita, que es a su vez es lo contrario de lo que hacíamos de Skopje, ¿no? Porque son piedras, muy poca sillería, piedras de mampostería, tejas. O sea, la gente que hacía eso se lo curraban y lo hacían maravillosamente bien y lo integraban en el paisaje, ¿no? Y echar ahí una tarde justifica volar a Macedonia.
1: Juanma, hablamos de Macedonia, un país pequeño.
0: Sí, es un país pequeño como todas las ex repúblicas soviética, es decir, de Yugoslavia, ¿no? Entonces, el motivo que a mí me llevó a acercarme aquí fue que lo que a mí verdaderamente interesaba era Kosovo. Kosovo es...
1: ¿Tú querías pasar?
0: Exactamente. Kosovo está al norte. Macedonia. Sí, Macedonia, al sur, limita con Grecia, al oeste, limita con Albania. Entonces yo quería ir hacia el norte para

0: para Kosovo, ¿no? He viajado muchas veces a los Balcanes, pero no había estado en Kosovo. Y Kosovo siempre es, si todas las características que definen a los Balcanes, de fragmentación, de atomización, de enfrentamiento de diferentes culturas, es la misma gente, pero diferentes culturas, diferentes religiones, todo eso se multiplica por mucho en Kosovo. Kosovo es la esencia de los Balcanes, ¿no? La capital es Pristina, que está relativamente cerca de Ohrid. Yo creo que son unos 200 kilómetros. O es fácil moverse, uno se mueve en autobús sin ningún problema, no hay otro medio de transporte, pero vamos, los autobuses son rápidos, sin problemas. Entonces, Pristina es la capital, y la capital es un sitio muy curioso, o sea, muy curioso porque no tiene turistas. Hay algún funcionario de la ONU, de los expatriados, de organismos internacionales, pero no hay turistas. Entonces es un sitio en el que la gente, al no vivir el turismo, pues te dejan en paz. No hay ningún problema, no tienes que andar rechazando gente.
1: Entonces.
0: Sí, sí, claro, porque es el que la gente no te vea como un billetero andante, que te vean como uno más y que uno se pasea por ahí sin problemas, pues es lo que uno busca cuando sale de casa. Entonces en Pristina no solamente lo que puedes encontrar son tres o cuatro mezquitas muy interesantes del periodo otomano, en que los otomanos construían de una forma fabulosa. O sea, el mismo arquitecto, el mismo grupo de colaboradores que hicieron Suleimanille, que es una mezquita que mucha gente conocerá porque está en el Bósforo, esa mezquita pequeñita tan chula, pues ese mismo grupo de gente fue el que levantó un par de mezquitas en Pristina, con lo cual no son tan espectaculares como las del Bósforo, pero sí que guardan esa armonía, ¿no? Esa belleza de proporciones, ¿no? Pero quizás lo más significativo de Pristina, que es una ciudad de ambiente turco, el que la gente está muy muchos hombres están todo el día en el café, con un café y fumando, y así echan el día, es la gran cantidad de banderas norteamericanas que hay. Hay en la avenida principal, que es una avenida peatonal, en un extremo está la inevitable Madre Teresa de Calcuta, y en el otro extremo está Madeleine Albright, que es como la Madre Teresa, pero con sobrepeso, o sea, inmensa.
1: Y la americana, Estados Unidos,
0: era
1: sí.
0: La secretaria de Estado con Clinton, y hay un mural tremendo de 5 pisos que reflejan a Clinton. Toda esta devoción por Norteamérica tiene su explicación, porque fue la OTAN la que bombardeó a los serbios. Serbia siempre ha comentado que Kosovo es parte tradicional de su territorio. Y cuando los serbios ocupaban y se enfrentaban a los albano-kosovares, a la UCK y a toda esa fuerza guerrillera, la OTAN tomó partido por Albania. Tomó partido por Albania, en cierta medida obligados, quizás, entre comillas, por la matanza de Srebrenica, que había sido un desastre humanitario, por el cerco de Sarajevo, que había sido un desastre humanitario, y ellos tomaron partido. Y es por eso que Bill Clinton, Madeleine Albright y Estados Unidos en general son los héroes de Kosovo.
1: Oye, ¿en Kosovo es fácil moverse de una ciudad a otra?
0: Sí.
1: Es también es un moverse. País pequeño.
0: Las carreteras, es fácil moverse porque la única forma de moverse con cierta efectividad es en el autobús, ¿eh? Pero los atascos son continuos, y a pesar de que las distancias son cortas, llegan a ocuparte horas de tiempo, porque es el autobús y los coches están siempre atascados. No tienen absoluta circulación fluida.
1: Cuando sales de la capital, ¿llegas a otras ciudades?
0: Sí, hay una ciudad que es la ciudad de escaparate, Preche, que es una ciudad que recuerda a Mostar, con esos ríos encajonados, potentes, ese puente, las mezquitas, y que es buena muestra de lo difícil que es entender Kosovo. Uno se da una vuelta por esta ciudad, que es ciertamente pintoresca, rodeada de montañas, y se da cuenta que los monasterios ortodoxos, que llevan ahí también desde tiempo inmemorial, en Kosovo está la gran herida de los serbios. Cuando perdieron la batalla en el 1300, el rey Lazar pierde la batalla contra el Imperio Otomano, y ahí empieza el mal rollo tremendo, la ocupación de Serbia, la ocupación, la conversión de buena parte de los Balcanes al Islam. Ese es el origen de todo esto. Y aquí, en Prešen, en esta ciudad que se escapa de Kosovo, una parte importante, dos o tres monasterios, están vandalizados de los serbios. Están sometidos a vigilancia policial. Y hay que visitarlos con un permiso. Están todos cubiertos de alambradas, de concertina, están controlados por la policía para evitar que se vuelvan a repetir los actos vandálicos, ¿no? Se les pegó fuego, yo estuve en uno de ellos en concreto. La policía ya estaba en un plan tranquilo, o sea, no esperan incidentes. Eso depende todo de la geopolítica, ¿no? Entonces, quizás en el pueblo la gente sea más o menos tranquila, pero si hay intereses en Tirana, intereses en Washington, intereses en Moscú, dictan otras cosas.

0: cosas, la mecha se vuelve a prender, ¿no? Y cuando yo lo visité, el Pope era un Pope ortodoxo, me pidió que no sacara fotos, que no quería que identificase a ninguno de los fieles
1: que estaban ahí.
0: Uh-huh. Y eso fue, o sea, sigue habiendo esa tensión, ¿no? Se trasluce esa tensión constantemente. Y donde sí se trasluce esa tensión y es meridianamente clara es en Mitrovica. Mitrovica es la frontera norte. El río Ibar separa la ciudad. Es una ciudad pequeña, yo creo que tendrá unos 200.000 habitantes. El norte, Mitrovica Norte, es ortodoxo serbio, y Mitrovica Sur es kosovar, albano-kosovar. Entonces, el puente que une las dos orillas está cerrado, está clausurado, no puede transitar vehículos, hay una

0: policía militar turca, y en el lado ortodoxo estaba protegido, por lo menos cuando yo estuve los dos días que estuve, estaba protegido por la policía militar italiana. Entonces hay un odio verbal entre las dos comunidades, no se comunican, a pesar de que hay mucha gente que uno puede pasar andando el puente sin ningún problema, ¿eh? O sea, no hay ni siquiera control de pasaportes. Pero la tensión es importante. Yo los dos días que estuve, los dos días que hubo enfrentamientos, la policía militar italiana tuvo que emplearse en condiciones para llevarse a un par de sujetos que lanzaban consignas. Yo no sé exactamente muy bien qué estaba pasando. Esperamos que la policía militar de la CAFOR intervino para llevarse a los cabecillas de la gente que gritaba en dirección a la otra orilla. Eso yo fui testigo. Y luego hay una cosa que me llamó poderosísimamente la atención. Hay los serbios. Mitrovica en su día era una ciudad minera. O sea, la gente de las dos orillas eran lo mismo, trabajaban en la misma industria, que es una de las minas más importantes de plomo y de zinc que ha tenido Europa, que tiene, de hecho todavía sigue medio abierta. Y entonces la gente con quien negociaba era con la República Federal Yugoslava, sus salarios, en fin, era una ciudad 100% proletaria y 100% entregada a sus intereses, ¿no? Y cuando fue a estallar los conflictos y la gente se abandonó sus profesiones, y ahora uno no es minero ni deja de ser minero, uno es primero serbio, ortodoxo, uno es musulmán, en fin. Y eso se ve perfectamente en la... Hay una ermita, San Demetrio, que es nueva. San Demetrio, cuando se hizo la partición de la ciudad, quedó en el lado musulmán. Entonces los ortodoxos, que no quieren pasar al otro lado, levantaron su propia ermita, y allí, para mi sorpresa, había una foto tremenda, muy grande, del último zar de los rusos, el zar Nicolás, que fue fusilado por los bolcheviques en Ekaterimburgo, y lo tenían como puesto en una especie de altar con sus velas, ¿no? Y son hay un montón de pintadas, parece Belfast. Algunos ha ido, son muy famosas las pintadas en Belfast de los católicos, sí, de los protestantes, en fin. Esto es lo mismo. En las dos partes de Mitrovica hay pintadas. Lo primero que se encuentra uno al llegar al cruzar el puente es la estatua enorme del rey Lazar, que fue el que perdió contra los otomanos, pero que es glorificado todavía por los serbios. Y pintadas que quizás explican la devoción por Nicolás, de tratarlo como santo, ¿no? Que dicen Kosovo es Serbia, Crimea es Rusia. Esa amistad que han tenido siempre los eslavos serbios con Rusia, permanece, y es muy importante. Y de hecho, cuando uno lees cosas sobre cómo fue el bombardeo de Kosovo, por qué el estado de Kosovo es reconocido por británicos, franceses, norteamericanos y la mayor parte de Occidente, pero no es reconocido por rusos, chinos. España no lo reconoce, tampoco lo reconoce Grecia ni Chipre. Entonces, esa dualidad está ahí, ¿no? Y yo recuerdo que quizás el mejor libro de viajes que yo he leído, uno de los mejores, desde luego, que yo he leído nunca, es Cordero Negro, Halcón Gris, de Rebecca West, ¿no? Que es una obra magna, son pues casi 1500 páginas de letra apretada, ¿no? Y ella decía que el título Cordero Negro decía que ella en Kosovo había sido testigo de cómo en una peña se sacrificaban a los corderos, los turcos sacrificaban a los corderos. Entonces llevaban haciéndolo así durante siglos, y esa peña tenía medio metro de grasa, sangre, excrementos, que era lo que identificaba a las matanzas de corderos que se hacen, y ella comentaba, eso es lo que es el destino de los Balcanes nunca superará el haber estado dominado por los turcos, y la gente, antes que mineros, que es lo que estábamos comentando, y este tipo de cosas, prefieren ser serbios, prefieren estar vinculados a su sangre, a sus orígenes, a lo que es que la semilla de la tragedia, sí, en los Balcanes.
1: Que a tener conciencia de clase, unos Balcanes que tienen sangre caliente. Es la cuna de los grandes conflictos europeos, ¿eh?
0: Así es, yo recuerdo que cuando yo era un chaval, fíjate, ahora me viene a la cabeza que yo era no sé, tendría 24 o 25 años. La primera vez que yo viajé a Grecia fui a Meteora. En aquellos tiempos no había apenas turismo, era en invierno. Y yo volví en un tren de noche de Meteora a Atenas. Y enfrente me tocó una pareja muy mayor. Entonces iban leyendo un periódico y la señora se emocionó y se puso a llorar. Y yo hablé con el marido, estábamos ahí muy juntos en esa intimidad extraña, ¿no? De un compartimento a la noche de tren. Y me preguntó, teme que haya guerra por Macedonia. Era Macedonia cuando Macedonia se había declarado independiente. Y tenemos hijos en Atenas que están haciendo la mili, ¿no? Entonces todo es muy emocional en los Balcanes. Cualquier cosa hace saltar una chispa y tal. Y por eso...

0: de todo eso, el concentrado, el cubito mágico de carne de los Balcanes es Kosovo. Ahí es donde,
1: es un polvorín.
0: Donde se ve de una forma más, más activa todas las contradicciones de los Balcanes.
1: Pues Juanma Costoya, en este viaje de otoño de Macedonia del Norte a Kosovo, así nos despedimos. Muy bien. Mil gracias.
0: Gracias a ti.

0: llegaron a un país nómada para mimetizarse, convertirse durante 3 semanas y media en un nómada más a pedales en un país inmenso, lleno de secretos y de atractivos. Así comenzó un viaje de 1000 kilómetros desde la ciudad de Seserleg, en el centro de Mongolia, en el corazón de las montañas Kangai, hasta Kopt, al oeste, a las puertas de la cordillera Altai. Recién llegada de Mongolia, Igone Mariezcurrena, un camino que no fue más que una opción, porque Mongolia es inmenso. ¿Cómo estás, Igone? Bienvenida. Egunon.
1: Kaixo, egunon. Pues un poco nostálgica todavía, ¿eh? Tengo que reconocer que cuando suena el despertador por las mañanas me imagino todavía en la tienda de campaña y inmersa en esa rutina bicicletera. Pero bueno, bien, bien, a gusto también
0: estar aquí. Oye, Igone, me decías que Mongolia te ha enamorado. ¿Por qué?
1: Sí, pues tampoco sabría decírtelo porque me resulta un país particularmente difícil de escribir, de hablar, de recogerlo, de abrazarlo en palabras y imágenes. Es un país inmenso, muy vacío además de personas, quiero decir, porque está lleno de naturaleza, súper rica, súper atractiva. Pero sí que es enorme porque son, fíjate, 1,5 millones de kilómetros cuadrados, es el 19º país más extenso del mundo, si no me equivoco, es como 3 veces la península ibérica y tiene unos 3 millones de habitantes, lo cual supone que son 2 habitantes por kilómetro cuadrado, es el país del mundo con menor densidad de población. Y esto hace que una se sienta como muy pequeñita, ¿no? O sea, lo hace más grande todavía.
0: ¿Por qué elegisteis Mongolia y por qué este recorrido? Porque vosotros habéis recorrido la estepa, habéis superado puertos de montaña, desiertos de arena y piedra. ¿Pero por qué elegisteis este punto? No es más que una opción, ¿no?
1: Sí, ¿te refieres a la ruta en concreto o
0: sí,
1: al
0: a la ruta.
1: Pues mira, lo elegimos porque nos pareció que diseñándolo de esta manera íbamos a conocer muchas y variadas Mongolias, y ha sido así. O sea, empezamos en las montañas Kangai, que es la estepa, esa alfombra verde infinita. Luego pasamos por puertos de montaña más adultos, terrenos más pedregosos. Luego bajamos otra vez a la estepa, pasamos a pedalear sobre la arena del desierto, conocimos también lo que es un desierto de piedra, hemos visto rebaños de yaks, de ovejas, de vacas, luego de camellos, o sea,
0: qué
1: ha sido
0: maravilla.
1: Como muy variado y sin tiempo de aburrirte, ¿no? Y Mongolia en general, como destino, lo teníamos ahí apuntado desde hacía tiempo y bueno, ha sido como un sueño hecho realidad. Y la verdad que para pedalear es una maravilla, los caminos son ideales, ¿no? Salvo quizás las etapas de desierto sobre arena, pero por lo demás ha sido una pasada, el paraíso del gravel. También tengo que decir que estos caminos que para los visitantes y para los bicicleteros son tan guays, pues en muchos casos son los únicos caminos que tienen los locales para moverse, para, moverse al hospital a dar a luz o a recibir cualquier tratamiento médico o para moverse a la escuela, con lo cual tenemos que siempre relativizar todo, ¿no? Y pensar que lo que es tan guay para nosotros, pues para ellos no lo es tanto.
0: Sí, porque me contabas a micrófono cerrado que es un país absolutamente inmenso, que esa sensación de qué grande, qué vasto o qué salvaje, ¿no?, que has tenido en Mongolia, no la has tenido en ningún otro lugar del mundo.
1: No, realmente me ha pasado en Mongolia y no en ningún otro lugar. Esta sensación de decir, ¡buah!, es que no se acaba, ¿no? Porque incluso

0: hecho, en las áreas más montañosas, los valles son bastante amplios, con lo cual continuamente ves el valle que probablemente recorrerás al día siguiente y el siguiente y el siguiente. Y bueno, esto es una sensación, ha sido una sensación nueva para mí. Y también te diré que los días que a lo mejor vas más flojilla de fuerzas o tal, bueno, pues supone un reto también, ¿no? Gestionar esto, ¿no? Ver que, ostras, esto no se acaba y sigue, pero bueno, ha formado parte del camino, sí.
1: Oye, venías también con la sensación de que no es fácil hacer fotos allá, y es que cuando estás en un país tan grande, tan inmenso, entiendo que lo primero que sacas ya es el teléfono, intentar recogerlo todo, pero es muy complicado,
0: sí,
1: ¿no?
0: Sí, a mí me encanta sacar fotos, disfruto un montón, no soy fotógrafa, pero me gusta. Y en Mongolia ha habido momentos en los que he sentido un punto de, quizás decir ansiedad es demasiado, pero de impotencia, de decir, es que no me cabe todo lo que me gustaría retratar, ¿no? Incluso con el gran angular no llegaba a abrazar todo lo que quería recoger en imágenes, porque muchas veces eso, ¿no? Tenía como las dunas a mi derecha, una cordillera a mi izquierda, águilas sobrevolando, un grupo de camellos, o sea, y necesitaba fotos 360 para recogerlo todo.
1: Pero porque bueno, todo efectivamente no cabe en una foto en un país inmenso y en un país de nómadas, porque es una de las características de Mongolia. Vosotros os mimetizasteis también con la bicicleta, os ibais moviendo al igual que se mueve una gran parte de la población, ¿no?
0: Sí. Bueno, cada vez más, también es verdad, se trasladan a los pueblos o a las ciudades en busca de oportunidades, porque la vida nómada es dura, pero sí que hay muchas familias que todavía viven en sus girs, que son las yurtas típicas mongolas, que deshacen y vuelven a montar o a levantar cada vez que se mueven con sus rebaños en busca de nuevos pastos, ¿no? Son de estructura así circular, el perímetro y el techo están formados por listones de madera, y todo esto lo cubren con fieltro. Antes también lo cubrían con pieles para protegerse de la lluvia y del agua. Ahora ya es verdad que utilizan eso, tejidos sintéticos, que por cierto, todo lo relacionado con los gears y el material que necesitan para su construcción lo compran en un mercado enorme, el Black Market se llama, que montan a diario a las afueras de Ulaanbaatar, en la capital, que es toda una experiencia visitarlo, es enorme, no te puedes hacer la idea de todo lo que hay allí, es impresionante.
1: Oye, entonces estas familias ¿y lo montan?
0: Que acuden allí a comprar todo lo que necesitan.
1: ¿Lo montan a diario?
0: ¿El mercado?
1: Sí.
0: Sí, salvo los martes, se puede visitar a diario de 9 de la mañana, si no me equivoco, hasta las 7 de la tarde. Y todo lo que te puedas imaginar, lo tienen allí.
1: Tremendo, lo de montar y desmontar diariamente. Bueno, son cosas que van cambiando. También otras, siempre nos da la impresión, cuando hablamos de Mongolia, los imaginamos como buenos jinetes, también decíamos, bueno, que con este movimiento que tienen como país de nómadas, pero siguen siendo tan buenos jinetes para mover, por ejemplo, el ganado. ¿Cómo lo hacen?
0: Sí, son muy buenos jinetes, y además se nota, se percibe que todo lo relacionado con los caballos forma parte de su identidad. La mayoría, su foto de perfil en WhatsApp es a lomos de su caballo, ¿no? Para que te hagas una idea. Pero es verdad que las cosas van cambiando y ahora todas las familias, absolutamente todas, tienen al menos una moto china, suele ser china, aparcada al lado de su gir, y hay muchas que también tienen, aparte de la moto, pues un coche, suele ser Toyota, o una pick-up, una pequeña camioneta, que bueno, utilizan para mover los trastos de un lado a otro, o para, yo qué sé, acudir al pueblo más cercano a comprar lo que ellos no pueden producir, arroz, harina, productos higiénicos. Pero también es verdad que siguen siendo en gran medida autosuficientes y viven de sus yaks, de la leche que les dan, del queso, de los yogures que hacen, de la carne. Son todavía muy, muy, muy autosuficientes.
1: Oye, Ione, estaba pensando que entre los caballos, entre el movimiento que hay, entre estas motos, entiendo que también alguno tendrá la pick-up, ¿no?, que mencionabas. ¿Vosotros ibais en bicicleta? ¿Teníais que llamar la atención?
0: Sí, en algunas zonas más que en otras.

0: Otras hemos notado que ya nuestra presencia con o sin bici era como una novedad. Y lo de la bici sí que les llamaba la atención y, bueno, en muchas ocasiones nos han pedido probarla y tal. Y sí, nos hemos cruzado con gente en el camino, no demasiada, pero sí, han sido encuentros siempre muy, no sé, muy muy graciosos, muy muy simpáticos. También te diré que nos ha sorprendido lo rápido que conducen, eso por un lado, la caña que les meten a los bajos de los vehículos y luego también qué costumbre tienen de beber al volante.
1: ¿Beben,
0: o
1: beben,
0: bueno,
1: mucho?
0: Cuando conducen sus, uh-huh. beben mucho y beben vodka además, o sea, beben mucho y muy fuerte. Vodka mongol o vodka ruso, sí. Hemos visto muchas botellas vacías así tiradas por ahí por los caminos y bueno, llevan estos trajes suyos tradicionales. Y dentro, habrá entendido de dónde viene el concepto este del bolsillo de Doraemon, porque dentro de estos trajes meten absolutamente de todo, o sea, lo mismo te sacan una botella de vodka, que te sacan, yo qué sé, un traje que se acaban de comprar, un sombrero, algo para comer, o sea... Sí, es impresionante.
1: Como una chistera, ¿no? Oye, la capital.
0: Es como una sí. forja que llevan ahí uh-huh. incorporada.
1: Y bueno, llegamos a esa capital, la Ulan Bator. Hablabas de 1,5 millones aproximadamente de habitantes, prácticamente la mitad de la población total del país.
0: Y la población joven del país, además. Mira, nosotros conocimos Ulan Bator ya al final del viaje y vino como a responder a una pregunta que nos habíamos hecho durante todo el recorrido. ¿Dónde está la gente joven de Mongolia? Porque en los pueblecillos, en los girs, las familias de nómadas que conocimos eran niños, niñas y personas muy mayores. Entonces teníamos ahí un gap, ¿no? ¿Dónde está la gente de 20, 30, 40 años? Bueno, pues hoy en día están en Ulan Bator y la mayoría supongo que van allí, acuden allí a estudiar, en el caso de los más jóvenes, y a buscar trabajo que luego, imagino, uh-huh. El dinero lo envían a casa. Es una ciudad súper nueva, ha eclosionado los últimos 5 o 10 años y se está pareciendo, yo diría, que a cualquier ciudad china, coreana, o sea, no te diría que tiene mucho sabor mongol genuino. O sea,
1: qué pena, qué pena.
0: Ya, que sí, todo, pero es así.
1: Sí, que todo se parezca tanto, ¿no? Que no tengan esa personalidad como ciudad. El país tiene muchísima personalidad, ¿no? Pero las ciudades, en este caso la capital, que apenas sepas dónde estés. Eso pasa en muchas ciudades europeas también, ¿eh?
0: Sí, pues ya te digo, los edificios son rascacielos súper modernos y bueno, quizás el lugar más céntrico de la ciudad es la plaza donde se ubica el Parlamento. A las puertas de este Parlamento tienen una inmensa escultura del primer emperador, de Genghis Khan, y sus dos hijos que le escoltan. Y esto sí que te hace recordar dónde estás, ¿no? Y bueno, alrededor de esta plaza sí que aún quedan en pie algunos edificios del siglo XX, de cuando fue la República Popular de Mongolia, aliada de la Unión Soviética, y esto sí que tiene algo más de sabor. Pero por lo demás, las calles están llenas de pequeños comercios, de grandes tiendas, marcas que podemos ver en cualquier otra ciudad del mundo, muchos restaurantes también, porque la gente come en la calle, restaurantes japoneses, coreanos, mediterráneos, chinos, o sea, una pasada. En ese sentido es una ciudad súper moderna, pero también tiene carencias, te diré, las aceras son un desastre, están llenas de baches, de agujeros, una tormenta de lluvia de 2 horas es suficiente para que se inunden las calles, o sea, todavía tienen muchas deficiencias y yo creo que urge también un metro o algo que descongestione un poco el tráfico, porque tiene unos problemas enormes. Y de hecho, los coches pueden circular una vez cada 2 días. Es decir, si hoy entran los coches con matrícula par, mañana entran los de matrícula impar y así sucesivamente. Y claro, los que tienen dinero pues se compran 2 coches y ya está, asunto resuelto.
1: Y entran todos los días. Por cierto, Mongolia es un país budista.
0: Sí, es un país budista, aunque esto lo hemos respirado más en lo rural, ¿eh? En la capital, bueno, queda en pie algún templo, aunque la mayoría fueron destruidos, quemados durante la época soviética. Hay uno en concreto de 1838, el monasterio Gandan, bueno, el nombre en realidad es más largo, pero a

0: abreviado Gandan, de estilo tibetano y bueno, muy muy muy agradable, está, uh-huh. está muy bien. Pero a mí me gustó aquella visita porque sobre todo nos obligó a salir de lo que es el centro de la ciudad y a conocer de cerca a los barrios periféricos en los que normalmente viven las familias que acaban de emigrar y que acaban de llegar a la ciudad. Y la realidad, te imaginarás, es muy diferente. Son calles embarradas. Y bueno, siempre es interesante ver o conocer varias caras, ¿no?, de la misma ciudad. Y bueno, lo triste es que en ocasiones las vidas de algunas familias se perpetúan en estos barrios y no consiguen realmente, ¿no?, avanzar. Y yo creo que muchos quizás viven también con la nostalgia de la vida nómada, porque aun viviendo en la ciudad, siguen viviendo en sus guíos. Es decir, tienen su pequeña parcelita de tierra, pero no construyen una casa, sino que se mantienen ahí fieles a su, bueno, estilo de vida anterior, ¿no?
1: Por cierto, Igone, decías que mucha gente joven está en la capital, se ha trasladado hasta Ulan Bator, apenas se ven gente joven en otros en lugares, pero van allá a buscar trabajo, a estudiar también, allá trabajan, duermen y comen, pero ¿de qué trabajan? ¿Cuál es el trabajo en Mongolia? Además de los animales, pero eso está en el exterior de lo uh-huh. que es la capital, pero ¿de qué viven? Uh-huh.
0: Pues yo creo que en la capital, sobre todo del sector servicios, hay algo de industria, pero muy muy incipiente. Y luego sí que es verdad que ya a nivel de país, las minas, sobre todo las de cobre, se están convirtiendo en una fuente de ingresos muy, muy, muy importante. De hecho, mira, la tercera mina de cobre más grande del mundo está en Gobi, en el desierto de Gobi, en Mongolia. Y bueno, los coches eléctricos, por ejemplo, necesitan un 220% más de cobre que los coches normales, digamos, y esto ha disparado un poco esa demanda, ¿no? Y por eso es un sector que está creciendo bastante y hay gente que, bueno, pues durante meses come, vive, duerme y trabaja en la mina y luego con ese dinero pues tira el resto del año.
1: Tremendo. Todo ello. Hablamos de Mongolia, un país absolutamente inmenso. Nos hemos centrado mucho en la capital y también cómo llegasteis a ella, ¿no? Pero dejando detrás el asfalto se abre un mundo absolutamente y completamente distinto. Igone, si te parece, lo dejamos para otro día y nos vamos a esos mundos diversos. Nos llevas a la estepa, a la montaña y al desierto. Pero eso lo hablamos en otra ocasión.
0: Perfecto. Os ondo.
1: Igone, Maris Correna, Mía Esker.
0: Vale, sube.
1: Agur, agur. Agur.

0: lejos, al otro lado del río.
1: Desde los mitos de Ulises hasta las proezas de los exploradores del siglo XX, ha habido grandes viajeros que han desafiado con valentía y con curiosidad los límites de su tiempo. Así comienza la contraportada de Cuando viajar era descubrir, el último título del periodista Fermín Bocos.
0: Al otro lado del río.
1: Un libro que recoge las huellas de los grandes viajeros, que dedica a quienes eligieron el camino más largo cuando decidieron viajar.
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1: Estamos ante un libro de aventuras, una vuelta al mundo a través de los relatos de mujeres, relatos de hombres que hicieron del viaje su modo de vida. Es un homenaje, nos cuenta, a quienes ven en el descubrimiento un horizonte de libertad y sabiduría. Fermín Bocos, ¿cómo estás? Bienvenido, ¿qué tal?
2: Pues estoy estupendamente y todavía tengo el eco de haber pasado por ahí, por Vitoria, y encontrarme una ciudad espléndidamente moderna. Es una cosa, en fin, llamativa, ¿no? Teniendo en cuenta que a veces uno tiene en la memoria, pues, clichés. Yo hacía muchos años, una vez que me llevó mi padre cuando yo era chico, y recordaba otra Vitoria, ¿no? No exactamente la de un libro que creo que se ha publicado hace poco, donde se veía a curas en bicicleta,
1: sí,
2: con sotana y tal.
1: Sí.
2: Pero bueno, nada que ver, nada que ver. Y nada ya en torno a la avenida Dato. Ya la ciudad es otra.

0: Buena ciudad, Vitoria. Te esperamos aquí, Fermín, ¿eh? Siempre las puertas abiertas para que vengáis. Oye, y además con este libro debajo del brazo, sí.
1: Sí, sí, digo que me trataron estupendamente ahí en Canciller Ayala, o sea que volver no costará nada.
0: Aquí te esperamos. Decía que con el libro debajo del brazo, cuando viajar era descubrir, toda una declaración de intenciones, ¿no? Porque hemos cambiado el sentido de viajar, porque ¿dónde se ha quedado esa búsqueda, esa curiosidad, o quizás ese conocimiento, ¿no? El ansia de conocer.
1: Bueno, yo creo que coexisten dos tipos de actitudes frente al viaje, Pilar. Una, la del que busca realmente localizar algo y emocionarse incluso desde el momento en el que inicia su conocimiento a través de un libro y demás, el que va, digamos, represando la emoción de ver si las cosas han cambiado, a ver si Vitoria sigue siendo como creía que iba a ser, o el viajero más común, que es el del el narcisista del selfie, que va a los sitios no tanto para conocer y ensanchar horizontes, sino para hacerse una foto, incluso de espaldas al gran monumento, que en vez de verlo le da la espalda y luego colgarlo en las redes, ¿no? Yo creo que ese tipo de turista, que por otra parte, bueno, que le vas a hacer existe, es el que no tiene nada que ver con el libro. Porque el libro, como tú apuntabas, es un homenaje a la gente que se arriesgó dando pie e intentar culminar un ideal. Unas veces era la aventura del que, como decía Homero, que le pasaba a Ulises, sentía la nostalgia de los países que no había conocido, o directamente empresas muy activadas, pues por lo que fue en el siglo XIX, sobre todo el colonialismo, ¿no? Donde primero iba el explorador, después el misionero, más tarde el cónsul y por último el cuerpo expedicionario de militares que se apoderaba de un territorio que no era suyo en el centro de África, ¿no?, o en el Oriente Próximo.
0: Oye, Fermín, ¿por qué te lanzaste a escribir? Hablamos de 34 historias de viajeros, viajeras nada comunes. ¿Por qué lo hiciste?
1: Pues mira, porque en el fondo sentía la nostalgia de la aventura. Yo modestamente he sido un buen viajero en la época, años 70, 80, porque yo soy muy del siglo pasado. Es esta voz que tengo que todavía espero que dé mucho de sí. Y era una época en la que viajar a dedo era muy fácil. O sea, el autostop estaba como muy muy permitido en las costumbres. No había tanta desconfianza. Aparte, quizá en un momento determinado no se habían producido los acontecimientos que posteriormente sucedieron. Se podía ir a la India haciendo autostop, pasando por Turquía, Pakistán, Cachemira, el norte de la India, o llegar a Katmandú habiendo pasado por Afganistán. Y claro, ahora eso es imposible pensarlo. Si vas por el Kebir Pass, si consigues llegar, sería un milagro, y si consiguieras salir, sería doble milagro, ¿no? Ya te digo, ha desaparecido esa facilidad. Entonces yo recuerdo esa época, y luego es un homenaje a hombres y sobre todo, por desconocidas para mí, a mujeres muy valientes, cuyo destino realmente merecía la pena que no se olvidara, ¿no?, cuya historia, ¿no?
0: Sí, unas historias de viajeras que ellas lo tuvieron muchísimo más difícil. Se pusieron el mundo por montera.
1: Efectivamente, porque fíjate, si viajar era complicado, hacerlo siendo una mujer sola, en una época, la época victoriana sobre todo, estamos hablando de siglos XIX y un poco antes del XVIII, donde o iba con el marido, un hermano o el novio, o ya, en fin, daba pie a todo tipo de maledicencias, ¿no? Eran viajeras, algunas de ellas, bueno, pues no sé, estoy pensando en Isabel Haber, en Mary Kingsley, en Esther Stanhope, la llamada Reina Blanca de Palmira, Gertrude Bell o Ida Pfeiffer o Debla Murphy, una irlandesa que dio la vuelta al mundo en bicicleta y como toda protección, por toda protección llevaba un revólver en las enaguas y repelente antimosquitos. Bueno, y había que echarle valor para viajar solas por Oriente Próximo, las selvas africanas, América del Sur, o lugares como Mesopotamia, Persia, la India o China. Fíjate, hubo una que se adentró en la selva africana vestida de punta en blanco y defendiéndose de los hipopótamos que hacían zozobrar una canoa arriba para arriba con una sombrilla. Otra, como te decía, dio la vuelta al mundo en bicicleta. En fin, gente realmente admirable, ¿no?
0: Bueno, mujeres,
1: hablo de mujeres.
0: Sí, sí, de diferentes siglos, además de diferente también estatus social. Has mencionado algunos nombres. Eran de otra pasta, lo mismo que hombres también, ¿eh? Pero eran de otra pasta aquellas que arriesgaban su vida por el hecho de viajar, que desafiaron además al tiempo, al momento que les tocó vivir, ¿eh?
1: Bueno, fíjate, en lo hablábamos de la era victoriana, pero bueno, en cualquier circunstancia, pensar cómo era el mundo hace solo 100 años... Bueno, hablabais antes en uno de los reportajes de cómo era Vitoria hace solo 50 años, ¿no? Donde el centro era un centro industrial. Bueno, pues imaginémonos la cantidad de

0: y retrocedemos en el tiempo, de novedades que encontraríamos como las encontraron, muchas de ellas no positivas, posadas infames, caminos intransitables, asaltos de bandoleros, lugares sin higiene, sin letrina. Bueno, pues hay gente, mira, una de las pioneras a las que mi admirado amigo y maestro Manuel Eguineche, del que a lo mejor podemos hablar en algún momento, la consideraba la patrona de los trotamundos, la monja Egeria. Bueno, esta señora, siglo IV después de Cristo, salió desde lo que hoy es el Bierzo, la Galicia romana, y llegó hasta Tierra Santa, subió al monte Sinaí, y de allí se pasó a Babilonia, y luego regresó y lo contó en un libro, en unos recuerdos que se perdieron y fueron encontrados en un monasterio cerca de Monte Cassino hace 100 años. Bueno, una señora, fíjate tú, ¿en qué época?
1: Claro,
0: pues echó al camino y llegó.
1: Estaba pensando, claro, has mencionado a Egeria, ella estuvo muchos años antes que Marco Polo, sin embargo, la historia popular conoce a Marco Polo y pocos conocen a Egeria.
0: Bueno, mira, yo te tengo que decir una cosa. Creo que en el libro, en algún momento, en un pequeño prólogo, digo, algún lector echará de menos pues el que se citen a grandes viajeros, como por ejemplo el que tú has citado, Marco Polo, o Ruy Clavijo, el que comisionó al rey de Castilla para visitar al Tamerlán, al Gran Tamerlán. Bueno, el Marco Polo, yo después de leer El Millón, que es un libro que dictó en la cárcel donde está, donde le habían metido los genoveses, creo que estaba en Pisa, llegué a la conclusión de que había algo de fantástico, porque dice que se encontró en un valle, un pueblo que tenía en los habitantes los pabellones auditivos, las orejas tan grandes que a la hora de dormir se envolvían con ellos. Dije, esto aquí hay más, aquí hay algo de inteligencia artificial a mala letra. Pero bueno, es verdad que me podía haber, fíjate tú, Maimónides in Batuta, pero bueno, he contado otros, fíjate, Benjamín de Tudela. Bueno, un paisano vuestro, José María Murga Mugartegui, el moro vizcaíno, un personaje, vamos, del siglo XIX, un espía o un trotamundos, porque fíjate, de buenísima familia, entró en la milicia, acabó empotrado en el ejército inglés y francés en la guerra de Crimea, volvió a Euskadi, al País Vasco, fue el creador de la milicia de Vizcaya en el contexto de las guerras carlistas y en un momento determinado, probablemente comisionado como espía por el gobierno central, apareció en Marruecos, había previamente estudiado árabe y nociones de medicina, apareció en Marruecos haciéndose pasar por un hombre santo, un santón, y otras veces por un mendigo, total, que eso le permitía andar por un lado y por otro. Y bueno, y dije, ¿qué hacía este hombre allí? Pues probablemente hacía de espía en la época de la batalla de los Castillejos con el general Prim, ¿no? Bueno, el tío volvió por razones familiares. Yo digo en el libro, con un rasgo, entiendo que de humor, dice, ¿cómo esos tantos vascos, gente seria, sobria, silente, que han dado la vuelta al mundo y un día sin avisar se presentan en casa y dicen, oye, ¿y qué hay para cenar?
1: Con toda tranquilidad, es así.
0: Con toda tranquilidad.
1: Forma parte del ADN, sí.
0: Fíjate tú, Blas de Lezo, fíjate Castañeta, fíjate El Cano. Bueno, la cantidad de gente que antepasados que habéis tenido ahí con mucho valor y con mucha sobriedad, porque realmente es una de las características que da la Tierra. No sé si ahora con tanta modernidad nos hemos cambiado todos, ¿no?
1: Bueno, pues El Cano de Guetaria, pero Manuel Eguineche, una de las historias que tú recoges, aventuras de personas que conociste y que no. Manuel Eguineche conociste, también Javier Reverte, forman parte de la historia de este libro, Manu Vizcaíno de Pro.
0: Sí, sí, de Guernica, de Blendi Guernica. Él decía siempre, y yo he tenido muchísimo trato con los dos que has citado, con Manu, un gran amigo,
1: Javier,
0: maestro, y con Javier Reverte, que fue padrino de mi boda con Julia Navarro, o sea, imagínate, y también estuvo en la boda Manu. Manu tenía una casa en la zona de en Almería, en la zona de Mojácar, justo cerquita de Garrucha, donde íbamos al mercado a comprar pescado, y Javi Reverte, que era un cocinillo, el que nos surtía de tal. Entonces allí hablábamos de viajes, de cómo habían sido los que habíamos hecho y cuál estábamos a lo mejor en disposición de reanudar. Bueno, Manu fundó varias agencias de prensa en las que yo acabé trabajando cada vez que me echaban de una emisora o me iba yo porque no estaba de acuerdo. Quiero decirte que tengo del mejor de los recuerdos, y la pena es que ahí en su retiro de Brieva pues ya no pudimos hacer mucho por él, ¿no? Pero bueno, ha sido un gran ejemplo. Fíjate, además, Manu tenía una idea de periodismo. Él empezó a trabajar en el norte de Castilla cuando lo dirigía nada menos que Miguel Delibes. Siempre fue un contador de historias. Fíjate, un día cuando le hicimos uno de los últimos homenajes.

0: dijo, y ya estaba el hombre muy mal, muy pachucho, dijo, mira, yo me imagino el cielo como un mundo en paz, un mundo sin guerras, dice, o mejor, dice, o una larga partida de mus aquí en Bilbao.
1: Bueno, Manuel Eguenetxe, que había cubierto la guerra de Vietnam, que viajó...
0: Todas las guerras.
1: Sí, hasta los más variados lugares, decenas de conflictos, desastres...
0: Mira, Manu cuando tenía 24 o 25 años, que es cuando se dio, por así decirlo, a conocer, entró en contacto con un grupo de aventureros y viajeros, creo que eran dos canadienses, un americano y uno belga, me parece, que pasaban por Madrid. Te hablo de los años 60. Uh-huh. Entonces se enteró de eso y consiguió acercarse y dijo, oye, me gustaría unirme a vosotros. Y tenía un muchacho, un chaval, 20 y pocos años. Y se le preguntaron, oye, ¿tú qué sabes hacer? Sí. Y dice, pues mira, yo no sé conducir. Hablo un poco de inglés, he leído a Conrad y canto muy bien. Y le dijeron, coño, pues únete a nosotros. Sí. Mira, de ese unirte a nosotros nació una vuelta al mundo que explicada con la gracia que tenía Manu y con el talento para contar historias, que se llamó Por el camino más corto. Mira, le permitió vivir aventuras de todo tipo. Conoció al rey Idris de Libia, fíjate tú, que es el que estaba antes de Gaddafi. Jugó al fútbol con el príncipe Norodom Sihanouk en Camboya. Estuvo vendiendo ilegalmente algo que decían que eran vitaminas y eran placebos en Vietnam. Y acabó en Mongolia, acabaron en Mongolia, la Mongolia exterior de la época todavía soviética, o sea, de un país comunista perdido en el... Y se quedaron sin blanca y contaba que acabaron sobreviviendo en los bares, en los restaurantes, cantando Granada, porque Manu cuando se tomaba dos vinitos, joder, dos chiquitos, arrancaba Granada, que era un gusto escucharle. Ese era el gran Manu Eguenetxe, ese y el autor de por lo menos 30 libros fantásticos, ¿no?
1: Bueno, escaso de dinero, pero millonario en entusiasmo, así lo defines, ¿no?
0: Bueno, él, la verdad es que nunca le faltaron recursos, porque te quiero decir que, como diríamos ahí, pues yo soy de era de buena familia, pero además de eso, es que era un hombre absolutamente pródigo, ayudaba siempre a sus amigos, yo creo que es el único ser humano que nunca le ha recordado a nadie que le había hecho un préstamo, ¿sabes?
1: Era Manu
0: Eguenetxe, sí, el maestro de todos nosotros. Realmente era el jefe de la tribu, que era el nombre de un libro que él escribió sobre los periodistas. Y distinguía a los periodistas, no los dividía en dos clases. Los que iban a las guerras a contar lo que estaban pasando los que las sufrían, y los que iban a contar lo que les pasaba a ellos en las guerras. Que eso se da mucho en la televisión, ¿no? La gente que soltaba un par de 10 o 20 dólares y decía, oye, cuando yo lo diga adentro, arrancar unos cuantos tiros al aire de Kalashnikov. Bueno, de esos también hemos conocido.
1: La historia de Manu Eguenetxe, por lo menos el recuerdo, el homenaje, o de Javier Reverte, de muchas mujeres, hombres, nada comunes, diferentes. Mujeres, decíamos, que se habían puesto lo mismo que hombres, ¿no? El mundo por Montera. Nos encontramos además con personas anónimas en el sentido que no son conocidas, ¿no?, por el gran público. Pero también llegas, por ejemplo, hasta Stanley, una vida no muy larga, pero muy intensa, y en su haber, la célebre frase, ¿no?, que pronunció cuando se encontró con Livingstone en los confines de la Tierra, ¿no?
0: El periodista que nos habría gustado ser por lo menos una parte de su vida, Henry Morton Stanley, que por cierto ni se llamaba Henry Morton Stanley ni era americano, se llamaba John Rowlands y había nacido en Gales, en el Reino Unido.
1: Eso lo cuentas en el libro y es muy divertido, sí.
0: Él es un personaje realmente único, con una capacidad temeraria y un arrojo extraordinario, porque claro, imaginémonos por un momento lo que fue la búsqueda del Dr. Livingstone. Era un misionero escocés que estaba desaparecido en las selvas africanas, mediados del último tercio del 19. Era un momento en el que todavía hoy, por cierto, algunas de las epidemias que hay en África reciben el nombre de los ríos, la fiebre del Nilo, la fiebre del Congo. En esa época donde todo realmente era difícil, donde, mira, para que se hagan una idea de nuestros oyentes, otra de las expediciones de esa época, llevada a cabo por el capitán Richard Barton, el mismo nombre del actor, y John Speke, un militar inglés, les pasó de todo. En un momento determinado le entró a Speke un gusano en el oído, y para intentar quitarlo solo se les ocurrió poner una gotita de miel, que no funcionó, y después echarle aceite hirviendo. Se quedó ciego el hombre y sordo una temporadita. Pero ¿de qué dureza estarían hechos que consiguieron llegar al lago Tanganica, que creían que eran las fuentes del Nilo, luego eso se ha discutido, y volver a Londres para contarlo? Bueno, pues en ese contexto Stanley hizo lo mismo, y posteriormente, cuando

0: Cuando se hizo famoso por publicar ese relato, el rey de los belgas, Leopoldo II, le encargó que explorara el Congo. Bueno, pues de una expedición en la que había 100 europeos, solo se salvó él. Todos los demás murieron de epidemias, porque el problema ya no eran tanto pues, las culebras, sino eran los mosquitos y las epidemias, ¿no? Fíjate, el mundo que conocemos ahora, donde vas a una agencia y, en fin, te cuesta un dinero, pero te pueden llevar a cualquier parte, todo eso no existía hasta hace poco. No había más caníbales que mapas en algunos sitios, ¿me entiendes?
1: Bueno, la historia de Stanley, por ejemplo, ¿no? Con sus luces y sus sombras, ¿no? Que quedan recogida también en el libro. El tiempo se nos ha ido rapidísimo. Fermín, podríamos seguir hablando, ¿no? De muchas historias. Hemos mencionado ya algunos de los nombres, ¿no? De las mujeres, de los hombres, de los aventureros y aventureras. Yo no sé si se te han quedado todavía nombres de esos que te hubiera gustado incluir, pero claro, hay un momento en el que hay que cerrar el libro.
0: Claro, claro. Pero fíjate, si habláramos 30 segundos sobre una mujer que dio pie a toda una leyenda, la Reina Blanca de Palmira, Lady Esther Stanhope, una señora inglesa que vestida de hombre, con el pelo rubio al aire y a lomos de un dromedario, escoltada por un grupo de montañeses libaneses, se plantó en Palmira, 200 kilómetros en el desierto de Siria, una ciudad cuya memoria se había perdido desde los tiempos de la República Romana con la reina Zenobia. Bueno, creo que causó la sensación del momento, ¿no? Esta señora, dices, pero bueno, ¿y cómo? Pues había sentido lo que llamaban en el siglo XIX la llamada de Oriente, que sintieron otras mujeres, por ejemplo, Gertrude Bell, la mujer que diseñó, porque trabajaba primero como espía y después como persona importante en el Foreign Office, la que diseñó las fronteras de la actual Irak. Dices, bueno, ¿qué ha pasado a la historia en menor cuantía que Lawrence de Arabia, pero que eran amigos y que trabajaron en la misma zona? Porque Lawrence de Arabia, lo que conoce todo el mundo, sobre todo por la película, la maravillosa película de David Lynn, protagonizada por Peter O'Toole, cuando instó y instigó la rebelión árabe contra los turcos. Bueno, pues a Gertrude Bell hay una foto suya al lado de Winston Churchill, subida en un dromedario, al lado de la esfinge, porque da idea de su importancia. Pero es una mujer, como tantas otras, que han permanecido a la sombra de los hombres, y eso les ha omitido el lugar en la historia que les corresponde. Modestamente, yo he tratado de rescatar algunas, ¿sabes?
1: Bueno, pues aquí está el libro, Cuando viajar era descubrir, es el último título de Fermín Bocos. Compañero, que nos vamos a tener que despedir.
0: Bueno, pero nunca, nunca se despide uno del todo, y menos en la radio, de compañeros que han trabajado en la radio. Mira, yo he trabajado en esa cadena en la que estáis y en todas las demás. Yo creo que la radio deja algo que es fundamental, que permanecerá siempre, que es la palabra, ahora que se pueden grabar hasta podcast.
1: Y eso es lo bueno, que deje la palabra. Fermín Bocos, muchísimas gracias. Hasta la próxima. Estaremos pendientes de este libro y de todo lo que pueda salir. Muchas de una segunda gracias. Parte incluso.
0: Bueno, eskerrik asko. Gracias, amiga. Gracias. Un abrazo para todos los clientes.
1: Agur.
2: Las gafas de Lennon hicieron historia, y algún que otro gesto que hoy guardo en memoria de un tiempo que fue.
1: Y así despedimos el programa de hoy. Despedimos Aventureros. Volveremos la próxima semana. Que disfruten. Agur.

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1: Las 10 de Egunón, comenzamos en carreteras. Precaución en la Vizcaya 10, en el puente de Rontegui, dirección Erleche, están retirando una moto averiada. Y hoy hemos sabido que un hombre de 72 años falleció ayer tras sufrir un accidente en el monte Serantes, en Santurchi. El operativo de búsqueda se inició cerca de las 5 de la tarde. El cuerpo fue localizado y recuperado en helicóptero. La Ertzaintza recuerda la necesidad de extremar las precauciones en la montaña. Y recordamos que a las 2 de la tarde se activa el aviso amarillo en Euskadi y Navarra por posibilidad de precipitaciones intensas. Cáritas denuncia dificultades en el proceso de regularización extraordinaria que podría impedir su acceso a ella a cientos de migrantes. Entrevistado en Crónica de Euskadi fin de semana, la directora de Cáritas Vizcaya, Elena Unzueta, ha repasado los obstáculos que presenta este proceso, como la obtención del certificado de penales, y ha defendido la regularización ante aquellos discursos discriminatorios que, subraya, son incluso xenófobos. Javi Cuesta.
2: Las citas han sido una de las principales dificultades a las que se han tenido que adaptar tras el inicio del proceso de regularización extraordinaria. Pero la que más preocupa a Cáritas es la obtención del certificado de antecedentes penales, que en algunos casos debe solicitarse en el consulado de España en el país de origen. Para la población senegalesa o argelina, en muchos casos la respuesta no llega.
3: Tienen sus expedientes totalmente limpios, que no son delincuentes, que no tienen ningún antecedente penal, pero si el consulado de España en su país de origen no emite o no les atiende, va a verse impedida su regularización.
2: Su no obtención evitaría la posibilidad de regularizar su situación, por lo que no podrían acceder a un contrato de trabajo. Se cerraría así una puerta, que denuncia Unzueta, a personas con las capacidades necesarias para trabajar.
3: No pueden trabajar simplemente porque no tienen un papel, pero tienen las capacidades, las actitudes, las posibilidades. Esto abre muchas puertas.
2: Por eso se mostraba así de tajante al ser preguntada por el principio de prioridad nacional incorporado a los pactos de Vox y PP en Extremadura y Aragón.
3: Estamos asistiendo a discursos, a actitudes y a comportamientos que pueden ser de carácter discriminatorio, incluso xenófobo en algunos casos.
2: Actualmente, Cáritas Vizcaya atiende a 12.000 personas en estado de vulnerabilidad y cuenta con casi 2.000 personas voluntarias, muchas de ellas, señalaba Unzueta, de origen migrante, que ya en mejor situación buscan devolver un poquito de la ayuda que se les ofreció a su llegada.
1: Y hoy está previsto que comparezcan ante el Tribunal de Magistrados de Ashkelon en Israel los dos activistas arrestados en la flotilla, Saif Abu Kesek, de nacionalidad palestino-española, y el brasileño Tiago Ávila. Ambos se han declarado en huelga de hambre. Agustín Gorbea, de Global Sumum Flotilla Euskal Herria.
4: Saif Abu Kesek fue torturado en un buque militar israelí y 175 civiles fueron secuestrados cerca de Creta, trasladados por la fuerza y sometidos a violencia.
1: Malos tratos durante la intervención del ejército israelí el pasado viernes, que han denunciado también las dos activistas que ayer regresaron a casa.

0: Son las 10 y 4 minutos de esta mañana de domingo. Nubes y claros en el cielo y 14 grados de temperatura a esta hora. 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
1: ¿Qué tal? ¿Cómo están? Es domingo 3 de mayo, Día de la Madre y también Día de la Risa. Un buen tándem del que hablaremos hoy en esta edición de Déjate Llevar, en la que lo primero que vamos a hacer es felicitar a todas las madres y, por supuesto, a las nuestras también. Por delante, 3 horas de radio en directo hasta la 1 de la tarde que harán posibles Mayala Enechave en las labores técnicas y Ane Aguirre Mendía y Susana Armentia en los micrófonos. Comenzamos.

0: Hoy celebramos a nuestras madres y en Déjate Llevar también les vamos a dedicar un merecido homenaje a lo largo de estas 3 horas de programa que les hemos preparado para esta mañana de domingo. En nuestro espacio de entrevistas de cerca conoceremos un poco más al vitoriano Jorge Loza, cómico y profesor de stand-up comedy. Cocinaremos un postre rico y sencillo con Gustavo Acevedo de la repostería Gustazos y charlaremos de arte con Santiago Arcediano. En el tiempo que dedicamos cada 15 días al emprendimiento en la zona rural alavesa, nos acercaremos hasta Durana a charlar con alguien que centra su trabajo en acompañar a las mujeres que quieren ser madres. Nos toca además, como cada 15 días, hablar de vino y de la cultura que lo rodea, y lo haremos con la periodista y divulgadora Yolanda Ortiz de Arri en el podcast En Honor a Baco. Nos pasearemos por el huerto de Unai Ugarte a seguir aprendiendo sobre horticultura y nos acercaremos en este día especial hasta la floristería Arantxa en el inicio del festival Poetas en mayo. Esto y más desde ya mismo hasta la 1 de la tarde, pero antes de nada y como siempre vamos con la reflexión de Jaione Sanz en su columna semanal Señoras Bien. Hoy, por supuesto, la cosa gira en torno a la maternidad.
1: Señoras Bien. Dícese de las personas especialistas en guardar las apariencias, regodearse en la queja y esperar a que otros arreglen el mundo. Seguro que conoces a alguien así. Quizás seas tú. Señor.

0: Momento de servirse un café, levantar dedo meñique y enfrentarse a Jayone Sanz.
1: Hola Jayone, hoy es el Día de la Madre, ¿algo que decir?
2: Creo que el año pasado dejé el asunto prácticamente listo para sentencia. Hablamos entonces de ese máster en equilibrismo que es criar y trabajar a la vez, de las maternidades deseadas, en las que llegaron como un aguacero de primavera, sin aviso ni paraguas, de los miedos y arrepentimientos, de eso que llamas cansancio porque aún no existe palabra para explicar la carga física y emocional de una intendencia sin convenio, de las parejas corresponsables cada vez más y de las huevonas, esas nunca faltan, de aceptar que hasta quien no sabe ni bajar la taza del váter va a auditar tus decisiones y a aprender a pasarte por el forro del sujetador de lactancia al juicio ajeno, del derecho a estar hasta el coño y decirlo en voz alta, y de esa felicidad que aún así masoca de ti, sentirás hasta que mueras. Con lo cual hoy voy a hablar de lo que sucede cuando el ajetreo amaina, de pronto te quedas sola frente al espejo y ahí va. ¿Quién es esa señora que te devuelve la mirada?

pronto de lo que piensas, llega el día en que conquistas el derecho a evacuar sin que te llamen desde la otra punta de la casa ni encontrar el rollo vacío. Al orden en todas y cada una de las habitaciones, a dejar de gritar los deberes, la cena, las manos. Llevabas años soñando con esa paz. Era tu lista de deseos. Empezar una serie y seguir atenta en el capítulo 2. No tener que dejar un ojo abierto hasta oír la llave a las 6 de la mañana. Hacer el amor donde te pille. Construir un pensamiento completo de principio a fin sin interrupciones. Ahora bien, aquí llega la paradoja. Porque nadie te contó que tu nuevo estado vital también muerde. Después de años siendo el eje gravitacional de todo, no tienes ni idea de hacia dónde propulsar el cohete, ni cómo hacer comida solo para dos o para ti. Es el famoso síndrome del nido vacío. Te acostumbraste tanto a ser la madre de que se te olvidó quién fuiste antes. Pues chica, lo entiendo, pero a ponerse las pilas y disfrutar, que tu viejo yo llevaba demasiado tiempo esperándote con la copa a medias y el armario por renovar. Ahora es tu turno. Soy yo la que sigue aquí. Soy yo, te lo digo a ti. Además, seamos claras, cuando los polluelos emprenden el vuelo, no solo llega el silencio, también el estruendo de su egoísmo, del nuestro, que no todas seremos madres, pero todas tenemos una y sabemos lo que muchas veces ocurre. Para Instagram siempre hay tiempo, para devolver la llamada a mamá, vaya por Dios, cuántas urgencias se ponen por delante, el pedido de Amazon, la compra semanal, el gym, claro que nada peor que los hijos parásito, esos que usan a las señoras que tuvieron a bien no abortarles como un abierto 24 horas all inclusive para rellenar tuppers, hacer lavadoras y volver a casa si se quedan sin trabajo. Hombres, casi siempre, qué sorpresa. Así que a los engendros que me estén escuchando, vuestras madres os criaron para que aprendierais a valeros por vosotros mismos, no para aprovecharos de su buena voluntad y seguir chupando de la teta hasta encontrar una pareja que tome el relevo. Podéis soltaros solitos las zurraspas. Lo siento, me calenté, pero necesitaba soltar el rapapolvo antes del brindis. Muy de madre, por cierto. Y ahora retomo donde lo dejé. En el nido que se vacía y el vínculo que permanece. Porque tu hijo puede tener 50 años y presidir una financiera y seguirás haciéndolo. Le dirás que se ponga chaquetica, que refresca, guardarás el plato un rato más, por si al final consigue salir a tiempo de la oficina, y despertarás antes de que te llame porque sentiste que algo ha sucedido. Y eso es bonito, mucho, seguir ahí, remendando la distancia, conteniendo desde el silencio, reprimiéndote para no mandar el tercer WhatsApp y que te llamen pesada. Pero a la vez, aprender a ser tú otra vez después de años siendo de otros. Apuntarte a la clase de cerámica que llevaba décadas en el debe. Quedar con las amigas tres tardes a la semana. Viajar donde no pudiste. Y de paso, abrir camino a las nuevas generaciones para que no tengan que aprenderlo tan tarde. Se puede querer con todo sin desaparecer en el intento. Y así, caminar juntas desde las diferencias, pero con una convicción común, que una mujer entera vale más que una madre agotada, que buscar momentos para ponerse en primer lugar no es egoísmo, es el mejor legado que podemos construir. ¡Feliz jornada! ¡Viva la madre que me parió! Y hasta dentro de 7 días.

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Esto que escuchan era ese día el número uno en las listas de éxitos americanas, una balada que ha pasado a la historia como un himno universal sobre el amor romántico, que es, por cierto, el tema más recurrente, repetido y popular a lo largo de toda la historia de la música. Un amor que no se respiraba entonces, con la Guerra Fría marcando la política mundial, el conflicto armado entre Irán e Irak, el apartheid en toda su intensidad en Sudáfrica y en la otra punta del mundo, América Latina intentando dejar atrás décadas de dictadura y represión. Así andaban las cosas en 1985, con Japón convertido en potencia económica mundial, mientras España se modernizaba, avanzaba la integración europea y asistía al apogeo absoluto de la movida madrileña. 1985 fue un año importante para la historia de la música española, porque se publicaron en aquel momento discos que hoy ya se han convertido en clásicos, pero para toda una generación fue el año de...

Así fue el gran año de los hombres G, que vendieron todo lo vendible. Consiguieron con su primer trabajo un disco de oro que les convirtió en todo un fenómeno de masas. Dicen que el que tuvo retuvo, y de hecho vuelven a los escenarios en este 2026 con una gira que lleva por título Los mejores años de nuestra vida, seguro que lo fueron. Pero dejemos la música y centrémonos, por ejemplo, en la tele, porque 1985 fue un gran año para la ficción televisiva. Seguro que muchos de ustedes se acuerdan de Barrio Sésamo, Planeta Imaginario, El Kiosco o La Bola de Cristal, qué recuerdos, ¿eh? El caso es que 1985 fue un año importante en la historia, declarado Año Internacional de la Juventud y de la Música, y sí, pasaron muchas cosas, pero seguro que ninguna tan importante en el hogar de la familia Lozanga Estéis como la llegada al mundo de quien nos acompaña esta mañana en nuestro De Cerca Dominical, el terapeuta gestalt, politólogo, profesor, cómico stand-up y formador, Jorge Loza.

0: Jorge Loza. Jorge Loza, ¿qué tal? Egunon, ¿cómo estás?
1: Egunon, Isabel. Pues muy bien y flipado con todo. No sabía nada de lo que había pasado ese día cuando yo nací. Eso es lo que mi madre había comido coliflor ese día.
0: Ah, bueno, pues también es importante.
1: O sea, ha sido increíble.
0: Bueno, me alegro que te haya gustado. Lo hemos dicho, eres terapeuta gestalt, licenciado y máster en ciencias políticas. Fuiste profesor en la Universidad Carlos III de Madrid. Eres formador y cómico y profesor de stand-up comedy. Madre

0: Madre mía, qué sofoco. ¿Qué significa exactamente esto último?
1: Esto último, que es muy cansino, ¿verdad? Todo lo que...
0: Sabemos lo que significa todo y más o menos cómico y profesor de stand-up comedy también, pero mejor que nos lo expliques.
1: Pues sí, pues el stand-up comedy dentro de la comedia pues es un formato bien sencillo, en el sentido de que es una persona que se sube a un escenario, habitualmente o en bares o en salas pequeñas, ahora también en grandes teatros, y solo tienes un micrófono y tú vas con esa noble intención, a veces también ambiciosa, de hacer reír a tu público.
0: Y eso lo haces tú y también enseñas a que alguien lo haga.
1: Eso es.
0: Pero eso se puede enseñar a ser gracioso, uno puede aprender a ser gracioso.
1: Sí, sí, sí, fíjate, es verdad que hay gente que tiene como una vibra natural.
0: Totalmente,
1: ¿verdad?
0: Hay gente que es muy graciosa.
1: Sí, que dices, wow, esta persona ha nacido con ese don, y otros pues lo tenemos que aprender, yo creo que cualquier persona sí que tiene un monólogo, eso todos, todas tenemos un monólogo dentro, y entonces... Más que enseñarte a ser gracioso o graciosa, es como que te ayudo a que eclosione ese monólogo que tú llevas dentro.
0: Hoy es el Día Mundial de la Risa, no sé si lo sabías.
1: Me lo contaste tú, fíjate.
0: ¿Ah, sí? ¿Mm? Bueno, pues ¿cómo de terapéutica es la risa y qué importancia tiene en tu vida personal y también en la profesional?
1: Pues más que la risa, fíjate, a mí lo que... Yo no iba para cómico, ni mucho menos para artista. Yo era un... Sigo siendo un ratón de biblioteca, iba más por la línea, la carrera académica, ¿no? Eso siempre me ha encantado. Pero un giro en mi vida, pues bueno, pues me puse en contacto con la comedia. Y a mí lo que sí que me ha sido profundamente terapéutico de esto de la comedia es la frecuencia que te obliga la comedia a ti mismo, a ti misma, para hacer reír. O sea, una cosa es reírte, que es lo más, y otra cosa es lo que implica para ti hacer reír. Y eso sí que tiene un matiz muy, muy, muy profundo, y que es el que sí que te da un camino, una línea terapéutica más profunda que muchas veces la risa, porque la risa tiene varias aristas. Puede ser así, es cierto que es terapéutica, pero a veces también es dañina, porque cuando se ríen de nosotros, ¿verdad?, o nos reímos de alguien, pues es dañina. Hay veces también que nos sirve como para evadirnos de la realidad. Ah, jijiji, no, estoy súper bien, jojojo, jo, jo, bueno, qué pasada, sí, sí, ¿no? Y hay otros momentos en los que básicamente la risa nos ayuda a bajar las revoluciones, pero igual la situación es muy tensa o estamos en una situación muy mala y nos estamos riendo. ¿Cuántas veces hemos visto en las noticias que, sobre todo a personas que han sufrido una situación muy mala o de abusos o agresiones y demás, pues la gente dice, pero si se está riendo después, ¿no? Entonces, la risa en sí es un fenómeno profundísimo, súper interesante, complejo, y a mí lo que me interesó, porque me hizo mucho bien a mí, fue lo que te implica a ti emocionalmente hacer reír, que ese es el matiz que a mí me encantó y que es el que voy explorando en estos cursos de stand-up comedy y también pues lo que me llevó pues ahora a dedicarme a la terapia y trabajar como terapeuta y acompañante de procesos personales.
0: Bueno, tienes un currículum que llama mucho la atención, ya hemos dicho todo lo que haces, es un abanico amplísimo y todo lo que abarca la enseñanza, la terapia, la investigación, la formación y la comedia. ¿Cuándo y cómo empiezas a juntar todas esas piezas? Uh-huh. Es un puzzle.
1: Sí.
0: ¿Y cuándo y por qué entra en juego en ese puzzle la comedia?
1: Ya te he comentado que yo estaba ahí pues súper a full en un doctorado de teoría política, en filosofía política, todo muy sesudo, muy de frecuencia de notario. Pero sí que me interesaba mucho el trabajo de cómo... el mundo interno de cada uno de nosotros, de cada una de nosotras, influye muchísimo en cómo configuramos también el sistema político, las creencias políticas y demás. Yo estaba ahí en esas. Y entonces, leyendo también a Foucault, que es un filósofo francés, o sea, que le tengo mucha admiración, pues él estudió la experiencia de la franqueza en las diferentes escuelas filosóficas. Y yo estaba ahí leyendo esas cosas, ¿no? Pip, pip, pip, y ahí va esto, que mira qué curioso de lo de la franqueza y demás, pero siempre a nivel teórico. Tuve una crisis personal en la que, bueno, yo empecé a ir a terapia, claro, y me dijeron, tienes que empezar a hacer cosas nuevas. Y me apunté a un curso de monólogos. Porque, bueno, yo me acordaba que de pequeñito veía el Club de la Comedia con mi madre, me gustaba mucho Enrique San Francisco y dije, venga, vale, pues voy a por ello. Y entonces, ahí sí que fue el paso de pensar intelectualmente o mentalmente, ah, mira, oh, sí, la franqueza, qué curioso, a tener que experimentarla yo. A tener que ser franco yo.
0: A tener que contar.

0: darle tú a tu terapeuta, ¿no? En
1: No,
0: este caso.
1: por supuesto que en la terapia, pero sobre todo en el escenario, claro, en los cursos, en las formaciones que yo hice para yo mi primer monólogo.
0: ¿Pero una cosa te ayuda a la otra?
1: No tanto.
0: Ah.
1: Lo que me fue catártico para mí y lo que fue sobre todo
0: ¿Sí?
1: súper desafiante fue, ahí va, que para ser cómico o artista, joder, tienes que ser súper sincero en cuanto a ti y hablar de ti. Y yo era una cosa que no sabía hacer. Yo sabía hablar de muchas cosas, de muchos libros, tengo muy buena memoria, o sea que ahí ya empezaba como a dar clase o lo que sea, pero no tenía ni idea ni de quién era ni de hablar de mí. Entonces, eso me fue, me petó la cabeza, claro. Y dije, aquí hay algo más. Y o sea, mi primera actuación fue la muestra final de fin de curso en la Escuela de las Artes de la Comedia que dirigía Carlos Ramos, que es un cómico, o sea, y una persona buenísima. Luego también me seguí formando y luego tuve la suerte de empezar a dar clase ahí en Expresando, en una escuela de artes escénicas también ahí en Madrid, y que la dirige Marian Huélamo, y que le mando un beso. Y entonces eso fue lo que me hizo clac, clac, clac, clac, clac. Entonces empecé a investigar, pues, cuál era el alcance terapéutico de hacer comedia, no tanto de la risa. Y por eso me puse a dar clases de stand-up comedy sin ser yo, ni lo era, ni lo soy ahora, un cómico mediático. Y no tenía mucha experiencia, pero estaba con una ilusión de investigar a ver si eso que me había hecho bien a mí podía ser, ¿no?, extensible a todas las personas, y que incluso la cosa de diseñar un pequeño método. Y bueno, y eso sí que lo he conseguido. Entonces, esas piezas fue, pues, primero esta cosa de lo de la franqueza, y que tiene ahí tenía una frecuencia filosófica, ¿no? La cosa del filósofo como una persona que te dice la verdad, tanto de sí mismo como de la tuya. Esta cosa de tener que experimentar y aprender a ser franco yo conmigo mismo y en mis relaciones. Y la cosa también de, ahora en la terapia, que en el fondo, sobre todo en esta línea gestáltica, que es realmente, pues, a mí me encanta y me fascina este enfoque, que es que el terapeuta tiene que ser tan sincero y tan franco como el paciente. No es una relación jerárquica en la que el terapeuta, ¿no?, o la persona que te acompaña te dice lo que tienes que hacer. Es un viaje mutuo en el que ambos tienen que ser tan, tan honestos, tan honestas, las dos partes, para que eso vaya a buen camino, para que ese proceso sí que sea terapéutico, curativo, reparador, y que existencialmente te coloque en un lugar más auténtico, más maduro, más profundo y más bonito.
0: Bueno, has impartido cursos de stand-up comedy aquí en Gasteiz, en la Sala Baratxà, pero también en el Centro Penitenciario de Araba, como parte de tu tesis doctoral.
1: Sí.
0: Bien. Esto te ha permitido diseñar un método vivencial y formativo con el que profundizar en la comedia, que entiendo que es lo que comentabas hace un momento, que es Comiconócete.
1: Así
0: ¿Sí?
1: es,
0: ¿Es así?
1: así es.
0: ¿Qué es esto exactamente y para qué sirve?
1: Sirve para conocer, bueno, para conocerte a través de la comedia, ¿no? Y sobre todo para experimentar que cuando somos honestos y que hay una honestidad de corazón y una frecuencia casi poética, ¿no? Cuando salimos al mundo de una manera jugando nuestra frecuencia poética también, no solo la intelectual, la académica, la formativa, la social y todo esto, el mundo te recibe con admiración, con dignidad, con cariño, y entonces aprendes que ser honesto, ser franco, ser coherente contigo, no es amenazante.
0: ¿Ser franco es lo mismo que ser sincero?
1: Sí.
0: O sea, ¿lo podemos entender de la misma manera?
1: Sí, el caso es que hay muchas verdades de nosotros mismos, de nosotras mismas, que a veces ni las sabemos.
0: Pero
1: Entonces,
0: esa franqueza y esa honestidad tiene que ser con nosotros mismos, porque ya sabes que a veces de la sinceridad a la grosería no hay más que un paso.
1: exactamente.
0: Entonces, ¿es solo con nosotros o es también con los demás?
1: Es bidireccional, claro que sí. Y ahí entra, claro, es que la honestidad y la verdad tiene un punto agresivo,
0: También.
1: claro que sí. También cuando un niño nace, cuando una niña nace, pues, ¿no?, a eso recordado mi nacimiento, pues tiene un punto de agresividad, ¿verdad? Hay que romper ahí
0: Sí,
1: unas
0: sí.
1: membranas y esto, pero
0: Eso que se lo digan a las madres.
1: exactamente. Entonces, la vida, o sea, sí que hay una agresividad al servicio de la vida. Y hay una agresividad y la violencia que es contra la vida. Y por eso la comedia sí que tiene

0: Este doble filo, y muchas veces patinamos, yo el primero, patinamos y que, lo que parece una confrontación, o yo te digo lo que hay, ¿no? O lo que siento, pues te llega como una bofetada. Es la parte que nos gusta mucho de la comedia, de los comediantes en general, porque pueden decir, tienen ese permiso dentro de la ciudad para poder decir y hacer esas preguntas que nadie hace. En los programas de televisión, cómicos y cómicas hacen esas preguntas que el presentador, presentadora, así más
1: No
0: serio,
1: puede
0: más
1: hacer,
0: esto,
1: claro.
0: eso es, porque tiene que
1: Claro.
0: mantener un decoro.
1: Sí.
0: Y entonces dicen, mira, que vengan los cómicos, que vengan las cómicas. Y entonces, ¿no? Y hacen y dicen todo eso que nadie puede hacer.
1: ¿Qué buscan quienes se apuntan a tus cursos? ¿Qué van buscando?
0: De todo. Buscan un primer contacto con esto de hacer monólogos, ¿no? Del stand-up comedy. Hay quien tiene pues vocación para explorar ¿no? esa carrera artística y venga, me la quiero jugar. Hay gente que quiere aprender a hablar en público. Ya hay gente que va conociendo que mi línea también es, además de que aprendes a hacer monólogos y a escribirlos, o sea, y el rigor, ¿no? De stand-up comedy y de los monólogos, que también tiene esta línea de cuidado y también de proceso personal. Tanto de proceso, bueno, que es algo introspectivo también y que te sirve para ti. Entonces, hay gente que también viene en plan de, venga, que me han dicho que esto como que me va a venir bien y que es profundo y quiero tener la experiencia. Entonces, los objetivos son diferentes, pero al final, pues claro, es una experiencia que te da mucho más. Tú piensas que vas a hacer un monólogo y que va a ser ahí un momento jiji jaja,
1: Y va más allá, ¿no?
0: y va más allá. Y esto personalmente, pues me encanta.
1: ¿Qué es lo primero que les dices cuando se acercan, bueno, pues a uno de los cursos que tú impartes? O les das, no sé, el primer consejo. Siempre es, ¿no? Como si esto fuera pues no sé, una serie de televisión donde alguien va, pues, a un taller de teatro, por ejemplo, o a un taller de lo que sea, ¿no? Si solemos verlo. Y siempre el profesor o la profesora, hay algo que dicen al principio, ¿no? Que es como sentar la cátedra de lo que va a ser esto, ¿no? Tú les dices algo a tus, no sé cómo llamarlos, alumnos, alumnas, personas que van a los talleres, bueno.
0: Kamikazes, ¿no?
1: No, qué
0: sí,
1: va, yo creo que ir a
0: sí.
1: buscar eso que tú cuentas, que uno va a buscar en un curso de stand-up comedia, a mí me parece muy interesante y muy valiente, además.
0: Sí, pues mira, lo primero que les propongo es que me cotilleen. Y empezar ahí a romper esa línea entre ahí va, pero ¿cómo te voy a cotillear? ¿No? Cotillear personalmente. Y entonces, pues, bueno, ya colocar esta frecuencia de que el primero que tiene que ser sincero también es el profe, ¿no? Para empezar. Y luego sí que, bueno, lo que sí que menciono es que la comedia, hay dos definiciones clásicas que son, una es que la comedia es tragedia más tiempo. Que todo.
1: Eso es una frase para darle vueltas un rato, ¿eh?
0: Sí, profundísima.
1: Sí.
0: Y que de toda tragedia, con el tiempo suficiente, ¿no? Podemos convertirla, ¿no? Y se puede resignificar como comedia. Y la otra es que la comedia es dolor y verdad. Entonces, que para hacer esto de comedia, pues tenemos que lanzarnos a un lugar o a verdades que van a ser dolorosas. Y no tiene por qué ser que empieces ahí a hablar de tus traumas y todo esto, no es la línea. Es más bien que vamos a tocar lugares en los que, ay, como que nos va a picar, que también nos va a ser doloroso admitir que tenemos.
1: Ya.
0: ¿Sabes? Y como,
1: Hombre, es que
0: esto.
1: hay cosas a las que no es fácil, ni cómodo, ni apetecible enfrentarse, ¿no?
0: Por supuesto, y pues por eso también somos tan reticentes, ¿no? De pues que si ir a terapia o estas movidas o esto, pero al final también la vida, pues como nos pone siempre en la misma piedra, ¿verdad? Nosotros con gusto nos seguimos tropezando
1: Así es.
0: y nada, pues bueno, hay gente que se sigue tropezando y no, y pues llega a la tumba tropezado, ¡pa! Y hay gente que igual, pues pillamos un bastón.
1: Bueno, eso está bien. Hablemos del resto de tus facetas
0: Sí.
1: profesionales. Eres formador también. Cuéntanos un poco, aparte es la stand-up comedy.
0: Bueno, en la línea esta de Comí Conócete, pues lo que vi es que este reto, ¿no? O este desafío de abrir espacio a la franquicia.

0: riqueza personal y emocional, pues es algo pues no solo necesario, ¿no? Sino que de la que en el fondo tenemos muchas ganas, o la gente tiene muchas ganas de aprender y de disfrutar en todas las dimensiones de su vida, en el trabajo, en la familia, en la pareja, bueno, pues en las diferentes dimensiones de la vida. Entonces, pues imagínate, en las empresas, pues las formaciones son pues de inteligencia emocional, de cómo generar ambientes propiciatorios, personas que tienen responsabilidad a su cargo, tiene que dirigir grupos, pues cómo lidiar con una mayor humanidad, pero sin renunciar a productividad, eficiencia y todas estas cuestiones que son importantes, pero también con humanidad, con sinceridad y cómo una sinceridad bien llevada cataliza a las personas, da mucha seguridad. En términos de crianza, pues también, cómo sostener. Si tú como padre o como madre, pues no estás muy incómodo, imagínate, o muy incómoda con tu propia tristeza, o te cuesta mucho llorar, o fíjate, te han dicho hay que aguantar, o lo que sea, pues si tú ves a tu niño o a tu niña que está triste o que está enrabietado o lo que sea, pues te vas a hacer todo lo posible como para cortar eso, o para mitigarlo, o lo que sea. Entonces, bueno. Esta tensión o luego la llevamos a casa, la llevamos a la pareja, la llevamos al trabajo también, por supuesto, y empezamos a cortar o pe a pensar que, venga, si esto no está aquí en este ambiente, pues todo va a ir mejor, cuando es lo contrario. Si permitimos que todo eso esté presente y convivir con todo ello que está presente, pues como que pues el ambiente es más real y más humano.
1: Hace algo más de un año participaste en Comedia al Día con una reflexión muy interesante, un tanto extraña, la trampa de lo cómico en la era del narcisismo. Bueno, con el narcisismo poca broma se puede hacer porque esas personas por donde pasan destrozan, ¿no? ¿Cómo uniste la comedia con el narcisismo y por qué?
0: Bueno, como te he dicho, pues en el fondo a mí la comedia me enfrentó con mi propio narcisismo, ¿sabes? Con el mío. Ahora es verdad que está muy de
1: Los
0: moda, ¿no?
1: narcisistas no reconocen que lo son, ¿eh?
0: Ya, eso, mira, eso me alivia que me lo digas, porque en su momento me he dado mucha tralla, pero también es curioso que ahora es verdad que sí, los narcisistas y las narcisistas están muy de moda y es verdad que es un perfil. Pues muy, muy dañino, por supuesto. El caso es que también la paradoja y la comedia está en que, por supuesto, siempre los narcisistas son los otros y no uno mismo, ¿sabes? Y todos, todas tenemos rasgos narcisistas. Pero fíjate, a mí lo bonito, fíjate, lo bonito o la oportunidad que nos da hablar de nuestro propio narcisismo es pensar que el narcisismo es una estrategia que de pequeñitos adquirimos para ser algo que pensamos que tenemos que ser para que el mundo nos quiera.
1: Y nos admire, ¿no?
0: Nos admire, nos proteja, nos cuide, nos dé mimitos, nos dé un puntito de privilegio. Y entonces, ahora mismo del narcisismo se está descubriendo que hay muchos perfiles de narcisista. Él o la mosquita muerta es también un perfil narcisista muy, muy, inter muy interesante y también es narcisismo. O sea, básicamente la cosa es, cuando yo me pillo a mí mismo, a mí misma, que estoy haciendo algo, como que estoy haciendo como un pequeño papel, o estoy haciendo algo que yo creo que, bueno, no voy a decir esto por la paz de un Ave María. Pues fíjate, en esta frase tan,
1: Por
0: tan,
1: la paz, una
0: tan.
1: Ave María, que yo creo que le hemos dicho todos y todas mil veces en la vida.
0: Pues fíjate, esto es como una pequeña estrategia narcisista en el sentido de, venga, yo no voy a decir nada por la paz de una Ave María, no voy a generar un conflicto, o no me voy a mostrar, ¿no? No voy a mostrar lo que realmente me está pasando, pues para evitar a ver, para que no salten chispas, ¿no? Pues es como una, por supuesto, el narcisismo esto es como pequeñito, pero es parte de la estrategia del narcisista. Lo que pasa es que este narcisismo exacerbado, pues claro, o sea, no es. Es,
1: Va
0: ¿no?
1: más allá, sí.
0: Va más allá. Entonces, la trampa, esta cosa de lo de la trampa de lo cómico es que, como te he dicho, para hacer comedia, pues tiene que haber verdad. y en el narcisismo hay una trampa.

0: trampa, ¿no? Hay como como una bomba de humo o una telaraña, ¿no? Yo te cuento algo para que tú creas, para que no sé qué, no sé cuál. Hay una pequeña estrategia. Y en la comedia, aunque hay una estrategia retórica, claro que sí, hay trucos para hacer chistes y todo esto, tiene que haber un punto de verdad. Si no, estás fastidiado. El público rápido te lo cuela. Y ahora que estamos en un momento, pues muy de los narcisismos, muy de que tienes que demostrar quién eres, todo lo que haces, tu perfil de Instagram tiene que ser increíble, el nivel de exigencia al que estamos expuestos y expuestas bueno, que es casi enfermizo, en el sentido de ya el 9 es lo mínimo que se te exige en cualquier ámbito de tu vida. El 9, que es sobresaliente, no es suficiente, ni bien ni notable. Ya nos piden un 9, tenemos que ser increíbles. Entonces, yo creo que estamos en una sociedad muy narcisista en el sentido de que no nos da espacio pues a la sombra que tenemos, que tenemos todas las personas. Y la comedia sí que también originalmente tenía ese punto. Tiene un punto de educar a la polis, a la ciudad, de cuáles eran los perfiles o las personas o los caracteres que eran odiosos para la ciudad, pero también había un punto en el que la comedia también hacía de espejo a las sombras, a las contradicciones, incluso a las decepciones que todas las personas tenemos, y la contradicción que hay entre nuestras grandísimas expectativas de nosotros mismos, que pueden ser grandísimas, o fíjate qué buena soy, fíjate qué empático, fíjate qué sensible, fíjate todo lo que leo, o fíjate no sé qué, no sé cuál, y luego, pues igual, lo que es tu realidad más pedánea, pues no coincide. Entonces la comedia tiene ese punto de ponerte ese espejo y entre el jiji, jaja, mira qué gracia, mira qué no sé qué, mira qué no sé cuál, pues también te confronta a ese narcisismo que tú tienes. Y esto de la trampa de lo cómico en la era del narcisismo es, pues bueno, fíjate ahora, los shows de comedia tienen una parte de interactuar con el público y que puede parecer que es básicamente vacilar a la gente o abusar de ella o incluso agredirlas. Pero yo creo que hay un punto de jugar o pinchar esa burbuja de nos estamos flipando muchísimo y entonces y casi que vamos con gusto a que nos digan te estás flipando,
1: Te lo flipas, ¿no?
0: te lo flipas, y entonces hay también como un alivio en plan de ay, qué bien, alguien me dice que también que me estoy flipando, o estamos todos, como estamos todos en esta burbuja de tener que ser increíbles, de tener que ser fantásticos, que está en todos lados. En el mundo terapéutico tienes que ser súper espiritual, tienes que llegar al nirvana, tienes que meditar, tienes que, si no tocas el vacío fértil, pero a los 3 días, pues te flagelas un poquito y a ver si con un poco de más de ilusión y con más intensidad, pues también, ¿no? O sea, está en todos lados, ¿sí? Y entonces, pues bueno, pues ese es el punto.
1: Ese es el punto. Se nos va acabando el tiempo, ha volado rápido. Estábamos aquí entretenidos y entretenidas en la charla, escuchándote muy atentos y muy atentas. Pero antes de despedirnos, vamos a ir con un pequeño test.
0: Ay, esto no me lo habías
1: Nada,
0: dicho.
1: esto no se lo cuenta nadie, es súper difícil. Y yo creo que teniendo un máster, no sé si lo vas a poder superar,
0: Que
1: ¿eh?
0: no, que no, que
1: No
0: yo he
1: sé.
0: estudiado tanto para que la gente no se dé cuenta de que soy tonto. Claro.
1: Vamos con un destino pendiente en cualquier rincón del mundo.
0: Ah, perdón, no te escucho. A ver.
1: Vamos con un destino pendiente en cualquier rincón del mundo. Tuyo, digo, claro.
0: Ah, pues fíjate, pues Cuba o Jerusalén. Pero ahora, claro, está la cosa como pelea
1: Pues
0: Jerusalén.
1: sí, has escogido dos, madre, pues Cuba también, en fin, bueno, que sea todo para bien y que se vaya solucionando todo, para que puedas ir
0: Por
1: y
0: favor,
1: podamos ir.
0: por favor.
1: ¿Es Vitoria una opción de vida cuando te jubiles?
0: Sí.
1: Dicen que el primer amor no se olvida, ¿es cierto eso?
0: Sí.
1: Al que madruga, Dios le ayuda, o no por mucho madrugar, amanece más temprano.
0: A mí me ayuda a madrugar, me es horrible, pero es verdad que me ayuda. Pero luego soy ave nocturna y la noche me da mucho.
1: Ah, eres ave nocturna.
0: Sí, sí, sí, sí.
1: ¿Móvil, serie o libro antes de dormir, ya que estamos hablando de la noche?
0: En eso soy un desastre, me tira el libro, pero soy un adicto al móvil, tengo que cuidar eso. Sí,
1: A ver si
0: sí,
1: vas
0: sí.
1: a tener que ir a terapia también para quitarte eso,
0: Sí, pues efectivamente. No hay terapeuta sin contradicción, entonces es lo único que puedo llevar ahí a gala. Entonces, pues. Pero libro, libro, libro.
1: ¿Vino o cerveza?
0: Mira, ahora me estoy haciendo mayor, pues vino.
1: Mira tú.
0: Sí, me está encantando.
1: ¿Aperitivo, tardeo o nocheo?
0: Aperitivo hasta el tarde.

0: Hace hasta el final.
1: O sea, es un aperitivo torero.
0: Un aperitivo largo,
1: Bien.
0: sí.
1: En época de plataformas y sobredosis de series, ¿tú has visto alguna y te atreverías a recomendarla?
0: Breaking Bad.
1: Breaking Bad. Buena, buena recomendación. Hay gente que no puede verla, ¿eh? O sea, hay
0: Claro.
1: gente que le resulta tan dura que al episodio 2 dicen, bueno, además es que claro, son varias temporadas, dicen, hasta aquí he llegado, hasta
0: Bien,
1: aquí no,
0: pero
1: no puedo más.
0: el viaje
1: Es impresionante.
0: del protagonista.
1: Sí,
0: ¡Pah!
1: impresionante. Jorge Loza no puede vivir
0: Libros.
1: sin libros.
0: Y sin amor. La
1: También.
0: verdad.
1: ¿Qué ha sido lo último que recuerdes que te haya hecho sentir feliz?
0: Pues bueno, me ha hecho mucha ilusión recordar todo este viaje de estos últimos años y también pues todo lo presente que está ahí mi pareja conmigo. La verdad es que eso me llena de muchísima felicidad.
1: Qué gusto, da gusto escuchar esas reflexiones. Pues Jorge Loza, que siga siendo muy feliz, ¿eh?
0: Muchísimas gracias, Isabel.
1: Muchas gracias a ti por esta visita en domingo por la mañana, por estos minutos de charla en los que nos has hecho pensar en cosas, ¿eh? Y
0: Qué bien.
1: eso siempre, siempre está muy bien. Pues hasta la próxima, Jorge.
0: Encantado y mil gracias por tu llamada.
1: A ti.
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0: 47 minutos pasan de las 10 de la mañana, 15 grados de temperatura y llega el momento pues de algo dulce, como cada 15 días en este programa los domingos. Bueno, pues nos vamos a dejar llevar por la propuesta de Gustavo Acevedo, que deja su postrería en la calle Jesús Guridi número 3, pues para acercarse hasta aquí, hasta la radio, hasta Déjate Llevar. Ane Aguirre, egunón.
1: Kaixo, egunón. Y hoy creo que nos trae algo muy especial en el Día de la Madre. Gustavo Acevedo, egunón.
2: Egunón.
1: Bien prontito por la mañana y ya nos estamos acordando de nuestras amas. Lo hacemos todos los días, pero hoy les vamos a dedicar este postre. Antes de empezar con una de las recetas, la que hayas traído, este año también habéis preparado alguna colaboración, algún pack de esos de los vuestros.
2: Sí, hoy como volvemos a colaborar con Arancha, la floristería, y lo hemos colaborado con una chica que hace cerámica, que se llama Nagore Cerámica.
1: Vale, y entonces tiene de especial que van a tener tres cosas, ¿no? Tú pones la parte dulce, el olor ese tan rico también de las flores vendrá con cualquiera de las plantas que elijan desde Arancha para ese pack y con la cerámica.
2: Eso es, vamos a aprovecharlo y vamos a meter un postre dentro. Vamos a hacer un postre fuera que se llamará una tarta Sara, que es la que vamos a hacer luego. Y dentro del vaso va a ir un postre que va a ser de peras con fresas.
1: Vale, así que es un

0: Pues aparte de la cerámica, bueno, lo tendréis ahí ya preparado, ¿no? ¿Cuántos packs habéis hecho?
1: Al final, unos 60.
0: Algo más que el año pasado, si no me equivoco.
1: Sí, eso es. Me dijo Nagore que podía hacer unos 10 más y hemos dicho, venga, vamos a por ello.
0: Entonces. Y tú también podías hacer otros 10 postres más, ¿no?
1: Sí, eso siempre.
0: En este caso, entonces, en el vaso van ese postre y luego hay uno más y hay una tarta también. ¿Son dos en el pack?
1: Eso es, serían dos postres, digamos, y luego hay un mini de galletitas.
0: Ah, vale.
1: Bueno, yo lo llamo petits, que sería un alfajor, que es de dulce de leche. Luego lleva una cookie de chocolate, la mejor pasta de Euskadi, murmur, y luego lleva un cacahuetillo.
0: Ah, o sea que haces como una pequeña degustación de tus mejores, ¿no?, elaboraciones, o por lo menos las que suelen tener éxito y han tenido éxito este año.
1: Sí, eso es, para que las amas puedan ahí degustarlo cuando quieran. Está muy bien, la verdad.
0: Vale, pues, oye, ¿de qué color son esos vasos?
1: Joder, es que está guay porque es muy variado.
0: Claro, eso tiene la artesanía. Lo tienen también tus postres y, como no, la cerámica de Nagore. En este caso nos vamos a centrar en una de las recetas y es en la tarta, ¿no? Que le has puesto de nombre Sara.
1: Sí, porque hoy vamos a hacer un poco homenaje a la ama, entonces había que aprovecharlo.
0: A la que tienes más cerquita.
1: Sí.
0: Muy bien. Pues le mandamos un saludo también y vamos con los ingredientes, si te parece.
1: Vale. La tarta Sara lleva de ingredientes 225 gramos de azúcar, 225 gramos de harina, 8 gramos de levadura, 50 gramos de leche, 4 huevos, 80 gramos de mantequilla y la ralladura de un limón.
0: Vale, o sea que es bastante clasicota, ¿no?
1: Sí, es un bizcocho clásico, solo que lo que lleva en interior es lo que hace así un poco diferente, que no es la mítica crema, ahora os digo cuál es.
0: Vale, perfecto, pues continúa.
1: Vale, montamos los huevos con el azúcar hasta que doblen su volumen.
0: Vale.
1: Mientras tanto, vamos a calentar la leche con la mantequilla en el microondas o al fuego, como prefieras, porque cuando haya subido ese huevo, vamos a ir echándolo poco a poco, sin echar de golpe para que no se baje,
0: claro,
1: y así hacemos una mezcla homogénea. Se va a quedar una masa un poquito así más líquida de lo normal.
0: No nos asustemos.
1: No nos asustemos, porque luego vamos a añadir la harina tamizada.
0: Vale. La harina tamizada también, alguna vez la hemos dicho, que la podemos tener ya tamizada previamente.
1: Eso
0: y así
1: es.
0: Luego la podemos ir incorporando, ¿no?
1: Eso es.
0: Vale. Echamos la harina.
1: Eso es, y echamos la harina. Y ya por último, con la levadura, por cierto. Yo siempre aprovechamos lo que son secos, lo echamos a la vez. Y ya por último, rallamos esa piel de limón y lo metemos bien, bien, bien. Y ya conseguimos que esa tarta esté una masa bien hecha.
0: O sea que teniendo esa masa es bastante sencilla, ¿no?
1: Sí, es muy, muy sencilla.
0: No tiene pérdida, pero ahora viene, ¿no?, la manera de hacerla especial, por así decir.
1: Eso es. Vamos a hornearla con el horno precalentado a 175 grados durante 20-25 minutos. Eso, como siempre,
0: depende,
1: comprobamos en el minuto 20 y luego ya, si no,
0: le dejamos
1: 5 más.
0: Un poco más, vale.
1: Y ahí sería lo que es el bizcocho. Ese bizcocho lo dejamos que enfríe para poder hacer luego la otra parte.
0: Vale.
1: Vale, para la otra parte vamos a necesitar almendras fileteadas.
0: Vale.
1: Unos 200 gramos, 80 gramos de mantequilla y 80 gramos de azúcar glas.
0: Entonces vamos a hacer como una especie de
1: crema de mantequilla.
0: Vale.
1: Eso es. Vamos a montar esa mantequilla, que la tendremos a temperatura ambiente, con el azúcar. La montamos bien hasta que blanquee y va a quedar como una pasta.
0: Igual yo soy que no tengo ni idea de esto, ¿eh? Pero ¿cómo montamos una mantequilla?
1: Pues igual que montamos los huevos, parece que no, pero se monta, ¿sí?
0: ¿Sí?
1: Sí, se blanquea.
0: Vale.
1: Y queda como más sedosa.
0: ¿Se puede hacer a mano?
1: Se puede hacer a mano, vale. Sí, sin problema.
0: Vale, entonces montamos la mantequilla.
1: Y luego, por otra parte, vamos a ir acalentando las almendras fileteadas en el horno. Simplemente, no, 5 minutos a 180, por ejemplo. Más que nada que veamos que tenga un color doradito.
0: Vale.
1: Si las compras ya horneadas, pues
0: eso
1: que
0: te
1: ahorras. Pero así a mí siempre me gusta porque así libera un poco sus aromas.
0: Vale.
1: Y luego sería rellenar esa tarta con esa crema, un poquito, una capita, depende ya lo goloso que seas, el interior, por dentro.
0: O sea que partimos el bizcocho y lo rellenamos.
1: Lo rellenamos, una capita fina y luego por fuera.
0: Vale.
1: Entonces,
0: o sea,
1: ya,
0: que doble cobertura.
1: Por todo el bizcocho.
0: Vale.
1: Y luego ya cogemos esas almendras fileteadas y vamos a coger el bizcocho con cuidado y lo vamos a pasar por las almendras.
0: Como si lo rebozáramos.
1: Eso es, como si fuese un rebozado.
0: Claro, y entonces se quedan pegadas en esa crema que hemos hecho, ¿no?
1: Eso es.
0: Qué rico.
1: Y eso

0: Es el bizcocho.
1: Este es el bizcocho que está en el pack y el que a partir de ahora podemos hacer
0: Cuando
1: queramos.
0: queramos.
1: ¿Vale?
0: Solo que, claro, yo no puedo hacer tan normal. Yo haré algo diferente, quiero darle otra chispita, porque lo probé y está muy rico.
1: Sí.
0: Pero eso no sería gustazo, sino.
1: Bueno, pues nosotros nos quedamos con el paso y el nivel sencillo, como siempre. De ahí luego iremos escalando, ¿eh? En gustazos hacéis lo que os parezca y además seguro que, bueno, porque esos 60 packs ya están para repartir y tenemos ya ese bizcocho, esa degustación de otro tipo de dulces y, bueno, una plantita, cerámica, vamos, que es un regalo para el día de hoy muy completo. Y vemos que ha gustado a la gente como todos los años. El
0: Sí,
1: año pasado fue el primero que hicisteis, entiendo.
0: eso es, fue el primero, la gente le gustó mucho.
1: Y a repetir, cuando gusta, se repite, ¿no?
0: Sí, además eso, el segundo día ya estaban 30 y algo vendidos y luego los últimos 2 días ha sido una locura y bueno, todavía queda gente que me pregunta, oye, ¿te queda alguno? Y yo, no, ya lo siento.
1: Bueno, pero pueden acercarse y cualquier postre de vitrina que tienes ahí, bueno, cogerlo, ¿no? Y hacer, incluso hacer su propio pack.
0: Claro.
1: De donde estáis vosotros a la floristería Arantxa hay un paso.
0: Eso es, que
1: Así
0: coja una
1: que
0: plantita, que hable con Agore también, que seguro que tiene algo por ahí.
1: y que cada uno se monte su propio pack porque todas las amachos lo merecen. Gustavo Acevedo de la postrería Gustazos en la calle Jesús Guridi 3, Eskerrikasko. Y dentro
0: Suri.
1: de 15 días con algo más, con otro postre sencillito de estos ricos tuyos.
0: Sí, nos vemos.

0: Estoy contigo por tu olor y no por tu perfume. Esta frase también tiene lo suyo. Ane Aguirre tiene lo suyo,
1: sí,
0: ¿eh?
1: Sí, sí, sí. A mí esta canción me gusta mucho porque también nos hace reflexionar. Yo creo que hoy estamos reflexivas, no sé por qué.
0: Hemos empezado pensando... Bueno, hemos empezado hablando de lo terapéutica que es la risa, y es el humor,
1: verdad,
0: de
1: total.
0: Lo profundo que es mucho más que lo que vemos, lógicamente, de lo que supone, de lo que enseña, de lo que muestra, de lo que no, de la sinceridad, de la filosofía de la franqueza. Me ha gustado mucho eso, de la filosofía de la franqueza. Bueno, que hemos empezado así, ¿no? El domingo, que hoy es el Día de la Madre, el Día de la Risa, y el Día de la Libertad de Expresión.
1: No me digas.
0: Sí, señora.
1: Pues me gustan las tres.
0: Las tres, a mí también. Es una mezcla chulísima, sí. De las tres. Sí, que sí. Nos están escribiendo y que nos cuentan.
1: Sí, nos han llegado un par de mensajitos en los que, por supuesto, se han acordado de sus amas. Y en este caso, pues bueno, Begoña nos decía, ¿no? Felicidades para todas las madres de Radio Vitoria y no madres también. Y luego nos decían también por aquí, Esther, hoy felicitar a todas las madres en este día y todos los días del año. Porque claro, al final, ahí hay que estar, ¿eh? Todos los días del año como están ellas. Que ellas estáis todos los días del año, ¿eh?
0: Hombre, sí, estamos todas, las madres y las no madres, ¿eh? En eso Begoña tiene también mucha razón. Felicidades a todas, pero bueno, hoy es el Día de la Madre, lógicamente vamos a poner el foco en las madres.
1: Y con un postre y unas flores y una cerámica, o sea, esos packs hacen, qué maravilla.
0: Y un besazo y un abrazo.
1: Yo ya he llamado a la mía,
0: te he escuchado antes.
1: Y luego ir a comer, sí, y luego, o sea... Sí. Bueno, pues que estoy mucho con ella.
0: Un arrumaco, un cariñico, un abracico de esos que la dejes ahí sin respiración. Rato solo, claro.
1: ¿Qué haríamos?
0: Una chuchón.
1: Así que sí. Sí, sí, sí.
0: ¿Ya qué más regalos ni qué?
1: Nada. Sin maquillaje, con la cara lavada, el olor, ¿no? Tal.
0: La frase de que el rímel no te hace la mirada. Esa frase es muy buena, esta canción.
1: Bueno, es que el Kanka tiene cada frase que nos podríamos quedar aquí.
0: Sí, nuestras
1: Oye,
0: madres.
1: Podríamos hacer un espacio de. Bueno, de mirar bien la letra de las canciones y comentarlas.
0: También.
1: Eso es guay.
0: Sí, Anne siempre generando ideas. Sí. Es más, igual, bueno, en directo, en diferido, todo el rato.
1: Porque yo soy natural como la vida misma, entonces yo
0: eres
1: lo que
0: franca,
1: te cuento...
0: ¿no? Sí, eres franca.
1: Yo lo que te cuento aquí te lo cuento después también.
0: Eso es verdad. Bueno, pues si quieren felicitar a sus madres o a quien les parezca oportuno, escríbanos a nuestro WhatsApp y a lo largo del programa iremos leyendo sus mensajes. Y dicho esto, pues que nada, se nos ha pasado la primera hora así, se escucha, ¿no?
1: Volando.
0: Y como solo queda un minutito para las 11 de la mañana y ponernos al día de lo que está pasando en el mundo, les vamos a dejar con la música del Kanka, que es la que ha elegido Anne para terminar esta primera hora de esta edición dominical de Déjate Llevar, Día de la Madre, Día de la Risa y Día de la Libertad de Expresión. 16 grados de temperatura, más nubes que claros en el cielo. Hemos empezado con solete, ¿no? Pero la cosa se está poniendo ahí un poquito más oscura. Es igual, ¿qué vamos a hacer? Vamos a disfrutar del domingo exactamente igual. Lo dicho, en las noticias y en cuestión de 4 o 5 minutos estamos de vuelta, están escuchando Déjate Llevar y esto es Radio Vitoria. Yeah.

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1: A las 11:01 comenzamos en carreteras. Atención, en la Vizcaya 635, en el corredor del Cadagua, a la altura de Zaya, un vehículo se ha salido de la calzada dirección Balmaseda. Y recordamos, a las 2 se activa el aviso amarillo en Euskadi, también en Navarra, por posibilidad de lluvias intensas. Extremen, como siempre, la precaución al volante. El Lehendakari Imanol Pradales será recibido en la Santa Sede por el Papa León XIV. El gobierno vasco ha confirmado que el Lehendakari ha sido invitado a la audiencia general que se celebrará el miércoles 13 de mayo en el Vaticano. Leire García.
2: Encuentro orientado, indican, a situar a Euskadi en los espacios en los que se abordan los grandes desafíos, permitirá compartir espacios de reflexión y diálogo sobre valores fundamentales como la paz, la democracia, la dignidad humana y la justicia social. Un encuentro que se enmarca en la estrategia de acción exterior del gobierno vasco. Remarcan que el contexto internacional está marcado por la incertidumbre, el avance de discursos autoritarios y populistas.

0: y el riesgo de involución en derechos y libertades. Mientras tanto, indican, la Santa Sede mantiene un papel relevante como referencia moral y diplomática.
1: Siete países de la OPEP han acordado aumentar la producción de petróleo en 188.000 barriles diarios en junio. Se trata del tercer incremento mensual consecutivo. Además, continúa la OPEP con sus planes para elevar los objetivos de producción a pesar de la salida de Emiratos Árabes Unidos del grupo esta semana. El incremento anunciado es mínimo si tenemos en cuenta que el conflicto en Irán y el cierre del Estrecho de Hormuz generó un descenso de las exportaciones de 35 millones de barriles diarios a 7 millones desde marzo. El experto de EHU, Andrés Araujo, destaca la pérdida de influencia mundial de la OPEP y la califica como un cártel.
2: A raíz de la guerra del Yom Kippur, de los israelíes y tal, multiplicaron por varias veces los árabes el precio del petróleo. Entonces su influencia puso a Occidente de rodillas. Eso hoy en día ya no lo puede hacer.
1: Hoy se conmemora el Día de la Madre. Las representantes de la asociación Yo No Renuncio y el Club de las Malas Madres se han reunido esta semana con el presidente del Gobierno, Pedro Sánchez. Mañana solicitarán en el Congreso que se impulse un pacto de Estado por la conciliación. Maite Egoscozábal, socióloga, es la directora de investigación social del Club de Malas Madres. Según uno de sus informes, 8 de cada 10 mujeres han tomado decisiones tras ser madres que han afectado a su carrera laboral.
3: Nos hemos creído el mito también de la libre elección, ¿no? De decir, bueno, pues oye, si reduces la jornada es porque quieres, si escoges dejar tu trabajo porque no puedes conciliar, pues es porque quieres. No, realmente no es porque quieres, es porque hay un sistema que no está contemplando otras opciones, ¿no? Y por eso para nosotras es muy importante poner datos a la renuncia y hablar de renuncia y no de elección, ¿no? Porque al hablar de renuncia responsabilizas a una sociedad, mientras que si hablas de elección te estás responsabilizando a ti.
1: Es todo. 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

0: 16 grados de temperatura y nubes y claros en el cielo cuando pasan casi 4 minutos de las 11 de la mañana. Vamos ya con la segunda hora de Déjate Llevar. 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

0: Vamos a hablar de arte, como todos los domingos a esta hora, con Santiago Arcediano, que ya está aquí sentado con nosotras en los estudios centrales de Radio Vitoria. Pero, ¿qué obsesión tiene con Elvis? Es una cosa... ¿Tienes una obsesión con Elvis? Buenos días, ¿cómo estás,
1: Egunon? Buenos días, Egunon. Me has preguntado fuera de micrófono, joder, ¿y qué tiene que ver la trilogía
0: americana? Bueno, ya has visto que te he hecho caso,
1: me dijiste.
0: Pon esta y la he puesto, ¿eh?
1: Y digo, no, pues porque cualquier pretexto para escuchar a Elvis Presley, y si no me dices que Bruce Springsteen, y si no me dices que Blondie...
0: Estás muy cerrado en el círculo.
1: Podríamos haber puesto la canción Porque la noche, Because the Night, que es una canción de Bruce Springsteen que se la donó, en teoría, se la prestó a esta que ahora es, iba a decir hippie, porque fue hippie y punk, Patti Smith, la reciente princesa de Asturias de las artes.
0: Princesa de Asturias es otra,
1: sí.
0: Esta es premio princesa.
1: Entonces podía haber sido hasta Patti Smith, pero vamos a hablar, yo creo que del artista vasco por antonomasia, Aurelio Arteta.
0: Bueno, pues él lo ha unido así, con sus hilos de oro, ha unido a Elvis con Arteta, con Aurelio Arteta. Así que nos tienes que explicar...
1: Porque nunca pensó Aurelio Arteta Errasti, no llegó a los 60 años de vida, falleció un domingo, un 10 de noviembre de 1940, en Coyoacán, que es en las afueras, ya está incorporado dentro de México, Distrito Federal de Coyoacán, sí. Es en un accidente de tranvía, como un accidente de... Ahora se va a conmemorar, como sabemos...
0: El de Gaudí,
1: el 7 de... De junio va a hacer 100 años, o unos años antes, donde está el museo de Frida Kahlo y de Rivera, y también hay la zona esta de Coyoacán, ahí tuvo el accidente en México también Frida Kahlo, ¿no? Ahí está ya la casa museo de Frida Kahlo, donde falleció un 10 de noviembre, con casi para cumplir los 60 años, exiliado Aurelio Arteta, lógicamente a consecuencia de la guerra civil, ¿no?
0: ¿Y por qué vamos a hablar hoy de Aurelio Arteta?
1: Como pretexto para hablar del otro Guernica.
0: Porque llevamos tres domingos guerniquianos.
1: Sí, pero con este es el tercero, pero es el otro Guernica.
0: Vale.
1: Es el tríptico, llamado tríptico de la guerra, que tenemos el gran privilegio, por si nadie se ha enterado, que yo creo que sí, de verlo ya permanentemente. Primero, desde 2019, con un préstamo, una dación que se llama de la empresa Celaya, dación, el pago por impuestos con obras de arte. Y en este caso, una de las obras de las empresas de Juan Celaya, este gran empresario de Oñati, es este tríptico de la guerra, que yo creo que son tres cuadros, si no, no sería tríptico, si fueran dos sería díptico, y si no, políptico, cuatro o más, que tenemos aquí en el ya de carácter permanente, si no me equivoco, en el Museo de Bellas Artes de Álava. Y nos adelantamos también, Irigoyen, para que veas esos que has dicho, hilos de oro, tal, 15 días a lo que es el Día Internacional de los Museos, que va a ser 18 de este mes, que es lunes. Hablaremos, el 17 hablaremos de una metodología de cómo visitar los museos, pero también que la gente no espera, o quien quiera batiburrillo, pues que vaya el Día de los Museos, que también está muy bien, pero se puede visitar un día como hoy, así, buena temperatura, un poco nublado, pero buena temperatura. Solo vale la pena ver el tríptico de la guerra de Aurelio Arteta, que se decía que era el alter ego o un sustituto del Guernica de Picasso. Nada que ver con la realidad. La historia durante 75 años se ha contado muy mal, ¿no?

0: Te ha contado muy mal. Bueno, pues vamos a hablar del tríptico. Cuéntanos qué es lo que se ve. Yo lo tengo puesto aquí en la pantalla del ordenador. Estoy viendo aviones, estoy viendo fusiles, estoy viendo mar.
1: Sí, ese es el cuadro central. Es un cuadro incluso más grande que los otros dos laterales, que es la despedida de la lancha. Los dos cuadros, los dos paneles o lienzos laterales son escenas de guerra, la retaguardia con muerte. Realmente hay bocetos previos que realiza en Valencia Aurelio Arteta, porque está en Madrid, el bilbaíno, como he comentado, de familia humilde ferroviaria, tal. Se forma también un poquito en Valladolid unos años, pero en

absolutamente mitificado, porque es la sobriedad, es la austeridad, es además esto que se suele decir que no es cierto. Es un pintor ingrato para los historiadores, nos es muy ingrato porque tiene, que no es cierto, una biografía lineal, es decir, que no, él huía de los aspavientos, huía de las poses,

0: son sobrios.
1: Vale, vale. Bueno, bien.
0: Hasta Zubizarreta era sobrio.
1: Bueno, vamos a
0: Vitoriano de Arechavaleta de Guipúzcoa. Y entonces, esto es lo que es Aurelio Arteta. Es decir, era un pintor que no buscaba la anécdota, buscaba, retrataba, pintaba a la gente, a los baserritarras, a la gente de costa, siempre con una sobriedad, buscando arquetipos universales. Y este cuadro que me dices, el elemento central es esa despedida de las lanchas que también tenemos en el Bellas Artes de Álava, de Valentín de Zubiaurre, otra despedida de las lanchas. Esto es cuando la gente, los pescadores, los arranchales, salen de los pueblos y puertos del Cantábrico, vascos, de Vizcaya y de Guipúzcoa, y se van eso a Terranova. Y es entonces la familia, las madres, los abuelicos y las madres, o ya hijas con los nietos, que elevan, sacan al niño. Me estoy acordando del anchove o motrico, es de arriba hacia abajo, se ve ya la salida de las lanchas y se eleva al niño para que el padre, el pescador, pues durante semanas o meses no va a ver a su hijo recién nacido.
1: Lleva esa imagen,
0: y
1: ¿no?
0: Entonces, esto es lo que retrata también, que es curioso, que nada tiene que ver este panel central con la guerra, con los horrores de la guerra, pero algo incomprensiblemente, o esta de la belleza del arte.
1: ¿Por qué unió esto con esto?
0: Porque pega estéticamente, pega muy bien. Los dos cuadros, el Gudari que está con el fusil.
1: Sí, se ven los aviones, el humo, sí. Un muerto, y luego, al lado un casco de guerra en la parte de la izquierda. En la parte de la derecha, una madre con un bebé, un lobo, ella fallecida, el lobo.
0: Luego un perro que está aullando una vez que está destruido todo el paisaje por un bombardeo que no cita Arteta. Esto es un cuadro, digo, que está mal interpretado, porque se pensaba, es que Pablo Picasso, ahora todos, como tiene una peana con muchos colores, todo el mundo adora a Picasso, tal. También en el 1937, cuando el gobierno de la República le encarga en enero, cuatro meses antes, lógicamente, del bombardeo de Guernica, le encarga para la Exposición Internacional de París, y cuando ya es el Guernica, esto, ya en mayo, se dice que el gobierno vasco, Julián de Tellaecho, otro gran pintor, sobre todo de temas de puerto, tal, junto con José María Ucelay, movieron para que fuera no Pablo Picasso, sino Aurelio Arteta.
1: Con este tríptico. ¿Pero eso es cierto?
0: No, porque este tríptico no estaba pintado.
1: ¡Hombre!
0: Tardó un año después de pintarse, casi.
1: O sea, la historia ya es que no es que la cambien, es que se la han inventado literalmente.
0: Sí, aquí, a ver, se la han inventado por una razón muy sencilla, Isabel, porque maledicencias no, sino equívocos, una conversación de alguien con otro, ese otro conversa con otra persona y así ya sabemos lo que pasa, se va corriendo todas las opiniones y hasta que alguien junta no solo las opiniones, la documentación, y sí podía haber sido. Arteta ya estuvo representado con dos cuadros que están en el Bellas Artes de Bilbao desde un año antes, desde 1936, está en ese pabellón internacional, porque el pabellón internacional de la Segunda República en París tenían autonomía plena, nunca mejor dicho, Cataluña y Euskadi. Y entonces ahí sí que cuando se intenta mover con José Antonio de Aguirre, también estaba José María Leizaola, entonces como pues alto cargo también del gobierno vasco, no solo en Madrid, luego en Valencia, luego en Barcelona y en París, es decir, intenta mover las bases para que fuera Arteta quien sustituyera a Picasso, se le dice desde la Segunda República, no, ustedes tienen plena autonomía como vascos para colocar en el primer piso, porque el mural del Guernica era la planta baja. Digo, ustedes tienen, como Cataluña va también aparte, ustedes van aparte, tienen autonomía y pongan ustedes lo que quieran, pero aquí déjennos, y en este caso es el mural de Arteta, de Picasso, cosas, porque tardó casi 9 meses, no existía este tríptico.
1: O sea, Entonces, fue después. Este es uno de los cuadros, se podría decir, Santiago, más importantes que podemos tener en el Museo de Bellas Artes de Álava. Que hay que ir al Museo de Bellas Artes de Álava, que hay que ir.
0: A ver, nunca se puede decir, ¿sabes?
1: Ya sé que no se puede decir aquí cómo quieres.
0: Cuando
1: más,
0: hablas, cuando escribes, esos adverbios rotundos de jamás, nunca, siempre. A ver, va para gustos, pero es un cuadro mítico, mitificado, magnífico.
1: Te pido tu opinión.
0: Sí, hombre, a mí me coges un tríptico, te haría un tríptico que no es cierto. Hombre, me metes el restaurante, el rezo del Ángelus y la vuelta a la romería de Díaz Olano.
1: Ah, hombre, claro, ese también.
0: Pero no es, como tríptico, como obra, que son tres

0: partes en una. Sí.
1: Sí.
0: Sí, descaradamente y positivamente, sí, porque reúne todo eso. Arteta está muy bien representado, bueno, con cuatro cuadros bastante interesantes de fiestas vascas también, de romerías, también es uno... La gente piensa generalmente en las romerías de la zona de Ayala, de José Arrue, ahí vivió, murió en 1977, José Arrue, los hermanos Arrue, Ramiro, Alberto, Ricardo se especializó más en esmalte, tal, piensa en esas romerías, ¿no? En Areta, donde vivió hasta el año 77 Orozco, ya Vizcaya, pero las romerías de Aurelio Arteta, creo que el gobierno vasco, el Parlamento vasco, mejor dicho, tiene alguna representación de Arteta de esas romerías. Es que José Arrue, por ejemplo, o Alberto, son más anecdóticos, son más, te puedes entretener mucho más en los detalles y te emociona también, ¿no? Pero Aurelio Arteta no, juega con lo heroico, juega eso. Él, por ejemplo, Arteta decía, no, al enemigo, él no plasmaba nunca, fue fiel y leal, como muy pocos,
1: a
0: la República, a la Segunda República y al gobierno vasco. Porque este cuadro, este tríptico, se pensaba que lo había encargado el gobierno vasco, pero le pagó Marino Gamboa, era un vasco filipino norteamericano que vivía en Biarritz, aunque luego por ahí se movía por todo el mundo, y es quien parece ser que sí, por encargo del gobierno vasco, pero el gobierno vasco ya en el 37 finales, o 38 tenía problemas de liquidez, claro. Y fue Marino Gamboa quien en nombre, probablemente, pero no hay documentos, del gobierno vasco le dijo a Arteta, oye, yo te voy pagando, te pago mensualmente, ya rendiremos cuentas. Y hasta en eso era un tío muy legal Aurelio Arteta.
1: Entonces le pidieron un tríptico en el que se plasmara la guerra.
0: Que se plasmara lo que él quisiera.
1: Ah. Le dieron libertad creativa.
0: Siempre hay que dar libertad creativa. Y si no, hazlo tú.
1: Claro.
0: Hazlo tú.
1: Si sabes,
0: efectivamente. Y si no sabes, pues déjate llevar. No, y entonces él lo que retrató fue, tuvo también sus problemas como Picasso en esto de creatividad y demás, porque él realizó muchos dibujos, sobre todo en Valencia, cuando se marchan toda la élite intelectual republicana de Madrid a Valencia. Ahí estuve en una llamada Casa de la Cultura, donde era un hotel de él tenía de compañero y su mujer de Arteta tenía a León Felipe, no me venía el nombre, al poeta León Felipe, sí, y demás. Y ahí él trabajaba dibujos y grabados, hacía Aurelio Arteta, carteles, también la cartelística de... Hay un cartel con la Ikurriña y un...
1: Sí, muy conocido.
0: Sí, muy conocido, Valencia, en homenaje a Euskadi. Tal.
1: Sí,
0: no,
1: sí.
0: Y entonces él tenía esa plena libertad. Estos dos laterales del llamado tríptico de la guerra, hay bocetos que ya él había compuesto con dibujos y grabados. Claro, ¿por qué dibujo y grabado? Porque es un modo también de propaganda, de difusión de la República. Entonces, sí es verdad que tenía las mejores imprentas, tanto en Madrid como en Valencia, como en Barcelona. También había buenas imprentas en San Sebastián. Lo que pasa es que San Sebastián cayó muy pronto, cayó, no sé, en septiembre, creo que del 36 o del 37, no me acuerdo ahora, pero cayó muy pronto. Entonces, las buenas imprentas las tenía la zona republicana.
1: Arteta se tiene que exiliar en México, que es donde falleció. Allí siguió pintando. ¿Qué sabemos
0: de su
1: vida en México?
0: Pues con gente, mira, ahí se encuentra la víspera, ese sábado 9 de noviembre, le comunican que un socialista, porque él nunca fue de carné, él... no se sabe su adscripción política, pero obviamente republicano, nacionalista vasco, socialista. La víspera de coger el tren para ir, el tranvía, la gran red ferroviaria que siempre tuvo México, sí, también cuentan que gracias a esa gran red ferroviaria de México, un país inmenso, pues que también había muchos accidentes, ¿no? Entonces, y aquí
1: hombre,
0: fue...
1: estadísticamente, cuanto más uses algo, pues más probabilidades tienes
0: más
1: de
0: gente,
1: algo, ¿no?
0: Tal, no, y entonces se entera de que había fallecido, le habían fusilado a Julián de Zuzagoitia, socialista bilbaíno, íntimo amigo de Aurelio Arteta, y entonces también pues aprovecha, siempre se ha dicho que sale ese domingo, día festivo, a coger el tren, 12 kilómetros a Coyoacán, 12 kilómetros, vale, a visitar a uno, sus dos hijos, tal. No, parece ser que fue a... Esto lo ha tratado muy bien el que fue director de Artium, Javier González de Durana. Este también iba, Javier González de Durana, un artista. Por razones familiares, va a México, Distrito Federal, durante varios años, tal, y dice, bueno, ¿qué hago aquí? ¿Dar de...

0: comer a las palomitas? Digo, pues voy a investigar algo que no se ha investigado, Arteta. Entonces, y ha reconstruido hace ya 10 años ahora precisamente un librito, además tuvo el detalle de regalarme uno numerado y firmado, tal, reconstruye todo lo que le pasó a Arteta, y en este accidente fue el único que falleció de una manera, eso no debió ser un accidente grave de tranvía, pero se sostiene que estaba de pie hablando con el conductor del tranvía. Se sostiene que el conductor del tranvía podía haberlo conocido a Arteta en Valencia 2-3 años antes, de ahí que el choque de tranvías pues le sorprendió de mala manera, estaba a contracorriente Arteta, y fue el único que falleció sí unos días después, esto lo recoge Durana, del otro tranvía otro señor, 2-3, pero el único
1: un accidente
0: trivial, y él conocía, ahí estuvo también quien es Ricardo Gutiérrez Abascal. ¿Quién es Ricardo Gutiérrez Abascal? Otro bilbaíno. Es el gran historiador de arte conocido como Juan de la Encina, es el seudónimo. Y fue Juan de la Encina, Ricardo Gutiérrez Abascal, unos años antes, 9 años antes, cuando es director del Museo de Arte Moderno de Madrid, es quien le encarga también, le va introduciendo en la burocracia republicana, pero como dibujante, pintor, a Aurelio Arteta. Ricardo Gutiérrez Abascal, por cierto, casado con una de las hermanas de los hermanos Zubiaurre. Entonces,

0: También Bill Baino y está también en el exilio y es de los primeros que se entera del fatal accidente y fallecimiento casi inmediato de Aurelio Arteta. Está la familia Arocena Belaustigigoitia, que son los que tienen un museo, el Museo Arocena en Coyoacán, en ahí no me acuerdo, es al norte de México, Distrito Federal.
1: Lo buscamos, no te
0: sí,
1: preocupes.
0: Te he dicho Coyoaquil, sí, Torreón de Coyoaquil. Y ahí están, desde finales del 19, vascos que también pues triunfan con el mundo, en el mundo empresarial.
1: Están Coahuila.
0: Coahuila, eso es, Coahuila.
1: Coahuila.
0: El Torreón de,
1: Coahuila.
0: Coahuila, eso está igual a 1.500 kilómetros al norte de Distrito Federal, México. Y ahí está con esto, con
1: Arocena. Está en Torreón. Sí, sí, Torreón, México. Sí, sí, sí.
0: ¿Sabes
1: sí.
0: dónde? ¿Sabes ahí quiénes tienen cuadros de un pintor vitoriano? Ángel Olarte. Eso lo descubrí cuando hace ya, ya casi va a 18 o 20 años. Sí, a través de un gran profesor, Juan Plazaola, de la Universidad de Deusto, que contactó conmigo hace ya 20 años más. Tal, un gran historiador también, como digo, el padre jesuita Juan Plazaola, Artola, que me invitó a unas investigaciones y luego unos años después con la Diputación. Pues mira, nos pusimos en contacto desde el Servicio de Museos de Diputación y ahí hay en México, ¿quién lo iba a sospechar? Una docena de cuadros de un
1: Fíjate.
0: Pintor como Ángel Olarte.
1: Bueno, es que en México es que puedes encontrar de todo. O sea,
0: pues la trilogía americana de Elvis Presley.
1: Pues también. Oye, antes de terminar, me da la sensación de que, bueno, tú eres más pro Aurelio Arteta porque es para ti más sobrio, más honesto, más franco, más consecuente, más comprometido, ¿no? Que Picasso te parece un poco, no sé, como que, bueno, sí, pero pero sí, muy republicano, pero ahí se quedó en París, aunque llegaron los nazis.
0: Te dije,
1: no se movió
0: y
1: de
0: los
1: ahí.
0: Nazis no le hicieron nada.
1: Pues a ver, y a ti eso no te acaba de casar.
0: A ver, yo dije el otro día y nadie me va a demandar por ello, Picasso.
1: Bueno, ten cuidado.
0: No, Picasso igual a Jeta. Era un jeta y un gran artista. Era un gran artista y muy trabajador, pero era un jeta. Era te cuento, no te dije. Cuando estalla la guerra civil, en julio del año 36, a ver, me dirán los oyentes, bueno, puede hacer Picasso lo que quiera. ¿Qué es lo que hacía?
1: Que sí, claro.
0: Descubre
1: que sí.
0: La Costa Azul para irse de veraneo. No digo yo que se metiera en Notre Dame a colocar unas velitas por la causa republicana, pero él estaba de veraneo permanente y trabajaba, además las noches, que le gustaba a Picasso. Pues sí, es cierto, me gusta esa dicotomía. Bueno, es que nadie que aprecie el arte puede dudar entre Arteta y Picasso. De acuerdo, Picasso. Yo siempre de Picasso he dicho, vi la el 2009 en el...
1: No hay que elegir, ¿no?
0: No hay que elegir, no. Efectivamente.
1: Yo son tan distintos.
0: La exposición del Reina Sofía de Picasso, 400 cuadros, wow, sales con un chute y he visto como con Henri Matisse ahora en Barcelona, tal, sales encantado de la vida. O sea, no quieres que te meta la gente rollos. Por eso Arteta decía, yo no cuento, yo no narro a los enemigos, los adversarios, sino las consecuencias de la guerra, que son los niños, son los propios combatientes. De alguna manera, también esa es la gran intuición de Picasso con el Guernica, el mal llamado Guernica de Picasso, que ahí no tal. Es decir, no hay...
1: El nombre no se lo puso él, se lo puso uno que pasaba por allí.
0: Sí, otro bilbaíno.
1: Nunca mejor dicho.
0: Juan Larrea.
1: Uno que pasaba por ahí dijo, mira.
0: Sí. No, y eso es, oye, esa es la inteligencia de,
1: claro.
0: De Picasso.
1: De pillarla al vuelo, es decir, sí, el Guernica, sí. Efectivamente.
0: ¿Y queréis que os dé gusto? Os doy gusto. Claro. Eso era Picasso. En cambio, no era Arteta. Arteta, efectivamente, más sobrio, más correcto, no estaba con las fanfarrias.
1: Era más vasco.
0: Sí, más sobrio, más portero del Atleti, cuando los porteros del Atleti vestían de negro.
1: O sea, me ha gustado mucho esa comparación, sí. Bueno, pues vamos a dejar a Aurelio Arteta, vamos a dejar México, algún día tendremos que volver a México para hablar, por ejemplo, de Frida. ¿Sabes algo tú de Frida? Bueno, tú sabes de todo, pero seguramente si te pongo de deberes Frida,
0: sí, pero,
1: pues eres el que más sabe de Frida del mundo.
0: Pero te voy a contar, lo tengo casi medio apalabrado.
1: No, o sea, ¿tienes más novias que yo? Lo tienes claro, pues yo no aguanto los cuernos.
0: No son cuernos, yo te digo.
1: ¿Con quién has apalabrado esto antes que conmigo?
0: Con Pili.
1: Bueno, entonces bien, vale,
0: con
1: entonces
0: Pili.
1: Bien.
0: Entonces, esa es la historia. Si te lo iba a decir fuera de micrófono, entonces, claro,
1: si es Pili, lo que sea. Pues entonces tendremos que hablar de su marido, pues que ya hable de Frida y

0: Y no sé, aquí traes a su marido, que
1: a
0: era un poco,
1: Rivera,
0: por ejemplo.
1: oye, ese otro, ¿eh?
0: Ya,
1: Otro
0: bueno, pues por
1: muy
0: eso.
1: tal,
0: A mí me
1: otro
0: gusta más ella, pero bueno.
1: en la onda sería un Picasso 2.0,
0: Ya,
1: ¿eh?
0: ya, ya. Bueno, era...
1: Ostras también,
0: Cuentan,
1: ¿eh?
0: cuentan cosas, cuentan cosas. Bueno,
1: Sí.
0: ya veremos, ya negociaremos tú y
1: Sí.
0: yo.
1: No, te voy a hablar, la semana que viene te voy a
0: Diga.
1: adelantar, y eso que no tengo nada previsto así, pues de un señor que ha colocado en la plaza, una de las plazas más céntricas de Londres, en la Waterloo, puede ser, ha colocado una estatua ahí, pero bien hermosa, con una bandera de Banksy,
0: Buenísima,
1: Banksy, sí.
0: que se llama David. Es
1: Sí. Sí,
0: buenísima.
1: pues
0: Me la
1: esta.
0: enseñó ayer Ane
1: No, no,
0: Aguirre.
1: no, es impresionante. Eso también es decir, una bandera que tapa una escultura, la bandera que tapa a un señor bien puesto, bien erguido, bien patriota, que vas y
0: Es
1: dónde
0: que es
1: y
0: buenísima.
1: del pedestal que te vas al
0: Claro,
1: vacío,
0: total, que es
1: que te cae.
0: exactamente donde deben irse
1: Tanta
0: todos.
1: bandera que te tapa la cabeza,
0: Sí,
1: no se le
0: sí.
1: ve la cabeza, que te vas al
0: Es
1: vacío.
0: una,
1: Sí,
0: es una obra
1: pues
0: de
1: igual
0: arte.
1: vamos a hablar de
0: Pues me
1: Banksy.
0: parece muy bien, porque además a mí me gusta mucho. Santiago Arcediano, es que ricasco en la semana que viene, pues eso, de Bansky o de quien sea, pero hablar de arte seguramente
1: Pues muy
0: hablaremos.
1: bien, Irigoyen. Gracias, Isabel.
0: Agur, agur.
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0: 11:32 minutos de la mañana. Hoy también nos queremos acordar de quienes están intentando ser madres, de esas mujeres que se encuentran en procesos, bueno, pues de todo tipo, con lo que esto supone física y emocionalmente, Anne.
1: Sí, cambios, síntomas, control e incluso en muchas circunstancias tratamientos, fechas y pruebas. En todo caso, decisiones que sin darse cuenta lo copan todo. Y ahí, pues, ¿dónde queda la persona? Pues precisamente para volver a encontrarse, recuperar un poco la calma y la claridad, nuestra próxima invitada ha creado un espacio, unos encuentros que llevan de nombre Calma Fértil.
0: Elena Calviño, ¿qué tal estás? Egunon.
2: Hola, encantada de estar aquí.
0: Y nosotras también, bienvenida, sí. Déjate llevar. Bueno, cuéntanos, ¿en qué momento ves tú que era necesario un encuentro presencial entre mujeres que están intentando ser madres con todo lo que eso conlleva?
2: Pues esto parte un poco de mi historia personal, ¿no? Al final yo estuve 5 años intentando ser madre con mi pareja y, bueno, en aquel momento, hace ya 13 años, empecé un blog que se llamaba Hablando de Fertilidad. Nunca vio la luz, pero ya ahí era como que necesitaba, ¿no?, ese acompañamiento o compartir lo que me estaba pasando con otras personas. Entonces, bueno, ahora después de todo ese tiempo, ¿no?, pues bueno, creo que estoy preparada para compartir todo lo que he ido aprendiendo y que he ido incorporando en mi vida y facilitar este espacio a otras mujeres que están en ese proceso, porque, bueno, para mí sobre todo fue como sentirme muy sola en el camino, ¿no? Entonces, pues ya se venía gestando desde hace mucho tiempo y ahora está viendo la luz.
1: Hemos leído de ti que aprendiste a funcionar en modo resolver, pero que esto cambió cuando justo, ¿no?, lo que nos contabas, quisiste ser madre. Entonces, a ti te hubiera venido bien esto que ofreces ahora, por eso lo querías compartir. Así que entendemos que acompañas desde un sitio que conoces.
2: Claro, sí, esa es un poco la idea, ¿no? Y además, suelo decir, ¿no?, esta parte de que aprendemos a la lógica, ¿no?, a esforzarnos, a entender, pues cuando llegas y empiezas en un proceso de que no te quedas embarazada, empiezas también como ahí en, venga, pues más datos, análisis, hormonas, ¿qué está pasando? Es como que quieres entenderlo todo con la cabeza. Y cuando quieres ser madre, pues al final eso tampoco te sirve mucho, ¿no? Porque es tu cuerpo el que no está respondiendo, digamos. Entonces, desde la cabeza, pues no se hace un bebé desde la cabeza, ¿no? Pero también luego, una vez que eres madre, esos bebés tampoco viven como en otra dimensión, como digo yo, ¿no? No viven tanto en la cabeza ni en la mente. Son mamíferos puros y duros, vienen como, o venimos, ¿no? Nosotros también venimos de ahí, muy desde el instinto y así. Entonces, mi idea también es crear estos espacios para prepararnos

0: cabeza, sino también desde el cuerpo.
1: Que a veces la lógica no funciona y ya
0: claro.
1: está.
0: Y la lógica es de cada uno la suya, ¿no?
1: Te presentas como mentora de fertilidad esencial, tradúcenos esto.
0: Sí, para mí la fertilidad es como ir quitándonos capas, ¿no? De cosas que nos hemos ido poniendo al final, tanto a nivel de creencias, a nivel de acompañar nuestras emociones, a nivel físico también, ¿no? Porque pues, la alimentación, los tóxicos que tenemos hoy en día, un montón de cosas que nos están como alejando de ese bebé. Entonces, es conectar con tu yo esencial, que ya es fértil por naturaleza.
1: ¿Por qué hay veces que seguramente haya un exceso de análisis, ¿no? De exigencia también, esa sensación de que siempre hay algo más que se debería de estar haciendo, ¿no? ¿Qué les dices cuando están todo el día pensando en esto y estamos ahí rumiando?
0: Estamos ahí rumiando, ¿no? Yo también soy de esas, he sido de esas, y bueno, es verdad que ahora tengo como más recursos para salir de ahí, ¿no? Pero sigo mucho ahí. Pues es complicado, porque al final parece que si no hacemos más, ¿no? Hemos aprendido esta parte de hay que hacer, solucionar, resolver, no sé qué. Y parece que si no estás haciendo, es como que no estás haciendo por quedarte embarazada. Y muchas veces es al contrario, ¿no? Es quitar esa presión, el famoso relájate y te quedarás embarazada, que sienta como una patada, pero que bueno, siempre tiene su esencia útil, ¿no? Que es verdad que al final nuestro sistema nervioso, al final nuestro cuerpo, si está a otras cosas que son la supervivencia, o sea, si no te quedas embarazada es porque tu cuerpo está a otras cosas, es así. ¿A qué cosas, no? Pero es como salir un poco de esa supervivencia y relajarte, pero no, nadie se relaja porque le diga relájate. O sea, eso está claro. Entonces, para mí es ir haciendo un proceso de ir quitando esas creencias y todo eso que nos aleja de ese relajarnos, que no es así.
2: Elena, pero entiendo que estamos hablando de mujeres que quieren ser madres que no tienen ninguna patología que se lo impida.
0: Sí, normalmente no suele haber. O si hay alguna patología,
2: no sé, se me ocurre una endometriosis que te lo impida. Tampoco soy yo, no conozco mucho el tema, ¿no? Pero hablo de patologías médicas, de cuestiones médicas que están evitando, ¿no? Que una mujer se quede embarazada. Tú dices que no son muchos los casos, ¿no?
0: Claro, normalmente es o una infertilidad de causa desconocida, es decir, que no saben de dónde viene porque desconocida. Siempre hay alguna razón, ¿no? O da igual, a veces puedes tener ciertas sintomatología, ¿no? Lo que dices, un ovario poliquístico que puede ser más difícil, hay una dificultad, pero también eso tiene una raíz. Al final, cuando vas al sistema médico, estás tratando solo el síntoma, no estás viendo más allá. Entonces, bueno, para mí es hacer un trabajo como muy global, ¿no? Muy, tanto a nivel físico, de alimentación, de tóxicos, de emociones, de conexión con el cuerpo, con el útero, con tu intuición, esas emociones, ¿no? Acompañarlas, porque para mí eso es como lo más clave, ¿no? Cómo acompañar esas emociones que te están pasando, porque hemos aprendido a funcionar. Bueno, arrastramos un montón de formas de cómo hay que ser, cómo hay que hacer, cómo hay que comportarse y dónde queda lo tuyo, ¿no? Tu esencia.
1: Bueno, y luego el tema de la soledad, ¿no? Que mencionabas, también encontrar a otras mujeres que están pasando por lo mismo, eso también siempre ayuda, porque ese es el acompañamiento, ¿no? Al que te refieres, pero aclaremos algo antes de seguir, ¿no? Que no estamos hablando de técnicas concretas para que ese proceso se agilice y tampoco estamos hablando de sustituir al médico ni nada de eso.
0: Eso es acompañar un poco todo eso que está pasando fuera, cómo lo estás viviendo tú, ¿no? Y sobre todo esta parte que a mí me parece súper potente en grupo, porque cuando las mujeres nos juntamos...
1: Compartir, socializar.
0: Claro, es maravilloso, suceden cosas mágicas, te ves reflejada en la otra, ¿no? Al final no te sientes sola. También aquí hay una parte que hoy en día también en internet hay un montón de información, pero al final haces ese proceso sola, buscas esa información, haces un curso, haces cosas sola. Y cuando te juntas en presencial, además, ¿no? Nos tocamos, nos miramos, nos olemos, ¿no? Pues nos corregulamos, nuestro sistema nervioso se corregula con otra persona al lado tuyo y ves que están pasando por lo mismo que tú, al final. O sea, y no estás sola y hay más mujeres igual.
1: ¿Desde qué punto, teniendo en cuenta esto, se trabaja y qué cuestiones trabajáis? ¿Cómo nos estructuras esos encuentros? Que, por cierto, ahora dentro de poquito ya hay alguno que ahora nos vas a contar.
0: La idea es...

0: yo propongo una estructura, pero luego también no es solo lo que yo, porque yo puedo hablar, ya veis que puedo estar hablando de esto millones de horas, ¿no? Pero es más recoger lo que traen las mujeres, lo que en ese momento les está preocupando. Entonces, bueno, pues es como al principio llegar un poco, aterrizar en nuestro cuerpo, en nosotras, ¿no? Llegar a un espacio de seguridad y de calma. Y desde ahí un poco un círculo de palabra, compartir, ¿no?, lo que les está pasando y lo que les está preocupando, y trabajarlo con diferentes técnicas. Yo puedo proponer cosas, ¿no?, pues más explicar, ¿no?, cómo funcionan el sistema nervioso, cómo funciona el sistema hormonal, pero sobre todo también hay una parte que es más corporal, es más como conectar con lo que está diciendo tu cuerpo, que ahí hay una inteligencia más de lo que yo te pueda contar. Entonces, recoger todo eso, pasarlo un poco por el cuerpo, por las emociones, acompañar esas emociones que están, que muchas veces nos desbordan, y luego cerrar un poco con decisiones para ellas que sean como más alineadas con lo que están viviendo ahora, ¿no? Porque a veces tienes que tomar, si un tratamiento, si una tal, tomar esa decisión un poco desde tu esencia.
1: Y con más conciencia, ¿no? Entiendo que desde el cuerpo y la mente, pero ya reguladas en una calma y en ese sostén que nos da, ¿no?, el propio grupo también.
0: Eso es, no ir en piloto automático al final, ¿no? Porque a veces esto nos obliga a salir del piloto automático, queramos o no.
1: Cuéntanos cómo van a ser los próximos grupos, porque además estáis también empezando. ¿Cómo debemos imaginarnos esos grupos? Porque entiendo que también serán pequeños, íntimos, que se cree una zona de confort y segura, ¿no?, para que comentemos lo que queramos.
0: Sí, también, bueno, como yo estoy empezando, pues también es ir un poco viendo y estructurando, ¿no?, esos...

así hay espacio, ¿no?, para compartir cada una. Esto no es terapia, ni yo soy terapeuta, pero al final pues necesitamos también un espacio donde volcar, ¿no?, lo que nos está pasando. Entonces, esa es la idea, 3-5 mujeres, no hace falta que se comprometan, sería algo mensual, un domingo al mes, por la mañana, no hace falta que se comprometan a venir todos los domingos, porque al final sería como una exigencia más. Entonces, bueno, pues seguramente que si vienen, luego les va a sentar bien y seguirán viniendo.

0: viendo, ¿no?
1: Ojalá.
0: Pero y luego pues serían como unas 3 horas y eso, un domingo al mes. Sí que es verdad que el siguiente encuentro sería el 31 de mayo a la mañana, a las 10:30, pero como queda mucho tiempo y este mes está siendo un poco, ¿no?, entre fiestas y tal, quiero proponer otro el miércoles 13 de mayo a la tarde, a las 6:30, porque también tengo alguna persona que, bueno, pues digo, si no lo hacemos individual, ¿no?, pero el grupal me parece mucho más potente.
1: Claro, por todos los beneficios que estábamos hablando anteriormente. Te encontramos en redes como Infinitamente Fértil, ahí te podemos.

0: rural. Suponemos que también quisieras aprovechar espacios de todo Araba para hacer estos encuentros, ¿no? Porque en principio los estás focalizando en Gasteiz, pero sois quienes más defendéis que todos los servicios y propuestas también se pueden hacer cerquita de casa sin tener que venir a la capital.
1: Claro, esa es la idea, ¿no? Aquí hay más mujeres, hay más...

0: mil informaciones, mil cosas, y dejarte acompañar también por... A ver, no es que yo haya llegado a ningún lugar de sábelo todo, ni mucho menos, ¿no?
1: Sí, pero quizás sabes lo que suma, lo que igual a ti te confundió, que te ayudó a ti, y lo compartes. Luego, desde cada una, desde su lugar, lo interpretas.

0: casa. Pero claro, también es verdad que nosotros lo hacemos por un gesto hacia esos seres queridos.
1: Como bien comentabas, Isabel, Poemas en Mayo arranca hoy y las floristerías asociadas al festival le entregan una tarjeta con poemas dedicados a la madre junto a los ramos de flores que tenemos aquí, estas tarjetas. En un ratito igual leemos una. Previamente se ha celebrado un certamen y las tarjetas incluyen los dos poemas en ganadores en euskera y castellano. ¿Cómo está siendo la acogida de esta iniciativa?
0: La verdad, gusta un montón. En cuanto ofreces el poema, la gente te dice que sí, sin problema. Creo que nos estamos quedando ya casi sin tarjetas, la verdad. O sea, ha sido una acogida fantástica.
1: ¿Estáis esperando también a que vengan organizadores y miembros del festival para que escriban en el escaparate, en ese lienzo en cristal, en esa página, los poemas ganadores, ¿no?
0: Eso es, en teoría tienen que estar ya a puntito de llegar, así que vamos a contentarnos con que aunque no tengan más tarjetitas, por lo menos que la gente los pueda ver en el cristal.
1: Por cierto, ¿cuál es tu planta favorita o tu flor favorita?
0: A mí me encantan las hortensias y los iris. Son flores que no se ven habitualmente también.
1: Bueno, acabo de coger una tarjeta con ese poema que se llama 60 minutos, ese poema que se incluye en esos ramos de flores o plantas que compremos, como decíamos, en las floristerías asociadas. Floristería Arantxa es una de ellas. 60 minutos, un momento, un instante, 3.600 segundos, tu tiempo, mi tesoro, compañera altruista en este viaje sin retornos. El inicio de este poema que, como decíamos, se incluye en esos ramos de flores. No sé, yo te veo muy jovencita, Sonia. ¿Cuánto tiempo llevas trabajando en la floristería?
0: Llevo teniendo la floristería en septiembre, hago 3 años. Y yo tengo 28, así que yo he empezado joven.
1: ¿Y en este tiempo cómo han ido evolucionando?
0: Pues mucho aprendizaje, porque yo venía de Bellas Artes, no venía del mundo de las flores, la verdad, para nada. Y ha sido aprendizaje constante. La verdad, muy, muy, muy contenta.
1: ¿Y qué te decidió a dar el paso, ser floristera?
0: Ser florista.
1: Perdón,
0: yo decía, ¿sí? Floristera, la verdad. Pues la verdad es que conocí a la floristería desde que era muy, muy pequeña. Yo con 6 años sí que iba diciendo que yo iba a ser floristera. Pero bueno, la vida da muchas vueltas. Me fui a buscar yo mi forma de trabajar siendo ilustradora y se me ofreció la tienda.
1: Esta posibilidad de vender flores, no sé cuánto tiempo tardáis en hacer un ramo. Estoy viendo aquí a tu compañera que lo ha hecho en un pispás. A mí me llama mucho la atención.
0: La mayoría, la media son unos 10 minutitos por ramo, la media, sí, es verdad.
1: Hoy es más rápido todo, ¿no?
0: Eso es, hoy estamos intentando ir voladas, entonces también vamos poco a poco, pero corriendo.
1: No sé si tendréis hecho el cálculo de cuántas flores podéis vender en un día de estos, pues álgidos del año, señalados en rojo en cualquier calendario.
0: La verdad es que ahora mismo no tengo ni idea. Yo he perdido la cuenta y estoy segura que llevamos más de 60 ramos, seguro.
1: Y hemos visto también que han descargado, ¿no?, más flores.
0: Eso es que pedimos la flor y aún así nos hemos quedado sin ella y hemos tenido que volver a pedir porque no ha habido un segundo de parar.
1: Sonia, pues te vamos a dejar aquí, que sigas haciendo ramos. Sonia, propietaria de la floristería Arantxa en la calle Angulema. No sé si podréis escuchar el barullo de fondo, pero es que hay muchísima, muchísima gente. Voy a coger a un hombre. Hola.
2: Hola.
1: Vamos. Bueno, es un amigo también, Chelis, ¿qué tal?
2: Bien, gracias.
1: ¿Para quién has cogido este ramo?
2: Bueno, para la ama, claro. Hoy el día de ama.
1: ¿Y qué tiene, alguna flor preferida? Estamos viendo algunas claveles también.
2: Pues mira, tiene, ¿no?, yo creo que las rosas, pero resulta que ya están ya bajo mínimos aquí y las rosas que tenían eran un poquito feas y al final hemos tenido que llevar otra cosita.
1: Bueno, le gusta a tu ama ver un,
2: sí,
1: ramo de,
2: hombre,
1: nunca
2: espero,
1: falta, ¿no?
2: Espero, ¿o qué? No, sí, siempre aciertas, ya sabes cómo va el tema. Sí, bien.
1: Chelis, gracias y nada, que le guste mucho.
2: Pues muchas gracias.
1: Venga, agur, agur. Bueno pues
3: cualquier
1: ya sabes,
3: detalle.
1: Nunca está.
3: Cualquier detalle en un día como
1: nunca es tarde, para tener, como decías, ese detalle con nuestras amas o en general, pues con cualquier persona a la que queramos. Hoy es un día señalado, pero bueno, puede ser cualquier día del año y, como no, pues una flor, una planta, por lo menos a mí siempre me gusta.
3: Desde luego, a ti y a cualquiera. Susana Armentia, es que ricasco.
1: Sí, agur.
3: Hasta luego. Bueno, vamos a leer un mensaje que nos ha llegado, decía un oyente, Sorionak Amaya, nos dice.

0: Sorionak a todas las amas, pero un abrazo especial a las que han perdido a sus hijos. Bueno, pues nos siguen mandando ustedes sus mensajes y nosotras aquí los leemos. Cada día desde hoy hasta el 30 de mayo, Radio Vitoria se va a sumar al Festival Poetas en Mayo con una poesía. La primera de ellas, esta que van a escuchar, que se titula Domingo.
1: Poetas en Mayo. Elisa Rueda para Poetas en Mayo. Es domingo. Oigo llover desde el calor del último sueño y no quiero levantarme. En el tejado, el agua taconea con fuerza. Un limbo perezoso quiere embaucarme en esta inmovilidad de edredón de plumas. Deciden mis piernas que se giran hacia el frío borde, buscan el suelo y me llevan a la ventana. La lluvia verde ralentiza el paisaje. La niebla baja hacia el final del valle, mezclándose con el humo de las chimeneas de las casas que están en lo alto. Los pájaros alborotados se persiguen desde el ciruelo retorcido hasta los cables de la luz. En la era, la hierba recién segada muestra tímidas margaritas, mientras que alrededor, hierbas salvajemente crecidas esconden flores que habrá que rescatar. Entre los claros de niebla, que son cada vez más grandes, la lluvia cae ya de puntillas y el aroma de la primavera llena mis pulmones vacíos. Afortunadamente, es domingo y la prisa puede esperar.

Enseguida serán las 12 del mediodía. Vamos a hacer una paradita para las noticias de Euskadi y del mundo. Ya lo saben, en 4 o 5 minutos estamos de vuelta ya en la tercera y última hora del programa de los fines de semana aquí en Radio Vitoria. Déjate llevar.

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1: Son las 12, Guardión. A las 2 se activa el aviso amarillo en Euskadi y Navarra por posibilidad de lluvias intensas. Y atención, porque los vuelos que conectan con las Islas Baleares están sufriendo retrasos debido a las lluvias caídas esta mañana en las islas. Los mayores problemas se registran en el aeropuerto de Palma, con 17 vuelos desviados y 82 retrasados. Y el Tribunal de Magistrados de Askelón, en Israel, ha prorrogado 2 días más la detención de los 2 activistas de la flotilla, el palestino español Saif Abukesek y el brasileño Tiago Ávila. Ambos se han declarado en huelga de hambre y narraron torturas a los cónsules que ayer pudieron visitarles. Malos tratos durante la intervención del ejército israelí el pasado viernes, que han denunciado también las 2 activistas que ayer regresaron a casa. Otros 4 activistas vascos continúan en Grecia, donde más de 40 embarcaciones esperan hasta decidir si continúan el viaje hasta la franja. Agustín Gorbea, de Global Sumum Flotilla Euskal Herria.
2: Los testimonios confirman torturas, malos tratos y detenciones ilegales por parte de las fuerzas israelíes contra civiles que participaban en una misión humanitaria en aguas internacionales. En Gaza, la ayuda humanitaria está bloqueada, los hospitales carecen de recursos y miles de personas, incluidos menores, están encarceladas sin garantías.
1: La Organización de Países Exportadores de Petróleo, la OPEP, ha anunciado que 7 países van a aumentar su producción de petróleo en 188.000 barriles a partir de junio, una decisión tomada hoy en la primera reunión del organismo tras la salida de Emiratos Árabes Unidos sobre la posibilidad

0: de que esta salida de Emiratos suponga una rebaja en el precio, ha hablado en Más que Palabras de Radio Euskadi la analista Susana Mangana. Es profesora de Estudios Árabes e Islámicos, investigadora del Instituto de Derechos Humanos de la Universidad de Deusto.
1: Claro que saben que tenían un arma potencial ahí con el estrecho de Hormuz, y siempre lo han dicho, no lo habían utilizado hasta ahora. Entonces, evidentemente, países como Arabia Saudí o Kuwait o Omán, que dependen de la explotación del monoproducto, que son los hidrocarburos, necesitan sacar su petróleo. Emiratos Árabes Unidos también, con lo cual atentos, porque no solo producir más, es también ver cómo lo sacas por allí.
0: Y les contamos también que Idiazábal continúa con la celebración de la Feria del Queso. El programa para este domingo incluye el homenaje a la quesería Elosiaga de Azpeitia por su trayectoria y también por su trabajo en pos de la transmisión del oficio. También hoy concurso de quesos cuyo jurado son los y las propias asistentes a la feria. Iñaki Alberde, alcalde de Idiazábal.
2: Es una cosa de lo que estamos orgullosos en Idiazábal, que este es un concurso popular y son la gente que va a venir a la feria el que va a decidir quién va a ser el campeón de sello de Idiazábal. Y siempre nuestros compañeros de la denominación van a estar un poco guiando, digamos, el concurso, y ellos les van a explicar qué es lo que se tiene que tener en cuenta, tanto igual texturas, gustos, a la vista, qué es lo que tiene que tener.
0: Y vamos con actualidad deportiva. Jon Zubieta, Eguerdion.
3: Hola, ¿qué tal, Eguerdion? Comenzamos con una mala noticia. Hablamos del fútbol femenino porque el equipo donostiarra, la Real, juega frente al Depor con la intención de ganar para asegurar la plaza de la Champions. Pues bien, a los 50 segundos ha encajado el primer gol, gol de Bárbara, tras un clamoroso fallo de la guardameta del equipo donostiarra. Por tanto, Depor 1, Real Sociedad 0. Y también les tenemos que dar cuenta del partido de Eibar frente al Atlético de Madrid en campo madrileño. De momento, empate a 0. Acaba de comenzar el partido. También, además, hablamos del Betiona en balonmano, que se mide al Málaga con la idea de hacer buenos los dos goles de renta de los cuartos de final de los playoffs de Liga. Y les recuerdo también que a las 12:30 Bilbao Basket se enfrenta en Miribilla al Granada en busca de la octava plaza.
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Son las 12 y 4 minutos del mediodía, más nubes que claros en este caso a esta hora sobre nuestras cabezas, 17 grados de temperatura. 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
1: Hasta la una de la tarde les vamos a hablar en este orden: de vino, de libros y de huerta.
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1: Decía Frank Sinatra que el vino es como la música. Cuanto más sabes, más lo disfrutas.
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1: Si estás de acuerdo con esta afirmación, has llegado al sitio correcto. ¿Sabías que hace 8.000 años ya elaboraban vino en las regiones que hoy conocemos como Georgia e Irán? ¿Y que lo más probable es que se descubriera por casualidad? ¿Porque alguien dejó unas uvas en un recipiente que acabaron fermentando? Bienvenidos y bienvenidas a nuestro podcast para principiantes en honor a Baco. Yolanda Artidearri, ¿qué tal, Eguerdión?
4: Eguerdión.
1: ¿Cómo estás?
4: Muy bien, muy bien.
1: Bueno, hoy traes un tema que me llama muchísimo la atención porque es de esas cosas, de esos temas pequeñitos que luego te pones a pensar y se acaban convirtiendo en un mundo, ¿no? Y en el mundo en el que no solemos reparar, pero que tiene lógicamente su historia. Porque estaremos de acuerdo en que, bueno, pues abrir una botella de vino con un sacacorchos hoy es algo completamente habitual. Lo hacemos y vemos hacerlo constantemente. Pero claro, ¿en qué momento a alguien se le ocurrió aquello de, oye, que necesitamos una herramienta, hay que inventar algo para esto? ¿Esto cuándo pasó? O sea, ¿cuál es la historia del sacacorchos?
4: Sí, bueno, antes que el sacacorchos, evidentemente vino el corcho, ¿verdad? Y ya parece ser que los pueblos del Antiguo Egipto y la civilización romana ya utilizaban el corcho, pero realmente cuando se expandió el uso fue a finales del siglo XVII, cuando se empezaron a implantar de forma más generalizada las botellas de vidrio. Hasta entonces, más o menos, el vino se solía conservar en barricas, antes en ánforas, también había botellas, y también había corchos, pero eran mucho más irregulares, y fue cuando las botellas se hicieron con cuello uniforme, el corcho se podía introducir por completo y se impone, porque es que hasta entonces se quedaban las botellas como las dejamos en casa, ¿no? Cuando
1: podemos poner un poquito el corcho hacia arriba, ¿no?
4: Fuera. Sí. Entonces se impone como cierre porque, claro, es un producto elástico, evita fugas y además sella muy bien. Pero claro, aparece un problema nuevo, que es el corcho está súper bien sellado, pero hay que sacarlo de ahí. Entonces, al principio se improvisa con ganchos, con cuchillos, con punzones, incluso con herramientas adaptadas del ámbito militar. De hecho, muchos historiadores sitúan el origen del sacacorchos en una pieza en espiral que se llamaba gusano, que se usaba para limpiar los cañones de las armas de fuego, que es más ni más ni menos que la forma helicoidal que vemos ahora en muchos de los sacacorchos de los que vamos a hablar ahora, pero que todo el mundo estoy segura de que ya tiene en la cabeza. Y a partir del siglo XVIII es cuando ya empiezan a aparecer los primeros sacacorchos que conocemos.
1: ¿Sabemos cómo se llamaba la persona que lo inventó o eso es mucho pedir?
4: Parece ser que no hay un inventor como tal, ¿no? Como las grandes cosas de la historia, no tiene un inventor como tal, pero sí que con los años se han ido perfeccionando mucho estas herramientas, que todas están inspiradas en esta espiral inicial de la que hablábamos. Sí que se conoce el nombre del autor de la primera patente del sacacorchos. Es que hay más de 50 patentes en el mundo de sacacorchos, y esta primera es de finales del siglo XVIII. Fue un inglés, curiosamente un país donde no se produce vino, pero donde sí que se bebía mucho vino, y era un cura, se llamaba Samuel Henshall, y él no inventó el sacacorchos, pero sí que lo perfeccionó y le dio la forma tradicional de la T. Le puso un asa de madera a esa forma helicoidal para hacer más fácil la extracción.
1: La relación que ha tenido siempre la iglesia con, no sé, con el vino, con los licores,
4: con los placeres
1: exactamente
4: mundanos.
1: Exactamente, de la vida, ¿no? Suponemos que es pasar tanto tiempo, pues, no sé, pensando en cosas que al final, bueno, pues uno acaba descubriendo pues este tipo de cosas. El sacacorchos, Yolanda, en su momento

0: nace solo para abrir botellas de vino?
1: Principalmente sí, pero se le da también otros usos, ¿eh? A mí hay una que me parece curiosísima, ¿no? Hay unas referencias muy interesantes en ambientes aristocráticos. En las cortes reales, como por ejemplo en la Francia del Luis XV, XVI, etc., pues algunas mujeres utilizaban sacacorchos para abrir los frascos de cristal que contenían perfume y cosméticos, porque estaban en botellas de cristal selladas con corcho. Y de hecho había modelos para caballeros y para damas, ¿eh? Los de damas pues generalmente estaban hechos de nácar, de marfil, de plata, o sea que al final eran como joyas. Y de hecho, si hay alguien que le interese este tema más, pues puede profundizar porque aquí cerquita, en el Museo Vivanco de la Cultura del Rioja, en Briones, pues tiene una colección de más de 3.000 sacacorchos, que es una de las más impresionantes del mundo. No sé si es
0: Embriones.
1: exactamente, no sé si es la más grande del mundo, creo que no, pero es una desde luego es una de las mejores colecciones del mundo. Y lo tenemos aquí al lado.
0: 3.000 sacacorchos. Claro, tú has dicho 50 patentes que se sepa.
1: Más de 50,
0: Más de
1: sí.
0: 50 patentes. ¿Eso qué significa? ¿Que hay más de 50 tipos diferentes de sacacorchos?
1: Exactamente, todos son bastante parecidos, bueno, casi todos. Todos, la mayoría inspirados en esta espiral, pero luego pues con distintas asas, distintos mecanismos para sacar el corcho, en fin, son como variaciones, pero
0: ¿Y por qué hay tantas variedades de una misma cosa, ¿no? De un mismo instrumento.
1: Bueno, pues porque sí, se han desarrollado cientos de modelos, ¿no? Desde este siglo XVIII, otros sin patentar, claro, ¿no? Y lo que hacen es todos intentan mejorar algo, hacer menos fuerza, evitar roturas con los corchos viejos o controlar mejor la extracción, ¿no? El sacacorchos más habitual, el que vemos por todas partes, es el que se llama de camarero, que he traído una muestra aquí para
0: Sí, que
1: que
0: es
1: lo
0: el que
1: vean.
0: tenemos todos y todas en casa. Bueno, en casa solemos tener dos modelos, pero anda, que no hay que aprender también a abrir bien botellas porque metes lo que tú llamas la espiral, la metes torcida, la introduces mal, que no es por ahí, que es mejor por el centro, sácala otra vez, vuélvela a meter. Bueno, es una fiesta.
1: Sí, de todas formas, este sacacorchos es con el que mejor se controla eso, ¿no? Hay que intentar meterlo en el centro
0: Sí.
1: y luego ir poquito a poco hacia abajo y luego apoyarte con la doble palanca para sacar, extraer el corcho, ¿no? Ese es el modelo más popular, el de camarero. Lo patentó un alemán también en 1882. Por esa época también se patentó el de alas, que igual también nos acordamos del de alas, que también lo encontramos en las casas,
0: En
1: ¿no?
0: muchas casas este es el William Barton.
1: Eso es, William Barton lo patentó en 1880 y luego un señor que se llamaba Rosati lo perfeccionó. Este era un camarero italiano que emigró a Chicago y sus herederos siguen fabricando este sacacorchos
0: Este modelo.
1: en Venecia. En Euskadi también hemos tenido inventos de sacacorchos, evidentemente, no podíamos ser menos y más concretamente en Eibar. Pues se patentó el sacacorchos de búho o de palanca, que también es un estilo parecido al de alas, pero que tiene como dos ojitos de búho en el centro. Lo crearon en un taller que se llama Boj. Pues, lo fundaron tres socios, Barrenechea, Olañeta y Juaristi, de ahí el nombre Boj. Y en los años 40, el hijo de Olañeta, David Olañeta, que es el padre del actual gerente de Boj, pues rediseñó el modelo y tuvo muchísimo éxito. Tanto éxito tuvo este modelo que de hecho se vende en la tienda del MoMA, en el Museo de Arte
0: ¿En
1: Contemporáneo
0: Nueva York?
1: de Nueva York. Ni más ni
0: O sea, un
1: menos.
0: sacacorchos vasco. Pero esto no lo sabía yo. Se vende en el MoMA.
1: Así como te lo digo, sí. Y es uno de los más populares. Y más adelante, esta misma familia, también en el 59, patentaron el sacacorchos de pared, que lo vemos en muchas sociedades
0: Sí.
1: gastronómicas, en algunos bares
0: Que
1: también.
0: resulta más fácil, es más rápido, que bueno, es un aparato interesante, metes dentro la botella de vino, con una palanca tiras hacia abajo, vuelves a tirar hacia arriba y el corcho fuera.
1: Eso es, pues esa también la inventó, se inventó en ese taller vasco de Eibar, que se llaman Boj, que siguen hoy en día funcionando y se dedican de hecho a hacer material pues, de hostelería para el vino, etc. O sea que tenemos también aquí nuestra patente y nuestra medallita del sacacorchos.
0: Pues esto es increíble. No lo sabía yo, seguramente mucha de la gente que nos está escuchando tampoco. Bueno, ¿qué ocurre con esas botellas antiguas que tienen el corcho en malas condiciones? Bueno, antiguas ya que tienen unos cuantos años y que sabemos que si vamos a utilizar un sacacorchos normal para sacar ese corcho, la mitad se va a quedar dentro y la otra mitad se va a quedar.

0: fuera. Entonces, ¿hay algún sacacorchos especial para ese tipo de botellas?
1: Sí, con tantas patentes, imagínate, claro, a alguien se le ocurrió también esto, ¿no? Entonces hay uno, el más famoso, que se llama Amigo del Mayordomo, curiosamente, ¿no? Y es un diseño bastante diferente a todos los que hemos mencionado, porque lleva dos láminas para sacar el corcho por los lados, sin perforar el corcho. Es un nombre que tiene cierta ironía porque, claro, puedes retirar el corcho. Como no perforas el corcho, lo puedes volver a colocar. Se podía volver a colocar sin que se notara, con lo cual, bueno, se cuenta, ¿no?, que muchas de estas grandes botellas que se abrían en estas casas señoriales, pues que quizás luego no contenían el vino que tenían que tener, o que en la etiqueta ponía que tenía que tener, ¿no? Porque el mayordomo ya se había encargado de hacer buen uso de ese gran
0: De
1: vino que
0: ese vino.
1: quizás los invitados no eran capaces de apreciar. Entonces, más este sistema también ha ido evolucionando y ahora hay otro sistema parecido. Es un poco más moderno, también es bastante más caro porque este sacacorchos de mayordomo que estoy comentando cuesta como 8 euros, 10 euros, una cosa así. El Durán ya cuesta muchísimo más. Y este Durán pues combina también estas dos láminas con una espiral en el medio, con lo cual pues también está pensado para estas botellas con corchos antiguos que son muy frágiles. Entonces, como el sacacorchos ya esta espiral sujeta el corcho y las láminas ayudan a sacarlo, es mucho más seguro y probablemente evites que se te caigan los trocitos de corcho dentro del vino, ¿no? Que estropean, a ver, son más que nada estéticamente un poco pues feos, ¿no? Porque luego hay que colar el vino si te pasa eso, pero bueno, con este sistema pues evitas estos percances.
0: Bueno, el corcho sigue siendo el sistema de cierre dominante, eso lo vemos habitualmente en las botellas de vino, pero hay otro tipo de corchos que también, bueno, pues empezamos a ver, bueno, ya llevamos tiempo viendo en algunas botellas de vino, por ejemplo, lo que te comentaba yo antes, el corcho de silicona.
1: Sí, el corcho sigue siendo el cierre principal en todas las botellas de vino. En el mundo se producen hoy en día 13.000 millones de tapones de corcho, o sea que sigue siendo el más utilizado, especialmente en vinos de calidad. Pero como comentas, ahora también vemos botellas de vino pues con tapones sintéticos y con las cápsulas de rosca, que han ganado también bastante presencia, sobre todo en vinos más jóvenes o de consumo más rápido. Yo creo que cada sistema tiene sus ventajas, ¿no? La rosca, por ejemplo, es muy práctica porque, claro, en un bar pues, te permite abrir y cerrar la botella fácilmente, ¿no?
0: ¿Pero da una imagen de vino barato?
1: Claro, está pensada también para vinos más económicos, eso, de un consumo más rápido, aunque es cierto también que en países donde hay menos tradición corchera, como por ejemplo Australia, Nueva Zelanda, que son grandes productores de vino,
0: Lo utilizan.
1: ahí está súper implantada la rosca, ¿no? Y lo utilizan incluso para vinos, pues de los vinos premium. Y hay un estudio, bueno, aquí, ¿no? Los defensores del corcho y los defensores de la silicona. Esto es como la tortilla de patatas con y sin
0: Total,
1: cebolla, o sea, hay
0: sí.
1: como una guerra aquí. Y entonces hay gente que, pues muchos defienden la capacidad del corcho durante siglos que la ha demostrado y la rosca, pues que bueno, es algo bastante más novedoso y todavía hay que ver si realmente grandes vinos pueden evolucionar bien y se van a conservar también como se ha probado que con el corcho se conservan, ¿no?
0: Bueno, vamos a ir terminando, que se nos acaba el tiempo, pero ya que estamos, ¿qué sacacorchos nos recomiendas para tener en casa? El de las botellas antiguas no, porque dudo mucho que tengamos una bodega en nuestras casas ahí de vinos de años y años para abrir,
1: Sí.
0: ¿no? Con ese, pero uno que sea fácil, que no nos vuelva locos, que no tengamos que andar ahí dando vueltas, 14 vueltas para abrir y rompamos el corcho, uno que sea sencillito.
1: A mí el que más me gusta es el de camarero, que es el habitual porque te permite muy bien controlar la extracción. Tienes que afinar un poco la puntería a la hora de conectar la rosca con el corcho en el centro y vas poquito a poco y luego ya te ayudas de las palancas y es muy fácil sacar, vamos, el 99,9% de los corchos que encontremos en las botellas.
0: Aunque no seamos muy mañosos o mañosas,
1: Además es muy barato.
0: total, efectivamente, si funciona bien, ese es el de camarero. Fíjate, no sabía yo que tenía ese nombre, pero ese, bueno, el que habitualmente vemos, por eso se llama así, en los bares y es el que tenemos también en casa. Pues Yolanda Ortidiarri, muchísimas gracias por esta clase magistral de sacacorchos. Me ha encantado lo del sacacorchos vasco, que me parece un mundo. Bueno, es que aquí, oye, pues está claro que valemos para todo, chica, para todo.

0: Eso ya que ves, tenemos.
1: Se puede comprar en el MoMA de Nueva York, ahí es nada. Yolanda Ortiz de Arries, que ricasco, y está dentro de 15 días.
0: Suri, agur.
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0: primer domingo de mes, ya lo saben, y hoy toca irnos hasta Amurrio, a la librería Baibada, en la calle Larriénaga número 4. Ahí está Ana Herrero Infantes, que una vez más nos trae las recomendaciones literarias para el mes de mayo. Ana, buenos días, ¿qué tal?
1: Hola, buenos días, ¿qué tal? Bien.
2: Todo bien por aquí también, si te parece vamos con ello, pero antes ambientemos esta primera propuesta con algo de música.

0: Bueno, cuéntanos cuál va a ser el primer título y por qué esta música.
1: Pues porque vamos a hablar de Prohibido morir aquí, que está escrito por Elizabeth Taylor y publicado por Libros del Asteroide, con la traducción de Ernesto Montekin. Elizabeth Taylor nació en 1912 y murió en 1975 y está considerada como una de las mejores escritoras británicas del siglo XX. Antes de casarse trabajó como bibliotecaria e institutriz y después de casarse dejó los trabajos, como era costumbre en la época, y mientras su marido estaba luchando en la Segunda Guerra Mundial ella comenzó a escribir y fue en ese momento donde publicó su primera novela, a la que siguieron 11 más.
0: Así que vamos a retroceder a la segunda mitad del siglo XX, ¿no? Ahora que conocemos un poco más a esta autora, dinos de qué trata la novela y a dónde nos vamos.
1: Sí, pues nos situamos en un hotel en Londres, donde un grupo de personas mayores vive en él de forma permanente, a la vez que conviven con otros huéspedes que van al hotel de forma esporádica. Solo hay una norma, y esa norma es la que da título a la novela. Está prohibido morirse allí. Por lo tanto, en el momento en el que estas personas comienzan a no valerse por sí mismas, son invitadas a abandonar el hotel. La protagonista de la novela es la señora Palfrey, y la novela comienza con su llegada en taxi a este hotel y con la sensación de estar entrando en un lugar en el que va a comenzar una vida completamente diferente a la que ha llevado hasta ahora, y con la sensación de que es un momento de su vida donde hay un punto de inflexión y se va a producir un cambio importante. Ella tiene un nieto en Londres y le invita a acudir al hotel porque en gran medida los habitantes de ese hotel miden su valor y su importancia en función del número de visitas que reciben.
0: Anda.
1: Entonces ellos están todos muy pendientes los unos de los otros y de quién y de cuánto lo visitan, y esto les sirve a la autora para hacer una fotografía de esa soledad que muchas veces se tiene cuando se llega a cierta edad.
0: Claro.
1: Sientes, en palabras de los protagonistas de la novela, que tú ya no estás en este mundo para aportar, para ser proactivo, sino que simplemente estás para esperar que los demás se acuerden de ti y te hagan una visita para hacerte sentir querido y parte de una familia. También se habla de ese miedo que tienen todos a dejarse de valer por ellos mismos, porque eso implica tener que abandonar el hotel. Y si abandonas el hotel, sabes que es para ir a una residencia. Y ese es un miedo que está ahí como una espada de Damocles sobre todos. Además de conocer la vida de los residentes en el Hotel Claremont y de acostumbrarnos a sus rutinas y de vivirlas junto a ellos, vamos a disfrutar del vínculo que se crea entre la señora Palfrey y un joven aspirante a escritor llamado Ludo. Se conocen de forma fortuita cuando ella tiene un tropiezo en la calle y él la ayuda, y vamos a ver qué les aporta a cada uno esa amistad.
0: Entonces se ve precisamente eso, ¿no? Que le aporta a ella y que le aporta a él esa amistad, y supongo que las necesidades que se cubren pues son muy diferentes, pero seguramente todas válidas, ¿eh? ¿Qué vamos a ver en esta novela? Además, creo que hay más temáticas, ¿no? Que es esta novela Prohibido morir aquí.
1: También vamos a ver cómo al final de la novela descubrimos

0: que hay una metaficción que nos va a sorprender, pero de la que no hablo más para no,
1: claro,
0: para no destriparla.
1: Hay que dejar,
0: ¿no?,
1: algo ahí.
0: La novela, pese a tratar de un tema como la soledad en la vejez, tiene mucho humor y es un humor sutil, por momentos irónico y muy británico. No es una novela triste para nada, ni reivindicativa. Simplemente es un retrato social de una época, que son los años 70, y de un grupo de personas que ha llegado el momento de con sus ahorros, decidir ir a vivir a un hotel. Porque al final es una escritora que en esta obra y en el resto de sus obras escribe sobre eso, sobre el día a día y sobre las pequeñas cosas y los problemas grandes o pequeños que nos acompañan a todos en un momento u otro de cada etapa vital. Está escrita de una forma muy ligera y destacaría el gran trabajo a la hora de reflejar las personalidades de todos los integrantes del hotel. Te hace sentir empatía por absolutamente todos, aunque no todos te gusten. A todos los entiendes en sus reacciones.
1: Claro, supongo que con más de un protagonista empatizaremos, ¿no? Eso con el libro Prohibido morir aquí, que me encanta, por cierto, esa cotidianidad. Y si me dices que tiene momentos irónicos de ese humor sutil y también un trasfondo tan potente como es el de la soledad o esperar a que nos visiten, si no nos visitan no valemos nada. Bueno, me interesa mucho, pero no es la única que nos traes hoy, Ana, así que vamos con la siguiente propuesta.

0: A mí todos los días. Esto nos pasa mucho a nosotras, yo creo, a veces, Ana, que no sabemos en el día que vivimos. Cuéntanos la siguiente propuesta, si va de esto o va de otra cosa.
1: Sí, pues vamos a hablar del derecho a las cosas bellas, Vindicación de la vida holgada, escrito por Juan Evaristo Valls Bois y publicado por Ariel. Juan Evaristo Valls Bois nació en Elche en 1990 y en la actualidad es profesor de Filosofía de la Cultura en la Universidad Complutense de Madrid. Su ensayo Metafísica de la pereza, publicado en el año 2022, fue considerado una de las aportaciones más relevantes a los debates contemporáneos sobre el trabajo y el tiempo libre. El libro del que vamos a hablar hoy considero que es una prolongación y ampliación de este primer ensayo, analizando cómo la cultura neoliberal ha convertido el trabajo en el centro de la identidad y propone la pereza como una forma de resistencia política y vital frente a la obligación de ser productivos.
0: Sí, me encantaba la cotidianidad del anterior. Esto de la pereza como forma de resistencia política también lo compro, ¿eh? Cuéntanos un poco más de qué trata este libro.
1: Lo compramos todos, pero luego no lo llevamos a la práctica.
0: No lo ejecutamos, es verdad.
1: Lo tenemos ahí grabado a fuego, el trabajar.
0: Sí.
1: Vale, pues es un ensayo que podríamos decir que está estructurado en torno a tres personajes: Emma Goldman, Silvia Plath y Paul Lafargue. Vale. De Emma Goldman, que reivindicaba el anarquismo socialista a comienzos del siglo XX en Estados Unidos, toma la idea para el título. Emma quiere libertad, el derecho a expresarse por ella misma y el derecho de todos los cuerpos a las cosas bellas y radiantes. Eso significaba el anarquismo para ella, y de ahí toma Juan Evaristo el título El derecho a las cosas bellas. Estas cosas bellas no son un lujo, sino que son necesarias. Uh-huh. Silvia Plath dejó escrito en 1961 un poema sobre la condición horizontal. Decía en él que se declaraba vertical porque era necesario, como ciudadana de esta sociedad, donde es necesario levantarte cada mañana y trabajar, pero que preferiría ser horizontal, una horizontalidad que invita al descanso y a la igualdad.
0: Qué bonito.
1: En este capítulo, donde se habla de la condición horizontal, también aparece Marx, uh-huh, con su libro El Capital, donde se define el trabajo, o lo que es lo mismo, ser vertical, como una actividad trascendental que define nuestro ser natural. Es decir, podemos vivir, pero a condición de trabajar. Uh-huh. Y yo me pregunto, pero si es así, ¿dónde estamos cuando no trabajamos ni nos realizamos? Pues en la condición horizontal, donde no necesitamos trabajar para ser. Uh-huh. ¿Y cuáles son otras cosas bellas a las que tenemos derecho, según Juan Evaristo? Pues tenemos derecho a la pereza, y es que hasta 1931 no tuvimos derecho a vacaciones pagadas, de una semana fueron, y no fue hasta 1976 cuando subieron a 21 días al año.
0: Pues fíjate, dos datos muy significativos, Ana, y deberíamos reivindicar precisamente que todos tenemos también, supongo, derecho a descansar, ¿no? Pero eso hoy en día pues también poco pasa a veces.
1: Sí, a día de hoy no es el derecho de todos, sobre todo si enlazas trabajos precarios.

0: horarios uno detrás de otro,
1: claro,
0: o si necesitas más de un trabajo de uno para llegar a fin de mes, ¿no? Ese derecho a la pereza o al descanso a veces también es a costa del trabajo de otros muchos que trabajan para que nosotros no lo hagamos durante ese descanso.
1: Claro.
0: Incluso ese tiempo libre que tenemos para no hacer nada, somos incapaces de pasarlo sin consumir. En un viaje, en un centro comercial, en bares, sigue siendo el humano a disposición del sistema de consumo, trabajando o consumiendo. Tenemos derecho al descanso necesario, que es un concepto recogido en el Acta de los Derechos Humanos, pero se reivindica el derecho al descanso libre, que es el que viene después del descanso necesario.
1: Qué bonito que la literatura nos traiga este tipo de reflexiones, ¿eh? Y vernos a nosotras mismas, ¿no? Si estamos o no en esa rueda, si cuando paramos también seguimos consumiendo. Y creo que aparte de todo esto, en el libro aparecen también otros derechos, ¿no? ¿Como cuáles, Ana?
0: Pues tenemos derecho a la huelga como herramienta frente a las condiciones laborales injustas. La huelga es un acto de reivindicación de la dignidad humana. Tenemos derecho a la jubilación, en una etapa que debe de considerarse importante en la vida de un humano y que es un reconocimiento a un final que te permite un descanso remunerado. Tenemos derecho a la ciudad frente al problema de la gentrificación y la exclusión social que existe actualmente en muchas ciudades que se han convertido en lugares turísticos al servicio de la economía y han desplazado a los habitantes habituales al extrarradio o a pueblos de alrededor, como ha pasado en Venecia, donde los venecianos se han ido a vivir afuera.
1: Sí.
0: Y van a Venecia a trabajar, o lo que está pasando en muchas capitales españolas. Y por último, tenemos el derecho a la literatura, que no solo enriquece la vida, sino que permite ampliar las miras de las personas y explorar diferentes realidades. La cultura construye la sociedad. Por lo tanto, y como resumen en una frase, la vida holgada se caracteriza por un equilibrio entre trabajo y descanso, no como privilegio, sino como derecho. Algunas de las ideas que se plasman en el ensayo pueden resultar utópicas para algunos o imposibles de llevar a la práctica sin que colapse la sociedad, y debemos de recordar que lo mismo se dijo en su momento cuando se redujo la jornada de trabajo de los obreros o se abolió la esclavitud, que al margen de algo inhumano era justificado como un sistema necesario para la supervivencia del sistema económico estadounidense, porque si se perdía toda esa mano de obra gratuita, la economía no se sostendría. Y se sostiene, así que, ¿por qué no va a ser posible la reducción actual de la jornada laboral, por ejemplo?
1: ¿Y por qué no?

0: Y ahora cambiamos un poquito de tercio, Ana. Nos vas a traer otra propuesta, algo más diferente, ¿no?
1: Sí, vamos a hablar de un álbum ilustrado, uno de mis favoritos. Siempre digo lo mismo.
0: Eso te iba a
1: decir. En álbumes. Es que tengo muchos favoritos.
0: Es que la lista de favoritos puede ser también interminable, ¿no? Porque va a ser de una solo, ¿no? Pudiendo escoger un montón.
1: Es que los hay tan bonitos que es difícil elegir solo uno como favorito.
0: Claro, siempre cerramos con un álbum ilustrado, en este caso, Zorrito.
1: Zorrito. Está escrito por Edward van der Bendel e ilustrado por Marije Tolman y publicado por Pipala. La historia comienza cuando un pequeño zorro, impulsado por su curiosidad y el deseo de seguir a unas mariposas violetas, cae accidentalmente en un pozo. Al golpearse la cabeza, queda sumergido en un profundo sueño que funciona como un flashback de toda su existencia. Durante este estado, Zorrito revive los momentos más significativos de su vida. Sueña con sus hermanos y sus padres, recuerda cuando buscaba comida y en sus sueños aparece un niño que, al igual que él, disfruta de la naturaleza en soledad. Este encuentro termina siendo clave para su rescate y el inicio de una amistad especial.
0: ¿Y qué estilo y técnica emplea la ilustradora en este caso, en ese proceso creativo?
1: Pues por la técnica que emplea y el estilo es uno de mis favoritos, porque es completamente diferente al resto de álbumes ilustrados, vale, que puedes encontrarte. El proceso creativo de Marije Tolman para Zorrito destaca por ser un experimento visual donde fotografía y dibujo se entrelazan. Tolman comenzó el proyecto recorriendo paisajes naturales de bosques, dunas y costas en su bicicleta. Y inicialmente planeaba hacer dibujos del paisaje, pero decidió usar la fotografía para capturar la atmósfera real de la naturaleza. Las imágenes que sirven de fondo en el libro son fotografías reales que ella misma tomó. Una de las claves del estilo de

0: de zorrito es el uso de la risografía, que es un sistema de impresión similar a la serigrafía que se hace con impresora, y esta técnica le dio un acabado granulado a sus impresiones que le dan un aspecto especial. Los fondos están impresos en azules y verdes, lo que contrasta con el dibujo del zorrito en un naranja fuerte, logrando que el personaje destaque como un elemento de vida y calidez en medio del paisaje. Una vez que tuvo los fondos impresos, lo que hizo fue un trabajo analógico sobre ellos, integrando a los personajes y a los diferentes elementos narrativos.
1: Vamos, que quien no se lo imagine, que lo mire, que lo busque, porque Zorrito merece una visita, y también lo merecen Prohibido morir aquí y El derecho a las cosas bellas, Vindicación de la vida holgada. Tres historias maravillosas que, como siempre, pues ya las anotamos en nuestra lista, y es lista ya de favoritos también, ¿eh? Todo lo que nos trae va directamente a esa, a la lista de los favoritos. Claro. Así que Ana Herrero Infantes, de nuestra librería de cabecera en Amurrio, Baibada. Nos escuchamos en un mes, porque ya tenemos deberes contigo siempre, pero siempre son, y lo hacemos a gusto, ¿eh? Con literatura siempre se está bien. Así que cuídate mucho y hasta la próxima.
0: Vale, gracias a vosotros. El derecho a tener tiempo para leer.
1: Eso.
0: También reivindicamos.
1: Lo
0: eso.
1: Reivindicamos aquí, en Déjate Llevar. Un saludo, cuídate.
0: Venga, ajá, agur, hasta luego.

0: Es domingo y hoy nos toca pasearnos por el huerto de Unai Ugarte a ver qué está preparando y con qué nos sorprende hoy. ¿Qué tal, Unai?
1: Pues muy bien, porque este fin de semana largo y para muchos semana larga, seguro que muchos han aprovechado para su puesta a punto de su jardín y de su huerto. Otros estarán de vacaciones, evidentemente, y a la vuelta pues tendrán labores en su jardín y en su huerto o en su balcón urbano.
0: ¿Hoy qué nos traes?
1: Vamos a hablar de, ahora en estas épocas, si sigues redes sociales y si conoces a algún agricultor, ya sea profesional o no, estamos sembrando patatas.
0: Claro.
1: Sembrar, que no plantar, que la gente también suele cambiarlos. Se siembran patatas. Porque claro, la gente que no esté tan puesta al día en el mundo de la agricultura, cuando tienes las patatas por estas fechas en casa, de los ojos salen esas raíces, ¿no? Pues entonces ya están diciendo que piden tierra, que quieren reproducirse, por así decirlo, entre comillas.
0: Para que nos entendamos.
1: Eso es. Pues bueno, entonces la propuesta que vamos a realizar para la gente más urbana o la que tiene poca disponibilidad de terreno, por ejemplo, tienes un huerto urbano de Vitoria o de cualquiera de nuestros municipios, que hay muchos de nuestros municipios,
0: sí, o una buena terraza.
1: En Amurrio, en Izarra, hay muchos municipios que tienen una terraza, uh-huh, y quieres tener tus pataticas, porque somos muy de patatas aquí también, pues nos da la posibilidad de hacerlas, plantarlas, perdón, sembrarlas en sacos de tela o de fibra vegetal. Nos ocupa menos y podemos hacerlas como en dos fases distintas, que nos va a explicar muy bien Eli Blout, nuestra técnica agrícola, y de ahí vamos a obtener, pues por ejemplo, de una patata dividida en cuatro, con sus cuatro ojos,
0: ¿sí?
1: Pues vamos a obtener pues como 1 kilo, 2 kilos de patatas. Por ejemplo.
0: Ah, ¿de un saco?
1: De un saco.
0: Está muy bien.
1: Nos va a explicar porque hay, es un, el inicio, o sea, lo complicado es el inicio. Luego ya va a ser bastante más fácil, pero es una forma de cultivar fácil que puedes tener en el balcón de tu casa sin ningún problema. Incluso si tienes un huerto urbano pequeñito, puedes ponerlo en las cuatro esquinas de la huerta o en dos puntos ejes, bueno, principales de la huerta, de la parcela, y puedes realizarlo. La verdad es que es comodísimo, fácil y sencillo. Y lo importante es tener eso, luego ya decir qué tipo de variedad de patata queremos, porque aquí cada uno va por su mundo. Dicen que la agria es como a la hora de cocinarlo, la más...
0: ¿Así? ¿Ah, la más versátil?
1: La más versátil. Pero claro, la agria también dicen que para nuestro territorio está muy bien. Hay otras variedades, pues igual que para la zona, por ejemplo, de la aldea, se dan mejor otro tipo de variedades. Pero bueno, soy yo, cada agricultor que prueba. Prueba, claro, error.
0: Eso es, que cada uno
1: prueba,
0: elija.
1: Error.
0: Bueno, pues hoy cultivamos con Unai Ugarte en el podcast Mi Huerto.
1: Eso es.
0: Patatas en sacos. Qué ricas, Unai.
1: Agur, buena tortilla de patata. Tiempo de sembrar patatas, y si no tenemos terreno de cultivo, pues es

0: un tubérculo que también podemos poner en nuestras terrazas o balcones. Y la falta de espacio en este caso no es un obstáculo, porque siempre hay un plan B, y el plan B pues siempre nos lo pone nuestra compañera Eli Bilbao, técnica agrícola. ¡Apa, Eli! ¿Qué tal?
1: ¡Apa!
0: Bueno, siempre nos liamos, ¿plantar o sembrar? Se siembran las patatas, ¿no?
1: Se siembran.
0: Eso
1: se
0: es,
1: siembran.
0: Digo, porque un compañero me ha preguntado. No, no, se siembran. Yo toda la vida sembrar, no. Pero bueno, o ponerlas.
1: Sí, todavía no he echado lo que llamamos planta o plantel.
0: Eso es. Y además, por estas épocas, es en la época en la que ya están brotando las patatas, y las tenemos en
1: brotando,
0: casa.
1: Brotando, sí.
0: Esta es la época.
1: Eso es.
0: Bueno, pero el plan B, es decir, tenemos una terraza, un huerto urbano con no mucho espacio y queremos destinarlo más a las lechugas y a otros productos y a tomates. Dices, pero quiero tener unas patatas para consumo de casa, podemos ponerlas en un espacio más reducido, ¿no?
1: Eso es. Normalmente este sistema de cultivo es más pues para terrazas, para los patios vecinales, para cuando hablamos los huertos de balcón, que
0: eso
1: son
0: es.
1: Todos aquellos que no van a suelo como tal. Pero, por ejemplo, ahora que los ayuntamientos también ceden terrenos y no son especialmente grandes, también podemos aprovechar, porque esto es un cultivo muy controlado, para hacer este cultivo asociado.
0: Que nos ocupa más o menos lo de una compostera, ¿no?
1: O menos, pues
0: o
1: tiene
0: menos,
1: que
0: sí,
1: ser
0: depende, claro.
1: Un saco, porque
0: eso es.
1: Estos cultivos se hacen en sacos.
0: En saco.
1: En los típicos sacos de rafia que vemos a los obreros de la construcción, que los usan, o los sacos que podemos pedir a nuestros fruteros de confianza, que ellos llevan pues con legumbre o con alguna patata y que no los pueden ceder. Pero para
0: saco
1: que nos hagamos a la idea del tamaño.
0: De tela, de fibra vegetal, es decir, no un saco de papel, por ejemplo, que también hay de papel, y de plástico menos todavía, ¿no?
1: Eso es. Papel
0: vale.
1: No, porque con los riegos se estropearía.
0: Se fastidia.
1: Y eso es. Y el plástico no nos interesa para nada en la huerta.
0: Bien, una cosa menos, porque luego es plásticos siempre acaban en alguna esquina del entorno de la huerta o en la huerta del vecino al lado, o vete tú a saber dónde.
1: Y microplástico, que al final no los estamos comiendo.
0: Eso es, con el tiempo, por eso vamos a... Bien, en principio, un saco de tela o fibra de vegetal. La tierra, ¿cómo tiene que ser?
1: Pues la tierra, a poder ser, que sea una tierra no arcillosa, para que no se nos compacte. Estamos buscando una tierra, un sustrato muy suelto.
0: Vale.
1: Tenemos varias opciones. Podemos comprar una tierra específica, según la cantidad de sacos que vayamos a cultivar. Específica de huerto, que ya vienen por sacos de 75 litros, y ya viene enriquecida, viene con bastante aireada. O podemos coger tierra de nuestro propio huerto, de nuestro propio huerto,
0: sí.
1: En el caso que sean estos huertos urbanos, y entonces ahí mezclarla con bien arena de sílice o arena de río lavada, que se llama, o con fibra de coco, para que coja esta aireación, la tierra esté suelta, y luego enriquecerla, pues por ejemplo, con un humus de lombriz o con un compost,
0: vale.
1: Darle alimento. Y entonces sería la mitad de este sustrato, tendría que ser el alimento, o sea, este compost, este humus de lombriz, y la otra mitad tendría que ser la tierra de huerto,
0: vale.
1: Mezclada con algo que le aire, con esta fibra de
0: sí,
1: coco,
0: porque luego,
1: arena, etc.
0: Si se queda aquello compacto, la patata no debe desarrollar tampoco.
1: Mal.
0: Y se nos va a quedar la cosa muy así. Claro, aquí
1: eso
0: con las patatas
1: es.
0: Siempre nos volvemos un poco locos, igual que a la hora de cocinar, la variedad,
1: sí.
0: Más bien en la que estemos habituados a utilizar, o la que ya hemos probado
1: sí.
0: Otros años también, a la hora de cultivarla, pero...
1: Esto es muy sencillo, es imitar lo que haría el aldeano o la aldeana en la huerta, ¿no? O sea, la misma patata que se puede cultivar en tierra, se puede cultivar en saco. Y luego viene el gusto cada uno. Hay gente que, pues, además ahora que hay mucho migrante, yo suelo trabajar con ellos, a ellos les gusta más una patata más roja, más amarilla, depende de dónde vengan.
0: Ah, bueno, claro.
1: Claro, y luego nosotros, los autóctonos, vamos a decir, pues la patata que estamos más acostumbrados. Y luego también, pues depende en qué momento vayamos a hacer la siembra, pues hay patatas que se adaptan un poquito más, otras que demandan más o menos luz. Esto ya, si no sabes cuándo lo vas a hacer, te acercas a una tienda que te vendan plantel y tú hablas con... Y no hay ningún problema. No estamos hablando de muchísima patata de siembra.
0: Bien. Bueno, ya tenemos ese saco de tela. Vamos a empezar con el saco de tela básico.
1: Vale.
0: ¿Qué es lo que tenemos que hacer?
1: Pues lo primero es empezar a enrollarlo hacia abajo, hasta que lo hemos enrollado como a un palmo de altura del suelo.
0: Vale.
1: Lo vas enroscando por los bordes y lo vas haciendo cada vez más pequeñito. Y empezamos por

0: rellenar hasta esa de palmo de altura con el sustrato que previamente hemos preparado.
1: Bien. Vamos rellenando y vamos desdoblando, ¿no? Poco a poco.
0: Primero es doblar, vale, y rellenar y dejar quieto, colocado a pleno sol en el sitio definitivo del cultivo,
1: vale,
0: pero
1: bien,
0: siempre
1: bien,
0: a pleno sol.
1: Venga.
0: Encontraremos una línea de estos sacos de un palmo de altura, vienen roscaditos por los bordes, rellenos de sustrato y a pleno sol. Y es ahí donde vamos a hacer nuestra siembra de patata.
1: Ah, vale. Ya, tan abajo, ¿eh? Bien.
0: Tan abajo. De eso se trata. Cogemos la patata de siembra y previamente, unos días antes, la cortamos en cuatro, ¿eh? Uh-huh. Y la ponemos al sol, en un sitio fresco, seco, pero que le dé el sol, uh-huh, para que empiece a emerger esos brotes. Uh-huh. Si ya tenemos patatas con brotes porque tenemos guardadas, nos ha dado un amigo de otro año, etcétera, sí, pues es partirla en cuatro cogiendo un brote en cada trozo de la patata, uh-huh, que hemos partido.
1: O esos ojos que suelen tener que ya están brotando, ¿no? También.
0: Eso es. Uh-huh. Pero hay que esperar que ese brote coja más o menos unos 3 centímetros antes de empezar la siembra.
1: Vale.
0: Entonces, ¿qué hacemos? Cogemos esa trozo de patata con ya nuestro brotecito de 3 centímetros, uh-huh, y vamos a poner los cuatro trozos en un saco, o sea, cuatro trozos por saco, aprovechando casi las esquinas, ¿no? Uh-huh. Para que no las vamos a juntar todas.
1: Eso
0: en
1: que no están apelotonadas. Eso es.
0: Hacemos un huequito, nuestra tierra tiene que estar humedecida de la noche anterior, uh-huh, o sea, la hemos regado por la noche, sí, y al día siguiente nuestro brote, hacemos un agujero aproximadamente, ¿eh?, de 7 centímetros aproximadamente, uh-huh, y ponemos la patata, el trozo de patata en cada uno de los agujeros con el brote este que habíamos hecho emerger,
1: sí,
0: mirando hacia arriba.
1: Perfecto.
0: Y cubrimos todo ello de nuevo con sustrato, pero sin apretar, sin compactar, uh-huh, casi como que lo dejamos caer.
1: Bien.
0: No pasa nada porque en el siguiente riego que le demos, el agua ya se encarga de hacer presión.
1: De hacer la presión, claro.
0: Eso es. Entonces ya está la patata sembrada y es cuestión de ir esperando. Hasta ahí, ningún problema.
1: O sea, pero luego hay más etapa. Esta es una primera fase.
0: Claro.
1: ¿No?
0: Ahora viene lo interesante. La patata, ese brote, va a empezar a echar su tallo, va a empezar a,
1: sí,
0: crecer. Entonces, bueno, pues cuando vemos que ha empezado a crecer el tallo...
1: Que sobresale,
0: pues cogemos,
1: que sobresale de la tierra.
0: Sí, que ya empieza a ser una planta, con,
1: vale,
0: el tallo, con sus pequeñas hojas. Uh-huh. Quiere decir que ya cachó también raíz, porque si no estaría quieta la planta, no saldría el tallo con las,
1: sí,
0: hojas. Y entonces, ¿qué hacemos? Levantamos un poquito, como una vuelta de ese enroscado que habíamos hecho al principio del saco.
1: Vale.
0: Y cubrimos el tallo.
1: Bien.
0: Otra vez con sustrato, lo que llamamos aporcar.
1: Vale,
0: si
1: aporcar.
0: Se nos ha ido el tiempo, si...
1: Eso es.
0: Si se nos ha ido el tiempo, si no nos hemos dado cuenta y la planta nos ha crecido mucho, como unos 20 centímetros o así, uh-huh, tapamos también hojas y todo. Las hojas no se arrancan, se aporca tierra encima.
1: Vale.
0: ¿Eh? Y vamos cubriendo hasta dejar por arriba pues lo que sería el brote de arriba de la planta para que le dé la luz y siga creciendo.
1: Vale, estamos obligando que haga de alguna manera una especie de tallo más largo porque queremos hacer una segunda plantación, por así
0: decirlo.
1: Lo que
0: hacemos es, lo que nos interesa es lo que está pasando debajo del sustrato.
1: Sí.
0: La raíz al tallo, al taparlo con tierra, al aporcarle tierra, se convierte en pasa a ser de tallo a ser raíz.
1: Vale.
0: Pero raíz productora, porque unas raíces son las que alimentan a la planta, uh-huh, y otras son las que luego van a generar esos tubérculos, esas patatas.
1: Sí.
0: Y eso es lo que estamos provocando. Este paso se irá repitiendo sucesivamente,
1: uh-huh,
0: hasta que el saco se ha levantado del todo.
1: Vale.
0: Entonces tenemos, fíjate, que abajo, a un palmo del suelo, hemos hecho la plantación. Todo esto que ganamos en altura de saco,
1: sí,
0: es lo que se llenará de patatas.
1: Vale, yo pensaba que en una segunda fase tenías que colocar sembrar alguna patata más para tener más, ¿no? Con las que hemos echado las cuatro, tenemos que van a...
0: Con esas cuatro, eso es.
1: Vale, ahora te entiendo.
0: Vamos a ir dejando que crezca por abajo tallo de producción.

0: infección de tubérculo. Uh-huh. Entonces, tú le obligas a que tú le tapas, le dejas arriba justo la puntita, vamos a decir, de la planta,
1: sí.
0: Y ella ve luz y sigue creciendo, pero como se lo vuelves a tapar, sigue creciendo.
1: Sigue creciendo.
0: Por eso la parte de arriba de la patata nunca hay que cubrirla, para vale. que ella siga tirando hacia arriba.
1: Y de sus raíces
0: una vez de que ya,
1: salen los tubérculos también, ¿no? Más.
0: Eso es.
1: Vale, vale.
0: Generamos mucho tallo, por eso ni arrancamos hojas ni nada, solo las cubrimos
1: vale.
0: con tierra. Una vez de que ya se ha levantado completamente el saco, ya lo único que esperamos es que la planta crezca de manera aérea sí. lo que tenga que crecer, que dé sus flores, y cuando la flor se ha marchitado y la patata empieza como a secarse, a decaer, ya tenemos el saco lleno de patatas. Sería bien. Cosechar.
1: Recoger las patatas como si fuese en la huerta, solo que hay que con la mano también podemos ir sacando poco a poco.
0: Sí. Tú vas escarbando o vacías el saco y ya está, ahí uh-huh. lo tienes.
1: Bueno, de una vez que hemos ya conseguido esa, que suba hasta el máximo de nuestro saco, ya ha echado las ramas, siempre tenemos algunos problemas, algunos consejitos de estas plagas, estos bichos que nos llegan. Bueno, plagas y enfermedades también. Por ejemplo, me acuerdo del
0: sí, bueno,
1: escarabajo, la patata, que es como el clásico, y el mildio.
0: Sí,
1: pero ahora más.
0: Y el pulgón, y la mosca blanca, todo lo que se acerca por la huerta, pues picotea también ahí. Lo que tenemos que hacer es, como cualquier otro cultivo, lo primero, sabemos que la patata le gusta el suelo fresquito,
1: sí.
0: húmedo, pero
1: húmedo,
0: nunca encharcado, no pasarnos con los riegos. Aunque el saco es muy agradecido, porque cuando tú riegas, va a salir el agua no solamente por abajo, sino como es rafia,
1: uh-huh.
0: le ayudará a expulsar el agua, el excedente de agua. Pero no nos pasemos. Que la tierra esté fresquita, que esté humedecita, pero nunca que al apretar un poco el sustrato salga agua, ¿sabes? Uh-huh. Que no se encharque. También le gusta el abonado, pero como ya le hemos puesto ya de arranque pues un sustrato enriquecido,
1: sí.
0: o lo hemos enriquecido nosotros con el humus y tal, tampoco nos debemos de pasar, porque el exceso de nitrógeno endulza uh-huh. la savia de las plantas y nos atrae las plagas.
1: Vale.
0: Como mucho, pues a lo largo del cultivo le puedes hacer de manera espaciada algún riego con mezclando en el agua del riego pues un poquito de humus líquido, algún abono que tengas de huerta líquido, pero como dos veces, no más, porque ya hemos enriquecido el sustrato.
1: Sí, te iba a decir.
0: Y luego, pues nada, pues hablar que lo típico sería el escarabajo de la patata, que en cuanto lo vemos, si podemos quitarlo a mano, bien, uh-huh. y si tenemos mucho, pues sería echarle el Bacillus thuringiensis, uh-huh. que ya hemos hablado alguna vez de él.
1: Sí.
0: Puede, es más raro, pero puede que le ataque también el pulgón y la mosca blanca,
1: uh-huh.
0: y esto pues con un jabón potásico, con piretrina, alternando los tratamientos, uh-huh. también hemos hablado alguna vez de que hay que alternar estos tratamientos.
1: Eso es.
0: Y luego las enfermedades más habituales que le puede atacar pues sería el mildew,
1: sí.
0: sobre todo.
1: Si tenemos pues mucho como. Sol, agua, muchas precipitaciones, igual está el libre,
0: sí.
1: pues puede pasar. Si, bueno, si lo tenemos dentro de una terraza cristalada, pues igual no tanto, pero bueno. Depende
0: el caldo
1: bordelés, ¿no?
0: El caldo bordelés.
1: Vale.
0: Y mirar siempre, yo siempre digo mirar las etiquetas, porque dependiendo de cada cultivo nos van a decir el espacio, el tiempo que hay que dejar entre pulverización y pulverización,
1: uh-huh.
0: y también las dosis.
1: Vale.
0: Y como ves, es sencillo, lo puedes tener en una terraza pequeña, porque
1: sí.
0: pones dos saquitos de estos y luego también hay gente que en las huertas lo va asociando, en los caminos de paso entre un bancal y otro.
1: Ah, vale.
0: Y los va asociando así, en huequitos que tienes al sol.
1: Claro, de esa patata que hemos sacado cuatro cachos, por así decirlo, vulgarmente.
0: Y pueden salir unos cuantos kilos, ¿eh?
1: Eso te iba a decir, unos cuantos kilos, ¿no?
0: Sí. No va a ser, tenemos que ser o sea, realistas. No va a ser igual una patata gigante como te puedes encontrar. Alguna igual sí, ¿eh?
1: Mm.
0: Pero cuando tú vas a una huerta, la patata puede ser más hermosa.
1: Eso es.
0: Aquí suelen ser del tamaño un poco, pues como un poco más pequeño que un puño, pero bueno, que tampoco son canicas.
1: Bueno, que a veces las muy grandes también no te creas, ¿eh? Mucho mejor así un
0: claro.
1: tamaño medio pequeño que no muy grandes, y digo, para el consumo, además,
0: sí.
1: cuando es para autoconsumo, y bueno, si es para una persona, por ejemplo, pues ideal también.

0: que es una familia amplia, pues bueno, en el huerto urbano ponemos cuatro de estas a lo largo, como dices tú, asociadas a otros cultivos, y también tenemos para casa.
1: Hay gente que pone muchísimas,
0: Sí, sí.
1: no cuatro, pone muchísimas, porque coge todos los caminos o incluso dentro de donde está cultivando otras cosas que tiene un hueco, planta un saco.
0: Bien.
1: Los sacos no ocupan mucho volumen.
0: No, por eso.
1: Entonces van poniendo sacos. Se van animando.
0: El primer año, prueba y error. El primer año que hagan la prueba y luego que vayan multiplicando la cantidad
1: luego
0: de sacos.
1: Y luego esa tierra es aprovechable.
0: Eso
1: o sea,
0: te iba
1: cuando,
0: a decir.
1: Cuando den la vuelta al saco, hagan la cosecha, retiran todo lo que tenga que ver con la planta de la patata, y esa tierra la pueden usar, pues, si están en huerto, en balcón, pues para rellenar las jardineras, siempre enriqueciendo un poco con algún tipo de, pues, de compost, de humus, y vuelta a empezar, ¿eh? Esa tierra no se tira.
0: Perfecto, mira, un plan B que está muy bien. Y el cultivo de saco, igual a veces el saco nos puede aguantar una temporada más, a veces.
1: Suelen aguantar, ¿eh?
0: Por eso, que yo una temporada más seguro que sí le echan.
1: Sí,
0: igual alguna más, ¿eh? Todavía.
1: Sí, sí aguantan.
0: Y guardar,
1: sí, sí.
0: Y para el año siguiente, o sea que sin ningún
1: problema.
0: Gente
1: que sea más exquisita, en los gardens venden unos sacos específicos, que esos aguantan bastante más.
0: Vale.
1: Que tienen como una solapita abajo para ir sacando la patata en vez de voltear y dar la vuelta al saco. Pero bueno, yo como soy recicladora, pues yo voy buscando.
0: Eso
1: y
0: es.
1: Y reciclamos.
0: Genial, Eli Bilbao, técnica agrícola, es que ricasco por acercarnos a esta forma de poner esas patatas, que al principio pide un poco de paciencia, que yo, claro, ya quería subir hasta arriba con el saco, pero pues, sí que
1: no.
0: Esa pequeña paciencia, pero y de una vez que lo tienes ya, que has cubierto hasta arriba las raíces, has ido aporcándolas poco a poco, y cuando suben arriba ya, que dejar que salgan las hojas y que siga su ciclo natural, y ya está, y tenemos las patatas para casa. Pues muy bien, una muy buena idea. Es que ricasco, Eli.
2: Y es que ricasco también a nuestro compañero Unai Ugarte, que siempre nos enseña cosas muy interesantes. Y por supuesto, gracias a todos y todas ustedes por pasar los fines, las mañanas de los fines de semana en nuestra compañía con las chicas de Déjate Llevar. Les dejamos hasta la semana que viene. Les espero el sábado a partir de las 10 de la mañana. Que disfruten de lo que queda el domingo y que tengan una estupenda semana. Y nos vamos a despedir con la música que para este momento elige nuestro compañero Pedro Fernández de Retana. Agur.

David Broza es un cantautor israelí que lucha a favor de la paz armado con su guitarra. Cree, a pie juntillas, que la música une a personas de distintas culturas, incluso en circunstancias improbables, y por ello ha pasado los últimos 45 años mostrando al público cómo se puede lograr. Apreciado por su narrativa sincera, Broza se esmera en transmitir empatía y esperanza en el futuro. La construcción de puentes y ruptura de barreras con la comunidad palestina recorre el vasto catálogo de canciones de Broza. Ofrece conciertos a ambos lados del muro que separa Israel de Cisjordania y su banda está compuesta tanto por judíos como por árabes. Su activismo por la paz le ha ocasionado muchos problemas en su país, pero es un hombre que tiene una confianza ciega en que en algún momento las armas callarán, aunque para ello haya que esperar con paciencia bíblica. Este tema, Ramallah Tel Aviv, describe cómo los 200 kilómetros que separan ambas ciudades suponen una distancia de años luz. Los vientos del este traen aromas lujuriosos mezclados con lágrimas de inocencia, años de guerra, indiferencia, amor y odio. Tan cerca y tan lejos, ahí están Ramallah y Tel Aviv. David Broza.

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1: Las noticias de la una, arratsaldeon, comenzamos en carreteras. Atención, en la Nacional 634 en Deva, dos ciclistas se han caído. La Ertzaintza se encuentra en este momento regulando el tráfico. Y atención también en la A8 en Bilbao, pasada la salida de Miraflores, una furgoneta averiada ocupa parte de la vía dirección Donostia. En una hora, a las dos, se activa el aviso amarillo por precipitaciones intensas en Euskadi y Navarra. Extremen, como siempre, la precaución al volante. Y 40 familias de Muskis están sin agua y gas debido a un incendio en un garaje de la calle Artecale. El jueves por la noche hasta allí se ha desplazado nuestro compañero Xavi Segovia. Arratsaldeon.
2: Arratsaldeon desde Muskiz. Malestar y resignación entre las 40 familias afectadas por este incendio, un fuego que se originaba, recordamos, el jueves sobre las 8 y cuarto de la tarde, cuando un coche desguazado tomaba fuego y afectaba también a otros dos turismos más aparcados en este garaje. Dos personas además resultaban heridas intoxicadas. Desde entonces siguen sin agua ni gas, lo que ha obligado a instalar baños portátiles y también a ducharse en el polideportivo municipal. Los vecinos no dudan de que este incendio es provocado después de años con problemas de convivencia por ocupación.
3: Llamé a los vecinos, pero alguno sigue echando agua y llevo dos días quitando agua.
4: Que ha provocado esto no se da cuenta la avería que podía hacer, porque es intencionado.
5: Una de las causas puede ser la convivencia de los vecinos. Tuvimos también problemas de ocupación y bastante gordos, por cierto.
6: No podemos usar el agua, nos han puesto unos baños portátiles afuera y si queremos ducharnos tenemos que ir de aquí al polideportivo.
2: Los técnicos confían en que para finales de la próxima semana se pueda recuperar ya los suministros. Asier Udaondo es el responsable de la obra.
7: Las tuberías de gas aguantan porque están preparadas para eso, por lo cual lo único que hay que hacer es con un técnico certificar. Si está bien eso, pues el agua caliente lo tendríamos solucionado. El suministro de agua normal funciona, solo hay una pequeña fuga en una zona que la arreglaremos rápido. Y en el tema de sumideros, para el viernes entendemos que estará ya todos los portales. Hoy vamos a intentar dejar arreglado el primero.
2: Los efectos de este incendio son aún visibles tanto en el garaje como en la fachada de los portales 1, 3, 5 y 7 de la calle Artecale de Muskiz.
1: Es que Ricas Cochavi, Segovia, en directo desde Muskiz. Y la embajada española habría confirmado las torturas sufridas por los dos activistas de la Sumum Global Flotilla, detenidos y retenidos en una cárcel israelí y a los que un tribunal ha prorrogado hoy su detención durante al menos dos días más. El español Saif Abukesek y el brasileño Tiago Ávila han iniciado una huelga de hambre. Las embajadas española y brasileña pidieron ayer su inmediata liberación. Agustín Gorbea, de Sumum Global Flotilla, Euskal Herria.
8: Saif Abukesek fue torturado en un buque militar israelí y 175 civiles fueron secuestrados cerca de Creta, trasladados por la fuerza y sometidos a violencia.
1: Y hoy se conmemora el Día de la Madre. Las representantes de la asociación Yo No Renuncio y el Club de las Malas Madres se han reunido esta semana con el presidente del gobierno, Pedro Sánchez. Mañana solicitarán en el Congreso que se impulse un pacto de Estado por la conciliación. Maite Egoskozabal, socióloga y directora de investigación social del Club de Malas Madres.
9: Que todo lo que tenga que ver con los cuidados en la maternidad se reconozca social y económicamente. Apostar por una reducción de jornada, pero que no esté penalizando salarial y económicamente a las personas que la acogen, con una flexibilidad horaria que aunque esté el derecho a solicitarlo, no está el derecho a que te lo den y por lo tanto también es un freno. Y luego también para nosotros hablar de los permisos, ¿no? De los permisos parentales.
1: Y vamos con actualidad deportiva. Jon Zubieta, arratsaldeon.
10: Hola, ¿qué tal? La actualidad deportiva que pasa por el mundo del baloncesto, porque desde las 12:30 está jugando el Bilbao Basket frente al Granada en Miribilla. Jon Hernández, arratsaldeon.
11: ¿Qué tal, Jon? Arratsaldeon, saludos desde el Bilbao Arena. Estamos comenzando el segundo cuarto de un partido que va muy lento y que además ha comenzado con retraso. Ahora mismo 8 para el descanso, ventaja corta para el conjunto de Ponsarnau, 24-20. Gana el Bilbao Basket en un mediodía, Jon, en el que el conjunto de Ponsarnau ha ofrecido a Miribilla la FIBA Europe Cup ganada el miércoles. Lo dicho, 7:50 para el descanso, Bilbao Basket 24, Granada 20.
10: Y en fútbol femenino estamos pendientes de los partidos de la Real Sociedad y el Eibar. Ahora mismo la Real Sociedad pierde 1-0 frente al Depor, gol conseguido a los 50 segundos por Bárbara, y el Eibar empata 0 frente al Atlético de Madrid. También estamos pendientes de lo que ocurre con el Beti Onak, que juega frente al Costa Málaga en estos momentos, 16-15 para el conjunto malagueño. Recordemos que en el partido de ida, victoria de las jugadoras navarras por 2 tantos de diferencia.
1: Es todo, estas y más noticias a las

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1:06, tenemos 16 grados de temperatura en la zona sur de Vitoria-Gasteiz. 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

0: Eguerdión, ¿qué tal? Muy buenos días, bienvenidos, bienvenidas a Super Canasta. Esto es Radio Vitoria, tiempo para hablar de baloncesto con nuestra tertulia de cada domingo. En este 3 de mayo es un día muy especial, el día de las Amachus, el día de la madre. Así que desde aquí, felicidades, Oriona, absolutamente a todas las Amachus del mundo, especialmente a la propia, a la de cada uno, ¿eh? Siempre con ese cariño afectuoso y todo el amor que nosotros también intentamos enviar desde aquí, desde Radio Vitoria, desde las ondas, pues todo mezclado con el baloncesto, que además está muy interesante y muy caliente la cosa. Ya cuando nos metemos en el mes de mayo, ya es el mes de la Final Four de la Euroliga, con las competiciones que están entrando ya en su recta final, con Araski, que consiguió la permanencia la pasada semana, y seguimos saboreando esa especie de milagro deportivo, ¿no?, que todos pudimos ver con una salvación, una permanencia que, vamos a ser sinceros, muy poquito nos esperábamos viendo cómo se había puesto la cosa. Estaremos en recta final hablando también de todo esto unos días después de haber consumado ese éxito y la undécima temporada consecutiva en la que el conjunto gasteiztarra va a militar en la máxima categoría. También están en marcha los playoffs de la Euroliga, que de momento parecen bastante decantados tras la disputa de los dos primeros choques, con muchísima polémica, sobre todo en esa serie entre Valencia Basket y Panathinaikos, que está llenando, bueno, pues todos los titulares y muchas páginas de los periódicos y minutos de radio. Y por supuesto, ese ras final de la fase regular de la Liga CB, donde Baskonia recibe esta tarde a Breogán, después de haber sumado dos derrotas consecutivas que le han hecho perder la cuarta posición. Ya no depende de sí mismo en estas jornadas finales de fase regular el Baskonia para acabar como cabeza de serie. Por cierto, tenemos dos entradas para sortear aquí en Super Canasta, dos entradas para ese Baskonia Breogán de las 6 de la tarde. Enseguida vamos a poner en marcha nuestro concurso, pero antes hacemos como siempre una rondita de saludos aquí en la mesa de debate de Supercanasta, que hoy la forman Nacho Mendaza, Rocío Rubinich y Joseba Sánchez. Joseba, Eguerdión, ¿qué tal? Muy buenos días.
1: Eguerdión, Richie, ¿qué tal?
0: Siempre nos pilla el día.

0: pues ese recuerdo siempre especial, no solo a las Amachus, sino a las Amachus de nuestros niños, ¿no? También,
1: por supuesto, okay. Por supuesto. Un beso muy fuerte para las dos Amachus más importantes del mundo. Para
0: uh-huh. Bueno, pues ahí queda. Siempre es bonito también felicitar a través de la radio. Hace ilusión, ¿no? Sobre todo para el que escucha, ¿o qué?
1: Por supuesto que sí, estoy seguro que sí.
0: Bueno, ya se va. Hoy tenemos partido contra Breogán. Además, lo vas a comentar aquí en Radio Vitoria junto a Nacho Mendaza hoy a partir de las 6. Es un partido más importante de lo que cabía imaginar, ¿no? Viendo la marcha triunfal que llevaba Baskonia, porque han sido dos derrotas seguidas que han descabalgado un poquito ahí a Baskonia de esa pelea por ser cabeza de serie, ¿no?
1: Sí, siempre decimos que, digamos, ese cambio de ritmo cuando acaba la Euroliga a Baskonia habitualmente no le ha venido bien, ¿no? Los jugadores siempre, los entrenadores siempre quieren entrenar, el jugador parece que siempre quiere jugar, y cuando de repente terminas la competición y te centras única y exclusivamente en una competición, tú fíjate con el Barcelona, por ejemplo, que tuvimos toda una semana para preparar ese partido con un Barça que vino muy desgastado después de una jornada doble de play-in, además con mucha tensión. Y resulta que la salida del partido fue absolutamente calamitosa, ¿no? El Barcelona salió con ritmo, Baskonia salió absolutamente sin ritmo y ya te pones a rebufo. Ahora mismo lo que queda por delante, como has dicho bien, no depende de Baskonia. Creo que es muy importante el poder ir ganando partidos, porque te puedes jugar el ser cabeza de serie, y ahora mismo no ser cabeza de serie y jugártela con Murcia o con Barcelona está complicado, visto el nivel de ambos equipos. Así que sí, un partido muy importante, por lo menos para seguir sumando y no descabalgarse.
0: Rocío Rubiniche, Guardión, ¿qué tal? Muy buenos días.
2: Hola, buenos días.
0: Esa felicitación, ese cariño también a la Machu, ¿verdad?
2: Sí, a mi mamá Mónica, y una luchadora como todas.
0: Ajá. ¿Dónde sí. la tienes? ¿Dónde la tienes ahora?
2: No, está acá.
0: Está aquí.
2: La tengo acá. Después la veo. Le
0: muy
2: tengo
0: bien.
2: Alguna sorpresita, alguna pavadita para regalarle.
0: No se puede desgranar aquí, no vaya a ser que esté escuchando y
2: sí,
0: fastidiemos la sorpresa. Bueno, Rocío, Baskonia, que llega de esas dos derrotas. No sé si te estás aburriendo ahora sin Euroliga en el Buesa.
2: Un poquito sí, pero bueno, están lindos los playoffs de Euroliga, ¿no? Estamos viendo todas las cosas que están pasando, pero bueno. Baskonia, bueno, lo que dice Joseba, al final parece que se relajan todos y se piensa que está todo hecho, pero el partido contra el Barcelona dio un golpe de la mesa a Barcelona, a pesar de cómo venía de ellos también de Euroliga, y la verdad que esos partidos tienen una semanita, pero siempre le pasa, ¿no? A Baskonia se relajan y al final le pega un cachetazo el que viene detrás jugando, entonces... Pero bueno, a ver si se puede sumar, a ver si Néstor también ayuda, que hoy juegan contra el Barcelona, nos da una manito también y se va a seguir sumando. No se tienen que aflojar porque vienen playoffs y en cualquier momento te puede cualquiera, los que están arriba o abajo, te pueden echar.
0: Debatiremos también si la rumorología y esos jugadores que están siendo vinculados cada vez más a otros equipos de cara a la próxima temporada puede tener su afección, ¿no? Su impacto en el rendimiento en esta recta final, aunque son profesionales, tienen que estar centrados cada uno de ellos en lo que queda de campaña con Baskonia, con Forres, muy muy vinculado a Fenerbahce. Hace muy poquitas horas también ha salido el rumor, más que un rumor, de Mamadi Diakité a Dubai, español a la universidad, la buena noticia Joksimović, que parece que no se va a ir a la universidad. No sé si va a la uni o no, pero él siempre está en permanente estudio, sobre todo del baloncesto. Nacho Mendaza, Guardión, ¿qué tal? Muy buenos días.
3: Guardión, muy buenas.
0: Con un recuerdo y un cariño que yo también me sumo ahí a Angelines, ¿verdad?
3: Sí, sí. Ahora hace un ratito estoy con ella.
0: ¿Ah, sí?
3: Igual está ese animal.
0: Hoy no vamos a tener ni tiempo para comer con las Amachus. Es que no nos dejan ni tiempo para comer.
3: Sí, sí. Un poquito. Le vamos a sacar tiempo. No hay que perder la oportunidad.
0: Muy bien, Nacho. Además, con un calendario y con muchísimas presentaciones del libro, ¿no? Mañana, el martes estáis en Madrid, ¿no?
3: Mañana. Lunes Madrid. Hacemos en Madrid, en la sede YouFirst, que además tenemos un invitado de lujo, que es Chus Mateo. El miércoles hacemos en Bilbao, igual para la gente que esté más por aquí cerca. Hacemos a las 6:30 el miércoles en Librería Cámara. Y luego tenemos pendiente la de Barcelona y especialmente la de Vitoria.
0: ¿Qué tal va? ¿Qué tal va la cosa? Cuéntanos.
3: Bien, en principio bien, ¿no? Bastante bien.
0: ¿Contentos?
3: Contentos, ¿no? Un poco por el feedback que recibimos de la gente que nos escribe o, bueno, o gente igual más cercana que te pueda dar el feedback de en primera persona. Pues bueno, parece que el objetivo que teníamos se está cumpliendo, ¿no? Que es que la gente reviva un poco, sienta en las carnes de los protagonistas la Euroliga, que es un libro fácil de leer, que es entretenido. Bueno, yo creo que... que lo hemos conseguido en ese aspecto, por lo que nos están diciendo. Y la verdad es que muy contentos con el resultado.
0: Ese libro, escrito por Nacho Mendaza y por Sergio Vegas, a la limón, bueno, pues recordando, rememorando las 25 Euroligas. Estamos en la 26ª, así que tenéis que ir actualizando, quizás en el futuro,

0: Segunda edición.
1: Segunda edición, por ejemplo, 25 Euroligas contadas por sus protagonistas, todos los que han conseguido ahí levantar estos 25 entorchados con esta Euroliga, con el actual formato y el actual sistema. Nacho, partido trampa hoy frente a Breogán, ¿qué te parece?
0: Un poco, para mí un poco, porque al Breo le veo yo como al Baskonia de la última fase de la Euroliga. Que dices que bueno, que parece que igual no tiene mucho que jugarse, pero es un buen equipo y te puede dar un susto, ¿eh? Y Baskonia, la verdad es que un poco lo que estabais comentando. Parece que cuando ha tenido, bueno, una situación en la que ha tenido que masticar, digerir cierto éxito, bueno, le ha costado un poquito. Entonces, bueno, yo creo que el aviso ya lo lleva. Es decir, si quieres ser cabeza serie en playoff, tienes que dar un poquito más de lo que has dado hasta ahora. Ahora está mirando también el resultado. Murcia va ganando en Madrid.
1: Y bien, además.
0: Bueno, el Barça se la juega todo ahora lo que le queda, ¿no? Bueno, todo el mundo tiene problemas, pero yo creo que Baskonia tiene que, bueno, espabilar un poquito en ese sentido, porque yo creo que el partido contra el Barça es una oportunidad que dejan escapar muy buena, ¿eh?
1: Uh-huh. Que hay que unir también a la derrota en Badalona, ¿no? Son, claro, dos derrotas seguidas que, bueno, pues nos han enfriado un poquito esa marcha triunfal que llevaba el equipo, que recordamos había encadenado 8 victorias de forma consecutiva y han llegado estas 3 derrotas, porque hay que meter también el cierre de Euroliga en Belgrado frente a Partizan, aunque este equipo ha demostrado que es capaz de reaccionar y volver a la senda de la victoria. Ojalá que desde hoy, para ese partido, en ese partido para el que tenemos 2 entradas, una entrada doble que vamos a sortear a través de nuestro concurso, ese Baskonia Breogán de esta tarde a las 6 en el Bues Arena, con el duelo de los hermanos Kurucs como ingrediente, ¿no? Es un aliciente importante siempre ver enfrentados a Rodions y a Arturs. Y en ellos vamos a centrar nuestra pregunta en el WhatsApp 656-787180. No lo vamos a poner muy difícil. Vamos a preguntar quién es el hermano mayor, quién es un poquito más mayor que el otro, si es Rodions Kurucs, que juega en el Baskonia, o es Artur Kurucs, que juega en el Baskonia, pero actualmente milita en el Río Breogán de Lugo. Respuestas desde ya en el 656-787180. ¿Quién es mayor de los dos hermanos, Rodions o Arturs? Resolveremos en recta final del programa y anunciaremos también el ganador o la ganadora. Tenemos a Edu Lorza en la realización técnica. Ahora sí que nos vamos a meter en nuestro primer bloque de tertulia y lo vamos a centrar. Más adelante iremos con la Euroliga, pero ahora nos centramos en la Liga CB porque quedan 6 jornadas. Baskonia se ha complicado un poco ser cabeza de serie, pero sigue siendo el gran objetivo de cara al playoff por el título.

0: Tenemos 18 minutos sobre la una del mediodía. Lo dicho, nos vamos a meter de lleno con la jornada de la Liga CB que ayer arrancaba con unos cuantos partidos, también con la polémica del Juventud Unicaja, un partido que se tuvo que suspender al descanso por unos problemas con el videomarcador, problemas técnicos. La cuestión es que no se pudo completar el encuentro, esa segunda parte de un encuentro que estaba ya muy decantado del lado local del Juventud, que se tendrá que completar ahora mismo sin Edie, no se sabe cuándo se va a poder jugar porque además el calendario es muy muy apretado, pero nosotros nos vamos a centrar en el Baskonia. Luego repasaremos también el resto de resultados y el baloncesto en directo que tenemos en este momento, pero nos vamos a meter, como digo, en la actualidad de Baskonia, que llega de caer frente a Juventud y frente a Barcelona, que han sido derrotas que han complicado esto de ser cabeza de serie. Más allá de los resultados, lo que queremos analizar, como siempre aquí en Supercanasta, compañeros, es las sensaciones, ¿no? Las sensaciones que está transmitiendo el equipo una vez finalizada la Euroliga, porque es una cuestión de la que hemos hablado mucho, ¿no? Siempre que se acerca el final de la Euroliga, decimos lo mismo, ¿no? ¿De qué manera va a saber gestionar un equipo pasar de un altísimo ritmo de competición a partido por semana y con muchos más entrenamientos? Es cierto que solo llevamos en esta tesitura, Joseba, Rocío, Nacho, una semana, ¿no? La del Barcelona, pero ese arranque de partido y esa falta de energía que anunció analizó Paolo Galbiati como una de las claves de la derrota, nos dejó un poco con la mosca detrás de la oreja. Y hoy lo que toca es reaccionar.
1: Sí, no solamente es la falta de energía, que evidentemente te puede pasar.

0: al final del partido, pero que te pase al principio, yo creo que es un poco más sintomático, ¿no? Esa falta de energía o esa falta de motivación. Yo casi diría más falta de motivación que falta de energía. Sobre todo en algunos jugadores, ¿no? No reconocía a Trent Forrest en este partido, no reconocía a Lubabu Cabarrot en este partido. Sí que es cierto que, bueno, hay otros jugadores que están ahora mismo, por ejemplo, Kobe Simmons está en un estado de forma excelente, ¿no? Pero sí que hay otra serie de jugadores que son claves para Baskonia y que ahora mismo, sobre todo Trent Forrest y Lubabu Cabarrot, no están quizás en ese punto que le permite a Baskonia competir contra un Barça, por ejemplo, ¿no? Y eso sí me preocupa. Y creo que en este caso, además, en ambos casos no es un tema ya de energía, sino que puede ser un tema de motivación, lo cual me preocupa. Veremos esta tarde, por ejemplo, contra Breogán, cómo salen ambos jugadores, que para mí son claves en este equipo. Hay otro jugador que también lleva desde la Copa del Rey, que no sé qué pasa con él, que es Mateo Españolo, no sé si el tema de la NCAA la ha despistado, o la verdad es que no sé qué ha pasado, pero un jugador que estaba en una clara línea ascendente, ahora mismo está estancado, desde la Copa está absolutamente estancado, y eso sí me preocupa, ¿no? Y luego, bueno, parece que los pivots, vuelve Rodions, y parece que eso da una pequeña alegría, pero sigue sin entrar Edwards, Diakité sí que suele ser más constante, pero bueno, yo creo que la situación interior de Baskonia ahora mismo también es una situación a analizar y a poner encima de la mesa. De aquí lo que queda es muy complicado para Baskonia. Es muy complicado. El calendario de Baskonia no da tregua. Quizás la tregua es hoy a la tarde y, como ha dicho Nacho, es un partido trampa tremendo. Te queda Valencia, te queda Murcia, te quedan partidos muy complicados. Y bueno, no son demasiados partidos. Pero es que Baskonia se la juega porque yo creo que tiene una oportunidad importante para poder ser cabeza de serie y ahora mismo parte desde atrás y está obligado, por ejemplo, a ganar a Murcia y sacarle la braje.
1: Sí, al final el partido contra el Barcelona ahí más o menos te demuestra, ¿no? O sea, vos tenés la oportunidad del que te viene atrás, al final bailas con la más fea, porque si te queda abajo tenés el factor gancha al otro, si queda arriba tenés factor tuyo, pero sigue siendo el Barcelona. Ahí te demuestra un poquito, ¿no? Que vos tenés tiempo para prepararte un partido. Viene Barça de jugar el play-in, le va mal, o sea, al final Baskonia no supo aprovechar esa ventaja, ¿no? También el Barça pelea por lo suyo, ¿no? Que necesita pelear para estar arriba y ser cabeza de serie también, entonces tampoco es que iba a venir relajado. Aparte de Barça es un equipo muy, muy luchador. Tiene un calendario, bueno, lindo, competitivo, vamos a ver cómo lo cierra, ¿no? Porque también tenés que ir a jugar allá a Madrid, recibís a Unicaja, que tampoco está bien en la última jornada, pero Baskonia tiene que jugar serio, porque si no la temporada al final, ¿cómo va a terminar en tabla? Vamos a ver cómo termina, porque al final yo creo que es el tema de la actitud y también el tema de los rumores de que se está que digamos todos los jugadores se están yendo para todos los lados, ¿no? Pero tenés que cerrar la temporada bien con el equipo, porque al final también eso es lo que te va a ayudar, sea o quedarte o irte, pero Baskonia vamos a ver cómo termina de cerrar todo.
2: Me parece que estamos en una fase de la temporada muy interesante, porque de lo mismo que estamos hablando del Baskonia, yo creo que podemos extender lo que decía, no todos los equipos tienen, entre comillas, problemas. Vamos a ver, porque yo creo que ahora es clave la gestión del duelo. Es decir, todos los equipos que van cayendo sucesivamente o van acabando sus participaciones en Europa, de manera exitosa o de manera, pues bueno, no tanto, ¿cómo lo digieren? Porque vamos a ver, pues bueno, cómo Murcia, por ejemplo, ha estado digiriendo el éxito, parece el éxito, vamos, la eliminación, perdón, no el éxito precisamente porque les dolió bastante. Bueno, a ver cómo reaccionan después de eso, parece que están reaccionando bien, un equipo con mucho carácter. Vamos a ver, por ejemplo, Bilbao también, cómo, que es otro de los que está ahí en esa frontera, ¿no? Por pelear por el playoff, a ver si sigue teniendo, uno, esa hambre competitiva, dos, la energía para que esa, bueno, esa ambición, ¿no? Pues tenga resultados. Y lo mismo hemos visto en Baskonia, vamos a ver Unicaja también. Vamos a ver Real Madrid si se clasifica o no para la Final Four. Vamos a ver Valencia. El Barcelona ya hemos visto que viene aquí a Vitoria y te da con muchísimos problemas. Entonces creo que hay muchos factores ahora más adicionales a los que normalmente hemos estado analizando hasta esta fecha en la competición de Liga Endesa, ¿no? Entonces, bueno, yo creo que hoy es una buena prueba para Baskonia, para ver para que nos invite a pensar o nos haga ya adivinar un poquito cuál puede ser su, bueno, su enfoque o su capacidad de eso, lo que decía, ¿no? De tener motivación y de tener energía. Entonces, yo no me atrevo a hacer muchos pronósticos ahora mismo porque creo que está

0: Todo muy loco. Luego subes también a la ecuación el tema de los equipos que están jugándose el descenso y estáis viendo los resultados que ha habido. Es una fase de la temporada, de verdad, que a mí me parece súper interesante.
1: Sí, y que se dan además resultados que nadie se espera, como por
0: Claro.
1: ejemplo ayer que Andorra ganase
0: Claro, claro.
1: en Tenerife, que es cierto que Tenerife no está tampoco en su mejor momento y que está preparando la Final Four de la BCL,
0: Claro.
1: en la que también participará Unicaja de Málaga, que el otro día perdió contra Gran Canaria, en partido adelantado precisamente a la jornada de la semana que viene. Me parece muy interesante lo que habéis comentado de la motivación, que a veces no solo es energía o otras cuestiones, ¿no?, relacionadas con el estado físico de los jugadores. Yo creo que Baskonia tiene razones sobradas, ¿no?, para estar motivado. Es cierto que ha ganado la Copa, es cierto que ya con ese título se ha arreglado la temporada, ¿no? Que pase lo que pase, pues prácticamente vamos a dar por buena, ¿no? Después de haber sumado ese séptimo entorchado copero. Pero, claro, antes de los playoffs, lo comentaba el otro día, Jesse Edwards, los playoffs motivan. Pero ahora lo que hay que hacer es acabar bien esta fase regular. Y ojo, porque ahora mismo lo que parece claro, o se está acercando por lo menos a ello, es una serie Barcelona-Baskonia. Veremos con el factor cancha para quién. Pero ahora parece que por ahí van a ir los tiros, un Barça-Baskonia
0: Tiene
1: o un
0: toda
1: Baskonia-Barça.
0: la pinta, ¿no? Y Baskonia con el currículum que tiene esta temporada de fuera de casa, bueno, pues lógicamente eres menos optimista si no eres cabeza de serie. Bueno, también Baskonia ha demostrado que en torneos o en combates cortos, bueno, ha funcionado muy bien, ¿no? Bueno, no sé, no, lo que te decía, me cuesta hacer pronósticos porque creo que Baskonia o podría llegar a ser tercero o podría acabar casi siendo sexto. O sea, que puede pasar un poco de todo. Ahora, con el tema de este de la motivación y de la energía, claro, es decir, motivos yo creo que están siempre, porque todos estamos motivados, porque dices, ¿tú quieres ganar? Sí. Ahora, ¿qué nivel de sacrificio estás dispuesto a aceptar para poner todo lo que hace falta? Y también tienes que saber, tienes que medir, porque ves que igual crees que tienes que poner menos de lo que realmente tienes que poner. Y yo creo que ahí en ese ajuste es donde está ahora Baskonia, que está midiendo, sobre todo porque hay jugadores, y aquí igual suena que le estoy haciendo el discurso a Galbiati, pero es la inexperiencia. La inexperiencia de muchos jugadores desde, y dices, a ver, ¿hasta dónde tienes que ir? Hasta allí. Dices, ¿cuánto te va a costar? 15 minutos. No, te va a costar 20. Y yo creo que eso es donde está ahora mismo Baskonia, te digo, intentando entender qué tiene que poner en la pista para ganar este tipo de partidos contra determinados rivales.
2: Sí, hay dos factores. Primero, hablando de la motivación, yo metería lo has dicho en la presentación, yo metería en la coctelera también los contratos que alguno de los jugadores puede tener ya firmados, ¿no? No sé hasta qué punto un jugador con un contrato en la NCAA firmado el año que viene o firmado en Turquía el año que viene puede tener el mismo hambre o la misma, digamos, dejarse el alma en cada partido que si no tienes ese contrato firmado, ¿no? Esto es uno de los factores a meter a la coctelera. El segundo factor, y para mí clave, es que la primera serie, previendo que pueda ser Barcelona, la primera serie es a tres. Es a tres. Y eso es un factor absolutamente de imprevisibilidad total. Es decir, el factor cancha es importante, sobre todo si te la juegas a seis, a cinco. Pero a tres es una sorpresa. A tres tú ganas un partido y lo tienes hecho. Yo no, sabéis que no me gustan las series a 3, ni siquiera a 5, yo las haría a 7 como la NBA, pero esto es lo que hay. La primera serie a 3 es un factor absolutamente imprevisible. El Barça sí que es cierto que llegó aquí y nos ganó bien, pero el Barça es un equipo absolutamente veterano al que la temporada se le puede hacer larga también, ¿eh? Pensando sobre todo en la parte final, ¿no? Jugadores como Senghelia, que ya hemos visto cuando jugaba en Vitoria que las temporadas se le hacían larguísimas, ¿eh? Cuando llegaba al final. Panther, bueno, tiene una cantidad, Claiborne, Willy, tiene un montón de jugadores que son muy veteranos y que las temporadas se les pueden hacer largas. Por otra parte está Murcia, ¿no? Que es ese factor que está por ahí, que parece que no baja en intensidad y que sigue martillando y que sigue martillando. Pero a Murcia le puede ocurrir un poco lo que luego hablaremos de la Euroliga, ¿no? Este factor Valencia en la Euroliga, ¿no? Tú eres segundo en la liga regular, juegas un baloncesto tremendamente atractivo, pero llega el momento de la verdad, el momento en el que define a los campeones de los no campeones, y por muy campeón que seas y por muy arriba que estés, llega un equipo con más experiencia que tú y te gana. Bueno, como dice Nacho, un momento muy bonito para estar de
1: Sí, son
2: espectador.
1: factores que influyen, lógicamente, en una serie de playoff, ¿no? La fase regular es como

0: Completamente diferente, por cierto, el Murcia, que está ganando por 11 ahora mismo al término del tercer cuarto en Madrid. A un Real Madrid sin Dec, sin Campazo, sin Tavares, que está jugando con algunos U22, pero le ha metido 92 puntos al Real Madrid en tres cuartos. Podemos estar hablando ahora mismo junto al propio Real Madrid del equipo más en forma de toda la Liga CB. Rocío, Nacho, ya ha abierto el melón Joseba del tema del futuro de los jugadores, si eso puede tener su impacto en el rendimiento, si pueden tener la cabeza en otro lado. Pues fijaos todo lo que ha salido en las últimas semanas. Yo creo que el primero en salir fue el tema de Españolo y el rumor más que fundado sobre su desembarco en la Liga Universitaria de los Estados Unidos. También tiene mucha base sólida lo de Trent Forrest y Fenerbahce. Esta semana ha salido Diakité a Dubái. Veremos si Luau Cabarro, que también acaba contrato y que, salvo que Baskonia realice una gran apuesta, el francés saldrá. ¿Todo esto creéis que puede tener afección en la recta final de las temporadas? No solo en Baskonia, porque esto afecta a todos los equipos, está claro.
1: Sí, a ver, son humanos, entonces yo creo que les afecta. Otra cosa es que a unos mejor o peor. A mí lo que parece, claro, que es un factor yo creo inevitable, ¿no? Pero lo que es más preocupante es que, claro, que todo esto salga a la luz, porque entonces ya das pie a que especulemos.
2: Claro.

0: que es más preocupante es que, claro, que todo esto salga a la luz, porque entonces ya das pie a que especulemos.
1: Claro.
0: Porque si no hubiéramos, me lo invento, pero si, por coger un ejemplo, Trent Forrest, si no sale nada de Fenerbahce, igual si hace un partido malo contra el equipo X, pues dices, pues no sé, igual está ahora de un bajón, en un pico de forma bajo, ¿no? Pero claro, como sale esto, ya dices, no, es que ya está pensando en, o no, se está guardando, o se está. Entonces, eso a mí es lo que me parece problemático, porque eso genera muchas, o puede generar dudas que muchas veces no son justas, ¿no? Pero yo estoy seguro de que afecta tú mismo en tu trabajo. Tú, si sabes que vas a acabar en una empresa porque has firmado por otra, pues igual el último mes, no te digo que no estés al 100%, pero bueno, igual te toman las cosas de otra manera, pues porque es humano. Entonces, bueno, aquí yo creo que algo afecta. También creo que no debería ser un elemento que perjudique notoriamente el rendimiento de los jugadores, sinceramente. En eso creo
1: Sí.
0: que son bastante profesionales.
1: Sí, yo creo que como todo profesional, tenés que ser profesional y terminar tus contratos bien. O sea, yo no, o sea, me parecería mal intentar reservarte. Yo creo que al jugador le conviene más terminar bien y terminar con, digamos, buena onda en el sentido, jugué bien, terminé bien la temporada, a reservarme y hacer unos números nefastos los últimos 5 o 6 partidos y irme bien tranquilo y sin lesiones, que obviamente tenés que cuidar, pero la verdad que me parecería mal por parte de un jugador hacer algo así. Lo pasa que, lo dije en un programa, cuando a Baskonia le va bien, le desmantelan todo el equipo, ¿no? Siempre. Entonces, como dice Nacho, al final vos ves que llegan los rumores y vos decís, bueno, lo hará por esto, pero yo creo que el jugador tiene que tener un poquito más de conciencia y ser más profesional y terminar bien con el club, ¿no? Porque al final no sabes qué vueltas da la vida, pero sí.
2: Y en este contexto, Joseba, quizás la única buena noticia para llevarnos a la boca es la de Joksimovic, ¿no? Que también ha sido vinculado a alguna universidad y ha salido su agente a decir que no, que él no va a desembarcar en la Liga Universitaria de los Estados Unidos, por lo menos a día de hoy, que su futuro está en Gasteiz. Y es importante no poder retener a este jugador que ya ha entrado en dinámica de primer equipo durante buena parte, ¿no?, de esta temporada.
3: Pues fíjate.
2: ¿O no te lo crees?
3: No, no es que no me lo creas. Seguro que el año que viene Joksimovic seguirá en Vitoria. Pero tal y como está ahora mismo el panorama internacional con la NCAA, no sé hasta qué punto, y lo digo, es una crítica, esto es un debate entero, ¿eh? Pero no sé hasta qué punto merece la pena dar minutos a un jugador como Joksimovic frente a un jugador como Morugi. Voy a poner dos nombres encima de la mesa, ¿eh? Si yo fuese entrenador de un equipo como Baskonia, claro, si en un contexto de hace unos años, lo tengo claro, tú se los das a Joksimovic porque sabes que puede ser tu estrella de futuro. Joksimovic el año que viene va a estar en Vitoria. ¿Dentro de dos? ¿Dentro de tres? Tú fíjate, español este año, le has dado minutos, le has formado, lo tienes aquí. El año que viene no lo vas a disfrutar. Tú, un jugador veterano, he puesto a Morugi, puedo poner cualquiera, ¿eh? Un jugador veterano, tú le das minutos, le das confianza, sabes que lo puedes tener durante 3-4 años y que es una persona ya hecha y que sabes lo que te da. No sé, es un debate, pero sí que es cierto que tú ves un poquito cuáles son los números que se están poniendo. El último que ha salido es el de Virtus de Bolonia, Nian. Perdón, Nian no.
0: Quinelis.
3: No, Quinelis es el de Milán. El de.
0: Ay, perdón, sí.
3: No me sale ahora el nombre. Saliu Nian.
2: Sí, Nian.
3: 7 millones de euros le van a pagar. 7 millones de euros en la NCAA. Si Joksimovic el año que viene despunta en Vitoria, que me parece, ojalá lo haga, ¿qué opciones tenemos de que no se vaya a la NCAA? Ninguna. Es que ha cambiado el mercado. El mercado de los jóvenes ha cambiado. Y ahora mismo, yo creo que para un club como Baskonia, quizás en otros clubes no, pero para un club como Baskonia, una de dos. O los atas con cláusulas que sean una inversión económica, o desde luego inversión deportiva, es complicado que sean. Porque tú le vas a dar minutos, te vas a comer las inexperiencias del jugador, y cuando el jugador esté hecho, no te
1: Claro.
3: las va a devolver, pues se las va a devolver a otro equipo.
1: Mira, yo siempre pensé, eso lo hablaba cuando estaba en Argentina con colegas periodistas de ahí, lo que pasó con Facundo cuando vino al Real Madrid. Le digo yo, el Madrid te puede hacer una estrella, como por ejemplo Doncic, que te sale un tipo así. Le digo yo, pero el Madrid, digamos, no las crea, las busca después. Vos te fumás, le digo yo, a Facundo va a estar un año, va a chupar más banco que Lasso, digo. Y después le digo, ¿vos qué te pensás? ¿Que van a sentar a Carroll,

0: va a sentar, qué sé yo, a Yul o a cualquiera para sacar a Facundo, que venía de Peñarol, que no sabe cómo se maneja? Le digo, no, va a comer más banco que Lazo, lo van a ceder a un Murcia, que es lo que tuvieron que hacer. Claro, la gente de Argentina se enojaba conmigo. Le digo, chicos, y le digo, yo me llevo fumando en Madrid un montón de tiempo. Le digo, ¿ustedes se van a pensar que van a sacrificar a Yul o al cualquiera o al Chacho mismo? Le digo, yo como entrenador ni en pedo lo hago. Ellos menos. Le digo, entonces, ¿qué hacen? Le digo, al final uno se fuma, como le pasa al Bascoña ahora mismo. Vos creás, te fumás todos los errores los jugadores y cuando lo tenés en estrella, que vienen los grandes y te hacen dame, dame, dame. Sí. Entonces al final el mercado que tiene el Bascoña es ese ahora mismo.
1: Sí, y el Real Madrid es un club con el suficiente potencial económico para repescar a sus jugadores cuando se dan media vuelta, ¿no? Ha pasado con Gavidec, con Campazo, jugadores que han estado en la NBA, que no han triunfado, luego regresan. ¿Y a qué equipos van? Bueno, pues a equipos como Bascoña normalmente no, desgraciadamente. ¿Os parece que hablemos un poquito de Breogán? ¿Qué os parece este equipo? La verdad es que está haciendo un temporadón el conjunto de Luis Casimiro. Casimiro que llegó la pasada temporada en una situación muy complicada para el conjunto lucense y que ahora mismo está virtualmente salvado con opciones de plaza europea, por ejemplo, en la BCL, y es uno de los equipos que más puntos mete de todo el campeonato. Es un conjunto muy atractivo de ver y hablábamos, Nacho, antes de posibilidad de partido trampa. Si Baskonia hoy no defiende con agresividad, con intensidad, se puede ver en serios problemas frente a Breogán.
2: Yo creo que sí, que es un equipo que te puede ganar en Vitoria. Bueno, Baskonia gana allí en Lugo, yo creo que haciendo un partido serio, sobre todo que si no recuerdo mal, ya se decide un poquito al final. Pero es un equipo además que viene haciéndolas, un club que viene haciendo las cosas muy bien en un contexto también que no es muy habitual, me refiero. Son un equipo en el que habitualmente los jugadores vienen de una única fuente, o de una fuente, o la mayoría de ellos, ¿no? Y se han manejado muy bien. Han tenido cambios de entrenador, han tenido, bueno, lo que digo, muchos cambios de la plantilla cada verano. Pero están funcionando bien. Y lo que comentas tú, son jugadores que igual aquí en ACB no han sido muy conocidos en algunos casos, pero que bueno, que son de buena escuela, muchos de la escuela balcánica, y están funcionando muy bien, juegan alegre, meten puntos, y eso a Baskonia en determinadas situaciones sabemos que le ha venido bastante mal. Sí. Bueno, que tú apuestas por el juego rápido, pero los que te juegan rápido a ti también te hacen daño.
1: Esto es precisamente lo que ha comentado Paolo Galbiati al respecto del partido de hoy. Sabe que Breogán es un equipo con talento, con jugadores diferentes en cada posición, y que si no se extreman las precauciones hoy se va a sufrir frente al conjunto de Luis Casimiro.
3: Breogán es un equipo muy interesante, con jerarquía clara, dos bases que cuentan con diferentes habilidades, dos escoltas completamente diferentes, dos jugadores en el puesto de tres diferentes, y los pivots son muy versátiles. Son atléticos, tienen tamaño, son duros, es un equipo interesante, están jugando con un gran ritmo. Tenemos que detener su transición para detener a su jugador más importante. Al mismo tiempo tenemos que poder leer la defensa diferente, puede que nos hagan pick and roll y ver la situación de atacarlos de una manera adecuada.
1: Joseba, hablaba de Paolo Galbiati de frenar a su jugador más importante. Para el que no lo sepas, Francis Alonso, que el canterano Unicaja ha explotado definitivamente en Lugo, está haciendo unos números extraordinarios. Hoy, sin duda, es uno de los grandes ingredientes. Ojalá no tenga el día, pero es un jugador que está haciendo muy buena campaña.
4: Sí, es un magnífico tirador, un tirador de racha, sí que es cierto, pero es un magnífico tirador al que no le tiembla el pulso en los momentos importantes de partido. Entonces, bueno, esto sí que es un riesgo importante para el equipo, pero no es el único, ¿eh? Si pensamos que Breogán es Francis Alonso, nos estamos equivocando. Tiene una plantilla larga. Una plantilla larga y una plantilla muy compensada que puede hacer muchísimo daño a Baskonia. Hoy a la mañana he salido a dar un paseo por el centro de la ciudad y he visto a mucha gente con la camiseta de Breogán por el centro. Mucha gente con la camiseta de Breogán por el centro. Es una afición que cae bien. Que cae bien. Yo además es que la tengo grabada todavía de aquel partido que nos ganaron en Lugo con Sanan Musa, que nos dejaron fuera de la Copa del Rey. La tengo todavía clavada
1: experiencia de ir al Pazo de los Deportes, yo se la recomiendo a todo el mundo. Es de esos pabellones pequeñitos que aprietan una cajita de cerillas, pero que tienen un ambiente extraordinario de baloncesto y muy respetuoso, porque muchas veces pues esto ya sabemos que el límite entre ser una afición caliente y respetuosa es muy fino, ¿verdad? Pero allí desde luego siempre nos encontramos con muy buenas maneras. Un Breogán que hay que alegrarse, ¿no? Por este tipo de proyectos, ¿no, Rocío?
0: Sí, la verdad que sí, equipos así, que al final

0: ¿Qué es lo que le lleva, digamos, al éxito a estos equipos? Juegan como equipo, no tienen a nadie que se destaque, puede tener alguno que sume más, sume menos, pero al final es un equipo. Entonces, no tienen estrellas y en ese sentido los equipos así dan alegría, ¿no? Y es la chispa que también tiene la liga.
1: Bueno, pues ese Baskonia-Breogán de las 6 de la tarde. Recordamos que estamos sorteando aquí en Supercanasta una doble entrada para ese encuentro que va a tener como uno de los alicientes el duelo entre los hermanos Rodions, que juega en Baskonia, y Artur Kurux, que juega en Breogán. Y estamos preguntando quién es mayor de los dos, quién nació un poquito antes que el otro. Las respuestas en nuestro WhatsApp 656-787180 en esta última llamada. En unos minutitos anunciaremos el ganador o la ganadora. Una jornada 29 en marcha desde ayer. ¿Qué opináis de lo del Juventud Unicaja de ayer? Esa suspensión sine die de la segunda parte cuando el marcador reflejaba un contundente 53-33 para Juventud frente a Unicaja. Las explicaciones de Juanan Morales, no se pudo arreglar un tema técnico con el marcador a una semana de la Final Four de la BCL en ese mismo escenario.
2: Últimamente hay varios, o sea, no es el único. Este ha sido quizás el más sonado porque es el que suspende un partido. Pero los errores en los relojes de posesión, en Vitoria pusieron un reloj abajo hace nada, en el marcador principal, en Vitoria hemos visto cómo el marcador de arriba da un resultado y el de abajo daba otro. No sé, estos errores técnicos que antes no se daban tanto últimamente...
1: Proliferan, ¿verdad? Como setas.
3: Los gremlins.
1: Lo que pasa es que, claro, pocas veces asistimos a una situación de estas características que no se pueda subsanar y que haya que suspender un partido, porque claro, Unicaja tenía además un vuelo muy seguido después del partido, tienen que preparar también el tema de la BCL y bueno, veremos cuándo se juega esta segunda parte.
4: Ya, además, sí. Antes cuando ha dicho Joseba de finales o playoffs a 7, yo me he imaginado calendarios en llamas, ¿no? En las mesas de los que planifican. Claro, es un problema, es un problemón. Bueno, ya lo hemos vivido aquí en Vitoria con el tema de, bueno, en Vitoria, en Zaragoza, bueno, todos los partidos que fueron la resaca, ¿no? De aquella suspensión del partido de Granca. A ver, ¿que puede haber fallos técnicos? Sí. A mí lo que me sorprende quizá un poquito más es que no haya plan B, o que no sea escapado, que habéis comentado, ¿no? De buscar alguna manera más manual o lo que sea, de, bueno, lo que fuera, ¿no? Buscar una alternativa. Dices la BCL, pero es que Badalona se está postulando para Supercopa Copa del Rey. No sé si les hace muy buena publicidad, la verdad. Entonces, bueno, a ver, yo quiero ser optimista, ¿no? Que bueno, que se aprende de estas cosas y se solucionan, pero me sorprende que un nivel, a nivel de, a ver, el Olímpico de Badalona, el Juventud, no sé, me ha sonado muy raro.
1: Sí, la verdad es que ha sido, bueno, pues muy llamativo, ¿no? No vamos a utilizar calificativos excesivamente dramáticos porque puede suceder en cualquier sitio, como ha dicho Joseba, que además la maquinita ya no solo se estropee, que no quiera regresar a la vida y que se tenga que suspender un partido. No vamos aquí a poner el grito en el cielo porque mañana mismo puede suceder en el Buesa o en cualquier otro escenario.
4: Es un tema de ordenadores, un informático te va a decir siempre que la culpa es del usuario.
1: Y el usuario va a decir que la culpa es del informático.
4: La mayoría de las veces tenés razón.
1: Bueno, pues ayer tres partidos sí que pudieron finalizar, además partidos importantes en la pelea por la permanencia. Girona ganó a Zaragoza 90-81. Tenerife perdió frente a Andorra 89-90 con un triple final de Kyle Kulic espectacular que le da mucho aire al conjunto del Principado. Y Burgos también toma oxígeno con su victoria frente a Lleida 99-91. En juego ahora mismo tenemos el Manresa 84, Valencia Basket 83. Está por delante el Manresa. Y el Real Madrid 88, UCAM Murcia 102. Ya en el último cuarto parece que UCAM Murcia va a aprovechar el caramelito de enfrentarse a un Real Madrid metido de lleno en el playoff y con varias bajas. También salta la sorpresa al descanso en Miribilla. Bilbao Basket 41, Granada 46. Granada que se resiste a descender, aunque lo tiene muy complicado en esta recta final. Y ya por la tarde quedan dos partidos, el nuestro, el Baskonia Breogán a las 6 y a las 7 cerrará esta jornada el Barcelona Gran Canaria. En estos momentos tenemos 15 minutos para las 2 de la tarde, hacemos un pequeño alto en el camino y abrimos ventana para hablar de la Euroliga.

0: La Euroliga con los playoffs en juego, ya se han disputado los dos primeros encuentros de las cuatro series de cuartos de final y de momento pues ninguna de ellas registra igualada. Olympiacos domina 2-0 ante Mónaco, con dos triunfos incontestables para el conjunto de Barchocas. También el vigente campeón Fenerbahce no está dando opción a Zalgiris. Fenerbahce gana 2-0 frente al conjunto de Kaunas antes de viajar a Lituania. También sólido el Real Madrid ante Hapoel, 2-0 para los de Escariolo, pero la eliminatoria más caliente sin duda está siendo la del Valencia Panathinaikos, que nos está dejando de todo. En lo deportivo, el 0-2 para Panathinaikos en dos partidazos de baloncesto que se han decidido en el último momento, pero luego con muchísima polémica, con sanciones, con multas, con intervenciones policiales, con atestados, con cruce de comunicados entre los dos clubes. Bueno, cuando está de por medio Giannakopoulos, cualquier cosa puede pasar. Y a Giannako, que le han puesto 10.000, ¿no? 10.000 de multa y tres partidos de sanción sin poder entrar a los encuentros de su equipo. No sé si esto os parece incluso insuficiente con toda la que se ha liado.
1: Bueno, yo creo que se mide la sanción para que se consiga el efecto que se pretende sin que eso sea una locura. Me refiero, sabes que si le pones tres partidos se va a perder la Final Four, que es lo que creo que quiere la Euroliga, que no esté. Vamos a ver si lo consigue, ¿no? El tema económico ya ahí es, pues bueno, ahí sí que te tienes que ceñir un poco allá a lo que tengas establecido y tal. Y bueno, yo creo que además este tipo de perfiles les da un poco igual que sean 10 o 50. Entonces, bueno, a mí me preocupa no solo lo de Giannakopoulos, el Panathinaikos, cosas que hemos visto de jugadores, el nivel de crispación, es que está siendo... no te digo generalizado, pero yo he vivido una semana mirando simplemente un poco las noticias. Antes hablábamos a micrófono cerrado. Kalinic montó un show en un gimnasio ahí en Serbia, en un partido de playoff, a puñetazos con un jugador, luego subiéndose a la grada, a acabar también a mamporros con los espectadores, y cosas de ese estilo que digo, ¿pero qué nos está pasando? Yo no sé si es la tensión también día de los playoffs, etcétera, que a la gente le está poniendo un poco nerviosa. Pero a mí me da mucha rabia. Leí el otro día un tuit de Bostian Nakbar, el presidente de la ELPA, de la Asociación de Jugadores de la Euroliga, que me parece un resumen perfecto del pensamiento, obviamente que él tiene, pero que en ese momento tenía yo también, que es que desde todos los estamentos igual hay que pedirle a entrenadores, a jugadores, a directivos, que dejen de... Él lo dice mucho más fino. Pero de decir idioteces y de estar crispando y teniendo declaraciones malsonantes, elevando el nivel de tensión... Y que hablen de táctica, de partidos, de jugadores y de jugadas. Sí,
0: hemos visto a Yanai, al propietario de Hapoel, leyendo un libro con una camiseta de Valencia Basket, ¿no? De un partido, del cruce entre Hapoel y Valencia Basket. A mí esto ya me parece espectáculo circense. No sé a vosotros, pero
1: sí, bueno, mira, por lo menos que el show lo monte leyendo un libro.
0: Ya, por lo menos.
1: Hemos visto las declaraciones que ha tenido esta persona hacia Valencia, Pedro Martínez, la polémica que hubo, iba un poco el mensaje ahí, o sea, y además echaba también un poco la pelota al tejado de periodistas y prensa, aficionados, todos, a ver, hay que exigirles que hablen de baloncesto y no que estén montando el show, haciendo acusaciones, insultándose, porque luego eso se transmite a la grada, se transmite a la pista y acabas viendo, pues eso, lo que hemos visto en Valencia. Me ha parecido lamentable.
0: Esto no es beneficioso para el deporte, Joseba, pero es cierto que el básquet ocupa tristemente más titulares con este tipo de situaciones que con el deporte.
2: El gran problema de esta situación con Giannakopoulos es que se está hablando de Giannakopoulos. Llevamos ya 5 minutos hablando de Giannakopoulos y no hemos dicho nada del pedazo de partido de baloncesto fue ese partido. O sea, que fue un pedazo de partido de baloncesto. Yo creo que la Euroliga podía tomar una decisión, que no sé por qué no la ha tomado ya, pero que está tardando, y es decir, los presidentes al palco. Todos. El del Maccabi, al palco. El del Hapoel, al palco. El de Giannakopoulos, al palco. Los presidentes, el sitio de los presidentes es el palco.
0: El palco.
2: Abajo tienen que estar los que tienen que estar. Porque cuando tú tienes a un presidente como Giannakopoulos presionando al árbitro, como estaba presionando el otro día, provocas lo que provocas. Y eso es culpa de la propia Euroliga por no marcar una serie de normas. Yo no me creo en absoluto que por muy sancionado que esté Giannakopoulos 3 partidos, no vaya a estar en la Final Four de Atenas.
1: Igual va disfrazado.
2: Irá disfrazado como el inspector Gachet.
0: Entrará por la puerta.
2: Va a ser como el inspector Gachet. Sí. Entrará con una gabardina gris. Pero ya te digo yo que está...
0: Y se dejará notar.
2: Que está presente. Eso ya te lo digo yo de antemano.
0: Rocío, para cerrar, hay que poner freno a este tipo de personas.

0: Que parece que están inundando el baloncesto europeo.
1: Sí, pero acá te demuestra que cuando uno tiene poder y dinero, hace lo que quiere, ¿no? Al final el presidente del Panathinaikos, vos lo ves, ¿no? Y vos lo veis las pintas que tiene de mafioso, ¿no? Porque por ahí tiene una cara de loco que después, bueno, puede ser que con los allegados sea una divina persona, ¿no? Pero en la cancha deja mucho que desear. Tiene más, lo mismo con el del Japo, él tiene más pinta de hinchas barras bravas que de presidentes, ¿no? Que tienen que tener un poquito más de compostura. Sí, tendrían que terminar, la Euroliga se tiene que poner serio, pero bueno, y yo luego, creo que tiene mucho poder.
2: Perdona, Rocío, sí. Hace poco leí una entrevista en el correo que le hacían a Corbacho, el exjugador de Baskonia,
1: sí.
2: Que recordaba de cuando Baskonia eliminó a Panathinaikos, sí. Para acceder al Final Four de Berlín, que Giannakopoulos, al acabar el partido, entró al vestuario del Baskonia y felicitó uno por uno a todos los jugadores de Baskonia.
1: Sí.
2: O sea, que igual es una maravillosa persona.
1: Sí, sí, sí, sí.
2: Pero es que tiene que estar en el palco y ya.
1: Sí, sí. Y se tiene que comportar porque tenés que tener un poquito de imagen, dar, porque al final sos el presidente de un club muy importante a nivel Europa del básquet, ¿no? Entonces tenés que calmarte
0: pues
1: un poquito.
0: Esto promete tener su continuidad porque aquí
1: en
0: no han
1: Final
0: acabado.
1: Final Four, no sé qué va a hacer, pero él no va a pagar la fiesta y no va a estar,
0: Y con posibilidad de que se enfrenten clubes griegos,
1: sí.
0: Bueno, ahí se puede liar muy, muy gorda en el OACA, en esa Final Four que se va a disputar en este mes de mayo. Y ahí va a estar Nacho, ¿no? Vas a estar allí.
3: Eso espero.
0: Con enviado especial, ¿eh?
3: De no mediar catástrofes, estaré ahí.
0: Si te deja Giannakopoulos entrar al pabellón.

0: Que esa es otra,
1: a ver,
0: ¿eh?
1: Yo le dejaré mi tarjeta de visita. Si necesita un community manager.
0: Bueno, pues la semana que viene ya.
2: Creo que lo necesito.
0: Veremos
1: si no.
0: Porque se pueden resolver las cuatro series en el tercer partido. Algo que yo creo que no va a pasar, pero existe esa posibilidad porque de momento todas ellas registran tres de ellas
3: 2-0. También el comunicado que dio Panathinaikos me parece un poco un papelón. Sí, también.
0: Sí, una respuesta, sí. Una pataleta, vamos a decir. Ahí sí que estuvo bien también Pedro Martínez. Bueno, pues sin pelos en la lengua y diciendo lo que todos pensamos, ¿no? Habló de impresentable, ¿no? A la hora de catalogar la actitud del presidente del Panathinaikos. Esto daría para muchas secciones de asuntos internos, así que no sé si va a ser protagonista en el día de hoy, pero es momento para el inspector Mendaza. 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
1: Bueno, pues como hoy no está Sergio y no hay NBA, me voy a meter yo un poquito en su sección, en su terreno, ¿no? Vamos a hablar de la NBA, pero no del juego tampoco aquí. Vamos a hablar de una historia que ha sido publicada recientemente, que es el desenlace de una cuestión judicial y que, bueno, parecería casi una serie de HBO. Pero esto, bueno, viene de un juzgado federal de Brooklyn, toca de lleno a la NBA, y a un jugador, bueno, exjugador, Damon Jones. Es jugador de la liga, fue también miembro de cuerpos técnicos de los Cavaliers, de los Lakers, y aquí viene un poquito la cuestión, porque se ha declarado culpable en una investigación a bastante alta escala sobre apuestas ilegales y partidas de póker amañadas.
0: ¿Vale?
1: Lo delicado aquí, en lo que toca al baloncesto, es que Jones utilizaba información interna sobre estado de físico de los jugadores, disponibilidad, etcétera, para favorecer, bueno, apuestas o apostantes, ¿no? Para que apostaran con ventaja antes de que esos datos fueran públicos. Y aquí además ha tocado muchísimo, aunque él no tiene obviamente nada que ver, a LeBron James. Que es que, bueno, informaba de cómo estaba LeBron, obviamente un jugador muy relevante y con mucho impacto en el desenlace de los partidos que jugaba con Lakers, por ejemplo. Y claro, filtraba información sobre su estado físico, sus posibles ausencias en los partidos, y bueno, todo esto ya era una cuestión, pues, para que la gente tuviera ventaja y pudiera apostar y ganar, pues, una cantidad de dinero importante, ¿no? Entonces, luego tiene también otro tema de partidas de póker en el que él hacía un poco de reclamo de que iba a estar él jugando para que otros jugadores, otros aficionados al póker, pues bueno, se metieran en este tipo de partidas ilegales con muchísimo dinero encima de la mesa, etcétera, ¿no? Entonces, bueno, esto genera también una incomodidad, ¿no?, en la NBA, porque todo este tema, bueno, en cualquier competición, lo que pasa es que la NBA obviamente por su magnitud es mayor. ¿Qué pasa con este tipo de cosas, ¿no? Con la información médica, que muchas veces hablamos de que los clubes son muy celosos, ¿no?, de no revelar información sobre el estado de sus jugadores, de las lesiones, y aquí vamos un poco más allá, ¿no? Gente que está involucrada directamente, que pueda filtrar esa información con fines de apuestas.
0: Lucrativos, ¿no? Y sí, la verdad es que este tipo de situaciones y de acciones están también proliferando como mosetas últimamente, porque parece que salen en todos lados, pero es lo que tiene, mira, cuando el dinero más aún se mete de por medio en el deporte, en este caso con el tema de las apuestas deportivas.
1: Sí, hay un detalle para acabar. Esto, la primera vez que se conoce que esto puede estar pasando, es con un jugador que es John Tay Porter, hermano de Michael Porter Jr., que él mismo se retiraba de los partidos o jugaba menos para, en estas apuestas de si mete menos de 10 puntos, no sé qué. Entonces él, lo que decía es que yo en este partido voy a jugar menos de 10 minutos, voy a meter menos de no sé qué puntos, y hacía otra gente que apostara por él para ganar pasta.
0: Sí. Bueno, pues es muy difícil de controlar. Esto es muy, muy, muy difícil de controlar. En eso yo creo que estamos todos absolutamente de acuerdo. ¿Os parece que resolvamos ya el concurso?
1: Dale.
0: Supongo que de memoria sabéis, ¿no?, quién es el mayor de los hermanos Kurucs, ¿no?
4: Por supuesto, Rory.
0: No le saca mucho, son 2 añitos, ¿eh? Pero bueno, lo son. Rodion Kurucs tiene 28 años, Arthur Kurucs es el menor de los hermanos, tiene 26. Por tanto, la respuesta correcta era Rodion Kurucs. Nos han llegado muchísimos mensajes, pero hay un ganador, en este caso al que le damos la enhorabuena, que se llama José González. Enseguida nos vamos a poner en contacto contigo, José, para explicarte cómo hacerte con esta doble entrada para el Baskonia Breogán de esta tarde a las 6 en el Bues Arena. Tenemos muy poquito tiempo por delante, menos de 3 minutos, así que el tiempo justo para poner ya nuestro broche al programa, como siempre, con nuestra técnica y con nuestro 2+1. Venga, y vamos a empezar con la parte negativa de la semana. Hay mucho donde elegir. En una semana que ha habido, como acabamos de explicar en Euroliga, bueno, pues muchas acciones de dudosa calidad. Venga, Joseba, empezamos por ti. ¿A quién le damos el tirón de orejas esta semana?
2: Todo ese cisco que fue el

0: partido del Panathinaikos, yo se lo voy a dar a otro impresentable, a Isaac Noves.
1: Uh-huh. Sí, sí,
2: sí. Bueno, yo se lo voy a dar al del presidente de Hapoel, Yanai.
3: Por no leer el por leer un libro que no sea el 25 euros libras. Eso que tiene que estar leyendo ahí en el banquillo. Pues yo lo voy a me voy a ir de lo que es el juego en sí, pero mala noticia esta semana, la muerte de Moncho Monsalve, una leyenda del baloncesto nacional y un personaje bueno muy querido también en el mundillo, porque ha sido para muchas cosas un pionero y bueno, sí, sí. Nos dejó esta semana.
1: Sin duda, pues descanse en paz Moncho Monsalve, que ha dejado una impronta, bueno, pues eterna, ¿no? En el mundo del baloncesto.
3: Gran comunicador también.
1: Sí, sí. Muy buen comunicador y la verdad es que con muchísimas reacciones, como no podía ser de otra manera, a su pérdida. Nacho, tú mismo, ¿a quién le damos el 2+1 esta semana?
3: Tengo un montón. A Laraski, que no se lo había podido dar hasta ahora, al Burgh-en-Bries, que ha ganado la Eurocup, y a Bilbao Basket, a nuestros vecinos, que ganaron brillantemente la FIBA Europe Cup. El primer equipo que consigue hacerlo dos veces y además de manera consecutiva.
2: Yo se lo voy a dar a mi primo, porque ayer fue padre, entonces le voy a mandar un saludo a mi primo Enzo. El nene se llama Amadeo por Amadeo Carrizo, que era un portero de River de los años 60. O sea, imagínate, somos muy futboleros en ese sentido. Y él se llama Enzo por Enzo Francescoli, que era un jugador de River.
1: Sí, ese ya no suena más, Joseba.
0: Pues yo, como no hemos podido hablar de Araski, por supuesto a Araski por mantenerse, por la fe, por la gesta que han conseguido. A Bilbao, que ya le ha dado Nacho, que es impresionante. Y se lo voy a dar también a un vitoriano, aunque no lo parezca por el nombre, un vitoriano que ha sido elegido MVP del Campeonato de España Junior, Cheick Diallo, que ha hecho un auténtico campeonato.
1: Pues con ese buen sabor de boca nos vamos a marchar. Recordamos que a las 5:30 tenemos

0: ese Breogán Baskonia y que nada, que media horita llegará por aquí yo, Mikel Pradera, con toda la actualidad deportiva. Joseba Sánchez, Rocío Rubinit, Nacho Mendaza, hasta la semana que viene.
1: Un
0: abrazo, agur. Atentas a la sintonía de Radio Vitoria, un placer como siempre. Gracias por la atención prestada. Agur.

0: Mañana comienza la audiencia de Álava, el juicio contra el presunto asesino de Mayalen Mazón. El acusado, su pareja, se enfrenta a una petición de prisión de 45 años de cárcel. Murieron ella y los dos niños que gestaba. Ningún caso es uno más, pero el de Mayalen provocó grandes cambios, ya que empujó al Departamento Vasco de Seguridad a transformar protocolos en la protección y valoración de los riesgos de las víctimas de violencia de género. Cecilia Piris es abogada de Clara Campoamor, abogada de la acusación particular.
1: Desgraciadamente, al coste no de una, sino de tres vidas, sirvió para poner en evidencia un agujero gravísimo por el que se nos estaban colando víctimas.
0: Y Manuel Bradales inicia esta semana una intensa agenda internacional, visita oficial de 3 días a Italia, y la que viene, lo hemos conocido hoy, será recibido en audiencia por el Papa en el Vaticano. Por cierto, hoy, Día de la Libertad de Prensa, León XIV ha recordado en su homilía a los periodistas asesinados en el ejercicio de su profesión.
2: Ricordiamo i numerosi giornalisti e reporter vittime delle guerre e della violenza.
0: Un juzgado israelí ha prolongado por 2 días más el periodo de detención del activista español de la Flotilla Internacional pro Palestina, retenido en aguas del Mediterráneo. Hay preocupación por su estado de salud, también de su compañero brasileño. Desde la coordinadora Sumud Flotilla han pedido a los países de origen de ambos que intensifiquen los contactos para su inmediata liberación. Y hoy en el matinal hemos charlado con la directora de Caritas Vizcaya, Elena Unzueta, quien ha constatado problemas con las embajadas, sobre todo embajadas españolas en Argelia o Senegal, para el asunto de la regularización. La documentación ve con preocupación, además, los discursos xenófobos en España, pero también entre nosotros.
3: Estos discursos vienen en algunos casos desde las propias administraciones, o la publicación de los datos de origen de las personas delincuentes. Nos provoca mucha tristeza el que se esté vinculando la delincuencia a la pobreza. Creemos que no está contribuyendo precisamente a que eso disminuya los ratios de delincuencia. Estamos asistiendo a discursos, a actitudes y a comportamientos que pueden ser de carácter discriminatorio, incluso xenófobo en algunos casos.
0: Y en Euskadi se necesitan donantes de médula, porque en el registro de donantes envejece. Es un material genético muy, muy valioso, un proceso además sobre el que hay muchas dudas a resolver.
4: Cuando la gente cumple 60 años ya se le saca el registro, que necesitamos que la gente dentro de 18 y 40 años se inscriba. Cuando una persona se inscribe y entra en un bombo de donantes, que es a nivel mundial. En Féresis suele ser un poco parecido a la donación de sangre. Y en escasas ocasiones sí que nos piden donaciones por médula ósea. La espina dorsal no se pinta en ningún momento, se saca de los huesos de la cadera.
0: Y hoy es primer domingo de mayo, el Día de la Madre, día de recordar a quienes nos dieron la vida. Jornada para celebrar y felicitar. Y no faltan por ello hoy los pasteles y las flores.
5: Yo que llevo 60 años en pastelería, para nosotros siempre ha sido muy especial.
6: Y detrás de esto es una semana muy dura de trabajo. O sea, la gente ya viene desde muy prontito para cogerla.
0: Titulares deportivos de la jornada, Jon Zubieta, Arratsaldeon.
7: Hola, ¿qué tal? Arratsaldeon. Empezamos antes que nada con baloncesto, porque el Bilbao Basket se enfrenta al Granada en Miribilla desde las 12:30. Jon Hernández, Arratsaldeon.
8: Arratsaldeon, Jon, en un partido que está siendo larguísimo, 5:50 para llegar a la conclusión del tercer cuarto, y ahora mismo en medio de mucha polémica arbitral. El partido está empatado, 5:40, como digo, para que concluya el tercer cuarto. Bilbao Basket 53, Granada 53.
7: Además, el Baskonia recibe el Berogán. El GBC se cita con el Menorca en fútbol femenino. Estos resultados: Real Sociedad ha ganado al Depor 1-2. De esta manera se asegura el Plaza Champions, y el Eibar ha caído 4-0 ante el Atlético. Además, el Sanse busca esta tarde romper la racha de desaciertos y de esa forma, si gana al Burgos, podría echar un cable al Eibar. Y por último, en balonmano, el Betionac ha caído en cuartos de final contra el Málaga tras perder 23-20.
0: Gracias, John. Pronóstico del tiempo para las próximas horas, Euskal Meto. Las Príncipe, Arratsaldeon.
9: Arratsaldeon, esperamos ambiente más revuelto para las próximas horas, con chubascos y tormentas. En algunos puntos apenas lloverá, pero en otros los chubascos pueden ser intensos y no se descarta que vayan acompañados de granizo y de rachas fuertes de viento. El viento se irá fijando del norte, desde la costa hacia el interior, y las temperaturas máximas rondarán los 20 grados.
0: Recordamos que a partir de esta hora, a las 2 de la tarde, se activa por ello el aviso amarillo por riesgo de precipitaciones intensas, que pueden ser en forma de tormenta. Lo hemos escuchado tanto en Euskadi como en Navarra. En carreteras, la Ertzaintza comunica que un motorista ha resultado herido

0: minutos.
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0: Mañana lunes arranca la audiencia de Álava, un juicio muy relevante. Un jurado popular juzgará al presunto asesino de Maialen Mazón, una mujer de 32 años que estaba embarazada de gemelos en el momento de su muerte. El acusado fue pareja de Maialen y se enfrenta a una petición de prisión de 45 años de cárcel. Decimos que este juicio es muy relevante no solo por el terrible asesinato, ningún caso es uno más, sino porque este fue el que empujó al Departamento Vasco de Seguridad a cambiar varios de sus protocolos en la protección a las víctimas de violencia de género. Sonia Hernando.
2: El crimen se cometió el 27 de mayo de hace 3 años en un apart-hotel de Vitoria, aunque no se descubrió hasta el día siguiente. Maialen, embarazada de gemelos, había recibido varias puñaladas. En la habitación estaba su hija de 3 años sola. La expareja de Maialen, un joven natural de Valencia, fue detenido horas después en Zaragoza. Sobre el acusado pesaba una orden de alejamiento que incumplía constantemente con el consentimiento de Maialen. El asesinato puso de manifiesto graves carencias en la protección que la Ertzaintza había dado a Maialen. Venía de Castellón con un riesgo extremo y la Ertzaintza lo bajó a riesgo básico. Edurne Arce, jefa de la Unidad de Violencia de Género de la Ertzaintza.
3: Se bajó el riesgo porque se tuvo en cuenta únicamente la entrevista que se hizo con ella y ella no se sentía víctima, no veía el riesgo.
2: Se falló en la valoración, pero también en la comunicación. El sistema EVA de la Ertzaintza y Biogen del resto del Estado no estaban conectados.
3: Todavía tenemos que mejorar, ¿eh? Pero bueno, ahora mismo, si desde EVA nos conectamos a Biogen, pues vemos los expedientes que tiene, los atestados que tiene esa persona, etcétera.
2: Cecilia Piris, abogada de la acusación popular en este caso, recuerda la polémica que se generó tras el asesinato y cómo esta cambió la primera valoración que hizo el entonces consejero de Seguridad, Josu Erkoreka.
4: Recularon enseguida, es verdad que yo creo que al día siguiente ya estaban reconociendo que había habido un error y que se iba a trabajar para resolverlo, pero efectivamente yo creo que fue a instancias del revuelo mediático, social, por parte de las asociaciones civiles que se montó porque es porque fue una vergüenza, es que no tiene otro nombre.
2: Mañana comienza el juicio, la primera sesión arranca con la elección de los integrantes del jurado.
0: Gracias, Sonia. También mañana citan los juzgados, en este caso en Pau. Se inicia el juicio contra Jérôme Benan, un exboxeador acusado de matar en fiestas de Bayona a Eric Urdi. Los hechos ocurrían en julio de 2024, cuando en una parada de autobús en la Place de Basque, tras una discusión, Jérôme Benan agredió a Eric Urdi, dejándolo en coma durante 6 días hasta que falleció. Un juicio que va a durar 2 jornadas, 2 días, y en el que los abogados de la parte civil esperan que finalmente estos hechos sean recalificados como un asesinato, Unai Macías.
5: Va a ser juzgado durante los próximos 2 días por violencia reincidente, enfrentándose a penas de hasta 30 años de prisión, aunque el juez de instrucción descartó la acusación más grave, la tentativa de asesinato, entendiendo que no hubo intencionalidad de cometer dicho crimen, algo con lo que no están de acuerdo los abogados de la parte civil, que esperan que durante el juicio los hechos sean recalificados como un asesinato al ser una agresión de un antiguo boxeador sobrio en el momento de los hechos, consciente de su peligrosidad frente a un hombre ebrio, mientras que la defensa niega la intencionalidad de un Jérôme Benan, que tiene antecedentes por diversos actos violentos. En 2 días se conocerá la sentencia de un caso similar al del asesinato de Patrick Lanier en 2023, que ha generado ciertas dudas al respecto de la seguridad en fiestas de Bayona.
0: Gracias, Unai. El activista español Saif Abukeshek y su compañero brasileño Tiago de Ávila permanecerán 2 días más bajo custodia de las fuerzas de seguridad de Israel tras su detención el pasado jueves en aguas internacionales a bordo de la flotilla Global Sumud, rumbo, como saben, a la Franja de Gaza. Así lo ha decidido el tribunal de la ciudad israelí de Ashkelon, donde han sido trasladados.

0: español y sueco en el caso de Abu Keshek y de Brasil en el caso de su compañero para tomar acciones diplomáticas inmediatas para asegurar la liberación de ambos activistas y para que sean tratados bajo los estándares de seguridad internacionales tras los testimonios que acreditan malos tratos. Las 2 y 10 minutos de la tarde.
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0: Cáritas denuncia dificultades en el proceso de regularización extraordinaria que podrían impedir su acceso a ella a cientos de inmigrantes, sobre todo a ciudadanos, en el caso de Euskadi, de Senegal y de Argelia, ya que no se está respondiendo en tiempo a las peticiones documentales. Entrevistada en Crónica de Euskadi fin de semana, la directora de Cáritas en Vizcaya, Elena Unzueta, ha defendido este proceso frente a los discursos y actitudes discriminatorias en las que incluye, por cierto, la publicación de la procedencia de las personas que son detenidas, Javi Cuesta.
2: Sí, en Cáritas hacía años que no se veían tantas colas y las citas han sido una de las principales dificultades a las que se han tenido que adaptar tras el inicio de este proceso de regularización extraordinaria. Pero no es la que más preocupa, esta es la obtención del certificado de antecedentes penales que en algunos casos debe solicitarse en el consulado de España en el país de origen. Para la población senegalesa o argelina es en muchas ocasiones una respuesta que no llega.
3: Personas que tienen sus expedientes totalmente limpios, que no son delincuentes, que no tienen ningún antecedente penal, pero si el consulado de España en su país de origen no emite o no les atiende, va a verse impedida su regularización.
2: Su no obtención evitaría la posibilidad de regularizar su situación, por lo que no podrían acceder a un contrato de trabajo. Se cerraría así una puerta, denuncia Elena Unzueta, directora de Cáritas Vizcaya, a personas con las capacidades más que necesarias para trabajar.
3: Simplemente porque no tienen un papel, pero tienen las capacidades, las actitudes, las posibilidades. Esto abre muchas puertas.
2: Por eso se mostraba así de tajante al ser preguntada por el principio de prioridad nacional incorporado a los pactos de Vox y PP en Extremadura y Aragón.
3: Ya estamos asistiendo a discursos, a actitudes y a comportamientos que pueden ser de carácter discriminatorio, incluso xenófobo en algunos casos.
2: Y en el año en que Cáritas cumple 70 años, Unzueta agradecía la solidaridad de Vizcaya para mantener muchas de las actividades de Cáritas.
3: Esa solidaridad que la tenemos en este territorio y que esperamos se mantenga, lo que posibilita es que se puedan mantener abiertos muchos proyectos como los que abre Cáritas cada día.
2: Actualmente Cáritas Vizcaya atiende a 12.000 personas en estado de vulnerabilidad y cuenta con casi 2.000 personas voluntarias. Muchas de ellas, señalaba Unzueta, de origen migrante que ya en mejor situación buscan devolver un poquito de la ayuda que se les ofreció a su llegada.
0: Hablando de la prioridad nacional, el Partido Socialista Obrero Español ha anunciado hoy una ofensiva institucional para frenar este nuevo elemento en los pactos autonómicos entre Partido Popular y Vox. Madrid, Inés Vega, Arratsaldeón.
4: Arratsaldeón, sí, efectivamente, a través de un comunicado el PSOE anuncia una ofensiva institucional para frenar la prioridad nacional impulsada por Vox en acuerdos con el Partido Popular, que los socialistas tachan de inhumana e ilegal. Esas medidas serán mociones o proposiciones de ley que presentará el PSOE en ayuntamientos, parlamentos autonómicos, cortes generales, en la Federación Española de Municipios y Provincias y en el Parlamento Europeo para defender el principio de igualdad ciudadana que recoge la Constitución Española. En esa misma línea, los socialistas vuelven a denunciar los pactos entre PP y Vox en Extremadura y Aragón, en los que la prioridad nacional ha sido uno de los pilares, y anuncia que se movilizarán para defender su modelo, que definen en el comunicado como el modelo de la justicia social y la dignidad.
0: Gracias, Inés. Un asunto este que ha sido motivo de debate en el Parlamento Vasco, en este caso de la mano de Vox. Abrimos ahora la página de la política doméstica, en este caso, porque la semana que viene va a emprender una agenda internacional intensa, en este caso el Lehendakari Imanol Pradales. Un viaje institucional de 3 días a Italia, y la semana que viene va a ser recibido en audiencia, en este caso en el Vaticano, por el Papa León XIV, Leire García.
5: El Lehendakari ha sido invitado a la audiencia general que se celebrará el 13 de mayo en el Vaticano, un encuentro que se enmarca en la estrategia de acción exterior del Gobierno Vasco. Remarcan que la situación internacional está marcada por el avance de discursos autoritarios y populistas. Frente a ello, señalan, la Santa Sede mantiene un papel relevante como referente moral y diplomático. Antes, esta semana, el Lehendakari viajará a Venecia entre el miércoles 6 y el viernes 8. Participará en actos organizados en el marco de la Bienal de Arte Contemporáneo. De forma paralela, reuniones políticas en la región de Emilia-Romagna para reforzar las relaciones bilaterales.
0: Gracias, Leire. Y en Oriente Próximo, Israel ha hecho un llamamiento a evacuar el sur de el Líbano, en la zona del alto el fuego, sigue en stand-by, mientras Irán ha hecho llegar a los Estados Unidos una segunda propuesta de negociación de paz. Donald Trump desconfía, pero analizará el contenido. La Casa Blanca también necesita la reapertura de Hormuz. Miquel, ahí estarán.

0: Arratsaldeon.
1: Arratsaldeon, Irán mueve ficha con una nueva propuesta de 14 puntos para intentar poner fin a la guerra. Según fuentes conocedoras del documento, Teherán plantea un calendario en dos fases. Un primer mes para alcanzar un acuerdo que permita reabrir el estrecho de Hormuz, clave para el tránsito del petróleo mundial, y poner fin a la guerra. Y solo después abrir un segundo mes de negociaciones centrado en el programa nuclear. Donald Trump estudia en estos momentos el documento, pero todo apunta a que no le convence. El alto el fuego sigue así en el aire, mientras el estrecho de Hormuz permanece bajo un doble bloqueo de Irán y Estados Unidos, con impacto directo en los mercados energéticos globales. Además, las posiciones siguen muy alejadas en el programa nuclear. Desde Teherán, el mensaje es claro. La pelota está ahora en el tejado de Estados Unidos y advierten que están preparados para volver a la guerra si fracasa esta vía diplomática.
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0: 2:16 de la tarde, abrimos ahora línea con Muskiz, porque allí siguen todavía sin suministros de agua y de gas en torno a un centenar de vecinos y vecinas, unas 40 familias, tras el incendio de varios coches en un garaje este pasado jueves. Unas imágenes con abundante humareda. Xavi Segovia, parece que fue además intencionado. Arratsaldeon.
3: Arratsaldeon, los técnicos tratan de recuperar cuanto antes el agua y el gas de los cuatro portales de la calle Artekale de Muskiz afectados por este incendio. Su responsable, Asier Udaondo, confía en que para finales de la próxima semana hayan podido recuperar ya todo el suministro.
4: Las tuberías de gas aguantan porque están preparadas para

0: es, por lo cual lo único que hay que hacer es con un técnico certificar. Si está bien eso, pues el agua caliente lo tendríamos solucionado. El suministro de agua normal funciona, solo hay una pequeña fuga en una zona que la arreglaremos rápido. Y en el tema de sumideros, para el viernes entendemos que estará ya todos los portales. Hoy vamos a intentar dejar arreglado el primero.
1: Desde el jueves están sin agua ni gas después de que el incendio de un coche desguazado y aparcado en el garaje afectara a otro coche también desguazado y un tercer vehículo. Dos vecinos además resultaban heridos por intoxicación. Los vecinos no tienen dudas de que el incendio fue provocado y recuerdan que llevan tiempo con problemas de convivencia por casos previos de ocupación.
2: Llamé a los vecinos, pero alguno sigue echando agua y llevo dos días ahí quitando agua.
3: ¿Qué ha provocado esto? No se da cuenta la avería que podía hacer, porque es intencionado.
4: Una de las causas puede ser la convivencia de los vecinos. Tuvimos también problemas de ocupación y bastante gordos, por cierto.
5: No podemos usar el agua, nos han puesto unos baños portátiles afuera y si queremos ducharnos tenemos que ir de aquí al polideportivo.
1: Los efectos aún son visibles tanto en el garaje como en la fachada de este bloque de viviendas de protección oficial de la calle Artecale. El Ayuntamiento de Musquiz ha instalado baños portátiles y para ducharse deben trasladarse al polideportivo municipal. Los vecinos confían en que la normalidad vuelva cuanto antes.
6: Gracias, Xavi. Lo hemos escuchado en portada. Un trasplante de médula es la única solución para muchos pacientes con enfermedades hematológicas graves. Desde Osakidetza hacen un llamamiento a las personas de entre 18 y 40 años a donar este precioso bien genético. Hay mucho desconocimiento en torno al proceso de donación y se necesitan además donantes jóvenes, Joana Sánchez.
7: Más de 15.000 personas son donantes de médula en Euskadi, pero la mayoría se acercan a los 60 años, la edad límite para poder donar. Aisea Olasagasti, coordinadora del Servicio de Transplantes del Hospital Donostia.
8: El registro de Euskadi, pues con los años está envejeciendo, porque cuando la gente cumple 60 años ya se le saca el registro. Necesitamos que la gente dentro de 18 y 40 años se inscriba. Cuantas más personas haya inscritas, más posibilidades hay de encontrar un donante compatible para aquellas personas que necesitan un trasplante.
7: La donación solo se realiza si hay un receptor que coincide y la necesita. El proceso de extracción es seguro y, muy importante, nunca implica pinchar en la espina dorsal.
8: La aferesis suele ser un poco parecido a la donación de sangre, que se conecta a una máquina y se extrae las células madre y el resto de componentes que no hacen falta vuelven al torrente sanguíneo del donante. Y en escasas ocasiones sí que nos piden donaciones por médula ósea, la espina dorsal no se pincha en ningún momento, se saca de los huesos de la cadera.
7: Los donantes entran en el registro estatal REDMO, pero su médula puede salvar vidas en todo el mundo.
8: Cuando una persona se inscribe y entra en un bombo de donantes que es a nivel mundial. Entonces lo mismo puede ser para alguien que está al lado nuestro como para alguien que está en la otra punta del mundo.
7: Para hacerse donante es necesario registrarse en la web de Osakidetza y esperar la llamada del Servicio de Coordinación de Trasplantes.
6: Gracias, Joana. Hoy, 3 de mayo, se conmemora el vigésimo aniversario de la Convención sobre los Derechos de las Personas con Discapacidad, aprobada por la ONU y que permitió a las personas con discapacidad ser consideradas sujetos con derechos y no solo objetos de cuidados. Han pasado 20 años, pero aún queda mucho trabajo por hacer, como han advertido desde la Federación de Asociaciones Enrique de Rodal.
9: Desde FECOR, la Federación de Personas con Discapacidad Física y Orgánica de Vizcaya, apelan a las administraciones para que articulen leyes en apoyo de las personas con discapacidad en cuestiones como la vivienda adaptada y accesible, el empleo digno y de calidad, la asistencia a la salud mental integral enfocada a su discapacidad o el ocio inclusivo que les permita salir con su cuadrilla de forma espontánea. Javier Gil es el director de FECOR.
10: Exigimos a las administraciones públicas que hagan efectivos esos derechos con leyes adecuadas, con recursos suficientes y con la participación activa de nuestro movimiento asociativo. Necesitamos apoyos reales, como la asistencia personal, para que vivir de forma independiente en Vizcaya sea, por fin, una realidad.
9: Por este motivo, desde FECOR han puesto en marcha una campaña bajo el lema Deseos, en la que quieren reafirmar su compromiso de seguir luchando para que actos tan cotidianos como ir a trabajar o disfrutar del tiempo libre se realicen en igualdad de condiciones al resto de personas, así como que se garanticen apoyos reales como la asistencia personal y la accesibilidad universal. FECOR aúna a las 21 principales asociaciones de personas con discapacidad física y orgánica de Vizcaya, que integran a 9.000 personas socias.
6: Y nuestra siguiente noticia nos remite a Argentina, porque cientos de miles de ciudadanos del país, de Argentina, han firmado una petición para anular la reforma de la ley de glaciares. A comienzos del mes de abril salió adelante en el Congreso del país una iniciativa para retirar la protección a cientos de tipos de glaciares en el país que había impulsado el gobierno de Javier Milei. El objetivo sería, por tanto, iniciar proyectos mineros en algunas zonas, a lo que buena parte de la población se opone. Corresponsal en Buenos Buenos Aires, en Ecosur.

0: Bergoitia.
1: Casi 900.000 personas han firmado el documento de demanda colectiva impulsado por Greenpeace. Tienen la esperanza de que en los tribunales un juez anule la reforma. Existen precedentes en el país. Se logró frenar la tala de algunos bosques, también la construcción de una urbanización.
2: Sabemos que va a perjudicar fuertemente el agua y a los glaciares.
3: Mineras de poder apropiarse de estas zonas ricas en minerales.
1: La ley de glaciares de Argentina es única en el mundo. Entró en vigor en 2010. Su objetivo era realizar un inventario de todos los glaciares del país y sin distinción otorgarles protección. Gabriela González fue directora de gestión del agua en Argentina hasta 2023.
4: Más de 16.000 cuerpos de hielo, una ley única en el mundo por su alto grado de protección.
1: Hasta ahora esa protección era a nivel nacional. Con la reforma, la protección de las zonas periglaciares se podrá decidir en las provincias. Estas son áreas situadas alrededor de los glaciares o en alta montaña donde el suelo suele estar congelado y sirven como reservas de agua. Ahora la decisión, como decíamos, queda en manos de las provincias y en algunos casos apoyan retirar la protección.
0: Las 2 y 22 minutos de la tarde este próximo jueves y día 7 de mayo va a dar comienzo Eusfera, una iniciativa a la que se han adherido un centenar de localidades de Euskadi, Nafarroa e Iparralde, una especie de Euskara al día, pero con las familias. Las familias que así lo deseen van a poder desarrollar en euskera el entorno y el universo de sus hijos e hijas. Desarrollada por Taupa Mugimendua, está destinada esta invitación a familias con hijos de entre 0 y 12 años, Ederne Frontela.
5: Sí, a lo largo de 10 días, impulsado por Taupa Mugimendua, con similitudes a Euskara al día, Eusfera va más allá y se dirige a las familias, aquellas con padres y madres que hablen euskara o no,

0: el día a día, son cosas divertidas, fáciles de hacer, con cosas que todos tenemos en casa, ir implementando nuevos hábitos, reforzar pues esta preocupación, digamos, y poner solución y dar opciones a las familias.
1: Y para ello ofrecen diversos recursos y herramientas, además de crear espacios de encuentro que permitan a esas familias disfrutar en euskara juntas.
0: Es importante que desde edades tempranas tengamos como esa referencia. Las familias, los padres y madres en este caso, son referentes en cuanto al uso y también hacia la actitud con el euskera, ¿no? Y tienen que ver sus hijos e hijas que el euskera se usa, es útil, que es divertido.
1: A esa experiencia de Eusfera se han adherido ya un centenar de municipios localizados en Euskadi, Nafarroa y Parralde. Se desarrollará a lo largo de 10 días, del 7 al 17 de mayo. Y más información y recursos en la web eusfera.taupamugimendua.eu.
2: Gracias, Ederne. Hoy es el Día de la Madre, día de reivindicación, de recuerdo, pero sobre todo de celebración. Una celebración especialmente pues dulce y colorida. Como bien saben las floristerías y pastelerías de todo Euskadi, el día de hoy, el Día de la Madre, según los datos, uno de los mejores días para ambos comercios. Javi Cuesta, se han formado colas antes incluso de subir la persiana. Cuéntanos.
3: Sí, es ya una tradición.
4: Pues una rosa para mi ama, que la quiero mucho.
5: Pero es un día que va a celebrar, siempre compramos algún detallito.
6: Es algo que suelo hacer lo de las flores.
7: Las flores.
8: Un día especial, porque como madre siempre hay una solo, ¿verdad?
3: Porque aunque ama solo hay una, en este día les toca ceder un poco del protagonismo a quienes se dedican a la venta de flores y pasteles. Bien lo saben en la pastelería bilbaína Don Manuel y en los puestos de flores del Arenal.
8: Es el día más importante para las pastelerías, para las floristerías. Ya te digo, había fila ya, la gente estaba esperando pues, para abrir la persiana. Yo que llevo 60 años en pastelería, para nosotros siempre ha sido muy especial.
9: Y detrás de esto es una semana muy dura de trabajo. O sea, la gente ya viene desde muy prontito para cogerla. Estamos hartos de las flores.
3: Solo en la pastelería Don Manuel atienden a 500 personas durante la mañana y en el caso de las floristerías, este día supone el 25% de su venta anual. La rosa, un clásico que no pasa de moda.
9: Las rosas se suelen llevar mucho y también están llevando mucho los girasoles. El azul y lo que es la flor amarilla, la rosa amarilla también se suelen llevar.
8: Mira, nosotros tenemos la rosa, que es una mousse de chocolate con un núcleo de frambuesa dentro.
3: Pero sin olvidar que este día es para ellas las amachus.
2: Es que ricasco, Javi. Maternidad y conciliación, un binomio de difícil encaje a veces. Las representantes de la asociación Yo No Renuncio y el Club de las Malas Madres se han reunido esta semana con el presidente del Gobierno español, Pedro Sánchez, y mañana van a acudir al Congreso para pedir que se impulse un pacto de Estado por la conciliación. Maite Goscozábal es socióloga, es la directora de investigación social del Club de Malas Madres. Según uno de sus informes, 8 de cada 10 mujeres en el Estado han tomado decisiones tras ser madres que han afectado a su carrera laboral. Ha intervenido esta mañana en nuestra sintonía en Radio Euskadi.
10: Nos hemos creído el mito de la libre elección. Si reduces la jornada es porque quieres, si escoges dejar tu trabajo porque no puedes conciliar, pues es porque quieres. Realmente no es porque quieres, y hay un sistema que no está contemplando otras opciones, ¿no? Y por eso para nosotras es muy importante poner datos a la renuncia y hablar de renuncia y no de elección, ¿no? Hablar de renuncia responsabilizas a una sociedad, mientras que si hablas de elección te estás responsabilizando a ti.
2: Y terminamos con poesía porque en Gasteiz y en casi toda Araba arranca hoy una nueva edición del Festival Internacional Poetas en Mayo. Durante todo este mes han programado más de 100 eventos. Hoy, con motivo del Día de la Madre, una docena de floristerías se entregarán poemas junto a los ramos de flores. Maite Lustiza.
11: Son poemas que han participado en el certamen que previamente ha organizado Poetas en Mayo. Elisa Rueda, directora del festival.
12: Las tarjetas incluirán los dos poemas ganadores en euskera y en castellano.
11: Y además,
12: estos poemas se escribirán en el escaparate, en la página de cristal, de la floristería Arantxa en la calle Angulema.
11: Durante todo el mes habrá más de 100 eventos por casi todo el territorio.
13: Tendremos a Ismael Serrano. Vamos a contar con Antonio Colinas, Magdalena Sánchez Blesa, Luis Pastor, Miguel Gane, Idoia Surmendi, Leire Vargas, Mikel Urdangarín, Maru Bernal, entre otros.
11: Este año la invitada especial será la cultura árabe y, como ya es tradición, la poesía llegará a lugares no tan habituales como hospitales, residencias de mayores y centros escolares.
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2: 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Hasta las 2:30 de la tarde la música de Amaia, porque abre gira hoy en el BEC de Baracaldo. Le va a llevar los principales escenarios de todo el estado en un show además de gran formato en el que la conocida

La artista navarra va a interpretar las canciones de su último álbum, titulado Si abro los ojos no es real. Y aquí un adelanto, esta es su canción Tengo un pensamiento. Gracias por su atención, que pasen un buen día. Datorren astearte. Con

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1: Arratsaldeon Radio Vitoria entzule guztiei, las 2:30 de la tarde, domingo 3 de mayo de 2026, y la temperatura en la zona sur de Gasteiz es ahora mismo de 16 grados. 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Baskonia prepara el duelo de esta tarde en el Buesa frente a Breogán, va a ser a las 6. Ricardo Guerra nos ofrecerá la última hora del conjunto azulgrana y Nacho Mendaza nos detallará aspectos tácticos, baloncestísticos del partido. Además, escucharemos a protagonistas de Baskonia y de Breogán. En fútbol masculino, ayer jarro de agua fría para el Deportivo Alavés en el derbi de Mendizorroza. Los de Quique Sánchez Flores perdieron 2.

2-4 frente al Athletic Club. Y ahora miran otros resultados, como por ejemplo el Celta Elche, que justo en este momento acaba de marcar el segundo del conjunto celtiña. Celta, minuto 29 de la primera mitad, Celta 2, Elche 0. Gol marcado por Iago Aspas, que les lo estamos contando en directo. Las gloriosas terminaron ayer la liga con empate en Tajonar frente a Osasuna. El Barcelona B también empató en campo del Alba y se alza el título de liga, el Barcelona B. Las gloriosas, eso sí, terminan la temporada con ascenso directo a la liga femenina. Y en rugby, buenas noticias también, porque Gasteiz Neskak ha comenzado la fase de ascenso a División de Honor B en Gamarra este mediodía con victoria sobre Cabo Valencia, victoria contundente 39-17. El próximo domingo, siguiente eliminatoria, semifinales frente al Jaén Rugby, que ha vencido con claridad al Salvador B. Con Edu Lorza en los mandos técnicos, nada, sintonía de Baskonia, empezamos con baloncesto.

0: Baskonia, como decimos, recibe esta tarde a Breogán en el Buesa. Ricardo Guerra, Arratsaldeon, buenas tardes.
1: Kaixo, ¿qué tal? Arratsaldeon, Jonmi.
0: Por partida doble te pregunto, la última hora de Baskonia y luego la jornada, ¿no? Que está intensa, acaba de terminar un partido ahora mismo en la CB.
1: Sí, vaya dos partidazos que hemos tenido por la mañana, partidos en los que estaban involucrados dos de los conjuntos que están disputando los playoffs de la Euroliga. Uno ha ganado y otro ha perdido, ¿eh? Valencia Basket, que ha caído 104-102, un encuentro de muchísimos puntos, ha perdido el conjunto de Pedro Martínez. Y luego estábamos muy pendientes de ese Real Madrid UCAM Murcia, que se ha ido a la prórroga, y ojo al resultado, 131-123.
0: No está mal.
1: Ha ganado el Real Madrid con una actuación colosal de Gesson, ya que se ha ido a los 40 puntos y a 53 de valoración. Uh-huh. Una actuación monstruosa del jugador del Real Madrid. Y con esto, bueno, pues ya tenemos el dato, ¿no? El dato importante de cara al partido de esta tarde entre Baskonia y Breogán. Porque con las derrotas de UCAM Murcia y de Valencia Basket, en caso de victoria, Baskonia se va a colocar a un solo triunfo de la segunda posición, que ahora mismo están compartiendo con 21 victorias Valencia Basket y UCAM Murcia, siendo estos dos equipos los dos siguientes rivales. Recordamos que la semana que viene se va a enfrentar en el Rocha Arena al Valencia y luego en jornada intersemanal recibirá a UCAM Murcia. El titular sería que se vuelve a abrir la puerta claramente de poder pelear por cotas importantes, ¿no? Incluso esa segunda posición, aunque va a estar bastante complicado, ¿no? Habida cuenta de que bueno, pues Baskonia ahora mismo tiene dos victorias más menos que estos dos equipos, pero es una ocasión de oro para un Baskonia que, recordamos, llega de dos derrotas consecutivas en la Liga CB, perdió en Badalona, perdió también contra el Barcelona, unos resultados que le han descabalgado por lo menos de manera momentánea de esas posiciones de cabeza de serie, y hoy tiene que ser el gran objetivo, ¿no? Recuperar las sensaciones en una semana de nuevo limpia de partidos de Euroliga, con oportunidad para entrenar, para que jugadores como Rodion Skunus vayan poco a poco recuperándose, ya con buenas muestras en el caso del letón, que hoy es protagonista también porque se enfrenta a su hermano en el último partido, ¿no? Con una buena actuación por parte de Rodion Skunus, y recordando que tres van a ser las bajas en el conjunto de Paolo Galbiati, porque no estará Marquis Nowell por unos problemas abdominales, tampoco Tadas Elkerskis ni Khalifa Diop, que siguen con sus respectivos procesos de recuperación, y un descarte de extracomunitario. Aquí hay que recordar que en los tres últimos partidos en los que Paolo Galbiati ha tenido que tomar esta decisión, ha sido Marcus Howard el que se ha quedado fuera. Hay quien piensa que en condiciones normales, y si no median lesiones, es posible que hayamos visto los últimos minutos, ¿no?, de Marcus Howard con la camiseta de Baskonia, por lo menos durante esta temporada. Por tanto, así viene la última hora de un Baskonia que quiere reconducir su situación en Liga después de lo que han sido esos dos fiascos seguidos frente a los equipos catalanes.
0: Enseguida vamos con el protagonista, Richie, pero bueno, tenemos aquí con nosotros a Nacho Mendaza, comentarista habitual de Baskonia. Nacho, Arratsaldeon, buenas tardes.
2: Arratsaldeon, muy buenas.
0: Bueno, pero ahora en la ida fue un duro rival. Recuerdo un partido que costó mucho sacar a Baskonia, fue en las partidos anteriores a clasificarse para la Copa.

0: décimo con 12 victorias, 16 derrotas. Baskonia ahora mismo es quinto con 19-9. Y lo que comentaba Richie, ¿no? Se abren nuevas posibilidades. Claro, todo depende de que gane Baskonia, pero se abren nuevas posibilidades de mejorar la clasificación con las derrotas de Valencia y de Murcia.
1: Sí, lo comentábamos antes en Supercanasta, ¿no? Un poco la digestión que pueden tener diferentes equipos. Baskonia yo creo que está ya pasado, podría haber pasado. Lo vamos a comprobar esta tarde, ¿no? Ese abandonar una competición como la Euroliga, volver a centrarse en objetivos diferentes de manera exclusiva. Bueno, yo creo que vamos a ver una fase final de la liga regular de la Liga CB muy interesante, porque creo que va a haber muchas sorpresas. Sorpresas me refiero a, bueno, pues resultados que igual sobre el papel no son tan previsibles, ¿no? Pero bueno, yo creo que Breogán es muy buen equipo. Es muy buen equipo

0: como un partido peligroso, ¿no? De esos denominados partido trampa. Vamos a escuchar a Galbiati, habla del Breogán, habla de roles bien definidos, de mucha variedad en su juego, en su físico, y como clave, o por lo menos una de ellas, parar su alto ritmo y la capacidad anotadora que está demostrando esta temporada Francis Alonso.
1: Breogán es un equipo muy interesante, con jerarquía clara, dos bases que cuentan con diferentes habilidades, dos escoltas completamente diferentes, dos jugadores en el puesto de tres diferentes y los pivots son muy versátiles. Son atléticos, tienen tamaño, son duros, es un equipo interesante, están jugando con un gran ritmo. Tenemos que detener su transición para detener a su jugador más importante. Al mismo tiempo tenemos que poder leer la defensa diferente, puede que nos hagan pick and roll y ver la situación de atacarlos de una manera adecuada.
2: Nacho, el propio Galbiati habla de Breogán como un equipo de jugadores muy versátiles y muy diferentes, muy complementarios en cada posición.
3: Sí, juegan un baloncesto muy moderno, ¿no? En el sentido de que ya no hay tanto la posición, sino como el rol, ¿no? Que puedes jugar con un 4 que pueda estar, bueno, no solo en el interior, que pueda tirar, que eso igual es más clásico, pero igual eso con aleros también que puedan jugar por dentro, o pivos que puedan salir a tirar de fuera, como Brankovic, como comentábamos, ¿no? Que incluso tiene mano de 3. Bueno, yo creo que eso es precisamente lo que les hace muy peligrosos, ¿no? Y yo creo que lo comentábamos también antes, ¿no? A Baskonia, los equipos que le juegan también rápido, con mucha anotación, le suelen hacer daño, ¿no? Pero bueno, yo aquí creo que un poco pues es lo que estamos en los partidos a este nivel de temporada, ¿no? Es ver qué nivel de energía, qué nivel de motivación, qué nivel de concentración tiene cada uno, porque obviamente si tú igualas esa cuestión frente a Breogán, tú en teoría por plantilla deberías estar un poquito por encima, ¿no? Sobre todo en Vitoria, ¿no? Pero yo creo que va a ser sobre todo muy importante ver cómo comienza el encuentro, que Baskonia no tenga un arranque como el otro día contra el Barça, porque luego yo creo que a partir de ahí ya, bueno, pues efectivamente el Breogán es muy versátil, pero yo creo que Baskonia como contrincante también tiene, pues bueno, mucha capacidad de igualar esa versatilidad.
2: Richie, Paolo Galbiati hablaba en la previa de... avanzaba algunos aspectos del plan de partido y de la estrategia a seguir, ¿no? Para superar a Breogán.
0: Frenar su transición, parar a Francis Alonso, aunque no es el único jugador peligroso. Y luego el tema del rebote, porque fijaos, pero Breogán presenta una estadística muy curiosa en cuanto a las capturas, porque es el peor equipo del ACB en rebotes defensivos, pero luego es el segundo mejor en rebotes ofensivos. Por tanto, se mueve mucho mejor en aro rival que en aro propio, ¿no? Y es algo que Paolo Galbiati es consciente de ello y quiere saber aprovechar. Si domina el rebote en el día de hoy, va a tener bastantes papeletas para sacar el partido adelante con más comodidad.
1: Tenemos que tener diferentes claves para el partido, no solo una. Tenemos que poder controlar los rebotes defensivos, tenemos que detener a su máximo anotador, porque tienen un jugador muy talentoso y además juegan como un equipo, corren mucho. Debemos de ser sólidos en la defensa de transición para detenerles primero y al mismo tiempo tenemos que recuperar nuestro ADN. Tenemos que ir más al rebote ofensivo, tenemos que ser más sólidos en defensa, tenemos que compartir también el balón y jugar juntos.
2: And play together. Nacho, unas cuantas cosas la que dice Galbiati que tiene que hacer. Bueno, en cuanto al rebote defensivo, parar al máximo anotador de Breogán, que es un equipo que, lo que decías, ¿no?, que juega muy rápido, la defensa en transición. Bueno, diferentes aspectos que tiene que cuidar Baskonia esta tarde, ¿no?
3: Sí, bueno, Francis Alonso, que antes le bautiza como Francis Sánchez, también exjugador de Unicaja. Pero sí, bueno, vemos, ¿no?, que Francis, por ejemplo, está en una media de 14 puntos, que para un jugador nacional, pues bueno, yo creo que es bastante alta, pero es que en general el resto, pues bueno, están, pues eso, entre 8, 9, bueno, 7, tienen ahí lo que decíamos, ¿no?, una democracia en lo que es la producción, pero obviamente Baskonia, volvemos a hablar un poco de lo de antes, ¿no?, de igual el choque o la batalla por ganar el ritmo del encuentro, ¿no?, de ser tú el que realmente pongas al otro equipo que vaya por detrás de tu ritmo. Y en ese sentido, obviamente, el rebote y el acierto en el triple no es cuestión de hoy. A Baskonia le debe resultar fundamental.
2: Richie, Ricardo ha hablado también del aspecto de la afición, ¿no?, de lo que le puede apoyar. Se ha acordado Galbiati, sabe que en el Buesa el equipo es otro, ¿no? Ese es más, sí, más fuerte, más seguro, a pesar de que, bueno, el partido frente a Barcelona perdió el Buscán, pero tiene muchos mejores números Baskonia en casa que fuera.
0: Efectivamente, solo ha perdido dos partidos en casa en Liga CB. El último fue la semana pasada, pero el anterior fue en el mes de diciembre, a comienzos, frente a Valencia Basket. Por tanto, bueno, son 11 victorias y tan solo dos derrotas en el Buesa Arena. Y es donde pasa la llave, ¿no?, para acabar cabeza de serie, porque...

Estos seis partidos que restan, cuatro van a ser en el Buesa Arena, hoy frente a Breogán, luego pasará el Murcia, Granada y Unicaja para rematar. Por tanto, si consigue estos cuatro triunfos, pues es muy probable, ¿no?, que esté peleando por esa cuarta, tercera, quién sabe también si la segunda posición. Bueno, pues Galbiati habla de todo esto. Importante, como siempre, el apoyo de la grada. Veremos hoy si registra un buen ambiente el Buesa Arena, como sucedió.

0: súper importantes. Sentimos su amor, su pasión. 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Están con nosotros y esperemos que sigan estando. Nuestro trabajo es mantenerlos con nosotros.
1: Que era el entrenador del TDK Manresa, que le gana la liga a Baskonia, creo que fue en la temporada 98-99, una cosa así. Igual me baila el año. Y es un entrenador que quizá no llama mucho la atención, pues bueno, de un perfil más o menos modesto, en el sentido que no da grandes titulares, no ha tenido nunca, pues bueno, ninguna situación así pues escandalosa, ni mucho menos, ¿no? Pero yo creo que es un entrenador que en general es muy fiable y hace jugar a sus equipos en general muy bien, ¿no? Y yo creo que en Lugo ha encontrado ahora mismo, en el momento de su carrera, un sitio fantástico para desarrollar su labor, un entrenador también que ha probado en el extranjero. Que bueno, que siempre ha estado un poco, yo creo que en esa frontera, ¿no? De si dar el paso a algún equipo ya de, bueno, de nivel Euroliga o lo que sea, pero desde luego muy fiable. Y lo que comentaba, a los equipos, o sea, tú sabes que el suelo que va a tener el equipo de Luis Casimiro va a ser muy alto.
2: El entrenador veterano Richie, que ha hablado de Baskonia también en la previa.
3: Sí, está haciendo muy buen baloncesto Breogán. Es el cuarto equipo en anotación. Mete muchísimos puntos Breogán. Está en 90 puntos por partido y el sexto en valoración, lo cual es un exitazo tremendo para Breogán y para su técnico Luis Casimiro, del Ciudad Realeño, que habla como claves en el día de hoy, entre otras cosas, igualar el talento y el físico de Baskonia.
4: Pues un equipo de mucho talento físico, atlético, y tenemos que intentar con baloncesto igualar ese talento físico que tienen ellos, que por muchas veces se hacen muy grandes, sus defensas meten mucho el componente físico y son defensas complicadas de atacar. Bueno, pues tenemos que seguir haciendo un baloncesto donde leamos bien las situaciones y tomemos las mejores decisiones posibles, y tenemos que seguir en esa línea y no permitirnos entrar en algo que sea, bueno, pues eso, entrar en su juego, entrar en querer individualmente arreglar las cosas, sino si ellos aíslan defensas donde potencian el uno contra uno, nosotros tenemos que basarnos en el trabajo de equipo para poderlas atacar.
2: Todo pasa, Richie, primero porque Baskonia gane su partido, pero como decías, la jornada está siendo interesante, con variantes, con algún resultado inesperado y otro que podría haber sido más incluso de lo que ha sido.
3: Sí, la jornada que arrancaba ayer muy, muy accidentada en Badalona, con la suspensión sin Edie de la segunda parte, ese duelo que estaba dominando claramente Juventud sobre Unicaja, 53-33. Está complicando mucho el playoff el Juventud, Unicaja de Málaga, porque además está ganando Bilbao Basket a Granada en recta finalísima por 4 puntos y le puede atrapar hoy el conjunto de Ponsarnau a Unicaja, que además tiene un partido más que disputó esta misma semana, adelantado de la próxima jornada. Ese partido que queda pendiente con el 53-33 para Juventud. Ayer tuvimos el Girona 90, Zaragoza 81, y luego dos victorias importantes para los equipos que están peleando por permanencia: la de Andorra con un triple de Kuric en la última jugada para ganar en Tenerife 8-9-9-0, y victoria importante también para Burgos 99-91 sobre Lleida. Esta mañana, lo que hemos comentado en nuestra introducción, Real Madrid 131, UCAM Murcia 123. En la prórroga ha ganado el Real Madrid con 53 créditos de valoración de Gesson ya, y el Manresa, que ha vencido 104-102 a Valencia Basket. En este momento, en recta finalísima, Bilbao Basket 86, Granada 83, y para la tarde, esos dos partidos que van a cerrar esta jornada 29, el del Buesa a las 6, Baskonia Breogán, y el Barça Gran Canaria. También estaremos muy atentos a partir de las 7, porque bueno, si el conjunto del Che García nos echa una mano ganando en el Palau, sería una jornada redonda, siempre y cuando Baskonia haga sus deberes.
2: Eso es. Ricardo Guerra, Nacho Mendaza, a las 5:30 empezamos con la retransmisión de ese partido entre Baskonia y Breogán, a Arratsalde Onizan, eskerrik asko, y luego hablamos.
1: Geroarte. Ahí nos escuchamos. Hasta luego.
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0: Ayer decíamos, jarro de agua fría, muy fría, el que recibió en los últimos minutos de partido, sobre todo el Alavés. Derrota 2-4 frente al Athletic Club en el derbi de Mendizorroza, lo que obliga a seguir mirando otros campos, como por ejemplo Balaídos. Al descanso están jugando Celta 2, Elche 0, resultado que de momento favorece al Alavés, que además precisamente tiene que visitar al Elche la semana que viene, el sábado que viene. Bueno, vamos a ver cómo se desarrolla este y otros partidos de lo que queda, una jornada que termina mañana con el Sevilla Real Sociedad. Y el entrenador del Alavés, Quique Sánchez Flores, que ayer se refería a la mala lectura de juego que tuvieron en el partido frente al Athletic Club.
1: Estamos dolidos, creo que hemos dejado escapar dos ventajas en un partido que fue muy físico, donde ellos mostraron una capacidad física superior a la nuestra, pero nos cuesta pensar que dos escenarios favorables donde hemos ido con el 1-0 al descanso y en el 2-1 a partir del 68, pues que no le diéramos la importancia necesaria o no le diéramos la contundencia necesaria para poder seguir en un partido favorable. Nos ha

0: mejor lectura a los momentos de ventaja en el marcador, que es algo que nos viene pasando desde hace ya unos cuantos partidos, y tenemos que seguir trabajando en eso, en leer mucho mejor los momentos en los que el equipo tiene ventaja sobre el terreno de juego.
1: Eso y la falta de contundencia, sobre todo en acción.

0: que hay ciertas cosas que no se negocian nunca, pero en la situación en la que estamos, defendiendo la categoría, pues entiendo que esa falta de contundencia se hace bastante difícil de digerir. Creo que ha sido el factor común, ha sido ese. Además de sus tres cambios, que creo que fueron muy determinantes en el segundo tiempo, creo que sus tres cambios fueron mejores que los nuestros, en el sentido de que cambiaron más el partido a su favor.
1: Y el mensaje que quieres lanzar de cara al final de Liga, Quique Sánchez Flores, quedan cuatro partidos más para la vez, empezando por el del sábado que viene en Elche.
0: Saber que hemos perdido una oportunidad importante, tal y como se ha ido dando el partido, pero cada partido, una vez que termina, ya no nos da más oportunidades. Por lo tanto, lo que perdimos hoy no lo vamos a recuperar y tendremos que enfocarnos en el siguiente partido. Quedan 12 puntos, tenemos que rescatar unos cuantos para conseguir el objetivo. Hay que mentalizar al equipo lo antes posible de la importancia que tiene ser un equipo que haga goles pero que no encaje y seguiremos con ese discurso. Le damos las gracias a la afición nuevamente porque estuvieron mucho con nosotros todo el tiempo y lamentamos no haber hecho lectura incluso hasta después del 2-2 la importancia que podía llegar a tener un punto en un momento en el que ellos físicamente estaban más fuertes que nosotros y eran más contundentes.
1: Y de Quique Sánchez Flores a Johnny Otto, el defensa gallego, tiene claro lo que tiene que hacer el Alavés el próximo sábado en el Martínez Valero, campo del Elche. Recordemos, el Elche está en tiempo de descanso perdiendo 2-0 frente al Celta. Esto es lo que dice Johnny Otto sobre el próximo rival y lo que queda de Liga.
2: Nosotros dependemos de nosotros mismos. No hay que hablar de necesidades. Es cierto que quedan cuatro partidos, la cosa está muy junta. Simplemente tenemos que ir allí con la convicción de que podemos conseguir los tres puntos. Si queremos, si de verdad queremos ser dueños del partido, si vamos a por ellos, si no les dejamos hacer su juego, que sabemos que ellos quieren el balón, si los incomodas y de verdad vas a apretarlos y ganas los duelos, vas a conseguir los tres puntos.
1: Johnny Otto, que habla del partido que viene y del partido de ayer, rescatar también el mensaje de Ernesto Valverde, entrenador del Athletic, entrenador vitoriano del Athletic, con pasado en el Alavés también, que desea lo mejor, por supuesto, al equipo babazorro y recordaba su pasado en el conjunto del Alavés.
3: Sí, he venido muchas veces corriendo desde Adurza hasta aquí, cuando jugaba en San Ignacio, y he estado en este club. Lo conozco bien y desde luego que sí, espero que el glorioso tire hacia adelante. Evidentemente hoy cada uno iba a lo que tenía que hacer, pero bueno, el otro día di un paso muy importante ganando al Mallorca y espero que obviamente el año que viene el Alavés esté en Primera División.
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0: las gloriosas empataron ayer en campo del Osasuna en Tajonar. El Barcelona B empató también en campo de Albacete. Al final quedan segundas clasificadas, pero suben a la Liga Femenina, como ya sabíamos de jornadas atrás. Esta es la valoración de Andrea Esteban, la entrenadora de las gloriosas, terminada la Liga.
1: Y al final jodidas, porque somos ambiciosas, queríamos ganar en Tajonar, es algo que nos cuesta mucho y queríamos acabar así, pero obviamente muy muy contentas, 56 puntos, no conseguimos coger al Barça porque también ha hecho sus deberes en Albacete y ya está, y temporada muy positiva, darles la enhorabuena a las jugadoras, al club, al staff, de cómo hemos competido hasta el final, este equipo además sin jugarse el objetivo prioritario de la temporada ha terminado la liga muy bien, muy serias, muy competitivas.

0: muy ambiciosas, muy contenta. Ahora pues a saborear todo lo bueno de todo este año, a descansar y bueno, a cargar pilas.
1: Las gloriosas que son equipo de Liga Femenina y en rugby, Gasteiz y Nesca, que ha comenzado este mediodía la fase de ascenso a División de Honor B en Gamarra. Victoria clara de Gasteiz contra Cabo Valencia, 39-17. Beltrán de Otalora, entrenador de Gasteiz y Nesca, valora el partido de esta mañana.
2: Visto lo visto, ha sido un poco lo que hemos previsto durante toda la semana, que si manteníamos la tensión en las formaciones fijas y manteníamos el nivel, podríamos tener nuestras oportunidades y no dejáramos jugar a ellas extendidas, que es lo que querían. Entonces, bueno, la presión en la MLE se ha formado, entonces ellas han ido para atrás y al final hemos podido crear más, mucho más juego que ellas, y yo creo que territorialmente les hemos dado bastante guerra y no han podido hacer ellas en ningún momento su juego.
1: Próximo rival en el siguiente cruce será Jaén, próximo domingo a las 12 también en Gamarra. Escuchamos a Beltrán Otalora, entrenador de Gasteiz y Nesca.
2: El Jaén, que ha palizado al Salvador B. Y bueno, yo sé que ellas están preparadas, han estado preparando durante toda la temporada esta fase, llegar a esta fase de ascenso. Han sido muy superiores en su liga territorial, metiendo palizas a los equipos colindantes con ellos. Y eso quiere decir, y algún partido que he visto, tienen buena estructura de equipo. Y bueno, las estudiaremos un poco más a partir de esta semana y veremos a ver si ojalá tengan puntos débiles y los podemos aprovechar. Y nosotros no tenemos ninguno, claro.
1: Y en básquet en sí, ayer derrota de Fundación Vital Susenac frente a Puerto Llano. Escuchamos a Iñaki Barreta, entrenador.
3: Una derrota que a mí personalmente me ha dolido mucho, porque yo creía que íbamos a ser capaces de plantarle cara, pero estamos muy lejos de plantarles cara, sí, sin más.
4: Último partido contra Club Baloncesto Villa de Leganés, BSR, la semana que viene, allí en Leganés.
3: Así es, yo sigo pensando que este equipo puede dar la sorpresa y seguiré pensando así. No, yo creo que me considero que no he sabido motivar a los jugadores y bueno, tendré que hacer una reflexión yo también.
1: Recordamos el resultado que se está produciendo en Balaídos al descanso. Gana el Celta 2-0 al Elche, rival directo del Elche del Alavés y próximo rival del conjunto Babazorro. Y nada, esta tarde les contaremos a partir de las 5:30 de la tarde lo que ocurra en el Hues Arena, donde a las 6 se enfrenta Baskonia con Breogán en un nuevo duelo por seguir optando a la mejor posición posible para Baskonia de cara a ese playoff ACB. Con Edu Orza en los mandos técnicos, el saludo de John Vique Pradera en la Farate. Nos volvemos a escuchar a partir de las 5:30 de la tarde. Arratsaldeon izan.

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1: Las 3, arratsaldeon, comenzamos en carreteras porque la lluvia está generando muchos problemas. Hay varios puntos ahora mismo con problemas. Javi Cuesta, arratsaldeon.
2: Arratsaldeon, atención, en la Vizcaya 10, en la recta del Max Center, un vehículo se ha salido de la calzada y ocupa un carril dirección Bilbao. También otro turismo se ha salido de la calzada en la AP8, en Amorebieta, dirección Donostia. Dos personas han sido evacuadas al hospital de Galdakao. Y no es todo, porque desde la Ertzaintza piden también precaución en la Vizcaya 625, en Arrigorriaga, un motor y un vehículo han colisionado y hay un carril cortado dirección Bilbao. Y en la Vizcaya 20, en Bilbao, en la bajada de Santo Domingo,

0: Como siempre, la precaución al volante. Y las 40 familias del edificio de la calle Artecale de Musquis, que el jueves sufrió un accidente en el garaje, siguen sin gas y agua caliente. Denuncian que el fuego fue provocado. Los técnicos trabajan para restablecer los servicios lo antes posible. Asier Udaondo, técnico electricista.
1: Las tuberías de gas aguantan porque están preparadas para eso, por lo cual lo único que hay que hacer es con un técnico certificar. Si está bien eso, pues el agua caliente lo tendríamos solucionado. El suministro de agua normal funciona, solo hay una pequeña fuga en una zona que la arreglaremos rápido, y en el tema de sumideros, para el viernes entendemos que estará ya todos los portales. Hoy vamos a intentar dejar arreglado el primero.
0: El Tribunal de Magistrados de Ashkelon, en Israel, ha prorrogado 2 días más la detención de los 2 activistas de la flotilla, el palestino español Saif Abu Kesek y el brasileño Thiago Ávila. Ambos se han declarado en huelga de hambre y narraron torturas a los cónsules de Brasil y España que ayer pudieron visitarles. Malos tratos durante la intervención del ejército israelí el pasado viernes, que han denunciado también las 2 activistas que ayer regresaron a casa. Otros 4 activistas vascos continúan en Grecia, donde más de 40 embarcaciones esperan hasta decidir si continúan el viaje hasta la franja. Agustín Gorbea, de Global Sumud Flotilla Euskal Herria.
2: Los testimonios confirman torturas, malos tratos y detenciones ilegales por parte de las fuerzas israelíes contra civiles que participaban en una misión humanitaria en aguas internacionales. En Gaza, la ayuda humanitaria está bloqueada, los hospitales carecen de recursos y miles de personas, incluidos menores, están encarceladas sin garantías.
0: Hoy se conmemora el Día de la Madre. Las representantes de la asociación Yo No Renuncio y el Club de las Madres solicitarán mañana en el Congreso que se impulse un pacto de Estado por la conciliación. Maite Egoscozábal, socióloga, es la directora de investigación social del Club de Malas Madres. Según uno de sus informes, 8 de cada 10 mujeres han tomado decisiones tras ser madres que han afectado a su carrera laboral.
3: Nos hemos creído el mito de la libre elección. Si reduces la jornada es porque quieres, si escoges dejar tu trabajo porque no puedes conciliar, pues es porque quieres. Realmente no es porque quieres, que hay un sistema que no está contemplando otras opciones, ¿no? Y por eso para nosotras es muy importante poner datos a la renuncia y hablar de renuncia y no de elección, ¿no? Hablar de renuncia responsabilizas a una sociedad, mientras que si hablas de elección te estás responsabilizando a ti.
0: Y hoy se conmemora también el Día Mundial de la Libertad de Prensa, al que se ha referido el Papa León XIV, que ha denunciado las violaciones de un derecho fundamental que se vulnera tanto de forma evidente como encubierta. Ha recordado a los numerosos periodistas fallecidos en guerras y actos de violencia.
4: Hoy se celebra la Giornata Mondiale della Libertà di Stampa. Questo diritto è spesso violato in modo a volte flagrante. Ricordiamo i numerosi giornalisti e reporter vittime delle guerre e della violenza.
0: Es todo, más noticias a las 4 y a cada momento en la plataforma online.

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Queridos oyentes de Aldapeco, buenas tardes, bienvenidos. A vueltas andamos en este programa siempre con las palabras, que tanto nos importan las palabras en la radio, para que la comunicación sea rigurosa, precisa, y me viene al pelo la columna del prestigioso escritor y periodista Martín Caparrós, que se fija precisamente en una palabra, migrante. Mira lo que dice de la palabra migrante, dice Martín Caparrós. Son especialmente raras las palabras que dicen algo y su contrario. Noche no dice día, pasión no dice calma, yo no dice vos, ni tú, ni usted. Y sin embargo, uno que se va y uno que viene, un emigrante y un inmigrante son migrantes. Todos son migrantes, que vengan o se vayan, solo es un punto de vista. Todos somos migrantes. Hace unos 100.000 años, nuestros ancestros salieron de sabanas africanas y empezaron a repartirse por el mundo, y nunca más paramos. Y cualquier lugar que miremos, veremos que fue ocupado a lo largo de la historia por migrantes y más migrantes y más. Digamos, por ejemplo, que aquí mismo, en el centro de la península, hacia el siglo VIII, predominaban los godos, unos germanos que habían inmigrado 200 años antes, pero llegaron unos migrantes moros decididos y con el tiempo otros muy enfáticos que venían del Cantábrico. Y aquello después lo llamarían Reconquista. Después, aquello lo llamarían España. En 1812, no te creas. Pero su origen fue la migración violenta de unos astures y unos gallegos que se movieron hacia zonas donde sus mayores nunca habían vivido. Y las fueron ocupando, con K, escribe Martín, ocupando, las fueron ocupando, y después siguieron y siguieron y siguieron. Y lo mismo en cada época y en cada lugar. Las sociedades y las personas se mueven, se desplazan, cambian. ¿Cuánto tiempo es necesario para que una población se crea autóctona, legítima ocupante de tal sitio? ¿Cuánto tarda en volverse un pueblo originario? ¿Un siglo, medio siglo, cuatro siglos, seis horas y tres cuartos? Y sin embargo, ahora el problema de los inmigrantes se ha transformado en uno de los argumentos más incisivos, más decisivos, que emplean los partidos de distintas derechas para hacerse votar. Y el que más usa la prensa que se les vende para venderlos. Al oeste, el oeste de Europa, escribe Caparrós, a donde habían migrado entre los siglos V y el siglo XV, con y sin armas, personas de tez más clara y cristianismos varios, está variando su matriz de población. Ahora, alrededor de un cuarto de sus habitantes tienen raíces árabes y africanas, y muchos le piden menos a Cristo que a Mahoma, lo cual se debe más que nada a la soberbia de aquellos blancos que salieron a conquistar el mundo hace 500 años. De a poco los echaron y de sus antiguas colonias llegaron y llegan a sus territorios millones de personas. A muchos no les gusta. Conocemos esa raza tan multirracial, la de quienes temen los cambios y pretenden que todo debe seguir como ellos lo encontraron cuando empezaron sus pequeñas vidas. Lo que se presenta hoy en Europa como derecha es el oportunismo de los políticos que intentan aprovechar ese miedito, los intentos desesperados de resistirse a la inevitable renovación de nuestras sociedades, para lo cual inventan todo tipo de infamias sobre los inmigrantes, que es lo primero que hacen los conservadores para defenderse antes de recurrir a métodos más contundentes. Las sociedades siempre cambian. Esos miedos, esas reacciones también forman parte del proceso. Hoy estas derechas los aprovechan y les va espantosamente bien. En estos años en que la izquierda perdió mucho caudal político por defender las identidades de las minorías, la derecha ganó mucho por defender la supuesta identidad de la mayoría. La patria, por supuesto. Y la izquierda, hace llamamiento Martín Caparrós, debería recuperar una de sus bases, el internacionalismo, y gritar

aceptar que a quién coño le importa dónde haya nacido cada cual. Somos personas, que las fronteras son inventos de ocasión efímeros y que nacer en un lugar no te hace dueño de él, que todos somos dueños de nada, que todos somos iguales porque somos distintos y que al que no le guste que emigre al país de no me acuerdo y que mande fruta. Firmado Martín Caparrós. Búsquenlo, léanlo. Ya lo decía, lo mismito lo dijo hace unos años y lo dejó grabado el mismísimo Jorge Drexler.

Apenas nos pusimos en dos pies, comenzamos a migrar por la sabana, siguiendo la manada de bisontes, más allá del horizonte, a nuevas tierras lejanas. Los niños a la espalda y expectantes, los ojos en alerta, todo oídos.

0: tampoco.
1: Atravesamos desiertos, glaciares, continentes, el mundo entero de extremo a extremo, empecinados, supervivientes, el ojo en el viento y en las corrientes, la mano firme en el remo. Cargamos con nuestras guerras, nuestras canciones de cuna, nuestro rumbo hecho de versos, de migraciones, de hambrunas. Y así ha sido desde siempre, desde el infinito. Fuimos la gota de agua viajando en el meteorito, cruzamos galaxias, vacíos.

Apenas nos pusimos en dos pies y nos vimos en la sombra de la hoguera. Escuchamos la voz del desafío, siempre miramos al río, pensando en la otra ribera. 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No tenemos pertenencias, sino equipaje.

0: Lo mismo con las canciones, los pájaros, los alfabetos. 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
1: Si que algo quieres que se muera, déjalo quieto. Lo dice Jorge Drexler. Movimiento se llama esta canción. Yo no soy de aquí, pero tú tampoco. El cantautor uruguayo, el considerado uno de los mejores compositores en lengua española, con esta canción ganó tropecientos Grammys, ni me acuerdo. Era en 2017, en su disco Salvavidas de Hielo, y dentro de ese disco premiadísimo, esta canción. Y la crítica lo aplaudió, y la crítica siempre aplaude.

con mucho entusiasmo la gran inventiva musical de Jorge Drexler, tanto como la alta densidad de su poética y tanto como su sincero compromiso. El perspicaz y polifacético cantautor uruguayo, le dicen a Jorge Drexler, que nació en Montevideo en 1964, que consigue siempre en sus conciertos la participación del público, del respetable, esos coritos suaves y espontáneos que siempre acompañan a los en los conciertos. A Jorge Drexler doy fe, damos fe, en Vitoria, en el Teatro Principal, aquel uno de los tantos que ha dado Jorge Drexler, aquel que compartió con Javier Muguruza, inolvidable, cómo cantaba quietito el público, cómo el público cantaba, se sabía todas las letras. Es el público fiel de Jorge Drexler, se sabe todas sus letras. Bueno, mientras en el escenario, además, silba, improvisa, afina sus guitarras, irradia educación, las reverencias de sus saludos iniciales, muestra su inteligencia, su conciencia social, su compromiso. Así que lo tiene todo y nosotros vamos recogiendo las mejores críticas, que todas son buenas y que todo es poco para hablar bien de este destacadísimo contador de historias, con la palabra y con la mirada como elementos centrales. No olvidemos el premio Oscar a la mejor canción original en 2005, Al otro lado del río, un tema que ya es historia de la cinematografía, porque además se convirtió en la primera canción en castellano distinguida por la Academia Americana. Por si no lo recordáis, Movimiento se llama esta canción de Jorge Drexler. Yo no soy de aquí, pero tú tampoco. El cancionista uruguayo, así se autodenomina. Adoramos a Jorge Drexler en este programa que se llama Altapeco.

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Todo ocurrió durante el mes de junio de 2020 en plena pandemia. Los músicos trabajaron a destajo, junto al compositor y productor Víctor Martínez y a Pablo Drexler, hijo mayor de Jorge Drexler. Y el tema, según cuenta el uruguayo, salió entero de una sola sesión. Apenas tardaron 6 horas en darle forma a esta canción. En esta ocasión, a diferencia de la colaboración anterior, C. Tangana, el madrileño, tuvo un papel mucho más protagónico en la composición y en la producción musical, mientras que Jorge Drexler se encargó más de ser el intérprete principal de la canción, Tocarte. No era la primera vez que Jorge Drexler y Antón Álvarez, C. Tangana, se unían sus fuerzas para hacer una canción. Ya habían tenido señales y habían probado la química que hay entre ambos, lo que hizo que fuera muchísimo más fácil y más fluido trabajar juntos. Ya habían grabado aquella canción de C. Tangana, nominado, cuando ambos eran nominados, los eternos nominados a los Grammys, por ejemplo. El nominado fue en el tercer disco de estudio de Tangana, el madrileño. Estuvieron juntos Jorge Drexler y Tangana. Y finalmente, pues en 2022 salió el disco, y en 2022 los Latin Grammy de aquel año le dieron el gran premio a esta canción. Bueno, arrasó, dijo Jorge Drexler, que es muy humilde, de verdad, y muy auténtico. No tienen ni idea de lo inesperado que es todo esto para mí. No se lo podía creer, que porque fue en aquel año 2022 la gran sorpresa de los Latin Grammy, porque se llevó 7 premios, y entre ellos la canción del año, esta que acabamos de escuchar. Bueno, pues Jorge Drexler con C. Tangana, que tienen una química evidente y prodigiosa. Y es que C. Tangana tiene mucha química con mucha gente, porque cuando trabaja solo lo hace si le funciona la química, si no, no. Y con Nati Peluso, fíjate qué gran cosa hicieron juntos.

La canción se llama 100 amapolas, ya habéis visto, una auténtica rave. ¿Qué os hizo llegar a la música? Le preguntan al trío. Contesta Víctor. Empezamos por la banda municipal de nuestro pueblo, de Casas de Don Pedro. Carlos y Juan estaban con la percusión y yo con el saxofón. ¿Habéis visto lo interesante que es meter a los críos jovencitos en la escuela de música y en la banda municipal? Empezamos con 9 o 10 años. Carlos quizá era más pequeño. Cuenta Carlos, es muy importante que en pueblos así tan pequeños haya algo de música, aunque sea una banda pequeñita, porque así te puedes dar cuenta de que te gusta la música. Yo creo que mucha gente no se da cuenta porque no tiene la oportunidad de probarlo. Dice Juan, nuestro pueblo son 1000 habitantes. Un niño pequeño no tiene más actividades que la escuela y poco más. Entonces, si entra a una banda de música, se ilusiona con un instrumento y le empieza a gustar la música. Lo cual me trae a la memoria que la banda municipal de música, la nuestra, la de Vitoria, está haciendo experiencias con escolares y los meten entre los músicos y los críos, lógicamente, explotan de emoción, porque no hay nada más maravilloso que estar metido en medio de una banda de música. Y lo de cantar, ¿por qué os vino? Les preguntan a las sanguijuelas del Guadiana. Lo de cantar ha sido pura necesidad, no ha sido un quiero ser cantante. Ha venido antes a hacer las canciones que cantar. Cuando haces las canciones te das cuenta de que las necesitas cantar. Cantamos los tres, ninguno quería, pero al final, como ninguno quería, pues los tres. Tienen 20 y pocos años. Sus letras recuerdan a Extremoduro, algunas canciones de flamenco. Algunas influencias musicales están ahí, como hemos dicho, Daft Punk se entrevé y se atreven con el autotune. En sus canciones hablan de cómo es crecer en un pueblo del sur de España, Extremadura. Esa España rural y vaciada a la que apelan, a la que abanderan los sanguijuelas del Guadiana. Por cierto, el Guadiana nace en las lagunas de Ruidera, en Ciudad Real. Recorre 865 kilómetros, regando una gran diversidad de paisajes, atravesando las provincias de Cuenca, Albacete, Ciudad Real, Toledo, Cáceres, Badajoz, Córdoba, Huelva. Como lo citamos tanto, el Guadiana, ¿verdad? Nos es tan familiar. Por aquí cerca, en Pamplona, estuvieron hace poco, en Miranda de Ebro también han estado. Bueno, acabamos de conocerlos y ya nos han conquistado. Sanguijuelas del Guadiana, hoy aquí en este programa que se llama Aldapeco.

Suerte la tuya de poder vivir donde naces, pues es verdad. Son canciones de este disco que se llama Revolá. Revolá, que quiere decir algo así como ambiente revuelto. Cuando está el ambiente así revuelto que parece que va a haber tormenta. Bueno, Revolá. Llevadme a mi Extremadura, con unos coros preciosos. Cantan este trío de jóvenes que han nacido en una orografía abrupta con vías de comunicación de difícil acceso y por eso lugares muy muy de bueno pues abandonados por los jóvenes que se van a las ciudades, lo que se llama la España vaciada, que por cierto se llama la Siberia extremeña, el pueblo donde han nacido estos tres jóvenes. Un pueblecito en la Siberia extremeña, que se dice así porque es una zona que por su orografía difícil particular pues están muy muy alejados de la comunicación de las instituciones, de las comunicaciones. Digamos que es arduo llegar hasta allí. La Revolá, un trabajo ambicioso en el que reconcilian sus filias musicales actuales con lo que se mama en el pueblo. Ellos son de sabiduría popular, les gusta y bueno, pues salieron de su casa un día, casas de Don Pedro, 1370 habitantes, fueron a buscarse el futuro. Lo que encontraron fue que no es tan importante saber irse como aprender a volver.

Rébola, que se viene en Extremadura, significa algo así como ambiente revuelto. Cuando te vuelves un poco así loco porque el ambiente está revuelto y le echas la culpa al aire. Venimos casi de la nada, dicen estos tres jóvenes de Sanguijuelas del Guadiana. Hemos empezado poco a poco, tampoco es que seamos unos prodigios. Hay mucho internet, mucha prueba y error. Sí, hemos estudiado música, Carlos estudió producción musical, poco a poco le vamos cogiendo el punto a la industria musical. Toda la industria está en Madrid, pero viviendo un tiempo allí nos hemos dado cuenta de que también es más complicado, tanto por tiempo que no hay, como por economía. No se pueden con los alquileres. Suficiente tienes con mantenerte. Así que pensamos que lo mejor era volver. Lo mejor podía ser, volver podía ser la mejor opción. Su regreso, en cierto sentido, tiene también, bueno, como una especie de obligación, de reconocimiento, de... Cuando estás aquí, no te das cuenta de lo que tienes, lo empiezas a valorar cuando te vas. A nosotros nos ha tocado esta realidad y creemos que lo más puro, lo más honrado en la música es hablar de lo que te toca de verdad. Las canciones no solo hablan de nosotros, hablan de un pueblo y por eso tiene todo el sentido integrar a sus gentes y a otras voces de la Siberia extremeña. La verdad es que todo el pueblo está volcado con nosotros y nos han impulsado muchísimo. Está habiendo, esto es un fenómeno que se está dando en muchos lugares, de gente.

joven de 20 y pocos años que están volviendo a las raíces, a recuperar las raíces del pueblo en el que les ha tocado nacer y que están queriendo vivir en el pueblo. Bueno, hay cantidad de casos. Rodrigo Cuevas es uno de los casos. Lorena Álvarez, que la ponemos muchísimo, también es otro de esos casos. Los hermanos Cubero, que tanto idolatramos en el programa. Bueno, igual habéis escuchado ahí a una voz flamenca, una voz flamenca en el disco, colaborando en el disco, en esta canción, Rebola. Pues es precisamente la voz de la cantadora extremeña, es paisana, Celia Romero, una cantadora paisana de estos tres, que tiene peña flamenca en Vitoria. La tuvimos un día en Aldapeco, le hicimos una entrevista con Curro Velázquez Castelú. Se lo tengo que contar. Y en Vitoria hay muchos, muchísimos de nuestros paisanos vinieron de Extremadura. Así que, lógicamente, pues tienen en Extremadura el flamenco es importantísimo. Hay mucho flamenco en Extremadura, hay muchos cantaores y muchos tocadores, y Celia Romero pues es una cantadora que en Vitoria, donde siempre decimos hay una afición al flamenco muy asentada y muy importante, pues tiene su peña flamenca, de vez en cuando nos mandan noticias. Bueno, pues de la España rural y vaciada, ¿cuántas veces se ha vaciado Extremadura, verdad? Bueno, pues nos quedamos con el grupo, con estos jóvenes. Ahí los tenéis en todas las plataformas. Sanguijuelas del Guadiana, nombre difícil de, no, difícil de olvidar. Bien, aire revuelto, Rebolá. Y ahora Jorge Drexler, que le dijo al canca, vente por aquí y vamos a cantar.

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Y le llamó a Jorge Drexler, Dios los cría, y ellos se juntan, que le coincide mucho en sus reflexiones, en sus letras, en sus canciones, muchísimo con este aire que tiene, con esta filosofía que tiene el malagueño saleroso, el canca, a quien da gusto escuchar, solo o acompañado. Es de su cuarto disco, El arte de saltar, se llamaba, de 2018, Por tu olor, se llama esta preciosidad de letra que acabamos de escuchar. Y la que viene ahora es una de las primeras, bueno, yo creo que fue igual el segundo o el tercer disco, lo escuchamos, tuvimos la ocasión de escuchar la siguiente canción que viene ahora del canca, la escuchamos en vivo y en directo en la sala Jimmy Jazz, ¿cómo olvidarlo?

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1: Las noticias de las 4 a Arratsaldeon. Comenzamos en carreteras donde hay varias incidencias en varios puntos de la red viaria vasca. Enrique Dorrodal, Arratsaldeon.
2: Arratsaldeon, atención a la Vizcaya 10, la 8, en la recta del Marcentel. Un vehículo se ha salido de la calzada y ocupa un carril sentido Bilbao. La grúa está trabajando en el lugar y hay retenciones en este punto. También complicaciones en la Nacional 622 por la colisión entre dos turismos a la altura de Vitoria-Gasteiz en la incorporación de la 1 en sentido Donosti. También en la AP68 en Orozco en sentido Gasteiz. Hay que recomendar precaución por la salida de calzada de un vehículo. Y en la A1, a la altura de Iruña de Oca, en sentido Irún, en las inmediaciones de Ruta Europa, se ha registrado un accidente de última hora con dos turismos implicados. Varias personas han resultado heridas y hay un carril cortado, según informa la Ertzaintza. Por lo tanto, mucha precaución en las carreteras.
1: Es que ricasco, Enrique. Recordamos que está activado el aviso amarillo por posibilidad de lluvias intensas en Euskadi y Navarra. Extremen, como siempre, la precaución al volante. Y en otros temas, el activista español Saif Abu Kesek y su compañero brasileño Tiago de Ávila permanecerán 2 días más bajo custodia de las fuerzas de seguridad de Israel tras su detención el jueves en aguas internacionales a bordo de la flotilla Global Sumud rumbo a la franja de Gaza. Así lo ha decidido el tribunal de la ciudad israelí de Ashkelon, a donde fueron trasladados. Desde la organización de la Global Sumud flotilla han instado a los gobiernos español, sueco y Brasil a tomar acciones diplomáticas inmediatas para asegurar la liberación de los dos activistas tras los testimonios que acreditan malos tratos que han denunciado también las dos activistas que ayer regresaron a casa y otros 4 activistas vascos que continúan todavía en Grecia, donde más de 40 embarcaciones esperan hasta decidir si continúan el viaje hasta la franja. Agustín Gorbea, de Global Sumum Flotilla Euskal Herria.
3: Los testimonios confirman torturas, malos tratos y detenciones ilegales por parte de las fuerzas israelíes contra civiles que participaban en una misión humanitaria en aguas internacionales. En Gaza, la ayuda humanitaria está bloqueada. Los hospitales carecen de recursos y miles de personas, incluidos menores, están encarceladas sin garantías.
1: Alberto Núñez Feijóo ha reprochado este domingo a María Jesús Montero, candidata del PSOE a la presidencia de la Junta de Andalucía, que no deje su acta como diputada del Congreso. Es una falta de respeto, ha subrayado el presidente del Partido Popular en su intervención en un mitin de Jerez de la Frontera. El líder de los populares ha sostenido que Andalucía no está para que la utilicen.
4: Andalucía no está para que la utilicen. Andalucía no es la sucursal ni el refugio de nadie. Y no se somete a que le digan en Madrid, oye, vete para Andalucía, si te va mal, te quedas con el acta en el Congreso y ya hablaremos. Eso es una falta de respeto a todos los andaluces.
1: Más de 15.000 personas son donantes de médula en Euskadi, pero la mayoría se acercan a los 60 años, la edad límite para donar. La donación solo se realiza si hay un receptor que coincide y la necesita. El proceso de extracción es seguro y, muy importante, nunca implica pinchar en la espina dorsal. Aisea Olasagasti, coordinadora del Servicio de Trasplantes de Hospital Donostia.
5: Aferesis suele ser un poco parecido a la donación de sangre. Se conecta a una máquina y se extrae las células madre y el resto de componentes que no hacen falta vuelven al torrente sanguíneo del donante. Y en escasas ocasiones sí que nos piden donaciones por médula ósea. La espina dorsal no se pincha en ningún momento, se saca de los huesos de la cadera.
1: Para hacerse donante es necesario registrarse en la web de Osakidecha y esperar la llamada del Servicio de Coordinación de Trasplantes. Y en otros temas, desde FECOR, la Federación de Personas con Discapacidad Física y Orgánica de Vizcaya, apelan a las administraciones para que articulen leyes en apoyo a las personas con discapacidad en cuestiones como la vivienda adaptada y accesible, el empleo digno y de calidad, la asistencia a la salud mental integral enfocada a su discapacidad y el ocio inclusivo que les permita salir con su cuadrilla de forma espontánea. Escuchamos a Javier Gil, director de FECOR.
6: Exigimos a las administraciones públicas que hagan efectivos esos derechos con leyes adecuadas, con recursos suficientes y con la participación activa de nuestro movimiento asociativo. Necesitamos apoyos reales, como la asistencia personal, para que vivir de forma independiente en Vizcaya sea, por fin, una realidad.
1: Así terminamos. Más noticias a las 5 aquí en Radio Euskadi y Radio Vitoria. Pueden seguir informados en todo momento a través de la plataforma Orain.

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0: Caixo cinéfilos, cinéfilas, bienvenidos a Bogart Baila con Lobos, aquí en Radio Vitoria, con mi querida Arancha, la líder. Arancha, ¿cómo estás?
1: Hola, mi querido Joseba, fiestas fenomenales. ¿Tú cómo andas?
0: Yo, pues primero un pie, luego el otro. Muy habitualmente bien. Lo hago así. A veces sí. Salto también con los dos a la vez.
1: A veces vas pero... a la pata coja porque te ha roto alguna cosica. Pero
0: hombre, toco madera, que no pase, que no pase, que vaya a la pata coja porque me apetece. Vale. Voy a ir a la pata coja y punto. Guay. Pero no tengo mucha edad ya para pata coja y todo eso.
1: Que
0: ¿eh?
1: Sí, hombre.
0: Habitualmente un pasito detrás de otro.
1: Un pasito para adelante, un pasito para atrás, María.
0: Ay, para atrás, para coger impulso.

audiencia porque es que he pensado, vamos a ver, ayer ya repasamos la cartelera entera y entonces de vez en cuando sabes que nos gusta hacer especial musicales de películas y hoy, claro, estamos en una semana que es prácticamente toda la semana festiva. Entre San Prudencio, las fiestas de Álava, el puente, el 1 de mayo, pues al final dices, esta semana vamos a disfrutarla. Y yo tengo la creencia además

0: Damas y caballeros, bienvenidos, bienvenidas a Bogart Baila con Lobos, que siempre lo digo antes, pero como se me ha olvidado, pues lo digo después, no pasa absolutamente nada. Que vamos a estar en una especie de fiesta, de antes se llamaban guateques. ¿Tú te acuerdas de lo que eran los guateques?
1: No. Bueno, no había nacido.
0: Pues nuestros padres
1: lo
0: sí.
1: Lo que viene siendo una fiesta, sí sé lo que es.
0: Bueno, pues guateques, fiestas, juergas.
1: Me suena lo de...
0: Maranas, como tú quieras llamarlo.
1: Saca el whisky chelí para el personal.
0: Hombre, eso tiene muchos
1: años. De eso
0: años.
1: Sí que me
0: esa
1: suena
0: no la
1: guateque.
0: Tengo. Esa no la tengo aquí. Pero, vale. Pero tenemos un fiestón para todas las edades, para todas las generaciones.
1: Bueno.
0: Todo con canciones que pertenecen a películas. Es decir, son bandas sonoras. Por ejemplo, la primera, la que abre la fiesta... Es que cada vez que suena levantamos los brazos, la coreamos y pertenece, bueno, es de Neil Diamond, pertenece a una peli maravillosa titulada Beautiful Girls, una peli de Ted Demme. Yo la vi hace muchos años en el Festival de Cine de San Sebastián.
1: Oh, ahí ganó, ganó el premio a mejor guión.
0: Qué maravilla, ahí estaban Matt Dillon, Uma Thurman, Mira Sorvino y una maravillosísima Natalie Portman que era para comértela. Bueno, pues en esa peli, Beautiful Girls, salía esta canción.

0: ta, ta. Anda que no lo hemos bailado, ¿eh? Es que es festiva también.
1: Bueno, tengo que decirte que la banda, el tema de la original, sí, de la banda principal, como se dice, el tema principal de la banda sonora, qué mal, lo estaba diciendo al revés, es Beautiful Girl de Pete Droog, ¿vale?
0: Vale, pero bueno, pero esta de Neil Diamond, hoy buscamos festivas.
1: Súper famosa.
0: Y esta es fiestera a tope, esta canción. Total. Como también es en cualquier fiesta. Tú pones una canción de la peli Mamma Mía y tienes fiesta, porque claro, todas las canciones son de ABBA.

0: Mamma mía, que tuvo un éxito. Bueno, hubo hasta secuela, ¿eh? ¿Quién les iba a decir a los al cuarteto, a los de ABBA, en los 60, por ejemplo, que se iban a convertir en tan famosos?
1: Sí, fíjate que la película está basada en el musical de teatro dirigida por Phyllida Lloyd y escrita por Benny Anderson y Björn Ulvaeus, y fue creado una década antes por Katherine Johnson. Y todo, pues tanto la película como el musical están basadas, como decías, en canciones del famoso grupo ABBA.
0: Como también está basada en canciones, toda la película está basada en canciones, solamente que en esta ocasión las canciones son todas de Rafaela Carrá, otra fiestera absoluta. La peli es de Nacho Álvarez, es de 2020, Explota, con Ingrid García Johnson, Verónica Echegui, Fernando Guayar, y canciones tan festivas como esta.

0: Cualquiera de Rafael Agarrá nos vale para una fiesta.
1: Nos vale para una fiesta, pero esta película, una pena, fue que se estrenó en plena pandemia.
0: Y está muy bien, a mí me gustó mucho.
1: Está muy entretenida. Y además, pues uno de los alicientes es una participación muy breve de Rafael Agarrá,
0: sí,
1: que fue su última aparición cinematográfica.
0: Un cameo, efectivamente.
1: Y luego hubo...

fíjate, a veces tenemos tanto talento aquí que incluso los más grandes se fijan y nos lo roban un poquito. O bueno, o lo emplean, como queramos llamarlo. Por ejemplo, en Érase una vez en Hollywood, de Quentin Tarantino, contamos con un tema de Los Bravos, un tema que se hizo muy popular en todos los guateques de los años 60.

0: Los Bravos. Cualquier guateque estaba incompleto, si no sonaban Los Bravos. Nos venimos un poquito a la actualidad. Y en la actualidad, dime.
1: Te iba a decir que en esta película, que hay muchos guiños a Almería.
0: Eras una vez en Hollywood, sí.
1: Sí, porque se rodó en Almería, en el desierto de Tabernas.
0: Sí.
1: Y Quentin Tarantino, cuando acabó la película, dijo que quería volver a Almería como sea y rodar allí mi propio western.
0: Ah, pues a ver si lo hace.
1: Otro.
0: A ver si lo hace, ojalá que sí. Decía que si avanzamos en el tiempo,
1: sí.
0: Claro, ahora, por ejemplo, un talento como el de Daddy Yankee no puede faltar en una fiesta juvenil. Tiene temazos, como por ejemplo este que sacó en una peli que protagonizó él mismo, estamos hablando del año 2020 también. Se llama Talento de Barrio y es, bueno, pues la historia de un joven incomprendido en las calles de Puerto Rico que tiene que elegir entre el estrellato musical y la notoriedad de su inframundo. Bueno, pues Daddy Yankee canta este Talento de Barrio.
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0: Talento de barrio, Daddy Yankee, que es que, bueno, los chavales de ahora, esta música la llevan al límite.
1: Sí.
0: Me he equivocado con el año de la peli, ¿no?
1: 2008.
0: 2008, había dicho 2020.
1: Coproducción entre Puerto Rico y Estados Unidos.
0: La había rejuvenecido yo mucho, la peli de Daddy
1: Pero
0: Yankee.
1: Pero está bien.
0: Bueno, nos vamos un poquito más atrás, y una peli que, bueno, es un musical.
1: Me encanta.
0: Exitazo rotundo. Ha pasado a la historia de los musicales. Y esta canción es otra de las que también incita a la fiesta. Y además incita a bailarla con una coreografía muy especial.
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0: Está todo el mundo bailando a la vez, ¿eh?
1: ¿Dónde? Como, ¿Qué están haciendo? Tienes que saberlo.
0: Con los brazos así para arriba, para abajo. Primero señalan.
1: Estaban con el coche.
0: Claro,
1: estaban
0: subidos en un coche.
1: Tuneando el coche.
0: Estaban limpiando y tuneando el coche. Se suben al coche y en el garaje encarnan este número musical que ha dado la vuelta al mundo. Bueno, es gris la peli, claro. Por si acaso, no lo habíamos dicho. Por si acaso
1: alguien no sabía, John Travolta y Olivia Newton-John son los protagonistas de este peliculón. Y luego también musical.
0: Sí, sí. Bueno, musical es lo que viene a continuación. Es otro de esos temazos que también no deben de faltar en ninguna fiesta porque incitan al baile y a la alegría. Pero a veces, fíjate, hemos hablado como un grupo, ABBA, son capaces de dar inspiración a una o dos películas. Uh-huh. Hemos hablado como una sola artista, como Rafaela Carrá, inspira también una película o un montaje musical. Bueno, pues una sola canción puede inspirar toda una película. Pero es que vaya canción, Walking on Sunshine, de Katrina and the Waves.

0: Un musical dirigido por Max Giba y Daniela Pasquini.
1: Sí, a ver, esto era Maddy, que estaba preparando su boda con su novio, con Raf.
0: Sí.
1: Y invita a su amiga, a su hermana Taylor, sin saber que ambos en el pasado tuvieron una relación amorosa.
0: ¡Ay, ay, ay!
1: ¡Ay, ay, lío! Pero es que en esta banda sonora, aparte de esta maravillosa canción, está Madonna, Bananarama, Whitney Houston, Julius and the News, The Bangles, Cyndi Lauper, o sea, todo temas en Roxette,
0: ochenteros, Duran Duran,
1: todos ochenteros, Billy Idol, o sea, una maravilla.
0: Todos los ochentas reflejados en esta película, Walking on Sunshine. Bueno, ¿y cuando una peli es de humor, es una comedia surrealista, la dirige Javi Fesser, que es un fenómeno a la hora de hacer humor surrealista, pero decide que su sintonía, su banda sonora, tiene que tener fiesta, tiene que tener garra? Bueno, la reina de la salsa, la reina de la fiesta, era sin duda Celia Cruz. Y si encima la unes a Jarabe de Palo, pues te sale una banda sonora fiestera, fiestera, que pertenece a la peli El Milagro de Petinto.

0: mejor, pregonaba Jarabe de Palo y Celia Cruz en la peli El Milagro de P. Tinto. ¿Qué película, eh?
1: Surrealista y cómica, dirigida, como has dicho, con Javier Fesser, escrita con él mismo, con su hermano Guillermo Fesser, sí. Y fue premio Goya a los mejores efectos especiales en el 98.
0: Bueno, pues un poquito más tarde, en 2015, Álex de la Iglesia estrenaba una película, una comedia, con Mario Casas, con Santiago Segura, con Blanca Suárez, bueno, Pepón Nieto, había un montón de actores y actrices conocidas, y entre ellos el gran Rafael, porque la peli narraba una noche vieja en Televisión Española, se titulaba Mi Gran Noche, y este tema no puede faltar en ninguna fiesta.

0: Ay, algunos hasta imitan a Rafael, me han dicho, me han dicho, yo no lo sé.
1: No tienes información de primera mano.
0: De primera mano no tengo, pero me han dicho
1: segunda,
0: que algunos,
1: igual.
0: De segunda algo te puedo contar. En fin, en las pelis, en la saga de Fast and Furious, Rápidos y Furiosos, bueno, estamos hablando, ¿sabes cómo se titulaba esta saga Fast and Furious? En España, las dos primeras películas.
1: A todo gas, ¿eh?
0: A todo,
1: ¿no?
0: Gas.
1: ¿Era, no?
0: Sí. A todo gas. Luego enseguida dijeron, no, gas. Vámonos con Fast and Furious, que mola más. Bueno, pues en todas hay temas muy molones, muy festivos, pero en la quinta, Don Omar, que también participa como actor, quiso dejar su impronta con una canción también muy apropiada para cualquier jarana.

Son ritmos distintos, pero siempre muy alegre. Contagian y irradian energía positiva. Como por ejemplo, yo creo que cualquiera de los de la banda Tequila, porque Tequila también, no sé, por lo menos a mí la energía que destila me parece fantástica. Y ellos protagonizaron su propio documental que precisamente se titulaba Salta.

0: Y saltando con tequila, aquí
1: sí.
0: Estamos.
1: La canción esta sí. Propia se grabó especialmente para la película Super López, también ya la habían grabado en su día,
0: sí,
1: ¿vale?
0: Sí, pero la regrabaron, ¿no?
1: La regrabaron para la película de que protagonizó Dani Rovira,
0: sí.
1: y era un tema del 1981.
0: Que sigue vigente, pero a tope, sigue haciéndonos saltar. Y fíjate, todavía más antiguo es el tema que vamos a escuchar a continuación, pero también... bueno, es que ¿quién no lo ha bailado alguna vez? Concha Velasco, la chica Yeye, se hizo popularísimo, pero en realidad pertenece a la banda sonora de una peli, Historias de la Televisión.
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0: Sí, sí, Concha Velasco la cantaba en esta peli en blanco y negro con Tony LeBlanc en la orquesta. O sea que la canción pertenecía a la peli. Y luego, lo que pasa es que se tuvo vida propia y...
1: Ah, pero te cuento.
0: Cuéntame.
1: Que igual no sabes. Esta la compusieron Guijarro Campo y Augusto Algueró.
0: Sí.
1: Originalmente el título era Chico Yeyé.
0: Chico,
1: y
0: ya.
1: Era para Luis Aguilé.
0: Anda. Ajá.
1: Sí, sí. Y él tuvo la oportunidad de poderla interpretar en un cameo que hizo en la película Historias de la Televisión, sí. Pero durante un descanso de la grabación... la Velasco, pues dijo, para distraer al público, ya sabes que...
0: Ah, la canto yo, sí.
1: Ah, la canto yo. Y claro, al director de la cinta le gustó tanto que incorporó la versión cantada por Conchita Velasco.
0: Y a Luis Aguilé le sentó muy bien aquello.
1: Pues
0: muy bien,
1: a ver, era muy majo.
0: Tuvo que sentar muy bien, por mago que fuera.
1: Le sentaría fenomenal.
0: Bueno, como nosotros estamos de fiesta, pasamos de malos rollos y en una fiesta también se puede escuchar, por ejemplo, a las Spice Girls, que también tuvieron peli propia, Spice World.
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0: Las chicas picantes, y que tampoco falten en ninguna fiesta. Tenemos que ir acabando, eso sí, este encuentro festivo, porque se nos ha echado el tiempo encima. Y la radio, pues es así. Arancha, a las 12 en casa, ¿te acuerdas de la Cenicienta?
1: Como la Cenicienta.
0: Se acabó la fiesta. Pero para acabarla, bueno. Estos sí que no pueden faltar en ninguna fiesta, por lo menos en ninguna de las mías. Son los Hombres G, con el tema principal, que dio, sabes que hicieron dos pelis, ¿no? Hicieron primero Sufre Mamón,
1: que las dirigía el padre de David Summers,
0: Manuel,
1: ¿no?
0: Summers, Manuel, gran Manolo Summers. Hicieron Sufre Mamón y Devuélveme a mi chica.
1: Claro.
0: Pues con los Hombres G cerramos este episodio festivo de Bogart Baila con Lobos. Hasta la semana que viene.

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1: Las noticias de las 5 a Arratsaldeon. Abrimos este boletín informativo con la trágica noticia del fallecimiento de 4 personas, 2 de ellas menores, ahogadas en la playa Agua Morta de Oliva, en Valencia. Los fallecidos son 2 menores de 11 y 14 años, una mujer de 52 y un hombre del que todavía se desconoce la edad. Además, 2 hombres de 46 años fueron trasladados con síntomas de ahogamiento hasta el hospital de Gandía. Y en otros temas, las 40 familias del edificio de la calle Artecale de Múzquiz, que el jueves sufrió un incendio en el garaje, siguen sin gas y agua caliente. Denuncian que el fuego fue provocado. Los técnicos trabajan para restablecer los servicios lo antes posible. Escuchamos a Asier Udaondo, técnico electricista.
2: Tuberías de gas aguantan porque están preparadas para eso, por lo cual lo único que hay que hacer es con un técnico certificar. Si está bien eso, pues el agua caliente lo tendríamos solucionado. El suministro de agua normal funciona, solo hay una pequeña fuga en una zona que la arreglaremos rápido, y en el tema de sumideros, para el viernes entendemos que estará ya todos los portales. Hoy vamos a intentar dejar arreglado el primero.
1: Y mañana comienza el juicio contra Jerome Verín, un exboxeador acusado de matar en fiestas de Bayona a Eric Kurdi. Los hechos ocurrieron el 11 de julio de 2024, cuando en una parada de autobús, tras una discusión, Jerome Verín agredió a Eric Kurdi dejándolo en coma durante 6 días hasta que falleció. Un juicio que va a durar 2 días, Unai Macías.
3: Y que se enfrenta a 30 años de prisión a pesar de que el juez de instrucción descartó la tentativa de asesinato al entender que el crimen no fue intencionado. Por el contrario, los abogados de la parte civil

esperan que durante el juicio los hechos sí sean recalificados como asesinato. Consideran que es la agresión de un antiguo boxeador consciente de su peligrosidad y sobrio en el momento de los hechos frente a un hombre ebrio. Los abogados de la defensa, por su parte, niegan la intencionalidad de un Yegón Fegán que tiene antecedentes por diversos actos violentos.

0: 23 ha despertado ciertas dudas al respecto de la seguridad en fiestas de Bayona.
1: La Organización de Países Exportadores de Petróleo ha anunciado que 7 países van a aumentar su producción de petróleo en 188.000 barriles a partir de junio. Primera reunión del organismo tras la salida de Emiratos Árabes Unidos. Sobre la posibilidad de que la salida de Emiratos suponga una rebaja en el precio, ha hablado en Más que Palabras de Radio Euskadi la analista Susana Mangana. Es profesora de Estudios Árabes e Islámicos, investigadora del Instituto de Derechos Humanos de la Universidad de Deusto.
2: Claro que saben que tenían un arma potencial ahí con el estrecho de Hormuz y siempre lo han dicho, no lo habían utilizado hasta ahora. Entonces, evidentemente, países como Arabia Saudí o Kuwait o Omán, que dependen de la explotación del monoproducto que son los hidrocarburos, necesitan sacar su petróleo. Emiratos Árabes Unidos también, con lo cual atentos, porque no solo producir más, es también ver cómo lo sacas por allí.
1: Y hoy se conmemora el Día de la Madre, es día de celebración.
3: Pues una rosa para mi ama, que la quiero mucho.
4: Pero es un día que va a celebrar, siempre compramos algún detallito.
5: Es algo que suelo hacer, lo de las flores.
6: Las flores.
7: Un día especial, porque como madre siempre hay una solo, ¿verdad?
1: Pero también de reivindicación. Las representantes de la asociación Yo No Renuncio y el Club de las Malas Madres solicitarán mañana en el Congreso que se impulse en el Congreso un pacto de Estado por la conciliación. Maite Egoscozábal, socióloga, es la directora de investigación social del Club de Malas Madres. Según uno de sus informes, 8 de cada 10 mujeres han tomado decisiones tras ser madres que han afectado a su carrera laboral.
8: Nos hemos creído el mito de la libre elección. Si reduces la jornada es porque quieres, si escoges dejar tu trabajo porque no puedes conciliar, pues es porque quieres. Realmente no es porque quieres, que hay un sistema que no está contemplando otras opciones, ¿no? Y por eso para nosotras es muy importante poner datos a la renuncia y hablar de renuncia y no de elección, ¿no? Hablar de renuncia responsabilizas a una sociedad, mientras que si hablas de elección te estás responsabilizando a ti.
1: Y tranquilidad en carretera, según informa la Ertzaintza, aunque recordamos que está activado todavía el aviso amarillo por posibilidad de lluvias intensas en Euskadi y Navarra. Extremen, como siempre, la precaución al volante. Así terminamos. Más noticias a las 6 aquí en Radio Euskadi y Radio Vitoria. Pueden seguir informados en todo momento a través de la plataforma Orain.

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0: Arratsaldeon Radio Vitoria entzule guztiei, las 5 y 30 minutos del domingo 3 de mayo de 2026. La temperatura en la zona sur de Gasteiz es de 20 grados. Toca hablar de baloncesto, Liga CB, juega Baskonia. En poco menos de media hora comenzará el partido que Cosme Baskonia disputa en el Bues Arena frente a Breogán. Encuentro que vamos a contar en Radio Vitoria con Edu Lorza en los mandos técnicos y la narración de Ricardo Guerra, que se encuentra en el Bues Arena. Richie, arratsaldeon, buenas tardes.
1: Kaixo, ¿qué tal? Arratsaldeon, yo Mikel, buenas tardes, queridos oyentes, desde aquí, desde el Bues Arena, 7 días después del último compromiso de aquella derrota frente al Barcelona. Volvemos a la carga, nuevo partido de Liga CB frente a Breogán, que arranca en 28 minutos exactamente aquí en el Coliseo Azulgrana.
0: En una jornada de domingo, Ricardo, en la que ha perdido Valencia, ha perdido Murcia, toca hacer los deberes, hay que ganar a Breogán.
1: Sí, sí, sí, porque es una muy buena oportunidad, ¿verdad?, para, bueno, en cierta manera rectificar el error de la pasada semana, si se puede llamar error, a perder contra el Barça, que hemos normalizado aquello de castigar, ¿no?, cada uno de los tropiezos, en este caso de Baskonia, ante un gran equipo como es el Barcelona, pero se perdió en lo que era una muy buena opción para ir apuntalando esa posición de cabeza de serie. Y hoy no el Barcelona, porque juega a partir de las 7 de la tarde su partido en el Palau frente al Gran Canaria, pero es esos dos equipos que están por encima en la clasificación y a los que todavía se le puede dar alcance, como son Valencia Basket y UCAM Murcia, han perdido este mediodía. Han perdido además en dos auténticos partidazos. Valencia Basket lo ha hecho en el Nou Congost frente a Manresa, y UCAM Murcia, después de una prórroga en un partido histórico frente al Real Madrid, un partido en el que, por cierto, Mario Gisson ya ha completado una valoración de 53 créditos para 40 puntos, una auténtica bestialidad lo que ha hecho el croata del Real Madrid. Así que con todos estos resultados, bueno, pues hoy Baskonia, haciendo los deberes, tendría la opción de situarse a una sola victoria de estos dos equipos, ¿no?, que ocupan la segunda y la tercera plaza, y además teniendo en cuenta que van a ser los dos próximos rivales, porque el próximo domingo a las 7 de la tarde se mide en el Rocha Arena Valencia Basket, y luego en jornada intersemanal se medirá UCAM Murcia aquí en este escenario. Pero claro, todo esto no tendría ningún valor si no se saca el encuentro de hoy frente a Breogán. Y además con novedades importantes, yo vi que, queridos oyentes, porque bueno, ya sabemos que Galbiati tiene que realizar un par de descartes de jugadores extracomunitarios. Uno de ellos ya lo sabíamos, Marquis Nowell, que estaba descartado por esa lesión abdominal que sufre ya desde hace un par de semanas, y podemos decir que salta la sorpresa en cuanto al otro descarte, porque Marcus Howard se venía perdiendo los dos últimos partidos, había sido el sacrificado por parte del técnico italiano. Bueno, pues hoy Marcus Howard vuelve a escena, no jugaba desde el duelo de Euroliga, el último de Euroliga de fase regular en Belgrado frente a Partizan, y hoy será de la partida frente a Breogán. Y habrá quien pueda pensar, bueno, pues el sacrificado será Simmons. Pues no, va a ser Trent Forrest, que quizás en estas dos últimas derrotas no ha estado completamente a su altura, o por lo menos a lo que nos venía enseñando en esta temporada, y es Trent Forrest el descarte. Así que Kobe Simmons, que viene a hacer un gran partido frente al Barça con los 25 puntos, y Marcus Howard son los dos jugadores norteamericanos elegidos para enfrentarse a Breogán. Así que si te parece, John Mikel, vamos directamente a saludar a nuestros comentaristas de hoy. Eso y a ellos es. Les vamos a cuestionar sobre lo que le parece, ¿no?, este cambio en el guión preestablecido, aunque alguno de ellos yo creo que ya se lo olía de alguna manera. Nacho Mendaza, arratsaldeon, ¿qué tal? Muy buenas tardes.
2: Arratsaldeon, muy buenas.
1: Bueno, pues oportunidad para Marcus Howard.
2: Sí, sí, sí. Muy buena oportunidad. Bueno, luego conoceremos al primero que ya pensó que esto podía ser posible, que lo tengo aquí al lado mío. Bueno, yo creo que es buena oportunidad para él. Creo que es también buena oportunidad para el equipo. Me refiero de dar un poquito de descanso a Trent Forrest, de volver a sumar una pieza que puede ser muy importante en lo que queda de temporada. Yo creo que la calidad de Marcus Howard es obvia. Y vamos a ver, ¿no?, el equipo cómo reacciona, cómo integra este cambio dentro de lo que es su juego. Porque no siempre es fácil, pues bueno, cambiar el paso, porque obviamente Marcus Howard es un jugador que tiene mucha ascendencia en el juego y va a condicionar mucho lo que es la toma de decisiones.
1: Bueno, no sé a qué crees que puede responder esta decisión, así como la que tomó en su día con Marcus Howard, que todos consideramos una decisión muy valiente, porque no olvidemos que es el jugador, vamos a decir franquicia, ¿no?, el jugador mejor pagado y el jugador que despertó tanta ilusión, tanto con su fichaje como con las dos renovaciones. Yo le cuestionaba, pero

0: Precisamente a Paolo Galbiati en una de sus últimas previas, ¿en base a qué tomas este tipo de decisiones? Y la contestación pues fue muy diplomática, ¿no? Esto lo hablo con los jugadores, esto lo hablo con ellos, aquí públicamente no voy a explicitar, ¿no?, por qué tomo este tipo de decisiones. Pero es evidente que Marcus Howard no estaba bien y lo quitó, y Forrest viene a hacer un par de partidos por debajo de su nivel y lo ha quitado.
1: Sí, yo creo que en ese sentido parece coherente, ¿no?, un poco con lo que hemos visto en los últimos movimientos. El patrón parece ser el mismo y es reconocible. Yo creo que también aquí hay, o puede haber un pensamiento ya más a medio plazo, en el que digas, bueno, tengo la oportunidad de rotar, puedo ir cambiando piezas. Yo quizá, pues bueno, considere que me conviene más ir viendo si Marcus Howard puedo ir metiéndolo en canción, ver cuál puede ser su nivel, para luego, pues bueno, tener, pues lógicamente, más recursos donde elegir, ¿no? Y también que cruzo los dedos, que no hay un problema con Trent Forrest de lesiones, con Kobe Simmons de lesiones, etcétera, que vas a necesitar Marcus Howard. Así que si puedes ponerlo y crees que no te va a perjudicar, y que, bueno, pues yo creo que también lo que te decía, ¿no?, el medio plazo, el pensamiento a medio plazo también es un elemento que habrá tenido su importancia.
0: Pues esa es la noticia, esa es la novedad, la inclusión de Marcus Howard, la salida para este partido de Trent Forrest. Hoy saludamos también aquí en el pabellón a Joseba Sánchez. Joseba, arratsaldeón, ¿qué tal? Muy buenas tardes.
2: Arratsaldeón, el equipo.
0: Un tío feliz que ya se olía a todo esto. Tú te lo olías de alguna manera, ¿no?
2: A ver, me lo olía, visto ahora es más fácil de decirlo, ¿verdad? Yo lo que me olía sobre todo es que no creo que Baskonia, ya no hablo solamente del entrenador, hablo del club, hipoteque a su estrella, al ostracismo del banquillo, todo lo que resta de temporada, ¿no? Es algo que no entraba en mi cabeza y yo creo que en la cabeza prácticamente de nadie, ¿no? Otra cosa es que cuando lleguen partidos quizás más importantes, pues Galbiati pueda tomar esa decisión, pero el hecho de pensar que Marcus Howard iba a ser el desconvocado eterno de aquí a final de temporada creo que no corresponde. Eso por una parte. Por otra parte, cuando Baskonia está metido en esta vorágine de partidos de Euroliga en el cual juegas un día, descansas uno, juegas otro, descansas uno, juegas otro, descansas otro, tú ves la evolución de los jugadores, ¿no? Tú ves cuál es el estado de forma de los jugadores, ves quién está bien, ves quién está mal, porque prácticamente todo lo que hacen te lo enseñan. Ahora mismo, como estamos en unas semanas un poco extrañas, en el cual tú no ves el trabajo que hay durante toda la semana, solamente puedes ver lo que ocurre, una pequeña muestra, ¿no?, que es lo que ocurre en el partido, pero el resto de la semana no.

0: y a por lo menos lo que se intuía y hemos comentado esta mañana en Supercanasta, quizás un pequeño bajón en el rendimiento de Trent Forrest, que a lo mejor esta desconvocatoria le viene bien de cara al futuro.
1: Y hay que tener en cuenta que luego se viene una secuencia de tres partidos prácticamente consecutivos, porque hay una jornada intersemanal. Esta semana que entra, no, la siguiente, habrá doble jornada de Liga CB, el jueves frente a Murcia y el domingo frente a Granada. Previamente se disputará ese partido que comentábamos del Rochadena frente a un Valencia Basket, que quién sabe si en ese momento todavía estará metido en su serie de playoff, de cuartos de final de la Euroliga, frente a Panathinaikos. Así que yo, Miquel, así viene la previa, marcada por la presencia entre los 12 elegidos de Marcus Howard, la ausencia de Trent Forrest en cuanto al rival del que enseguida vamos a hablar más profundamente. Finalmente no ha llegado de Wayne Russell, que es uno de los grandes protagonistas de la temporada breoganista y que, bueno, pues ya nos comentó Luis Casimiro en la previa que si llegaba iba a ser muy justo, que ya estaba en condiciones de entrar. Bueno, pues finalmente el norteamericano se ha quedado fuera y es la única baja en lo que sin duda para mí es una de las grandes revelaciones de esta temporada. Un Breogán de Lugo que a estas alturas está salvado virtualmente y dentro de poco también lo estará matemáticamente.
2: Pues la noticia, por tanto, en el previo, en los últimos minutos previos al partido, entra Marcus Howard en el roster, sale Trent Forrest. Vamos a dar paso a la publicidad y enseguida volvemos al hueso.
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2: La tarde va cogiendo calor, el baloncesto en Radio Vitoria. Ricardo Guerra, suponemos que todavía es pronto para hacer una fotografía exacta de cómo va a estar el pabellón al inicio del partido, pero bueno, ahora mismo cuando quedan 20 minutos, ¿qué aspecto tiene el Templo Azulgrana, el Buesarena?
1: Pues poquito a poco, hoy le puede costar, es un día especial, por cierto, felicidades, a Machus, hoy en el Día de la Madre, en este primer domingo del mes de mayo, estamos a día 3, en el mes en el que se empiezan a decidir también muchas cosas a nivel de todos los deportes, también en el baloncesto con la Final Four en el horizonte, también que decidirá el campeón de la Euroliga y también el término de la fase regular, porque finaliza a finales del mes de mayo y a comienzos de junio tendremos ese playoff en marcha. De momento, bueno, pues poquita gente, poquito público, con algunos aficionados también que han venido desde Galicia. La verdad es que tienen muy poquitos viajes cercanos. Estoy mirando un poco Lugo. Claro, sin derbi gallego, lo más cercano que tienen casi es Bilbao y Gasteiz, ¿no? Porque el resto ya sería irnos a Madrid y a toda la zona de Cataluña, zona de Levante, Murcia, Andalucía. Por tanto, ellos están un poco como aislados, hablando, ¿no?, de materia CB. No es fácil tampoco desplazarse desde allí. Son viajes, incluso este en coche, son 5 o 6 horas.
5: Sí, desde luego. El equilibrio de fuerzas o el equilibrio de poder en la CB está muy muy inclinado hacia el este, ¿no? Con lo que hablas, ¿no? Pues los equipos en Cataluña, en la parte de Levante,
1: Andorra
5: también.
1: Hay que meter también en zona catalana. O sea,
5: eso
1: que...
5: es, con lo cual, y bueno, obviamente Bilbao, Baskonia, etcétera. Pues sí, la verdad es que es un problema para ellos, ¿no? Siempre hablamos de los equipos canarios que tienen mucho tute con tema de aviones, pero luego no se queda a la zaga, porque además ellos muchos desplazamientos los hacen por carretera.
1: Sí, bueno, tenemos aquí aproximadamente unos 50 aficionados, ¿no? Puede haber en esta zona que normalmente está reservada para la afición visitante y lo hemos comentado hoy en Supercanasta. Joseba, es una afición entendida de baloncesto. Siempre decimos que Lugo es una de las pocas ciudades que mira de tú a tú al fútbol. Es cierto que el Lugo Club de Fútbol yo creo que ahora mismo estará, como mucho estará en la tercera división, ¿no?, del fútbol español, en esa segunda ref, o primera ref, creo que se llama ahora, desde que acabó la segunda B. Pero es una,
2: está en
1: una
2: primera,
1: ciudad...
2: en primera federación.
1: Richard. En primera federación, eso es, en primera federación. Que yo me
2: está
1: lio,
2: justo, mira, un punto más que el Athletic, en el grupo, uno de los grupos del que vino el Athletic, quiero decir, está en uno de los grupos que compite contra equipos vascos, ¿no? Sí. Y ahí... Bueno, está un poco repartido la primera federación en dos grupos,

0: Y bueno, pues está justo con un puntito más que Bilbao Athletic ahora mismo.
1: Sí. Independientemente de la categoría que ocupe el equipo de fútbol, es verdad, Joseba, que tradicionalmente, históricamente, desde hace muchos años, Lugo es ciudad de baloncesto.
2: Yo creo que lo ha sido siempre, ¿no? Yo al Breogán lo recuerdo en la CB prácticamente desde que tengo memoria. Es evidente que ha pasado por sus momentos, ha tenido descensos, ha tenido ascensos, pero es una ciudad de baloncesto y todos tenemos en la cabeza jugadores históricos de este equipo, desde Manuel Sánchez a un montón de jugadores que han ido pasando por allí y que han dejado su sello en la propia CB. Bueno, aparte que hay aficiones que caen mejor y aficiones que caen peor, ¿verdad? Yo creo que hay... Todos tenemos en la cabeza aficiones a las que no les tenemos demasiado cariño y en cambio yo creo que la afición de Breogán es una afición a la que se le recibe con los brazos abiertos, porque cada vez que tú visitas Lugo te reciben a ti con los brazos abiertos y eso se agradece muchísimo.
1: Es una experiencia muy bonita, ¿eh?, la de visitar ya no solo Lugo con su fabulosa muralla, que junto a la de Ávila es la mejor conservada en todo el territorio de la península, sino por el Pazo dos Deportes, que registra un ambiente tremendo, que es un pabellón pequeñito pero que aprieta muchísimo, que tiene mucha esencia, mucho encanto y muy complicado, ¿eh?, para cada uno de los equipos que la visitan. Pero fijaos, fijaos la estadística de Breogán, compañeros, porque llama la atención en cuanto al balance de victorias conseguidas en casa, que es donde normalmente los equipos como Breogán de Lugo se hacen fuerte, y fuera de casa. Ha ganado las mismas fuera, 6, que en casa, otras 6. Puede llamar la atención que son pocas, 6 ganadas en el Pazo, con lo que aprieta, pero aquí con lo que hay que quedarse es que como visitante el conjunto de Luis Casimiro es un equipo muy fiable.
3: Sí, en equipos de esas posiciones, de mitad de tabla, no suele ser tan habitual. O sea, normalmente los equipos se suelen hacer fuertes en casa, ¿no? Y que un equipo, pues bueno, como Breo, pues pueda tener ese rendimiento tan regular, ¿no?, independientemente del escenario, yo creo que habla también de lo que es la madurez del equipo, ¿no? En ese aspecto yo también creo que Casimiro, pues bueno, es un experto, ya lo hemos comentado esta mañana, súper canasta, en hacer que el suelo de sus equipos siempre sea muy alto.
1: Que Baskonia ha ganado 8, porque ha hecho una gran temporada fuera de casa, para que pongamos un poco en comparación, ¿no?, con lo que ha hecho Breogán. Joseba, que siempre decimos que el salto de calidad para los equipos te lo da lo que ofreces fuera de casa, que se lo digan a Baskonia con la pobre temporada que ha realizado en Euroliga, lejos del Buesa Arena, que le ha condenado, ¿no?, a la zona baja de la tabla. Pero este Breogán, y ya empezamos, si os parece, a disertar un poco sobre el conjunto de Luis Casimiro, es una escuadra que juega bonito, que mete muchísimos puntos, que llega sin presión a este partido porque tienen virtualmente la salvación. Y por todo esto que comento, lo de hoy es un partido peligroso y en el que hay que extremar todas las precauciones posibles.
3: Sí, ellos tienen una plantilla larga, sin ir más lejos, el partido contra Juventud juegan los 12 y juegan minutos, me refiero. El que menos juega es Apic, que creo que juega 8 minutos, y el que más, no recuerdo quién era, pero son 23, ¿no? Ni siquiera Francis Alonso había sido el más utilizado, ¿no? Entonces, bueno, ¿esto a mí qué me dice? Pues eso, que es un equipo que no depende exclusivamente de un único jugador, que son capaces de tener un ritmo muy alto durante todo el duelo por esa frescura, ¿no?, que Casimiro les da a sus jugadores haciendo ese reparto de minutos. Y luego ya hemos visto, ¿no?, es un equipo que desde el triple también es peligroso, y sobre todo el dato, ¿no?, es el mejor reboteador ofensivo de la Liga Endesa. Y eso a cualquier equipo, pues bueno, te da un extra, ¿no?, de control de ritmo, posesiones extra y ser, bueno, jugar incluso más sereno, porque sabes que tienes la oportunidad de solucionar errores que cometas en ataque.
2: Sí, es un equipo que yo creo que viene un poquito condicionado con los apuros que pasó el

0: Sobre todo lo que más destaco yo de Breogán es que es un equipo que arrancó la temporada estupendamente. Recordemos que estuvo cerca de poder jugar la Copa del Rey, se quedó a un partido de jugar la Copa del Rey, y que es un equipo que ya con los deberes hechos está transitando esta segunda fase de la temporada, viendo todas las apreturas que se están montando por ahí abajo desde una atalaya, digamos, de mucha tranquilidad, ¿no? Y esto es precisamente, lo comentábamos la mañana en Supercanasta, quizás uno de sus grandes peligros, ¿no? Un equipo que no tiene nada que perder, que tampoco tiene la presión por ganar, porque no la necesita ahora mismo para salvar la categoría, y que con su juego alegre y con su juego dinámico puede generar muchísimos problemas a Baskonia.
1: 90 puntos por partido, Jonmi. Yo creo que esto es un dato que hay que tener en cuenta. Y por eso decía el propio Pablo Galbiati que hoy uno de los objetivos tiene que ser parar el ritmo, ¿no?, del conjunto de Luis Casimiro, que juega muy rápido en transición, posesiones cortas. 90 puntos por partido, un equipo de la zona media, yo creo que es un guarismo a tener en cuenta.
2: Sí, fijaros en los resultados que está viendo, ¿no? Hoy, quitando el Surne Granada 8-8-8-3, Real Madrid 131, Murcia 123, Manresa 104, Valencia 102, Burgos que ganó 9-9-9-1. Al final, Unicaja, bueno, o sea, quiero decir, resultados que al final, hablan de que también el partido de hoy, teniendo en cuenta que Breogán mete muchos puntos, pues nos puede dejar un tanteo alto, no sé cómo lo veis.
3: Bueno, es lo más probable, ¿no? O si hubiera que apostar, pues todos iríamos a, yo creo, a más de 90, ¿no? Pero bueno, luego los partidos son muy traicioneros a veces, ¿no? Vamos a ver también eso, qué capacidad tienen defensiva los dos equipos, quién es capaz de ponerse el mono de trabajo antes y ver si realmente, pues bueno, vamos a ver un partido de muchos puntos o vamos a ver igual un partido más trabado, más defensivo, de menos ritmo, no lo sé.
0: Pues independientemente de los puntos globales que suele anotar Breogán en la temporada, yo destacaría sus últimos cinco partidos, ¿no? Si uno analiza los últimos cinco partidos de Breogán, le ha anotado 91 puntos a Manresa, 88 a Valencia Basket, 97 a Andorra, 99 a Burgos y 93 al Juventud. Es decir, pensar en un tanteador bajo, la verdad es que no es... No es quizás lo que prevamos, pero también es cierto que Baskonia últimamente tampoco está especialmente anotador. Quitando el partido con el Barça, que llegó a los 92 puntos, no llegaba a los 90 puntos Baskonia en sus últimos cinco partidos.
3: De hecho, fíjate, contra Juventud hace 69, contra Partizan hace 79, y luego es verdad que Granca son 88, pero contra la Virtus son 82. Ya son unos guarismos, bueno, más noventeros,
1: que nos,
3: ¿no?,
1: dicen que cuando baja sus registros anotadores Baskonia pues sufre mucho más, ¿no?, y normalmente pierde. Por tanto, bueno, hoy yo creo que el foco tiene que estar en la defensa, porque insistimos que Breogán, además con un juego muy coral, es cierto que Francis Alonso es el jugador más destacado en cuanto a anotación, que está con 14 puntos por partido y uno de los anotadores nacionales más importantes de la competición, pero cualquiera te puede anotar, tienen mucho talento, tienen una buena transición, y por ahí tiene que pasar en el día de hoy la premisa, ¿no?, por parte de Baskonia. Compañeros, Baskonia, dos derrotas seguidas, Juventud y Barcelona, después de lo que fue el final de la Euroliga. No sé qué os dice todo esto, porque fueron dos derrotas bastante parecidas en las que vimos un descenso, una bajada un poco en lo que es la energía. No creo que la motivación, pero sí la energía del equipo, paradójicamente, cuando ha habido más descanso.
3: Sí, es el debate, ¿no?, de muchas temporadas, y hemos advertido también, ¿no?, que lo que aparentemente pudiera parecer una ventaja, hay veces que ese cambio de ritmo resulta perjudicial, ¿no? Es necesario adaptarse. Yo creo que Baskonia, pues lo ha sufrido en sus propias carnes. Yo creo que hemos visto un Baskonia, a diferencia de lo que habíamos venido viendo en la última racha de victorias, un equipo más inconsistente en el esfuerzo, con no apagones, pero sí que, bueno, momentos de muy poca tensión, que le han costado el partido. Frente a Juventud, pues bueno, la primera parte no es buena, pero el equipo se mantiene. La tercera se pone un poquito las pilas, pero luego vuelve a caer, ¿no? Y contra el Barcelona yo creo que el comienzo del partido es el que le lastra de una manera definitiva, aunque es verdad que es un final apretado, pero bueno, Baskonia va a remolque frente a un equipo como el Barça, que no perdona.
0: Sí, yo además creo que Baskonia es un equipo que es en general bastante consistente en todos sus jugadores, cada día digamos que destaca uno, pero que sí que ha sido, digamos, bastante regular en cuanto a sus estrellas, ¿no? Yo creo que durante toda la temporada hemos visto un Trent Forrest liderando al equipo, hemos visto un Lubau Cabarrot, hemos visto un Mamadi Diakité, hemos visto una serie de jugadores que han estado siempre ahí y que en estos últimos partidos, pues probablemente por cansancio, por acumulación, por lo que sea, pues quizás no han estado a su nivel, ¿no? Y yo creo que Baskonia, a pesar de que tiene plantilla de

0: sobra para poder suplir y sobre todo con la irrupción última de Kobe Simmons, que ha sido una alegría y un aire fresco para este equipo. Bueno, pues yo echo en falta pues quizás el liderazgo sobre todo de Lubabu Cabarrot, que es el que durante toda la temporada los ha mantenido, digamos, a flote.
1: Bueno, ¿no se os preocupa, compañeros, el inicio de partido? Porque le está costando últimamente a Baskonia, ¿no?, los primeros cuartos.
2: Sí, bueno, es una cuestión que no ha sido solo... Bueno, que cuando Baskonia no está bien del todo, bueno, es una de las cosas que yo creo que más nos llaman la atención, ¿no? Esos inicios, pues, fríos, con no demasiado acierto, poca tensión defensiva, y en el que el rival, bueno, pues te coge ventaja. Eso ha sucedido en muchas ocasiones a principio de temporada, y eso le ha costado muchísimos partidos, y ha vuelto a suceder en los dos últimos, ¿no? Con lo cual, obviamente, yo creo que para Galbiati y los suyos debe ser motivo de decir, bueno, de preocupación, de decir, oye, tenemos que empezar bien, porque yo creo que el Baskonia no se merece tener que ir siempre a remolque en los encuentros.
3: Sí, que es cierto que normalmente se recupera y opta a la victoria, pero ese sobreesfuerzo de tener que remontar en ocasiones, y yo creo que fue un ejemplo el día del Barcelona, pues pasa factura, ¿no? Y llegas a los minutos finales no tan fresco de piernas y de ideas, ¿no? Si tienes... vamos a decir, un partido menos estresante, ¿no? Que ir siempre por detrás en el marcador y tener que remontar. Bueno, compañeros, en estos momentos se están produciendo las presentaciones de ambos equipos. Pinta que hoy vamos a tener una entrada muy flojita en el Buesa Arena. Se está presentando Breogán, enseguida Baskonia, con los quintetos ya completamente confirmados. Así que sin más dilación, vamos con el análisis. En primer lugar, el quinteto de Pablo Galbiati en Baskonia.
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3: Pues con Marcus Howard, que va directo al quinteto titular. Yo creo que esto sí que nos lo olíamos, ¿no? Mira, los aplausos ahora para Arthur Brooks. Luego comentaremos, es uno de los alicientes en el día de hoy, el choque de hermanos, ¿no? El duelo entre los hermanos Rodion Skurus, el mayor, y Arthur Kurus, el más pequeñito. Pero vamos con ese quinteto de Baskonia, compañeros, formado en el día de hoy por Kobe Simmons, Marcus Howard, Gytis Ratchevičius, Rodion Skurus y Jesse Edwards.
2: Bueno, yo creo que aquí poca sorpresa. Incluso te diría que la inclusión de Marcus Howard en el quinteto inicial me la podía esperar, vamos a decirlo así, porque yo creo que sí, después de un largo periodo de actividad, lo mejor es ponerle de inicio, que él desde el calentamiento ya hasta lo que es el partido, que tenga una continuidad, y vamos a ver también él cómo la asimila.
0: Sí, a ver si también Galbiati mantiene también su estructura, la estructura de cambios que ha mantenido durante toda la temporada, que probablemente estuviese más enfocada a mantener a los jugadores frescos cuando tenía muchísima acumulación de partidos, digamos esos cambios casi del quinteto completo en el minuto 2-3 de partido. Ahora quizás que las piernas pueden estar algo más frescas porque no han tenido partido durante toda la semana, podamos ver cómo esos 2-3 primeros minutos donde cambiaba todo el equipo se puedan alargar un poquito más, lo veremos.
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1: Tenemos ya los quintetos, el quinteto de Baskonia, que por cierto, compañeros, no sé si lo veis desde vuestra posición, en la televisión estamos viendo las camisetas, por lo menos las de calentamiento, con los nombres de pila de las amachos de los jugadores de Baskonia, Richie.
2: Sí. Ah, mira qué detalle.
3: Sí, sí, ya ha colgado un vídeo muy bonito esta mañana el club, cada uno recogiendo de su percha la camiseta de calentamiento. Luego en las de juego, si no me equivoco, van a lucir las normales. Pero en estos momentos estamos al hilo de todo esto, viendo un momento muy bonito en el centro de la cancha con todos los jugadores reunidos. Y yo creo que con algunas de las parejas, entiendo, no sé si son igual abonadas, es posible que sean algunas abonadas con sus respectivos hijos en el centro de la cancha con un cartel que pone "Orgullosos de vosotras, Suetas Arro", en homenaje, bueno, pues a este 3 de mayo en el que estamos celebrando el Día de la Madre. Ya vimos, por ejemplo, que ayer los jugadores del Athletic Club en Mendizorroza también tenían por detrás, ¿no?, el apellido materno, ¿no?
1: Las camisetas de juego del Athletic y el Alavés y las camisetas de calentamiento también, el apellido materno.
3: Pues la mismita iniciativa. Nos queda pendiente el quinteto también del rival, en este caso del Río Breogán.

0: banquillo, porque en el día de hoy van a jugar de inicio Eric Quintela, Artur Kurux, Keandre Cook, Mykhailo Andrić y Jordan Sacco.
1: Pues aunque pueda parecer extraño, es el quinteto que más utiliza Luis Casimiro, que suele reservar. Bueno, Francis Alonso no ha sido titular en ningún partido de la temporada en ACB.
2: Fíjate
1: el dato. Y sí que es verdad que con Brankovic y Sacco suele alternar un poquito más, pero digamos que la única novedad es ante la ausencia de Devin Russell, bueno, la entrada de Quintela, que yo creo que también va a tener una misión muy clara, ¿no? Que va a ser frenar a Marcus Howard.
3: Sí, ese duelo Quintela-Howard, que lo hemos visto ya varias veces, y que yo, me vais a perdonar todos a los que somos Marcus Howardistas, siempre recordaré el triple que le mete Marcus Howard a Quintela en el último segundo para ganar hace 2 años aquí en Vitoria a Breogán.
0: Bueno, pues ese es el quinteto de Breogán, un Breogán que, insistimos, es 10º clasificado. Yo creo que si gana hoy ya podría hablar incluso a salvación matemática, no que tengo aquí las cuentas, pero esperemos que esa situación no sea la que se produzca. En 2 minutos y medio arranca el partido. Yo creo que mención especial, si hablamos del rival, debe de tenerla Francis Alonso. Es un jugador al que se le presuponía una calidad tremenda, una capacidad anotadora muy grande desde que estaba en la cantera de Unicaja, pero es cierto que en anteriores etapas, por ejemplo en Bilbao Basket o en Estudiantes, no había acabado de explotar. ¿Creéis que estamos ante la definitiva explosión de Francis Alonso como gran anotador en la Liga CB?
1: Yo te diría que sí, porque en esta temporada ha confirmado lo que, bueno, las píldoras que nos había dejado, como dices tú, en anteriores temporadas. Yo creo que ya en Bilbao él hace una temporada bastante, bueno, importante, y aquí sobre todo el factor clave es la consistencia, ¿no? Que en todos los partidos prácticamente pues está en dobles dígitos de anotación, con lo cual, bueno, él además es un jugador joven, me refiero, no es ya un veterano que esté en sus últimos coletazos, todo lo contrario, con lo cual yo creo que podemos ser optimistas con este jugador y que, bueno, él sabe lo que es jugar para un club grande y yo me imagino que tendrá la aspiración de volver.
3: Sí, yo creo que ahora mismo el objetivo de Francis Alonso debería de ser el de intentar el camino que han intentado otros jugadores españoles, y a algunos les ha salido bien y a otros mal, ¿no? Pues yo recuerdo, por ejemplo, a Darío Brizuela dando el salto al vacío cuando se va a Unicaja, a Joel Parra cuando va al Barcelona, a este tipo de jugadores que lo intentan en equipos grandes y a veces salen bien y otras no. Por ejemplo, Oriol Paulí lo intentó y no salió bien, o este tipo de jugadores.
0: Podría ser,
3: ¿no?,
0: un poco un Alberto Corbacho en su día, ¿no?, cuando vino a Baskonia, que venía de obra, ¿no?, en este caso.
3: Sí, lo que pasa es que yo creo que cuando vino aquí Corbacho vino un poco más como complemento, digamos, como cupo de formación a Baskonia para completar plantilla. Yo creo que Francis Alonso está preparado para ser un jugador importante en un equipo. Yo creo, por ejemplo, en un Baskonia podría tener sus minutos. Pues, digo en un Baskonia, como puedo decir en un Valencia, yo creo que está preparado.
0: Pues es uno de los jugadores a seguir, sin duda, en el conjunto de Luis Casimiro, que llegaba la temporada pasada en una situación bastante comprometida para Breogán, metido ahí en el lío del descenso, y el entrenador ciudadrealeño que fue capaz de hacer que asomase la cabeza, y esta temporada, bueno, pues se ha consagrado Luis Casimiro Palomo como, bueno, pues entrenador que es capaz de, en proyectos humildes, conseguir, por ejemplo, una permanencia bastante holgada como la que va a conseguir el conjunto gallego. Luis Casimiro, que recordaba Nacho Mendaza este mediodía en Supercanasta, que era el entrenador de aquel TDK Manresa que le ganó la liga al Tau Cerámica Baskonia de Sergio Escariolo.
1: Sí, sí, es que fíjate de qué años estamos hablando con la trayectoria que tiene Luis Casimiro, ¿no? Que también ha tenido un recorrido tremendo por grandes clubes, ha entrenado en el extranjero, y además que el tío se mantiene fenomenal, ¿eh? Porque tú ves fotos de aquellos años, bueno, y Escariolo también, ¿eh? O sea, son dos que han hecho un pequeño pacto con el diablo, yo creo.
3: Sí, además es que es un entrenador. Yo creo que Luis Casimiro no ha defraudado nunca en ningún equipo en el que ha estado. Yo creo que es un entrenador honesto que siempre sabes lo que va a aportar al equipo. Desde luego, de manera de motivar a su equipo es magnífico. Yo creo que es uno de los entrenadores que mejor es capaz de motivar a sus jugadores, independientemente de la calidad que tenga. Y la verdad es que yo me alegro mucho de seguir viéndolo por los banquillos, porque es un muy buen tío, además.
0: Tiene 65 años, Luis Casimiro. Y quién lo diría, como bien ha dicho Nacho Mendaza, yo creo que su última etapa en Unicaja de Málaga, con el sol de Málaga, le vino muy bien, ¿verdad? Para mantenerse así como se mantiene Luis Casimiro, que ahora ha cambiado todo eso por el frío de la maravillosa ciudad, pequeña pero maravillosa ciudad de Lugo. Esto va a arrancar ya, salto inicial en el Wes Arena con la primera posesión que va a corresponder a Baskonia. La ha ganado Jesse Edwards para esta primera acometida que está dirigiendo ya Kobe Simmons. Estamos en la jornada 29 de la Liga CB, solo quedan esta y otras 5 más para el término de la fase regular. Kobe Simmons, que empieza como acabó el partido contra el Barça, canastón de Kobe Simmons.
3: Un jugador que está ahora mismo en un estado de forma maravilloso.
0: Como para dejarle fuera, ¿verdad? Es que ahora mismo, si entra a jugar...

0: jugar. La decisión es muy complicada, cuanto menos. Veremos qué sucede en los playoffs, que es cuando ahí se juega absolutamente todo. Kurux atacando para Breogán. Ahí está Kurux ganando protagonismo en esta temporada. La segunda en las filas de Breogán. Ha fallado ahí en esa penetración, pero el rebote en ataque lo ha cogido Jordan Sacco para meter esa canasta. Hay que recordar que Breogán es especialista ahí. Rebote
1: casi 13.
0: Ofensivo.
1: Casi 13 por partido y ya tenemos el primero.
0: Es curioso esto, ¿eh? Es el peor equipo del ACB en rebote defensivo. Y de los mejores solo que el segundo o el primero en rebote ofensivo.
1: Bueno, lo que hablamos también, ¿no? De mal balance en casa.
0: Efectivamente.
1: Gran balance fuera, ¿no?
2: Sí.
0: Doctor Jekyll y Mr. Hyde.
1: Uy, eso.
0: Pasimos a por tres. Oh. Bueno, vaya triple.

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1: Ah, lástima porque ha fallado el suyo ahora Marcus Howard después de una buena recuperación de Kobe Simmons. Estaba completamente solo. Pero vaya inicio de partido de Kobe Simmons, ¿eh?, en los dos lados de la cancha. Ahora Kurus fallando ese triple. El rebote se lo queda a su hermano Rodions Kurus, lanzando la transición. Baskonia 5-2 en el marcador. Hemos consumido ya 2 minutos de juego de este primer cuarto. Simmons doblando para Howard. El triple de Howard tampoco. 0-2 para Marcus. Tiene que seguir intentándolo, Joseba.
2: Bueno, han sido 2 buenos tiros, ¿eh? Yo creo que los 2 tiros eran de los de Marcus Howard y quizás él necesita también encontrar su tiro para coger confianza.
1: Estaba completamente solo, ¿eh?, en los dos. Es cierto que a Marcus Howard muchas veces le cuesta menos anotar los triples imposibles que los liberados, ¿no?, como estos dos. Pero vamos a ver si poco a poco va cogiendo el tino. Otra asistencia para Kobe Simmons para la canasta de Gitis Radzevičius. Simmons que ya está en un visto y no visto en 7 de valoración.
2: Sí. Es que está en un momento de forma ahora mismo, de verdad, que está envidiable.
3: Fíjate lo que hablamos, ¿no? Que si los cambios, fichajes, etcétera, les distraen. Kobe Simmons que hace poco se ha anunciado, ¿no?, que ha cambiado de agencia. Está en el mejor momento de la temporada.
1: Ha fallado ahí el triple Mikhailo Andrić. Y en la pelea por el rebote, Artur Kurus ha cometido falta personal sobre Kobe Simmons, que sigue facturando. Lo está haciendo absolutamente todo en su equipo. Está en 5 puntos, una asistencia, una recuperación. 7 de valoración ya para Kobe.
3: Buen fichaje para el supermanager, ¿eh, Joseba?
2: Habría sido bueno, sí.
1: ¿Hay alguien que quitó por aquí a Mario Gesson ya?
2: Sí. Hay alguno que quitó a Mario Gesson ya y alguno que tenía más a Trent Forrest.
1: De nuevo Kobe Simmons, pues fíjate, ahora lo comentamos ahí en la asistencia para la Lijubi, el mate que le apuntamos ahí a Jesse Edwards.
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1: Bueno, pues 9-5 en el marcador. Otra falta personal que recibe ahí Kobe Simmons. Esto de Mario Gesson ya lo comentamos para los más despistados. Es porque Gesson ya ha hecho la anotación, o digamos que sí, la valoración más alta de la historia de Supermanager. De Supermanager, sí, con luego 53 de valoración.
2: Pero luego comentamos un aspecto que para los aficionados al baloncesto puede ser incluso más interesante.
1: Sí.
2: Cuando tengamos tiempo.
1: Vale, 53 de valoración en el partido, 63 y pico con el bonus de victoria en Supermanager. En ese partido para la historia, bueno, pues que nos ha dejado la victoria del Real Madrid sobre Camp Murcia. Segundo triple consecutivo para Breogán, en este caso anotando Andrić, colocando el 9-8. Con el 0-6 de parcial visitante ahora mismo.
5: Me has dejado con la duda de cuánto tiempo lleva la Supermanager en activo.
1: Pues fíjate, es que yo creo que desde 2006, que Pete Michael hizo con, creo que con Breogán, ¿no? Con Breogán jugó. Con Breogán hizo 54 de valoración en 2006. Nadie valoraba tanto como lo ha hecho hoy Gesson ya. 20 años han pasado.
3: Es una locura, es verdad que el partido ha tenido prórroga, pero hay que hacerlo porque el rival era Murcia, ¿eh? Sí. Que no era, yo qué sé,
1: sí.
3: Cualquier cosa.
1: Partido nos ha dejado de Julius, también David de Julius ha valorado muchísimo. En el Real Madrid también ha habido altísimas valoraciones, pero esa de Gesson ya para la historia. Se coloca por detrás de Sabonis, que claro, lo consiguió un montón de veces el jugador que ha conseguido una valoración más alta como jugador del Real Madrid. Fíjate todo lo que ha pasado por allí. Eran otros tiempos, ¿no? Eran otros tiempos. Bueno, atacando Breogán con el 9-8 en el marcador. Se puede poner por delante el conjunto lucense. La falta personal que se le van a pitar a Tim Luau Cabarrós sobre que Andre Cook va a tener 2 tiros libres. Han llegado ya los primeros cambios, 4 cambios de golpe que ha introducido Pablo Galbiati, o algo habitual. Está Cabarrós, que acaba de cometer la falta. También ha entrado Españolo, Diakite y Omorugyi.
3: Sí, solo se ha quedado Simmons.
2: Sí, yo esperaba que con más descanso estos cambios llegasen más tarde, pero parece que Galbiati es de ideas fijas.
1: Sí, sigue haciendo ahí sus cambios rápidos y de forma masiva. Y en esta ocasión se ha reservado uno, porque en alguna ocasión también ha cambiado al quinteto, de golpe y porrazo.
2: Dale tiempo.
1: Bueno, ahí está Cook. Cook anotando el primero, anotando también el segundo para darle la ventaja a Breogán de Lugo. Con 6-17 para el final de este primer cuarto, te lo contamos en directo aquí en la sintonía de Radio Vitoria. Subiendo la bola Kobe Simmons, Simmons apoyándose en Omorugyi y este para Españolo. Españolo, que es otro de los jugadores que tiene que recuperar una buena versión, ¿eh? Y Aquité soltando para Omorugyi. Omorugyi en el triple, solo, todo el tiempo para pensárselo. Triple, triple, triple, triple, triple, triple, triple, triple. Anota de 3 Gino Omorugyi.
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1: Para poner el 12-10 en el marcador, ahí estaba atacando ahora Walker, Jordan Walker, este jugador que ha llegado a Breogán de Lugo por la lesión de Russell, que debutó en la última jornada.

0: estaba esperando. Libre de marca Omorulli, canasta para Omorulli.
1: No sé si me está entrando un poco de calor.
0: Te está subiendo la temperatura, Nacho. Tan pronto.
1: Un poquito, ¿eh? Sí. Empiezo a notar fiebre.
2: Atisbo aficionados de Omorulli y otros de Howard. Atisbo por ahí. Bueno, por cierto, la Supermanager se creó en el 2002, la temporada 2002-2003.
0: 2002-2003, ahí es nada, ahí es nada. Pero quizás aquella valoración de Pete Michael que decimos de 2006, es todavía no había el bonus de victoria. Entiendo, porque es lo que ha comentado CB, que es la puntuación más alta en la historia de Supermanager. Empate a 14 en el marcador. Mira, se van a producir los cambios en Breogán. Va a entrar, vamos a decir, la segunda primera unidad, porque entra Brankovic, que es el faro de este equipo interior, y entra también Francis Alonso, que es el máximo anotador de Breogán.
1: Muy interesante, Brankovic.
3: Sí. Digo que el partido ha arrancado con el ritmo que le interesa a Breogán. Llevamos 14 puntos en 5 minutos.
0: Sí, a ver, Baskonia también es de anotación alta, pero precisamente si decía algo Gabbiati era para frenar el ritmo alto, ¿no?, de Breogán. Cabarrota por sus primeros puntos, no llegan. El rebote peleadísimo, se lo queda finalmente ahí Andrich. Atacando Jordan Walker, que no Johnny Walker, ¿eh? No vaya a haber aquí equívocos, ¿verdad? Walker.
1: No sé en qué estabas pensando.
0: No sé en qué estaré pensando. Se llama Jordan Walker. Jugador norteamericano de Breogán, disputando su segundo partido con la camiseta lucense. Mamadi Diakité. El rebote se lo va a quedar el, en este caso, que André Cook. Cook caracoleando ante la defensa de Rafa Villar, que ha saltado a cancha. Cook no anota la canasta.
3: Buena defensa de Villar, ¿eh?
0: Y buen rebote también de Tinlu Cabarro, que ha tenido fuerza suficiente para levantarse desde el suelo para continuar con la transición. ¡Buah! Bien Omorulli ahí en la asistencia. Qué bien, ha remontado también la línea de fondo Mamadi Diakité. Le apuntamos el mate a Mamadi Diakité.
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0: Me comenta aquí nuestro oyente Asier que, claro, que lo que pasó con Pete Michael fue que no ganó aquel partido. Por eso no le sumaron. Y que piensa que fue en un partido contra Baskonia. Pues es posible, porque Pete Michael...
3: Pues es verdad. Sí, lo recuerdo yo también.
0: Sí, es posible. Pero bueno, Pete Michael se lo hacía a Baskonia, se lo hacía al Barça, se lo hacía a equipos pequeños, grandes, le daba igual.
3: ¿Puede ser que fuese un partido ganado con un triple de Teletovic en el último segundo?
1: Ya no tengo tanta memoria.
0: Yo recuerdo uno que ganó Baskonia con un triple en Menorca.
3: Ah, en Menorca igual, es verdad.
0: Igual te estás equivocando con ese partido. Igual, puede ser que sí. Aquel sí que se quedó ahí en la retina. Francis Alonso ha fallado el malagueño en esa penetración. El rebote se lo queda Mateo Españolo, 17-14. Hay falta, en este caso, de Jordan Walker sobre Mateo Españolo. Va a ser de tiros libres, porque es la quinta de equipo por parte de Breogán. Así que venga, le apuntamos a Mateo Españolo los tiros libres.
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0: Bueno, pues Mateo Españolo al tiro libre para incrementar la renta, que ahora mismo es de 3 puntos para Baskonia. Allá va con el primer tiro libre el jugador italiano, el primero para adentro, Mateo Españolo, 18-14. Jugador que ha bajado un poquito el rendimiento desde la Copa.
1: Eso te iba a decir, que necesita el italiano un buen partido, yo creo, para recuperar sensaciones, porque es un jugador que yo creo que pues debe ser muy importante y puede ser una pieza clave también de Baskonia que llegue lejos.
0: Sí, mira, nos confirma aquí nuestro oyente, Asier Marcos, que fue en un partido contra Tau Cerámica en Lugo, un 76-79.
1: Madre,
0: para Baskonia.
1: Sí, que no estás hablando de un partido de 190.
0: Y se decidió con un triple de Serkan Erdogan.
3: Ah, de Erdogan.
0: Mira,
3: vale, sí.
0: Se decidió con un triple de Serkan Erdogan, no fue de Teletovic, sino de Serkan Erdogan. Hay que ver qué titán también el turco, ¿eh? Serkan Erdogan.
1: Además, Erdogan se afeitaba la barba en cada cuarto.
0: Sí, ¿verdad?
3: Como Fernando Sanemeterio.
0: Eso se solía decir, ¿no? Que Erdogan al principio del partido se afeitaba la barba y luego ya al final...
1: Se la tenía que volver a afeitar. Y esto van a ser 3 tiros, ¿eh?
0: Sí, van a ser 3 tiros.
3: La quiere pedir, pero no...
0: De Diva, ¿no?
3: No sé si Casimiro la va a pedir.
0: Pues veremos, porque Luis Casimiro está pidiéndola a los árbitros para ver si la revisan.
3: No la va a pedir
0: finalmente, así que va a ser saque de banda para Breogán. Se sienta Lubabu Cabarrot con una falta personal y sin puntos en su haber. Y entra a la pista de nuevo Gitis Radzevičius.
1: Pues con muy poca precisión, forzando yo creo que también algunos tiros Cabarrot.
0: 19-16.
3: Si la hubiese pedido, yo creo que la gana.
0: Sí, posiblemente. Pero bueno, no vamos a hablar muerto. 19-16, tres minutos finales. Vamos a quedarnos con este ataque. No hay triple de Breogán con 2:49 para que acabe este primer cuarto. 19 Baskonia, 16 Breogán.
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2: Avanzadito el primer cuarto con ventaja parcial de Baskonia, Ricardo Guerra.
0: Con triple, triple, triple, triple, triple, triple, triple, triple, triple, triple. Se estrena en el partido desde más allá del arco, Mamadí, Diakité.
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0: Mira, mira Brankovic, ¿eh? Brankovic que había anotado la anterior de Breogán, ahora recogiendo otra vez en el rebote ofensivo, que es una de las especialidades, insistimos, de Brankovic y de Breogán, para anotar su segunda canasta consecutiva. Este jugador croata, ex de Bayern de Múnich.
1: 2-17, ¿eh?

0: experiencia de Euroliga. Mira, cometiendo Brankovic además la falta personal sobre Gino Morugi. Ha caído al suelo el jugador nigeriano. Serán dos tiros libres para Gino Morugi. Venga.
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0: Morugi de momento completando un gran partido junto a Kobe Simons, los mejores de Baskonia de largo. En estos primeros minutos ya está en 10 de valoración, los mismos que Kobe, con 7 puntos, pero todavía con 2 tiros libres que va a lanzar el jugador africano. Cambios en Baskonia, ¿no? Ha entrado Edwards y de nuevo
2: Kobe
0: Simons a cancha. Ahí tenemos el banquillo de lesionados, de descartes, recordamos Tadas, Diop. Es buena noticia, ¿eh?, que incluso ya Tadas esté haciendo parte del trabajo con el grupo. Trabajo en cancha, Diop ya ha empezado a correr.
3: Va a tener complicado Tadas, ¿eh?, para volver a integrarse. Sí,
0: es complicado.
3: Porque
0: complicado.
3: Hoy estamos viendo, Omorui está con 8 puntos, máximo anotador. Kurux es pieza clave. Va a tener que buscar
2: su hueco,
3: un sí. Nicho donde ser productivo, ¿eh?
0: Sí, sí, hombre, en convocatoria yo creo que sí, para el tema de los cupos, porque hoy, por ejemplo, Bill Rabar es el jugador que ha entrado, ¿no?, para cubrir los 4 reglamentarios. Pero es cierto que para obtener minutos va a tener difícil Tadas Ekerkis, y más sabiendo que llega de un periodo de inactividad
3: muy largo.
0: Es difícil, aunque ya comentó Pablo Galbiati la semana pasada en la previa del partido frente al Barcelona que espera que tanto Tadas como Khalifa Diop puedan reaparecer antes de que acabe la temporada.
3: Si es que yo creo que Tadas ha estado más tiempo lesionado que Forres, ¿no?
2: Que Forres seguro.
3: Sí, la lesión que tuvo a principio de temporada.
2: Sí, pero ¿cuánto se perdió? Forres se perdió pocos partidos.
0: Sí, Forres se perdió,
3: ¿no? Una cosa así.
0: Sí, algo así. Bueno, Tadas lleva ya 3-4 meses.
3: Por eso.
0: Claro, llegó, tuvo que parar, luego llegó la operación, en fin, que ha sido una temporada muy complicada para el capitán de Baskonia. Ha anotado Dominik Mabra, este jugador también que hay que apuntar en rojo. Es uno de los sostenes del equipo, uno de los timoneles importantes de este Breogán. 26-22, gana por 4 Baskonia, la lleva Morugi, no anota ahí con la mano izquierda, pero el rebote ofensivo se lo queda Jesse Edwards. Ahí está el neerlandés buscando un socio, lo encuentra ahora en Kobe Simons. Todavía hay 8 segundos por delante para producir algo en este ataque. Ahí sigue Kobe Simons, le arma el lío ahí a Diva. Simons, vaya tapón que se ha llevado de Diva. Y Howard bien ahí en la recuperación para forzar la falta personal del jugador que está en el suelo, Aranitovic, otro de los jugadores balcánicos que tiene este Breogán. Así que nada, ha sido falta, por tanto, Marcus Howard. De nuevo a la línea de tiros libres.
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0: Para intentar los primeros puntos, Marquitos, que se había perdido los últimos partidos de su equipo, no aparecía desde el cierre de Euroliga frente a Partizan.
4: Por cierto, Tadas, la primera intervención se la hicieron el 11 de diciembre y la segunda el 3 de marzo, lo cual lleva desde diciembre sin. Aparte que al principio de liga algún partido se perdió también cuando vino del Eurobasket lesionado.
0: Son 5 meses, ¿eh?
3: Es una locura.
0: Son 5 meses, bueno, lesión de larguísima duración, de larga duración. O sea que, bueno, lo importante es que se pueda recuperar y luego ya veremos. Él tiene contrato, es un jugador de contrato largo, hay varios en plantilla. Aunque veremos porque, bueno, pues siempre hay sorpresitas, ¿verdad?, en el mercado. 27-22, más 5 para Baskonia. 13 segundos finales, 8 de ellos en la posesión para Breogán. En este primer cuarto, Mabra se ha hecho un lío, al final ha soltado ahí para Brankovic, vaya tapón de Jesse Edwards, pero estaba bajando el balón. Le van a subir los puntos al marcador a Brankovic, que por cierto ha cometido ya 2 faltas, ¿eh? Esta es importante. Brankovic y Sako, los dos pivos, con problemillas de faltas en este primer cuarto. Se sienta Brankovic y entra a la cancha Apić.
3: Es que ellos ahora van a hacer, vamos a ver, ¿no?, qué configuración utilizan, porque van a tener que ir con un quinteto más pequeño.
0: 27-24, de momento el partido respondiendo al guión previsto de ritmo alto, de muchos puntos. La última posesión va a ser para Baskonia. Kurux tiene que lanzar, Rodios, qué buena maniobra, lástima. No ha podido ejecutar, se le ha quedado un poquito corto ese triple, pero la finta se la compraron. Pudo lanzar con cierta comodidad, aunque finalmente sin anotar ahí el bueno de Rodios. Kurux, suena la chicharra ya de finalización de este primer cuarto con la ventaja para Baskonia. De momento ninguno de los dos equipos que consigue romper el partido. 27 Baskonia, 24 Breogán.
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4: Nacho Mendaza, Baskonia ha conseguido empezar por lo menos por delante el cuarto, aunque con ventajas ligeritas.
3: Sí, yo creo que poca defensa.

0: defensa, me refiero en ambos equipos, pero ahí en ese intercambio Baskonia ha sido mejor. Hay un detalle tremendo, ¿no? Baskonia lleva 8 asistencias en lo que llevamos de cuarto, sería una proyección de 32, una cifra altísima, lo que nos habla de que por lo menos en ataque el equipo está siendo generoso.
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0: Volvemos al Hues Arena. Estaré a punto de empezar, se ha empezado ya el segundo cuarto, Ricardo Guerra.
1: Sí, está a puntito de hacerlo. Por cierto, que no hemos comentado que los tres árbitros del partido hoy son Fernando Calatrava, Alberto Baena y David Sánchez Benito. Vamos a ver el control del rebote, también importante porque lo está ganando 9-6. 9-6, Breogán. Es un equipo que insistimos que en defensa no coge muchos, pero en ataque siempre está muy atento. Y de hecho ahí es, hoy ha capturado dos, pero los dos castigando. Es donde consigue también muchos puntos en esa zona, ¿no? En la pintura, después de rebote ofensivo. Bueno, pues arranca el segundo cuarto, ya en marcha de nuevo el cronómetro. Esperemos que no pase nada raro como ayer en Olympic. No. No tentemos ahí a la suerte, ¿verdad? A la mala suerte, en este caso. Mabra, defendido por Eguas, que bien ha conseguido ahí con Apic, con Dragan Apic, esa combinación balcánica. Para la canasta de este último, 27-26, se coloca tan solo un punto Breogán.
2: La tercera asistencia de Mabra, que promedia más de 5 en menos de 20 minutos por partido.
3: Sí. Es un jugador muy interesante, Mabra. Sí.
1: Muy, muy interesante. Un jugador, además, poco asesino, silencioso, ¿verdad?
2: Sí.
1: Me parece que no está, pero siempre valora, siempre hace cositas. Ahora hay falta de Jesse Edwards en la pelea por el rebote después del error en el triple por parte de Rodion Kurus. Baskonia, que ha saltado con Simmons, Howard, Luabu Cabarrot, Kurux y Jesse Edwards.
3: El triple ha sido de Cabarrot, que ha sido horrible, por cierto.
1: Quinteto muy parecido al de arranque del partido, con la excepción de Luabu Cabarrot.
2: Está Cabarrot en menos 2 de valoración, menos 3 creo ya con este triple, en menos de 5 minutos.
1: Lo que ya sabemos que va de menos a más normalmente en los partidos, pero últimamente es de muy de menos. A luego arreglar un poco su estadística, como le ha sucedido en los últimos encuentros, especialmente en el de Badalona. Creo recordar que le costó bastante a Cabarrot.
2: Yo recuerdo también un partido en el que Galbiati, ¿no?, para explicar el buen momento de Baskonia, el argumento dice: uno de los motivos es que Luabu Cabarrot está mejor.
1: Claro, sí. Es el termómetro anotador del
2: pasó
1: equipo.
2: También
1: no cabe
2: un
1: duda.
2: Bache después de la Copa.
1: Sí. Va Diva por el triple, falla el jugador danés. El rebote se lo queda Jesse Edwards. Está atacando ya Baskonia con un minuto largo ya consumido de este segundo cuarto. Baskonia, que hoy tiene una oportunidad de oro. Canasta de Simmons. Una oportunidad de oro de acercarse a la segunda posición.
2: Y muy buen movimiento de Edwards, que le ha abierto pasillo con su cuerpo a Simmons.
1: 29-26, se levanta Alonso. Uy, tapón, le ha puesto tapón. El tapón ahí Kobe Simmons, Francis Alonso, que sigue sin anotar en el partido. Está con 0 puntos. Un jugador que está promediando esta temporada 14 por partido. Atacando Baskonia, muy lejos del aro, Kobe Simmons. Buen bloqueo ahí, Jesse Edwards. Simmons en horizontal para Kurus, este para Edwards. Y al final hay falta. Falta personal de Aranitovic o de Mabra. Estaban los dos por ahí. Veremos a quién se la cargan.
2: Te voy a decir que gracias, ¿eh?
3: Sí,
1: ya, Aranitovic.
3: A mí me ha parecido un tapón como la Copa Opina.
1: Pues la falta, bueno, personal.
3: Vista repetida, igual no tanto.
1: Es de Alexander Aranitovic, este jugador que ha hecho mucha carrera en equipos importantes, ¿eh? De la Liga Adriática, hasta Don Cibona, en Partizan de Belgrado, también en Estrella Roja, cumpliendo su segunda temporada en las filas de Breogán. Falla el primero, Jesse Edwards.
3: Un Edwards que tiene una mecánica de tiro libre muy peculiar, lanzando una mano.
1: Pero da la sensación

0: de que cada vez lanza de una manera así un poco diferente, ¿no? No tiene. Y hay veces que le veo que cambia un poco. Vamos a ver ahora. El segundo, si lanza ahí a una mano, se le ha quedado corto.
1: Uy,
0: uy, qué bien Kurucs ahí palmeando, dos puntitos para él.
1: Qué oportuno Kurucs y qué difícil también, ese palmeo.
0: Sí, para paliar los dos errores en el tiro libre de Jesse Edwards. 31-26 más 5 Baskonia. Transportando bola al otro lado de la cancha, Dominic Mabra. Le ofrece el bloqueo a Pitch. Sigue Mabra.
1: Uy, qué bien.
0: Ese tapón ya me... Ah, no, no, vale, ha sido falta.
2: Ha sido falta,
0: porque el tapón me ha parecido completamente legal. También lo ha visto de esta manera Calatrava. Pero la falta personal de Jesse Edwards, que para él va a ser la segunda, tercera de equipo en el cuarto, que va a propiciar los tiros libres que va a disponer Dominic Mabra.
2: Pues ya me gustaría haber repetido a mí esta falta. No me lo ha parecido.
1: Venga, mira.
0: Ahí te la pone en su
1: Instagram. ¿Tus deseos o en órdenes, Joseba? Claro.
0: Ahí está. Viendo la repetida.
2: No veo falta por ningún lado, la verdad.
1: Desde luego con la mano no es, aparentemente. Mi duda es con el cuerpo.
0: Con el cuerpo cuando está en el aire, ¿no?
1: Que le pueda...
3: Sí, puede ser.
2: Pero muy justa, ¿eh?
1: Justita, justita.
2: A ver, ahora repite mejor. Esto no es falta.
0: Bueno, pues de momento falla el primero. El jugador nacido en Zadar, en Croacia. 31-26. Allá va por el segundo Dominic Mabra. Paolo Galbiati hablando incesantemente con los jugadores de banquillo. De momento no se preparan cambios en ninguno de los dos equipos. Mabra anotando el segundo tiro libre, 31-27. Subiendo la bola, Marcus Howard en las tareas de base. Howard se escora a la derecha y ya aparece Kobe Simmons para tomar la iniciativa en este ataque, combinando con Tim. Luego Carro de nuevo Simmons. Howard se levanta para tres. Triple.
1: Bueno.
0: Triple, triple, triple, triple, triple, triple, triple. El primero para Marcus Howard.
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0: Bueno, pues Marcus Howard, que ya está con 4 puntos. Ahora Francis Alonso también estrenándose en el partido. Es un bonito duelo de artilleros, ¿no? Que se puede ver en este partido con dos jugadores que son de rachas. Allá va Cabarrot, también a por el suyo. Bueno, pues ahora ha fallado. Ay. Jesse Edwards no ha podido ahí palmear, no ha podido machacar. Contraataca Breogán, 34-30. El triple de Francis Alonso, que no entra, rebote largo de Kayakulus. Esto es una locura ahora mismo en el punto de partido en el que estamos. Seguimos recibiendo la falta personal de Francis Alonso. Va a ser la primera para el jugador costasoleño.
1: Me tocó un poco el ojo, que tenía algo dentro. He abierto, cerrado y me he perdido dos jugadas.
0: Sí, sí. De momento que ninguno de los dos entrenadores ha pedido tiempo muerto, ¿eh? En este partido. Se lo reservan todos.
1: Que no les da tiempo.
0: El encuentro que no ha tenido tregua en este sentido. De momento insistimos con una anotación bastante alta, con este 34-30. Y con impresión de que el encuentro todavía no tiene un dueño claro, ¿verdad? Bueno, pues ahí está jugando Morulli al poste bajo. No han comprado ahí la finta. Tiene que sacar para Mateo Españolo. Penetra Españolo contra el tablero. No entra Mateo Españolo. El rebote se lo queda a Artur Kurucs.
1: Se protegió bien, pero finalizó mal.
0: Ahí está Kurucs acelerando hacia el aro. Le ha cerrado el paso perfectamente Tim. Luego Cabarro tiene que resetear la jugada. Empezar de cero, pero con ya la mitad de la posesión por delante para Breogán. Mabra aprovechándose del bloqueo de Apich. Sigue Mabra, este para Apich, a punto de cometer pasos. Sí, sí. Bueno, pues lo ha hecho perfectamente en ese semigancho Apich.
1: Muy buena
0: acción.
1: Anotar
0: una nueva canasta.
1: Sí, Mabra, fácil.
2: Sí. Mabra está haciendo un partidazo, ¿eh?
1: Él viene también de hacer 18 puntos a Juventud, que es un poco el artífice, ¿no? De la victoria del último partido de Breo.
0: Espérate, que está solo en la esquina Howard. Fallas, es que ya te digo.
1: Oye, Morulli.
0: Bien, Omorulli.
2: Por detrás.
0: Anotando después del rebote ofensivo. Ahí Breogán probando de su propia medicina, ¿verdad?
1: Madre mía.
0: 11 puntos lleva.
2: Ese triple que ha perdonado Howard es imperdonable. Lo tiene que meter.
0: Sí, esos hay que meterlos. Hay que meterlos. También puede ser la falta de ritmo competitivo, ¿verdad? Puede ser una de las razones por la que está fallando ya hasta 3 triples liberados. Bueno, pues ataca Breogán. 36-32.
2: Ha pisado.
0: Mabra se levanta para tres, al límite de la posesión, no anota, la pelea por el rebote, finalmente la bola se la van a dar a Baskonia. Dice uno de los árbitros que el último en tocar ha sido Artur Kurucs.
1: Y ha habido ahí una risa cómplice de Españolo. Yo no sé si hubieran hecho el instant replay ahí igual. No lo sé, igual no sé si se han reído para decir, bueno, no se la has colado, o ha sido de, bueno, tú sabes que he sido yo.

0: Hubiese ganado ahí Artur Kurus, producto de la cantera de Baskonia, el jugador letón, que está cumpliendo su segunda temporada en Breogán después de su paso por Murcia.
1: Y que ha sido titular en todos los partidos de Breo, ¿eh?
0: Ha crecido muchísimo, ha crecido mucho. Cuando de combo, ¿verdad? Ayudando en las labores de base, pero también actuando de dos. Algo parecido a lo que hacía también en Baskonia en los pocos minutos, ¿no? Que tenía el bueno de Artur Kurus. Eric Quintela se llevó el tapón de Diakité, pero previamente había falta clara, yo creo, de Tindubao Carro, que va a cometer la segunda.
2: Está protestando los pasos, que para mí los han sido. Porque más es estos pasos de salida suelen pitarse habitualmente.
0: Eric Quintela, el capitán de este equipo, con algún problema, al parecer, en su mano derecha, porque tiene un vendaje bastante aparatoso, algún problema del pasado. Eric Quintela, que es uno de los supervivientes del ascenso de Breogán, del último ascenso de Breogán, junto a su hermano Sergi, que yo lo tengo perdido a la pista, no sé si ni siquiera sigue en activo.
2: No lo sé.
0: A los hermanos Quintela, ahora se ha quedado solo el bueno de Eric Quintela. Son prácticamente héroes por Lugo. Les conoce de todo el mundo allí en la capital lucense. Bueno, ha fallado el primero de Quintela, 36-32. Allá va por el segundo, este también lo falla. El rebote se lo queda el propio Quintela. Se levanta el jugador gallego, no anota. Y ahora sí, Omorulli se hace con ese rebote, lanzando el contraataque Baskonia por el costado derecho, esperando ahora Tindubao Cabarrol la llegada de más compañeros. Encuentra ahí asociación con Gino Omorulli, este para Español, o de nuevo Omorulli.
1: Sí, ventaja.
0: Al poste bajo, había ventaja, que viene invertido para el triple de Diakité. No, era de dos, pero no ha entrado. Yo lo veía adentro, estaba ahí a un tris de cantarlo, pero no. Se le ha salido ahí a Omorulli. Ya está atacando Breogán.
3: Está en obra, por cierto, Richie, hermano Sergio Quintela, en primera federación.
0: Está en obra, mira. El obra que está cerquita de subir. Ahí hay un duelo en segunda FEB entre Coruña y Obra, precioso, para ver quién se hace con la plaza de ascenso directo.
2: Bueno, otro equipo gallego en la competición, que se agradece.
0: Se agradece. Este año nos hemos quedado sin el segundo equipo gallego, porque claro, cuando bajó Obra, subió Coruña. Quién sabe si puede haber dos equipos gallegos más, pero ahí, Johnny, lo que queremos más es que suban nuestros vecinos de Donosti.
3: Van ganando, tengo algún espía en

0: en el Gasca, están ganando su partido. Ahora mismo van séptimo, Seimberri y Guipúzcoa. Tiene opciones de... Están empatados hasta con el quinto. Están peleando por la quinta plaza. Creo que es quedan dos jornadas, creo que lo queda, o tres.
1: Ya, ya, con plaza de playoff garantizada y renovación de entrenador incluida. Bueno, pues tenemos tiempo muerto. Desconozco quién lo ha pedido porque no se nos han apuntado a nadie aquí en el videomarcador. En todo caso, hay tiempo muerto en la pista con 4:25 para que acabe este segundo cuarto. 36 Baskonia, 32 Breogán.
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0: les estamos contando el partido que se está jugando en el Buesa Arena entre Baskonia y Río Breogán, Ricardo Guerra.
1: Pues fíjate que al final les han apuntado un tiempo muerto a cada uno, a Casimiro y a Gaviati. Es posible que hayan enlazado porque con anterioridad, por lo menos aquí no habían apuntado, ¿eh? Eso yo creo que el play by play nos lo va a aclarar. Bueno, tiempo muerto de televisión ha habido por ahí. Pues de televisión, pues lo apuntamos de televisión. Si nos lo marca aquí el play by play, pues así será. 36-32, atacando Baskonia, ahí está Morulli.
2: Qué bien
1: ahí con Giti Ratchevicius sin oposición. Canasta para el lituano, 3-8, 3-2.
2: El partido de Morulli, cuidado, está ahí en 16 de valoración.
3: Lleva 11 puntos, asistencias.
1: Ahora pierde a bola Artur Kulus, que atento ahí Mateo Españolo. Morulli contratando para abajo ahí en la transición. Otra más para Gino Morulli. Y ahora lo tiene que parar Luis Casimiro. Lógicamente, Palomo, que había tenido que frenarlo.
3: ¿Tienes un ibuprofeno, Nacho?
1: Sí.
3: Es que me duele la cabeza.
1: 13 puntos, 18 de valoración. Solo ha fallado un tiro de dos. Un tiro de dos ha fallado Morulli, el resto todo para adentro.
2: Y lo ha fallado queriendo.
1: Pues ya vemos que está subiendo de temperatura el pabellón, la fiebre o Morulli al poder. Lo para Luis Casimiro con 3.53 para el final. Yo creo que es máxima, ¿no? Había tenido un 9-2 de inicio.
2: La máxima.
1: Esto es máxima de 8 puntos para Baskonia, que está ganando 4-0, 3-2 a Breogán.
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0: Se escapa Baskonia en el marcador a menos de 4 minutos para terminar el cuarto, con jugadores que están pasando la acción al primer plano, como Morulli con 18 de valoración, Simons con 12, o incluso Españolo, que lleva también 8 de valoración. Compañero Ricardo, momento bueno para Baskonia, para ver si se puede escapar antes del descanso.
1: Hay que aprovecharlo, eso iba a decir yo, Jormi, que con 4 minutos por delante, viendo que Baskonia quiere pegar al acelerador, compañeros, pueden ser importantes para coger una ventaja que le ponga ya las cosas muy complicadas a Breogán.
2: Sí, desde luego, yo creo que hay que jugar también, ¿no?, con esa historia. Baskonia juega en casa, ir cogiendo distancia para que el otro equipo de alguna manera también, bueno, no te digo que tire la toalla, pero que, bueno, que afloje un poco.
1: De momento ya Baskonia, que ha igualado la faceta reboteadora, ¿verdad? Que era algo que le exigíamos y eso le está llevando a comandar ahora por 8 puntos. Qué buena mano de Iaquité. Recupera la bola Baskonia, Españolo. Uy. Pues es falta clarísima de saco.
2: Le da en la cara, yo creo.
1: Sobre Mateo Españolo, y además peligrosa, ¿eh? Le da en la cara.
3: Sí, porque estaba en el aire, es muy peligrosa esa acción.
1: Sí. La falta que es muy clara, es la cuarta de equipo de Breogán. En todo caso, iba a ser de tiros libres para Mateo Españolo.
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3: Pues la hemos visto repetida y si pides el challenge, esto es una antideportiva de manual.
1: Pues yo creo que la va a acabar pidiendo Pablo Galbiati a estancias de...
2: Yo la pediría,
3: Hombre, por supuesto.
2: No por...
1: Pues no la va a pedir.
2: O sea, por contacto excesivo, me refiero. No son de estas que no va al balón ni nada. Va al balón, pero es que le es un galletón.
3: Es excesivo y peligroso, porque está en el aire y recibe una galleta.

0: en la cara, que cuidado.
1: La tercera, de Sacco.
2: Tercera de Jordan Sacco.
1: Con el primer. No, es. Yo desde luego lo hubiera pedido.
2: Es que no es que. Es que le ha dado con todo el codo, con el antebrazo, en toda la cara. Español, que bastante ha hecho con poder restablecerse con tanta celeridad. Ahora se tiene que secar la cancha. Español, que ha convertido el primer tiro libre. 41-32, sigue creciendo la máxima ventaja para Baskonia. Que recordamos, hoy si gana se va a colocar a una victoria de Valencia. Misma situación con UCAM Murcia y son los dos próximos rivales.
1: Se partió del día 14.
2: Pinta
1: bonito.
2: Muy tarde además, discotequero, horario sí, discotequero. 9:30 un jueves, ¿dónde vamos?
1: Eso, ese tema de los horarios entre semana tan tarde, no termino de verlo.
2: Es que ya estaba programado tarde a las 9 y lo han retrasado media hora más.
1: Pero no es por tema de camisetas, ¿no?
2: No. No
1: sé como si, el Barça.
2: Igual por el pincho pote, no lo sé. Bueno, pues a las 9:30, 14, jueves 14 de mayo.
1: ¿Por qué lo han parado ahora?
2: Pues no sé si hay que revisar alguna historia.
0: Pues es el momento de que revisen otra vez la antideportiva.
2: Está hablando Calatrava con la...
1: Se han apagado, pero ¿no es por los marcadores de 24 segundos?
2: Pues puede ser que sea por eso. Pues no estamos para sustos aquí, ¿eh? Venimos de lo que vinimos.
1: Porque están ahí hablando, eso es, están hablando ahí con gente de la mesa.
0: De hecho, sí, es que yo creo que están
1: goteras,
0: preparados.
1: Espérate, ¿no?
0: No,
2: yo creo que es el marcador de posesión.
1: Ah, te iba a decir.
0: Pero es que si te fijas, Baskonia lo tiene ya preparado. Tiene un marcador de posesión en el suelo.
1: Es verdad.
0: Debajo de la canasta. No es el primer partido que ocurre esto, ¿eh?
2: Pues problemas con el reloj de posesión. Venimos ayer de una suspensión de partidos in edie.
1: Hay aquí un murmullo.
2: Sí, como diciendo, oye, es que no pasará lo de ayer, ¿no? Esperemos que no.
1: He dicho lo de las goteras porque de repente he visto que iban ahí a la zona donde estaban los árbitros,
2: sí, es que
1: enfrente
2: están
1: de la mesa.
3: Sí, están secando, sí.
0: Sí.
1: Y han salido chavales con la toalla en mano, sí, sí, para limpiar.
2: Pues están secando. Bueno,
1: Está Galbiati.
2: Mira Galbiati dirigiendo las operaciones ahí también, ¿eh? Pues igual es un tema de goteras, sí, sí. Es un tema de goteras, tenía razón ahí Nacho.
0: Sí, pero bueno, no sé. Claro, estamos aquí encerrados y no

0: Vale, o sea, está lloviendo fuera. Nos comunican que está lloviendo mucho fuera. Es un fin de semana, una semana que llevamos de tormentones tremendos.
1: Sí, va a caer una gotera en algún ordenador y tenemos un problema.
0: Sí, no, de momento aquí en esta zona vamos libres. Estamos libres.
1: Bueno, mientras no se caiga un foco.
0: Bueno, pues es que es muy peligroso, ¿eh? Recordamos que se han suspendido partidos así. Creo que fue en Gran Canaria, ¿no? Por humedades también.
1: Sí, sí, es que, sí. A ver, fíjate, porque ser, hay uno de los chavales
2: que se queda ahí. Bueno, de hecho, la toalla está dentro del campo.
0: Oye, pues a ver si va a haber que jugar con un cubo puesto ahí para la gotera.
1: No puedes jugar sin una gotera en el campo.
0: No, y la toalla no se puede quedar ahí. Es que ahora mismo hay una toalla que se ha quedado dentro del campo, dentro del rectángulo de juego, y eso es peligrosísimo. Yo creo que están esperando a que se reanude el juego para quitar la toalla.
2: Estamos en buenas manos porque el chaval que tiene que manejar la toalla se llama Sier, es un buen conocido de mi hijo, juega en el equipo de mi hijo, o sea que lo va a hacer perfectamente.
0: Sí, pues mira, ya ha secado ahí esa gotera y se va a quedar continuamente ahí en esa parte, porque se va a jugar el tipo, ¿eh? Se va a jugar el tipo, sí. Está muy cerca de la cancha para secar frecuentemente esa zona en la que parece que hay una gotera con la que está cayendo fuera. Nos comentan que está jarreando bastante en los exteriores del Bues Arena. 42-32, más 10 Baskonia, y está el juego con Breogán perdiendo la bola. Cook. Transiciones para Baskonia, canasta y de Mateo Españolo, que ya decíamos que le venía bien hacer un buen partido, y de momento está cumpliendo ya con 6 puntos, 14 de valoración para Españolo, recibiendo faltas, cogiendo rebotes, asistencias.
2: Y Asier está continuamente limpiando la gotera, ¿eh? Sí, si os fijáis, sí, es un pleno partido.
0: No nos trae más problemas, ¿eh? Venimos, además, insistimos, con una jornada bastante accidentada. Está ganando por 12 Baskonia y veo a Breogán desconectado del partido, ¿eh? Ahora mismo. Y aquí te pinta con el triple. El ataque en posicional para Baskonia, a punto de robársela ahí Artur Kurus. Ha llegado a tocar con la yema de los dedos. Seguirá siendo bola para Baskonia. La tiene Mateo Españolo. Bueno, finalmente va a sacar Rafa Villar. Con 2.45 para que acabe este segundo cuarto. Con ese pequeño parón por un tema de goteras. Pues hay que tomar nota, ¿eh? Hay que arreglar esa gotera porque precisamente Vitoria no es una ciudad donde caiga poca agua, ¿eh?
2: Sí. Y estamos viendo también que el cubo del reloj de posesión de la canasta en la que anota Baskonia solamente muestra el segundero en la parte frontal.
0: Pero lleva ya varios partidos así, ¿eh?
2: Así.
0: Lleva ya varios partidos así. No funciona eso, supongo que será reglamentario. Que con que se vea el frontal sería suficiente. En todo caso, no ayuda a los espectadores que están ahí en con ese ángulo, ¿no? Ese punto de vista. Bueno, ha fallado Gitti Urachevich, es el triple. 44-32, últimos dos minutos de juego. Dominic Mavra jugando con Artur Kurus. Mavra ahora al otro lado para Walker. Walker el triple. Triple. Triple de Jordan Walker. 44-35. Se coloca a 9 Breogán. La bota Mateo Españolo. Omorugi penetra. Omorugi que anota.
1: ¿Cómo está Omorugi?
0: Partido.
2: Impresionante, sí. Partidazo.
0: 15 puntos ya, 20 de valoración. Son números de final de partido. Hoy seguramente que vaya por su récord individual. Ha hecho algún gran partido, con la camiseta de Baskonia. Ha fallado el triple Andrić. El rebote se lo queda Kurus. Jugando de nuevo Andrić, este para Artur Kurus. Buena canasta ahora.
1: Canastón de Kurus. Sí. Pero fíjate en este intercambio, porque tampoco ha habido un gran parcial de nadie. Baskonia ya va abriendo brecha, ¿eh?
0: 46-37, está ganando por 9 y además la posesión, hay falta personal clara de Kurux. Falta, bueno, que va a significar tiros libres. Yo creo que se ha equivocado ahí Artur Kurus, aunque se iba derechito hacia la canasta. Otro de los jugadores bálticos que tiene este partido, Gitti Urachevičius, que va a tener dos tiros libres.
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0: Se producen los cambios en Baskonia, se sienta Rafa Villar y entre una salva de aplausos también se sienta Gino Omorugi. Está siendo junto a Simons y el propio Mateo Españolo los jugadores más valorados del partido. Fíjate que 64 de valoración está Baskonia, pues 46 de esos créditos los han valorado entre estos tres jugadores. Bueno, pues Urachevičius al tiro libre, el primero dentro. Vamos a por el segundo de Gitti Urachevičius. Al cielo del Buesa. Este no entra. ¡Uy, qué buen rebote de Simons! No ha podido anotar ahí Kobe Simons. Que
2: y
0: además
2: la falta
0: ha cometido
2: de la frustración.
0: La famosa falta de la frustración. Esta es un clásico, Joseba.
2: Sí, estas faltas que según las haces sabes que no las tenías que haber hecho. Pero bueno, Kobe Simons es bastante hábil cuidándose de las faltas. Entonces esperemos que no pase factura.
0: La falta ha sido sobre Dragan Apić. El serbio, al que le conocemos también de su pasado en San Pablo Burgos, también militó allí

0: hace unas cuantas temporadas. Está Marcus Howard de nuevo en pista, se ha sentado Rafa Villar. 1-20 le queda esta primera mitad. Gana por 10 Baskonia. Allá va Apić para intentar reducir la renta. De momento con el primer tiro libre no lo consigue. Ha fallado Dragan Apić. Pero Ganke ha frenado su anotación en este segundo cuarto.
1: Los tiros libres no son su fuerte. Está en un 51,6%.
0: El segundo sí que entra.
1: Manteniendo la, el porcentaje.
0: Más o menos uno de cada dos. Anota Apić.
1: Bueno, Morulli que ha hecho 15 puntos suma, en esta primera mitad, su máxima en ACB son 17.
0: Pues fíjate, ¿sí? En Euroliga sí que le recuerdo algún partido quizás de más anotación, pero en Liga ACB está ya muy cerquita de su tope y todavía con mucho tiempo por delante.
1: Howard
0: desde el parking, no toca ni aro. No toca ni aro ese lanzamiento de 8 metros de Marcus Howard. Baskonia que está ganando este cuarto por 6 puntos ahora mismo, 20-14.
1: No ha sido el triple como el de Gesoña, ¿eh?
2: No ha sido. Luego en el descanso tenemos que comentar lo de Gesoña.
0: Sí, Gesoña con el operador televisivo, ¿no?
2: Efectivamente.
0: Es una de las anécdotas que nos ha dejado de momento esta jornada. Anécdota simpática, no como las que nos está dejando la Euroliga. Apić, contra el tablero, no anota. El rebote se lo queda Mamadi Diakité. Todavía 40 segundos por delante, vamos a tener un mínimo de 2 posesiones antes de que finalice este segundo cuarto. Diakité asociándose con Españolo. Este nuevo con Diakité. Diakité invierte para Howard. Venga,
2: Howard,
0: mételo, chaval.
2: Venga.
0: Triple, triple, triple, triple, triple, triple, triple, triple. Ahora sí, anota de 3. Marcus Howard.
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0: Para elevar la renta máxima para Baskonia. Oh. Ahora qué buena canasta de Francis Alonso ahí, cambiándose la bola de mano. Le van a restar a este cuarto 6 segundos, 6 décimas. Va a aprovechar Pablo Galviati para realizar un tiempo muerto. Se ha colocado a 10 con esa canasta de mucha calidad de Francis Alonso para Breogán. 6 segundos, 6 décimas para el final. Tiempo muerto de Pablo Galviati. Gana por 10 el conjunto gasista. Baskonia 50, Río Breogán 40.
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5: Finalizando este segundo cuarto, Joseba Sánchez con 10 de ventaja y una sensación de solidez por parte de Baskonia.
2: Sí, estamos viendo ahora un simpático reconocimiento de todo el pabellón al chaval llamado Asier, que está ahora mismo limpiando la gotera del,
0: le canta
2: la gotera
0: MVP.
2: Del pabellón. Bueno, sí. el partido la verdad es que ahora mismo está, yo creo que en el punto en el que querría Baskonia, ¿no? Sobre todo en esta segunda parte, no ha conseguido frenar un poco la sangría ofensiva, que suele ser habitualmente la que te condena Breogán. Y ahora mismo defensivamente lo tienen bastante controlado al equipo y creo que es el momento en el que quizás, si aprovechando estos 6 segundos para poder meter un triple, poder irnos con una ventaja buena.
0: Sí, de momento los 10 puntos de ventaja son interesantes para Baskonia, pero va a tener una última posesión con prácticamente 6 segundos y medio. Baskonia que va a salir con Españolo, Kurux, Radzevičius, Diakité y Marcus Howard. Howard que está en un 2 de 6 en triples. Eso y un tiro libre, son los 7 puntos. Bueno, pues la última para Baskonia la va a poner en circulación Mateo Españolo.
2: Para Howard.
0: Howard se la queda, defendido por Walker. Ahí está Howard,
2: bien.
0: Canasta y ha encontrado bien el agujero para anotar esa canasta en penetración. Howard, que es el primero en marcharse a vestuarios. No lo he notado muy contento con su actuación individual, pese a los 9 puntos. Se ha marchado como corriendo.
1: Sí, ha sido como, sí, bueno, lo ha metido, pero se ha ido un poco como enfurruñado, ¿no?
0: Sí, enfurruñado.
1: Pero bueno, yo creo que es más, quiero creer que es más por concentración, sí, que por enfado.
0: Quiere hacerlo mucho mejor, sin duda. Ahora mismo
1: se
0: ha
1: ido a los Nigel Hayes-Davis, se ha ido.
0: A ver, está en 9 puntos. Ahora hablamos también en tiempo de descanso. A ver si nos da tiempo a hablar de todo. También lo que está sucediendo en la Euroliga, que esté haciendo mucho y desgraciadamente, pues no todo desde el punto de vista más deportivo. Bueno, pues jugadores a vestuarios. Ha finalizado esta primera parte en la que Baskonia, sobre todo en el segundo cuarto, ha dominado mucho más a medida que también ha ido creciendo en el rebote y en su intensidad defensiva. Se va a ir con 12 puntos de ventaja a vestuarios. 52 Baskonia, 42 Río Breogán.
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5: Hablábamos, Nacho Mendoza.

0: de la importancia de no empezar por detrás en el primer cuarto, no ha empezado por delante Baskonia, y en este segundo cuarto ampliando ventaja, de momento buena versión del conjunto de Galbiati.
1: Sí, gracias a un pequeño puñetazo, ¿no?, que ha dado en el segundo cuarto, un parcial de 10-0, ha conseguido pues ya tener una ventaja importante en un encuentro que hasta ese momento, hasta ese impasse de un par de minutos, tres, bueno, estaba siendo un intercambio de golpes con ligera ventaja de Baskonia, pero tampoco sin una superioridad clara, ¿no? La labor de Omurillo creo que ha sido fundamental, tanto sobre todo en ataque, ¿no?, anotando, asistiendo, bueno, dándole sentido al juego, relevando a un Simmons que luego ya ha ido perdiendo protagonismo, ¿no? Pero en general yo creo que un Baskonia que va con esta ventaja de manera justa al descanso.
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0: Baskonia está ganando de 12 en el descanso a Breogán, 52-40. Vamos a aprovechar rápidamente para dar unos resultados deportivos de la tarde. En Liga Femenina, cuartos de final de la Liga, en baloncesto, Valencia 32, Ensino 38, de momento sorpresa en Valencia. Espar Girona 48, Leganés 31 y Zaragoza, Casamón Zaragoza 32, Estepona 12. Está sin empezar el partido entre Ozono Jairis y Perfumerías Avenida. En pelota ha empezado igualado el duelo entre Jaca y Altuna, 6-6 en el marcador. Y en fútbol nos ha dejado el día, aparte de ese 3-1 Celta 3, Elche 1, el Getafe 0, Rayo Vallecano 2, y ha empezado el Betis 0, Oviedo 0. Muchos de estos partidos con incidencia, ¿no?, en cuanto a equipos más o menos de la zona directa con el Deportivo Alavés. Pero volvemos al básquet ACB, donde también dentro de unos minutos va a comenzar el partido entre Barcelona y Gran Canaria. Ricardo, de momento las cosas están yendo bien en el Buesa. Se trata de ejecutar, ¿no?, de consolidar todo lo que se ha hecho en la primera parte, mantenerlo y se puede mejorar.
1: Sí, sí, está claro que Baskonia ha realizado un segundo cuarto muy sólido. Y yo me quedo también con el dato de balones perdidos. Una pérdida tan solo en 20 minutos Baskonia. Es un dato poco habitual, ¿no?, a estas alturas de partido, por 5 recuperaciones, ¿no? Siempre hablamos de el equilibrio o desequilibrio que puede haber en cuanto a pérdidas y a recuperaciones. De momento Baskonia llevando bastante bien esta historia. No es el mejor día desde el triple, porque está en un 5 de 16, pero sí lo está haciendo en los lanzamientos de 2 con mucha canasta fácil, podemos decir, que eso también habla, ¿no?, de la capacidad que está teniendo para repartir asistencias. El equipo nos ha dejado el dato de, en total, 13 asistencias para Baskonia. De momento, compañeros, Joseba, Nacho, pues todos son buenas noticias. Si el partido sigue por estos derroteros, que eso está por ver, yo creo que Baskonia no debería sufrir para llevarse la victoria ante Breogán.
2: No debería, pero bueno, sabemos qué tipo de baloncesto puede hacer Breogán. Sabemos también que en este baloncesto moderno, de muchas posesiones, de muchísimo ritmo, bueno, ventajas que en otros momentos o en otras épocas pudieran ser casi definitivas, pues ahora se volatilizan de una manera mucho más sencilla, ¿no? Yo creo que Breo ha sufrido mucho los problemas de faltas de sus dos cinco. Jordan sacó con 3, Brankovic ha tenido un momento ahí, ¿no?, con algunas acciones debajo de canasta, pero luego no ha tenido continuidad y básicamente han estado viviendo un poquito del exterior, ¿no? Y ahí Baskonia yo creo que ha sido mejor. Yo no me descuidaría, me refiero, creo que son una ventaja importante, que Baskonia, si da otro puñetazo, pues podría vivir una segunda mitad plácida, pero no descartemos que Breo, bueno, encuentre de nuevo en este reset del partido, en el descanso, otra vez un equilibrio, juego interior, juego exterior, y le ponga problemas.
3: Sí, porque además hay que tener en cuenta que Baskonia está siendo capaz de dominar el partido sin unos buenos porcentajes, ¿no? Yo creo que anotar 52 puntos, no tengo ahora en la cabeza el porcentaje que tienen, pero llevan, vamos a ver,
2: triples 4 de 12 ellos, Baskonia 5 de 16.
3: 5 de 16, con un 31% en triples, llevar anotados 52 puntos te da una sensación de solidez, ¿no? Otra cosa es que tú tengas un momento anotador explosivo de Cabarrot o de Howard en triples, pero no es el caso, ¿no? Yo creo que Baskonia está siendo sólido desde la asistencia, con Omorugi percutiendo, con el juego interior sólido. Esto da una sensación de solidez que creo se puede mantener en el tiempo, porque no es vivir de flor de un día o de un porcentaje concreto. Por el contrario, hemos

Hemos visto cómo el primer cuarto de Breogán sí que ha sido un poco su cuarto habitual en cuanto a anotación, en cuanto a ritmo de juego, etcétera, pero cómo en el segundo cuarto Baskonia ha sido capaz de encontrarle las cosquillas y de pararle, a pesar de que para mí Mavra me parece que está dominando un poquito el ritmo de partido. De cara a la segunda parte, yo creo que hay dos factores que son claves. Uno, a pesar de que lleve 9 puntos, yo creo que

0: del tiro de Marcus y sobre todo intentar recuperar a un Team Luau Cabarrot que no tengo ahora sus... Lleva 0 puntos con 0 de 2 en tiros de 2 y 0 de 3 en triples.
1: Están un menos 5 de valoración Luau Cabarrot.
0: Claro, y esto es muy importante para la consistencia exterior de Baskonia.
1: Bueno, pues de momento Morugi está haciendo las veces de líder en este partido. Está con 15 puntos, con 20 de valoración. Solo ha fallado un par de lanzamientos de dos. El resto lo ha metido todo. Y luego Kovisimos, que desde la dirección, sus asistencias, sus faltas recibidas, sus 7 puntos, está con 11 de valoración. Sin olvidar que Mateo Españolo, con 6 puntos y 14 de valoración, prácticamente sin fallo también, está siendo destacado en un partido que también para él debe de ser importante, ¿no? Para ir creciendo, ¿no? Es un jugador al que le hemos visto que desde la Copa quizás ha bajado algo sus prestaciones, quién sabe, ¿no? Si pensando ya en un futuro cercano fuera de Baskonia, en la Liga Universitaria de Estados Unidos, pero la realidad es que se le pide, ¿no? También un buen sprint final de temporada, porque además el equipo le va a necesitar. Bueno, pues esto es lo que nos está dejando de momento este 52-40. Yo creo que Yomi podemos aprovechar para hablar de otras cositas.
2: Sí, sí.
1: Por ejemplo, el tema de Mario Gibson ya.
0: Vamos a comentar lo que yo creo que es algo bonito. Es una historia para todos los que os gusta el baloncesto y tenéis contratado DAZN, el paquete DAZN de baloncesto. Os vais a alegrar cuando os cuente esto. La semana pasada, Mario Gibson...
1: Vais a ahorraros pasta.
0: La semana pasada Mario Gibson ya tira un triple desde el logo, desde más de 10 metros, y lo mete. Cuando llega a casa, pone un mensaje en redes sociales a DAZN y dice: os propongo un reto. Si la semana que viene meto otro triple como el de hoy, bajáis el precio del baloncesto de 9,99 a 2,99. Y DAZN le contesta también en redes sociales que acepta el reto. Acepta el reto. Total, que hoy el partido iba muy igualado. Ya sabéis que ha habido prórroga en Murcia. Cuando quedaba un minuto aproximadamente, Madrid perdía de dos. Coge el balón Mario Gibson ya desde 10 metros aproximadamente. Se levanta y clava un triplazo. La celebración de Mario Gibson ya, ese triplazo, es hacer el símbolo del dinero con las manos a todo el pabellón, que lo ha aplaudido sabiendo lo que había en juego.
1: Ahora hay que cumplir.
0: Acabar el partido, DAZN en redes sociales ha escrito un mensaje diciendo: gracias, Gibson ya. Un trato es un trato. A partir del mes que viene, el paquete de baloncesto de DAZN pasa a valer 2,99.
1: Claro, que estaba en 10 pavos, ¿no?
0: 9,99, bueno, pasa a 2,99.
1: A 2,99, bueno, a ver.
3: Yo me estoy imaginando al responsable de DAZN que esté diciendo: ¿quién es el community manager que ha aceptado?
1: Venga, venga. Vamos a revisar tu contrato, ¿no?
0: Yo me estoy imaginando a Sergio Scariolo con dos abajo a falta de un minuto, diciendo: ¿en serio Mario Gibson ya va a tirar un triple desde 10 metros para hacer algo para el público en vez de intentarnos ganar el partido?
3: Vale, si Sergio Scariolo tiene DAZN, le vendrá bien también.
0: también.
1: Lo que pasa es que da igual desde dónde hubiese lanzado Gibson ya, como si hubiese lanzado hoy desde cancha propia, porque es que lo metía absolutamente todo. O sea, hoy con 40 puntos, 53 de valoración. Bueno, en definitiva, también te digo una cosa, ¿eh? Todas las pérdidas que van a tener en cuanto a esos 7 euros menos que van a cobrar, se lo han llevado a la publicidad que les ha dado Gibson por todos lados. O sea, que esto,
0: y que a lo mejor,
1: esto es lo comido por lo servido.
0: Nunca sabes si a lo mejor el hecho de que se ponga 2,99 hace que pases a tener clientes que quizás no tendrías. Porque yo lo digo completamente en serio. El paquete de baloncesto por 2,99... ahora mismo es un regalo, las cosas como son. Hay que ser consciente que si nos gusta el baloncesto, no querer pagar eso, no poder ver toda la CB cuando llega lo bonito de la CB por 2,99, en serio.
1: Claro, tenía que haber metido Gibson ya el paquete del Mundial de Fútbol también ahí dentro, hombre. ¿Qué más,
0: eso ya,
1: ¿qué más le daba ya?
0: Eso se lo dejamos a otro.
3: Ahora estaba viendo el tuit de DAZN España, hablando de que el reto está conseguido y que Mario Gibson ha clavado el triple desde su casa y que el plan baloncesto a partir del próximo finde tiene un nuevo precio, 2,99. Ha tenido 366.000 visualizaciones.
1: Pues fíjate, ya. Pues fíjate, reacciones a tu triple, comentarios.
3: Vamos a ver, 19, 19, 14, 5 horas.
1: No, totalmente.
0: Es increíble,
1: totalmente.
0: Claro.
1: Bueno, pues es también una manera de visualizar o visibilizar, mejor dicho, el producto. En este caso yo creo que a DAZN le ha salido muy bien toda esta historia, un Real Madrid que, recordamos, está metido de lleno en su pelea por estar en la Final Four. Sí, querías acotar algo.
3: Sí, no, que apuntan también por ahí. ¿Y los que hemos pagado el plan anual?
1: Pues habrá que, bueno, a partir de ahora te cobrarán tres. Ah, bueno, claro.
3: Mario, Mario, tienes una misión.
1: Claro, claro, eso hay que recalcular ahí.
3: Mario,

0: Super Mario, tienes que terminar el trabajo.
1: Decía, compañeros, que están también en marcha los playoffs de la Euroliga. Y hay que decir algo, si el Real Madrid, ya que estamos hablando del Real Madrid, se mete en la Final Four de Atenas, coincidiría con el partido de Baskonia en Madrid, precisamente, con lo cual entendemos que ese partido se tendría que jugar antes, sí. Desplazar a algún sitio, ya sabemos que fechas, por lo menos para el Madrid, aunque cuando acabe la Euroliga ya habrá más. ¿Qué os están pareciendo los playoffs de la Euroliga? Decantaditos, todos ellos, con especial atención a esa serie Valencia-Panathinaikos en la que está pasando de todo, y no todo bueno.
0: Sí, yo creo que era la más, a priori, yo creo que era la más atractiva. Valencia, que ha hecho una temporada regular brutal, ha sido segundo, ha podido ser primero incluso, contra el que podía ser considerado máximo favorito para disputar la que es su Final Four, que es el Panathinaikos, probablemente el presupuesto más alto de toda Europa, que han fichado a Hayes Davis a mitad de temporada trayéndolo de la NBA. Bueno, y está, yo creo que respondiendo a esas expectativas. Sí que es verdad que en lo deportivo está siendo fantástica, en lo extradeportivo a mí me está pareciendo, pues bueno, bastante mejorable por ser, estamos en horario infantil, no voy a citar otros adjetivos. El resto, yo creo que están siendo un poco lo esperado y de alguna manera un poco decepcionante, me refiero, en comparación con lo que ha sido la liga regular, que hemos visto mucha igualdad. Pero yo creo que el Real Madrid, la eliminatoria con Hapoel tal y como ha acabado, yo creo también la liga regular, teniendo que jugar fuera de casa, etcétera. Bueno, yo creo que era víctima propicia. Zalgiris, yo creo que es un equipo que todavía le falta, pues bueno, cuajo, ¿no? Para ser un rival peligroso en playoff. Vamos a ver, que igual en Kaunas me tapan la boca, ¿no? Y la otra eliminatoria, yo creo que es la que más decantada estaba, porque Mónaco llega, pues prácticamente, derribo, ¿no? Mike James ha tenido también incidentes, están jugando con 7-8 jugadores, un equipo, un club que no se sabe si va a continuar la temporada que viene. Y la sensación que me han dejado estos dos primeros partidos de playoff es que el desgaste y la batalla ha sido tan brutal en la liga regular,

0: que los equipos han llegado tan castigados en algunos casos que no han podido ya dar más. Ya. Entonces, que ya es una... O sea, no es un momento de mejora de los equipos, sino de supervivencia pura y dura. Y yo no sé si eso es lo que vamos a querer ver pues de aquí a futuro. Y voy otra vez un poco al tema del calendario.
1: Y yo también me gustaría destacar, aparte de lo deportivo, una cosa extradeportiva que no es negativa, sino todo lo contrario, ¿no? Se especuló mucho a ver qué ocurriría con Hapoel, qué ocurriría si se iba a jugar a puerta cerrada, si se iba a jugar con público. El Madrid, contra la decisión de seguridad, toma la decisión de jugar con público, con sus abonados en el campo. Bueno, han sido dos partidos y no ha ocurrido absolutamente nada, con lo cual yo creo que eso también es de felicitarnos a todos.
2: Bueno, lo máximo que ha ocurrido es ver al propietario Yanai, ¿no? Se llama Ofer Yanai de Hapoel, leyéndose un libro con una camiseta de Valencia Basket. Ahí.
1: Con una bufanda de Valencia
2: Basket. O sea, perdón, no sé qué he dicho, sí. con una bufanda de Valencia Basket.
0: A mí la bufanda me parece bien. Lo del libro, mal. O sea, no estaba leyendo el libro que tiene que leer.
2: Claro, claro, efectivamente, el vuestro, ¿no?
0: Claro, ahí te estás leyendo tus 25 euroliguitas. Claro. Ahí tranquilamente, claro. Más el Hapoel, que recién llegado, pues que vaya cogiendo cultura, ¿no?
2: Bueno, pues la semana que viene, los terceros capítulos, veremos si los cuartos, porque hay una posibilidad seria de que todas se resuelvan por la vía rápida. Ya veremos, ¿eh? Porque esto es complicado, ¿no? Que nadie fuerce por lo menos un cuarto partido, aunque esas eliminatorias que ya están claramente decantadas, ¿no? Tres de ellas con un 2-0 y la de Valencia Panathinaikos tan accidentada con el 0-2. Estará Yannakopoulos, se colará en el OAK el... No sé si juegan martes,
1: tengo,
2: miércoles.
1: No tengo ninguna.
2: Este igual va de incógnito con una gorra, con unas gafas de sol.
1: Se dejará ver.
2: Claro, es que le han metido 10.000 euros y tres partidos de sanción si pueden entrar a los partidos de su equipo. Bueno, mientras tanto, esto ya ha arrancado, ¿eh? Acaba de empezar el tercer cuarto con el 52-40 con la ventaja para Baskonia, que está caminando con paso firme hacia una nueva victoria. Sería la vigésima. Buah. Howard, triple. Triple, triple, triple, triple, triple, triple, triple, triple. Esto empieza muy bien con un triple de Marcus Howard.
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2: Es un más 15, es un más 15. Por cierto, que el speaker, José Felipe, ha comunicado en descanso que hoy, si hay victoria, que ojalá que sí, el bombo no lo va a tocar el agraciado, el abonado agraciado, sino que lo va a tocar Asier.
0: Ah,
2: el
0: muy bien.
2: Toalla Man.
0: El MVP.
1: Yo
0: el
1: creo
0: MVP,
1: que se lo merece de sobra.
2: Es que va a estarse toda la segunda parte ahí de cuclillas, secando la cancha. Esa sí. Zona, para que nuestros oyentes lo sepan, es justo donde la línea divisoria. La línea divisoria que divide ambas pistas. Ahí justo, en uno de los bordes, es donde está cayendo la gotera y donde está Asier atentísimo para ir secando la pista, jugándose incluso el tipo, ¿eh?
0: Ahora yo creo que ya, no sé si es porque ha parado de llover fuera, pero veo el tema más relajado,
1: un poco más
0: a Dios.
2: Sí, menos actividad. 55-42, ha habido canasta para Breogán de Lugo, consumido ya un minuto de juego de este tercer cuarto. Simón se juega el triple, este no va a entrar, el rebote se lo va a quedar, pues Breogán. Dice Calatrava que la bola va a ser para Breogán porque ha tocado en el pie.
1: No lo protesta Jesse, a mí me ha parecido que lo tocaba Saco, pero...
2: A mí también. Pero bueno, si nadie protesta y los dos árbitros lo tienen tan claro, es que ha tocado ahí en la pierna de Jesse Edwards. Pérdida de Breogán, contraataca Baskonia, es un 4 para 2, Howard, triple. Bueno. Iba a decir, se equivoca, pero claro, si la mete todos a callar. Triple, triple, triple, triple, triple, triple, triple. Otro más para Marcus Howard.
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2: Bueno, esto ya es otra cosa, ¿eh? Para Marcus Howard, 15 puntos, 4 triples lleva.
0: Sí. Vaya golpetazo. Se han llevado ahora ahí en ese bloqueo de Kurux, que ha sido falta del letón, pero
2: sobre
0: vaya
2: Cook,
0: golpe, ¿eh?
2: ¿No?
0: Sí,
2: sobre
0: sí.
2: Que André Cook. La bola va a ser de fondo para Breogán. 58-42, una nueva máxima que marca Baskonia con este más 16. No es definitivo, pero ya poco a poco encarrilando el partido Baskonia. No puede sestear, no puede dormirse, porque hoy que hay que conseguir la vigésima como sea para meterse de nuevo en la pelea total por la segunda posición. Andrić, bueno. Vaya triple de Mikhailo Andrić, el bigotitos.
1: Sí, ¿eh? Que tiene un look nada...
0: Setentero, ¿no? Diría.
2: Sí, 70, años 80. Y
0: lleva también una cinta en el pelo.
2: Se ve mucho en el mes de noviembre, por lo que todos ya sabemos, por el movimiento Movember. Pero no a estas alturas del año, el bigotito que luce ahí el bueno de Andrić. Ha recuperado la bola Breogán, lo ha hecho el propio Keandre Cook. Cook jugando

0: con Mavra. Sigue Cook, se levanta para dos, media distancia, canastón de Keandre Cook.
1: Sí, muy difícil.
2: Sí.
0: Bueno, pues 58-47, se ha colocado a 11. Después de este pequeño parcial de Breogán de 0-5, Simons trata de progresar.
1: Bueno, no, pero le pitan en ataque.
2: Si le pitan en ataque.
1: Qué locura. Ataque.
2: Y además es la tercera, ojo.
1: A ver.
0: Está
1: a ver,
0: pidiendo
1: a ver.
0: Revisión con Simons, pero no sé si puede
2: repetirla. No se puede repetir.
0: A no ser que sea una falta en ataque de semicírculo.
2: Pero que han pitado.
1: Parece una cosa muy loca,
2: pero
1: ¿eh?
2: Que han pitado.
0: No hay por dónde cogerlo. Que
2: no hay por dónde
0: cogerlos. Bueno, pues fíjate, puede ser una acción importante.
2: Es que además es la tercera falta de Cody Simons.
0: Tercera de Cody Simons, le privan de un 2-1 y bola para Breogán.
1: Pero es que
2: no es falta, pero ni parecida.
1: Me tienen que explicar cuál es la acción

0: Triple. Está desatadísimo. Marcus Howard.
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2: Es el quinto triple, 9 intentos en este partido para Howard. Ahí está Andrić, para otro, para él. Bueno, pues Mihajlo Andrić, este también está enchufando, ¿eh? Es el tercero como mínimo.
3: Un Howard que lleva los últimos 14 puntos del equipo.
2: Tremendo lo que está consiguiendo Marcus Howard en este arranque de tercer cuarto, completamente desmelenado. Ahora Kudus,
3: bien, Kudus
2: con Españolo, mate. Para abajo Mateo Españolo, qué buena la combinación. Primero Howard, luego Kurux. Le apuntamos el mate a Mateo Españolo.
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2: Bueno, y ahora recupera la bola Baskonia después de ese tapón que le han colocado al jugador de Breguana. Y además hay falta personal de Saco. Y es la cuarta falta personal de Jordan Saco.
5: Importante. Vemos que Galbiati no perdona, ¿eh? Cambios sí. También a los 4 minutos, Howard al banco. ¿Ves?
3: Yo este tipo de cambios son los que no entiendo. Tienes a un jugador completamente en racha y le cortas el ritmo ahora, no sé.
2: Sí, estoy de acuerdo que hay que intentar, ¿no? Dar continuidad a un jugador.
3: Alárgalo
2: que está
3: un par de minutos y acaba de empezar.
2: Con la flechita hacia arriba y además, bueno, pues Howard ya sabemos que es de rachas. Igual luego sale en la siguiente y se marca un par de airballs.
5: ¡Qué pase!
2: Mira, no ha podido anotar ahí los que hubiesen sido los primeros puntos, ¿verdad? De Tino Cabarrot, eso es, está todavía con el rosco, aún así la falta personal que recibe el francés le va a dar la posibilidad de estrenarse desde la línea de tiros libres.
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2: Hugo Cabarrot, que está ahora mismo con un menos 4 de valoración.
3: La asistencia de Omorullí, delicadeza.
2: Allá va Cabarrot a por el primer lanzamiento desde la línea del 460. El primero dentro. 64-52. Es un más 12 para Baskonia, que no quiere perder la iniciativa sólida que lleva en el luminoso del Bues Arena. Allá va por el segundo Cabarrot, también dentro. 65-52. A puntito de entrar en el ecuador de este tercer cuarto. Hay que seguir mandando, seguir manejándose en estos parámetros. Porque bueno, Breogán no es un conjunto demasiado exigido. También es cierto que no se van a liar la manta a la cabeza, que ellos van a seguir. Pero no hay excesiva necesidad. Bueno, vaya tapón ahí de Rafa Villar sobre Jordan Walker, que estaba pidiendo la falta, no se la han pitado. Y ahora sí que suena el silbato. Lo hace sonar Calatrava para la falta de Artur Kurus sobre Mateo Españolo. Los aplausos no sé para quién son.
3: Rafa, entiendo, por el tapón y el
2: por el tapón,
3: el
2: ¿no? Sí. Va a hacer un cambio ahora. Bueno, pues Luis Casimiro, que tarde o temprano va a tener que poner ya toda la carne en asador. Ahora lo hace con Francis Alonso. Francis Alonso, que está en este partido con 5 puntos, sin demasiado protagonismo, pero bueno, todavía con tiempo por delante para en una racha volver a meter a su equipo en el partido. Por eso hay que seguir caminando con paso firme, no perder la concentración. Y aquí te Cabarrot para 3, triple. Bueno. Triple. Ahora sí anota Lubabu Cabarrot.
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2: Bueno, pues 68-52. Recupera la máxima que ya había tenido en este partido. Se coloca ahora a 14 con la canasta de Jordan Walker, el río Breogán.
5: Bueno, pues buena reacción de Baskonia en ataque, porque se había sentado Howard, que había dicho Joseba, ¿no? 14 puntos consecutivos y ha encontrado, pues eso, a Cabarrot ahora como sustituto en anotación.
2: A la carga Baskonia, está botando la Luabu Cabarrot. La defensa de Brankovic, que acaba en falta. Yo no sé si será de Aranitovic.
5: Yo creo.
2: O de Brankovic. Si es de Brankovic, será
5: Brankovic.
2: La cuarta,
5: sí, sí.
2: ¿No?
5: Tercera.
2: Tercera falta personal de Brankovic.
5: No, espera.
2: Vamos a ver a quién se la suben. Yo creo que ya se han subido, a Brankovic.
5: Eso es tercera.
3: Sí, tercera.
5: Por mis cuentas era tercera, pero tenía dudas. Bueno, era, yo creo que más ganas de que fuera la cuarta.
2: 68-54. Está manejando Baskonia. Cabarrot le arma el lío ahí a Aranitovic. Ha acabado tocando jugador de Breogán. Pero el

0: último impactar con esa bola ha sido con el cuerpo el propio Luau Cabarrot, así que le apuntamos la pérdida a Baskonia, que sigue manejándose muy bien. El terreno de pérdidas está con
1: cuatro,
0: bueno, con cuatro, ¿no?
1: Solo cuatro.
0: Cuatro pérdidas. Una al descanso, bueno, pues ha cometido tres más en estos seis minutos que llevamos de juego. Falta de Gino Morugli sobre Brankovic.
2: No, la ha pitado, yo creo que a Rafa Villar, ¿no?
1: O sea, anterior. Rafa Villar, la primera, sí.
0: Vale, pues anterior a Rafa Villar. Ya con Baskonia, que acaba de meterse en bonus. Es la cuarta de equipo. Esta que acaba de cometer el combo catalán. Bola de fondo para Breogán. La pone en movimiento Walker con Andrić. Andrić le cierra en el paso ahí. Iniciaba la penetración. El jugador serbio tiene que seguir elaborando en ataque. Breogán de Lugo. Buena canasta ahí de Brankovic. Tiene calidad este jugador.
1: Hay que recordar, es un jugador de 2'17. El movimiento que ha hecho, sí, en fadeaway a 3 metros es una barbaridad.
0: Jugador que tiene 25 años, interesante también. Bueno, ahora Diakite machacándola. Un jugador que ha estado ahí en el foco de la noticia durante esta semana por el interés de Dubai. Le apuntamos ahí el mate a Mamadi Diakite.
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0: Bueno, ahora una buena canasta de Andrić y otra más ahora de Luau Cabarrot. Con ese aro pasado, intercambio de canastas en este punto del partido.
2: Ese aro pasado que era falta.
0: 72-58, más 14 Baskonia, últimos 3 minutos de juego de este tercer cuarto. Alonso con algunos problemas ahí, ha logrado rescatar la bola. Sigue el ataque de Breogán ya con tan solo 8 segundos en la posesión. Walker se desembaraza ahí de Españolo, no consigue el triple Jordan Walker. Y el rebote se lo va a quedar Omorugli.
1: Buena defensa de Baskonia, que por un momento ha estado casi con 6, porque estaba Galbiati metido en la pista.
0: Está solo Cabarrot para 3, no anota.
1: Uy, Villar,
0: buen rebote, Villar. Rafa Villar para Omorugli, que listo es. Canasta de Omorugli. Ese último bote.
1: Has visto el amago, ¿no? Que le ha hecho con la mirada.
0: Sí. Ese último bote.
1: ¡Oh! ¿Pero qué es esto?
0: Vaya tapón de Rafa Villar, que se lleva una ovación tremenda.
1: ¡Qué barbaridad!
0: El tapón de Rafa Villar sobre Francis Alonso, que se relamía en esa penetración. Ya ha llegado Rafa Villar para decirle: "Not in my house".
1: Qué repetición, además, qué bonita.
0: Muy bonita. Un salto tremendo. Sí, está haciendo buen partido otra vez Rafa Villar, que está creciendo, Está creciendo en los últimos partidos.
2: Han sido dos tapones consecutivos.
0: Claro, claro, está con 0 puntos, 3 de valoración, pero es que luego ves todo el despliegue encima de la pista y para refrendar aquella famosa frase de Malkovic, ¿no? Las estadísticas y el bikini, ¿verdad? Está haciendo muy buen partido, lo que pasa que no se está reflejando en su estadística. Omorugli para 3, no anota Omorugli el triple. 7-4-5-8, es un más 16, Baskonia, que está a un tris de romper ya definitivamente el partido, No está acabando de hacer, aunque lo tiene bien dominado.
1: Mira una cosa.
0: Para el canasta de Apić.
4: Para comentar, Richie y compañeros, en el Palau estaba igualado el partido hasta hace poco, pero el Barcelona tuvo ventaja a falta de minuto 23 para acabar el primer cuarto. 25-16 gana Barcelona.
0: Sí, con un comunicado, un parte médico, no sé si preocupante, sobre Will Clyburn. Espera que va el triple, triple, triple, triple, triple, triple, triple, triple, triple, triple, triple, triple. Anota de 3, Luabu Cabarrot.
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0: Joao Cabarrot, que pone un nuevo triple en su haber y en el de Baskonia para colocar un más 17. Lo para Luis Casimiro, lo para el técnico de Río Breogán con 1.41 para que acabe este tercer cuarto. Camina con paso firme el conjunto gasteiztarra. 77 Baskonia, 60 Breogán.
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2: Últimos minutos del tercer cuarto en el Hues Arena, con un Baskonia sólido y solvente frente a Breogán. Ricardo Guerra.
3: Sí, eso es. Estaba comentando Will Claiborne, y es que ha habido un comunicado médico así un poquito incierto, ¿no? Se ha hablado de un problema médico de Will Claiborne, que ha necesitado de algún tipo de intervención y que le va a mantener alejado de las canchas 4 semanas, ¿no?
4: Sí, sí, sí, es un comunicado que ha hecho la ACB, haciéndose eco de una comunicación del FC Barcelona. Y sí, la verdad es que es la manera de expresarlo sin dar demasiados detalles, que pues es algo normal, ¿eh?
3: Que no es una lesión muscular.
4: Pero eso es, no ha sido un esguince o no parece, vamos. No han hablado de un problema médico, que bueno, nos ha dejado a todos así, a mí por lo menos me ha dejado un poco frío.
3: Bueno, pues un mes de baja, ¿eh? Tiene derecho también el jugador, si pasa es su también. Deseo de
4: está teniendo una temporada no publicar, complicada, ¿no? ¿Eh?
3: Sí, sí. Se lesionó contra Baskonia, recordaréis aquel partido, sí, yo creo que fue el de las 3 prórrogas, puede ser.
4: Sí,
3: mira, tenemos aquí
4: el comunicado de Ligandesa, es el FC Barcelona, comunica que Will Claiborne sufre de un problema de salud que ha podido ser revertido médicamente, pero que precisa de un tratamiento farmacológico y de un seguimiento médico.
3: Uf. Tiempo previsto para competir 4 semanas. Bueno, pues ya sabemos que puede ser ahí cualquier cosa. No vamos a elucubrar porque tampoco debemos, lógicamente. 77-60, de nuevo el balón en movimiento aquí en el Hues Arena con el más 17 y el triple de Alonso que no entra. El rebote que se lo queda a Pitch, tampoco anota, segundo esfuerzo, tampoco. Y el rebote se lo va a acabar quedando Morulli, lanzando el contraataque. El pase picadito para Diakité. Diakité que se tiene que frenar para que lleguen más compañeros. Mamadi Diakité emparejado con Francis Alonso, se lo va a jugar para 3 Diakité. Bueno, vaya triplazo que acaba de anotar. Triple, triple, triple, triple, triple, triple, triple. Vaya maniobra, Mamadi Diakité.
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3: Y ahora recuperación de Diakité, está rompiendo el partido Baskonia. Lástima porque no ha podido ahí Omorulli conectar bien con Españolo, pero ese triple anterior ha sido bastante jugariano, ¿verdad?
4: Sí.
3: Sobre todo en la manera de liberarse de la defensa, ¿verdad?
6: Un triple muy poco habitual para un pívot, ¿verdad?
3: Sí, sí, le podemos catalogar como pívot porque... Sí. En Baskonia está jugando ahí de 5, pero está claro que Mamadi Diakité es uno de los jugadores que en esta temporada se está revalorizando muchísimo.
4: Sí, yo creo que es, te diría que es el que más ha crecido, ¿no? Esa sí. Temporada, un poco de cómo empezó al nivel al que está ahora.
6: Empezó dejando bastantes dudas, vamos a ser...
4: Sí, yo me acuerdo del partido contra el Barcelona, precisamente sí. El que se lesiona a Will Claiborne.
3: Lo que pasa es que empezó, ¿recordáis? Con aquel problema de salud, aquel virus que perdió un montón de
4: Galicia,
3: kilos.
4: ¿No fue?
3: Sí, sí, sí. Y luego le costó mucho recuperar su tono físico. Y claro, eso unido a la adaptación al baloncesto europeo, donde está debutando.
4: Y que ha estado más solo que la una durante un montón de tiempo.
6: También.
3: Cabarrot falla el triple. 80-60. Últimos 20 segundos de tercer cuarto. La última posesión, si la sabe manejar, va a ser para Breogán de Lugo. Se ha dado cuenta Francis Alonso, que está viendo pasar los segundos para no dejar ya la opción a la réplica en este cuarto a su rival, a Baskonia. Ahora sí, activando a Alonso, a falta de 6 segundos tan solo. Suelta para Aranitovic. Aranitovic es de 2, canasta. Buena acción ahí de Breogán para colocar el punto número 62 para la escuadra lucense. El partido que está muy controlado. Solo falta rematar la faena en los últimos 10 minutos porque son 18 puntos de ventaja que deberían de ser suficientes para que suba la vigésima victoria al casillero de Baskonia. 80 Baskonia. 62 Breogán.
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2: Victoria de momento momentánea por 80-62 para Baskonia frente a Breogán. Joseba Sánchez, de momento las cosas siguen yendo muy bien y solo falta, como decía Richie, rematarlo en este último cuarto.
6: Sí, una explosión anotadora de Baskonia.

0: Konya en este cuarto ha empezado con esa racha de Marcus Howard con el triple, que luego perfectamente lo ha seguido el Luau Cabarroto una vez que lo han sentado. Y la verdad es que la vida cuando los triples entran, pues se ve de otro color, ¿verdad? El baloncesto con porcentajes es otra cosa que el baloncesto sin porcentajes. A pesar de todo, Breogán no se ha venido abajo. Yo creo que ha aguantado el chaparrón como ha podido. Y ahora mismo la ventaja es de 18 puntos, pero no está todavía el partido cerrado a falta de 10 minutos.
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0: 80 para Baskonia, 62 para Breogán. Ricardo Guerra, a punto de comenzar, si no ha comenzado ya el último cuarto.
1: Sí, ha comenzado ya con un primer ataque para Breogán. Fíjate que no lo hemos comentado a lo largo de la retransmisión. Se acaba de percatar Nacho que Clemón Fritsch sí. No ha jugado nada.
0: Sí, lo estaba. Yo lo había mirado también, eso lo voy a comentar, sí. Me he enfocado sí, un par de veces en televisión y lo tenía presente.
1: Aparentemente sin problemas físicos, ¿eh? Estaba en el calentamiento normal, pero a saber, igual puede haber un componente físico que no se ha comunicado. Pero bueno, es junto a Vir Rabar, junto al esloveno, el único que no ha participado en este partido.
2: Contra el Barça tampoco jugó.
1: ¡Oh! ¡Ay! Jodazo. Urús le ha pegado ahí un buen trompazo con el codo en ese... Esa maniobra, ¿no? Por zafarse de Francis Alonso.
3: Si piden la revisión es probable que eleven la falta.
1: Pues veremos qué pide Luis Casimiro. Se está acercando ahí a los árbitros para ver si toman la decisión.
3: Sí, sí la pide.
1: La está pidiendo
2: Luis Casimiro. Está costando levantarse a Francis.
1: Posibilidad de antideportiva. Yo creo que si la revisan, no porque sea algo intencionado, pero sí que no. Temerario, ¿no? Algo temerario.
2: Contacto excesivo, ¿no?
1: Sí. Sí. Podrían que cambiar la naturaleza de esa falta, transformarla en antideportiva con el 80-64. Es un pequeño parcial, 0-4 para Breogán. Venga, vamos a aprovechar para hacer una pequeña parada. Veremos qué es lo que deciden los árbitros en este challenge. Con 9-24 para que acabe el partido, 80-64 Breogán.
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0: Estaba mirando Nacho contra el Barcelona, tampoco jugó Clement Fritz. Vuelta, volvemos al Bues Arena.
1: Bueno, no jugó ni un segundo contra el Barça.
0: No, contra el Barça ni un segundo.
1: Bueno, pues segundo partido consecutivo que se va a quedar en blanco, aparentemente sin contratiempos físicos, porque normalmente Galviati hace un repaso en cada previa de los jugadores que están ausentes por lesión. De hecho, no se nos ha hablado de Nowell en estos dos últimos partidos, pero de Clement Fritz, nada. Bueno, veremos qué decir.
2: Pues falta normal. Pues falta normal. Pues, gracias.
1: Pues ahí estaba en el límite.
3: A ver, no hay intención por parte del jugador. Él está braceando, está intentando pasar el balón por arriba. Pero sí que es cierto que este tipo de faltas suelen pitarse intencionadas. Sí. Sobre todo por el impacto, por la dureza del impacto.
2: Yo no sé si es cosa ya del baloncesto moderno, que yo me estoy haciendo ya mayor. Pero ¿no hemos perdido un poco la costumbre de ir a mirar a ver qué tal está el otro jugador y aunque sea darle un toque,
0: sí,
2: una palmadita de ánimo?
1: Es que ni compañeros han ido prácticamente
2: es que,
1: a interesarse
2: por
1: él.
2: Voy, es que, no sé, es una cosa muy loca.
1: Bueno, ha fallado ahí Breogán el triple, pero ahora recupera el conjunto lucense. Ahí está Quintela, con Apich, este para Diva, canasta de Diva y falta. Ha habido falta, creo que de Gitis, ¿no? Ratchevicius por detrás ahí sobre el jugador danés Bakary Diva. Bueno, pues si mete los dos tiros libres se va a colocar a 14, Breogán. Todavía hay distancia de seguridad, pero ya no son los 20 que campeaban en el marcador. Bueno, a 13, perdón, se colocaría.
2: Sí, ya son, que quedan todavía 9 minutos, me refiero. Han remontado, bueno, han acortado muy rápido. Y fíjate que con un equipo en el que no están precisamente sus mejores anotadores, a excepción de Alonso.
1: Ha fallado Diva, el tiro libre adicional, por tanto la cosa se queda en el 80-66.
3: Ha vuelto Kobe, con sus faltas.
1: Vuelve Kobe Simmons, ahora defendido por Quintela. Ahí sigue el dorsal 2 del conjunto azulgrana, jugando ahora con Kurux. Kurux, movimiento en horizontal, perfecto ahí. La defensa de Breogán no ha sido la mejor, pero le apuntamos el matazo ahí a Rodion Skurux.
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1: Bueno, pues esa acción de Kurus para su cuarto punto en el partido, 82-66. Y además posesión para Baskonia después de ahí de la filigrana, que no le ha salido bien de Apich, que buscaba un pase por detrás de la espalda con su compañero. Y le han tragado la bola directamente a Luis Casimiro, que estaba ahí el bueno de él en

0: su área técnica. Howard para tres, falla, se le ha quedado un poco corto. Gran rebote de Jesse Edwards. Edwards maniobrando, le ha metido la mano a Yapić. Sigue Jesse Edwards, por segunda vez le meten ahí la mano, no le pitan la falta. Contraataque para Breogán, canasta de Alonso. Canasta de Francis Alonso, 82-68. Aquí la gente está pidiendo posibilidad de falta sobre Edwards.
1: No, es que a mí me han parecido dos faltas, no una.
0: A la primera y a la segunda, ¿verdad? Sí. Ahora Kurus penetra, saca para Rachevičius, solo en el triple desde la esquina. ¡Triple! ¡Triple, triple, triple, triple, triple, triple, triple, triple! ¡Anota de tres! ¡Kitis! ¡Rachevičius!
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0: Bueno, vaya mate, uno de los mates de la jornada. Uf, de Yapić. Oh. Vaya mate de Yapić.
3: Tremendo. Se ha podido hacer daño, ¿eh?
0: Totalmente, ahora hay pérdida de Baskonia. A punto de perderla también Breogán.
1: Se ha equivocado Howard.
0: La bola para el conjunto gallego. Dato oficial de asistencia, compañeros. 7.319.
1: Bueno.
0: De las asistencias más flojitas de toda la temporada.
3: Es un fin de semana un poco malo, porque claro, es post o finalización de la semana de San Prudencio y hay mucha gente que se la coge de vacaciones. También el tema del cambio del horario, porque este partido estaba
0: para
3: originalmente
1: el sábado a la tarde,
3: programado 9 de la noche ayer.
0: Claro.
3: Que al final ha sido sábado, domingo a las 6.
0: Lo cambiaron por el Alavés Athletic para dar oportunidad a todos, ¿no?, a ver los dos partidos. Total, que ayer el Alavés no pudo sacar la victoria en un partido importante, en el derbi vasco frente a los Leones. Vamos a ver si hoy por lo menos Baskonia sí que puede conseguirlo. De momento está por el buen camino. Hay falta personal de Jesse Edwards sobre Jordan Sacco.
3: A Edwards le está costando mucho
1: coger el tono, ¿verdad?
3: Coger el tono a CB, ¿eh? Está costando mucho.
0: Bueno, pues Jesse Edwards, que ha cometido una nueva falta personal, para él es la tercera. Hoy los números de Jesse Edwards

0: el partido de Jesse Edwards. Se sienta Edwards y entra a la cancha de nuevo Mamadi Diakite. Así que está haciendo un buen partido.
1: Sí, yo creo que Edwards, quizá lo que podíamos o queríamos creer que podía dar era un poco de presencia, ¿no? De pintura, de que el equipo fuera más, bueno, que intimidara un poquito más, ¿no? Por presencia, no solo por atleticismo, con el caso de Diakite. Y de momento yo es que le veo que, sí, que no es factor ahí en pintura. Tiene muy buenas condiciones, yo creo que hace cosas muy interesantes. Yo creo que esa dureza, de alguna manera, todavía no la ha adquirido.
0: Bueno, pues ha anotado Jordan Sacco uno de los dos tiros libres. Ahí bien Simons forzándole, se va a la calle Sacco.
1: Sí.
0: Es la quinta falta personal del jugador congoleño. Se va a ir Jordan Sacco. Se la ha jugado pronto Casimiro, poniéndole en pista con las cuatro faltas. Y se va a tener que marchar. Así que suponemos que Brankovic, en efecto, de nuevo a la pista.
1: No, y Asier, el mopero, está chupando mucha cámara, ¿eh?
2: Sí, sí, ha vuelto, hoy, ahora ha vuelto ya a su sitio, ¿eh? Ha abandonado el centro de la pista. Y
0: sí, eso es que ya no llueve fuera, ¿verdad? Eso que es no hay gotera.
1: Ya llueve menos, ¿no?
0: Sí. Bueno, venga, le apuntamos los tiros libres. Está a puntito de ejecutarlos el bueno de Kobe Simons.
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0: Kobe Simons, que llevaba mucho tiempo sin anotar, ¿eh? Fíjate que ha tenido un arranque de partido fulgurante y se ha ido desinflando con el paso de los minutos. Claro, estando fuera de convocatoria tanto Forrest como Nowell, y están siendo sobre todo Españolo, ¿no?, el que le está dando, sí, la alternativa en esa posición de base a Kobe Simons.
2: Mucho mejor Españolo hoy, ¿eh?
1: Sí, importante además en esta situación, ¿no?, que no echemos de falta la ausencia de Simons, porque tampoco está Forrest. El hecho de que, bueno, que sus tres faltas no hayan sido obstáculo para que Baskonia, bueno, haya encontrado con Españolo, con Villar, etcétera, pues opciones válidas.
0: Cuarta de Simons, ¿eh? Se va a marchar al banquillo Kobe Simons.
1: Vuelve Españolo.
2: Pues me gustaría verla.
0: Sí, yo esta falta no la he visto. En directo, por lo menos, yo no la he visto.
4: Españolo, que lleva 20 de valoración, lleva más, en más menos 22, solo superado por Omorulli, que lleva más menos 25, acabo de ver. No. Omorulli lleva 25 de valoración. Españolo, más menos 22, o sea, más 22.
1: Sí, pero Omorulli,
0: Omorulli está en el más menos con 17.
4: Eso es.
0: 7 positivos.
4: Eso es.
0: Sí, sabemos que esto también marca lo que hace tu equipo en el periodo en el que tú estás en pista. Eso también es importante, lo que vas aportando. 87-71 más 16 Baskonia, atacando Diakite, Diakite avanzando, cediendo ya a Mateo Españolo. Howard no se lo piensa, para tres, triple. Bueno. Triple. ¿Y ya van cuántos?
5: Seis.
0: Sexto triple, Marcus Howard.
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0: Ahora hay canasta de Aranitovich, 90-73. Esto, compañeros, no se puede escapar, ni siquiera sufrir.
1: No, yo creo que el partido tiene muy buena pinta. Es verdad que quedan, bueno, 5 minutos, pero tiene pinta de ya del cristal estar a punto de romperse.
0: Mira, Mateo, triple. Vaya partidito está haciendo el italiano. Anota de tres, Mateo Españolo.
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0: Buena acción ahora en la canasta de Bakary Diva. 93-75. Tengo la sensación de que estamos ya en los minutitos de la basura.
1: Baskonia
0: quiere seguir, ¿eh, Mateo?
1: Bueno.
0: Triple. Le ha cogido el gustillo desde más allá del arco. Mateo Españolo.
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0: Está en un 27 de valoración. Lógicamente, lo del MVP de esta jornada está ya más que asignado para Mario Gesson. Ya nadie va a llegar a esos registros. Bueno, vale tiempo todavía a Mateo. Bueno, hay tiempo muerto, ¿no? Tiempo muerto que pide Luis Casimiro, porque el partido se le ha escapado, yo creo, definitivamente a Breogán, que va a intentar por lo menos marcharse con una desventaja menor en lo que resta de encuentro, que ya no es mucho, porque a esto le quedan 5-0-5 para el final, más 21 Baskonia, 9-6-7-5 le gana Breogán.
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0: últimos minutos de partido en el Wes Arena. De momento las cosas van bien, a ver si terminan mejor todavía, Ricardo Guerra.
1: Sí, mira, me manda una foto aquí Mikel Sok. Este es Maluma, ¿quién se parece?
2: A Francis.
1: Se ha esclavadito a Francis Alonso. Francis Maluma, me decía aquí Mikel Sok, que le mandamos un saludo, que estáis siempre al otro lado, y además sonando cada domingo en Superganasta con esa maravillosa entrada que tenemos ya desde hace años.
2: Bueno, mira, pues mira quién ha salido también. Cuarta de Brankovic en ataque.
1: Ha salido Clemón Fris. Primeros minutos, yo no sé si esto, bueno, a ver, en un partido decidido normalmente sacas al Junior. Pero ahora ha sacado a Clemón.
3: Me preocupa el tobillo de Diakité.
1: Vamos a ver, Diakité se ha reincorporado ya. No va a pasar a mayores.
3: No parece nada.
1: Se va a mantener.
3: Aunque creo que lo van a sentar, ¿eh?
1: Sí, ha pedido el cambio Diakité.
2: ¿Sale cojeando un poquito?
3: Sí, ¿no? Sí, es que sí. Ha tenido una caída un poco fea.
1: Se marcha Mamadi Diakité con una cojera bastante evidente, pero por su propio pie, lo cual eso también tranquiliza. Salta a la cancha de nuevo Jesse Edwards. Edwards, que está con 3 faltas en el partido. De momento solo Kobe Simmons está con 4, con esa amenaza de caer eliminado por faltas. Cabarrot se levanta para 3. Estaba muy bien defendido Jesse Edwards, cazando esa bola.
2: No hay canasta,
1: pero sí hay falta personal. Va a tener de nuevo Jesse Edwards la posibilidad de 2 tiros libres.
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1: Pues otro jugador eliminado, Brankovic, se marcha con 5 faltas, se ha quedado Breogán sin sus 2 pivots más naturales, ¿no? Diva también puede actuar en esa posición, pero ha salido Apić. Ahora para sustituir a Brankovic, que tampoco es que haya tenido su partido
2: el día de hoy. No ha tenido un gran partido. Estaba viendo la repetición de la jugada en la que Diakité se torce el tobillo. Que precisamente esa torcedura ha hecho que su caída ayudara mucho al árbitro a pitar falta en ataque de Brankovic, que prácticamente ni le toca.
3: Y ya que estamos viendo la repetición, en ocasiones creo que no se protege lo suficiente a los tiradores, salvo que te llames de alguna forma determinada, porque le han invadido claramente el cilindro a Tim Lobo Cabarrot en el triple que ha tirado. Y esto es algo que no se suele pitar, salvo que te llames de alguna forma determinada.
1: Bueno, pues ha anotado uno de los 2 tiros libres Jesse Edwards, que está con un 1-3. Desde el 4 de 60. 97-75 más 22, Baskonia atacando Breogán. Fallando Mabra. El rebote se lo queda Clemón Fritsch. Este partido está ganado. La falta ahora es de Diva. Baskonia, que se va a colocar con 20 victorias. A una de Valencia Basket. A una de UCAM Murcia. Y veremos qué hace el Barça, que no sé cómo va, Jo Mikel.
0: Sí, el Barcelona va ganando bien, ¿no? Va ganando ahora mismo 40-30.
2: Bueno, el Barça o lo que queda del Barça. Porque no estaba jugando
0: 15 puntos de Kevin Panther.
2: Ni Claiborne, por el problema que hemos dicho. Ni Vesely, ni Satoransky. Lapro, que lleva un tiempo lesionado. Y creo que tenía algún otro
3: Núñez
2: jugador
3: también, ¿no?
2: Núñez y algún otro jugador creo que también está de baja.
0: Ha recortado a Gran Canaria, lo estoy siguiendo más o menos cada cierto rato. Y va con cierta claridad dominando el marcador. 10, 12, ahora 12.
1: Arriba Barcelona. Pues, el Barça
0: a 2.35 para el descanso.
1: Si gana ese partido se colocaría con 20. Fijaos cómo se colocaría ahí del segundo al quinto en una victoria, ¿eh?
2: Sí, una locura.
1: Una locura con duelos muy directos las próximas semanas, ese Valencia-Baskonia y ese Baskonia-Murcia. Y cómo se pone también la parte de abajo.
3: Sí.
1: Se acaba perdiendo Gran Canaria. Fijaos cómo estaría Zaragoza, Gran Candorra y el otro es
0: Burgos. Está con 9 también. Y Zaragoza está con 9 también.
1: Sí, con Granada ya. Bueno,
0: Granada pues con 5, Andorra con 8 y luego Gran Canaria, Burgos, Zaragoza con 9.
1: Hay otro triple. Ya poquito a poco entrando en sus números, Lubabu, Cabarrot.
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1: Bueno, pues Lubabu Cabarrot anotándose triple para elevar a los 100 puntos. Ya finalizó la era de las palomitas, pero si esa tradición continuase, ahora estarían por aquí repartiendo palomitas por la grada.
2: A ver el marcador de Baskonia, que son 100 puntos, quedan 3 minutos y medio.
1: Sí. Se puede ir a un marcador muy abultado.
2: No van a ser los 130 que le metió a Manresa, pero
3: sí.
2: Zaragoza fueron 115, Bilbao 110.
1: Bueno, pues disfrutando ahora el público del Wes Arena. Hoy tenemos
3: pues, una ovación ahora bien merecida para Mateo Españolo.
1: Gran partido para Españolo. Ha habido falta sobre Lubabu Cabarrot. Al tiro libre el jugador francés de Baskonia.
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1: Bueno, pues Cabarrot, que ahora mismo está en 13 puntos. Bueno, pues está peleando ahí también por... yo creo que va a acabar siendo el máximo artillero. Hombre, si Gesson ya tampoco se pone ahora a hacer este tipo de partidos, pero va a estar ahí, ¿no? Como mejor artillero de toda la Liga CB. No sé cómo está esa pelea. Vamos a mirar ahora las estadísticas de los jugadores. Luego Cabarrot está ahora mismo con 18,23 por partido. Davis de Julius está con 17,52 y luego aparece Gesson ya con casi 17. Va a estar peleadilla.
3: Sí, sí, sí. Final de temporada está haciendo de Julius.
2: De Julius, que ha tenido hoy un tuit, que han perdido hoy Murcia contra el Real Madrid, ha puesto un tuit alabando la exhibición de Mario Gesson.
1: Sí, sí. Él también se ha ido a los 30 puntos o algo así. También ha hecho un partidazo de David de Julius, el exjugador de Maccabi Tel Aviv, que... bueno, según algunas informaciones, no sé si demasiado fiables, podría estar en la órbita de Baskonia. Está pues, claro que es un jugador que puede volver a un equipo europeo.
3: Pero no tiene pasaporte ahora mismo, ¿no?
2: Sí, sí, sí.
3: Ah, ¿tiene pasaporte?
1: Sí, sí.
2: Creo que es checo.
3: Vale, pues en ese
1: ahora
3: caso...
1: mismo te lo digo. A ver qué pasaporte tiene de Julius. Eslovaco.
2: Eslovaco, bueno.
1: Te has quedado cerca.
2: Me he quedado, sí. No he ido al lado bueno, al lado correcto. pero fíjate, todo lo que estábamos hablando esta mañana en Supercanasta, ¿no? De la semana de crispación que ha habido con declaraciones, incidentes, peleas, etcétera. Mike James, Kalinic, lo que ha sucedido con Valencia y Panathinaikos. De verdad, o sea, ver cómo de Julius alaba la exhibición de un contrincante, sí. Me parece maravilloso.
1: Así tendría que ser siempre. Sabemos que muchas veces los nervios y cuando te estás jugando también mucho, pues todo eso juega malas pasadas. Pero es cierto que claro, que Murcia hoy ha hecho un partidazo en el Movistar y que está haciendo una temporada incluso por encima, en cuanto a números, de la temporada en la que acabó subcampeón de liga, ¿eh?
2: Sí, sí.
1: Se ha quedado fuera de la pelea por la competición europea, que ha ganado finalmente Bilbao Basket, pero hubiese sido una muy bonita final también, ¿eh? Ese Bilbao Basket UCAM. Yo creo que hubiese sido favoritismo para UCAM en ese caso. Pero bueno, la ha ganado finalmente Bilbao Basket. Ha fallado Rafa Villar el triple, 102-77. Este partido que está ampliamente dominado por Baskonia, que está ganando por 25 puntos a falta de 2.49. En un triunfo muy importante, que va a apretar, como decimos, esa zona alta de la tabla. Lo próximo para el conjunto baskonista será un duelo muy complicado en el Roche Arena frente a Valencia Basket.
2: Bueno, Valencia, lo que hemos hablado esta mañana, ¿eh? Las digestiones, sí, después de los atracones, ¿eh? Por alegría o por decepción.
3: Y a ver si es capaz de alargar la serie a un cuarto partido, Valencia.
1: De momento hoy ha perdido también en un partidazo frente a Manresa con una actuación individual de Obasohan muy, muy meritoria también, ¿eh? Estamos ante una jornada con actuaciones individuales tremendas, ¿eh? Marcadores abultados.
3: Bueno, a ver, minutos para el chaval también, ¿eh?
1: Para Rábar. Bueno, pues venga, Rábar a cancha y también Español lo va a regresar. 102-79, dos minutos y medio finales. Recibiendo Clemón Fris, Clemón que se resbala ante la defensa de Cook. Tiene que ceder para Tim Wow Cabarrot. Cabarrot se levanta para dos. No anota Cabarrot. El rebote se lo queda Jesse Edwards. A punto de restarle la bola y al final va a acabar perdiendo la pelota.
2: Uy,
1: el Baskonia con Rachevichus, que menos mal que no había nadie en esa mesa, ¿eh? La mesa en la que normalmente hay algún fotógrafo, algún empleado del club.
2: La única víctima ha sido una silla.
0: Bueno, sí,
2: que ha caído fulminada.
1: Bueno, pues a la carga Breogán, ya en los minutos de la basura, aquí en el Bues Arena, en esta jornada de domingo 3 de mayo, el Día de la Madre. Habrá alguna que piense, bonito regalo que me han hecho también los jugadores de Baskonia con esta victoria que le va a hacer recuperar la buena línea. Recordamos que había encadenado 3 derrotas seguidas Baskonia, sí, no solo las 2 de Liga.
2: Partizan.
3: Pues Partizan.
1: Partizan también, en Euroliga.
2: Partizan me parece que fue hace 3 años ese partido.
1: Sí, sí, sí, y fue hace un par de semanas, ¿eh?
2: Sí, sí.
1: Lo que pasa es que ahora las semanas pasan más lentas.
2: Eso es la descompresión, ¿no? Después de la locura que es la temporada regular de Euroliga. Pues es difícil.
1: Hay que habituarse. Bueno, pues hay canasta para Tim Wow Cabarrot, que fíjate, decíamos que estaba en 18 y pico por partido, pues ya está en 17 puntos.
2: Todos en la segunda mitad, creo,
3: ¿sí?,
2: que han sido, ¿no?
3: Sí, sí, todos. Sí, sí, todos.
1: Todos.
3: Llevaba 0 puntos y menos 5 de valoración al descanso.
2: Pues uy, qué falta.
1: Ahora está en 17 puntos.
2: Y va a meter
1: y,
2: más, ¿eh?
1: Pipi, 11 de valoración.
2: Ahora va a meter más porque tiene otra vez tiros libres.

0: clavado toda la semana completa, ¿eh?
1: Sí. Alguno hay, sí.
2: Ya no queda nada, ¿no? O sea, festivo hasta verano, ¿o qué?
0: Pues yo creo que no.
2: Hemos agotado ya.
0: Diría que no, ya hemos agotado el cupo.
1: Hasta agosto, ¿no? 5 de agosto.
0: Posiblemente.
2: Eso, sí, sí.
0: Bueno, pues nada, trabajaremos, que es lo que nos toca. Hay que pagar la hipoteca.
3: Además, Baskonia va a alargar la temporada, ¿eh? Va a hacer temporada.
1: Y estamos viendo cómo Asier, después de su gran trabajo, se acerca al bombo de la victoria para hacer los honores.
0: Está tomando ya posiciones. Suponemos que lo tocará junto a Morulli, ¿no? Sería hoy lo lógico. Bueno, no, sí. con Español, en principio, que ha hecho mejor partido de momento con 28 de valoración y lo puede incrementar. Porque está en pista Mateo Españolo. Con su 28 de valoración.
2: Así él va a tener sus redes sociales ardiendo,
1: a tope, ¿eh?
0: Bueno.
3: Todo un lujo saber su nombre gracias a los contactos de Joseba.
0: El MVP del partido, sin duda.
2: ¡Oye, Raba!
4: ¡Oye, qué bien!
0: Ahí, en el contraataque, corriendo la pista perfectamente, el esloveno para abajo. Le apuntamos el mate ahí. Uy. A Bir Raba.
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0: Bueno, pues se reía ahí Calatrava porque le ha impactado la bola, sí, en la cara, en todo el rostro. Está pidiendo el challenge el propio Calatrava, ¿verdad? Para ver qué había pasado ahí.
2: Contacto excesivo.
0: Bueno, se está secando la pista. Último minuto de juego, 107-79.
3: Descanso en el Palau, por cierto. De 4-8-3-4 gana el Barcelona con 20 puntos de Panther.
0: Gran Canaria, que viene de dos victorias seguidas, pero claro, una de ellas ha sido en partido adelantado. Esta misma semana, con esos dos tiros libres de Carlos Alocén en el Martín Carpena, para ganar a Unicaja, un Unicaja que se ha complicado el playoff y de qué manera, ¿eh?
1: Sí.
0: Porque ha ganado hoy Bilbao Basket y ya la ha igualado a Victoria.
2: Sí, sí. Con Carlos Alocén, que estaba un poco casi en la cuerda floja, ¿eh?
0: Sí, sí.
2: Y fíjate tú.
0: 107-79.
1: Bueno, yo creo que Carlos Alocén me parece uno de esos jugadores,
2: sí,
1: a tener apuntados.
0: Se puede resurgir.
1: Sí.
0: Bueno, veremos también cómo. Ha tenido dos
1: lesiones fuertes.
0: Lesiones, sí, muy importantes de rodilla. Y bueno, pues aparte del riesgo, cualquier jugador es más propensos. Pues saber cómo ha regresado también,
2: sí,
0: ¿no?
2: Claro.
0: A la pista.
2: Pero bueno, tenemos también casos, ¿no? De jugadores con ese mismo tipo de lesiones que han tenido una carrera muy buena. Sí. Raúl López tuvo también algo muy similar.
1: Sí, en las dos.
2: Y bueno, nunca sabremos, ¿no? Hasta dónde podría haber llegado sin lesiones, pero vamos, tuvo una carrera brutal.
0: Bueno, pues último minuto de juego. Baskonia que va a ganar. De momento lo está haciendo, 107-81. Oh. Otra para Españolo. Triple, triple, triple, triple, triple, triple, triple, triple, triple. Otro más para Mateo Españolo.
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0: No va a llegar a los 53 de valoración de Gison ya, pero está en 33, ¿eh?
2: Sí. Ha vuelto Españolo.
3: Y con más 34 de su tiempo.
2: Comentamos, ¿no? Que estaba teniendo problemas desde la Copa y que le hacía falta un partido y hoy lo está teniendo.
1: Sí.
0: Pues Jesse Edwards cometiendo la cuarta falta personal para ese mate de Apich, que ha efectuado un par de mates espectaculares, ¿eh? En este partido. Este jugador, Dragan Apich, que ha sido lo más destacado en el encuentro para su equipo. De hecho, junto a Andrić, el máximo anotador con 13, aunque se puede ya desmarcar, sí anota este tiro libre adicional como el mejor artillero para la escuadra de Luis Casimiro en este partido.
3: Y un detalle, pues, compañeros, fijaros lo poco que estamos comentando, la ausencia del MVP de la Copa, ¿eh?
0: Sí, sí, sí. Nos hemos acordado de él. Yo creo que es buena noticia, ¿no? Porque no sea importante, pero quiere decir que el equipo se ha sobrepuesto, ¿verdad? A esta ausencia, que entendemos ha sido por decisión técnica. Pues aquí se va a firmar el amnisticio. Ya no se va a jugar más. Los últimos segundos. Aplausos en el Buesa Arena. Buen partido de Baskonia, ¿eh? Muy sólido partido de Baskonia, que si no me equivoco, pues ha ganado todos los cuartos, ¿no? Ha ganado los cuatro cuartos del partido. Esto siempre lo dice David Gil: si ganas los cuatro cuartos del partido, no hay discusión.
1: Gana seguro.
0: Vas a ganar seguro, por un punto, aunque sea por un punto. Pero al final te vas a acabar llevando.
2: No, por un punto sí que no.
0: Por eso te digo, no, por un punto cada cuarto. Para ganar al final por cuatro, por ejemplo, podría ser así. Bueno, pues aquí por más de un punto ha ganado cada cuarto el Baskonia, que al final, bueno, pues se va a ir con esta ventaja de 28, ¿no? 28 puntos. Uh-huh. Al final la diferencia que ha conseguido el conjunto de Paulo Galbiati, que corta esa mini racha negativa de dos derrotas seguidas en ACB ante Juventud y Barcelona. Y

0: decimos, se va a colocar a un solo triunfo de Valencia Basket y de UCAM Murcia, que ahora mismo comparten la segunda posición. Sonará el bombo de la victoria aquí. Están dirimiendo qué jugador de Baskonia tiene que ser español. Tiene que ser español o que se ha ido con 33 de valoración. Diga 33 con 19 puntos y con un partido súper completo por parte del jugador italiano. Y también con Asier ahí.
1: Sí.
0: Joseba, Asier.
1: Sí, señor.
0: Toalla Man.
1: Están ahí abajo, están ahí abajo no solo Asier, sino varios de los compañeros de equipo de mi hijo, del Club JK.
2: ¿Asier es zurdo?
1: No, sí, sí. Pero le ha mandado español, iba a tocar por el otro lado, le ha mandado español al otro lado.
2: Y Asier lo ha hecho muy bien, sí, con la zurda, ¿eh?
0: Bueno, pues una buena coordinación ahí en el bombo de la victoria. Hacía un tiempito que no sonaba aquí en el Bues Arena. Han sido Asier y Mateo Españolo con la piña final en el centro de la cancha, a la que también se suma el propio Asier ahí, ¿eh?
1: Sí.
0: En la piña, en la celebración de la vigésima victoria para Baskonia, finalmente por 28 puntos ha ganado hoy aquí a uno de los equipos revelación de la Liga CB. 112 Baskonia, 84 Breogán.
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0: Victoria de Baskonia 112-84 sobre Breogán. Estaba repasando un poco números, compañeros. Joseba Sánchez, decías que bien se vive cuando se anota. 49% en triples para Baskonia. 112 puntos anotados, 143 de valoración, 33 de valoración para Españolo, 25 para Morulli. Y todos felices y contentos hoy en el Buesa, Joseba.
1: Sí, la verdad es que es cierto que el baloncesto con porcentajes o sin porcentajes son dos deportes completamente diferentes, ¿verdad? Hemos visto una primera parte con unos porcentajes un poco pobres. A pesar de ello, Baskonia ha sido sólido anotando y ha sido capaz de llegar casi a los 50 puntos sin esos porcentajes, pero luego la explosión anotadora, sobre todo de Marcus Howard primero y seguida luego de Luago Cabarrot desde el triple, bueno, pues ha terminado de romper un partido que ha sido realmente cómodo, ¿no? Uno lo verá un poquito con un poco más de perspectiva y yo creo que en ningún momento se ha dudado de la posible victoria de Baskonia que finalmente se ha producido. Yo estoy contento hoy por dos situaciones particulares, ¿no? La primera es la de Españolo. Españolo vuelve con unos números tremendos, pero más allá de los números son las sensaciones, ¿no? De volver a recuperar un jugador que es el que hace que Baskonia sea mucho más sólido en ACB. Y digo sólido en ACB sobre todo porque, así como en Euroliga, tú siempre vas a tener a tu tripleta Kobe Simmons, Trent Forrest, Marcus Howard. En ACB no. En ACB siempre tienes que elegir y uno de esos tres jugadores se queda fuera. Y es precisamente Españolo el que compensa un poquito la falta de este tipo de uno de estos tres jugadores, ¿no? Uh-huh. Cuando no ha estado bien Españolo, lo hemos notado muchísimo en ACB. Bueno, para mí es una gran noticia volver a verle por estos fueros. La segunda noticia, a pesar de que no ha hecho un partidazo, yo creo que sí que ha sido un partido, una vuelta de Marcus Howard, bueno, lo suficientemente sólida como para que en 20 minutos haya sido capaz de hacer un 6 de 11 en triples y recuperar un poquito sensaciones, y no solo sensaciones particulares, sino incluso de pertenencia a este equipo y de galones dentro de este Baskonia. Destacar también que Baskonia ha podido jugar, lo hemos dicho antes, sin acordarnos en ningún momento de la ausencia de Trent Forrest, algo que parecía impensable y que bueno, pues hemos visto que es posible.
0: Nacho, al final el hecho de que haya competencia, últimamente hay, diría, menos problemas en la enfermería, incluso se está especulando con la posible vuelta de aquí a unas semanas de Tadas e incluso de Khalifa Diop. El hecho también de que, bueno, quitando que Marcus Noble está con problemas, pues que entre Simmons, Forrest, Howard se esté generando una competencia importante para ver qué dos jugadores

0: pueden entrar. Bueno, al final eso genera que en los entrenamientos y toda la semana haya más intensidad, ¿no? Y eso genera energía también para el equipo, si la sabe gestionar el entrenador, claro.
1: Eso es lo que dice la teoría, ¿no? Y si nos atenemos al partido de hoy, pues parece que eso puede estar sucediendo así, por lo que habéis comentado, ¿no? Fundamentalmente de Simmons y de Howard. Bueno, si de tener problemas, prefiero tener problemas por exceso que por defecto, eso es obvio. Pero yo iría un poquito más allá, ¿no? Porque no es solo el tema de los cuatro extracomunitarios que puedes disponer, bueno, el regreso de los lesionados es también, pues bueno, y eso que para mí no ha hecho un gran partido, pero Edwards ha sido 11 rebotes.
0: Sí.
1: Un partido en el que la lucha por el rebote era un aspecto que comentábamos en la previa, ¿no? Que podía preocupar por el hecho de que Breogán es un equipo muy peligroso en el rebote ofensivo. Hoy tanto Sacco como Brankovic se han ido los dos con 5 faltas. Y ahí creo que ahí es mérito, obviamente, de todo el equipo y también de Diakite y de Edwards, ¿no? Entonces, bueno, de alguna manera el equipo parece que hoy, a tenor de lo hemos visto, pues se va redondeando poco a poco. Y sobre todo eso, yo también insisto mucho en lo que, o remarco lo que ha dicho Joseba, ¿no? El regreso de Mateo Españolo por todo lo que te da de comodín en multitud de situaciones, porque es un jugador que cuando está bien y aporta, te puede aportar como director de juego, y digo director de juego con intención. Te puede ayudar en lo defensivo también. Es un jugador físico, puede defender a jugadores más altos. Bueno, es una gran noticia. Es una gran noticia para Baskonia.
0: Estaba mirando un poco el calendario de partidos. Bueno, Valencia fuera, Murcia en casa, Granada en casa, Madrid fuera y Unicaja en casa. Los dos próximos, Joseba, Nacho, son prácticamente partidos de playoff. O sea, son partidos de liga, pero con aroma de playoff en Valencia y en Murcia en casa. Buenas pruebas de fuego, aparte de lo que te juegas también para calibrar un poco el nivel de este Baskonia de cara a los playoff.
2: Habrá que ver cómo es el partido de Valencia, ¿no? Yo tengo muchas ganas de la semana que viene ver cómo continúa la serie en Grecia entre Valencia y Panathinaikos, ¿no? Porque se vislumbra en el futuro una serie caliente y yo creo que Valencia, por el juego que ha desplegado en el Roig, merecería por lo menos forzar ese cuarto partido, ¿no? Yo creo que eso puede condicionar también mucho ese partido supongamos, es complicado, pero supongamos que gana los dos partidos Valencia, pues quedaría el duelo con Baskonia, estaría metido con calzador ahí en medio sin venir a cuento. Bueno, vamos a ver cómo pasa esta semana, pero en cualquiera de los casos Baskonia tiene una semana para preparar ese partido y para Baskonia es muy, muy importante este partido, porque poder tener a Valencia a tiro, bueno, pues sería, recordemos que aquí ganó de un punto, creo que fue, ¿no? La canasta final de no recuerdo ahora quién fue, Cam Taylor uh-huh. metió una canasta en el último segundo, o sea que, bueno, ganar el partido significaría probablemente ganar el partido y llevarte el averaje en una clasificación que está completamente apretada. Y qué decir del siguiente, ¿no? De Murcia, después de esa batalla con Valencia y en jornada luego otra vez de doble partido, bueno, pues aquí en un horario nocturno de jueves, un partido contra Murcia, que ese sí que para mí es absolutamente clave, porque si tenemos opción de echar a alguien atrás, yo en mi cabeza, más que a Barcelona o a Valencia, vislumbro a Murcia, claramente. Y creo que ese partido y poder ganarles, y no solo ganarles, si es posible ganarles de más de 6 o 7 puntos y recuperar el averaje con Murcia, sería fundamental de cara a las aspiraciones del equipo.
0: Nacho, vienen dos buenos retos con estos dos partidos. Valencia-Murcia, antes de encarar ya los tres últimos. Dos partidos, como decimos, que son con aroma de playoff, ¿no? Porque son partidos que puedes jugar perfectamente en una serie de playoff.
1: Sí, pero yo creo que es más un poco en la línea de lo que comenta Joseba, ¿no? Yo creo que es más de playoff, se va a parecer más o se puede parecer más el partido contra Murcia por la situación en la que están los dos rivales que el de Valencia. El de Valencia yo creo que va a venir, y lo digo no en sentido peyorativo, adulterado, por la situación en que está Valencia. Tú a Valencia, si te lo encuentras en un partido de playoff en el que, bueno, el playoff sea el único elemento en su foco, el partido lógicamente va a ser muy diferente, ¿no? Vamos a ver, y yo insisto, estoy muy pesado con esto de las digestiones, pero tanto si Valencia logra empatar la eliminatoria como si la pierde en 3 o en 4, la resaca hay veces que no es fácil, ¿eh? Hoy hemos visto eso, cómo ha perdido en Manresa, un partido que yo creo que en condiciones normales hubiera ganado, hubiera podido ganar. Ahora mismo es, bueno, es que la Euroliga, en este caso,

0: eso te resta un montón de energía, tanto física como mental, y más con todo lo que está sucediendo en esa eliminatoria, ¿no? Con lo cual, bueno, yo creo que va a ser un partido diferente. No puede ser un partido diferente. Puede pasarte como el día del Barça, que tú igual llegas con la idea de que el otro rival, de que tu rival va a venir con un poquito de menos tensión o más agotado, con esa mala resaca, y es todo lo contrario, ¿no? Entonces, bueno, yo creo que eso es una incógnita, pero insisto que no va a ser un partido normal o el mismo partido que podríamos esperar en un playoff contra Valencia.
1: Valencia, que viene de una mini racha negativa, porque perdió frente al Real Madrid 82-96, después los dos partidos ajustados frente a Panathinaikos en Euroliga, y la derrota hoy frente a Manresa. El miércoles tiene que volver a jugar el tercer partido. Me imagino que el viernes sería el cuarto, ¿no?
2: Eso es. Sí, miércoles, es, viernes, domingo. Sí.
0: Eso es.
1: Al final,
0: fíjate,
1: bueno, pues,
0: están en una racha en el peor momento de la... El peor momento de para tenerla, Valencia, sí. Cuatro seguidos.
1: Sí, lo comentábamos a la Madrid 3, ¿no? Pero perdió contra el Madrid también el anterior, con lo cual cuatro seguidos perdidos el Valencia Basket. Bueno, que también son partidos que pierde contra el Madrid, sí, en Liga, y contra el Panathinaikos por poco, pero bueno, y Manresa por poco, pero bueno, que es una racha negativa, seguramente la peor, como dices, de la temporada, Nacho, y bueno, pues Baskonia tiene que tratar de aprovechar el momento también para...
2: Sí, pero es lo que decía Nacho. El de Madrid sí que podría ser un partido en el que tú estás pensando en el Madrid y tal, pero yo, si yo soy Valencia, concentrarte en el partido de hoy tiene que ser dificilísimo. Mira, el Madrid ha conseguido concentrarse al final y sacar un partido que prácticamente tenía perdido contra Murcia. Pero lo normal es que juegues desconcentrado este tipo de partidos. Si no, yo creo que Valencia contra Manresa, por muy bien que esté Manresa, es complicado que pierda. Pero bueno, es lo que tienen los calendarios, ¿no? Muchas veces nunca sabes cuándo te tocan los partidos. Pues, por ejemplo, ese que ha comentado antes Nacho, ¿no? Que tenemos en el futuro a la vista. Si Madrid gana un partido más a Hapoel, vamos a tener que buscar una fecha para jugar ese partido contra el Madrid. Pues imagínate que se juega, yo qué sé, pues 3-4 días antes de que vaya el Madrid a jugar la Final Four. Pues sí, cómo se encuentra el Madrid para, sí, ese partido.
3: Sí, llega ya Luis Casimiro a sala de prensa, ocupando ya su posición, preparado ya para atender a los medios de comunicación aquí en la sala de prensa del Hueso Alcalá, después de lo que ha sido la derrota de su equipo.
4: Empezamos la rueda de prensa postpartido con Luis Casimiro, entrenador de Río Breogán. Cuando quieras, entrenador, tu comentario.
5: Bueno, yo creo que hemos competido hasta bien, estando el equipo muy bien, hasta finales del tercer cuarto, del segundo cuarto. Y ahí, bueno, yo creo que Baskonia ha subido el nivel defensivo, ha inducido el partido. Ya hemos tenido varias pérdidas que han sido canastas de ellos, un par de ellas, y alguna vez que nos han corrido por algún mal tiro. Yo creo que ahí han cogido diferencia, porque hasta ese momento estaba el partido, pues bueno, igualado, y desde ahí ya, pues bueno, no hemos podido ser capaces. Yo creo que hay una gran diferencia, hay que medir y saber y ser conscientes del nivel físico, ¿no? Nosotros no podemos llegar al nivel físico que tiene Baskonia. Entonces, dentro de nuestras posibilidades, pues hemos intentado hacer el mejor trabajo que hemos podido hacer, y hemos tenido una dificultad para jugar como nosotros jugamos, y es que su aspecto físico, que es superior a nivel tanto físico como atlético, y la defensa, que eso son capaces de hacer con este nivel físico, no hemos en ningún momento, sobre todo en el segundo tiempo, podido hacer nuestro juego. Y eso ha hecho, pues bueno, que cada día, cada vez más, Baskonia estuviese más cómodo, y encima con un nivel de acierto en el tiro de tres extraordinario en el segundo tiempo.
4: Muchas gracias, Luis. Vamos con preguntas. Bye, Richie.
6: Muy buenas, Luis. Hablas de la defensa, pero a veces es complicado, ¿no? En la previa creo que comentabas que parar el talento de un equipo de Euroliga, en este caso de Baskonia, era la clave, y cuando encuentras enfrente, ¿no?, la inspiración de Howard, de español, es complicado ahí, ¿no?
5: Sí, primero yo creo que hay una que a nosotros no nos permite jugar como nosotros jugamos, con la alegría que nosotros jugamos, y es su defensa por el aspecto físico que tienen, o sea, el tipo de defensa, cómo presionar el balón, cómo nos cuesta trasladarlo, cómo nos niegan en poner los bloqueos, cómo nos niegan salir de los bloqueos, etc. Nosotros no llegamos a ese nivel físico de estos atletas que tiene Baskonia. Si encima, como tú dices, en un equipo que de Euroliga que ahora está más fresco porque ha tenido más tiempo para trabajar, para recuperar, y que tiene un partido a la semana, le sumas el acierto que han tenido, pues claro, es complicado poder competir más allá.

0: a de donde lo hemos hecho nosotros. Lo hemos intentado, los jugadores han, en todo momento han estado por la labor, pero claro, ese nivel físico, repito, esa defensa más el acierto, pues complicado competir.
1: Aguanta. Sí, Javi.
2: Bueno, ¿cómo ves la clasificación con este resultado? ¿Cómo se queda el equipo? ¿Cómo estáis?
0: Nosotros, vamos a ver, ahora, o sea, en un partido como el de hoy, que se nos ven las costuras, yo valoro muchísimo lo que hacemos. O sea, en un partido como el de hoy, que se nos ven ciertas carencias a nivel físico, a nivel de poder jugar mejor contra equipos de este nivel, valoro muchísimo lo que estamos haciendo durante toda la temporada. O sea, el estar en una situación tranquila que hemos estado durante todo el año, tal como está ahora la parte de abajo, está en una zona donde seguimos estando muy tranquilo y tenemos todavía 5 partidos por delante, 3 en casa. Bueno, pues yo creo que hay que valorar el trabajo que está haciendo el equipo y tenemos que seguir insistiendo, tenemos que seguir, bueno, pues pasar este partido. Vamos a ver si somos capaces de competir más el próximo en contra el Real Madrid, allí es en Madrid, y saber que luego, bueno, tenemos unos partidos ahí adelante que nosotros nos podemos jugar mucho, que tenemos que estar preparados y que no podemos bajar la guardia en este momento. Pero, ya te digo, sobre todo lo que me viene a la cabeza es que valoro muchísimo y doy mérito y pongo en valor lo que hemos hecho hasta ahora, porque partidos como este dices, joder, el equipo tiene mucho mérito en lo que está haciendo.
1: Estamos. Muchas gracias.
0: Gracias,
1: Luis.
3: Bueno, pues las palabras de Luis Casimiro alabando la temporada, no es para menos que está haciendo Breogán, situado en una zona muy cómoda, con la salvación en el bolsillo, prácticamente de manera virtual y en poquitas fechas, lo será también de forma matemática, y asumiendo, compañeros, y quizás es el gran titular que nos ha dejado Luis Casimiro, la inferioridad física de su equipo ante un equipo de Euroliga como puede ser Baskonia, que se ha puesto especialmente de manifiesto en el día de hoy.
4: Sí, Nacho, Joseba, el nivel físico, ¿no? Que ha sido un poco lo que, como decía Richie, ¿no? Ha marcado un poco el emotiv de la rueda de prensa de Luis Casimiro.
5: Sí, un poco la capacidad, ¿no? Que se ha visto agotada, pues

0: equipos, vamos a decir, que están nivel Euroliga o nivel incluso Eurocup y el resto, ¿no? Cuestiones de físico y que es algo que, bueno, no sé si por suerte o por desgracia, pero que domina el panorama del baloncesto actualmente, en el que el ritmo es altísimo, en el que pues el desgaste en cuanto al físico, lo que hablamos, es también clave, y eso, la capacidad de jugar por encima del aro, de ser duro en los bloqueos, en las defensas, pues bueno, hacer que el rival esté muy incómodo, y en esa labor de desgaste pues ir haciendo, ¿no? Ir haciendo brecha. Bueno, yo creo que es el diagnóstico, además, es claro, ¿no? Porque es básicamente lo que hemos visto aquí. Yo creo también que ellos, pues bueno, no solo también ha sido físico, yo creo que cuestiones tácticas o cuestiones de apuestas que hayan salido mejor o peor, estamos hablando de acierto en el triple o estamos hablando de poder correr en transición, bueno, también son importantes y no solo dependen del físico.
1: Bueno, no sé cuántas veces ha podido decir la palabra físico. Pero yo creo que ha dejado claro cuál es la diferencia a día de hoy entre Breogán y Baskonia. Esta diferencia se sabía antes de empezar el partido, ¿no? Evidentemente, si tú eres capaz de seguir anotando, a pesar del físico, de seguir anotando al nivel al que estás acostumbrado, pues vas a tener alguna opción contra Baskonia. Si no eres capaz de superar esta barrera física que te planta Baskonia y te quedas en 80 puntos, pues lo lógico es que pierdas el partido. La rueda de prensa de Casimiro me ha parecido una rueda de prensa casi teoría resignada, ¿no? Explicando bien lo que ha sido el partido, porque al final sí que es cierto que los que lo hemos visto y lo hemos narrado, no hemos visto opción real de que ganase el partido en ningún momento.
2: Richi, próximo domingo, antes de que empiece Galbiati, Valencia-Baskonia, por la mañana café, por la tarde ron, no sé qué te recuerda, hace bien poquito conquistó Baskonia su última copa ahí, va a ser la vuelta a Rochalena.
3: Sí, es verdad, es una tierra, una ciudad que trae muy buenos recuerdos, no solo por esa copa, ¿no? Ahí también se ganó la Liga de la Pandemia, alguna otra copa también en el pasado. Bueno, veremos si se puede conseguir ahí la primera victoria frente a Valencia Basket esta temporada, ¿no? Porque en los tres enfrentamientos anteriores ha salido victorioso el conjunto de Pedro Martínez, que está practicando uno de los mejores baloncestos de toda Europa, aunque no sé si le va a dar para estar en la Final Four después de colocarse 0-2 frente a Panathinaikos en ese duelo de cuartos de final, pero está claro que ese partido lo va a afrontar Baskonia, vamos a decir, que sin tanta necesidad, ¿no? Es cierto que ahora mismo está muy abierta la pelea por esa segunda, tercera, cuarta plaza. Hay cuatro equipos que están peleando por esas posiciones, y lo cierto es que puede estar la consecución de ese objetivo en los duelos del Bues Arena, ¿no? Donde de los cinco partidos que restan, tres van a ser aquí, que tampoco van a ser sencillos. El próximo aquí será frente a Murcia, un equipo que ya vemos de lo que es capaz hoy de poner contra las cuerdas a todo un Real Madrid. El siguiente será el de Granada, que seguramente llegue ya descendido matemáticamente, para acabar la última jornada frente a Unicaja de Málaga, pero ese duelo que va a ser muy bonito la semana que viene a las 7. Está Pablo Galbiete ya por aquí, así que venga, vamos con las declaraciones del técnico italiano, venga.
4: Seguimos con Pablo Galbiati, entrenador de Cosner Baskonia. Cuando quieras, Pablo, documentar el partido.
5: Un buen partido para nosotros contra un equipo muy bueno, muy buen entrenado, que estaba jugando muy bien, estaba en una buena racha. Soy feliz por los jugadores, que hemos tenido una semana muy dura y muy buena de entrenamiento, y creo que el campo habló de esto, porque tenemos pocas pérdidas, muchas asistencias, una buena defensa, y vamos a seguir.
4: Muchas gracias, Pablo.
5: Gracias a ti.
4: Vamos, Richi.
3: Buenas, Pablo, enhorabuena por la victoria. Gracias. Hablabas en la previa de como clave intentar cortar el ritmo, ¿no?, de un Breogán que anota muchísimos puntos. Es cierto que se ha ido a 84 puntos, pero habéis manejado bien esta situación durante prácticamente todo el partido, ¿no? Jugar a lo que quería tu equipo en el día de hoy.
5: Sí, 84 son 84, pero con un partido con muchas posesiones, porque hemos jugado rápido, ¿no?, nosotros en ellos. Hemos cortado a ellos las situaciones de drag muy bien, con una defensa táctica. Necesito que congratularme con mi staff, porque la idea fue perfecta. Bien, una buena defensa. No han anotado canasta difícil, nosotros hemos anotado

0: Non ho notato compartendo muy bien il pallone, sto con il dedo destro.
1: Cierra un ojo, Javi.
2: Sí, Paolo, bastantes cosas buenas hoy, ¿no? La defensa del segundo cuarto, el acierto en el triple en los últimos 20 minutos, pero sobre todo también mantener la intensidad, mantener que al equipo intenso hasta el final del partido.
0: ¿Tú has dicho todos? Sí.
1: Sí, Javi.
3: Sí, Paolo. Decías el otro día, ¿no? Después del partido frente al Barça, dabas un toque de atención un poco a tus jugadores, ¿no? Me imagino que ha sido una semana también de hablar, no solo también de entrenamiento, y parece que es muy importante que los jugadores sigan al entrenador y te siguen, ¿no? Hoy te han hecho caso y hoy parece que ha habido una reacción del equipo, ¿no?
0: Mira, è stato aquí un entrenador italiano muy experto, por toda la semana mirando entrenamiento, está sin trabajo, me dijo esto, mirando el entrenamiento, fue hablando después, me dijo, entrenan bien, te siguen, intentan qué hacer. Fue una semana dura que hemos hablado, sí, mirado vídeo, un poquito más que en el pasado, tenemos más tiempo. Pero fue una buena semana de entrenamiento. Pues lo mismo un buen weekend porque Murcia no has ganado un partido increíble esto mediodía. Lo mismo Valencia. Ahora estamos 2 puntos lejos. Necesitamos que seguir. Necesitamos que ser serio, trabajar duro y continuar. Porque ahora pienso que no estamos matemáticamente en los playoffs, pero estamos cerca. Ahora tenemos 5 partidos para preparar para la parte más importante de la temporada, más divertida, es lo que entendemos porque es lo que demanda un equipo, un club como Baskonia, es llegar pronto y serio a la parte más importante.
1: Sí, Juan Carlos.
4: Pablo, hablabas de los aspectos del juego, has dicho pocas pérdidas, pero me quedo con el dato de que en los dos primeros cuartos tan solo una pérdida.
0: Bueno, sí.
4: Quiere decir que habéis tenido en todo momento el control y
0: Yo
4: bajo control del partido.
0: pienso que esto es un milagro. No, lo dije al descanso. Al final hemos perdido alguno en contropié con ganas de compartir el balón con un poquito de prisa, pero solo una al descanso es un dato que lo dicho a los jugadores porque me fui muy feliz de esto.
1: Raúl o Richie.
2: Sí, Pablo, hablabas de lo que ha pasado esta mañana, ¿no? Las derrotas de Valencia y de Murcia son precisamente los dos próximos partidos del Baskonia. Es un gran aliciente, ¿no? Para el equipo estar en una victoria para poder pelear más que por la cuarta plaza. El Barcelona está ganando por 20 a falta de 10 minutos, ¿no? Es un aliciente importante, ¿no? En esos dos próximos partidos.
0: Súper importante, como todos los partidos. Tenevo miedo de esta partida porque Breogán es un equipo que juega muy bien, jugamos muy serio. Ahora tenemos test muy probante porque Valencia y Murcia son equipos que están jugando una temporada fantástica. Soy contento de jugar este tipo de partida. Espero que y creo que lo mismo es por los jugadores.
1: Vale, Richie.
5: Sí, Pablo, hoy todo el equipo ha estado bien, pero te quería preguntar por el partido de Marcus Howard y también de Españolo. Uno porque lleva tiempo sin aparecer,
0: No
5: el
0: quiero
5: otro.
0: hablar de los singles. Hoy estoy contento de 27 asistencias, de cómo hemos defendido.
5: Te quería insistir sobre todo en Españolo, que hoy ha hecho
0: Y
5: un
0: yo
5: partidazo,
0: insisto
5: no es
0: que
5: normal.
0: no te contesto.
1: Vale, Juan Carlos.
4: Pablo, ¿ahora qué te importa más? ¿Quedar un puesto u otro puesto o llegar en estas 5 jornadas en buena forma a la parte, como tú dices, más divertida de la temporada?
0: Buena forma. No buena, óptima, óptima forma. La mejor posible.
1: Última, Javi.
3: Vale. No hablas en particular, pero es muy difícil para ti seleccionar a los dos extracomunitarios. Hoy has dejado fuera a Trent, entiendo que es decisión técnica. ¿Cómo lo llevas eso?

0: Es competición. Ahora todos han empezado a entrenar. Califa creo que en 2-3 semanas empieza a entrenar. Tengo una plantilla con jugadores. Competición. Voy a ponerle en competición. Que entrena. Si entrenan todos bien, será difícil para mí. Si no, es una competición. Necesitamos que gane el partido. Es no el baloncesto mío, de un jugador, de los otros, de otros. Nosotros somos Baskonia. Es la cosa más importante del mundo. Es el Baskonia, que necesitamos que gane el partido juntos.
1: Muchas gracias a todos.
2: Bueno, pues así finaliza Galbiati, bueno, con un tono sonriente se marcha acá satisfecho por la victoria y bueno, pues con un análisis sosegado de lo que ha sido el partido y satisfecho sobre todo con el trabajo colectivo, ¿eh? Fíjate que otros días sí que entra a valorar actuaciones individuales, hoy no he querido valorar la de Mateo Españolo, que ha hecho su mejor actuación con Baskonia, sobre todo la reaparición de Marcus Howard, ¿no? Uh-huh. Con esa gran secuencia de triples que, bueno, pues nos ha dejado a todos satisfechos, en especial me supongo que a Joseba Sánchez, ¿no? Que es howariano o howarista de naturaleza, por naturaleza, y que bueno, pues hoy sin duda es una de las grandes noticias, ¿no? El gran partido de Howard.
3: Sí, bueno, gran partido, no sé, tampoco me ha parecido un gran partido de Howard, yo creo que Howard ha estado bien, ha tenido esa racha de acierto con creo que han sido 14 puntos consecutivos que han roto el partido, ¿no? Los creo que han sido 5 antes del descanso y los 11
4: 5 y 9
3: seguidos que han roto el partido. Pero tampoco ha sido un partido excelso de Howard, ¿eh? Yo creo que él bueno, ha tenido buen porcentaje en triples, ha estado por encima del 50% en triples, pero puede hacer muchas cosas más. Yo estoy convencido de que Marcus Howard tiene mucho más baloncesto, por supuesto, que lo que hemos visto esta temporada y que lo que nos ha enseñado hoy. Pero me quedo con lo que ha dicho Galbiati. Esto es competición. Esto es competición y ahora, como hemos dicho al principio, nosotros no vemos todo, solamente vemos un día a la semana de lo que está haciendo este equipo, pero está 6 días entrenando aquí en el Buesa y Galbiati sí lo ve todo. Y yo creo que si alguien se reserva, es posible que lo pague con una desconvocatoria, porque ahora mismo, entre los tres las tres estrellas o los tres grandes jugadores que tiene Baskonia en el esto, y dejo un poco al margen a Marquis Nowell, pues no va a ser fácil, no va a ser fácil tomar esa decisión cada semana.
5: Sí, Nacho, no quería incidir en aspectos individuales. No sé si, por no meterse en líos, no quería incidir en aspectos individuales.
4: No sé, porque otras veces incluso estoy recordando la cuestión, ¿no?, sobre si Forrest había fichado o no por Fenerbahce, ¿no?, que quizá era hasta un tema más delicado. Yo creo que
5: responde. Diakité alguna vez ha hablado también.
4: Sí,
5: también,
4: bueno, ¿eh? Yo creo que responde más a una estrategia en este momento de la temporada.

0: independientemente de la posición, lo que él está buscando o su objetivo es que el equipo llegue en el mejor momento de forma posible, ¿no? Confiando en que, bueno, si el equipo está a tope, pues todo es posible, ¿no? Es un poco la lectura que interpreto yo. Entonces, bueno, yo creo que va todo dentro del mismo pack.
1: Bueno, estamos compañeros en la recta final de la retransmisión de este Baskonia 112, Breogán 84. Vamos a hacer la última parada publicitaria antes de finalizar con los últimos minutos de la retransmisión.
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0: Baskonia ha ganado con cierta claridad, 112-84 frente a Breogán, y está ganando con claridad también el Barcelona, a falta de 8-53 para acabar el partido, 6-9-4-9. Compañeros, lo mejor de una jornada en la que nos ha dejado derrotas de Murcia y Valencia, el nivel que ha mostrado Baskonia, ¿no? Al final, lo importante es lo que haga Baskonia, lo demás puede ayudar, pero solidez, reparto de protagonismo en muchos jugadores. Casi todo ha sido más bien positivo esta tarde, Nacho.
1: Nada.
0: Sí, pues, Richi.
1: Jornada redonda, ya estoy aquí junto a Joseba y junto a Nacho, una vez abandonada la sala de prensa, que yo jornada redonda, sí. A pedir de Boca, yo creo que la hubiésemos firmado absolutamente todos, hombre, si hubiese perdido el Barça mucho mejor, pero sin pensar que el Gran Canaria, y más después de haber completado una sorpresa que no lo es tanto, ¿no? Ganando en Málaga esta misma semana en partido adelantado, pues hubiese sido ya la repanocha, ¿no? Si el Barça no hubiese sacado, que parece que la va a sacar, ¿no? Salvo un vuelco espectacular, pero ya no solo en cuanto al resultado en otras canchas, a la solidez de que ha mostrado en el día de hoy, sino porque yo creo que hoy Baskonia se ha reseteado, ¿no? En cierta manera, después de esas dos derrotas que nos dejaron a todos un muy mal sabor de boca. Por tanto, hoy con el buen partido de Howard, quizás no excelso, como bien comentaba Joseba, con Mateo Españolo también liderando el ataque cuando Kobe Simons no ha estado en cancha, y luego también con la sensación de que sin Trent Forrest este equipo también sabe sacar partidos complicados, ¿no? Como era el de hoy adelante, que hablábamos de este encuentro como partido trampa. Por tanto, yo creo que, compañeros, si nos hubiesen dado a elegir como tenía que ser esta jornada, hubiésemos dicho pues prácticamente lo que ha sucedido, ¿verdad?
2: Sí, sin duda, sin duda. Yo creo que abre un abanico de posibilidades ahora pues mucho mayor, ¿no? Porque eso es ganando a, bueno, haciendo las más victorias que Murcia, si tú eres capaz de ganarle aquí a, bueno, incluso ni eso, es decir, si en la próxima jornada tú pierdieras pero ganas a Murcia, pero tú luego les vuelves.
1: Sí.
2: No, bueno, no, miento,
1: por cinco,
2: miento, miento.
1: No, no, no,
2: tienes,
1: sí.
2: Tienes
1: sí.
2: Una, pero bueno, tienes, me refiero.
1: Por cinco ganó Murcia, creo, ¿no? En el partido.
2: Creo que
1: de
2: fueron seis.
1: Cinco, seis, sí.
2: Pero bueno,
1: sí.
2: Tú ganándole a Murcia y igualando el resto de resultados, bueno, pues si ganas por más de seis, pues tienes. Le superas, sí. ¿No? Con lo cual ya tendrías esa plaza de cabeza de serie, porque yo creo que ya caer por debajo de la quinta plaza a Baskonia lo tiene complicado.
0: Por cinco fue, Murcia 89-84 fue.
2: Ah, vale, yo pensé que había sido por seis, vale, pues bueno. O sea, es una diferencia asumible, ¿no? Que pero primero hay que ganar el partido. Sí. Pero me refiero que yo creo que ahora mismo el ser sexto va a ser muy complicado, viendo cómo están Juventud, Tenerife y Unicaja, que no les veo yo en el mejor momento. Y bueno, entonces ya lo que tienes que mirar es hacia arriba, ¿no? Y si dos de los que tienes por arriba pierden, pues obviamente es una buena noticia.
3: Yo lo que veo también es que la ACB ahora mismo, tú ves, miras la clasificación y está apasionante, ¿eh? Porque la lucha por ser cabeza de serie está completamente abierta entre Barça, Baskonia y Murcia. Cualquiera de los tres puede caer a esa quinta plaza.
1: Incluso Valencia, como se descuide, ¿eh?
2: Sí, claro.
3: Incluso Valencia. La lucha por el playoff está apasionante, porque Bilbao aprieta y aprieta de lo lindo. Y Unicaja y Tenerife están flaqueando serio últimamente. Y la lucha por el descenso, la verdad es que ahora mismo, hoy Gran Canaria se mete en un lío perdiendo con el Barça, pero importante, ¿eh? Porque no olvidemos que, bueno, Covirán-Granada parece que lo tiene complicado para salvarse, pero Andorra está con 8, Gran Canaria se va a quedar con 9, Burgos con 9, Zaragoza con 9, esto está al rojo de
2: los 4 jornadas. Incluso Lleida está con 10,

0: sí, que no se puede descuidar.
1: Sí. Está muy bonita. Muy bonita la, la Liga CB y por abajo, bueno, pues incandescente. Quedan cinco, ¿no? Cinco jornadas más. Y, por ejemplo, Granca, que la, la semana que viene no juega, ¿eh? O sea, claro, tiene un partido, sí, un partido más. Por tanto, veremos, porque ahí tienen oportunidad de recortar diferencias, incluso meterle a Granca en el descenso, si se dan los resultados, ¿no? Andorra, cómo ha resurgido en un momento en el que más lo necesitaba, ¿no? Con ese triple de Kuric ayer en el Santiago Martín de Tenerife. Así que, bueno, pues nos esperan cinco jornadas muy, muy bonitas. Nosotros nos vamos a quedar con nuestra pelea, que es preciosa, con cuatro equipos ahí jugándose algo muy importante de cara al playoff, porque Baskonia no puede permitirse, después de la buena fase regular que está haciendo, pues por ejemplo un cruce contra el Barcelona con el factor cancha en contra. Es que ahí bueno, estaríamos todos pues eso, con el corazón en un puño, porque pero lo es, lógico es que el Barça sí, se impusiese, ¿no? En ese duelo de
2: es algo bien factible, ¿eh? Es decir, yo creo puede que la final puede ser con Murcia aquí en Vitoria el próximo jueves. Si Baskonia es capaz de sacar ese partido, yo creo que evitaría probablemente ese enfrentamiento con Barcelona, pero si perdiese ese partido estaría condenado, no sé si con cancha o sin cancha, pero estaría condenado al Barça, ¿eh?
3: Uh-huh. Bueno, compañeros, yo creo que por hoy ya puede ser suficiente, ¿no? Es que el casco por el trabajo, Joseba Sánchez, en los comentarios, es que el casco, Tarracha Donizán.
2: Es que ricasco su ahí, abur.
3: Nacho Mendaza, es que ricasco desde el mediodía.
0: Un abrazo a todos.
3: Un abrazo, Ricardo Guerra. A ver si la semana que viene podemos tener buenas vibraciones en esa cancha donde contamos la última copa.
1: Sí, sería muy bonito, ¿no?
3: Café y luego ya lo que sea.
1: Efectivamente, y por la tarde, paellita valenciana, allí en la capital del Turia, donde fuimos tan felices en el pasado mes de febrero, y ojalá, veremos, porque igual Valencia también fuerza un cuarto partido contra Panathinaikos, llegan un poquito
3: sí,
1: más cansados.
3: Sí, cuatro derrotas seguidas, no son tres, llegan cuatro seguidas.
1: Sí, cuatro consecutivas, bueno, no van a llegar en su mejor momento, puede ser pues un buen instante, ¿no?, en esta temporada para visitar el Rocha Arena.
3: Ricardo, es que ricasco, y tengo
1: Berdin, agur.
3: Bueno, muchas gracias también a Edu Orza en los mandos técnicos. Gabón pasa, entzule guztiei.

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1: Noticias de las 9 de la noche, Gabón. Miramos en primer lugar a las carreteras porque está cortada la AP68 en Ribera Alta en sentido Zaragoza por la colisión de tres vehículos. Hay retenciones también por tráfico denso en la 8 desde Cantabria en dirección Vizcaya y la Ertzaintza recomienda precaución por las fuertes lluvias que están cayendo y generando balsas de agua en algunas vías. Pero como decimos, la noticia ahora mismo es el corte de la AP68 en Ribera Alta en sentido Zaragoza por una colisión de tres vehículos. Por lo demás, el activista español de origen palestino Saïf Abu-Kasser y su compañero brasileño Thiago de Ávila permanecerán dos días más bajo custodia de las fuerzas de seguridad de Israel tras su detención el jueves en aguas internacionales a bordo de la Global Sumo flotilla rumbo a Franja de Gaza. Están acusados de colaboración con terroristas. Desde la organización de la flotilla han instado a los gobiernos español y sueco, en el caso de Abu-Kasser, y de Brasil, a tomar acciones diplomáticas inmediatas para asegurar la liberación de los dos activistas y para que sean tratados bajo los estándares de seguridad internacionales tras los testimonios que acreditan malos tratos. Por su parte, los cuatro integrantes de la delegación vasca de la Global Sumo Flotilla, que aún permanecen en Grecia, no han decidido aún si continuarán o no intentando romper el bloqueo. Lo contaba Adur Ramírez de Alda.
2: Juntarnos con nuestros compañeros y compañeras, decidir, valorar y ver un poco también cuál es la logística de la misión, porque como he dicho, se han quedado 22 barcos a la deriva, los dejaron ahí y son irrecuperables, más los tres que intentamos remolcar ayer y que tampoco ha sido posible. Entonces, bueno, llegaré al puerto, veremos cuáles son las condiciones y valoraremos entre todos.
1: Además, decenas de personas se han concentrado este domingo en Iruña, convocadas por la plataforma Ayala Nafarroa con Palestina para denunciar la clara violación del derecho internacional llevada a cabo por Israel con los dos integrantes de esta flotilla con la ayuda humanitaria que han sido secuestrados. Y en página internacional, Jean-Luc Mélenchon, líder del principal partido de izquierdas francesas, la Francia Insumisa, acaba de anunciar su candidatura a las presidenciales de abril de 2027 para suceder a Emmanuel Macron, en la que será su cuarta tentativa para acceder al Elíseo. Mélenchon, de 74 años, justificó su nuevo intento por el contexto y la urgencia del panorama político nacional e internacional. Varias encuestas ya colocan al izquierdista como uno de los líderes progresistas, potencialmente con más apoyo en la primera vuelta de abril de 2027. Y también contarles que una incidencia técnica en el avión oficial en el que se desplazaba el presidente del gobierno español, Pedro Sánchez, a Armenia para participar en la cumbre de la Comunidad Política Europea, le ha obligado a hacer un aterrizaje en Turquía. Sánchez va a terminar pasando la noche en Ankara y reanudará mañana por la mañana su viaje a Armenia. De regreso a casa, más de un centenar de vecinos de Muskiz continúan sin agua ni gas tras el incendio que el pasado jueves afectó a un garaje que da servicio a cuatro portales. La Ertzaintza ha abierto una investigación sobre lo ocurrido, mientras que los vecinos nos denuncian que se ha tratado de un fuego provocado.
3: Que ha provocado esto no se da cuenta la avería que podía hacer, porque es intencionado.
4: Una de las causas puede ser la convivencia de los vecinos. Tuvimos también problemas de ocupación y bastante gordos, por cierto.
5: No podemos usar el agua, nos han puesto unos baños portátiles afuera y si queremos ducharnos tenemos que ir de aquí al polideportivo.
1: Y en clave económica, Euskadi invirtió 2.521 millones de euros en el extranjero el pasado año, lo que supone un 47,5% menos que en 2024. Las empresas vascas generaron el 14,5% de la inversión en el exterior de todo el Estado, situándose en tercera posición por detrás de Madrid, con un 52% del total, y Cataluña con un 20%. Respecto a los países destino de las inversiones vascas en el exterior, en 2025, Estados Unidos absorbió el 54% de la inversión vasca, mientras que México logró un 19,4% del total, le siguieron Australia, Taiwán, Italia, Brasil, Polonia y Francia por este orden. Nada más contarles, recordarles que según nos informa la Ertzaintza, está cortada al mismo la AP68 en Ribera Alta en sentido Zaragoza por la colisión de tres vehículos. Les vamos a actualizar las noticias dentro de una hora y en todo momento en orain.eus.

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1: ¿Qué tal? Nuestro Generación Vinilo de hoy está dedicado a Paco Ibáñez. 60 años con una guitarra en las manos y 100 poemas en su garganta, olorosa como una fruta madura. El énfasis de su juventud, alguien lo llamó el cantautor tonante, se fue transformando en un lago profundo de sonoridad y sin levantar la voz. En 1964, con 30 años, publica su primer disco en París. Porque Paco Ibáñez es un hijo del exilio. Como cientos de miles de refugiados de la guerra civil, cruzó en 1939 la frontera con su familia. Se instalaron en París hasta que los alemanes ocuparon Francia y se llevaron a su padre a un campo de trabajo. La madre se volvió con los hijos a Aduna, Guipúzcoa, donde había nacido, y allí vivió Paco Ibáñez. En 1948 la familia pudo reunirse definitivamente en la capital francesa. Paco Ibáñez empezó a estudiar guitarra y conoció al artista venezolano Rafael Soto. Gracias a él, decía el artista, gracias a él no me perdí en el París existencialista donde siempre había luz y nunca se hace de noche. Me llamaban el satélite de Soto. Con él y la cantante Carmela formó un trío. Después actuó unos años de guitarrista de Carmela, grabando varios discos de canción sudamericana. Tocaban en garitos del barrio latino, de 10 de la noche a 4 de la madrugada. Por allí pasaron, por ejemplo, por citar algunos, Cortázar, García Márquez, Nicolás Guillén. Y así, precisamente así, descubrió la música de Atahualpa Yupanqui, autor de Los ejes de mi carreta o Preguntitas sobre Dios, y una enorme influencia para músicos como Mikel Laboa. En París sonaba Georges Brassens a todas horas, así que lo quiso conocer. Era 1955. Paco Ibáñez venía de Jorge Negrete, Carlos Gardel. Pensaba que un cantante tenía que ser guapo, seductor, y Brassens era una especie de oso. Pero cuando descubrió canciones como Pobre Martín, se daría cuenta de la profundidad de su poesía y de su pensamiento. Brassens es el Bach de la canción, el más grande trovador de la historia de la humanidad, decía. Bajo su influencia grabó su primer disco en 1964 con poemas de Luis de Góngora y Federico García Lorca.
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1: ¿Qué tal? Bienvenidos. Lo dicho, damos comienzo a una nueva edición de Generación Vinilo, hoy con la mirada puesta en el artista Paco Ibáñez.

0: Paco Ibáñez en 1964 poniendo música a un poema de García Lorca. Si pudo grabar el disco fue gracias a un mecenas, Moshe Naim, y a su productora Los Unos por los Otros. El pintor Salvador Dalí contribuyó con una ilustración. Lorca estuvo enamorado, perdidamente, de Dalí, que siempre se sintió culpable por no haberle insistido lo suficiente para que se fuese con él a Italia en 1936. Dalí lloró recordando a Lorca cuando lo entrevistó el escritor Ian Gibson. Bueno, y probablemente llorase al escuchar esta tierna historia de dos lagartos.
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1: Luis de Góngora, poeta cordobés del siglo de oro, es el autor de esta letrilla a la que Paco Ibáñez puso música en su debut de 1964. Según el cantautor leonés Amancio Prada, Paco Ibáñez abrió las ventanas a una nueva canción. Fue el símbolo y el síntoma de una inquietud, de una contestación. Bueno, y el escritor argentino Ernesto Sábato dijo lo siguiente sobre él: a través de su memorable voz, miles de personas han descubierto el universo trascendente de la poesía. En 1967, Paco Ibáñez publicó su segundo disco. El contrabajo de François Gabat envuelve las canciones con su agridulce armonía.

Andaluces de Jaén, soberbio poema escrito por Miguel Hernández en plena guerra civil. Se encontró con la música conmovedora de Paco Ibáñez y nació una de las canciones más coreadas del antifranquismo. Alguien diría que nunca tantos poetas debieron tanto a un solo hombre. Como ya lo hiciera con Góngora, Paco Ibáñez volvió a viajar en su segundo disco al Siglo de Oro y se trajo un poema de Francisco de Quevedo. Pues amar.

0: Paco Ibáñez en 1967 musicando a Francisco de Quevedo, hombre atormentado por sus discapacidades físicas y cuya afilada pluma, bueno, le granjeó 100 enemigos. Siempre arrimado al poder, de donde salía escaldado, preso o desterrado, vio pasar por delante la abundante plata de las Indias, aunque pocos de esos reales de 8 entraron en sus bolsillos. Ninguna discográfica española se atrevía a publicar a Paco Ibáñez. El osado fue Manuel Sancho, un auténtico emprendedor. Director de Sonoplay, refundada como Movieplay, entre él y Moshe Naim organizaron un concierto en el Teatro de la Comedia de Madrid que se retransmitió por radio. Bueno, el éxito, hay que decir que fue tan abrumador que al artista Paco Ibáñez se le prohibió actuar en todo el territorio. Entre bastidores del teatro conoció a Blas de Otero y a Gabriel Celaya.
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0: Paco Ibáñez en 1967. La poesía es un arma cargada de futuro con letra de Gabriel Celaya, una de las canciones más populares de su segundo disco. Según dijo el escritor Vázquez Montalbán, la canción de autor fue el elemento cultural de masas más universal, más poderoso y más temido. Bueno, esto ya debió de ser así en épocas remotas como la Edad Media, cuando los juglares ofrecían de villa en villa su repertorio de romances, villancicos y canciones de taberna, ante un público entregado que carecía de televisión o radio y cuyo único vínculo con la cultura, pues solían ser estos personajes polifacéticos. Ya lo aseguraba el rey Salomón, no hay nada nuevo bajo el sol.
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0: Vázquez retrató a Góngora como un tipo adusto, pero debía ser todo lo contrario, jovial y vividor. Cervantes dijo lo siguiente sobre él: con sus obras me alegro y me enriquezco, no solo yo, mas todo el ancho mundo. En 1969, Paco Ibáñez editó su tercer disco en el que aparecen nuevos poetas: José Agustín Goytisolo, Antonio Machado, Gloria Fuertes, Arcipreste de Ita, Luis Cernuda, León Felipe, José Ángel Valente y Jorge Manrique. Paco Ibáñez ya aparece despeinado en la portada de este disco. Él mismo iba tomando la apariencia que George Brassens tuvo para él.
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0: Un precioso poema de Antonio Machado, hecho hermosa canción por Paco Ibáñez en el tercero de sus vinilos. Tres discos que son la trilogía básica de su obra, culminando en el apoteósico concierto del Olimpia en diciembre de 1969, que se editó en formato de doble álbum en 1970. Meses antes, Paco Ibáñez decidió instalarse en Barcelona y, bueno, como no tenía ni para comer y debía el alquiler, pues le pidió dinero a Serrat, que fue a llevarle 20.000 pesetas, que era mucho dinero de entonces. En esa misma época actuó en Valencia y un grupo de maoístas se puso a abuchearlo. Paré, decía el artista, les pedí que me dejaran cantar, que la gente había pagado sus entradas. Me montaron una especie de tribunal popular que, si yo iba a actuar para hijos de burgueses, se me ocurrió desmontar todo el asunto diciéndoles que, si en efecto todo aquello era un tinglado contra el pueblo, pues lo mejor que podían hacer era pegarle fuego al local. Genial, una idea genial, gritaron. No hicieron nada, ¿eh? Y di sin problemas mis conciertos. En Barcelona conocería al poeta José Agustín Goytisolo.
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0: Palabras para Julia es probablemente la canción de Paco Ibáñez más universal y versionada. Paco Ibáñez se había presentado un día en casa de su autor, José Agustín Goytisolo, con la guitarra en mano y sin avisar, cantó dos o tres poemas suyos. Me asusté, no tuve tiempo de sentirme halagado porque me asusté, recordaría Goytisolo. Me parecían de otra persona, escritos como para ser cantados. Sus canciones, no los poemas, eran algo nuevo, hermoso, sorprendente, pero también con sabor añejo, entre medieval y renacentista.
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1: José Agustín Goytisolo y Paco Ibáñez, tándem creativo que desembocó en una sólida amistad que duraría hasta la muerte del poeta en 1999. Otra de las canciones incluidas en el tercer disco de Paco Ibáñez se basa en un poema del libro del Buen Amor, del arcipreste de Ita, que vivió a caballo entre los siglos XIII y XIV y del que poco se sabe, aunque a juzgar por la letra, sus preocupaciones resultan muy contemporáneas.
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lo que puede el dinero, del clérigo medieval arcipreste de Ita. Casi todas las canciones que hemos escuchado se incluyeron en el directo del Olimpia de París, que contaba con dos temas inéditos, Soldadito Boliviano de Nicolás Guillem y La mala reputación de Georges Brassens. Las dos serían habituales a partir de entonces en los caldeados recitales de Paco Ibáñez, que dedicaría un disco a su mentor en 1979. 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

0: Reputación versionada años después por Loquillo y que, por cierto, sigue gozando de muy buena salud. Cuando no la canta un pensionista y le multan, alude a ella el actor Willy Toledo en Twitter para oponerse al desfile del 12 de octubre.
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0: La estancia de Paco Ibáñez en Barcelona duró poco. En 1971 se le prohíbe de nuevo cualquier actuación por estos lares, así que aprovecha para viajar a América Latina. Toca por primera vez en Buenos Aires, en el Teatro de la Ópera, y allí le brindaron un recibimiento tan memorable y estruendoso que se quedó sin palabras. Y en vez de empezar por la primera canción, tocó directamente la segunda. En 1973, dos meses antes del golpe de Estado en Chile, cantó en el Estadio Santiago, invitada por el presidente Salvador Allende. Paco Ibáñez ya conocía a Imanol y tocó la guitarra en el primer álbum del Donostiarra en 1973. La influencia de Paco Ibáñez fue clave para Imanol. Le mostró la importancia de la profesionalización y le introdujo en el mundo de la poesía. Una novela reciente, La voz del fakir, de Arcaiz Cano, nos habla de esos años franceses de Imanol y de su cercanía a Paco Ibáñez, amistad que cristalizaría en un disco soberbio llamado Oroitzen.
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0: Biotza, canción de Xavier Lete con letra de Federico Krutwig, versionada por Imanol y Paco Ibáñez en el impresionante disco que publicaron en 1999 y al que se puede aplicar lo que dijo el poeta libanés Gibran Jalil. El secreto de la eternidad está en la canción. El reconocimiento de Paco Ibáñez no se hizo esperar, pero por dos veces rechazó la medalla de las artes y las letras que quiso otorgarle el gobierno francés, declarando lo siguiente: la única autoridad que reconozco es la del público.
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1: También conocido como Todo en ti fue naufragio, este poema de Pablo Neruda aparecería en el espléndido disco que Paco Ibáñez grabó con el cuarteto Cedrón en 1977. El cuarteto es un grupo argentino que abandonó su país en 1974 y se radicó en París como tantos exiliados del mundo.

Este romance anónimo aparecía en el disco A Flor de Tiempo que Paco Ibáñez publicó en 1978. Hoy en día continúa en su repertorio. Apoyando la pierna en una silla al más puro estilo cantautor, Paco Ibáñez, con cerca de 90 años, sigue tañendo la guitarra mientras su voz se remansa en un recodo del pecho, deseando ofrecer un viaje interior a cada persona que asiste a sus conciertos.

Poema de Antonio Machado que Paco Ibáñez musicó en el disco Por una canción de 1990. Aquí tiró la casa por la ventana en cuanto a instrumentación, pues cuenta con otra guitarra, el contrabajo de François, el bandoneón de César Estrocio y la colaboración de los gemelos, aquellos guitarristas que acompañaron durante décadas a María Dolores Pradera. Paco Ibáñez se instaló definitivamente en Barcelona en 1994, considerado uno de los padres espirituales de la cultura.

0: cultura mediterránea, nadie le puede hacer sombra en el Olimpo de los cantautores. Y sigue tan peleón como siempre, arremetiendo contra el gangsterismo cultural ejercido por los estadounidenses y sus intentos sistemáticos de acabar con cualquier forma de canción nacional que no sea la suya. Y ha llegado el momento de despedirnos de él en esta nueva edición de Generación Vinilo con guión de Elena López Aguirre. El final lo pone un poema de José Agustín Goytisolo, dedicado a su amigo Jaime Gil de Viedma, al que Paco Ibáñez sabe extraer la amargura y la ternura. Nada más, gracias como siempre por estar al otro lado. Hasta la próxima, un abrazo. ¿Ondo están?
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1: Las noticias de las 10 de la noche, Gabón. Seguimos muy pendientes de la situación en las carreteras, ya que llueve de forma copiosa en algunos puntos y se pueden generar balsas de agua. La Ertzaintza pide precaución en la red vial y de forma especial en la AP68 en Ribera Alta, en sentido Zaragoza, donde hay un carril cortado tras la colisión de tres vehículos en este punto. Por lo demás, en cuanto a la polémica sobre la retirada de tropas estadounidenses de suelo alemán, el canciller germano, Friedrich Merz, ha restado importancia a este reciente anuncio de Donald Trump de esta retirada, esta marcha de 5.000 soldados. En una entrevista a la televisión pública alemana, ha considerado el anuncio como algo exagerado, pero nada nuevo. Ha recordado que la decisión de desplegar este contingente la tomó el presidente estadounidense, Joe Biden, y que llevan tiempo tratando su posible retirada. Hay un contingente de soldados estadounidenses en Europa que Joe Biden estacionó aquí de forma temporal. Se ha hablado de su retirada desde hace bastante tiempo. También recibimos el compromiso de Joe Biden de que recibiríamos misiles Tomahawk. Donald Trump nunca lo ha repetido y todavía no nos ha dado ese compromiso. Y de regreso a casa esta mañana en Crónica de Euskadi hemos hablado con la directora de Cáritas Vizcaya, con Elena Unzueta, quien ha constatado problemas con las embajadas españolas en Argelia o Senegal en lo que se refiere al proceso de regulación de migrantes y la obtención del certificado de antecedentes penales.
2: Y concretamente con la población argelina y con la población senegalesa nos estamos encontrando con muchos casos en los que no se está dando siquiera respuesta a las llamadas y a las solicitudes que están haciendo estas personas.
1: Y por otra parte, un total de 1.484 mujeres han denunciado en los tres primeros meses del año en Euskadi haber sido víctimas de un delito contra la libertad sexual, agredidas por su pareja o expareja o atacadas por su entorno familiar, lo que supone un ascenso del 3% respecto al primer trimestre del pasado año. 7 de cada 10 víctimas, un 69,4%, fueron atacadas por su pareja o expareja. Por tipo de delito, aumentó la violencia intrafamiliar un 11,6% más que el año anterior, según datos recogidos por Macunde, a los que ha tenido acceso Europa Press. También creció, aunque en menor cuantía, la violencia ejercida por la pareja o expareja hacia las mujeres. Y también contarles del exterior.

recibir información sobre sus consecuencias en el funcionamiento de la central, aunque por ahora, según dicen fuentes rusas, no parece haber daños críticas. Es todo, más noticias a las 11 en punto y en todo momento en orain.eus.

0: ¿qué tal? Sean muy bienvenidas y bienvenidos al Último Apuntador. Aquí llegamos con este espacio que Esquena dedica a las artes escénicas de nuestro territorio. Ya saben que Esquena es la Asociación de Empresas de Producción Escénica de Euskadi y, por tanto, pone el foco en creadores, en creadoras, en estrenos, como es el caso de hoy. Y es que esta semana nos vamos a ir de estreno. El Último Apuntador se viste con sus mejores galas y allá que va a conocer lo último de La Intrusa, su trabajo, este himno, llevará la palabra euforia. Germán Castañeda nos va a poner al día de lo que hay que ver en nuestros escenarios durante este recién estrenado mes de mayo. Así que pueden acomodarse si les parece, porque tenemos ya todo listo por aquí para subir el telón del Último Apuntador.
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0: En el mes de septiembre pasaba por aquí la compañía La Intrusa Teatro hablándonos del trabajo que tenían entre manos. Este himno llevará la palabra euforia. En el escaparate de proyectos Escenavide, de hecho, ya pudimos ver algo de la pieza y la presentaron. Por aquel entonces estaban en una fase muy embrionaria del trabajo. El himno ya ha tomado forma y su estreno es inminente. Nos lo va a contar Damián Muñoz. Muy buenas, Damián.
2: Hola, ¿qué tal? Buenas tardes.
0: Muy bien, bienvenido de nuevo aquí al Último Apuntador. Aquí somos atemporales, lo que nos importa es hablar de las artes escénicas. Y en este caso de este estreno que, como digo, está ya a la vuelta de la esquina, ¿no? En mayo, así lo preveíais y así va a ser.
2: Sí, hacemos el 28 de mayo en Vitoria, en el

0: y yeah. que lleva ya 30 años en la brecha, con lo que había mucho que celebrar esta vez. Y bueno, la palabra euforia os encajaba a la perfección para dar nombre a este trabajo, ¿no?, que acabáis de parir.
1: Sí, bueno, es que son 30 años. Y 30 años para sacarlos adelante hay que tener muchas ganas. Entonces, realmente es eso, es una pieza que honra precisamente eso, las ganas, el esfuerzo, la motivación de seguir adelante, ¿no? Uh-huh. Y reflexiona sobre, bueno, sobre estos, ¿no?, lo que al final nosotros acabamos llamando unos mecanismos de resistencia, ¿no? Desde diferentes miradas, de diferentes estados, por lo que todos hemos podido pasar, ¿no? Desde la incertidumbre, la sensación de fracaso, el optimismo forzado, este que muchas veces, ¿no?, son como estas mentiras del optimismo que todos nos aplicamos, ¿no?, y utilizamos para seguir adelante. Uh-huh. Y bueno, es eso, es una honra al esfuerzo, a las ganas, al impulso vital, ¿no? Uh-huh. A este espíritu de seguir adelante, pase lo que pase.
0: Sí, sí, pero además de seguir adelante y seguir aprendiendo, ¿no? Porque creo que ya nos contabas en la anterior charla que mantuvimos en septiembre, no repetir patrones, ¿no? Seguir buscando, ¿no? No dejarlos llevar por esos 30 años de experiencia, que ya son muchos, y que podrían casi dejaros ahí como con el piloto automático, pero nada, de pilotos automáticos nada, Damián.
1: No, el piloto automático en estas disciplinas artísticas no sirven de nada, solo para estancarte. Entonces, sí. Bueno, siempre el aprendizaje, la evolución, siempre han estado presentes, además, en el espíritu de la compañía, ¿no? También, al ser dos personas en la dirección, ayuda mucho a no caer en... Cuando uno dirige solo, es más fácil caer en patrones repetidos, ¿no? En recursos, en historias que sabes... Entonces, que funcionan. Uh-huh. Entonces, al hacer un binomio y tener... siempre esta cosa de picarnos y de esforzarnos en no repetirnos, en seguir adelante, en encontrar cosas nuevas, en estudiar. Y esto creo que es una de las grandes virtudes de esta compañía, ¿no? El haberse mantenido

y en estos años es una locura, una pequeña locura que nos hemos permitido, pero bueno, era necesario, tenían que participar personas claves en la historia de estos años, en la trayectoria, y

0: esto significa una apuesta realmente grande.
1: Uh-huh. Sí, sí, ahí vais a estar sobre las tablas 7 personas, que se dice pronto, 7 espíritus, 7 almas, y además mencionas ese término y va un poco también por ahí, porque los personajes que vamos a ver tienen también alguno que ver con ciertos fantasmas, ¿no?, de que nos acechan. Antes ya dejabas caer alguno de ellos, ¿no?, ese optimismo forzado que a veces nos imponemos. Sí. Creo que está por ahí, pues eso, algún fantasma de la mediocridad que nos acecha, también la desilusión.
0: Está el fantasma de la mediocridad, sí, sí, están todos los fantasmas uno detrás de otro, ¿no? Sí, realmente somos 7 personas, hay 4 personajes principales, digamos, que son yo, que soy una especie de mimo.
1: Ajá.
0: Un mimo contemporáneo, un personaje muy curioso, porque todo mi personaje está creado a partir de la incertidumbre, ¿no? Es el que refleja esta sensación de por una parte la incertidumbre y por otra parte el arraigo al pasado. Soy el que trae, ajá, unos pequeños flashbacks de la historia, ¿no?, de la historia de la compañía. Uh-huh. Es una cosa que nunca hacemos, pero aquí sí que aparecen pequeños momentos muy emblemáticos de imágenes.
1: Uh-huh.
0: Que prácticamente no se desarrollan, la gente que nos conozca los va a reconocer. Y aparecen durante la obra, van apareciendo pequeños como iconos de nuestra historia creativa.
1: Ajá.
0: Que aparecen así esporádicamente como anclajes al pasado, ¿no? A este personaje también que se regodea de las batallitas, ¿no? Yo ya que soy el mayor y soy famoso por estar todo el día contando batallitas de los años pasados.
1: Pues las cuentas pues también en escena, ¿no?
0: Sí, realmente de ahí nació este personaje.
1: Uh-huh.
0: Y luego tenemos pues a otro personaje emblemático, Virginia.
1: Sí.
0: Que bueno, que tiene este personaje de Miss Costa Brava, porque ella en realidad, o sea, se llama así porque en realidad en su momento fue Miss Costa Brava,
1: uh-huh,
0: que es una cosa histórica suya personal.
1: Uh-huh.
0: Y bueno, y es un poco un personaje que habla pues eso, sobre las expectativas de lo que podía haber sido y lo que no fue y hasta dónde hemos llegado y tal. Luego tenemos un personaje que hace

0: parte. Y bueno, que sí que tiene esta forma, es la persona que escucha, que no se implica, que un poco va gestionando esta relación entre todos. Y luego Alexis Fernández Maca, que es este chico cubano del pelo rizado que muchos, o sea, siempre lleva muchos años formando parte de nuestros elencos. Uh-huh. Y que para nosotros es un poco el espíritu de la fiesta, ¿no? Pero el espíritu pasado de vueltas, o sea, el que no soporta la realidad y siempre quiere estar en la fiesta, ¿no? Quiere ser, es el impulso desbordado, que uh-huh. es un poco como es él.
1: Sí.
0: Siempre, ¿no? Es el que nos arrastra a todos ahí. Y luego están estos últimos, estos tres personajes secundarios que los llamamos los bufones del hundimiento. Uh-huh. Y que, bueno, que acompañan un poco las cuatro grandes partes de los personajes principales.
1: Uh-huh. Así que, pues, muchísimas cosas que van transcurriendo a lo largo de los minutos que nos vais a regalar. Este himno lleva la palabra sí. euforia, que, como decimos, pues está ya a punto de ver la luz. El estreno oficial, ya lo mencionaba, será en Gasteiz el 28 de mayo, ese jueves a las 7:30 en el sí. Félix Petite. Antes uh-huh. hacéis ese preestreno en tierras gallegas, en ese festival sí. de teatro, de danza y de arte en acción que se llama Escenas do Cambio.
0: Escenas do Cambio, han
1: querido contar con vosotras. Bueno, pues del 7 al 10 sí. de mayo se celebra, en vuestro caso el sábado 9, hacéis una pequeña incursión, ¿no? No mostráis la pieza completo, te he querido entender, ¿no? Sino que, bueno, mostráis un poquito,
0: bueno,
1: de lo
0: sí,
1: que...
0: Sí, bueno, se hace una adaptación, digamos, uh-huh. ¿no? Al final más o menos se hace prácticamente todo, pero no está todo el elenco que va a estar en Vitoria. Uh-huh. Bueno, es una adaptación a un espacio especial, que es un, bueno, este sitio en la Ciudad de la Cultura de Santiago de Compostela, que es un museo gigante y una cosa increíble. Uh-huh. Y bueno, es un festival que confía mucho en nosotros, que siempre ha apostado por nosotros. Y bueno, querían tenernos y allí estaremos.
1: Y allí estaréis y haréis esa pequeña toma de contacto, ¿no? La primera, luego ya sí. engastéis pues ante el público, con una forma de presentarlo además muy agradecida, ¿no? Porque creo que va en la obra de Gasteiz va acompañada el trabajo en sí de un taller de presentación previo, un encuentro con el público, ¿no?
0: Sí,
1: cuéntanos.
0: Se hace un taller abierto a todo el mundo, el domingo, creo que es el domingo anterior, uh-huh. y bueno, pues se trabaja un poco el cuerpo, se cuenta un poco cómo hemos hecho el proceso y lo ponemos en práctica de una forma así amable y divertida y sencilla, y luego hay un encuentro, después de la obra hay un encuentro con el público,
1: uh-huh.
0: para que, bueno, que cada uno va a comentarnos y hablar y conocer y compartir con la gente que ha venido a vernos.
1: Uh-huh. Esto, de otra manera, pero algo parecido pudisteis vivirlo en Escena Vide cuando presentabais aquel sí. embrión de la pieza. No sé si de aquellas conversaciones, ¿no? con el público que tiene la suerte de acudir a ese escaparate de proyectos, ya. ¿Sacasteis alguna cosita, no sé, algo que por dónde tirar? ¿De qué manera os enriqueció ese encuentro?
0: Bueno, es que aquello fue todo muy rápido. O sea, nosotros, sí. imagínate, fuimos con la gente nueva, habíamos trabajado 4 días o 5 días, 5 mañanas con, uh-huh. con el equipo nuevo que no les conocíamos, era un test para todos, ¿no?
1: Sí.
0: Y realmente de lo que mostramos ahí, pues creo que poco quedó.
1: Ajá.
0: Pero bueno, la sensación fue muy buena de la respuesta del público, también y sobre todo, y más importante todavía, la sensación interna, ¿no? Con el grupo nuevo, con las personas nuevas, uh-huh. porque realmente ya se empezó a gestar y a intuir que la energía y las decisiones previas que habíamos tomado iban bien, uh-huh. ¿no? Por las sensaciones internas. O sea, luego, claro, era una cosa muy, muy, muy sencilla y muy básica porque acabábamos de empezar, pero ya se empezaba a intuir un tipo de complicidad y un tratamiento de la energía y del impulso, porque en realidad es una pieza muy energética, ¿no? Uh-huh. Tiene que ver mucho con el pulso, con el ritmo, y ahí ya se empezaron a ver las líneas de trabajo. Y sí que se ha utilizado, fue una buena experiencia.
1: Uh-huh. Pues ahora ya ponéis en toda la carne en el asador, ya está la pieza completa. Este himno sí. que, bueno, así se llama, pero creo que podría ser también casi un disco entero más que solo un himno, porque me comentabas en la anterior charla que también lo habíais ido adaptando a diferentes... bueno, pues experiencias vitales, ¿no? Como este himno
0: sí,
1: llevará
0: sí,
1: la palabra
0: se está
1: isla.
0: Con... Claro, sí.
1: Cuéntanos,
0: se está convirtiendo
1: ¿cómo va?
0: En una cosa muy más grande, ¿no?
1: Sí, hablábamos.

0: De aquella interacción con Sudamérica, por ejemplo, también de, de este himno llevar a la palabra cabra, que pretendía ser un spin-off de alguno de los personajes, ¿no? No sé si eso
1: de los personajes
0: ha ido avanzando.
1: Todo eso va adelante, sí. O sea, va despacito. Uh-huh. Ahora en diciembre vamos a México. Uh-huh. Pero bueno, ahí está, o sea, se ha creado con la excusa, porque realmente es la excusa del 30 aniversario, se ha creado este especie de archipiélago, uh-huh, de himnos que van creciendo. Y luego, una cosa importante para nosotros es que es como la segunda parte de esta trilogía sobre la esperanza, ¿no? Que empezó hace 2 o 3 años ya con Moonshot, uh-huh, que la estrenamos ahí en Vitoria. Ahora está esta y luego la siguiente, que se llama Miss Costa Brava, que es el personaje de Virginia, uh-huh, que esta se estrena en octubre. La estrenamos en octubre en Málaga.
0: Uh-huh. Que es donde te pillamos entonces, ahora, además, creo, ¿no? Estás por allí, por el sur.
1: Sí, ahora me pilláis por el sur. Sí, llegué ayer y duro muy poco ya. Me voy para Galicia enseguida porque tenemos la última semana de ensayos allí. Uh-huh. Y entonces eso sí forma parte de esta trilogía sobre la esperanza que nos planteamos hacer hace unos añitos. Y ya está, ya todo acaba sucediendo.
0: Uh-huh, sí, sí, eso es. La trilogía va cerrándose, todavía falta esa presentación final. Y bueno, primero paso a paso el estreno de esta en la que nos encontramos. Pero luego entiendo que la intrusa sigue con esa curiosidad que lleva por bandera, ¿no? Y esas ganas, así que habrá más, ¿no? 30 años está muy bien, pero por otro ya vamos, ¿no, Damián?
1: Bueno, a ver si llegamos a los 31.
0: Sí, sí, hay que llegar porque hay que seguir mostrando, ¿no?, vuestro trabajo.
1: Hay que llegar, hay que seguir, sí, sí.
0: Sí, sí, sí, paso a paso y mostrando de momento este himno que llevará la palabra euforia y que nada, que ya está, bueno, pues listo para mostrar. Ahora, como decíamos, te pillamos en Málaga, en la costa, hablando de Costa Brava, ahora en la Costa del Sol, pero de costa a costa te vas a Galicia en breve.
1: De costa a costa.
0: No paráis.
1: Sí.
0: Y nada,
1: no
0: y que vaya muy bien, que esas primeras impresiones en Escenas do Cambio sean estupendas y luego, bueno, pues la gente que se anime.
1: Esperemos.
0: A pasarse por Gasteiz, por el Feliz Petite ese jueves 28 de mayo. Y si quieren participar en el taller previo, bueno, pues que naveguen ahí en la página. Esto naveguen. Pertenece al proyecto de mediación Subiac, que está dentro de bueno, pues de uno de los proyectos que pone en marcha el Ayuntamiento de Gasteiz con la red de teatros. Así que nada, es una magnífica manera de acercarse a la obra, ¿no? De primera persona y poner ahí cara a quienes luego van a estar en el escenario. Luego también ese día, por cierto, podéis luego charláis con el público el mismo día de la función, ¿no?
1: Sí, uh-huh. Luego del mismo día, sí, después justo terminas y ya está. O sea, no entramos ni para adentro, uh-huh, da todo súper rápido, pim, pam. Y sí, sí, hay un pequeño encuentro con el público.
0: Uh-huh. Bueno, pues que vaya muy bien. Mucha mierda para este himno, llevará la palabra euforia. Y aquí, desde el último apuntador, pues nada, seguimos y vemos avanzar esta compañía que ya tiene 30 años, pero que está nada, con el espíritu, como siempre, igual de joven y con muchísimas ganas, que es lo que hace falta en este mundo que nos ha tocado. Muchas gracias, Damián Muñoz.
1: Faltan muchas ganas. Muchas gracias a ti.
0: Un abrazo y que vaya muy bien.
1: Hasta pronto.

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0: Nominaciones definitivas para la edición de los premios Max. Nuestro colaborador Germán Castañeda nos va a poner al día haciendo un repaso breve de esas candidaturas, las que nos tocan más de cerca, de sus próximas funciones también en nuestros escenarios, y nos dará algunas ideas más para este estrenado mes de mayo, entiendo. Germán Castañeda, muy buenas.
1: Hola, buenas.
0: ¿Qué tal?
1: Efectivamente, Mireia, el otro día, el 29 de abril, que teníamos, ¿sí?, que era el, celebrábamos el Día Internacional de la Danza, uh-huh, y a la vez la SGAE pues anunciaba sus nominados finales a los premios Max, ¿no? Como decías, del 1 de junio en Mérida, uh-huh, y bueno, pues con 22 categorías, con entre 3 y 5 nominados por categoría, y con buenas noticias para el teatro vasco, como siempre últimamente. La verdad es que llevamos unos años de grandes éxitos y gran conocimiento a nivel estatal de las compañías vascas, en este caso de compañías vizcaínas. Han pasado la selección final tanto Anita Maravillas como Ganso y Cía, que son dos compañías de pues bien conocidas en esta sección, que hemos hablado de ellas, centradas en el teatro familiar, teatro pensado en los chiquis, las chiquis, uh-huh, y bueno, la maestra Oandereño de Anita Maravillas, con tres nominaciones, nada más y nada menos, ¿no? A mejor espectáculo infantil, juvenil, familiar, también mejor diseño de iluminación y mejor dirección musical. Uh-huh. Y Ganso y Cía, como decíamos, por su Welcome and Sorry como mejor espectáculo de calle, que es una categoría en la que precisamente Euskadi siempre ha tenido gran presencia, ¿no? Porque tenemos una larga tradición de tomar la calle por escenario y muchas compañías que trabajan la calle.
0: Pues mira, como es la primera de la que hablamos hoy y nos dan la bienvenida, qué mejor que sean ellos mismos, Ganso y Cía, quienes lo hagan. Así que vamos a escucharlos.
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0: Al teatro nos da la bienvenida, to the theater, y también, como dices, a la calle, donde se manejan muy bien. Y bueno, pues qué buena noticia, ¿no? Tanto esta, obviamente, como la de Anita Maravillas, que son además múltiples nominaciones. Pues muy contentos, sí, ¿no? Tenemos que estar.
1: Sí, y en el caso de Ganso y Cía, este Welcome and Sorry es una función más joven que sigue girando. Es como digamos en el audio, es un homenaje al teatro, a los oficios teatrales, a la calle como un escenario más, ¿no? A través de un gran clásico del teatro, de Hamlet. Bueno, pues es una reinterpretación obviamente totalmente cómica y en un tono clown, que es a lo que se dedican Gorka y Cecilia de Ganso y Cía. Pero, como digo, una obra que seguimos teniendo en cartel, sobre todo, en más que en cartelera, en nuestras calles y plazas, ¿no? La vamos a tener en mayo, bueno, en Navarra, en Noain, pero también en junio ya en Basauri, en julio en El Gueta, en julio también estarán en Gasteiz, o sea que siguen girando en agosto en Portugalete, siguen por aquí, siguen por fuera de Euskadi con este Welcome and Sorry, o sea que no hay que seguirles la pista y bueno, pues valorar ese sello de calidad, digamos, ¿no? Que les ha puesto los premios Max con esta candidatura. Y en el caso de Anita Maravillas, pues es al contrario, es una obra que ya lleva 3 años desde que se estrenó, 3 años en gira incesante por todo el estado, y que precisamente pues este es como la guinda en el pastel, ¿no? Estas 3 nominaciones que decíamos, no solo en la categoría concreta de espectáculo familiar, sino en las categorías generales de iluminación y música, y es como una guinda del pastel porque, bueno, pues Valentina y Miren, que son las cabezas visibles de Anita Maravillas, terminan ya el periplo de 3 años, que se dice pronto, de una pieza que no ha parado de girar en 3 años y que ahora en mayo pues la tendremos en Andalucía, tiene 10 funciones, luego una última función en junio fuera de Euskadi también, y pues hasta ahí ha llegado. O sea, ahora sí que nos hemos quedado de momento sin oportunidades de verla de nuevo por Euskadi. Hemos tenido muchísimas, pero Anita Maravillas ya pasa página y en junio empieza los ensayos de un nuevo proyecto que verá la luz en otoño y del que seguro que pronto estamos hablando.
0: Sí,
1: pero bueno,
0: sí.
1: Pues una guinda de periplo perfecta.
0: Algo nos adelantaban en su día, unas aventuras de un bandolero que conoceremos seguro mejor aquí de cerca antes de verlo en escena. Así que bueno, enhorabuena para ambas compañías, gracias por ese trabajo que ha dado sus frutos y bueno, por lo menos es reconocido. Ya veremos cómo se les da luego ya la gala, y al fin y al cabo lo importante es eso, ir cosechando y por lo tanto recolectando en este caso éxitos. Y avanzamos en el mes, que bueno, fuera parte de estos trabajos de los que hablamos, tiene cositas nuevas, tiene certámenes de microteatro y también de teatro breve que son dignos de resaltar, ¿no, Germán?
1: Sí, nos coinciden ahora en mayo dos de los, bueno, yo diría que son los dos más grandes.

0: certámenes de teatro breve o microteatro en Euskadi, ¿no? Que son, por un lado, las jornadas de teatro breve de Pabellón 6, uh-huh, que llevan 13 ediciones, esta es la 13ª ya, y el Polchico Antzerkia, o Teatro de Bolsillo, de Donosti, que también llevan un montón de ediciones y que en el primer fin de semana de mayo pues se juntan ambas, ¿no? Cierra el telón la muestra de Pabellón 6 con su último fin de semana de funciones y su entrega de premios, porque uh-huh, es un certamen competitivo en el que hay luego una serie de premios. Llevan ya 3 fines de semana haciéndolo y el primero de mayo será el último. Y toma el testigo a partir del 7 de mayo y durante todo el mes de mayo lo que decíamos de Teatro de Bolsillo o Polchico Antzerkia de Donosti, que es otro concepto de muestra, pero en el mismo género, ¿no? En ese teatro breve o microteatro, esas piezas de 10, 15, 20 minutos a lo sumo, de pequeño formato, con un par de actores, 3 actores, una sola actriz, y que en Donosti, en esta muestra, lo que hacen es llevarlo por la ciudad, distribuirlo por hasta 27 espacios distintos de la ciudad y, en su caso, no en un teatro, como es el caso de Pabellón 6, a modo teatro a la italiana, con su escenario y su público, sino que en Donosti lo que hacen es diseminarlo por la ciudad y por espacios no teatrales, sobre todo bares, locales comerciales, pues para que el teatro salga al encuentro de su público y para que al público pues le sorprenda el teatro en espacios donde no se lo espera, ¿no? Entonces tiene este componente añadido de la sorpresa y del encontrarte teatro donde no lo suele haber. Uh-huh. Entonces, a lo largo del mes de mayo, pues va a haber hasta 30 representaciones de 17 obras pequeñas, de pequeño formato y de pequeña duración, con grandes nombres también de nuestra escena. Hay piezas de Miquel Martínez, piezas con Gemma Martínez, con Guaycha Alegría, con Tessa Andonegui, con Ainhoa Hierve, un poco para todos los gustos. Y yo invito a revisar la web y el catálogo de Polchico Antzerkia, porque ya digo que la idea es encontrárselo por Donosti, ¿no? Entre el 7 y el 24 de mayo.
1: Bueno, pues sí, es una opción. Dos en este caso, Polchico Antzerki, como dices, Jaialdi de Donosti, que merece la pena disfrutar, y las jornadas de teatro breve de Pabellón 6, de las que ya hemos hablado por aquí. En mayo hay más cositas que ver. Hay una obra que quieres destacar con mayúsculas, que nos va a preguntar ahora mismo qué tal estamos. Por ahí andan nerviosos, creo. Y Chulera es su nombre y suena más o menos así.
2: ¿Anda? ¡Qué nervios!

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1: La compañía de Xavi, ¿no? Y cuéntanos, Germán, ¿qué nos traen de vuelta?
2: Pues esta compañía, que es una compañía muy peculiar, que forman el trío integrado por Urco Redondo, Ainara Gurruchaga y Miren Alcalá, que llevan ya muchos años trabajando. Uh-huh. Habían tenido pues un cierto parón de un tiempo de en barbecho, y ahora han vuelto hace unos meses ya con este Itzulera o El Regreso, porque tiene versiones en los dos idiomas, en euskera y en castellano. La tendremos en euskera en Oiartzun el 10 de mayo, por eso la destacamos este mes. Y pues han vuelto a lo grande y con mucha fuerza, con una propuesta muy, muy, muy potente, en la que recuperan pues lo mejor de su trayectoria, que es esta capacidad de mezclar géneros, mezclar lenguajes, mezclar disciplinas, y lo hacen con esta historia que sería como una especie de autoficción de su propio viaje, parte de una experiencia real de estos tres miembros de Deja Vu, camino de México, en plena crisis creativa, pues con una ayuda del Instituto Etxepare para grabar un documental sobre la diáspora vasca. Entonces, a partir de ahí se empieza a mezclar realidad ficción, o empieza la autoficción. No sabemos ni sabremos lo que realmente pasó y lo que es imaginación y lo que es ficción, ¿no? Pero partimos de esa crisis creativa, camino a México de la compañía, para que empiece una serie de giros y de desencuentros y de disparates de aventura delirante, en las que veremos pues durante una hora y media un montón de situaciones loquísimas, casi digamos absurdas en el mejor sentido de la palabra, de humor absurdo, también con un punto de alucinación en el que ya no sabes ni lo que es real en la obra, ni lo que es real en la vida de ellos, ni lo que está pasando improvisado delante del público, está guionizado. Llega un momento que el desconcierto es tal que no sabes cómo interpretar lo que estás viendo, pero el gran acierto de la propuesta es que ese desconcierto no hace que el público

0: o se pierda, sino hace que la obra tenga un ritmo incesante y que el público quede más absorbido y más atraído por todo lo que está viendo en escena y por todos los despropósitos y las locuras que se están sucediendo en escena de una forma muy dinámica, muy ingeniosa, muy inteligentemente ejecutadas y sobre todo mezclando pues teatro con cine en directo, proyecciones, maquetas, pequeños muñecos, con un nivel de perfección en la ejecución. Es algo tan difícil tanto de hacer bien de base como de ejecutar bien en el directo, uh-huh, que la verdad es que Déjà Vu se pueden poner la medalla de que con un proyecto que sobre papel era muy loco y muy difícil de generar unas actuaciones en directo con sentido, pues han sido realmente exitosos, ¿no? Es una propuesta muy arriesgada, pero a la vez es, como decía, muy bien concebida, muy bien ejecutada y en la que todo es un acierto y el público no se pierde y además disfruta y llega un momento incluso que la historia es lo de menos, pero tienen una capacidad de usar inteligentemente un montón de recursos para que en la butaca, bueno, pues no quieras ni parpadear casi, ¿no? Con todo esto que te están planteando, que ya digo que empieza con una crisis creativa y acaba en un ambiente tarantiniano como de película de estas violentas de Tarantino con secuaces y, bueno, no sé, no se puede destripar mucho y creo que hay que vivirlo. Es pues entiendo que es como tomarse un alucinógeno durante una hora y media y disfrutarlo, que no te dé nunca un mal viaje, sino que te dé un muy buen viaje. O sea, la verdad es que Déjà Vu se ha lucido con esta pequeña road movie teatral, que la llaman ellos,
1: ¿sí?
0: Y bueno, yo creo que rompe moldes, es muy original, muy contemporánea, mezcla muchas cosas, es muy híbrida, visual, audiovisual, teatral, y sobre todo eso, muy dinámica, muy disfrutable.
1: Bueno, pues hay que darle enhorabuena, por tanto, Ainara, Urko, Miren, como dices, esa compañía con esta locura que nos traen a los escenarios, en concreto en Oiartzun, este

0: mes, ¿no? Y luego vamos con Javier Liñera, que anda muy ocupado, por aquí ha estado contándonos muchas veces los trabajos en los que anda, también talleres, bueno, no para, y quieres destacar, bueno, pues dos de sus obras que siguen, ¿no?, ahí en los escenarios.
1: Sí. Eso es, Javier Liñera anda imparable, o sea, ha estrenado este año Lo peor que le puede pasar a un niño, sí. Pero a la vez mantiene todavía en gira su primera, la que fue su primer texto, Barro Rojo, en esta ocasión en euskera, Loigorria. Y entonces este mes coincide en cartelera con ambas. Por un lado, Loigorria va a estar en el Música Barri de Getxo el 15 de mayo y por otro lado, Lo peor que le puede pasar a un niño el 29 de mayo en el Serantes de Santurtzi. Entonces, bueno, es una muy buena ocasión de ver dos piezas muy distintas, muy separadas por el tiempo en su germen y en su creación, y las dos escritas por Javier Liñera. Entonces, son totalmente distintas. La versión en euskera de Barro Rojo no la interpreta Javier Liñera, es un monólogo que interpreta Aitor Pérez y que, bueno, pues parte de un texto de Javier Liñera que él interpretaba en castellano en su momento y que es pues un monólogo en donde un personaje recuerda a su tío gay transformista, sí, medio transformista, y a la vez él pues hace un alegato de lo que es él, que también es transformista, y bueno, pues recorre la España de Franco, la Europa de Hitler, a través de la represión que sufrió su tío en una generación anterior y que aún hoy en día pues de una u otra forma se sigue arrastrando. Es un proyecto más intimista, más pequeño formato, y sin embargo, en Lo peor que le puede pasar a un niño, como decíamos, 29 de mayo en Santurtzi, ya pasamos a un formato más grande, donde Javier, además de haber escrito el texto por el que ganó el premio Max Aub Ciudad de Valencia en 2023, por cierto, también dirige en este caso y lo interpretan Aitor Pérez y Aisea Águila. Y podemos decir que hay una línea temática que bueno, que de hecho define Javier en muchos de sus otros trabajos, también está presente y aquí vuelve a estar presente, que es ese cuestionamiento de la masculinidad hegemónica y la pervivencia de estos roles masculinos como de libro, que son hoy en día pues más una losa que otra cosa, ¿no? Entonces, en esta Lo peor que le puede pasar a un niño, la propuesta es totalmente distinta. Es un adulto de 40 años que se encuentra perdido y echa de la vista atrás a su niñez y a los roles masculinos que le han marcado y a cómo se siente él como hombre hoy en día en la cuarentena, y hace este repaso acompañado de su alter ego, que es su Barbie, la Barbie con la que jugó desde niño y que todavía tiene de recuerdo. Entonces se genera un juego muy emotivo y a la vez muy cómico entre Aisea Águila, que hace de esa Barbie como una especie de Pepito Grillo que está ahí acompañando al protagonista y metiendo los toques de humor, y con Aitor Pérez haciendo de este adulto de 40 años en un papel que yo creo que Aitor borda, o sea, con una carga emotiva, una cosa tierna que me parece que Aitor está impecable en este recorrido, bueno, pues por una infancia, una adolescencia, un paso a la madurez, en el que, bueno, pues va deconstruyendo todas esas cargas y pesos que ha cargado de la masculinidad habitual en su personalidad y que no tiene claro de dónde le llevan ni si las ha decidido él, ¿no?, por así decirlo.
0: Vamos a escuchar precisamente a Aitor defendiendo ese personaje.
2: Ahora soy un hombre querido, pero algo no va bien. 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

0: y de la masculinidad, bueno, pues ahora a un monólogo de una mujer que celebra la menopausia, ¿no? Esto es lo que define mi tercer acto de Eguzki Zubia, Germán.
1: Eso es, podría ser esto como una contrapropuesta, ¿no? Uh-huh. Frente a esa masculinidad cuestionada en la cuarentena, pues Eguzki Zubia, la gran Eguzki Zubia, una de nuestras actrices pues más presentes en la cartelera vasca desde los años 80, ¿no? Aparte de trabajar en televisión y en cine, yo creo que en el teatro ha sido una presencia constante y versátil para un montón de compañías y en proyectos propios, pues lo que hace en mi tercer acto, que es una pieza propia que ella ha creado y ella interpreta y que lleva haciendo funciones de esta pieza un montón de años y ahora por suerte la volvemos a tener el 16 de mayo en el Colegio Nuestra Señora del Carmen de Portugalete. En esta pieza lo que hace es, pues como decía, ¿no? Un contrapunto a esa masculinidad. Ella lo que reflexiona es sobre la mujer en la edad adulta, ¿no? O sea,

0: esto es de nuevo una especie de autoficción o una propuesta muy íntima, personal y honesta, aunque sea ficción, en la que la propia Guski pues reflexiona sobre la madurez siendo mujer, sobre el sentido de la vida siendo mujer, sobre el papel de la mujer en la profesión de las artes escénicas siendo mujer, y lo hace pues en este tercer acto que ella llama, ¿no? Divide la vida en tres actos, como si fuera una obra teatral con tres actos, uh-huh. Y ella se sitúa en este tercer acto, que sería el final, ¿no? Que es el acto que ya está comenzando y en el que, bueno, pues se echa la vista atrás para hacer balance, para ver lo que ha valido la pena, para ver lo que le queda por hacer, para ver lo que le gustaría hacer aún, para reconciliarse con el pasado y lo que ha hecho. Entonces, bueno, es una propuesta muy emocional, que lo juega todo básicamente al texto y a la gran interpretación de Guski, porque tiene una puesta en escena muy sencilla, que casi sería una silla, es ella misma en su camerino, reflexionando en alto, y todo el poder lo tiene ese texto, con un lenguaje como muy cercano para el público, a la vez con algún punto poético, con destilando algo de humor de vez en cuando, ¿no? Para que toda esa carga de profundidad y de emoción y de reflexión de qué es la madurez y qué es la madurez en una mujer, pues entre al público de una forma inmejorable que con las dotes interpretativas de Guski, que, como digo, yo creo que estamos todos de acuerdo en que es una de las grandes de nuestra escena desde hace pues 40 años ya.
1: Uh-huh. Y ahí va a estar en Portugalete el 16 de mayo para que la gente, bueno, pues disfrute ese tercer acto que ha salido de su cabecita y que va a ir defendiendo. También va pasando el mes y nos vamos hasta el día 20, donde estará en Hernani la sala con, bueno, pues una celebración también, ¿no?, de 10 años. También luego en el 21 en Gasteiz, en el Feliz Petite, pero cuéntanos, la sala, ¿qué es lo que nos trae en esta ocasión, Judith?
0: Sí, pues la sala, como decías, es su celebración, una celebración que se les está alargando un poco, uh-huh. Porque la compañía Judith Argomani la fundó en 2013 y entonces para 2023 lo que hicieron es concebir este espectáculo que se llama La Sala Amarurte, que es uh-huh. Su homenaje a sus 10 primeros años de trabajo, pero que, bueno, ha tenido tan buen resultado pues que 3 años después siguen teniendo funciones de este aniversario, digamos, dilatado, ¿no? Entonces la compañía guipuzcoana, pues fiel a su estilo, lo que hace es pues como un resumen, un compendio, ¿no? Un breve recorrido por los 10 primeros años de trayectoria de la sala, esta compañía de danza contemporánea guipuzcoana, y sobre todo enseñando cómo Judith, su directora, su creadora, su coreógrafa, ve la contemporaneidad aplicada a la danza, ¿no? O sea, ella siempre ha investigado en un lenguaje muy físico, siempre acompañado de una estética como muy potente, muy actual, muy llamativa en lo puramente visual. Entonces, estos son como los dos elementos principales de las creaciones de Judith, que en este recorrido resumen grandes éxitos, por así llamarlo, de sus 10 primeros años de carrera, podemos ver y podemos valorar pues la importancia de esta compañía en la danza contemporánea, no solo en Euskadi, sino también han tenido trayectoria en el Estado y han girado, bueno, por Francia, Reino Unido, hasta Asia o Canadá también han trabajado. Y como digo, marcada con una fisicidad muy potente, con una gestualidad y un movimiento muy potente y sobre todo con una estética muy cuidada y muy llamativa, ¿no? Entonces, pues es una ocasión de durante una hora disfrutar de pequeños aperitivos de sus piezas y creaciones más emblemáticas en sus 10 primeros años.
1: Bueno, pues ahí está la opción de ver estos 10, ya 13 años que se van transcurriendo en la sala y que Judith Argomaniz pues quiere plasmar en escena y que ha ido consiguiendo muchos éxitos, pero ya solo que hablemos de ello es uno de esos éxitos. Así nos lo cuenta ella.

0: cuando voy a ver un espectáculo, me gusta disfrutar desde la butaca y me gusta vibrar con lo que estoy viendo, y es lo que procuro, que el público viaje con nosotras y se emocione de alguna manera. Siempre digo que no hace falta entender lo que estás viendo. Si mañana o al mes tienes una imagen de ese espectáculo que has visto y te acuerdas, ha funcionado. Si te has emocionado, nuestro trabajo está hecho.
1: Ahí decía Judith, si te has emocionado, nuestro trabajo está hecho. Bueno, pues parece que hecho está, y ahora lo van a poder

0: disfrutar, bueno, pues quienes se acerquen tanto a Hernani como a Gasteiz en el 20 y el 21 de mayo.
1: Y sobre todo, Mireia, lo que decía Judith, de vibrar. Yo creo que si algo consigue la sala con sus creaciones es hacerte vibrar como público, ¿no? Desde tanto físicamente como espiritualmente. O sea, por esa potencia que tienen en su estilo coreográfico, y que en este caso además implica a 7 personas en escena, que es un gran montaje, o sea, de danza contemporánea. Estamos hablando de 7 personas a las que Judith dirige y coreografía. Judith no baila, pero tiene a sus bailarines, digamos, de cabecera, con los que ha trabajado en todas estas piezas a lo largo de 10 años, con los que ha repetido en piezas posteriores que ha hecho después de hacer esta pieza aniversario que ahora recupera, y que son gente pues muy cercana a ella, como Joar Labat o Leire Otamendi, que han trabajado en varias de sus piezas. Entonces es un gusto también ver a 7 personas compenetradas y que tienen un mismo universo y que se ha trabajado ya a lo largo de años en común, ¿no?
0: Bueno, pues esa es una de las últimas opciones que nos muestras, pero hay algo más que está dirigido al público infantil y familiar, que se da durante el fin de semana del 22 al 24 de mayo, tiene lugar en Amorebieta, y es ese Amor Escena que, bueno, pues que vuelve a las calles, ¿no?, para poner ese teatro familiar infantil a gusto del consumidor.
1: Sí, sí, es un fin de semana intensísimo, son solo 3 días, 22, 23 y 24 de mayo, pero 3 días en los que Amorebieta se llena de teatro familiar, además todo, hay que decirlo, gratuito. Uh-huh. Es una primera edición de este festival, esta locura que se han inventado este año y que tienen intención de que tenga continuidad para llenar la ciudad de teatro familiar, pero por todos los rincones. O sea, hay un montón de sedes, hay un montón de espectáculos a lo largo de 3 días, pues por lo menos una docena de compañías, espectáculos con varios pases, muchas de ellas, en distintos puntos, en distintos escenarios, también incluso ambulantes, porque hay una calejira por parte de la gente de Circo Zaurre, ¿no?, por el municipio. O sea, que va a ser como el epicentro en Euskadi del teatro familiar y teatro de calle por excelencia, además, como digo, con entrada gratuita. Y bueno, el programa es muy extenso, ya digo, son solo 3 días, pero se multiplican los encuentros y las funciones y se pisan las horas, o sea que hay para todos los gustos, para todas las edades también, que es importante cuando hablamos de teatro familiar. Bueno, a veces no sabes si, bueno, tengo un chiqui de 8 años, no sé si en este espectáculo o en el otro. Pues aquí hay para todas las edades e incluso para bebés. Y simplemente pues animar a buscar en el programa del festival para poder buscar la pieza que a cada familia le interese más, pero nos podemos quedar, si te parece, pues con 2 o 3 de ellas que podemos recomendar pues por su originalidad o por el público al que se dirigen.
0: Claro.
1: Por ejemplo, el 23 de mayo hablábamos de bebés, pues tenemos el espectáculo de Chalapart para bebés, que es el grupo que conforman los chicos de Oreca TX junto a Thierry Biscari, que es el chico que salió del trío Calacan y que ahora va por Libre, y ellos tres, bueno, pues han traspasado su universo de la chalaparta, el canto, la danza, al universo de los bebés, porque ellos han sido padres, varios de ellos, y estuvieron en un proceso de reflexión de cómo trasladar este universo sonoro y con una sonoridad además tan potente.

0: potente a la percepción de un bebé, que no tiene nada que ver, ¿no? Entonces, es toda una adaptación de ese universo que nos podemos imaginar con la chalaparta y con sus sonidos y sus gestos, pero de una forma totalmente distinta a lo que imaginamos. O sea, para familias con niños y niñas entre 1 y 5 años, es un pequeño espectáculo de media hora, que no se imaginen una chalaparta al uso atronando a los pobres bebés, porque no tiene nada que ver con eso. Es una traducción de eso al lenguaje de los bebés, que yo creo que es altamente interesante. Y luego, pues yéndonos a otro tipo de espectáculo, vamos a tener a Adrián Conde también, con la Petite Caravane, que es un espectáculo de este chico argentino afincado en Asturias, del que ya hemos hablado en otra ocasión, porque ha venido mucho por aquí con otros espectáculos, y esta es una pieza especial porque dura solo 20 minutos, tiene un público reducido de 25 personas, es para todos los públicos, básicamente cualquier edad, a partir de cierta, pues no es para bebés obviamente, pero a partir de cierta edad, y por supuesto adultos también, lo van a disfrutar porque Adrián invita a los espectadores en grupos pequeños al interior de su caravana para allí enseñarles pues al circo más pequeño del mundo, al mago más pequeño del mundo, y sorprenderles con el, bueno, pues con el súper saber hacer de este hombre, que tiene unas tablas en tanto en el ilusionismo como en el humor físico, en la gestualidad, en los malabares, y que ha demostrado pues en otros de sus espectáculos, el Check Out, por ejemplo, que es su pieza más reciente. Hemos hablado de ella aquí hace pocos meses porque estuvo por Euskadi, y esto es otra cosa bueno, pues más distinta, más dinámica, más para todos los públicos. Y muy disfrutable, porque ya digo que son 20 minutos y en exclusiva para 20 personas, es una cosa que no se puede perder. Solo por dar un dato, Adrián fue distinguido como mejor intérprete en CETEN hace un par de años, o sea que eso nos da la medida también de su profesionalidad, ¿no? Y de su nivel.
1: Y alguna crítica que he leído por ahí, eso de este espectáculo en concreto, de la Petite Caravane, habla de eso, ¿no? De la magia del espectáculo tan entrañable y de ese momento mágico que proporciona a quien entra en esa pequeña caravana, o sea que
0: eso es
1: algo bonito de vivir.
0: Sí, la escenografía y la propia idiosincrasia del espectáculo, el hecho de entrar solo 20 personas en una caravana real, tener al intérprete cara a cara en ese ambiente íntimo, pues bueno, pues es un privilegio, ¿no? Que no se vive todos los días, es un espectáculo que merece la pena. Y ya como última recomendación, ya digo, de un extensísimo programa en el que, por cierto, también están las chicas, por cerrar el círculo, también están las chicas de Anita Maravillas, que hablábamos al principio.
1: Sí.
0: Con sus 3 flamantes nominaciones a los Max, están en una jornada más jornada, conferencia, charla. No van a actuar, no van a presentar Andereño, pero sí van a estar allí presentes hablando de su teatro, de su estilo, de su sello, y bueno, pues en una charla abierta que también es interesante. Pero bueno, quería destacar un último espectáculo, que será un espectáculo de la compañía Orchmuga, que es otra compañía que también ha reivindicado siempre la calle, ¿no? Hablábamos al principio de Ganso y Cía, que en su espectáculo nominado al Max reivindica los oficios teatrales y la calle como escenario. Pues Orchmuga son otra compañía vizcaína que lleva 37 años ya reivindicando la calle, no como un tipo de teatro, sino como un simple escenario más en el que se puede hacer cualquier tipo de teatro, cualquier tipo de dramaturgia, y en su caso pues dramaturgias con cierto pozo, con que te hacen cuestionarte ciertas cosas, que por supuesto que divierten, que por supuesto que se viven en familia, tanto mayores como pequeños, que además exigen de un punto de interacción del público con la pieza. Y lo que van a tener en este nuevo festival de Amore Vieta, en el Amore Escena, es una locura nueva que se han inventado y que están a punto de estrenar, que no es una obra de teatro, sino que son muchas, de momento 2, pero serán muchas más, porque es una saga. Han traído ese concepto de saga tan habitual pues en los libros, la saga Crepúsculo, la saga Los Juegos del Hambre, o en cine, la saga, bueno, Harry Potter, que también viene de los libros, pero que también es cine. Pues han querido, de una forma muy ambiciosa, llevar ese concepto al teatro. Entonces van a presentarnos a un personaje que vive en un universo del que de momento no vamos a desvelar nada, y de momento tienen ya pues las 2 primeras entregas, pero su intención es que esto sea una saga que perdure, y para eso se han inventado un personaje y un universo pues con mucho, mucho que rascar y mucho que contar, y donde pueden ocurrir mil aventuras.
1: Ajá, bueno, desvelamos el nombre por si alguien quiere ya imaginar.
0: El nombre del personaje, que es Alonso,
1: sí.
0: Porque ya está anunciado en el programa,
1: sí,
0: de la feria de Amore Vieta.
1: Eso
0: y,
1: es.
0: Y bueno,
1: Alonso,
0: pues
1: el mensajero de los mandatos imposibles. Ahí, hasta ahí podemos leer, que diría aquella.
0: Esa es la primera entrega, y podemos decir que Alonso es, como se dice en el título, un mensajero que trabaja en una empresa de mensajería, pero ahí está el kit para abrir esto a una saga y a mil universos, ¿no? Porque
1: qué
0: Alonso
1: curioso.
0: Tendrá que

0: entregar paquetes y cartas, lo mismo en este mundo que en otro, y se encontrará a infinidad de personajes y le pasarán infinidad de enredos por el camino. Uh-huh. Entonces, bueno, pues una apuesta original y ambiciosa lo de la saga teatral de teatro familiar
1: pues
0: de
1: sí,
0: calle.
1: Pues sí, y la primera oportunidad de verlo va a ser ese viernes 22, en concreto ahí en Amorebieta, será a las 7 de la tarde este espectáculo de Ortsmuga, así que bueno,
0: habrá
1: pues a disfrutarlo.
0: Habrá otras antes, ¿eh? Tienen ahí algunos estrenos entre manos
1: antes
0: ya.
1: Antes de ir a Amorebieta.
0: No uh-huh. se pueden anunciar, pero en Amorescena ya les han confirmado como invitados y ahí se podrá ver, pues bueno, la primera entrega de esa saga, de la que esperemos que los chiquis y las chiquis vascos se hagan fans y seguidores y la sigan con tanto interés como otras muchas sagas, y tengamos a gente, oye, queriendo seguir una saga teatral y no solo queriendo seguir una saga cinematográfica o literaria.
1: Claro, claro, eso es. Hay que ir haciendo escuela y plantando la semillita
0: que
1: para que haya ganas de más.
0: Claro,
1: eso
0: claro,
1: es.
0: Claro, hay que fidelizar al público joven.
1: Sí, sí, sí. Bueno, pues yo ganas de más tengo para el mes que viene, si te parece. Recopilamos lo que nos va a dejar ya, que será el mes de junio ya. Bueno, pues mucha calle, entiendo, calorcito, espectáculos de calle también a cubierto. Pero para eso pues habrá que esperar unos días para que recopiles lo que nos va a dejar nuestras compañías en los escenarios y nos lo cuentes, si te parece, en aproximadamente un mes.
0: Encantado, volvemos en un mes a hablarnos, claro.
1: Muy bien, pues gracias por todas estas oportunidades de pisar salas, de pisar calle y de ver buen teatro, danza, las que nos ha traído hoy Germán Castañeda aquí en Lo que hay que ver. Lo dicho, nos seguimos escuchando y nos vemos.
0: Muchas gracias a vosotras y nos vemos en los teatros.
1: Un abrazo, Germán, agur.
0: Un abrazo, agur.

Y no hay tiempo para más. Hasta aquí llega hoy este espacio dedicado a las artes escénicas de nuestro territorio. Así que muchas gracias a ustedes por haber estado al otro lado, siempre escuchando ahí en las ondas de Radio Euskadi y Radio Vitoria. A ella regresamos en 7 días. También nos pueden escuchar a través de la plataforma WOW, Gure Audioak. Con todo, damos las gracias también especialmente hoy a Damián y a Germán por haber puesto voz a El Último Apuntador. Nos vemos en los teatros. Agur.

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1: Las noticias de las 11 de la noche, Gabón. Miramos en primer lugar Oriente Medio porque Donald Trump acaba de asegurar en su perfil de Truth Social que los esfuerzos de Estados Unidos para liberar los buques bloqueados en el estrecho de Hormuz van a comenzar este mismo lunes. Según ha escrito, el traslado de los barcos tiene como único objetivo liberar a personas, empresas y países que no han cometido ningún delito. Son víctimas de las circunstancias. Muchos de estos barcos tienen escasez de alimentos y de todo lo necesario para que sus numerosas tripulaciones puedan permanecer a bordo en condiciones sanitarias adecuadas, ha recordado. Por su parte, el enviado especial de Estados Unidos, Oriente Medio, Steve Witkoff, ha confirmado a CNN que han iniciado conversaciones con Irán en el marco de los contactos para poner fin a la guerra. Y por lo además, la portavoz de Asuntos Exteriores de la Unión Europea, Anita Hipper, ha instado a Israel a tratar con seguridad y dignidad a los dos activistas que permanecen detenidos en el país hebreo tras participar en la Global Summit flotilla que pretendía romper el bloqueo en Gaza y llevar ayuda humanitaria. Se trata del español de origen palestino, Saif Abukesek, y el brasileño Tiago Ávila. La portavoz europea ha asegurado que, aunque desaconsejan las flotillas debido a los riesgos que entrañan y a que la ayuda humanitaria debe distribuirse a través de los canales adecuados, toda persona detenida debe ser tratada con seguridad y dignidad y de conformidad con el derecho internacional. Por su parte, decenas de personas se han concentrado este domingo en Iruña, convocadas por la plataforma Yara Nafarroa con Palestina, para denunciar la clara violación del derecho internacional llevada a cabo por Israel con los dos integrantes de la flotilla que llevaban ayuda humanitaria. Y más cuestiones de la actualidad internacional, y es que Jean-Luc Mélenchon, líder del principal partido de izquierda francés, la Francia Insumisa, ha anunciado su candidatura a las presidenciales de abril de 2027 para suceder, o intentarlo al menos, a Emmanuel Macron, en la que será su cuarta tentativa para acceder al Elíseo. Mélenchon, de 74 años, justificó su nuevo intento por el contexto y la urgencia del panorama político nacional e internacional. Varias encuestas ya colocan

0: 2027. Y de regreso a casa, más de un centenar de vecinos de Muskiz continúan sin agua ni gas tras el incendio que el pasado jueves afectó a un garaje que da servicio a 4 portales. La Ertzaintza ha abierto una investigación sobre lo ocurrido, mientras que los vecinos denuncian que se ha tratado de un fuego provocado.
1: ¿Qué ha provocado esto? No se da cuenta la avería que podía hacer, porque es intencionado.
2: Una de las causas puede ser la convivencia de los vecinos. Tuvimos también problemas de ocupación y bastante gordos, por cierto.
3: No podemos usar el agua, nos han puesto unos baños portátiles afuera y si queremos ducharnos tenemos que ir de aquí al polideportivo.
0: Y este domingo, 3 de mayo, hemos celebrado el Día de la Madre. Las representantes de la asociación Yo No Renuncio y el Club de las Malas Madres se reunieron la semana pasada con el presidente del Gobierno, con Pedro Sánchez, y este lunes mañana tienen previsto solicitar en el Congreso que se impulse un pacto de Estado por la conciliación. Maite Goscozábal es la directora de investigación social del Club de Malas Madres.
4: Nos hemos creído el mito de la libre elección. Si reduces la jornada es porque quieres, si escoges dejar tu trabajo porque no puedes conciliar, pues es porque quieres. Realmente no es porque quieres. Que hay un sistema que no está contemplando otras opciones, ¿no? Y por eso para nosotras es muy importante poner datos a la renuncia y hablar de renuncia y no de elección, ¿no? Hablar de renuncia responsabiliza a una sociedad, mientras que si hablas de elección te estás responsabilizando a ti.
0: Y hoy también se ha conmemorado el 20º aniversario de la Convención sobre los Derechos de las Personas con Discapacidad, aprobado por la ONU y que permitió a las personas con discapacidad ser consideradas sujetos con derechos y no solo en objetos de cuidados. Han pasado 20 años, pero aún queda mucho trabajo por hacer. Javier Gil es el director de FECOR.
5: Exigimos a las administraciones públicas que hagan efectivos esos derechos con leyes adecuadas, con recursos suficientes y con la participación activa de nuestro movimiento asociativo. Necesitamos apoyos reales, como la asistencia personal, para que vivir de forma independiente en Vizcaya sea, por fin, una realidad.
0: Bueno, pues es todo. Más noticias en una hora, a las 12 de la medianoche, y en todo momento en orain.eus.

La vocalista Sadet Turkoç nació en Estambul en 1961. Su familia llegó ahí tras huir, explica, debido a la presión que el gobierno chino ejercía contra las personas de origen turco en el Turquestán Oriental, en una región tristemente conocida ahora por la represión china contra la minoría uigur en el noroeste del país, en la provincia de Xinjiang. Los padres de Turkoç huyeron a Turquía, allí se instalaron como refugiados en la comunidad kazaja. Fueron ellos quienes se formaron en la tradición oral y musical de las montañas de Asia Central. Le transmitieron las historias de un país que a ella le quedaba ya muy lejano y la memoria también de su viaje a Turquía, cuya tradición musical causó un fuerte impacto en la cantante. Su primera experiencia con la improvisación la vivió gracias a su fascinación por el árabe y por los textos del Corán que le ofrecieron, dice, la primera oportunidad de improvisar de forma deliberada. Con 20 años, Sadet Turkoç se trasladó a Suiza, allí vivía su hermana, allí descubrió un nuevo mundo, los excitantes mundos del free jazz.

y la improvisación. En mis improvisaciones, así como en mis interpretaciones de canciones kazajas y turcas, busco transformar la memoria. Busco evocar imágenes y atmósferas a través de la voz y de música que trascienda las barreras culturales.

Dice el trombonista alemán Nils Bogram que, aunque su música está enraizada en la tradición del jazz, siempre ha buscado encontrar nuevas formas con las que expandir su lenguaje. Para Bogram, la mejor música de la historia la interpretaron las bandas de trabajo, los grupos de Work in Progress. Y en ese sentido, Duke Ellington y Miles Davis son modelos para el trombonista, cuyas bandas, por ejemplo, Route 70, se han mantenido juntas durante muchos años. Una banda, por ejemplo, esta que hemos escuchado aquí en Club de Jazz, así como otros proyectos y colaboraciones del alemán, entre ellos el dúo que mantuvo con el pianista ruso Simon Nabatov. Nils Bogram, aquí en otro dúo, junto a la vocalista Sadet Turkos, lleva por título Song Dreaming.

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Song Dreaming es el título del disco, es el título igualmente de la serie de dúos con los que Sadet Turkoç juega con las canciones de su infancia, con aquellas canciones de la comunidad kazaja de Estambul. Para la serie ha colaborado con músicos como el chelista Martin Schutz, el saxofonista y clarinetista Hans Koch o con el intérprete de viola Thomas Rohrer, el que hemos escuchado junto a Niels Bogram. Está publicado por el sello británico Leo Records.

voz, Haydn, Chisholm, saxo alto, Nils Bohram, trombón y composición. Bohram protagonista en estos minutos de clásicos del siglo XXI, antes a dúo con la cantante Sadet Turkos. Aquí con un grupo de cámara con el que grabó a finales de 2020 en Bremen, en Alemania, grabación analógica en dos pistas que recoge con fidelidad el formato camerístico con toques en ocasiones de cine negro.

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original en cuanto al contexto jazzístico se refiere de este trabajo. Ella estudió arpa clásica, por supuesto, pero después le llegó el gusanillo de la composición de jazz y la improvisación en Colonia, hasta el punto de que básicamente en los últimos años su actividad está volcada en este terreno. Ya en 2013 publicó disco junto a su propio trío, del que forma parte su marido, el saxofonista Christian Wendner. Y aunque lo dicho, tuvo formación clásica y trabajó en diferentes orquestas sinfónicas, su involucración con el jazz le ha llevado a ser miembro de la junta de un sindicato que representa los intereses de la escena jazzística de Berlín. Fue entre 2013 y 2019.

dos frecuentes colaboradores. Han trabajado a trío, por ejemplo, con el baterista Peter Brunt, también a cuarteto con Gary Hemingway y con alguien muy conocido especialmente en la escena barcelonesa como es el contrabajista japonés Masa Kamaguchi. Voyagers es el disco, Digre y Blasé firman las diferentes composiciones, la que escuchábamos es del guitarrista, la que escucharemos ahora, The Rain Only Drums at Night, es del trombonista.

De trombón a trombón, de Niels Bogram a Samuel Blasé, el suizo firma Voyagers junto al guitarrista francés Marc Ducret, con quien interpretaba aquí Des états lumineux. Dos músicos iluminados y que nos iluminan aquí en el tiempo de clásicos del siglo XXI.

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La lluvia solo percute de noche. Se hace la noche aquí en el tiempo de clásicos del siglo XXI, hoy con dos trombonistas. Niels Bogram, alemán, Samuel Blasé, suizo, aquí a dúo con el guitarrista francés Marc Dicré. No hay dos sin tres. El tercero es el estadounidense Marshall Gilles, con el que cerramos programa, miembro habitual de la orquesta de Maria Schneider, aquí a trío con el bajista Yasushi Nakamura y el baterista Clarence Penn.

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1: Las noticias de las 12 de la noche, Gabón. Comenzamos con una última hora porque una persona ha aparecido muerta esta tarde junto a la carretera en el barrio Arcocha de Zarátamo, en Vizcaya. El cuerpo ha sido localizado sobre las 4:30 de la tarde y aún no ha sido identificado. Está siendo analizado en el anatómico forense de Bilbao y el hallazgo del cuerpo se ha producido en la cuneta de la carretera Chomín-Eguileor junto a varios pabellones industriales abandonados. La Ertzaintza ha abierto una investigación para esclarecer las circunstancias de esta muerte. Del exterior, Donald Trump ha anunciado en su red social que este lunes las fuerzas estadounidenses van a poner en marcha una operación para liberar los buques bloqueados en el estrecho de Hormuz. Lo ha denominado como Proyecto Libertad y tiene como objetivo liberar a personas, empresas y países que no han cometido ningún delito. Son víctimas de las circunstancias, dice. Muchos de estos barcos tienen escasez de alimentos y de todo lo necesario para que sus numerosas tripulaciones puedan permanecer a bordo en condiciones sanitarias adecuadas, ha recalcado. Por su parte, el enviado especial de Estados Unidos a Oriente Medio, Steve Whitcomb, ha confirmado a la CNN que han iniciado conversaciones con Irán en el marco de los contactos para poner fin a la

0: Y en cuanto a la polémica sobre la retirada de tropas estadounidenses de suelo alemán, el canciller germano Friedrich Merz ha restado importancia al anuncio de Donald Trump de la marcha de 5.000 soldados. En una entrevista a la televisión pública alemana, ha considerado el anuncio como algo exagerado, pero nada nuevo. Ha recordado que la decisión de desplegar este contingente la tomó el presidente estadounidense Joe Biden y que llevan tiempo tratando su posible retirada. Hay un contingente de soldados estadounidenses en Europa que Joe Biden estacionó aquí de forma temporal. Se ha hablado de su retirada desde hace bastante tiempo. También recibimos el compromiso de Joe Biden de que recibiríamos misiles Tomahawk. Donald Trump nunca lo ha repetido y todavía no nos ha dado ese compromiso. De regreso a casa, este lunes comienza la audiencia de Álava, el juicio conjurado contra el presunto asesino de Mayalen Mazón. El acusado, su pareja, se enfrenta a una petición de prisión de 45 años de cárcel. Mayalen estaba embarazada de gemelos y su caso fue muy mediático, ya que los protocolos de protección y valoración de riesgo, en los casos en los que existía orden de alejamiento de la pareja por violencia de género, tuvieron que transformarse. Cecilia Piris es abogada de Clara Campoamor, que actúa como acusación particular.
1: Recularon enseguida, es verdad que yo creo que al día siguiente ya estaban reconociendo que había habido un error y que se iba a trabajar para resolverlo, pero efectivamente yo creo que fue a instancias del revuelo mediático, social, por parte de las asociaciones civiles que se montó, porque es porque fue una vergüenza, es que no tiene otro nombre.
0: Hoy también va a tener lugar en el Tribunal de lo Penal de Pau el juicio por la muerte de Lee Cordy, en el que Jerome Beran se enfrenta a pena de prisión. Los hechos ocurrieron el 11 de julio de 2024, en plenas fiestas de Bayona. El juicio va a durar 2 días, hoy y mañana, y los abogados de la parte civil esperan que los hechos sean recalificados como asesinato, Unai Macías.
2: Y que se enfrenta a 30 años de prisión a pesar de que el juez de instrucción descartó la tentativa de asesinato al entender que el crimen no fue intencionado. Por el contrario, los abogados de la parte civil esperan que durante el juicio los hechos sí sean recalificados como asesinato. Consideran que es la agresión de un antiguo boxeador consciente de su peligrosidad y sobrio en el momento de los hechos frente a un hombre ebrio. Los abogados de la defensa, por su parte, niegan la intencionalidad de un Jegón Fegán que tiene antecedentes por diversos actos violentos. En 2 días se conocerá la sentencia de un caso que, igual que el caso del asesinato de Patrick Lanier en 2023, ha despertado ciertas dudas al respecto de la seguridad en fiestas de Bayona.
0: Y también del ámbito judicial, recordar que este lunes, en la Sala Segunda del Tribunal Supremo, va a declarar el principal imputado del caso Mascarillas, el exministro de Transportes y exsecretario de Organización del Partido Socialista Obrero Español, José Luis Ábalos. Lo va a hacer tras haber escuchado algunas de sus exparejas, a su colaborador Coldo García y el empresario Víctor Aldama, entre otros. Por lo demás, hoy lunes también se abre el periodo de prematrícula de los centros de formación profesional en Euskadi. Puede completarse de forma presencial o a través de la página web del Departamento de Educación. Este próximo curso llegará con novedades, por ejemplo, la reserva a las matrículas del 50% de las plazas para chicas. Lo adelantaba en Crónica de Euskadi fin de semana, hace unas semanas, el presidente de TEL, Julen Elgueta.
3: La presencia de las mujeres, de alguna manera, es muy pequeña, muy baja, y es una situación que Euskadi no se puede permitir. Intentar, entre todos, entre todas, pues revertir esta situación, veremos si esta medida, pues interesante, valiente de alguna manera, provoca que, haya una especie de efecto llamada.
0: También contarles que el gobierno de Aragón, presidido por el popular Jorge Azcón, ha dado a conocer la composición de sus 9 departamentos horas antes de que este lunes se lleve a cabo el acto de toma de posesión. El PP ha cedido a Vox 3 consejerías, la de Desregulación, Bienestar Social y Familia, la de Agricultura, Ganadería y Alimentación y la de Medio Ambiente y Turismo, además de la vicepresidencia de la comunidad. También destacar que el navarro Ángel Sanz Barea será el nuevo consejero de Salud en Aragón por parte del PP. Y en cuanto al tiempo, Euskalmet prevé para este lunes una jornada con chubascos y tormentas y un cielo bastante cubierto. Las precipitaciones se prevén generalizadas y eventualmente intensas. Además, a la entrada de vientos de componente norte incidirá negativamente las temperaturas, con máximas que apenas superarán los 15 grados. Las tormentas van a provocar que el aviso amarillo se mantenga en la comunidad autónoma vasca y en Navarra, y además en gran parte de la comunidad foral se ha decretado alerta naranja por chubascos intensos hasta las 3 de la mañana de este lunes. Es todo, más noticias dentro de una hora con Miguel Ángel Ibáñez y con Pachi González, y por supuesto en todo momento en orain.eus.

0: En el corazón de los Balcanes, entre montañas majestuosas, lagos cristalinos y valles llenos de vida, se esconden joyas poco conocidas para muchos. Hablamos de Macedonia del Norte y de Kosovo. Tierras con una historia que se remonta milenios atrás, con una cultura muy rica, marcada por la diversidad, ofrecen una aventura auténtica para aquellos que desean descubrir rincones únicos. Juanma Costoya, nos acercamos a una de las antiguas repúblicas soviéticas yugoslavas. ¿Cómo estás? Muy buenas, bienvenido. ¿Qué tal?
1: Hola, muy bien, gracias.
0: ¿Cómo llega uno a Macedonia del Norte y cómo pasa de Macedonia del Norte a Kosovo?
1: Bueno, Macedonia del Norte es un sitio curioso, no es muy visitado, hay muy poco turismo. Y bueno, el motivo mío en concreto era acercarme a Kosovo, era la forma más sencilla de aterrizar en Skopje, que es la capital de Macedonia del Norte, ¿no? Macedonia fue una de las antiguas repúblicas, como comentabas, socialistas del Estado yugoslavo, y en el momento en que el Estado yugoslavo se desmorona después de la muerte de Tito y la guerra de los Balcanes, se independiza. Eso le ocasiona siempre en los Balcanes, se repite la misma historia, eso ocasiona de inmediato fricciones y roces con todos los que rodean a Macedonia, especialmente con el Estado griego, con Grecia, que tiene asimismo una región que se llama Macedonia, y aquello pues hizo saltar chispas. Los macedonios además utilizan la misma bandera, pues cambian los colores, pero es el mismo símbolo solar de Alejandro Magno. Los mismos símbolos se los apropian y con ellos identifican el Estado de Macedonia del Norte, ¿no? La cosa afortunadamente no fue a mayores, hubo mucha tensión, mucho movimiento de tropas en la frontera, pero no fue a mayores, y a día de hoy en Grecia admite que los macedonios del norte son un estado independiente, y estos se limitan a no hacer demasiado hincapié en algunas cosas comunes. Por ejemplo, Alejandro Magno es el gran héroe de los griegos y también de los macedonios del norte. Entonces en la ciudad hay una estatua tremenda, enorme, que se llama significativamente el guerrero. No le llaman Alejandro, no es la estatua de Alejandro, sino es la estatua del guerrero, pero es la estatua de Alejandro Magno. De hecho, Skopje es uno de los sitios más kitsch y más frikis que yo haya visto jamás. Es un sitio que cuando yo aterricé, no, durante los dos primeros días no daba crédito. Es una manifestación de... Yo no sé el número, no lo sé. Supongo que en los archivos municipales estará, pero yo no sé el número de estatuas que puede haber en Skopje. Tienden a infinito. Es una auténtica barbaridad, ¿no? Y además, las estatuas son de un mal gusto atroz. O sea, es algo que pasa por una mezcla entre el brutalismo soviético y las estatuas de Botero, ¿no? Entonces, o sea, Alejandro Magno no es un guerrero estilizado, sino un hombre con sobrepeso, su caballo también. En fin, para que te hagas una idea, hay tres grupos escultóricos que se repiten por toda la ciudad. Uno son los monjes Cirilo y Metodio, que son los responsables fonéticos de trasladar el eslavo a un alfabeto. También ahí están por todas partes en Rusia y en Armenia, pero aquí tienen un montón de estatuas que los celebran con muy mala fortuna. La madre

0: toda la vida y que de repente tuvieron un montón de dinero con el gas y el petróleo, no sabían qué hacer con ello y han llenado pues una capital totalmente kitsch. Y Skopje le pasa exactamente lo mismo, ¿no? Es una capital. Eso no quita para que sea algo interesante, medio interesante, y que la gente sea muy agradable, ¿eh?
1: Juanma, me decías a micrófono cerrado, derroche de mármol y mal gusto en los edificios oficiales del centro.
0: Sí, todos los edificios oficiales, si Skopje fuese un dulce, sería una de esas tartas mantequillosas de muchos colores, eso es lo que sería, ¿no? Queda. Skopje tuvo un terremoto terrorífico en 1963 que destruyó la ciudad vieja y parte de la nueva. Y hubo que reconstruir, y nunca en Yugoslavia no andaban los recursos eran escasos. Y a partir del año 2000 se intentó relanzar la capital para tener más turismo. Entonces acometieron un proyecto que se llamó Skopje 2014, y entonces fue cuando decidieron convertir todo aquello, los puentes se recubrieron de mármol, los edificios de mármol, las estatuas por toda la ciudad, y eso al visitante que llega de fuera por lo menos le llama mucho la atención. Creo que lo único que se conserva intacto, o de las pocas cosas que se conservan intacto, es la estación de ferrocarril, que se derrumbó y la dejaron como tal, como una especie como de recordatorio de aquel terrible terremoto de 1963, ¿no? Con ese reloj que tienen por fuera, enorme, que se paró a las 5:15 pasadas, en fecha en que la tierra tembló 20 segundos y destruyó la capital de Macedonia.
1: Hablamos de Skopje, pero hay un contrapunto, hay otra ciudad.
0: Sí, hay un contrapunto
1: diferente,
0: en Macedonia. ¿No? Macedonia tiene unos paisajes, olmos, álamos, chopos, montañas. Es bonito el país paisajísticamente, y tiene un contrapunto frente al mal gusto que se exhibe en Skopje. Hay una cosa que justifica un viaje, que es el lago Ohrid. El lago Ohrid, que está a las orillas de la ciudad, una ciudad pequeñita, turística. Ohrid es una especie como de balneario. Y no es que en sí sea bonita, tiene las mezquitas de siempre, los castillos de la época otomana en la colina, dicen. Pero hay también mucha arquitectura, restos importantes de arquitectura bizantina. Y hay una ermita, bueno,

0: y al fondo están las montañas que ya son Albania, y echar ahí una tarde viendo cómo el sol se pone con la tranquilidad que da la ermita, que es a su vez es lo contrario de lo que hacíamos de Skopje, ¿no? Porque son piedras, muy poca sillería, piedras de mampostería, tejas, o sea, la gente que hacía eso se lo curraban y lo hacían maravillosamente bien y lo integraban en el paisaje, ¿no? Y echar ahí una tarde justifica volar a Macedonia.
1: Juanma, hablamos de Macedonia, un país pequeño.
0: Sí, es un país pequeño como todas las ex repúblicas soviéticas, es decir, de Yugoslavia, ¿no? Entonces, el motivo que a mí me llevó a acercarme aquí fue que lo que a mí verdaderamente interesaba era Kosovo. Kosovo es...
1: ¿Tú querías pasar?
0: Exactamente. Kosovo está al norte. Macedonia. Sí, Macedonia, al sur limita con Grecia, al oeste limita con Albania. Entonces yo quería ir hacia el norte para Kosovo, ¿no? He viajado muchas veces a los Balcanes, pero no había estado en Kosovo. Y Kosovo siempre es... Sí, todas las características que definen a los Balcanes de fragmentación, de atomización, de enfrentamiento de diferentes culturas, es la misma gente, pero diferentes culturas, diferentes religiones, todo eso se multiplica por mucho en Kosovo. Kosovo es la esencia de los Balcanes, ¿no? La capital es Pristina, que está relativamente cerca de Ohrid, yo creo que son unos 200 kilómetros. O es fácil moverse, uno se mueve en autobús sin ningún problema, no hay otro medio de transporte, pero vamos, los autobuses son rápidos, sin problemas. Entonces, Pristina es la capital y la capital es un sitio muy curioso, o sea, muy curioso porque no tiene turistas, hay algún funcionario de la ONU, de los expatriados, de organismos internacionales, pero no hay turistas. Entonces es un sitio en el que la gente, al no vivir el turismo, pues te dejan en paz. No hay ningún problema, no tienes que andar rechazando gente.
1: Tú encantado, entonces.
0: Sí, claro, porque es el que la gente no te vea como un billetero andante, que te vean como uno más y que uno se pasea por ahí sin problemas, pues es lo que uno busca cuando sale de casa. Entonces en Pristina no solamente lo que puedes encontrar son tres o cuatro mezquitas muy interesantes del periodo otomano, en que los otomanos construían de una forma fabulosa. O sea, el mismo arquitecto, el mismo grupo de colaboradores que hicieron Suleimanille, que es una mezquita que mucha gente conocerá porque está en el Bósforo, esa mezquita pequeñita tan chula, pues ese mismo grupo de gente fue el que levantó un par de mezquitas en Pristina, con lo cual no son tan espectaculares como las del Bósforo, pero sí que guardan esa armonía, ¿no? Esa belleza de proporciones, ¿no? Pero quizás lo más significativo de Pristina, que es una ciudad de ambiente turco, el que la gente está muy muchos hombres están todo el día en el café, con un café y fumando y así echan el día, es la gran cantidad de banderas norteamericanas que hay. Hay en la avenida principal, que es una avenida peatonal, en un extremo está la inevitable Madre Teresa de Calcuta y en el otro extremo está Madeleine Albright, que es como la Madre Teresa pero con sobrepeso, o sea, inmensa.
1: Y la americana, Estados Unidos,
0: era la secretaria de Estado con Clinton, y hay un mural tremendo de 5 pisos que reflejan a Clinton. Toda esta devoción por Norteamérica tiene su explicación, porque fue la OTAN la que bombardeó a los serbios. Serbia siempre ha comentado que Kosovo es parte tradicional de su territorio, y cuando los serbios ocupaban y se enfrentaban a los albanocosovares, a la UCK y a toda esa fuerza guerrillera, la OTAN tomó partido por Albania. Tomó partido por Albania, en cierta medida obligados, quizás, entre comillas, por la matanza de Srebrenica, que había sido un desastre humanitario, por el cerco de Sarajevo, que había sido un desastre humanitario, y ellos tomaron partido. Y es por eso que Bill Clinton, Madeleine Albright y Estados Unidos en general son los héroes de Kosovo.
1: Oye, ¿en Kosovo es fácil moverse de una ciudad a otra?
0: Sí.
1: Es también es un moverse. País pequeño. Sí.
0: Las carreteras es fácil moverse porque la única forma de moverse con cierta efectividad es en el autobús. Pero los atascos son continuos y a pesar de que las distancias son cortas, llegan a ocuparte horas de tiempo porque es el autobús y los coches están siempre atascados. No tienen absoluta circulación fluida.
1: Cuando sales de la capital, ¿llegas a otras ciudades?
0: Sí, hay una ciudad que es la ciudad de escaparate, Preche, que es una ciudad que recuerda a Mostar, con esos ríos encajonados, potentes, ese puente, las mezquitas, y que es buena muestra de lo difícil que es entender Kosovo. Uno se da una vuelta por esta ciudad que es ciertamente pintoresca, rodeada de montañas, y se da cuenta que los monasterios ortodoxos que llevan ahí también desde tiempo inmemorial, en Kosovo está la gran herida de los serbios. Cuando perdieron la batalla en el 1300, el rey Lazar pierde la batalla contra el Imperio Otomano y ahí empieza el mal rollo tremendo.

0: ocupación de Serbia, la ocupación, la conversión de buena parte de los Balcanes al Islam. Ese es el origen de todo esto. Y aquí en Prizren, en esta ciudad que es el escaparate de Kosovo, una parte importante, dos o tres monasterios, están vandalizados de los serbios. Están sometidos a vigilancia policial y están, hay que visitarlos con un permiso. Están todos cubiertos de alambradas, de concertina, están controlados por la policía para evitar que se vuelvan a repetir los actos vandálicos, ¿no? Se les pegó fuego, las... yo estuve en uno de ellos en concreto. La policía ya estaba en un plan tranquilo, o sea, no esperan incidentes. Eso es, depende todo de la geopolítica, ¿no? Entonces, quizás en el pueblo la gente sea más o menos tranquila, pero si hay intereses en Tirana, intereses en Washington, intereses en Moscú, dictan otras cosas, la mecha se vuelve a prender, ¿no? Y cuando yo lo visité, el Pope era un Pope ortodoxo, me pidió que no sacara fotos, que no quería que identificase a ninguno de los fieles
1: que estaban ahí.
0: Uh-huh. Y eso fue, o sea, sigue habiendo esa tensión, ¿no? Se trasluce esa tensión constantemente. Y donde sí se trasluce esa tensión y es meridianamente clara es en Mitrovica. Mitrovica es la frontera norte.

0: Norte, Mitrovica Norte es ortodoxo serbio y Mitrovica Sur es kosovar, albano-kosovar. Entonces, el puente que une las dos orillas está cerrado, está clausurado, no puede transitar vehículos, hay unas grandes barricadas de hormigón y en el lado kosovar está protegido por la policía militar turca y en el lado ortodoxo estaba protegido, por lo menos cuando yo estuve, los dos días que estuve, estaba protegido por la policía militar italiana. Entonces hay un odio verbal entre las dos comunidades, no se comunica, a pesar de que hay mucha gente que uno puede pasar andando el puente sin ningún problema, ¿eh? O sea, no hay ni siquiera control de pasaportes. Pero la tensión es importante. Yo los dos días que estuve, los dos días que hubo enfrentamientos, la policía militar italiana tuvo que emplearse en condiciones para llevarse a un par de sujetos que lanzaban consignas. Yo no sé exactamente muy bien qué estaba pasando. Esperamos que la policía militar de la CAFOR intervino para llevarse a los cabecillas de la gente que gritaba en dirección a la otra orilla. Eso yo fui testigo. Y luego hay una cosa que me llamó poderosísimamente la atención. Hay los serbios. Mitrovica en su día era una ciudad minera. O sea, la gente de las dos orillas eran lo mismo, trabajaban en la misma industria, que es una de las minas más importantes de plomo y de zinc que ha tenido Europa, que tiene, de hecho todavía sigue medio abierta. Y entonces la gente con quien negociaba era con la República Federal Yugoslava, sus salarios, en fin, era una ciudad 100% proletaria y 100% entregada a sus intereses, ¿no? Y cuando fue a estallar los conflictos y la gente se abandonó sus profesiones y ahora uno no es minero ni deja de ser minero, uno es primero serbio, ortodoxo, uno es musulmán, en fin. Y eso se ve perfectamente en la... hay una ermita, San Demetrio, que es nueva. San Demetrio, cuando se hizo la partición de la ciudad, quedó en el lado musulmán, entonces los ortodoxos que no quieren pasar al otro lado levantaron su propia ermita y allí, para mi sorpresa, había una foto tremenda, muy grande, del último zar de los rusos, el zar Nicolás, que fue fusilado por los bolcheviques en Ekaterimburgo. Y lo tenían como, sí, como puesto en una especie de altar con sus velas, ¿no? Hay un montón de pintadas, parece Belfast. Algunos ha ido, son muy famosas las pintadas en Belfast de los católicos, sí, los protestantes, en fin. Esto es lo mismo. En las dos partes de Mitrovica hay pintadas. Lo primero que se encuentra uno al llegar al cruzar el puente es la estatua enorme del rey Lazar, que fue el que perdió contra los otomanos, pero que es glorificado todavía por los serbios. Y pintadas que quizás explican la devoción por Nicolás, de tratarlo como santo, ¿no? Que dicen Kosovo es Serbia, Crimea es Rusia. Esa amistad que han tenido siempre los eslavos serbios con Rusia, permanece y es muy importante. Y de hecho, cuando uno lees cosas sobre cómo fue el bombardeo de Kosovo, por qué el estado de Kosovo es reconocido por británicos, franceses, norteamericanos y la mayor parte de Occidente, pero no es reconocido por rusos, chinos. España no lo reconoce, tampoco lo reconoce Grecia ni Chipre. Entonces, esa dualidad está ahí, ¿no? Y yo recuerdo que quizás el mejor libro de viajes que yo he leído, uno de los mejores, desde luego, que yo he leído nunca, es Cordero Negro, Halcón Gris, de Rebecca West, ¿no? Que es una obra magna, son pues casi 1500 páginas de letra apretada, ¿no? Y ella decía que el título Cordero Negro decía que ella en Kosovo había sido testigo de cómo en una peña se sacrificaban a los corderos, los turcos sacrificaban a los corderos, entonces llevaban haciéndolo así durante siglos, y esa peña tenía medio metro de grasa, sangre, excrementos, que era lo que identificaba a las matanzas de corderos que se hacen, y ella comentaba, eso es lo que es el destino de los Balcanes nunca superará el haber estado dominado por los turcos, y la gente, antes que mineros, que es lo que estábamos comentando, y ese tipo de cosas, prefieren ser serbios, prefieren estar vinculados a su sangre, a sus orígenes, a lo que es la semilla de la tragedia, sí, de los Balcanes.
1: Que a tener conciencia de clase, unos Balcanes que tienen sangre caliente.
0: Es
1: la cuna de los grandes conflictos europeos.
0: Así es. Yo recuerdo que cuando yo era un chaval, fíjate, ahora me viene a la cabeza que yo era tendría 24 o 25 años, la primera vez que yo viajé a Grecia fui a Meteora. En aquellos tiempos no había apenas turismo, era en invierno, y yo volví en un tren de noche de Meteora a Atenas, Y enfrente me tocó una pareja muy mayor. Entonces iban leyendo un periódico y la señora se

0: emocionó y se puso a llorar. Y yo hablé con el marido, estábamos ahí muy juntos en esa intimidad extraña, ¿no?, de un compartimento a la noche de tren, y me preguntó, teme que haya guerra por Macedonia. Era Macedonia cuando Macedonia se había declarado independiente, y tenemos hijos en Atenas, se están haciendo la mili, ¿no? Entonces todo es muy emocional en los Balcanes, cualquier cosa hace saltar una chispa y tal, y por eso de todo eso el concentrado, el cubito mágico de carne de los Balcanes es Kosovo. Ahí es donde
1: es un polvorín,
0: donde se ve de una forma más activa todas las contradicciones de los Balcanes.
1: Pues Juan Bacostoya, en este viaje de otoño de Macedonia del Norte a Kosovo, así nos despedimos.
0: Muy bien.
1: Mil gracias.
0: Gracias a ti.

0: Llegaron a un país nómada para mimetizarse, convertirse durante 3 semanas y media en un nómada más a pedales, en un país inmenso, lleno de secretos y de atractivos. Así comenzó un viaje de 1000 kilómetros desde la ciudad de Seserleg, en el centro de Mongolia, en el corazón de las montañas Kangai, hasta Kopt, al oeste, a las puertas de la cordillera Altai. Recién llegada de Mongolia, Igone Mariezcurrena, un camino que no fue más que una opción, porque Mongolia es inmenso. ¿Cómo estás, Igone? Bienvenida. Egunon.
1: Kaixo, egunon. Pues un poco nostálgica todavía, ¿eh? Tengo que reconocer que cuando suena el despertador por las mañanas me imagino todavía en la tienda de campaña y inmersa en esa rutina bicicletera. Pero bueno, bien, bien, a gusto también.
0: Uh-huh. Oye, Igone, me decías que Mongolia te ha enamorado. ¿Por qué?
1: Sí, pues tampoco sabría decírtelo porque me resulta un país particularmente difícil de escribir, de hablar, de recogerlo, de abrazarlo en palabras y imágenes. Es un país inmenso, muy vacío además de personas, quiero decir, porque está lleno de naturaleza, sí, súper rica, súper atractiva. Pero sí que es enorme porque son, fíjate, 1,5 millones de kilómetros cuadrados, es el 19º país más extenso del mundo, si no me equivoco, es como 3 veces la península ibérica y tiene unos 3 millones de habitantes, lo cual supone que son 2 habitantes por kilómetro cuadrado, es el país del mundo con menor densidad de población. Y esto hace que una se sienta como muy pequeñita, ¿no? O sea, lo hace más grande todavía.
0: ¿Por qué elegisteis Mongolia y por qué este recorrido? Porque vosotros habéis recorrido la estepa, habéis superado puertos de montaña, desiertos de arena y piedra. ¿Pero por qué elegisteis este punto? No es más que una opción, ¿no?
1: Sí, ¿te refieres a la ruta en concreto o
0: sí,
1: al
0: país? A la ruta.
1: Pues mira, lo elegimos porque nos pareció que diseñándolo de esta manera íbamos a conocer muchas y variadas Mongolias, y ha sido así. O sea, empezamos en las montañas Kangai, que es la estepa, esa alfombra verde infinita. Luego pasamos por puertos de montaña más abruptos, terrenos más pedregosos. Luego bajamos otra vez a la estepa, pasamos a pedalear sobre la arena del desierto, conocimos también lo que es un desierto de piedra, hemos visto rebaños de yaks, de ovejas, de vacas, luego de camellos, o sea,
0: qué
1: ha sido
0: maravilla.
1: Como muy variado y sin tiempo de aburrirte, ¿no? Y Mongolia en general, como destino, lo teníamos ahí apuntado desde hacía tiempo y bueno, ha sido como un sueño hecho realidad. Y la verdad que para pedalear es una maravilla, los caminos son ideales, ¿no? Salvo quizás las etapas de desierto sobre arena, pero por lo demás ha sido una pasada, el paraíso del gravel. También tengo que decir que estos caminos que para los visitantes y para los bicicleteros son tan guays, pues en muchos casos son los únicos caminos que tienen los locales para moverse, para, moverse al hospital a dar a luz o a recibir cualquier tratamiento médico o para moverse a la escuela, con lo cual tenemos que siempre relativizar todo, ¿no? Y pensar que lo que es tan guay para nosotros, pues para ellos.

0: ellos no lo es tanto.
1: Sí, porque me contabas a micrófono cerrado que es un país absolutamente inmenso, que esa sensación de qué grande, qué vasto o qué salvaje, ¿no?, que has tenido en Mongolia, no la has tenido en ningún otro lugar del mundo.
0: No, realmente me ha pasado en Mongolia y no en ningún otro lugar. Esta sensación de decir, ¡buah!, es que no se acaba, ¿no? Porque incluso en las áreas más montañosas, los valles son bastante amplios, con lo cual continuamente ves el valle que probablemente recorrerás al día siguiente y el siguiente y el siguiente. Y bueno, esto es una sensación, ha sido una sensación nueva para mí. Y también te diré que los días que a lo mejor vas más flojilla de fuerzas o tal, bueno, pues supone un reto también, ¿no? Gestionar esto, ¿no? Ver que, ostras, esto no se acaba y sigue, pero bueno, ha formado parte del camino, sí.
1: Oye, venías también con la sensación de que no es fácil hacer fotos allá, y es que cuando estás en un país tan grande, tan inmenso, entiendo que lo primero que sacas ya es el teléfono, intentar recogerlo todo, pero es muy complicado,
0: sí,
1: ¿no?
0: Sí, a mí me encanta sacar fotos, disfruto un montón, no soy fotógrafa, pero me gusta. Y en Mongolia ha habido momentos en los que he sentido un punto de, quizás decir ansiedad es demasiado, pero joder, de impotencia, de decir, joder, es que no me cabe todo lo que me gustaría retratar, ¿no? Incluso con el gran angular no llegaba a abrazar todo lo que quería recoger en imágenes, porque muchas veces eso, ¿no? Tenía como las dunas a mi derecha, una cordillera a mi izquierda, águilas sobrevolando, un grupo de camellos, o sea, y necesitaba fotos 360 para recogerlo todo.
1: Pero porque bueno, todo efectivamente no cabe en una foto en un país inmenso y en un país de nómadas, porque es una de las características de Mongolia. Vosotros os mimetizasteis también con la bicicleta, os ibais moviendo al igual que se mueve una gran parte de la población, ¿no?
0: Sí. Bueno, cada vez más, también es verdad, se trasladan a los pueblos o a las ciudades en busca de oportunidades, porque la vida nómada es dura, pero sí que hay muchas familias que todavía viven en sus gir, que son las yurtas típicas mongolas, que deshacen y vuelven a montar o a levantar cada vez que se mueven con sus rebaños en busca de nuevos pastos, ¿no? Son de estructura así circular, el perímetro y el techo están formados por listones de madera y todo esto lo cubren con fieltro. Antes también lo cubrían con pieles para protegerse de la lluvia y del agua. Ahora ya es verdad que utilizan eso, tejidos sintéticos, que por cierto, todo lo relacionado con los gears y el material que necesitan para su construcción lo compran en un mercado enorme, el Black Market se llama, que montan a diario a las afueras de Ulaanbaatar, en la capital, que es toda una experiencia visitarlo, es enorme, no te puedes hacer la idea de todo lo que hay allí, es impresionante.
1: Oye,
0: estas familias
1: ¿y lo montan?
0: Que acuden allí a comprar todo lo que necesitan.
1: ¿Lo montan a diario?
0: ¿El mercado?
1: Sí.
0: Sí, salvo los martes, se puede visitar a diario de 9 de la mañana, si no me equivoco, hasta las 7 de la tarde. Y todo lo que te puedas imaginar, lo tienen allí.
1: Tremendo, lo de montar y desmontar diariamente. Bueno, son cosas que van cambiando. También otras, siempre nos da la impresión, cuando hablamos de Mongolia, los imaginamos como buenos jinetes, también decíamos, bueno, que con este movimiento que tienen como país de nómadas, pero siguen siendo tan buenos jinetes para mover, por ejemplo, el ganado. ¿Cómo lo hacen?
0: Sí, son muy buenos jinetes y además se nota, se percibe que todo lo relacionado con los caballos forma parte de su identidad. La mayoría, su foto de perfil en WhatsApp es a lomos de su caballo, ¿no? Para que te hagas una idea. Pero es verdad que las cosas van cambiando y ahora todas las familias, absolutamente todas, tienen al menos una moto china, suele ser china, aparcada al lado de su gir, y hay muchas que también tienen, aparte de la moto, pues un coche, suele ser Toyota, o una pick-up, una pequeña camioneta, que bueno, utilizan para mover los trastos de un lado a otro o para, yo qué sé, acudir al pueblo más cercano a comprar lo que ellos no pueden producir, yo qué sé, arroz, harina, productos higiénicos. Pero también es verdad que siguen siendo en gran medida autosuficientes y viven de sus yaks, de la leche que les dan, del queso, de los

0: yogures que hacen de la carne, son todavía muy, muy, muy autosuficientes.
1: Oye, Ione, estaba pensando que entre los caballos, entre el movimiento que hay, entre estas motos, entiendo que también alguno tendrá la pick-up, ¿no?, que mencionabas, vosotros si vais en bicicleta tenéis que llamar la atención.
0: Sí, sí, sí. En algunas zonas más que en otras hemos notado que ya nuestra presencia con o sin bici era como una novedad. Y lo de la bici sí que les llamaba la atención y, bueno, en muchas ocasiones nos han pedido probarla y tal. Y sí, nos hemos cruzado con gente en el camino, no demasiada, pero sí, han sido encuentros siempre muy, no sé, muy, muy graciosos, muy, muy simpáticos. También te diré que nos ha sorprendido lo rápido que conducen, eso por un lado, la caña que les meten a los bajos de los vehículos, y luego también qué costumbre tienen de beber al volante.
1: Beben
0: mucho, y beben vodka además, o sea, beben mucho y muy fuerte. Vodka mongol o vodka ruso, sí. Hemos visto muchas botellas vacías así tiradas por ahí por los caminos, y bueno, llevan estos trajes suyos tradicionales, y dentro, ahora he entendido de dónde viene el concepto este del bolsillo de Doraemon, porque dentro de estos trajes meten absolutamente de todo, o sea, lo mismo te sacan una botella de vodka, que te sacan, yo qué sé, un traje que se acaban de comprar, un sombrero, algo para comer, o sea... Sí, es impresionante.
1: Como una chistera, ¿no? Oye, la capital.
0: Es como una alforja que llevan ahí incorporada.
1: Y bueno, llegamos a esa capital, la Ulán-Bator. Hablabas de 1,5 millones aproximadamente de habitantes, prácticamente la mitad de la población total del país.
0: Y la población joven del país, además. Mira, nosotros conocimos Ulán-Bator ya al final del viaje y vino como a responder a una pregunta que nos habíamos hecho durante todo el recorrido. ¿Dónde está la gente joven de Mongolia? Porque en los pueblecillos, en los girs, las familias de nómadas que conocimos eran niños, niñas y personas muy mayores. Entonces teníamos ahí un gap, ¿no? ¿Dónde está la gente de 20, 30, 40 años? Bueno, pues hoy en día están en Ulán-Bator y la mayoría supongo que van allí, acuden allí a estudiar, en el caso de los más jóvenes, y a buscar trabajo, que luego, imagino, el dinero lo envían a casa. Es una ciudad súper nueva, ha eclosionado los últimos 5 o 10 años y se está pareciendo, yo diría, que a cualquier ciudad china, coreana, o sea, no te diría que tiene mucho sabor mongol genuino. O sea,
1: qué pena, qué pena.
0: Ya, que sí, todo, pero es así.
1: Sí, que todo se parezca tanto, ¿no? Que no tengan esa personalidad como ciudad. El país tiene muchísima personalidad, ¿no? Pero las ciudades, en este caso la capital, que apenas sepas dónde estés. Eso pasa en muchas ciudades europeas también, ¿eh?
0: Sí, pues ya te digo, los edificios son rascacielos súper modernos y bueno, quizás el lugar más céntrico de la ciudad es la plaza donde se ubica el Parlamento. A las puertas de este Parlamento tienen una inmensa escultura del primer emperador, de Chinggis Khan, y sus dos hijos que le escoltan. Y esto sí que te hace recordar dónde estás, ¿no? Y bueno, alrededor de esta plaza sí que aún quedan en pie algunos edificios del siglo XX, de cuando fue la República Popular de Mongolia, aliada de la Unión Soviética, y esto sí que tiene algo más de sabor. Pero por lo demás, las calles están llenas de pequeños comercios, de grandes tiendas, marcas que podemos ver en cualquier otra ciudad del mundo, muchos restaurantes también, porque la gente come en la calle, restaurantes japoneses, coreanos, mediterráneos, chinos, o sea, una pasada. En ese sentido es una ciudad súper moderna, pero también tiene carencias, te diré, las aceras son un desastre, están llenas de baches, de agujeros, una tormenta de lluvia de 2 horas es suficiente para que se inunden las calles, o sea, todavía tienen muchas deficiencias, y yo creo que urge también un metro o algo que descongestione un poco el tráfico, porque tiene unos problemas enormes. Y de hecho, los coches pueden circular una vez cada 2 días. Es decir,

0: decir, si hoy entran los coches con matrícula par, mañana entran los de matrícula impar, y así sucesivamente. Y claro, los que tienen dinero pues se compran dos coches y ya está, asunto resuelto.
1: Y entran todos los días. Por cierto, Mongolia es un país budista.
0: Sí, es un país budista, aunque esto lo hemos respirado más en lo rural, ¿eh? En la capital, bueno, queda en pie algún templo, aunque la mayoría fueron destruidos, quemados durante la época soviética. Hay uno en concreto de 1838, el monasterio Gandan, bueno, el nombre en realidad es más largo, pero abreviado Gandan, de estilo tibetano y, bueno, muy muy muy agradable, está, uh-huh, está muy bien. Pero a mí me gustó aquella visita porque, sobre todo, nos obligó a salir de lo que es el centro de la ciudad y a conocer de cerca a los barrios periféricos en los que normalmente viven las familias que acaban de emigrar y que acaban de llegar a la ciudad. Y la realidad, te imaginarás, es muy diferente. Son calles embarradas. Y bueno, siempre es interesante ver o conocer varias caras, ¿no?, de la misma ciudad. Y bueno, lo triste es que en ocasiones las vidas de algunas familias se perpetúan en estos barrios y no consiguen realmente, ¿no?, avanzar, y yo creo que muchos quizás viven también con la nostalgia de la vida nómada, porque aun viviendo en la ciudad, siguen viviendo en sus guirs, es decir, tienen su pequeña parcelita de tierra, pero no construyen una casa, sino que se mantienen ahí fieles a su, bueno, estilo de vida anterior, ¿no?
1: Por cierto, Igone, decías que mucha gente joven está en la capital, se ha trasladado hasta Ulan Bator, apenas se ven gente joven en otros en lugares, pero van allá a buscar trabajo, a estudiar también, allá trabajan, duermen y comen. Pero ¿de qué trabajan? ¿Cuál es el trabajo en Mongolia? Además de los animales, pero eso está en el exterior de lo, uh-huh, que es la capital, pero ¿de qué viven? Uh-huh.
0: Pues yo creo que en la capital, sobre todo del sector servicios, hay algo de industria, pero muy muy incipiente. Y luego sí que es verdad que ya a nivel de país, las minas, sobre todo las de cobre, se están convirtiendo en una fuente de ingresos muy, muy, muy importante. De hecho, mira, la tercera mina de cobre más grande del mundo está en Gobi, en el desierto de Gobi, en Mongolia. Y bueno, los coches eléctricos, por ejemplo, necesitan un 220% más de cobre que los coches normales, digamos, y esto ha disparado un poco esa demanda, ¿no? Y por eso es un sector que está creciendo bastante y hay gente que, bueno, pues durante meses come, vive, duerme y trabaja en la mina y luego con ese dinero pues tira el resto del año.
1: Tremendo. Todo ello. Hablamos de Mongolia, un país absolutamente inmenso. Nos hemos centrado mucho en la capital y también cómo llegasteis a ella, ¿no? Pero dejando detrás el asfalto se abre un mundo absolutamente y completamente distinto. Igone, si te parece, lo dejamos para otro día y nos vamos a esos mundos diversos. Nos llevas a la estepa, a la montaña y al desierto. Pero eso lo hablamos en otra ocasión.
0: Perfecto. Osondo.
1: Igone, Maris Correna, Mía Esker.
0: Vale, sube.
1: Agur, agur. Agur.

0: Desde los mitos de Ulises hasta las proezas de los exploradores del siglo XX, ha habido grandes viajeros que han desafiado con valentía y con curiosidad los límites de su tiempo. Así comienza la contraportada de Cuando viajar era descubrir, el último título del periodista Fermín Bocos.
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0: Un libro que recoge las huellas de los grandes viajeros, que dedica a quienes eligieron el camino más largo cuando decidieron viajar.
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0: Estamos ante un libro de aventuras, una vuelta al mundo a través de los relatos de mujeres, relatos de hombres que hicieron del viaje su modo de vida. Es un homenaje, nos cuenta, a quienes ven en el descubrimiento un horizonte de libertad y sabiduría.

0: Fermín Bocos, ¿cómo estás? Bienvenido, ¿qué tal?
1: Pues estoy estupendamente y todavía tengo el eco de haber pasado por ahí, por Vitoria, y encontrarme una ciudad espléndidamente moderna. Es una cosa, en fin, llamativa, ¿no? Teniendo en cuenta que a veces uno tiene en la memoria, pues, clichés. Yo hacía muchos años, una vez que me llevó mi padre cuando yo era chico, y recordaba otra Vitoria, ¿no? No exactamente la de un libro que creo que se ha publicado hace poco, donde se veía a curas en bicicleta,
0: sí,
1: con sotana y tal.
0: Sí.
1: Pero bueno, nada que ver, y nada ya en torno a la Avenida Dato, ya la ciudad es otra.
0: Buena ciudad, Vitoria, te esperamos aquí, Fermín, ¿eh? Siempre las puertas
1: bien.
0: Abiertas para que vengáis. Oye, y además con este libro debajo del brazo, ¿sí?
1: Sí, digo que me trataron estupendamente ahí en Canciller Ayala, o sea que volver no costará nada.
0: Aquí te esperamos. Decía que con el libro debajo del brazo, cuando viajar era descubrir, toda una declaración de intenciones, ¿no? Porque hemos cambiado, bueno, el sentido de viajar. Porque ¿dónde se ha quedado esa búsqueda, esa curiosidad, o quizás ese conocimiento, ¿no? El ansia de conocer.
1: Bueno, yo creo que pues sí.

0: el localizar algo y emocionarse incluso desde el momento en el que inicia su conocimiento a través de un libro y demás, el que va, digamos, represando la emoción de ver si las cosas han cambiado, a ver si Vitoria sigue siendo como creía que se iba a ser, o el viajero más común, que es el narcisista del selfie, que va a los sitios no tanto para conocer y ensanchar horizontes, sino para hacerse una foto, incluso de espaldas al gran monumento, que en vez de verlo le da la espalda y luego colgarlo en las redes, ¿no? Yo creo que ese tipo de turista, que por otra parte, bueno, que le vas a hacer existe, es el que no tiene nada que ver con el libro. Porque el libro, como tú apuntabas, es un homenaje a la gente que se arriesgó dando pie e intentar culminar un ideal. Unas veces era la aventura del que, como decía Homero, que le pasaba a Ulises, sentía la nostalgia de los países que no había conocido, o directamente empresas muy activadas, pues por lo que fue en el siglo XIX, sobre todo el colonialismo, ¿no? Donde primero iba el explorador, después el misionero, más tarde el cónsul y por último el cuerpo expedicionario de militares que se apoderaba de un territorio que no era suyo en el centro de África, ¿no?, o en el Oriente Próximo.
1: Oye, Fermín, ¿por qué te lanzaste a escribir? Hablamos de 34 historias de viajeros, viajeras nada comunes. ¿Por qué lo hiciste?
0: Pues mira, porque en el fondo sentía la nostalgia de la aventura. Yo modestamente he sido un buen viajero en la época, años 70, 80, porque soy muy del siglo pasado. Es esta voz que tengo que todavía espero que dé mucho de sí. Y era una época en la que viajar a dedo era muy fácil, o sea, el autostop estaba como muy muy permitido en las costumbres, no había tanta desconfianza, aparte quizá en un momento determinado no se habían producido los acontecimientos que posteriormente sucedieron. Se podía ir a la India

0: si consigues llegar sería un milagro y si consiguieras salir sería doble milagro, ¿no? Ya te digo, ha desaparecido esa facilidad. Entonces yo recuerdo esa época y luego es un homenaje a hombres y sobre todo por desconocidas para mí, a mujeres muy valientes que cuyo destino realmente merecía la pena que no se olvidara, ¿no? Cuya historia, ¿no?
1: Sí, unas historias de viajeras que ellas lo tuvieron muchísimo más difícil. Se pusieron el mundo por montera.
0: Efectivamente, porque fíjate, si viajar era complicado, hacerlo siendo una mujer sola, en una época, la época victoriana, sobre todo, estamos hablando de siglos XIX y un poco antes del XVIII, donde o iba con el marido, un hermano o el novio, o ya, en fin, daba pie a todo tipo de maledicencias, ¿no? Eran viajeras, algunas de ellas, bueno, pues no sé, estoy pensando en Isabel Allende, en Mary Kingsley, en Esther Stanhope, la llamada Reina Blanca de Palmira, Gertrude Bell o Ida Pfeiffer o Debla Murphy, una señora inglesa que dio la irlandesa, perdón, que dio la vuelta al mundo en bicicleta y como toda protección, por toda protección llevaba un revólver en las enaguas y repelente antimosquitos. Bueno, y había que echarle valor para viajar solas por Oriente Próximo, las selvas africanas, América del Sur, o lugares como Mesopotamia, Persia, la India o China. Fíjate, hubo una Mary Kingsley se adentró en la selva africana vestida de punta en blanco y defendiéndose de los hipopótamos que hacían zozobrar una canoa arriba para arriba con una sombrilla. Otra, como te decía, dio la vuelta al mundo en bicicleta. En fin, gente realmente admirable, ¿no?
1: Bueno,
0: Hablo de
1: mujeres,
0: mujeres,
1: sí,
0: pero. Hablo de
1: de
0: mujeres, pero.
1: diferentes siglos, además de diferente también estatus social, has mencionado algunos nombres, eran de otra pasta, lo mismo que hombres también, pero eran de otra pasta aquellas que arriesgaban su vida por el hecho de viajar, que desafiaron además al tiempo, al momento que les tocó vivir, ¿eh?
0: Bueno, fíjate, lo hablamos de la era victoriana, pero bueno, en cualquier circunstancia, pensar cómo era el mundo hace solo 100 años, bueno, hablabais antes en uno de los reportajes de cómo era Vitoria hace solo 50 años, ¿no? Donde el centro era un centro industrial. Bueno, pues imaginémonos la cantidad de si retrocedemos en el tiempo, de novedades que encontraríamos como las encontraron, muchas de ellas no positivas, posadas infames. Caminos intransitables, asaltos de bandoleros, lugares sin higiene, sin letrina. Bueno, pues hay gente. Mira, una de las pioneras a las que mi admirado amigo y maestro Manuel Eguineche, del que a lo mejor podemos hablar en algún momento, la consideraba la patrona de los trotamundos, la monja Egeria. Bueno, esta señora,
1: Bueno.
0: siglo IV después de Cristo, salió desde lo que hoy es el Bierzo, la Galicia romana. Y llegó hasta Tierra Santa, subió al monte Sinaí y de allí se pasó a Babilonia. Y luego regresó y lo contó en un libro, en unos recuerdos que se perdieron y fueron encontrados en un monasterio cerca de Monte Cassino hace 100 años. Bueno, una señora, fíjate tú, ¿en qué época?
1: Claro,
0: Pues se echó al camino,
1: Fermín,
0: llegó.
1: que estaba pensando, claro, has mencionado a Egeria, ella estuvo muchos años antes que Marco Polo, sin embargo, la historia
0: Bueno.
1: popular conoce a Marco Polo y pocos conocen a Egeria.
0: Bueno, mira, yo te tengo que decir una cosa. Creo que en el libro, en algún momento, en un pequeño prólogo, digo,
1: Sí.
0: algún lector echará de menos, pues, el que se citen a grandes viajeros, como por ejemplo el que tú has citado, Marco Polo, o Ruy Clavijo, el que comisionó al rey de Castilla para visitar al gran Tamerlán. Bueno, el Marco Polo, yo después de leer El Millón, que es un libro que dictó en la cárcel donde le habían metido los genoveses, creo que estaba en Pisa. Llegué a la conclusión de que había algo de fantástico, porque dice que se encontró en un valle, un pueblo que tenía en los habitantes los pabellones auditivos, las orejas tan grandes que a la hora de dormir se envolvían con ellos. Dije, esto aquí hay más, aquí hay algo de inteligencia artificial a mala letra. Pero bueno, es verdad que me podía haber, fíjate tú, Maimónides, Ibn Battuta, pero bueno, he contado otros, fíjate, Benjamín de Tudela.
1: Sí.
0: Bueno, un paisano vuestro, José María Murga Mugartegui, el moro vizcaíno, un personaje, vamos, del siglo XIX, un espía o un trotamundos, porque fíjate, de buenísima familia, entró en la milicia, acabó empotrado en el ejército inglés y francés en la guerra de Crimea, volvió a Euskadi, al País Vasco, fue el creador de la milicia de Vizcaya en el contexto de las guerras carlistas y en un momento determinado, probablemente comisionado como espía por el gobierno central, apareció en Marruecos, había previamente estudiado árabe y nociones de medicina, apareció en Marruecos haciéndose pasar por un hombre santo, un santón y otras veces por un mendigo, total, que eso le permitía andar por un lado y por otro. Y bueno, y dice, ¿qué hacía este hombre allí?

0: Pues probablemente hacía de espía en la época de la batalla de los Castillejos con el general Prim, ¿no? Bueno, el tío volvió por razones familiares. Yo digo en el libro, con un rasgo, entiendo que de humor, dice, ¿cómo esos tantos vascos, gente seria, sobria, silente, que han dado la vuelta al mundo y un día sin avisar se presentan en casa y dicen, oye, ¿y qué hay para cenar?
1: Con toda tranquilidad, es así.
0: Con toda tranquilidad.
1: Forma parte del ADN, sí.
0: Fíjate tú, Blas de Lezo, fíjate Castañeta, fíjate El Cano. Bueno, la cantidad de gente, que antepasados que habéis tenido ahí, con mucho valor y con mucha sobriedad, porque realmente es una de las características que da la Tierra. No sé si ahora con tanta modernidad nos hemos cambiado todo, ¿no?
1: Bueno, pues El Cano de Guetaria, pero Manuel Eguineche, una de las historias que tú recoges, aventuras de personas que conociste y que no. Manuel Eguineche conociste, también Javier Reverte, forman parte de la historia de este libro. Manu Vizcaíno, de Pro.
0: Sí, sí, de Guernica, de Blendit Guernica. Él decía siempre, y yo he tenido muchísimo trato con los dos que has citado, con Manu, un gran amigo,
1: Javier,
0: maestro,
1: sí.
0: Y con Javier Reverte, que fue padrino de mi boda con Julián Navarro, o sea, imagínate, y también estuvo en la boda Manu. Manu tenía una casa en la zona de, en Almería, en la zona de Mojácar, justo cerquita de Garrucha, donde íbamos al mercado a comprar pescado, y Javi Reverte, que era un cocinillo, el que nos surtía de tal. Entonces allí hablábamos de viajes, de cómo habían sido los que habíamos hecho y cuál estábamos a lo mejor en disposición de reanudar. Bueno, Manu fundó varias agencias de prensa en las que yo acabé trabajando cada vez que me echaban de una emisora o me iba yo porque no estaba de acuerdo. Quiero decirte que tengo del mejor de los recuerdos, y la pena es que ahí en su retiro de Brieva pues ya no pudimos hacer mucho por él, ¿no? Pero bueno, ha sido un gran ejemplo. Fíjate, además, Manu tenía una idea de periodismo. Él empezó a trabajar en el norte de Castilla cuando lo dirigía nada menos que Miguel Delibes. Siempre fue un contador de historias. Fíjate, un día cuando le hicimos uno de los últimos homenajes, dijo, y ya estaba el hombre muy muy muy mal, muy pachucho, dijo, mira, yo me imagino el cielo como un mundo en paz, un mundo sin guerras, dice, o mejor, dice, o una larga partida de mus aquí en Brieva.
1: Bueno, Manuel Eguineche, que había cubierto la guerra de Vietnam, que viajó...
0: Todas las guerras.
1: Sí, hasta los más variados,
0: mira,
1: lugares, decenas de conflictos, desastres.
0: Mira, Manu cuando tenía 24 o 25 años, que es cuando se dio, por así decirlo, a conocer, entró en contacto con un grupo de aventureros y viajeros, creo que eran dos canadienses, un americano y uno belga, me parece, que pasaban por Madrid. Te hablo de los años 60. Entonces se enteró de eso y consiguió acercarse y dijo, oye, me gustaría unirme a vosotros. Y tenía un muchacho, un chaval, veintipocos años. Y se le preguntaron, oye, ¿tú qué sabes hacer?
1: Sí.
0: Y dice, pues mira, yo no sé conducir. Hablo un poco de inglés, he leído a Conrad y canto muy bien. Y le dijeron, coño, pues únete a nosotros. Sí. Mira, de ese unirte a nosotros nació una vuelta al mundo que explicada con la gracia que tenía Manu y con el talento
1: muchísimas
0: para contar
1: gracias,
0: historias,
1: sí.
0: Que se llamó Por el camino más corto. Mira, le permitió vivir aventuras de todo tipo. Conoció al rey Idris de Libia, fíjate tú, que es el que estaba antes de Gaddafi. Jugó al fútbol con el príncipe Norodom Sihanouk en Camboya. Estuvo vendiendo ilegalmente algo que decían que eran vitaminas y eran placebos en Vietnam. Y acabó en Mongolia, acabaron en Mongolia, la Mongolia exterior de la época todavía soviética, o sea, de un país comunista perdido en el... Y se quedaron sin blanca, y contaba que acabaron sobreviviendo en los bares, en los restaurantes, cantando Granada, porque Manu cuando se tomaba dos vinitos, joder, dos chiquitos, arrancaba Granada, que era un gusto escucharle. Ese era el gran Manu Eguineche, ese y el autor de por lo menos 30 libros fantásticos, ¿no?
1: Bueno, escaso de dinero, pero millonario en entusiasmo, así lo defines, ¿no?
0: Bueno, él, la verdad es que nunca le faltaron recursos, porque te quiero decir que, como diríamos ahí, pues yo soy de era de buena familia, pero además de eso, es que era un hombre absolutamente pródigo, ayudaba siempre a sus amigos, era, yo creo que es el único ser humano que nunca le ha recordado a nadie que le había hecho un préstamo, ¿sabes?
1: Era Manu
0: Eguineche, sí, el maestro de todos nosotros. Realmente era el jefe de la tribu, que era el nombre de un libro que él escribió sobre los periodistas. Y distinguía a los periodistas, no los dividía en dos clases. Los que iban a las guerras a contar

0: lo que estaban pasando los que la sufrían y los que iban a contar lo que les pasaba a ellos en las guerras, que eso se da mucho en la televisión, ¿no? La gente que soltaba un par de 10 o 20 dólares y decía, oye, cuando yo diga adentro, arrancar unos cuantos tiros al aire de Kalashnikov. Bueno, de esos también hemos conocido, ¿eh?
1: La historia de Manu Leguineche, por lo menos el recuerdo, el homenaje, o de Javier Reverte, de muchas mujeres... hombres, nada comunes, diferentes. Mujeres, decíamos, que se habían puesto lo mismo que hombres, ¿no? El mundo por Montera. Nos encontramos además con personas anónimas en el sentido que no son conocidas, ¿no?, por el gran público. Pero también llegas, por ejemplo, hasta Stanley. Una vida no muy larga, pero muy intensa, y en su haber la célebre frase, ¿no?, que pronunció cuando se encontró con Livingstone en los confines,
0: bueno, mira,
1: de la Tierra, ¿no?
0: El periodista que nos habría gustado ser por lo menos una parte de su vida. Uh-huh. Henry Morton Stanley, que por cierto ni se llamaba Henry Morton Stanley, sí, ni era americano, se llamaba John Rowlands y había nacido en Gales, en el Reino Unido.
1: Eso lo cuentas en el libro y es muy divertido, sí.
0: Es un personaje realmente único, con una...

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1: Las noticias de la ONU. Gabón, un total de 1.484 mujeres han denunciado en los tres primeros meses de este año en Euskadi haber sido víctimas de un delito contra la libertad sexual, agredidas por sus parejas o exparejas o atacadas por su entorno familiar, lo que supone un ascenso del 3% respecto al mismo trimestre del año pasado. 7 de cada 10 víctimas, un 69,4%, fueron atacadas por su pareja o expareja. Por tipo de delito aumentó el de violencia intrafamiliar un 11,6% más que el año anterior, según datos recogidos por el Instituto Vasco de la Mujer, Emakunde. También creció, aunque en menor cuantía, la violencia ejercida por la pareja o expareja hacia las mujeres. Y desde FECOR, la Federación de Personas con Discapacidad Física y u Orgánica de Vizcaya, apelan a las administraciones para que articulen leyes en apoyo de las personas con discapacidad en cuestiones como la vivienda adaptada y accesible, el empleo digno y de calidad, la asistencia a la salud mental integral enfocada a su discapacidad y el ocio inclusivo que les permita salir con su cuadrilla de forma espontánea. Javier Gil es el director de FECOR.
2: Exigimos a las administraciones públicas que hagan efectivos esos derechos con leyes adecuadas, con recursos suficientes y con la participación activa de nuestro movimiento asociativo. Necesitamos apoyos reales, como la asistencia personal, para que vivir de forma independiente en Vizcaya sea por fin una realidad.
1: Y es que ayer se conmemoró el vigésimo aniversario de la Convención sobre los Derechos de las Personas con Discapacidad, aprobado por la ONU y que permitió a las personas con discapacidad desde entonces ser consideradas sujetos con derechos y no solo objetos de cuidados. Y hoy comienza el juicio contra Jérôme Verín, un exboxeador acusado de matar en fiestas de Bayona a Eric Kurdi. Los hechos ocurrieron el 11 de julio de 2024, cuando en una parada de autobús, tras una discusión, Jérôme Verín agredió al otro ciudadano, dejándole en coma durante 6 días hasta que falleció. Un juicio que va a durar un par de días, Unai Macías.
3: Y que se enfrenta a 30 años de prisión a pesar de que el juez de instrucción descartó la tentativa de asesinato al entender que el crimen no fue intencionado. Por el contrario, los abogados de la parte civil esperan que durante el juicio los hechos sí sean recalificados como asesinato. Consideran que es la agresión de un antiguo boxeador consciente de su peligrosidad y sobrio en el momento de los hechos frente a un hombre ebrio. Los abogados de la defensa, por su parte, niegan la intencionalidad de un Jérôme Verín que tiene antecedentes por diversos actos violentos. En 2 días se conocerá la sentencia de un caso que, igual que el caso del asesinato de Patrick Lanier en 2023, ha despertado ciertas dudas al respecto de la seguridad en fiestas de Bayona.
1: Y en cuanto a la polémica sobre la retirada de tropas estadounidenses de suelo alemán, el canciller Friedrich Merz ha restado importancia al reciente anuncio del presidente de Estados Unidos, Donald Trump, de retirar 5.000 soldados o más de sus bases alemanas. En una entrevista en la televisión pública alemana, Merz ha considerado el anuncio como algo exagerado, pero nada nuevo, y ha recordado que la decisión de desplegar ese contingente la tomó el presidente de Estados Unidos, Joe Biden, en su día y que llevan tiempo tratando su posible retirada.
4: Es gibt ein Kontingent.

0: Hay un contingente de soldados estadounidenses en Europa que Joe Biden estacionó aquí de forma temporal. Se ha hablado de su retirada desde hace bastante tiempo. También recibimos el compromiso de Joe Biden de que recibiríamos misiles Tomahawk. Donald Trump nunca lo ha repetido y todavía no nos ha dado ese compromiso.
1: Por tanto, esos 5.000 soldados se trataría de un contingente extraordinario. Estados Unidos, por ley, debe mantener en Europa un contingente mínimo de 76.000 militares. Y por cierto, que Trump indica en su red social que varios países, la mayoría ajenos al conflicto en Oriente Medio, han pedido ayuda para liberar sus embarcaciones del Estrecho de Hormuz y que ha dado órdenes para que se les ayude a salir a partir de este mismo lunes. Mientras se adelantan las conversaciones, dice que muy positivas con Irán. Es lo único que ha dicho de estas conversaciones. Este proyecto, lo ha denominado Proyecto Libertad, va a comenzar, como decimos, hoy por la mañana en Oriente Medio, escoltando a esos barcos en el Estrecho de Hormuz. Es todo. Más noticias a las 2. Hasta entonces, la actualidad en orain.eus.

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1: ¿Qué tal? Nuestro Generación Vinilo de hoy está dedicado a Paco Ibáñez. 60 años con una guitarra en las manos y 100 poemas en su garganta, olorosa como una fruta madura. El énfasis de su juventud, alguien lo llamó el cantautor tonante, se fue transformando en un lago profundo de sonoridad y sin levantar la voz. En 1964, con 30 años, publica su primer disco en París, porque Paco Ibáñez es un hijo del exilio. Como cientos de miles de refugiados de la guerra civil, cruzó en 1939 la frontera con su familia. Se instalaron en París hasta que los alemanes ocuparon Francia y se llevaron a su padre a un campo de trabajo. La madre se volvió con los hijos a Aruna, Guipúzcoa, donde había nacido, y allí vivió Paco Ibáñez. En 1948 la familia pudo reunirse definitivamente en la capital francesa. Paco Ibáñez empezó a estudiar guitarra y conoció al artista venezolano Rafael Soto. Gracias a él, decía el artista, gracias a él no me perdí en el París existencialista donde siempre había luz y nunca se hace de noche. Me llamaban el satélite de Soto. Con él y la cantante Carmela formó un trío. Después actuó unos años de guitarrista de Carmela, grabando varios discos de canción sudamericana. Tocaban en garitos del barrio latino, de 10 de la noche a 4 de la madrugada. Por allí pasaron, por ejemplo, por citar algunos, Cortázar, García Márquez, Nicolás Guillén. Y así, precisamente así, descubrió la música de Atahualpa Yupanqui, autor de Los ejes de mi carreta o Preguntitas sobre Dios, y una enorme influencia para músicos como Mikel Laboe. En París sonaba Georges Brassens a todas horas, así que lo quiso conocer. Era 1955. Paco Ibáñez venía de Jorge Negrete, Carlos Gardel. Pensaba que un cantante tenía que ser guapo, seductor, y Brassens era una especie de oso. Pero cuando descubrió canciones como Pobre Martín, se daría cuenta de la profundidad de su poesía y de su pensamiento. Brassens es el Bach de la canción, el más grande trovador de la historia de la humanidad, decía. Bajo su influencia grabó su primer disco en 1964 con poemas de Luis de Góngora y Federico García Lorca.
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1: ¿Qué tal? Bienvenidos. Lo dicho, damos comienzo a una nueva edición de Generación Vinilo, hoy con la mirada puesta en el artista Paco Ibáñez.

0: Paco Ibáñez en 1964 poniendo música a un poema de García Lorca. Si pudo grabar el disco fue gracias a un mecenas, Moshe Naim, y a su productora Los Unos por los Otros. El pintor Salvador Dalí contribuyó con una ilustración. Lorca estuvo enamorado, perdidamente, de Dalí, que siempre se sintió culpable por no haberle insistido lo suficiente para que se fuese con él a Italia en 1936. Dalí lloró recordando a Lorca cuando lo entrevistó el escritor Ian Gibson. Bueno, y probablemente llorase al escuchar esta tierna historia de dos lagartos.
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0: Seguimos.
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1: Luis de Góngora, poeta cordobés del siglo de oro, es el autor de esta letrilla a la que Paco Ibáñez puso música en su debut de 1964. Según el cantautor leonés Amancio Prada, Paco Ibáñez abrió las ventanas a una nueva canción. Fue el símbolo y el síntoma de una inquietud, de una contestación. Bueno, y el escritor argentino Ernesto Sábato dijo lo siguiente sobre él: a través de su memorable voz, miles de personas han descubierto el universo trascendente de la poesía. En 1967, Paco Ibáñez publicó su segundo disco. El contrabajo de François Gabat envuelve las canciones con su agridulce armonía.

Andaluces de Jaén, soberbio poema escrito por Miguel Hernández en plena guerra civil. Se encontró con la música conmovedora de Paco Ibáñez y nació una de las canciones más coreadas del antifranquismo. Alguien diría que nunca tantos poetas debieron tanto a un solo hombre. Como ya lo hiciera con Góngora, Paco Ibáñez volvió a viajar en su segundo disco al Siglo de Oro y se trajo un poema de Francisco de Quevedo. Pues amar.

0: Paco Ibáñez en 1967 musicando a Francisco de Quevedo, hombre atormentado por sus discapacidades físicas y cuya afilada pluma, bueno, le granjeó 100 enemigos. Siempre arrimado al poder, de donde salía escaldado, preso o desterrado, vio pasar por delante la abundante plata de las Indias, aunque pocos de esos reales de 8 entraron en sus bolsillos. Ninguna discográfica española se atrevía a publicar a Paco Ibáñez. El osado fue Manuel Sancho, un auténtico emprendedor. Director de Sonoplay, refundada como Movieplay, entre él y Moshe Naim organizaron un concierto en el Teatro de la Comedia de Madrid que se retransmitió por radio. Bueno, el éxito, hay que decir que fue tan abrumador que al artista Paco Ibáñez se le prohibió actuar en todo el territorio. Entre bastidores del teatro conoció a Blas de Otero y a Gabriel Celaya.
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0: Paco Ibáñez en 1967. La poesía es un arma cargada de futuro con letra de Gabriel Celaya, una de las canciones más populares de su segundo disco. Según dijo el escritor Vázquez Montalbán, la canción de autor fue el elemento cultural de masas más universal, más poderoso y más temido. Bueno, esto ya debió de ser así en épocas remotas como la Edad Media, cuando los juglares ofrecían de villa en villa su repertorio de romances, villancicos y canciones de taberna, ante un público entregado que carecía de televisión o radio y cuyo único vínculo con la cultura, pues solían ser estos personajes polifacéticos. Ya lo aseguraba el rey Salomón, no hay nada nuevo bajo el sol.
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0: Fue Luis de Góngora el primer poeta al que Paco Ibáñez puso música, y en el segundo disco volvía a hacerlo con Déjame en paz, amor tirano. Velázquez retrató a Góngora como un tipo adusto, pero debía ser todo lo contrario, jovial y vividor. Cervantes dijo lo siguiente sobre él: con sus obras me alegro y me enriquezco, no solo yo, mas todo el ancho mundo. En 1969, Paco Ibáñez editó su tercer disco, en el que aparecen nuevos poetas: José Agustín Goytisolo, Antonio Machado, Gloria Fuertes, Arcipreste de Ita, Luis Cernuda, León Felipe, José Ángel Valente y Jorge Manrique. Paco Ibáñez ya aparece despeinado en la portada de este disco. Él mismo iba tomando la apariencia que Georges Brassens tuvo para él.
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0: Un precioso poema de Antonio Machado, hecho hermosa canción por Paco Ibáñez en el tercero de sus vinilos. Tres discos que son la trilogía básica de su obra, culminando en el apoteósico concierto del Olimpia en diciembre de 1969, que se editó en formato de doble álbum en 1970. Meses antes, Paco Ibáñez decidió instalarse en Barcelona y, bueno, como no tenía ni para comer y debía el alquiler, pues le pidió dinero a Serrat, que fue a llevarle 20.000 pesetas, que era mucho dinero de entonces. En esa misma época actuó en Valencia y un grupo de maoístas se puso a abuchearlo. Paré, decía el artista, les pedí que me dejaran cantar, que la gente había pagado sus entradas. Me montaron una especie de tribunal popular que, si yo iba a actuar para hijos de burgueses, se me ocurrió desmontar todo el asunto diciéndoles que, si en efecto todo aquello era un tinglado contra el pueblo, pues lo mejor que podían hacer era pegarle fuego al local. Genial, una idea genial, gritaron. No hicieron nada, ¿eh? Y di sin problemas mis conciertos. En Barcelona conocería al poeta José Agustín Goytisolo.
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0: Palabras para Julia es probablemente la canción de Paco Ibáñez más universal y versionada. Paco Ibáñez se había presentado un día en casa de su autor, José Agustín Goytisolo, con la guitarra en mano y sin avisar, cantó dos o tres poemas suyos. Me asusté, no tuve tiempo de sentirme halagado porque me asusté, recordaría Goytisolo. Me parecían de otra persona, escritos como para ser cantados. Sus canciones, no los poemas, eran algo nuevo, hermoso, sorprendente, pero también con sabor añejo, entre medieval y renacentista.
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1: José Agustín Goitisolo y Paco Ibáñez, tándem creativo que desembocó en una sólida amistad que duraría hasta la muerte del poeta en 1999. Otra de las canciones incluidas en el tercer disco de Paco Ibáñez se basa en un poema del libro del Buen Amor, de el arcipreste de Ita, que vivió a caballo entre los siglos XIII y XIV y del que poco se sabe, aunque a juzgar por la letra, sus preocupaciones resultan muy contemporáneas.
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que puede el dinero, del clérigo medieval arcipreste de Ita. Casi todas las canciones que hemos escuchado se incluyeron en el directo del Olimpia de París, que contaba con dos temas inéditos, Soldadito Boliviano de Nicolás Guillem y La mala reputación de Georges Brassens. Las dos serían habituales a partir de entonces en los caldeados recitales de Paco Ibáñez, que dedicaría un disco a su mentor en 1979. 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

0: La mala reputación versionada años después por Loquillo y que, por cierto, sigue gozando de muy buena salud. Cuando no la canta un pensionista y le multan, alude a ella el actor Willy Toledo en Twitter para oponerse al desfile del 12 de octubre.
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0: La estancia de Paco Ibáñez en Barcelona duró poco. En 1971 se le prohíbe de nuevo cualquier actuación por estos lares, así que aprovecha para viajar a América Latina. Toca por primera vez en Buenos Aires, en el Teatro de la Ópera, y allí le brindaron un recibimiento tan memorable y estruendoso que se quedó sin palabras. Y en vez de empezar por la primera canción, tocó directamente la segunda. En 1973, dos meses antes del golpe de Estado en Chile, cantó en el Estadio Santiago, invitada por el presidente Salvador Allende. Paco Ibáñez ya conocía a Imanol y tocó la guitarra en el primer álbum del Donostiarra en 1973. La influencia de Paco Ibáñez fue clave para Imanol. Le mostró la importancia de la profesionalización y le introdujo en el mundo de la poesía. Una novela reciente, La voz del fakir, de Arcaiz Cano, nos habla de esos años franceses de Imanol y de su cercanía a Paco Ibáñez, amistad que cristalizaría en un disco soberbio llamado Oroitzen.
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0: Biotza, canción de Xavier Lete con letra de Federico Krutwig, versionada por Imanol y Paco Ibáñez en el impresionante disco que publicaron en 1999 y al que se puede aplicar lo que dijo el poeta libanés Gibran Jalil. El secreto de la eternidad está en la canción. El reconocimiento de Paco Ibáñez no se hizo esperar, pero por dos veces rechazó la medalla de las artes y las letras que quiso otorgarle el gobierno francés, declarando lo siguiente: la única autoridad que reconozco es la del público.
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1: También conocido como Todo en ti fue naufragio, este poema de Pablo Neruda aparecería en el espléndido disco que Paco Ibáñez grabó con el cuarteto Cedrón en 1977. El cuarteto es un grupo argentino que abandonó su país en 1974 y se radicó en París como tantos exiliados del mundo.

Este romance anónimo aparecía en el disco A Flor de Tiempo que Paco Ibáñez publicó en 1978. Hoy en día continúa en su repertorio. Apoyando la pierna en una silla al más puro estilo cantautor, Paco Ibáñez, con cerca de 90 años, sigue tañendo la guitarra mientras su voz se remansa en un recodo del pecho, deseando ofrecer un viaje interior a cada persona que asiste a sus conciertos.

0: Poema de Antonio Machado que Paco Ibáñez musicó en el disco Por una canción de 1990. Aquí tiró la casa por la ventana en cuanto a instrumentación, pues cuenta con otra guitarra, el contrabajo de François, el bandoneón de César Strozio y la colaboración de los gemelos, aquellos guitarristas que acompañaron durante décadas a María Dolores Pradera. Paco Ibáñez se instaló definitivamente en Barcelona en 1994. Considerado uno de los padres espirituales de la cultura mediterránea, nadie le puede hacer sombra en el Olimpo de los cantautores. Y sigue tan peleón como siempre, arremetiendo contra el gangsterismo cultural ejercido por los estadounidenses y sus intentos sistemáticos de acabar con cualquier forma de canción nacional que no sea la suya. Y ha llegado el momento de despedirnos de él en esta nueva edición de Generación Vinilo con guión de Elena López Aguirre. El final lo pone un poema de José Agustín Goytisolo dedicado a su amigo Jaime Gil de Viedma, al que Paco Ibáñez sabe extraer la amargura y la ternura. Nada más, gracias como siempre por estar al otro lado. Hasta la próxima, un abrazo. ¿Ondo izan?
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1: Las noticias de las dos. Gabón. Cáritas denuncia dificultades en el proceso de regularización extraordinaria que podría impedir su acceso allá a cientos de migrantes. En Radio Euskadi, la directora de Cáritas Vizcaya, Elena Anzueta, repasa